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0: Hola, buenas tardes. Bienvenidos a 7 Economía. La economía en andaluz. El pasado viernes se celebró el Día Internacional de los Trabajadores, el 1 de mayo, y hemos pensado que por esa fecha sería bueno pues a traernos a 7 Economía a los sindicatos mayoritarios y hablar un poco de, bueno, pues de sus principales reivindicaciones en esta fecha pues tan especial para los trabajadores de todo el mundo, porque es una fecha internacional. Tenemos con nosotros a Rafael Gelo, que es secretario de Relaciones Institucionales de UGT, Andalucía.
1: Buenas tardes.
0: Buenas tardes, Rafael. Y tenemos a Yolanda Carrasco, que es secretaria de Mujer en Comisión Obrera de Andalucía.
2: Hola, ¿qué hay? Buenas tardes.
0: Buenas tardes. Pues nada, el primer tema sería precisamente ese. El viernes se celebró el 1 de mayo, un día, pues, el día más propicio para sacar a salir los sindicatos a la calle, hacer reivindicaciones y un poco también hacer balance de cómo está el tema. Y eso es lo primero que os quiero preguntar. Vamos a empezar por Rafael, por ejemplo. ¿Cuáles fueron las principales reivindicaciones para ese día por parte de UGT, por ejemplo?
1: Pues bien, para empezar, como tú has dicho, es un día de, más que de celebración, un día de reivindicación, que es la única forma de conseguir conquistar y mantener y crear nuevos derechos laborales. UGT hace antes un diagnóstico previo de cómo está la situación. La situación, venimos de unos datos, unas cifras macroeconómicas muy potentes en Andalucía, que no se ven reflejadas en justicia social. Tenemos unos salarios precarios, tenemos trabajadores que no llegan a fin de mes, en parte porque el IPC hace que nuestro poder adquisitivo se pierda, y también porque una parte de lo que se cobra hay que destinarlo a servicios que deberían ser cubiertos por el estado del bienestar. Por lo tanto, creo que las reivindicaciones que hemos llevado a cabo este 1 de mayo han sido claras: es subir salarios y, por supuesto, reforzar los servicios públicos.
0: Vale. Yolanda, ¿las principales reivindicaciones de Comisiones Obreras en este 1 de mayo?
2: Pues en la misma línea, por supuesto, como no puede ser de otra manera, y porque ha sido conjunta también las manifestaciones y el manifiesto y entre UGT y Comisiones Obreras. Claramente son muy similares, y en un momento histórico como en el que estamos viviendo, de inestabilidad, de enfrentamientos, de intentar generar conflictos y dudas sobre la clase trabajadora y de un alto nivel de conflictividad y de guerra, también ha sido un momento importante para reclamar la paz, para reclamar el derecho a la autonomía de los territorios. Y el sindicalismo de clase tiene claro que sin paz no hay democracia y que sin democracia no hay derecho para las personas trabajadoras. Y en esa línea hemos también reivindicado el derecho a la vivienda y el derecho, como decía el compañero Rafa, también a un bienestar social adecuado, una educación adecuada, una sanidad adecuada. Y no en vano se ha hecho la manifestación aquí en Andalucía, y concretamente en Málaga, donde realmente estamos viviendo unas situaciones de mucha dificultad para que las personas trabajadoras puedan adquirir una vivienda, entre otras cuestiones, para poder desarrollar su proyecto de vida.
0: Vamos a ir tocando diversos temas y de forma

0: Más particular, por ejemplo, el mercado de trabajo. Hace poco tuvimos los últimos datos de la encuesta de población activa, de la EPA. Estamos en mínimos históricos en el número de parados respecto a la media nacional. Ahora mismo estamos en un 14% más o menos de paro, mientras que en España está en un 11% también más o menos. O sea, estamos solo a 3 puntos, que es lo máximo de cerca que hemos estado nunca Andalucía de España. No sé, Rafael, ¿qué conclusiones te traen estos últimos datos del mercado de trabajo? ¿Cómo está el mercado de trabajo en Andalucía?
1: Pues en la última EPA del este primer trimestre del 26, la hemos visto con luces y claro, porque sí es verdad que se ha reducido el paro, incluso lo ha hecho en mayor medida que se ha reducido en España. Este paro, esta reducción se debe a que ha disminuido la población activa. De hecho, se ha destruido empleo, hay 9.000 empleos menos, pero hay 10.000 personas menos buscando trabajo. Eso denota un problema de fondo, y esto sumado a que Andalucía, como tú has dicho, es la comunidad autónoma con más paro de España y que tenemos un desempleo juvenil que está por encima del 30%, que 4 de cada 10 desempleados son desempleados de larga duración, y eso lo suma a la siniestralidad. Pues yo creo que estas reivindicaciones que hemos hecho este primero de mayo, que es aumentar la inversión en formación para que los jóvenes accedan al mercado de trabajo, y en aumentar la inversión contra la siniestralidad laboral y aumentar los salarios, pues creo que son unas reivindicaciones muy, muy potentes y que están muy encima de la mesa con lo que hay actualmente en el mercado de trabajo.
0: Yolanda, ¿tú cómo analizas tú, Comisiones Obreras, cómo analizas el actual mercado de trabajo en Andalucía?
2: En esa misma línea que decíamos, es verdad que vivimos una circunstancia nunca antes vista, con más gente trabajando que nunca, pero no ha sido el máximo, porque ha habido un punto incluso superior en el anterior trimestre. Pero la realidad es que, aún así, tenemos un problema que es endémico en Andalucía, porque seguimos siendo la comunidad con la mayor tasa de paro, y especialmente es feminizada, porque si bien este es el dato medio, la realidad es que en el caso de las mujeres es 3 o 4 puntos porcentuales por encima del de los hombres en Andalucía, y bastante más con la media estatal. Pero además de este problema, hay un problema que es fundamental que hay que afrontar en Andalucía, y es que, salvo en la industria, en todos ha descendido el paro, salvo en la industria, que incluso ha crecido. Y he sabido sobradamente que el empleo que se genera en la industria es el más estable. Por tanto, Andalucía tiene que seguir trabajando en ese modelo productivo que dé más estabilidad, porque también somos la comunidad autónoma que todavía tiene mayor tasa de temporalidad, a pesar de que a partir de la reforma se ha descendido mucho en temporalidad, ¿no?
0: Te quería preguntar precisamente por eso, ¿qué deberíamos de estar haciendo en Andalucía, para acercarnos más a España incluso? Sí, o sea, pues, para mejorar la calidad del empleo y la cantidad del empleo a la vez, y acercarnos a los niveles de la media española, no quedarnos, no estar, digamos, felicitándonos porque estamos acercándonos, sino acercarnos de verdad.
2: Exacto, pues, como decía, se trata de cambiar este modelo productivo basado en gran medida en Andalucía, en el turismo y en el sector primario, que son potenciales en la economía, importantísimos en la economía andaluza. Pero necesitamos también avanzar en todo lo que tiene que ver con la industria y con las tecnologías, que son puestos de trabajo con bastante más estabilidad y más continuado en el tiempo. Normalmente en la industria la gente no entra para 3 meses. Sin embargo, en el turismo, pues debido a la estacionalidad, sí, en gran medida. Es fundamental, y es fundamental en esto, como decía antes el compañero de UGT, la formación, apostar por una formación pública potente que contribuya también a motivar y a orientar ese trabajo. Y, cómo no, por planes de empleo, políticas de empleo que aseguren que el talento no se nos vaya de nuestra tierra. Andalucía tiene gente muy talentosa que tiene que ir a buscarse el empleo fuera de nuestra comunidad autónoma, porque el trabajo aquí que se le ofrece es temporal muchas veces, o parcial, que ese es otro de los temas importantes.
0: Y se pierde mucho talento con ese tema. Rafael, ¿tú qué crees? O sea, UGT, ¿qué cree que debería de hacerse para seguir mejorando con estas cifras y estar alguna vez en la media nacional, no siempre intentando estar cerca de la media nacional, sino ser parte de la media?
1: Bien, sí. En la EPA, como habíamos comentado antes, tiene sus claros

0: puro, y podríamos decir que uno de los de la lectura favorable que le podemos hacer es que se siguen viendo los efectos de la reforma laboral que se negoció y se acordó con los sindicatos. Muestra de ello es que sigue incrementándose la contratación indefinida. Pero aquí en Andalucía necesitamos, como tú bien has dicho y como ha señalado Yolanda, acercarnos aún más a esos datos estatales para no ir siempre a la cola del resto de comunidades autónomas. Y como decíais bien, la inversión en industria es fundamental y deberíamos acercarnos a eso que recomienda la Unión Europea, que es que el 20% del PIB de Andalucía proceda de la industria.
1: Estamos bastante lejos ahora mismo, ¿no?
0: Efectivamente, entonces deberíamos de tender a políticas que intenten acercarnos a ese 20% y de esa
1: estamos
0: forma...
1: Estamos casi en la mitad, creo, más o menos, ahora pues, mismo.
0: O lo que necesitamos es eso, políticas de empleo, una apuesta decidida para acercarnos a este tipo de trabajo que nos van a acercar.
1: Claro. Porque a grandes rasgos, ¿cómo calificaría la calidad del trabajo? Estamos hablando de que ahora mismo, en términos de empleo, ahora mismo Andalucía está... No es que esté bien, pero está mejor de lo que ha estado históricamente, ahora mismo. Que queda mucho por estar bien, porque seguimos a la cola del paro, o sea, líder de paro a nivel prácticamente europeo. Pero verdad es que nunca hemos estado tan bien, o pocas veces hemos estado tan bien como ahora. Otra cosa es la calidad del empleo, ¿no? ¿Cómo calificarías la calidad del empleo que hay en Andalucía en términos generales?
0: Lo calificaría diciendo que hemos mejorado la calidad de ese empleo, pero que tenemos todavía mucho trabajo por delante para reducir esa estacionalidad de la que hemos estado hablando antes y que viene generada por ese sector tan terciarizado que tenemos en Andalucía, en el que tenemos picos de trabajo, en el que hay mucho empleo y momentos a lo largo del año en el que ese trabajo, pues digamos, se reduce. Entonces tenemos que seguir trabajando para reducir esa temporalidad.
1: Para lograr tener empleos más estables, ¿no? Como decía Yolanda.
2: Sí, y una de las cuestiones claves también en esa calidad del empleo que hablaba es, como decíamos, la parcialidad. Existe mucho empleo todavía parcial aquí en Andalucía y especialmente son las mujeres y la gente joven la que más sufre esa parcialidad. La parcialidad no siempre es una parcialidad justificada, causal. Muchas veces es simplemente porque los empresarios y empresarias no ofrecen otro tipo de trabajo que no sea parcial. Y en este sentido, desde los sindicatos de clase tenemos muy claro que hay una alternativa que puede ayudar mucho a seguir mejorando en esa calidad, y es la reducción de los tiempos de trabajo, la reducción de la jornada laboral. Si realmente hoy, como decías tú al inicio de la intervención, producimos más que nunca, las empresas tienen más beneficios que nunca, no tiene ningún sentido, no se sustenta sobre nada que continuemos teniendo jornadas parciales tan amplias. La reducción de esas jornadas favorecería enormemente a las mujeres y a la gente joven, porque el reducir la jornada de forma legal, eso supone también una ampliación de los salarios, claro, por tanto, de las mejoras de las condiciones de esas mujeres y gente joven que trabaja hoy a tiempo parcial.
1: Yolanda, tú has comentado precisamente la palabra salarios. Intuyo que, por lo que os he escuchado el 1 de mayo, intuyo que el gran reto real ahora mismo para la clase trabajadora, para los sindicatos, es que aumenten los salarios, ¿no? Porque venimos de una época de mucha inflación, llevamos años con mucha inflación. Cada vez que hay un conflicto como ahora el de Oriente Medio, pues la inflación se dispara. Ya pasó con lo de Ucrania y los salarios no suben a la misma velocidad, digamos, que este IPC desbocado que estamos teniendo.
0: Pues sí, venimos de un ciclo inflacionista que parece que no deja de crecer y que lo único que hace es mermar el poder adquisitivo de los trabajadores y las trabajadoras. De forma que nos encontramos que, aun teniendo empleo, hay trabajadoras y trabajadores que no llegan a final de mes y que no tienen ya no solo la capacidad de comprar una vivienda a través de una hipoteca, sino que no son capaces ni de pagarse un alquiler. Y algo que afecta sobre todo a la gente joven que se le está coartando de tener un proyecto de vida. Por lo tanto, es necesario el incremento de los salarios a través de la negociación colectiva y no solo, que también a través del salario mínimo interprofesional,

0: la más beneficiada de todas las comunidades autónomas ha sido Andalucía, pero necesitamos que los salarios se incrementen también en el resto de rangos salariales.
1: Claro. ¿Tú crees que hay margen? Porque hay muchas personas, sobre todo personas vinculadas a la patronal, los empresarios, algunos economistas. ¿Tú crees que hay, que creen que no, que hay margen para más subidas del SMI?
0: Hay margen para subir el SMI y hay margen para subir los salarios a través de la negociación colectiva. Los datos están ahí. Yo cuando voy a presentaciones no dejo de escuchar las astronómicas cifras que alcanza la economía andaluza. Lo único que hay que hacer es repartir esas ganancias, esos beneficios a través de aumento de salario y, como bien ha dicho Yolanda, también a través de la reducción de la jornada laboral.
1: Uh-huh. O sea, esas cifras macroeconómicas tan buenas, esas buenas noticias económicas que tenemos bastantes días en los titulares de la prensa económica, por ejemplo, no está llegando del todo a los trabajadores, sobre todo vía salario.
2: No llega y yo creo que es más que evidente, ¿no? Vemos cómo muchas familias no pueden llegar a final de mes, ya incluso decimos a veces ni a mediados de mes, uh-huh. porque los salarios han subido, pero no en proporción a cómo han subido los precios en general. Por ejemplo, una familia andaluza destina más del 40% para el pago de su vivienda. Uh-huh. ¿Qué le queda para el resto?
1: Claro.
2: Y a los precios que están los alimentos tampoco llegan, pero es que es más. Como bien decías antes, si sube el precio del gasoil, de la gasolina, de la forma desproporcionada que lo está haciendo, uh-huh. ¿cómo van las personas trabajadoras claro. a sus destinos de trabajo? Hoy en día, que además estamos viviendo cada vez más la expulsión en muchas ciudades turísticas de los trabajadores y trabajadoras de las zonas realmente de sus puestos de trabajo. Uh-huh. Y tienen que desplazarse un montón de metros y hay un montón de kilómetros para ir a sus puestos de trabajo con el coste añadido que eso supone. Hay margen más que sobrado. Creo que hace unos días daban una noticia de que ha crecido en España en este último año el número de ricos, pero además el volumen de la riqueza de los que ya lo eran de uh-huh. forma exponencial, más claro. que en otros países de la Unión Europea. Creo que es bastante significativo de lo que realmente hoy se está viviendo aquí uh-huh. en Andalucía y en España en su conjunto.
1: Claro, es que además está subiendo cosas que son muy básicas para las familias, los trabajadores, como la alimentación, como es, pues has dicho tú, la energía en general, ¿no? La gasolina, y sobre todo, que es el tema que quiero meter ahora, el tema de la vivienda, que ya es ya desde hace tiempo ya, pero es el principal problema, según la sociedad española, cada vez que se hace una encuesta, se comentan que el tema de la vivienda, el acceso a la vivienda, el precio de vivienda desorbitadísimo que tiene ya en cualquier pueblo de España, ya no solo en las capitales o zonas más turísticas, es el principal problema, porque evidentemente hay que destinar mucho dinero de ese sueldo a la vivienda, claro, y te queda muy poco para el resto. ¿Qué os pareció, por cierto, que se rechazara en el Parlamento, te lo voy a preguntar a Rafael, que se rechazara en el Parlamento esta semana un decreto que iba a permitir prorrogar alquileres y ayudar un poco a muchos inquilinos?
0: Pues creo que todo lo hemos visto en televisión, la reacción de un par de personas que estaban presenciando cómo esto no salía adelante y su impulso no fue más que gritar a pleno pulmón a todos los que apretaron el botón del no, porque no entendían cómo no atendían a las demandas de la gran mayoría social. Hay encuestas que dicen a las claras que esto no es algo puntual y que solo estén pidiendo los sindicatos, por ejemplo, o ciertos sectores de la izquierda. Hay encuestas que dicen que los votantes de derecha, incluso los demás a la derecha, están de acuerdo con esto con este decreto uh-huh. de vivienda. Por lo tanto, yo creo que no es entendible y me parece que lo normal sería que este decreto volviera al Congreso y saliera adelante. Y saliera adelante y una vez ya con este decreto encima de la mesa, cada comunidad autónoma lo implementara y lo hiciera de forma firme, creyendo uh-huh. en él y poniendo políticas encima de la mesa que garanticen el derecho a la vivienda a todos los andaluces y a las andaluzas.
1: Yolanda, parece un poco sorprendente que con el problemón que tenemos con la vivienda, que eso ya no se le escapa a nadie, no salga ninguna medida, digamos, clara y positiva del Parlamento.

0: de España en base a intentar solucionarlo, ¿no? De hecho, cuando se presenta algo, incluso se rechaza, como esta semana.
1: Sí, pero igual de sorprendente o más es que es una competencia autonómica. Quiero decir, la vivienda es una competencia autonómica. Por eso nosotras entendemos en Comisiones Obreras que es el gobierno andaluz el que tiene que garantizar, en nuestro caso, que estamos en Andalucía, que los ciudadanos tengan un techo. Es su responsabilidad porque es competencia propia. Y la realidad es que la ley andaluza de vivienda no da respuesta a las necesidades de los andaluces y andaluzas. Es más, desde nuestro punto de vista, más bien favorece a quienes tienen la vivienda como un negocio. Para nosotras y para UGT y todas las organizaciones con las que hemos presentado una propuesta parlamentaria de ILP, que estamos esperando a ver si se nos admite, de vivienda, entendemos que la vivienda es un derecho que hay que proteger y un derecho al que tiene la ciudadanía y que tiene que priorizarse este derecho sobre la especulación. Y hacemos una serie de propuestas al Parlamento para que se tengan en cuenta, y creemos que todos los partidos políticos que ya están en campaña, porque ya se ha iniciado esta campaña, deben ser muy conscientes de que este tiene que ser uno de los focos principales a los que, llegue quien llegue al gobierno, debe de dar una respuesta, y una respuesta que tenga en cuenta la realidad actual del problema de la vivienda, que además, como decía antes, en algunos sitios, especialmente de nuestra tierra y especialmente de Andalucía, supone un gravísimo problema porque se han convertido en zonas tensionadas debido al turismo. Ojo, el turismo no es el problema de la vivienda, el problema de la vivienda es más grande, pero contribuye el que haya muchas viviendas de uso turístico en Andalucía o que muchos grandes tenedores estén dedicando, obteniendo viviendas para dedicarla a este tema. Y lo que sí tenemos claro, tanto desde UGT como comisiones y todas las organizaciones que estamos en esta plataforma por la ILP de vivienda, por la propuesta de vivienda, es que la vivienda, el coste de la vivienda no puede suponer más del 30% de los ingresos y las rentas que tiene una unidad familiar. Entendemos que ha de ser así, así se recomienda y así debe ser, y por esto vamos a pelear.
0: Otro tema, creo que ya el último. ¿Cómo está afectando o afecta a los trabajadores esta sensación que tienen todos de que la sanidad pública pues cada día está un poco peor?
2: Bueno, pues...
0: Sé que los sindicatos creéis que cada día está peor. Habéis protestado bastantes veces por ello.
2: Creo que junto con el tema de la vivienda, el tema de la sanidad, algo transversal. Es un tema que afecta a toda la sociedad, y no hace falta sacar datos encima de la mesa, solo con que le pedís cita yendo a un centro de salud o a través de internet, pues la atención primaria se pone en 2-3 semanas con suerte, si no un mes. Las listas de espera no paran de crecer. Es imposible casi conseguir una cita para el especialista, ya si hablamos de la dependencia, donde los plazos de la ley se incumplen totalmente, que son 6 meses y estamos en torno a un año y medio, eso es casi el triple. Cada día mueren en Andalucía más de 20 personas esperando que le concedan esa ley de dependencia. Vemos que tenemos una situación en Andalucía en cuanto a sanidad y dependencia inasumible. A esto le sumamos que tenemos a los sanitarios que están, y las sanitarias están desbordadas absolutamente de trabajo, y que no tenemos recursos, no hay una inversión real, en la sanidad pública. Esto lo que genera es una desigualdad total para la ciudadanía andaluza.
0: ¿Cómo afecta la sanidad pública, o sea, el estado de la sanidad pública a los trabajadores? Tenemos un minuto, Yolanda.
1: Un minuto. Bueno, pues poco más que añadir de lo que ha dicho el compañero. Sí que decir que nos parece una auténtica barbaridad que se hable de prioridad nacional cuando en algunos territorios de España, y esperemos que nunca llegue aquí, porque la sanidad es un derecho universal y así está recogido en Andalucía, y las personas trabajadoras inmigrantes tienen el derecho, y las residentes aquí, a tener acceso a la sanidad, a la que además contribuyen con su fuerza de trabajo en las mismas condiciones que el resto de toda la ciudadanía andaluza. Y a los trabajadores y trabajadoras, pues más allá de esta sanidad

0: es fundamental y que tener una sanidad fuerte y potente también contribuye a una salud laboral importantísima que permita a los trabajadores y trabajadoras poder evitar la siniestralidad que estamos sufriendo, porque es inadmisible que cada 3 días muera una persona por ir a trabajar.
1: Pues creo que hemos hecho un buen repaso a todos los temas principales, o por lo menos los principales temas de reivindicación de cara al 1 de mayo que hemos vivido este pasado viernes, y ya solo me queda dar las gracias por venir a Siete Economía. Muchas gracias, Rafael.
2: A vosotros siempre.
1: Muchas gracias, Yolanda.
0: A vosotros.
1: Y espero que no tardemos un año en que volváis a estar por Siete Economía, porque habrá muchos más temas de los que hablar, pero bueno, como mínimo el año que viene por esta fecha nos volvemos a ver.
0: De acuerdo.
1: Y a todos vosotros, muchas gracias por estar ahí. Nos vemos también el próximo domingo en Siete Economía. Buenas tardes.

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estoy encantadísimo de estar contigo una vez más. Esta vez celebrando los 10 años. Y que siempre que hemos venido a este programa nos han pasado cosas maravillosas y siempre ha sido todo, ¿qué te digo?, caminar sobre nubes y siempre como ha sido todo tan hermoso que teníamos que repetir y me siento muy afortunado de poder estar con ustedes. Muchas gracias. Yo estoy...

Buenas noches, ¿qué tal? Mira, recordando, como siempre, son 25 años, un poco más ya, de historia, ¿no? A veces sobre las nubes, como dice el Orozco, y otras veces, pues, en momentos donde parece que faltará energía, pero luego piensas, ha salido el sol, llueve o hace calor o hace sol o hace nublado, haga lo que haga, hay que buscar la energía que tenemos y hacia adelante para ver si conseguimos unos cuantos más, para intentar pues eso, que seas feliz y aportarte sobre todo anhelo y ganas de disfrutar algo tan importante como es la vida. Buenas noches, bienvenidos a la fiesta, al programa, es la hora de comenzar. Bueno, ya va la cosa, va. Sígueme a través de las redes sociales y opina ahora mismo, va.

0: honor para nosotros estar aquí, lo sabes.
1: Yo he venido aquí siempre porque es un sitio donde se está a gusto.
2: Es un programa estupendo.
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Bueno, ya estamos aquí. Con energía, con fuerza. Vamos, con ganas. Venga, Raúl. Vamos, no está prohibido que bailes. Adelante, va, va, va, va. A ver, la música.

0: ¡Se acabó! ¡Se acabó! ¡Hala! ¡Gracias, mis Kiana! Ah, ¿visto qué mal cantan, esos dos?
1: Bueno, está bien, la lluvia en mayo es bonita. Ah, sí. Es porque, hace crecer los árboles,
0: es porque es un día lluvioso,
1: verde,
0: ¿no?
1: Claro.
0: ¡Ay, ah, aquí se ha dejado el delantal tu esposa, ¿eh? ¿O no?
2: Sí. A ver. Hostia,
0: ¿es de ella?
2: ¿Es de ella?
0: Bueno, pues guárdalo hasta que venga. Ahí. Bueno, entra el hombre de la palabra, Joan Estrada. Un aplauso para él.
3: Buenas.
0: No cabemos.
3: Y además hoy Vivi ha querido venir desnudo.

0: Sí,
1: para
0: es
1: que
0: verdad,
1: lo veamos.
0: Es verdad.
1: ¿Ah? ¿Se da cuenta que qué mono que es? Sí, sí, sí. Le cuesta poco desnudarse. No sé a quién se parece. Bueno, ese bueno, está...
0: Es un artista. Esa...
1: ¿Y Cristalem qué era?
0: Bueno, pues por eso.
1: Pues por eso es que se puede, del desnudarse se puede hacer arte. Lo que no todo el mundo puede. Cristiana sí.
0: Muy bien, qué poderío, qué diría sí. La mañana, qué lleva metido. No digo dónde, dígame,
1: mira,
0: dígame.
1: No, que hoy venía pensando, tenía un pensamiento, aquello es como un chiste, pero no es un chiste. Es aquel niño que le dice a su padre, dice, papá, si matamos a todos los malos, quedaremos los buenos, ¿no? Dice, no, quedaremos los asesinos. Con lo cual, no a la violencia y sí a la educación.
0: Muy bien, vale. Un aplauso.
2: Dijo que sus parientes eran muy inteligentes. Y dijo que no sabía.
0: Ya sabes, como Cristalem.
3: Como Cristalem, como Bibi. No, si nos cuesta poco perder la ropa, pero con mucho orgullo.
0: Con mucho orgullo, el señor Carlos Juan esta noche también se desnuda. ¿Es
4: bueno,
0: así o no?
4: Yo ya hace años que soy nudista.
0: ¿Ah, sí?
4: Claro, yo puedo serlo.
0: ¿Qué quieres decir? ¿Que todo el mundo no puede?
4: Yo creo que no. Ella sí puede, pero no todo el mundo puede.
0: Todo el mundo tiene derecho a ir a la playa y hacer nudismo. ¿Es así o no? Buenas noches. Cuénteme un chiste, por favor.
5: Un chiste que dice que son una pareja que se encuentran por las calles y le dice...

0: otra vez.
1: ¡Madre mía! ¡Ha llegado el circo! ¡A Tony, Rodríguez y tú! Esta es la propuesta de esta noche, va.

0: Empezamos. Carlos Juan, ahí está, no te imaginas. De su disco Calma.
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Un aplauso para Carlos Guan. Era todo para mí. Bueno, esta noche, en esos 25 años que recordamos.

0: Vamos a personajes. Cada noche le toca a uno de los grandes actores, Jorge Perrugorría.
1: Muy bien, encantado de estar acá contigo.
2: ¿A qué sí que en tu país, en Cuba, saben de estos valores?
1: Sí, de verdad que me sorprende porque

La felicidad cubana es una metáfora de la felicidad. Sorprendente que tanta gente de Occidente, de Europa, llegue a Cuba y no se explica la felicidad a veces de los cubanos, que viven entre carencias, pero con una felicidad que sorprende a los visitantes.

0: esto es un jueguito ahí con la Caridad de Cobre, que es la patrona de Cuba.
1: Ajá. Ya está bien, ya es una pincelada, por favor, para que vean.
2: Bueno, lo firmarás y quedará. Como recuerdo para este servidor diario.
3: Recuerdos, maestro. ¿Cuántos recuerdos, verdad?
4: Hombre, recuerdos en tantos años, imagínate. Madre mía, si este plató hablara.
3: ¿Cuántos artistas, cuántas canciones que bailan también en su corazón?
4: Hombre.
3: Que les ha acompañado.
4: Lo veo por aquí, lo veo por allá.
3: Lo veo por aquí, lo veo por allá. ¿Y ahora qué le pasa por el corazón?
4: Algo romántico, ¿no?
3: Venga.
4: Sí, venga. Por ejemplo, mira.

0: el sonido del silencio.
1: El sonido del silencio. Fuerte aplauso para Juan Carlos Menzol. Bueno, vamos a ver quién nos va a escuchar. Bien.
2: Maestro, esta noche está en París Paul Simon, el 50%, cantando en París esta noche. O sea que estamos...
1: ¿A Barcelona? ¿O
2: sí, ya le llamaré, ya le diré. Si
1: llámele, llámele.
2: Sí, exacto.
1: ¿Qué? ¿Has estado ausente en busca de los ovnis, no?
3: Sí, uff. Traigo un material muy bueno. Ya he dicho aquí al abogado, amigo...
1: ¿Qué ha pasado?
3: ¿Qué? No, que hay fotografías nuevas y tal. Pero que hagamos un buen programa. Siempre se hace, siempre se hace. Siempre lo haces, pero... Esta vez más impactante,
1: no podía
3: más fuerte.
1: Ser que estén presentes aquí, no nos damos
3: seguro
1: cuenta.
3: Seguro que están, claro que están.
1: Porque
3: mira, el perro lo está detectando ya.
2: Nunca ha ladrado. Es la primera vez que ladra, ¿eh?
3: Sí, sí.
2: No
3: aquí
2: sé
3: están.
2: Si es por él o por
3: está,
2: los...
3: Está conmigo, no, claro, están aquí a mi lado.
1: Están aquí a tu lado y son
3: seguro.
1: Invisibles para
3: pues
1: nosotros.
3: Vemos, claro, hasta que ellos quieran. El día menos pensado ya verás tú, la gente corriendo el plató para afuera.
1: Vamos pues a ver si hay
3: tú,
1: muchísimos acuérdate. Más de los que podemos imaginar
3: muchísimo,
1: y nos están rodeando.
3: Muchísimo. No, es que...
1: A ver si cuando me voy a la cama me acuesto con uno y no lo sé. Mira, yo que vivo solo.
3: Hombre, tampoco te...
1: Hombre, claro, mira, si está a mi lado y no lo
3: tú
1: veo.
3: Ten cuenta que mañana... Tú ten en cuenta que en la Tierra y el hombre tiene muchos misterios que todavía no puede explicar. Y uno de ellos es este, por mucho que salga en la televisión contando cuentos chinos. La IA, el problema que hay ahora es que lo que saquen, pues la gente no se lo va a creer, pero que está muy presente, seguro. Eso te lo puedo garantizar. Y que la gente que lo ve no está loca. El que está loco es el que hace, bueno, cosas que no tiene que hacer y sale por la televisión, pero es real, muy real, claro.
2: Está,
3: sí, ya.
2: Está lleno, ¿eh?
3: Mira, este señor ha dicho que el perro nunca ha ladrado. ¿Es verdad o no?
2: Sí.
1: Bueno, pues...
3: Se dan cuenta de muchas
1: gracias,
3: cosas.
1: Gracias, Chema, José María. Que sean bienvenidos a este plató los ovnis o todos aquellos que se fueron y que nos siguen acompañando. ¡Un aplauso para ellos! ¡Vuelta arriba esta energía! ¡Mucha energía! ¡Qué teatro! Con dos grandes actores. Ahí está la presentación.
4: Hoy nos visitan los actores Luis Motola y Arancha de Míguens con la obra El submarino, que actualmente están representando con gran éxito por toda España. El submarino es una comedia ácida que explora las contradicciones del amor en pareja a través de Rita y de César. La obra muestra cómo la distancia idealiza la relación, mientras la convivencia revela conflictos y egoísmos. Entre rupturas y reencuentros, los personajes reflejan dinámicas emocionales universales. Con humor irreverente y un toque de nostalgia, invita a reflexionar sobre el amor, el tiempo y la convivencia. Así, no nos podemos perder esta obra de la mano de Luis Motola y

0: Estás cansado, pero valía la pena, ¿no?
1: Estoy cansado, pero sarna con gusto no pica nunca jamás.
0: Sarna con gusto no pica. Porque estás rodando una película, además de hacer teatro, este
2: ha
0: hombre.
2: Llegado a las 6 de la mañana del rodaje de una peli que se llama, se puede decir, Poliéster.
1: Sí. Ajá. Pero bueno, maravilloso, toda la noche ahí disfrutando hasta las 5:30. ¿Sí?
2: Luego le he subido al coche y hemos venido del tirón.
1: Y no he roncado,
0: Y tú conduces y él duerme.
2: Pero todo el trayecto. Bueno, yo pensé, digo, bueno, a mitad de camino pararemos, conducirá él.
1: Nada, no, nada, lo intenté.
2: Me dice, para en la siguiente gasolinera.
1: Sí, pero cogía chocolate que estaba ahí en la bolsa y le daba chocolate y volvía a dormir. Cumplía con mi objetivo, que era que esté bien la conductora.
2: Me daba agua y me daba chocolate para que no me durmiera.
0: Es que la vida del actor no es tan fácil como parece, ¿no?
1: O por lo menos como algunos creen que lo es y no lo es. No, bueno, hay que estar, no, estudiar, tiene disciplina, tiene lo que tiene seriedad, tiene oficio, tiene profesionalidad. Bueno,
0: hay trabajo, pues hay que hacerlo porque va para cuando no sea el teléfono.
1: Y defenderlo con la mayor dignidad del mundo, que eso, de eso se trata.
2: Hay que tener la disciplina cuando se tiene mucho trabajo y cuando no se tiene también para no perder el norte.
0: Pues no perdamos el norte, hablemos de teatro. Nos ven, atención, en las Islas Baleares, vais a ir a Menorca, vais a ir a Mallorca, vais a ir a Zaragoza, Barcelona no sé cuándo, pero también próximamente.
1: Estamos en Zaragoza, casi no falta nada tampoco.
2: Volvemos a Madrid, al Teatro Muñoz Seca, mayo y junio.
0: Y estamos viendo un cartel que además la portada es maravillosa de esa foto, ¿no?
2: Sí, es una fusión de cuerpos entrelazados, no sabe muy bien dónde acaba mi hombro, dónde empieza
1: está mirando,
2: el suyo.
1: ¿Está mirando otros hombres o no?
0: Si veo dos hombres.
1: Ella está mirando otros hombres, yo estoy mirando ahí como, ¿qué
2: no,
1: hace?
2: Ella es bibliotecaria, ella se llama Rita y es bibliotecaria, y tiene un libro, forma parte de su profesión, y es normal verla con un libro en la mano. De hecho, durante la función, ella tiene un libro desde que empieza hasta que acaba.
0: Claro. ¿Y César qué hace?
2: Aguantar el tirón.
0: Aguantar el tirón.
1: Esto es así, es una carrera de largo alcance, se llama.
2: Sobrevive a una mujer complicada.
0: Pero esto que es una historia de idas y venidas, aquello que hacen las parejas, que ahora lo dejamos, y luego vuelven.
2: Sí.
1: Hay una frase que lo dice claramente, que dice, el matrimonio es como un submarino, puede flotar, pero fue hecho para hundirse. Entonces, ahí esa reflexión te lleva a donde sea. Ellos cuando se separan y están lejos, se necesitan, quieren volver a estar juntos. Cuando están juntos, hay explosión, otra vez. Entonces, bajamos por debajo, estamos debajo ahí con el submarino, intentando navegar y manejar las relaciones, como todas las relaciones que están dando vuelta. Y bueno, pasan cosas. Y cuando salimos y emerge, aparecen los inconvenientes y hay que resolverlos.
0: Entonces, ¿qué sería lo ideal en una pareja para que aprendan aquí?
2: Realmente están condenados a entenderse en este caso, ¿no? No digo que todas las parejas sean igual, pero sí que es verdad que el público siempre se encuentra como con un espejo. Hay un momento en el que se siente identificado. A lo mejor no durante toda la función, pero sí que hay puntos en los que conecta siempre con alguna parte, con algún momento de la relación de esa pareja, que va y viene, que se miente, que se engaña, que hay infidelidades, que se quiere con locura, que se odia con la misma locura. Pero al final, lo dicho, condenados a entenderse.
1: Mi mamá Marisa, que está en Argentina y espero que llegue en algún momento esto, 88 años, ella siempre me lo dijo de chiquito, me decía, tú vive y deja vivir, hijo mío, porque si tú jodes, te joderán, así que intenta joder lo menos posible para que te jodan también poco. Entonces, esa era la idea. Una gallega maravillosa, con una carrera maravillosa, que salió de la España con su posguerra y me enseñó esta historia maravillosa que la voy a seguir sosteniendo. Bonitos míos, ¿cómo están todos aquí?
0: Ahora, no, ahora el señor de los ovnis, por favor, silencio, porque ahora no hay ovnis. Ahora están callados ellos. Todos los humanos tienen que aprender de ellos y saber guardar silencio y entender lo que están explicando, porque si no, la vida, pegados al móvil, no ven los ojos del que está al lado, no ven nada. Y así nos
1: ahí.
0: Han vuelto de gilipollas.
1: Sí.
0: ¿O no?
1: Sí,
0: es
1: sí,
0: verdad.
1: Sí. Aplaudimos. Totalmente
2: de
1: acuerdo.
2: Te iba a decir, bueno, un poco extraterrestres también somos.
0: Se ha terminado ya.
1: Pero no ves a la familia, ¿sabes? Papá, mamá y los niños todos con el móvil, con su respectivo móvil, que ya no se hablan.

0: no hay comunicación.
1: Cuando el niño molesta.
2: Antes que decían que era la televisión, culpaban a la televisión, que por culpa de la televisión la familia no hablaba cuando cenaba o comía. Eso no es nada comparado con este cacharro. Lo tengo para mirarlo ahora, ¿eh?
0: El otro día fuimos a comer a un restaurante, éramos 3 niños que tiene esta mujer, 2 niños que tengo yo, o sea, 7 comiendo con más gente. Y los niños solo jugaron con chapitas de diferentes marcas de bebidas.
1: Botellas.
0: Jugando a la chapita para meter el gol, 3 horas.
2: Y fueron felices.
0: Y fueron felices.
1: Totalmente.
0: Relacionándose y jugando con otros niños en el restaurante que se juntaban y jugaban con la chapita y todo, buscando chapita con los camareros. Bueno, la que se armó ahí fue maravillosa. Ni un móvil.
2: Es que todo lo que tiene de bueno por un lado, pues como todo, si no se sabe usar...
0: Es necesario, también es necesario. Necesitamos informarnos, necesitamos promocionarnos, necesitamos avanzar y la vida está avanzando, ¿no?
2: Claro, porque las hay que redes, modernizarse. Gracias al móvil, funcionan.
0: Hoy está todo, todo por ahí. Yo pude mandar toda la información de las nuevas fechas que tenemos en Madrid y las que estamos haciendo a todos los grupos y le digo, y ahora reenvía a todos los grupos que tengas en tu teléfono para que se arme una telaraña de información. Es lo que hay.
2: Y tú, aparte de eso, estás trabajando más, ¿no?
0: Sí, estoy también con un monólogo de Kafka maravilloso, que es El Gorila.
2: Tenemos imágenes de...
0: Sí, basado...
2: Buscado, ya las buscarán.
0: Ahí está, basado en informe para una academia. Habla sobre la miseria humana, es maravillosa, maravillosa.
1: Es increíble.
0: Ahí estamos, peleándolo. Estamos solitos ahí una hora y media casi.
2: O sea, estamos hablando de la obra El Submarino, más Gorila, más otra que también hay.
0: Pues también estoy ahí con Campeones, haciendo con el Langui una gira por toda España y con Claudia Fesser y demás, con los chicos de la película de Campeones, que bueno, que ya sabes, ahí estamos. Pero si Lorca levantara la cabeza...
2: ¿Es una versión de la película?
0: No. Esta es la 2, ahí está una de las compañeras... Y es el elenco, parte del elenco de la película, pero no tiene nada que ver con la temática de la peli, digamos. La primera sí, que yo era el prota total, ahora estoy haciendo personaje más de fuera, con una voz en off constantemente, hasta que aparece al final de la obra, dando a entender que era la persona que estaban esperando, que era el director de la función. Ahí están los compañeros maravillosos. Aquí es donde hay, con estos chicos, Alberto, por ejemplo, maravilloso, y Gloria, el abrazo y el beso incondicional que uno espera sin nada a cambio. No hay egos, no hay envidias, no hay absolutamente nada. Eso es maravilloso, la mirada pura, la mirada sana. Y eso yo cada vez que aparezco y me abrazo con este muchacho, con Alberto, siento que tengo una palabra que aprendí hace poquito que se llama Birmor, que es vivir con amor. Y es un libro maravilloso de una compañera, Tati Ballesteros, que está haciendo... Ha sacado un libro a la venta hace muy poquito que recomiendo para todo el mundo, que es una maravilla.
2: Qué capacidad de trabajar este hombre, ¿no?
1: No para.
2: Estamos hablando de 3 obras de teatro, más la película.
1: La peli.
2: Y no sé si también radio, aún sigues con la radio o no.
0: La he dejado. Porque
2: no por
0: falta de tiempo, sino porque...
2: A veces... ganar un premio Ondas, ¿no?
0: No. Ahora estaba candidato a los premios Max de teatro, con El Gorila. Pero ya sabes que al final a la industria hay que acompañarla.
2: Yeah.
0: Cuando me abre la puerta, yo entro y salgo. Entonces saludo a la gente de cuando me abre la puerta a la industria y si no me voy. Y la acompaño, somos amigos. Ya no me enfrento más. Disfruto de esta profesión más que nunca.
1: Es verdad.
0: Sigamos transitando por esta vida con amor y ya está. No hay más historia.
2: Si al final no nos vamos a llevar nada, ¿verdad?
1: Y que no nos falte la sonrisa y ya está.
0: Si nos llevamos estos momentos no me los saca nadie a mí, ¿eh?
1: Lo que más se disfruta al final.
0: Tú me has abierto las puertas otra vez y espero que siempre podamos encontrarnos cada tanto con más proyectos, con trabajo y con la vida misma. Y que tú me abres la puerta siempre. Siempre estoy feliz de estar aquí.
2: Es normal, ¿no? Digo yo.
0: No es tan normal.
2: Nos conocemos un día y
0: lo sé,
2: y ya
0: lo
2: está,
0: sé.
2: ¿No?
0: Pero
2: ya
0: ojalá, está. ojalá sea esto que hablaba de la industria recién, que podamos ser más con una apertura más sana, más humilde, más bonita, ¿no? En ese sentido. Pero si a veces es solamente por otros lados, entonces si hay otras vías y otros canales, intento. Vamos a sortear esta historia. Usemos un submarino como la función. Y naveguemos en ellos, ¿no? Para estar más felices, más contentos. No me enfado más. Ya pasé los 50, se acabó.
2: ¿Ah, sí?
0: No me enfado más
2: a
0: con esas cosas.
2: A partir de los 50 no se puede
0: no sé,
2: perder ni
0: podés, uno. Pero intento relajarme cada vez más. No tengo ganas. Navego.
1: Yo no llego a los 50
2: por eso
1: todavía.
2: Digo, ¿y tú cómo no has llegado? ¿Qué? ¿Cómo te lo tomas?
1: Me estoy aprendiendo del camino que me está abriendo, le voy siguiendo.

0: A non perderme.
1: Nada, nada. Che hago? Me pego alla bellezza. ¿Para qué otra cosa?
0: Qué bonito.
1: Intento pegarme a la belleza, claro, es lo que me hace bien.
2: La belleza, la bondad.
1: Ahora, ¿no? Os puedo asegurar, señores productores y directores, tenemos aquí una actriz con una de las mejores escuchas de este país.
0: Claro.
1: Es muy difícil, no sé si os pasa, cuando vais a ver un espectáculo, yo me centro mucho en el que escucha, no en el que está hablando. Ya lo estoy escuchando, pero el que está escuchando a ese que habla está haciendo un trabajo maravilloso que debe hacerlo porque debe estar presente. Pues señores, aquí tenéis, para todos los productores de este país, películas, lo que sea en cine, aquí la tenéis.
0: Él dice lo de la escucha porque tenemos una anécdota muy bonita. En un ensayo con Carlos Olaya, me dice al terminar el ensayo, qué bonito, Arancha, qué escucha tan grande tienes, qué importante es para Luis como compañero que tú tengas esa escucha. Y yo le decía a Carlos, digo, claro, digo, ¿cómo no voy a escucharse? Si aquí el señor se sube a las tablas, hace lo que le da la gana, con el escenario, con el texto, con el guión, digo, si yo no escucho, pero escucho de verdad, yo sé que el pie me le va a dar. Claro, ese era el tema, digo, yo sé que el pie me lo da. Ahora, no sé si el izquierdo o el derecho, y como no escuche, me voy a la mierda. Digo, entonces, claro, digo, es importante tener un compañero que te despierte la escucha, porque tú así ya lo tienes trabajado y ya no te pierdes.
1: ¿Has visto cómo comimos chocolate? Nos estamos endulzando mutuamente.
2: Pero que improvisas mucho o que dentro de la obra.
1: Bueno, a veces te da pie porque el público, sabemos que el público es el que te da de comer constantemente y tú lo sabes más que nadie.
2: Claro, entonces,
1: te subes a la chepa más que nunca.
0: Si ve una puerta abierta donde entra algo que puede favorecer a la función, él siempre entra por esa puerta.
1: Evidentemente,
0: entonces tienes que estar...
1: hay un texto, hay que seguirlo, hay que cuidarlo, pero hay momentos que son maravillosos y tú sabes de lo que te estoy hablando, y cuando el público te está dando el alimento, el plato servido, hay que subirse y seguir.
0: Y es ahí cuando tengo que estar, porque si no, me voy fuera.
2: Aquí en Cataluña había dos actores muy famosos, ¿no? Bueno, uno se fue ya al cielo, ¿no? Paco Morán y Joan Pera, que improvisaban sobre lo que pasaba con el público,
1: de la forma
2: que respondía el público.
1: Totalmente.
2: Y entonces aquello era fantástico, pero claro, también hay que saber mucho para hacer eso.
1: Sí, y bueno, según el espectáculo también, estamos hablando de que lo metemos en la tempestad de Shakespeare, no improvises, haz el texto, dilo lo que dice al principio, al fin y se acabó. Pero hay espectáculos que te dan el pie a poder jugar de una determinada manera.
2: Este sí.
0: Aparte, nos ha pasado romper en carcajadas porque pues hay veces que cuando sale algo fuera del guión y te pilla a ti como... Ya no sé si a la actriz o a la persona te pilla desprevenida, pues es que no puedes hacer otra cosa que reírte. Y encima el público esas cosas las agradece y te acompaña, ¿no? O recientemente en una función le asusté, hay un momento en que giro, le grito y se asustó, se empezó a reír... Me empecé a reír de la risa que le dio y no podíamos seguir en la función.
2: ¿Y ahora qué más preparas tú, Arancha, ya que él trabaja tanto?
0: Pues yo, lo más inmediato que estoy preparando, y va a ser porque como herramienta de trabajo, es un videobook, que por eso estoy también en Barcelona, que he venido a grabar aquí.
2: Tengo imágenes, me parece, tuyas de cosas que has hecho. Mira,
3: olé.
2: ¿Será esto?
0: Ese es el submarino. Rita.
2: Bueno, ya las buscaron.
0: No pasa nada.
2: Hay que darle ese tiempo.
1: El tiempo.
0: Y estoy preparando eso, un videobook para, bueno, pues aparte del teatro, para seguir avanzando en el tema audiovisual. Grabamos una película también juntos.
1: Es fotogénica, ¿eh? La estoy viendo yo, qué fotogénica es.
0: Lo dice él.
1: ¿Cómo la quiere la cámara, eh?
2: Bueno, es que...
0: La mitad de lo que le quiere a él, porque hasta dormido, cuando le hago fotos en el coche, sale favorecido.
1: Ah, con la boca abierta y
2: la cámara te quiere o no te quiere, ¿no?
1: La cámara es así.
2: Es complicado esto, ¿no?
1: Sí, pero pasan los años y hay que buscarle otra... La belleza, ¿no? Con los años va cambiando esto, se modifica.
2: Bueno, es otra belleza, ¿no?
1: Es otra belleza.
2: Esto sí que será, ¿no?
0: Sí. A ver, ahí está encima embarazadísima.
1: ¡Qué bonito!
0: Ese es un monólogo de la película Kika. Eso es en la escuela de Javier Cifrián en Santander.
2: Porque tú eres de Santander.
0: Sí.
2: Mirando al mar.
0: Y eso es un curso con Jaime Chavarri también. Anda, ¿cómo lo habéis encontrado?
1: ¡Ole!
2: ¡Maestro!
0: ¿Ves la barriga?
2: Mirando al mar soñé que estabas junto a mí. No.
0: Mira, ¡hostia! Tengo que decir que ahí estaba embarazada el segundo, de Edu.
1: Qué bueno.
0: Ahí no estaba embarazada ya. Eso es un monólogo, el de princesas, también de la escuela de

0: Javier Cifrián.
1: ¿Qué destacarías tú de esos trabajos? Bueno, yo teatro, cine, televisión ha hecho.
2: Sí, sí, pero lo que más destaco es la amplitud de. Si estás viendo de imagen, cómo puede modificar, porque como lo que estás viendo aquí, se puede hacer una señorona, puede hacer una telenovela de época, puede hacer, ¿sabes? Cuéntame lo que pasó y pasar a una peli moderna o ser una policía. Tiene una gran variedad de. Lo que pasa es que hay que saber verlo. Eso es lo más importante. Bueno. Porque todo lo que ves luego lo puede hacer en personaje y ser todo lo contrario, estar, ¿sabes? Haciendo
0: vende,
2: una mujer tirada bajo el puente. Claro, pero es que esa es la amplitud de un actor. La amplitud del actor es esa, la gran varieté de poder hacer diversas cosas, ¿no?
0: Sí.
2: Y ser visto con esa posibilidad. El tema es que, bueno, lo que te vengo diciendo, cuando te abren la puerta entramos, jugamos y volvemos a salir.
1: Bueno, es un mundo complicado de sí. Que abran las vueltas.
2: Hay que saber jugar, hay que saber no. Jugar. Sí, hay que saber jugar.
0: Hay que
1: y
0: saber
1: si no,
0: jugar.
1: Pues bueno.
0: No sé si hay que saber jugar o hay que saber saltarse las reglas del juego para poder entrar a veces.
2: Bueno, pero cuando prevalece la honestidad y cuidas la dignidad, lo digo desde el uno, no de lo que le pase a los demás. Cuando tú eso lo tienes como con un porcentaje alto, yo intento sostenerlo y defenderlo hasta los últimos instantes, hasta que se apague la luz.
1: Bueno, ¿dónde pueden ver para iros a veros con el submarino? ¿Dónde? ¿La página web? ¿Dónde pueden controlar estas citas que hay? Que...
2: A ver.
0: En nuestras redes sociales, en Instagram.
1: 8 y 9 en Zaragoza, en el
0: sí.
1: Teatro de las Esquinas.
0: Sí, y luego sí. Estamos...
2: Gran teatro, ¿eh? Teatro de las Esquinas, una maravilla. Ya están las entradas a la venta y estamos a nada, así que a disfrutar.
1: Y luego, pues, nos
0: en
1: vamos a Palma de Mallorca.
0: No, a Madrid antes.
1: Ah,
0: esas fechas han salido nuevas, sí.
2: Estamos en el Muñoz Seca, tenemos cuatro funciones. Ajá. Nos dieron cuatro fechas, dos para Gorilla.
1: Y
2: dos,
1: en Madrid nos ven.
2: Y dos para Submarino, fecha. Pues todos, señores, en Madrid, no se lo pierdan. El Teatro Muñoz Seca, una maravilla. El Gorilla, los tenemos el 19 y el 26. El Submarino, el 16 y el 17 de junio. Son cuatro fechas, no son tan complicadas. Pero ya están a la venta y están a por todas.
1: Y ahora nos vamos a Mallorca, ¿no?
0: A Mallorca y a Menorca, sí, el fin de semana.
2: A tomar el sol, un poquito, a disfrutar también un poco de la playa.
1: Pues que vayan sacando las entradas porque nos ven en las islas y a través de Fitwi, que es autonómica, de las Baleares, privada, pues ya saben.
2: Pues ahí vamos.
1: Y el Canal 4 también en Mallorca. Pues nada, hay un chaval joven, fíjate, 9 añitos tiene solo. Se llama Enzo Ait y nació con un problema, el autismo.
2: Sí.
1: Y mira qué paso ha dado, que además está cantando.
2: Ay,
1: y
2: bueno.
1: Con unas ganas terribles de dedicarse al mundo de la música.
2: Qué
1: y luego
2: bueno.
1: No sé si por sufrir o qué, el buen corazón va y dice, todo lo que se recaude con mi proyecto lo doy a los niños de San Juan de Dios.
2: ¡Hala! Bonito.
1: Nos dan ejemplo.
2: Sí, todo el tiempo. Todo el tiempo. Yo soy profesor de educación física especial. He trabajado con gente con discapacidad durante, o que es en realidad, hoy por hoy lo llaman capacidades diferentes.
1: Sí.
2: He trabajado 15 años y he dirigido colegios. Y te vuelvo a repetir, lo que pasa cada vez que abrazo y esa cosa, ellos lo tienen porque son verdad pura. Verdad pura. Mira cómo nos enseñan, como dices tú. Recibe y da. Automáticamente, recibe y da. Porque al final es cíclico, es como el aparato digestivo, ¿no? Hay que dar vueltas, hay que dar para recibir constantemente. Y es así, esta mirada que tú me das, te la estoy devolviendo con el mismo amor que tú me miras. ¿Es así?
1: Es que tiene que ser así, porque solo hay aquellos que solo quieren recibir. Y no piensan nunca nada en dar. Tú, tienen cerrados los bolsillos del corazón y del alma. Ya no digo el de la plata.
2: No, no pasa por ahí.
1: Los peores, que son los del mundo interior.
2: Así es. Así es, ¿cuánta razón tienes?
1: Pues vemos al chaval y nos vamos a la parte del cabaret. Porque me han dicho que bailas números
0: flamenco,
1: de cabaret.
0: Sí.
1: Ah, flamenco.
2: Oh, lo que tenemos que ver algo entonces.
1: Ah,
0: no.
1: Flamenco.
2: Oh.
1: Gonzalo,
0: bueno,
1: baila flamenco.
0: Flamenco y lo que haga falta, ¿eh?
1: Vale.
2: Ole.
3: Con solo 9 años, Enzo Ait ha encontrado en la música una forma de expresarse, de superarse y de ayudar a los demás. Enzo presenta su nuevo single, I Am a Champions, un himno de energía y esperanza que forma parte de la campaña solidaria en apoyo al programa Únicas.

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1: Sube un poco la música una vez más. Lo acabas de ver. Si hay amor, con ese amor tendremos la capacidad de abrir nuestro mundo interior, nuestra alma, nuestro corazón y sentiremos la necesidad de compartirlo con los demás para hacer la vida mucho más hermosa, no solo para uno mismo, sino para otros tantos que forman parte del camino. Y cuando abres tu mundo interior y lo compartes, te sientes bien. Has conseguido algo más importante que la felicidad que te da el dinero, lo material. Es otro tipo de sensación, ¿no? Una sensación de estar en equilibrio con la vida, de saber que hay este horizonte y que lo ves claro y que debes caminar hacia él para llenar cada día mucho más tus sentidos de vida, para abrazarte, no solo a cada uno de los corazones, sino para abrazarte tú a la vida y para darle gracias a esa vida. Cada día darle gracias por estar vivo, por tener tanto y tanto y por tú quejarte y no ver nada en tus manos. En tus manos hay muchas cosas del lado oscuro, materiales, que en el fondo no sirven absolutamente para nada, que son banales, que son las únicas que castigan aquellas que llevan la luz. Aquellas que no cuestan nada, que te las regala propiamente la vida cada día, que están a tu alcance viendo los árboles, las plantas, los animales, mirando los ojos de tus semejantes, teniendo un poco de consideración por aquellos que tienen menos que tú y en el fondo a ti te sobra y nos cuesta tanto a veces de dar un poquito. Por eso me gusta apoyar causas humanas de aquellos que se atreven a ponerle quizá más valor y más fuerza que yo a la vida y van y encima de hacer lo que hacen, dedican tiempo para despertar corazones y ayudar animales abandonados, personas maltratadas, personas que viven solas y marginadas, las personas mayores que no tenemos en cuenta. En fin, si abrimos el corazón del alma y de nuestro propio corazón, verás cómo veremos la vida de otra manera y nos querremos mucho más. ¡Vamos a querernos! Van a entrar como un cañón de luz a este programa. Son dos en uno, dos actores, como aquel cartel, que era una sola sensación, el submarino. Aquí están, fuerte aplauso para ellos. Luis Motola, Arantxa, también, adelante. ¿Se tiran o no?
2: Azúcar.
1: Profesor, tú te puedes tirar, ¿no? Tú también. ¿Se tiran? ¡Ay! ¡Ay! ¡Ay! ¡Ay! ¡Ay! ¡Ay! ¡Ay! ¡Ay! ¡Ay! ¡Ay! ¡Ay! ¡Ay! ¡Ay! ¡Ay! ¡Ay! ¡Ay! ¡Ay! ¡Ay!
2: ¡Ay! ¡Ay!
1: ¡Ay! ¡Ay! Dice que tiene 50.
2: 50 y más.
1: Eso lo habrás soñado. A ver cómo se baila esto. Va, a ver cómo bailan.
2: A ver cómo se baila esto.
1: ¿Cómo es? A ver, va, ahora.

0: musical ahora. Ahora falta un musical ya.
1: Hay que meter un flamenquito.
0: ¿Sí
1: para
0: o no?
1: Nena, ¿no?
0: Atención los productores.
1: Cuidado los productores, cuidado que sí. Baila y muy bien.
0: Un aplauso para ellos. Bienvenidos al cabaret. Vamos. Porque esto es un cabaret, señorita. Camine por el cabaret. ¡Vámonos! Oh, oh.

0: Además estás leyendo durante todo el día. También tenés que leer durante la noche.
1: Soy bibliotecaria. ¿Qué quieres que haga? ¿Kickboxing?
0: A mí no me gustan mucho los argumentos complicados, ¿eh? ¡Platero y yo!
1: O sea, que perdiste el hábito de la lectura más o menos a los 10 años.
2: ¡Esa! Te estoy empezando a odiar, pero con un odio que te metería en la máquina de deshidratar hasta dejarte hecho una momia.
1: César, creo que tengo una teta mucho más grande que la otra. ¿Tú tienes algo en contra de esta teta?
2: Acepté tu consejo de entrar en Telecinema, me compré todo el Total Crunch, el Reduceaper. Ah, también te he traído unas frutas deshidratadas.
0: Por si te interesa. ¡Se llama Marta!
2: No me interesa.
0: ¡Marta!
3: Bueno, aquí pasa de todo. Adelante, Chelito, venga. Un poco de café. Vamos, Paco, vale. A ver cómo caminas. Música. ¡Hala! ¿Cómo se vive una vez? Todos a cantar. Con el jamón que tiene un nombre, Enrique Tomás, mientras ellos comen.
4: Si hay algo que he aprendido es que aunque la vida te lleve muy lejos, siempre buscaremos la manera de estar cerca. Cerca de esos momentos tan nuestros. Cerca de ese papá que nunca te cansas de escuchar, de ese abrazo. Cerca de aquello que te hace sentir vivo. De tu gente. De tu casa. Y es que cerca es el mejor lugar del mundo. Y a veces está más cerca de lo que nosotros nos imaginamos. Enrique Tomás, siempre cerca. Felices fiestas.
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0: ¡Bravo! Sentaros, sentaros, sentaros. Siéntate, siéntate, Carlos. Guárdalo, guárdalo, guárdalo. Señor Estrada, ¿qué le parece? ¿Cómo vamos?
1: Vamos estupendos. Y aquí viene el amigo Luis, aquí. Esto es fantástico hoy.
0: Encima toma usted un poco de café, que le noto aún que está saboreando.
1: Bueno, tampoco se coloque mucho este café, pero bueno, está bien para darle un tucha.
0: Pero aquí nos colocamos de la vida, que es mejor.
1: No, aquí venimos colocados ya.
0: ¿Ah, sí?
1: Sí, aquí hay que venir colocados.
2: Hay que venir colocados.
1: Exacto.
2: Claro.
1: Uno se descoloca cuando vuelve a casa.
0: Claro. Imagínate si la perrita ve a los extraterrestres aquí. Sí.
1: Bueno, ya ha no visto cómo ha ladrado, ¿no?
0: Sí. Maestro.
1: Mire, qué canción.
3: Mira, te hemos preparado una buena.
4: Ignorada. Oh. Marcianita.
0: ¿Qué le parece? Segura no. ¡Qué sorpresa, eh!
1: ¿Lo conoces? Argentino.
2: ¡Qué bueno!
0: Ignorada. Toma.
2: Marcianita, no, yo no la sé.
0: ¿Cómo que no?
2: Esta no, casualmente no.
1: Buenísimo, eh.
2: Me encantan los perros. ¿Cómo están ahí los dos? Y ella, mira cómo dice.
1: Y Mimi, sí.
2: Debería cantar la canción Ignorada. Mírala, mira cómo está.
0: A ver, maestro, a ver.
2: No digas que la has conseguido.

La primera vez que lo vi fue al lado de una nevera, en una fiesta. Me habían llevado unos amigos y no conocía a nadie. Bueno, en realidad ni siquiera conocía a los amigos que me habían llevado. Aquello era un mar de gente, ¿no?, que me arrastraba y no sé muy bien cómo terminé en la cocina. Me aferré al tirador de la nevera, conseguí abrirla y me cogí una cerveza. Y bueno, ya allí, de puro aburrimiento, me quedé mirando los imanes de la nevera. Y no sé muy bien si por deformación profesional, porque soy bibliotecaria, o por deformación, sin más, pues empecé a clasificar los imanes por categorías, eso sí. Alimentos, mascotas, casa, emergencia... Perdón. He dicho que soy bibliotecaria. No. En realidad, trabajo en la biblioteca. Lo que soy es licenciada en biblioteconomía. Bueno, casi. Bueno, es igual. El caso es que estaba allí decidiendo si fumigador debía ir en el grupo de mascotas o en el de casa, cuando de repente escucho una voz que me dice: la libertad no es hija del orden, sino su madre.

0: La libertad no es hija del orden, sino su madre. Me rompió la cabeza, pensé, ¿qué sensibilidad hay que tener para captar mi esencia en una sola frase? Me di la vuelta y lo vi. Me miró con dos ojos profundos e inteligentes y una sonrisa franca. Ahí mismo pensé, este es mi hombre para siempre. Y así fue como lo conocí. Se llama César.
1: ¡Hay que ir a ver el submarino! Esta es la historia
2: de César,
1: del hombre que interpreta a César.
2: Eso
1: ahí
2: es.
1: Está.
3: Luis Motola es un todoterreno que se come el escenario y la pantalla con un estilazo y un buen rollo que te atrapan. Su historia es la de un actor valiente que se vino de Argentina para triunfar en España, dándonos momentazos en series míticas como El Internado o el drama de Sin Identidad. En el cine, el tío se atreve con todo, desde hacernos reír en la comedia, Es por tu bien, hasta ponerse serio y darnos de la buena lección en El Legionario. Cuando se sube a las tablas de teatro, nos llega al corazón con obras como Llévame hasta el cielo o la súper emotiva Campeones 2. Al final, su carrera es un no parar de retos, donde demuestra que, además de ser un actorazo, es un comunicador de los pies a la cabeza.
1: ¡Un aplauso para esa historia! Dos obras hiciste con Lolita, ¿no? O al menos dos.
4: Esto no hace falta.
1: Esto es para cantar.
4: Tres.
1: Tres.
4: Sí. Pero solos. Dos, prefiero que seamos los amigos y Llévame hasta el cielo.
1: Qué guay.
4: Maravilloso. Bueno, gran experiencia.
1: Todo es sumar.
4: Tú has dicho la palabra clave, todo es sumar.
1: ¿Qué le pasa al cantautor que te veo ensimismado? El micro es para hablar.
5: Tengo sumar, sí. Nunca restar ni dividir. Sumar o multiplicar.
2: Sí.
4: Así es.
5: ¿Eso?
4: Sí.
5: Esto me pasa.
1: Bueno, todos tenemos que ir a ver esta obra porque esta música que ha tocado el maestro es de la obra también, ¿no?
4: Así es.
2: Así empieza, con esa canción, Por el resto de tu vida, se llama, y el comienzo lo acabáis de escuchar. Ahora también estaría bien que César diera su comienzo, porque esta es la visión de Rita, pero la de César, yo creo que...
1: No, este, toma.
2: ¿Esa?
1: Este.
2: Porque César tiene otra película de ese encuentro.
4: Maestro.
6: Nunca pensé que me iba a enamorar. Siempre creí que el estado amoroso es comportarse como un gilipollas. Darte cuenta que lo estás haciendo y que no te importe. El amor te jode la vida. Te jode el trabajo. Te jode. Lo mío era, toco y me voy. Compromiso cero. Había tenido unas cuantas novietas, pero nada importante. Ninguna me había movido el piso. En cuanto mis antenitas detectaban demasiado magnetismo, me tomaba las de Villadiego, como decía mi abuela. Me tomaba el buque y se quedaban saludando con el pañuelito. Acababa de entrar en una financiera grande. No quería complicármela con una mujer. Así que un día me fui a una fiesta. Había tanta gente que no se podía respirar. Voy a la cocina a tomar una cerveza y me encuentro con una chica jugando con los imanes así en la nevera, como si los ordenara. Me causó tanta gracia que me acordé de una frase que había publicado un compañero de trabajo en Facebook. Ya ni me acuerdo. Creo que tenía que ver con el orden y la maternidad.

0: la había entendido mucho, pero me pareció que cuadraba y se lo dije. Me miró con esos ojos. Ay, Dios santo. Con tanta verdad. Se llama Rita.
1: ¡Bravo! Mira, vamos a ver pues unas imágenes del submarino.
2: En el mundo hay una gran fiesta y no hemos sido invitados.
0: No, sí, fuimos invitados, sí. Pero fiestas distintas.
2: Quizá sin ti no tiene sentido, yo no puedo pensar en otra cosa. Te amo, César. Echo de menos tu risa, tu piel, tu olor, todo. Te quiero de vuelta en mi vida, en mi cama.
0: Sí.
2: Claro, ya me deformaste a mí, ahora vas a deformar a la otra.
0: Rita, tienes un amante. Dios mío. Dime.
2: Respóndeme con una mano en el corazón.
0: Sí.
2: ¿Tú me quieres?
0: Eso es soleo.
1: Bueno, un aplauso. Señor Estrada, ¿quiere usted felicitar a alguien?
3: Sí, 90 años, fíjese.
1: ¿Como yo?
3: 90 años. No, usted es eterno. Bueno, él es eterno también.
1: No, yo no tengo 90.
3: Estamos hablando de, diríamos el cordobés, pero hay que decir Manuel Benítez el cordobés, porque para las generaciones de ahora el cordobés que se conoce es
1: el hijo.
3: El hijo que reconoció, al que le costó reconocerlo, ¿eh? Bueno, es que ha tenido, mire, aquí lo podemos ver, su época de torero y su época actual. 90 años
1: hoy.
3: Y como creo que el programa...
1: Coge este, que ha pasado. Sí.
3: Que como no se debe ver, pues supongo que lo felicitaremos. Tenemos que decir que es un personaje peculiar, que nace, curiosamente, yo la parte torera. La parte torera nunca fue... El salto de la rana, tal, era un poco circo, decían los especialistas. Pero sí que hay que decir que se convirtió en un símbolo para aquella España en blanco y negro, oscura, que se utilizaba en el boxeo a Urtain, en el toreo al cordobés, en el fútbol el Real Madrid, y de esto vivíamos. Y mientras iban pasando cosas que eran quitar libertades, que es lo que... Pero bueno, él se convirtió, fíjese aquí, hay una leyenda que lo dice él, ¿eh? Estas cosas como si usted dice que un día le llamó Ed Sullivan para ir a trabajar a su show en Nueva
1: como
3: York.
1: Como decían las gemelas.
3: Exacto. Pues él dice que le ofrecieron, los Beatles le ofrecieron hacer una película, pero que no llegaron a un acuerdo. Aquí se decía, se hacía la broma de que él llevaba el pelo como los Beatles y que era el quinto Beatle. Se hizo un poco la broma, era lo un poco lo moderno. Hay que decir que tiene una avenida en Las Vegas y que ha sido, más ya que como torero, como gran personaje, tiene muchísimos hijos. No sé si he contado 8, 9 o 10 hijos. Salió una americana hace poco que tiene 2 también con él, o sea que la verdad
1: van
3: es
1: saliendo.
3: Que sí, la espada la hacía servir bien, por lo que se ve. O sea que nada, hizo 2 películas, que la verdad hizo una que era Aprendiendo a morir y la segunda que era Chantaje para un torero, que la hizo con Elena Duque, que era la chica aquella del disco de Fundador. ¿Usted se acuerda del anuncio de Fundador? Pues Elena Duque, que era una modelo monísima y que era un poco el gancho. Y yo he querido guardar, para acabar felicitándolo, ver esta imagen. Además, un diálogo que tiene él y su compañero, que son quieren debutar en el toreo. Y el manager, que es un poco de aquellos managers raros, es Paco Morán. ¿Se acuerda usted del inefable, el gran actor Paco Morán? ¿Le parece que lo veamos?
1: Antes he hablado de él.
3: Vamos a verlo.
4: ¿El salto que tiene ahí dentro?
5: ¿Qué más da? ¿Queremos torear o no?
4: Pues claro, pero sin que abusen y nos larguen luego...
5: Lo que sea, y tan contentos. ¿Verdad usted?
6: De acuerdo, estás en la fija, muchacho. La empresa lo hace por mí. Les he dicho que os represento.
4: ¿A quién?
6: Hombre, si no queréis...
5: No le haga usted caso. ¿Te quieres callar?
4: Es que...
5: Lo que usted diga.
6: Pues no hay más que firmar aquí en este papelito legal.
5: ¿Qué es esto?
6: Que me dais vuestro apoderamiento y nada más. Condiciones las normales. Eso si queréis torear.
5: Queremos torear.
6: Vale, pues echar aquí una firmita. Vaya, ya me he dejado la pluma en el despacho.
5: Yo tengo aquí un bolígrafo, ¿vale?
6: Bolígrafo, yo no sé si...
4: No querrá que firmemos con nuestra sangre.
6: No, no hables de sangre, que trae guasa. Bueno, y ahora...
1: Bueno, acabaremos...

0: Con flamenco, anda. Bailando tú, ¿no? Pero antes tenemos un número de cabaret, porque esto es un cabaret. ¿Te parece bien?
1: Totalmente.
0: ¿Sí? Totalmente. Pues ahí está, una de las grandes. ¡Miss Kiana! ¡Vámonos!
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1: Un applauso para la Luisiana. Bueno, lo que Dios nos regala también es la hora que nos lo quita. Gracias por haber venido, Arancha de Míguez.
2: Gracias a ti por
1: Gracias.
2: Invitarnos.
3: Gracias, siempre.
1: Luis Motola.
2: Es un placer, de verdad, muy grande.
1: Acabamos bailando y me voy con Jorge Perrocorría.
3: Señores.
1: Venga, bailando, va, venga, todos.

0: Muy bien, encantado de estar acá contigo.
1: ¿A qué sí que en tu país, en Cuba, saben de estos valores?
0: Sí, de verdad que me sorprende porque la realidad cubana es una metáfora de la felicidad. Sorprendente que tanta gente de Occidente, de Europa, llegue a Cuba y no se explica la felicidad a veces de los cubanos, que viven entre carencias, pero con una felicidad que sorprende a los visitantes.

0: Esto es un jueguito ahí con la Caridad de Cobre, que es la patrona de Cuba.
1: Ajá. Ya está bien, ya es un, una pincelada, por favor, para que vean.
2: Bueno, lo firmarás y quedará. Como recuerdo, para este servidor diario

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4: 7.
5: Aún quedan naciones, ciudades que saben de eso, del amor, y que nos pueden enseñar tanto. ¿A que sí? Piénsalo bien. Jorge Perreaba, buenas noches.
6: Hola, buenas noches.
5: Bienvenido.
6: Gracias.
5: ¿Cómo estás?
6: Muy bien, encantado de estar acá contigo.
5: ¿A que sí que en tu país, en Cuba, saben de estos valores?
6: Sí, de verdad que me sorprende, porque la realidad cubana es una metáfora de la felicidad. Sorprendente que tanta gente de Occidente, de Europa, llegue a Cuba y no se explica la felicidad a veces de los cubanos, que viven entre carencias, pero con una felicidad que sorprende a los visitantes.
5: Tú desprendes mucha felicidad, ¿eh? Desde que ha cruzado la puerta de 25 Televisión en Cataluña, ¿no?, en Barcelona, que solo haces que sonreír.
6: Sí, porque

0: ¿Por qué, Jorge?
1: Por el sentido, porque a veces yo creo que como ese monólogo maravilloso que estabas haciendo, lo que se confunde es el sentido de la felicidad. Y a veces hay que buscar también la felicidad dentro de uno mismo, ¿no? No esperar que te la den los demás.
0: ¿Te suena algo esta canción?
2: ¡Arriba, Flores!
0: ¿Sí o no? A que te recuerda algo esta canción, ¿no?
1: Sí.
0: Qué bello es vivir, ¿no?
1: Sí.
0: Para ti también fue muy bella, ¿no? Poder protagonizar esa hermosa película, Fresa y Chocolates.
1: Sí, hace ya más de 10 años.

0: ahora a las 6 de la tarde.
1: Por un instante, como tú eres pintor también y tienes el poder de la imaginación, ¿cómo es el atardecer en ese instante en Cuba?
0: A mí me recuerda, creo que era el nombre de una película soviética o una que, por lo menos los de mi casa, yo siempre cuando los veo, que tengo tiempo y coincido en el atardecer, siempre me recuerdo ese nombre que decía, los atardeceres son aquí apacibles, ¿no? Son muy lindos. La luz de La Habana es un lujazo.
1: ¿Tus pinturas? ¿Qué reflejan?
0: Mis pinturas, yo creo que son un reflejo de mis dudas. O sea, no creo que sea la luz lo que, sino las contradicciones, lo que representa, mis contradicciones.
1: Bueno, todos tenemos, ¿no? Mientras pisamos este planeta, siempre tenemos, ¿no? Contradicciones, ¿o no?
0: Sí, que por suerte nos acompañe siempre. Porque yo creo, sobre todo para nosotros los que estamos en este mundo del arte, ¿qué sería de nosotros sin la duda, ¿no?
1: Sin la duda. Jorge, tú tienes raíces españolas, por eso, ¿no?
0: Sí, debo. Supuestamente mi apellido Perugorría es un apellido vasco, debe ser de 3-4 generaciones atrás que llegaron a Cuba.
1: ¿Y hace mucho que no has visitado el País Vasco?
0: Ahora en esta visita empecé por ahí.
1: ¿Y qué sentiste? ¿Qué sentiste? Porque igual nuestra alma, que no tiene tiempo y que podemos haber vivido otras vidas tal vez, en sí. Otra reencarnación tuya, estabas claro. Allí.
0: Sí, uno siempre cuando nosotros que tenemos esa raíz española, siempre que andamos para acá es un viaje de regreso, ¿no? Yo siempre pienso a veces que es como un paseo ahí para los ancestros, ¿no? Que siempre lo acompaña a uno.
1: Bueno, esta noche es feliz. Ha hecho muchos kilómetros, ¿sí o no?
0: Sí, muchos.
1: Muchos. Porque no has descansado. Bueno, vienes de cenar del Rincón del Artista, ¿sí o no?
0: Sí.
1: No hablaremos de ello, pero realmente, ¿vienes desde dónde antes de llegar aquí a Barcelona?
0: Vengo desde Valencia.
1: Ah, nos están viendo en Valencia ahora mismo. ¿Vienes de allá?
0: Sí, vengo de Valencia, que estábamos ahí invitados en la Festival de Cinema Joven, uh-huh. y en el Teatro del SGAE, pues gracias a esa colaboración que tiene el SGAE con el Festival de Cinema Joven, presentamos este material que tienes ahí.
1: Están presentando algo importante, Iré a Habana, ¿sí o no?
0: Sí.
1: Un documental que tú diriges.
0: Un documental que yo dirijo junto a Ángel Alderete y que el culpable, inspirador y creador de todo este proyecto es José María Vitier, compositor y músico del disco que también acompaña el DVD.
1: Que además fue quien compuso la maravillosa banda sonora de la película también Fresa y Chocolate.
0: Sí, de Fresa y Chocolate y de muchísimas películas más, Lista de Espera, Cosas que dejé en La Habana y muchas películas.
1: Todo un gran personaje. Mira, sí. Ahora estamos viendo imágenes de este maravilloso documental. ¿Es así o no?
0: Sí.

0: Bueno, esta noche conversaremos, ¿no?, de este documental, que además mañana hay una rueda de prensa en Barcelona, ¿no?
1: Sí, vamos a presentar el documental y tener un encuentro con la prensa en el Teatro de l'Esgai, acá en Barcelona.
0: Ajá, creo que es a las 12 del mediodía para todos aquellos amigos que quieran ir, ¿no?
1: Sí, a las 12.
0: Y luego, no sé, supongo que te vas de recorrido por toda España o...
1: De aquí regresamos a Madrid a presentarlo también en el Teatro de l'Esgai en Madrid y ya yo después de eso me regreso a La Habana.
0: Otra vez a La Habana. Tu corazón ya late por ir a La Habana. Bueno, tal vez mañana está él con nosotros, José Coronado.
2: Nos vemos en Toni Rovira y tú.
0: Bueno, pues si él quiere nos vemos mañana, ¿no? ¿Qué te parece? ¿Le conoces?
1: Bueno, conozco su trabajo, pero...
0: No, has trabajado.

0: Vente, no hemos coincidido.
1: Vale, llegó el momento de que sepamos un poco más sobre nuestros personajes.
2: Hoy visitan el plató de Tony Rovira y tú dos artistas cubanos de reconocido prestigio, el músico José María Vitier y el actor Jorge Perugorría. José María Vitier es un destacado compositor y pianista que ha sabido combinar como nadie la música clásica con la cubana. Ha escrito música para más de 50 películas y también para series de televisión y espectáculos de teatro y danza. Ha recibido multitud de premios y ha realizado giras de conciertos por medio mundo. Jorge Perugorría nace en La Habana y empieza en la interpretación a muy corta edad. La película Fresa y Chocolate le lanza el estrellato y le proporciona varios importantes premios. Después vendrán Guantanamera, Cosas que dejé en La Habana, Volaverum, Tánger, Bámbola o Reinas, que le consolidarán como el actor cubano con mayor proyección internacional. Esta noche, José María Vitier y Jorge Perugorría conversan con Tony Rovira y tú sobre su tierra, el arte y sobre el proyecto Iré a Habana, que les ha unido para crear un CD y un DVD dedicado a la fantástica isla de Cuba y especialmente a la mágica ciudad de La Habana.
1: Bueno, buenas noches, José María Vitier.
3: Hola, ¿cómo estás?
1: ¿Qué tal? Es un placer de que estés aquí también con nosotros. Tú también sonríes, ¿eh?
3: Sí, cada vez que puedo.
1: ¿Cada vez que puedes o mucho?
3: Yo diría que mucho.
1: Mucho. ¿Cómo se puede conseguir esto de, yo qué sé, de no cabrearse por tantas cosas absurdas que a veces dejamos que nos invadan y que nos hacen perder eso tan bonito que es una sonrisa? ¿Cómo se puede hacer? A ver, vosotros qué sabéis de ello. ¿Cómo lo hacéis?
3: Yo creo que sí que nos cabreamos, sí. Es que no.
1: Es inevitable.
3: Es inevitable. Lo que pasa es que... Yo me tengo más fe cuando estoy feliz. O sea, yo no soy el tipo de artista que crea cuando está desesperado, cuando está a la baja. Yo prefiero en ese momento no crear, no tocar, no componer. Trato de sacar lo mejor de mí y de extraer lo positivo, lo que ayude a los demás también. Y yo creo que uno es un poco, uno termina siendo... Si uno se lo propone, uno termina siendo mejor. Si uno hace una antología de lo mejor de sí mismo y se dedica a eso. Y esos momentos que son inciertos, que no son buenos, no los muestro o los eludo realmente. Así vivo.
1: Bonitas palabras, ¿no?
0: Sí.
1: Escucha una cosa, si quieres llamar, 93-298-0166, si quieren saludarte, porque claro, a ti en España
3: claro.
1: Se te conoce, eres un actor muy conocido, muy famoso, pero José María no tanto, ¿no? No se te conoce tanto en España, ¿no?
3: Sí, claro.
0: Bueno, se reconoce su música,
1: porque han visto, claro, la película, sí, pero su rostro, en este caso, no tanto, ¿no?
3: Se conoce lo mejor que tengo.
1: Lo mejor que tienes, bueno, tienes como más de cuántas... ¿Bandas sonoras de películas? ¿50?
3: Sí, un poco más.
1: ¿Un poco más?
3: Sí. Sí, porque ahí van... En fin, si incluimos televisión, claro. Dibujos animados, documentales, en fin, sí. Son legión. Pero los largos andan por 50, sí.
1: Repito, 93-298-0166, para conversar con ellos. Y también, si quieres, para apuntarte para ir al teatro, porque desde aquí, desde este humilde programa, fomentamos ir al teatro.
0: Eso está muy bien.
1: Que eso está bien, ¿sí o no? Porque el teatro se tiene muy olvidado, se le da muy, muy poco valor y tiene muchísimo.
0: Así mismo. Pero bueno, por suerte ahí sigue adelante por la voluntad de los teatristas, yo pienso. Uh-huh. Porque la gente se enamora de esa profesión y hace teatro y por muy difícil que sea, sigue haciendo teatro por amor al teatro.
1: Bueno, antes que nada, tenemos que, aparte de ver imágenes que veremos, tenemos que hablar de este documental. Y además de este disco, de este CD, que va acompañado, ¿no? En este caso tiene ahora Sergio para que lo vayamos escuchando. Cuéntame algo sobre este documental.
0: Pues yo prefiero preguntar a las voces cómo es que surge la idea, porque esto empieza con...
1: ¿Cómo surgió la idea? Ven.
3: Tú sabes que es una pregunta que me da risa porque se repite. Uh-huh. Muchas personas me han preguntado cómo surge. Uh-huh. Es una pregunta que no... absolutamente imposible de responder. ¿Cómo surge una idea?

0: Es una pregunta imposible. Las ideas, cuando uno las logra entender, es que hace rato que le están dando vueltas a uno. En fin, yo creo que esto, como digo, el documental comenzó quizás en la imaginación de Silvia, mi esposa, como muchos proyectos míos. Ella es la guionista también o una de las guionistas junto con Jorge. Y nosotros queríamos hacer algo por La Habana. Queríamos dejar un tributo, hacer un acto de amor, una declaración de amor.
1: Una declaración de amor
0: a la ciudad.
1: Vosotros a la ciudad.
0: A la ciudad. Porque La Habana es una ciudad muy amable, muy, muy querible. Y es el escenario de nuestra vida. Es donde hemos nacido y donde, si Dios quiere, nos vamos a morir. Pero nosotros queremos la ciudad. Queremos ese escenario que nos tocó. Lo queremos primero porque queremos nuestro destino. Y hay que querer el destino de uno. Porque hay cosas que no se pueden cambiar. Y por lo tanto es mejor asumirlas. Y hay que asumirlas con interés y con positividad. Así que La Habana, por encima de todo, fue el móvil de todo. Ahí surgió la música. De la música surgieron después la búsqueda poética para lograr el guión. Y después, bueno, los artistas del lente, pues Jorge y Ángel hicieron una traducción esplendorosa de mi música. A la ciudad, en lo que es, ya te digo, una declaración poética, una declaración audiovisual de amor.
1: Pero dice,
0: por La Habana y por Cuba.
1: Claro, dice, iré a Habana y ni fresa ni chocolate.
2: Sí, porque aquí hay dos materiales. O sea, aquí está el disco que contiene la música y el DVD que tiene el documental Iré a Habana, uh-huh. que tiene el mismo nombre del disco, y tiene también otro documental que es un pequeño making. Intentamos hacer un making, pero terminó siendo otro pequeño documental que se llama Ni Fresa Ni Chocolate, porque es una entrevista que le hago yo a José María en La Guarida, uh-huh. que fue donde rodamos la película Fresa y Chocolate, La Guarida de Diego, ¿no? en La Habana. Uh-huh. Y entonces, pues hicimos ese trabajo, que además la pasamos de maravilla, porque ahí fue donde trabajamos juntos la primera vez, cuando hicimos la película. Ahí llegamos a ese lugar y llegamos casi 10 años después, éramos como nosotros, con las mismas reflexiones, el mismo pensamiento positivo acerca de la ciudad, pidiendo igual cosas buenas para la ciudad. Hicimos un paralelismo entre la película Fresa y Chocolate y nosotros ahora en la actualidad.
1: ¿Cuánto...? Que ha dado de sí esta película,
2: Sí,
1: de verdad. Madre mía, sí. Y lo que seguirá dando, me parece,
0: Porque yo creo que en cierto sentido lo que hizo grande la película está vigente. O sea, todo ese tema del que está tan vigente en Cuba como en España probablemente.
1: Sí.
0: Que es ese tema del derecho a la diferencia, el derecho a la inclusión. Ese es el gran tema, yo creo, de Fresa y Chocolate. Y yo creo que el abrazo que da fin a la película, el abrazo de Diego y de David, estremeció a la sociedad cubana en su día.
1: ¿Cambió la visión que se tiene
0: de
1: la homosexualidad?
0: Yo estoy seguro que la percepción social en la sociedad cubana de ese tema fue muy influido por la película, sin lugar a dudas. Aunque la película también es un resultado de un estado de opinión y de un estado de conciencia. Pero indudablemente que la película movilizó mucho la sensibilidad popular hacia el tema.
1: Vamos a seguir hablando de ello y de mucho más. Enseguida os quiero presentar también a nuestra vidente, pero antes no vayamos a unas imágenes del documental. Vamos a escuchar a una persona. Magdalena, buenas noches.
3: Hola, buenas noches.
1: ¿Desde dónde nos llamas, amiga?
3: De Barcelona.
1: Muy bien, adelante.
3: Sí, quería saludar al actor.
1: A Jorge.
3: Sí. Porque yo lo admiro mucho y sobre todo me gustó mucho su actuación en la película Fresa y Chocolate, me parece que se llama. Y bueno, me parece que es un actor formidable, ¿no? Y quería, pues nada, expresarle, decir estas palabras, ¿no? Solamente. Y bueno, y que lo veo muy bien y que bueno, que me gustaría verlo en otra película o en el teatro o una cosa más o menos así.
1: Mañana pueden ir a Les Gaia.
2: Sí, mañana pueden ir, pero bueno, aquí no estoy como actor, aquí estoy detrás de la cámara. Lo que sucede es que ahora se está proyectando Hormigas en la Boca de Mariano Barroso, que está todavía en algunos cines, que se puede ver, y que va a salir también Una Rosa de Francia de Manolo Gutiérrez Aragón, que es una película que Manolo acabó de rodar en La Habana y que está concluyendo. Se va a poder ver acá en los cines próximamente.

0: Pero si mañana quieren verte en persona, se pueden acercar al Paseo de Color, no sé si es número 5 o 6, donde está la Sociedad General de Autores, el SGAE, ¿no?
1: De acuerdo.
0: A las 12 del mediodía, allí pueden ir tus fans.
2: Sí.
0: ¿Sí? ¿No? Gracias, buenas noches. Vamos a acercarnos a Cuba, a La Habana. Vamos.

0: Y si te llamas Hollywood,
1: ¿tampoco? No, si me llamas Hollywood, seguro.
0: ¿Irías, interpretarías, pero te irías a Cuba?
1: No, de hecho, cuando yo recuerdo cuando lo de los Oscars, que de pronto era mucho más joven y estaba en la película nominado al Oscar, se abrieron muchas posibilidades, pero de trabajar, pero el precio siempre era el mismo, ¿no? Tener que abandonar Cuba porque es imposible, por el tema del bloqueo de Estados Unidos a Cuba, que un cubano pueda vivir en la isla y trabajar en Estados Unidos.
0: Y no te lo pensaste.
1: No, pero además me alegro, porque yo creo que he tenido muchas más oportunidades en mi relación con el cine latinoamericano, con el cine cubano y el cine español, europeo y español especialmente, de hacer personajes y proyectos mucho más interesantes que si hubiera decidido dar ese otro paso.
0: Hubiera sido otro tipo de cine, quizás que te interesa más el que has hecho.
1: Sí,
0: ¿verdad? Te ha enriquecido más.
1: Me ha enriquecido mucho más el cine latinoamericano, el cine europeo, es el cine que me gusta. Es un cine de autor, un cine de arte y no tiene nada que ver con la industria. Y creo que es una decisión que no solamente profesionalmente, sino humanamente me ha hecho crecer.
0: Porque además, aunque sigas trabajando, quiero decir, aunque trabajes en otros países como en España, pero en Cuba siempre trabajarás, ¿no?
1: Sí, sí.
0: Aunque ganes menos allí dinero.
1: Ahí me parió el cine cubano, me debo a ese cine.
0: Ajá. ¿Y es cierto que en el fondo nadie se va?
1: Sí, siempre decimos eso, porque no sé si tú lo has podido contactar, pero donde quiera que tú te encuentres un cubano, siempre anda con la cubanía y Cuba y La Habana y el malecón y la comida y la música. O sea, uno no se va ni yéndose, decimos nosotros.
0: No se va ni yéndose, ¿eh? Bueno, tendremos que conocer Cuba y enamorarnos de ella a todos aquellos que aún no hemos tenido la suerte de poder ir. Nuestra bruja ya está pensando en estas vacaciones irse a Cuba. Vamos allí, en aquella cámara. Tienes la posibilidad de seducirlos para que se queden con nosotros. En 4 minutos volvemos. ¿Cómo lo harías? A ver.
1: No, nada más decirle que sí, que dentro de un ratito seguimos juntos acá.
0: Jorge, yo creo que vamos a tener un regalo, una pincelada, porque realmente además el maestro no acostumbra a tocar, ¿no? En ese tipo de pianos que tenemos aquí, no está preparado este piano.
1: Eso que para... se siente muy a gusto en este programa.
0: Pero una pincelada en directo, que son las vibraciones del creador, no nos las podemos perder, ¿no?
1: Lujas.
0: José María Virtier, adelante.

0: Tierra de Nada.
1: Susana. Gracias. Muchísimas gracias. Nos vamos a quedar con un montaje de unas fotografías que creo que hay en el documental. Vamos a ver.

0: como él estaba añorando sentir cerca el blog o los lienzos o...
1: No, como tú pintas lo tienes, que aquí de ti.
0: Qué malo. Entonces yo digo, no sé. ¿Se atreverías a hacer
1: un...? Vamos a hacerte una descaquita ahí.
0: Así pinta, Jorge, ¿eh?

0: Esto es un jueguito ahí con la Caridad de Cobre, que es la patrona de Cuba.
1: Ajá. Ya está bien, ya es un, una pincelada, por favor, para que vean.
2: Bueno, lo firmarás y quedará. Como recuerdo
1: para este servidor. Ya le voy a intentar hacerte yo también una cara para que te lleves a Cuba, si quieres.
2: Gracias. Hay un lugar en Barcelona que se llama el Rincón del Artista. Hoy ellos han ido a cenar allí. ¿Sí o no? ¿Lo habéis pasado bien?
0: Muy.
2: ¿Tiene...
0: Son muy amables, muy simpáticos y se comen muy bien.
2: Jaime Albó es un tío fantástico. Tiene un sabor especial, ¿no?
3: Fue esplendorosa la comida, suculenta y generosa y... Y de verdad que salimos, pero requete complacido. Creo que nos han filmado hoy también, ¿no?
2: Otro día veremos imágenes de ellos cenando al Rincón del Artista. Vamos a ver Cristina Hoyos, nuestra gran bailarina, un día en el Rincón del Artista.

0: Bueno, te hago un humilde recuerdo para que te lleves a Cuba, ¿no? ¿Qué quisieras decirle a nuestros amigos? ¿Cómo les seduciríais para que busquen ese trabajo tan especial vuestro, mientras?
1: ¿Eh? Bueno, primero que es un trabajo hecho con mucho amor, que yo tuve la grandísima suerte de que José María me involucrara con su música junto con Silvia Rodríguez y que pude trabajar con uno de los grandes fotógrafos cubanos como es Ángel Alderete y hacer entre los dos este documental. Uh-huh. Y que tienen la oportunidad de ver una mirada de La Habana, de su gente, y con esa música maravillosa.
0: ¿Y José María, cómo les seduciría?
2: A ver, bueno, yo creo que ahí se nos fue a nosotros un pedacito de nuestro corazón, de nuestra vida. Uh-huh. Y yo creo que si al final las personas no solamente gustan de La Habana, de su luz, de su gente, que es su mayor tesoro, sino también si ayuda un poco a la comprensión de Cuba, de nuestro país, de nuestras esperanzas, de nuestros proyectos de vida, yo creo que ayudaremos un poco también a entendernos mejor.
0: Amigos, tengo una llamada especial. Buenas noches. Es la voz de la noche.
3: Voy a leer tu poema para ellos.
0: Ajá.
3: A ti, Jorge Perugorría. A ti, José María Vitier. A vosotros, intérpretes del arte. A ti, Jorge. A tu mundo creativo, que salpica de amor y de ternura nuestro silencio. A tu amor a La Habana, que es la música de tu paisaje. A Frisa y Chocolate, que nos descubrió tu grandeza como actor. A su banda sonora, que nos enterneció el corazón. A tu creación, José María Vitier. A la unión de vuestro talento, que es el horizonte que nos hace descubrir la emoción de Cuba. A vuestro corazón cubano, que late al ritmo de la tierra. Por vosotros, hoy elevo la copa de mi sentimiento y brindo por vuestra amistad y vuestra creación. Con afecto y admiración, Tony Rovira, el poeta peregrino.
2: Qué bonito.
1: Gracias.
2: Bonito, maravilloso.
0: Gracias, la voz de la noche. Bueno, no sé si os gustará, ¿no? Pero
2: sí. Magnífico, ¿sí? Precioso.
0: Pues esta se la lleváis a Cuba.
1: Vale.
0: Aquí te devuelvo, maestro. Nos queda un minuto. Ha sido un... No, te lo doy, ¿eh? Ha sido un placer compartir la noche con ellos. Los ponemos de pie cuando se termina siempre el programa. Les sugiero que busquen vuestro trabajo, iré a Habana, ¿no? Y que gocen de la música de José María y de su cuarteto. ¿Es así? Y de una voz maravillosa que estamos escuchando.
2: Bárbara Yanes.
0: Hablaremos de ello. Venga, Vicky, venga. Jorge, José María, te quiero. Te estimo. Va, te quiero. Te estimo, atrévete, hombre. Te quiero.
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¿Qué tal? Muy buenas, ¿cómo están? Bienvenidos un día más a Sevilla Obra Maestra, el espacio del patrimonio sevillano en 7 Televisión. Fíjense dónde nos encontramos en el día de hoy. Estamos en concreto en la calle Eduardo Dato. ¿Por qué estamos aquí? Bueno, porque vamos a conocer un edificio histórico de nuestra ciudad. La fábrica, mejor dicho, Real Fábrica de Artillería de Sevilla, lo que fue aquella Real Fábrica de Artillería, que hoy en día pues es un espacio municipal. Hay una parte, la parte derecha, que está reformada y que se utiliza con fines culturales, y hay otra parte interesantísima que queda todavía virgen, es decir, que no está reformada. Se puede ver cómo quedó cuando se le paró el tiempo. Vamos para adentro porque nos la va a explicar. Vamos a hacer un recorrido precioso de la mano del historiador Jesús Pozuelo.

0: Muy buenas, Jesús, ¿qué tal?
1: Buenas.
0: Verte de nuevo. Oye, qué espacio. Se ponen los pollos de punta de entrar aquí. La antigua fábrica de artillería de Sevilla. Cuéntame un poquito sobre este lugar.
1: Pues aquí estamos, en la Real Fábrica de Artillería, un espacio que además en este momento está, bueno, digamos, en boga, porque es un espacio cultural del Ayuntamiento de Sevilla que se acaba de culminar la rehabilitación de una parte de la que se puede disfrutar gracias a, bueno, a lo que es la labor del Ayuntamiento con los diferentes eventos culturales que aquí se realizan, pero además tenemos el espacio todavía no rehabilitado, que es el que estamos, que es el que vamos a intentar, bueno, descifrar y, por supuesto, que los espectadores comprendan la importancia de lo que fue esta Real Fábrica de Artillería de Sevilla.
0: Cuéntame sobre su historia, porque es verdad que estamos ahora mismo, como bien has indicado, en la parte, digamos, que no se ha reformado, que está tal cual quedó en su
1: día. Efectivamente, Ana, lo que estamos viendo básicamente es lo que fue un patio del siglo XVIII, pero para entender el origen de la fábrica nos tenemos que remontar al siglo XVI, nos tenemos que remontar al momento en el que Sevilla era, bueno, puerto y puerta de América. Y precisamente en este solar, en este recinto en el que estamos, en estos terrenos aledaños al barrio del Arrabal de San Bernardo, una familia, la familia Morel, que eran fundidores en el barrio de San Lorenzo, eran fundidores de bronces y de campanas y de cañones, pues compran este terreno y fue precisamente Juan Morel el que compra este terreno para montar la fábrica de artillería de Sevilla, que es el origen de este edificio en el que nos encontramos. Esta fábrica del 16, que se construye en el siglo XVI, 1560, no es la que estamos viendo, porque precisamente esa fábrica se construye aquí, ya en el siglo XVII, en 1634, el conde duque de Olivares, valido de Felipe IV, compra la fábrica para el Estado, por lo que en 1634 la fábrica de artillería pasa de ser propiedad privada a propiedad estatal, le da la corona, y a partir de ahí la fábrica comienza una labor de producción incipiente, y ya sería en el 18, en época de Carlos III, cuando la fábrica se amplía y básicamente se reconstruye. Lo que nosotros estamos viendo es todo, prácticamente lo que vamos a ver hoy, es una obra del siglo XVIII, del momento en el que la fábrica de artillería de Sevilla se construye de nuevo y se amplía, con unos ingenieros que después veremos.
0: Jesús, y para que se entienda bien en casa, ¿qué es una fábrica de artillería? ¿Qué se realiza dentro de una fábrica de artillería?
1: Pues esa es una pregunta y es lo primero que quiero que comprendamos. Esto era una fábrica de cañones, principalmente de munición también, pero sobre todo de cañones. Lo que más se producía aquí eran cañones de artillería. ¿Para qué? No olvidemos que estamos en un momento en el que España era imperio y imagínate la cantidad de plazas, de ciudades en Hispanoamérica, en la América española, que necesitaban de cañones que se hacían en Sevilla, la mayoría, para defender las fortalezas en las islas del Caribe, en Cartagena de Indias y, por supuesto, en la flota de Indias, en los barcos. Los barcos requerían artillería porque los barcos salían de Sevilla hacia América y después volvían. Y era un trayecto de ida y vuelta en el que se exportaba mercancía y se traían mercancías americanas y asiáticas. Y esos barcos, cuando eran atacados por piratas ingleses, tenían que defenderse y lo hacían con cañones. Con cañones, los famosos cañones Tigre, que eran los más famosos, que se realizaban aquí. Y, de hecho, aquí se realizó un tipo de cañón, que era ese cañón Tigre, que defendió ciudades en Hispanoamérica, y los bar-

0: también en Canarias. De hecho, uno de los cañones que se hizo aquí, el cañón Tigre, fue el que le cercenó el brazo a un pirata inglés, bueno, un marino inglés, que fue Nelson, el almirante Nelson. Un cañón Tigre hecho en Sevilla. Y bueno, y aquí también se fundieron los famosos, que ahora lo comentaremos, los famosos leones del Congreso de los Diputados, que están en Madrid. Se fundieron aquí en la fábrica de artillería de Sevilla en el siglo XIX, que ahora comentaremos.
1: Bueno, pues vamos a seguir descubriendo otros espacios de textil.
0: Venga, vamos a las fundiciones. No olvidemos que la fábrica de artillería, que tiene su origen en el siglo XVI, después se construye lo que es el edificio actual en el XVIII, pero en el XIX llega una, lo que es la revolución industrial, llegan muchos cambios en el sistema de producción y se introducen las máquinas, bueno, de vapor y de electricidad y también el ferrocarril. Es por ello que se cubre en el siglo XIX, ahí ese patio en el que hemos estado antes, con esas cerchas metálicas, y de la misma forma se hace una ampliación en este espacio en el que estamos, y pueden fijarse los espectadores en el techo, que es un techo en forma de dientes de sierra, que es una obra del 19 en ese momento, como te digo, de revolución industrial y de cambio en la técnica de producción. Pero ahora vamos a ver lo que es más interesante y más impresionante, sin duda, que son las fundiciones de la Real Fábrica de Artillería, que es un espacio muy, muy interesante, que seguramente a los espectadores les va a llamar la atención.
1: Vamos para allá.

0: pasamos a este otro espacio que yo me quedo fascinada. Cuéntame un poco qué consistía este lugar.
1: Pues Ana, estamos ahora mismo en una de las fundiciones, en la fundición pequeña de la fábrica, y uno de los aspectos más singulares del edificio, aparte de las diferentes alturas que tienen las bóvedas, por ejemplo, estas bóvedas, si te fijas, son más bajas que estas otras de aquí, sí, que tienen una diferencia de escala, y eso tiene un motivo no artístico ni decorativo, sino puramente funcional, industrial, que ahora vamos a ver. Fíjense también, se pueden fijar los espectadores también en las lucernas, pero también, muy interesante, en una pátina, la piel del edificio, como está, lo pueden ver con el hollín todavía.
0: En las paredes, ¿no?
1: Efectivamente, que es básicamente una capa de la piel, de la memoria del edificio, porque este edificio fue una fábrica de artillería y ese hollín de las fundiciones, que ahora vamos a explicar cómo se fundían, pues está todavía presente.
0: Perdura todavía.
1: Perdura, efectivamente.
0: Es decir, esa, digámoslo así, es suciedad de la antigua fábrica.
1: Suciedad de la fábrica, efectivamente, la memoria del edificio. Que ahora vamos a ver por qué esa suciedad, porque obviamente esto era una fábrica de cañones y aquí había hornos de fundición y ahora vamos a ver cómo se fundía. Vamos a ir a la catedral, si te parece, que es la sala más grande.

0: Estamos en otra de las salas, entiendo que la sala más grande de estas instalaciones, que además parece incluso una catedral, propiamente.
1: Totalmente, Ana. De hecho, se le llama popularmente la catedral porque, como antes venimos comentando, la arquitectura parece más religiosa que industrial. Parece que estamos en las naves de una gran basílica o de una catedral, de una iglesia. Pues precisamente este espacio es la gran fundición, es la fundición grande, donde se fundía, y me gustaría que comprendiesen los espectadores cómo se hacían los cañones, donde se fundía el cobre y el estaño aquí en unos hornos. De hecho, pueden ver los espectadores el hollín de todos los gases que salían precisamente. Por eso la altura de estas bóvedas pues son altas, porque los trabajadores que estaban aquí estaban expuestos continuamente a los gases que emitían el bronce, porque el bronce se fundía básicamente en una aleación de cobre y estaño.
0: Ajá.
1: Entonces, para fundir los cañones, para fundir el bronce, para hacer los cañones de gran calibre, se requerían grandes hornos que estaban precisamente aquí. Por eso las alturas de las bóvedas y por eso las lucernas, para que saliesen esos gases y no se enfermasen ni muriesen los trabajadores, porque realmente era un trabajo bastante peligroso el estar expuesto continuamente a la fundición de bronce. ¿Y qué se hacía después con ese bronce fundido? Ese bronce se fundía en los hornos y se transportaba a los moldes de los cañones, estaba vaciado, que es muy curioso porque esos fosos de colada donde se echaba el bronce fundido estaban aquí, estaban bajo tierra. ¿Por qué? Porque si ese bronce se echase en un molde que estuviese al aire libre, explotaría del calor. Es por ello que aquí debajo había unas fosas de colada que se llamaban, que donde estaban los moldes de los cañones, se echaba el bronce fundido, que era, digo, una mezcla de cobre al 90% y un 10% de estaño, el cobre sobre todo venía de

0: Tinto, y aquí es donde se echaban precisamente ese bronce fundido para que se enfriasen durante varios días, después se destapaba y se sacaban los cañones ya realizados en ese bronce que se había fundido previamente en los hornos de fundición. Y ese básicamente era el proceso de fabricación de cañones en la Real Fábrica de Artillería de Sevilla. ¿Qué ventaja o qué, digamos, revolución tenía supuso la Fábrica de Artillería de Sevilla? Que aquí se hacían los cañones de una forma diferente a la mayoría de las fábricas de Europa. Y es que los cañones, a través de un ingeniero suizo, se llama Moritz, en el siglo XVIII, él planteó, fue digamos el ideólogo de hecho de la fábrica, el que propuso todo lo que es los espacios que estamos viendo, él lo que ideó fue un sistema diferente en el que los cañones se hacían macizos, porque normalmente los cañones se hacían huecos. Y eso provocaba, dice las crónicas, en los campos de batalla, unos problemas terribles porque muchos explotaban a los soldados. Al hacerlos macizos, después había que taladrarlos, pero claro, el cañón tenía muchísima más calidad. Y no había micro roturas en lo que es la composición química del cañón, lo que suponía que tenía mucha más entidad y era mucho más seguro. Es decir, se hacían macizos completamente y posteriormente la sala de barrenado, que ahora la vamos a ver, se taladraban con una. Ahora veremos cómo, con una técnica que ahora comentaré.
1: Pero la ingeniería que había aquí en la fábrica de artillería de Sevilla, digamos que estaba por encima, ¿no? Es decir, sería una fábrica muy importante.
0: De hecho, se considera una de las fábricas de artillería más importantes de Europa, la Real Fábrica de Artillería de Sevilla, no olvidemos también el tamaño de la fábrica, son 20.000 metros cuadrados, lo que nos da una muestra del volumen de producción que tuvo la Fábrica de Artillería de Sevilla, la cantidad de cañones que salieron de aquí. Uno hasta le quitó el brazo al pirata Nelson en Canarias.
1: ¿El pirata Nelson quién era?
0: Bueno, un marino, enemigo de España, que nos dio bastante por saco. Pero la Armada Española, con cañones de artillería precisamente de Sevilla, le dicen que un cañonazo le cercenó el brazo.
1: Para que le tengan en casa, evidentemente aquí, aparte de construir cañones, también se hacía la munición, ¿no?
0: Claro. Se hacía munición de todo tipo, balas y también, por supuesto, la munición de los cañones, aparte de lo que son los cañones propiamente. Y aquí, precisamente, donde estaban esas fosas que te he comentado. Y ahora, si te parece, podemos subir a la terraza y vemos la amplitud del edificio desde arriba.
1: Sí, vamos a ver.
0: Venga.

0: Estamos ahora, Jesús, en la parte alta, en las cubiertas de la fábrica de artillería. Impresionante.
1: Efectivamente, Ana, somos unos privilegiados. Estamos en la terraza, en la parte alta, en el techo básicamente de la fábrica de artillería. Y ahora exactamente donde estamos es encima. Recuerdas que antes vimos cómo se echaba el bronce en las fosas donde se hacían los cañones, donde se fundía, después se trasladaba a esas fosas y ahí se enfriaban. Pues estamos
0: Sí.
1: justamente encima de las fosas de colada donde se enfriaban
0: Digamos
1: los cañones en la
0: ese
1: parte,
0: molde, ¿no?
1: efectivamente, donde estaban los moldes, que los moldes estaban debajo,
0: Vale.
1: enterrados en la tierra.
0: Sí.
1: ¿Qué ocurre? Aquí la altura no hace falta que sean tan alto, porque aquí no se fundía el bronce, lo que se hacía era enfriar para que los cañones después saliesen sólidos. Sin embargo, esta parte que es más alta era donde se situaban los hornos de la fundición.
0: Y por eso tiene más
1: Por eso
0: altura.
1: tienen diferentes alturas, también según el calibre de los cañones. Para cañones de mayor calibre requería de hornos más potentes, más grandes, donde entraba más, básicamente más cobre. Y para cañones de menor calibre, los hornos eran más pequeños. De ahí las diferentes alturas que se pueden apreciar tanto desde abajo como desde aquí arriba en la fábrica de artillería. Es verdad que recuerda, como tú antes bien has comentado, una arquitectura religiosa. De hecho, esto nos puede recordar los arbotantes de una catedral, pero esto es arquitectura puramente, puramente industrial. Te digo, esto era la fundición y esto era las fosas de vaciado, la parte más baja. Si nosotros ahora mismo tuviésemos una máquina del tiempo y viajásemos al siglo XIX,

XVIII o siglo XIX, por aquí salía precisamente esos humos tóxicos, peligrosos, para los trabajadores de la fábrica, de ahí esas diferentes alturas, y la parte obviamente donde más humo había era la propia fundición, de ahí que el techo de la fundición sea más alto, es el espacio más alto. No tiene que ver con una arquitectura puramente religiosa que nos puede recordar, sino que tiene que ver con una funcionalidad industrial, que era que los trabajadores de la fábrica les afectase lo mínimo posible esos humos tóxicos de la fundición, porque el cobre y el estaño son muy tóxicos, fundidos, y imagínate la temperatura absolutamente extrema que requería y también el calor que sufrían los pobres trabajadores de la fundición de artillería y el ruido también ensordecedor.

La fábrica en el siglo XIX sufrió una remodelación a muchos niveles. Y esta chimenea precisamente es del XIX, nos puede recordar también a las chimeneas de Pickman, de la antigua fábrica de loza de la Cartuja. Y en el XIX, que es cuando ya entra el ferrocarril, de hecho se pueden ver las líneas, por ejemplo, de esos carriles que servían para transportar hacia afuera y hacia el tren, bueno, los cañones y todo lo que aquí se producía. Y en el XIX también se cierra con esas tejas metálicas lo que antes había sido un patio al aire libre. Es donde hemos empezado, efectivamente, esos tejados aguas impresionantes que vimos antes. Es una obra decimonónica del siglo XIX, del momento en el que la revolución industrial, obviamente, supone una serie de transformaciones a nivel de producción en la Real Fábrica de Artillería de Sevilla, tanto la maquinaria industrial ya puramente eléctrica, como las máquinas de vapor y el ferrocarril. Ahí vemos el 1565, que es cuando Juan Morell compra los terrenos de esta fábrica, lo que fue la fábrica primitiva, y en 1634 es cuando el conde duque de Olivares compra la fábrica para la corona, para el Estado, y se convierte en una fábrica estatal, de ahí el nombre de Real Fábrica de Artillería. Al igual que la fábrica de tabacos de Sevilla, era la Real Fábrica de Tabacos porque pertenecía a la corona. Era un edificio, como te he comentado, puramente estatal porque era propiedad de la corona española, es decir, del Estado. Y otro emblema que no hemos visto es el Miguelete, que el Miguelete está encima de la cúpula, que parece la cúpula de una iglesia, de la catedral, de la fundición, de la gran fundición, y ese Miguelete es la veleta, que es básicamente un soldado de artillería del siglo XVIII, que con su escopeta, con esos fusiles que le llamaban así, pues señala hacia dónde va el viento, y es el emblema de la fábrica de artillería, aparte de la granada, que también es el emblema de la fábrica de artillería. Pero a nivel popular es muy reconocido la silueta del Miguelete que corona el techo, junto por supuesto a la iglesia de este barrio maravilloso del Arrabal de San Bernardo, un barrio que ahora tiene un nuevo recurso para visitarlo, que es la fábrica de artillería, y que, bueno, con todas las actividades culturales, pues la verdad que es una ventaja para Sevilla, ¿no?, el tener un espacio como este disponible para el público. Me parece una extensión la fábrica de artillería, por esa similitud, ¿no?, con la arquitectura religiosa, parece una extensión de la iglesia, y efectivamente la iglesia de San Bernardo, que es el corazón espiritual de este arrabal, que nos cuentan las crónicas que tiene su origen en el campamento del rey Fernando III en la conquista de Sevilla en 1248. De ahí el nombre de las calles que estamos viendo ahí, Santo Rey, la calle Cofia y todas esas nomenclator de las calles que tienen que ver con la conquista de Sevilla, porque el campamento del rey Fernando III, según cuentan las crónicas, estuvo aquí, se asentó aquí antes de la toma de la ciudad. Y efectivamente el corazón espiritual del barrio, la iglesia de San Bernardo. Y ahora, si te parece, podemos ver la parte visitable.

0: que está reformada de la fábrica de artillería. En concreto aquí, ¿qué es lo que se hacía, Jesús?
1: Bueno, pues estamos en lo que se le llama actualmente la Sala Magallanes, que es un espacio cultural, pero originalmente, bueno, aquí lo primero que nos puede llamar la atención es que los techos son diferentes. La altura de los techos es más baja y además encontramos básicamente un techo de madera muy interesante, magnífico, pero no hay lucernas como las que vimos antes. Antes vimos lucernas, ¿por qué? Porque los hornos de fundición, al emanar esos gases tan tóxicos, requerían que los gases salieran por arriba. Aquí no tenemos fundición, esto no fue fundición, esto formaba parte de la fábrica, pero esto servía básicamente para taladrar los cañones. Recuerda que los cañones aquí en Sevilla, desde finales del 18, se hacían macizos, que mejoraban enormemente porque posteriormente, cuando se llevaban al campo de batalla, al haberse fundido de esa forma, no provocaban problemas de explosiones como antes te comenté. Entonces aquí lo que se hacía era básicamente con mulas, con un brocal, y se taladraba con el movimiento de las mulas, las máquinas de sangre que llamaban, y conseguían taladrar el cañón, que previamente se había hundido y vaciado en esos moldes, y se iba taladrando lo que es básicamente el agujero del cañón. Por eso es un espacio amplio que permitía efectivamente que los animales diesen esas vueltas. Y era el barrenado, bueno, básicamente el taladrar los cañones. Por eso aquí no vemos hollín ni vemos las lucernas. Y es un espacio que además, bueno, al ser la zona rehabilitada, que a día de hoy ya está en uso por parte de diferentes, bueno, entidades culturales, y gracias al Ayuntamiento de Sevilla pues tenemos un espacio disfrutable, ¿no?, para toda la ciudadanía.

aquí llevo dos charlas sobre la Sevilla fenicia y sobre la Sevilla romana, y ahora en marzo, tenemos el 19 de marzo, la charla sobre la Sevilla islámica. Y invito, por supuesto, a los espectadores que quieran venir, a una actividad gratuita que organiza el Ayuntamiento de Sevilla y que, bueno, por supuesto, invito a todos aquellos que quieran venir a disfrutar de esa charla sobre historia y patrimonio de Sevilla. Y también otras actividades culturales, aparte de la mía, con el ciclo artillera, con teatro, con danza, con muchas cosas interesantísimas, aparte de lo que, bueno, yo ofrezco humildemente, que pueden disfrutar aquí viendo la página del ICA, del Ayuntamiento de Sevilla, toda la oferta cultural que tiene la Real Fábrica de Artillería, un espacio rehabilitado y, afortunadamente, ya como te digo, disfrutable por todo el público. Y, afortunadamente, el uso que va a tener, bueno, y que ya está teniendo, es efectivamente el cultural, por lo que para mí, que me dedico a la cultura, es verdaderamente un premio, ¿no?, y un disfrute absolutamente. El que un espacio como este, como tú bien comentas, con esta magnitud, sea para la cultura. No olvidemos que aquí, aparte de cañones, un punto también muy interesante de toda esa producción de artillería, aquí se fundió el Giraldillo, que si quieres, para terminar, te lo cuento allá afuera.

0: Bueno, pues ya estamos afuera en el patio, Jesús, y me has dicho que me ibas a contar cómo se hizo el giraldillo aquí en esta fábrica de artillería. ¿Cómo se hizo?
1: Y dirán los espectadores, ¿cómo que el giraldillo se hizo en una fábrica de cañones? Pues efectivamente, porque en el siglo XVI aquí había la tecnología suficiente como para hacer una obra magna de escultura como es el giraldillo, precisamente porque está fundido en bronce. Básicamente, de la misma forma que vimos antes con los cañones, con la fundición de bronce que después se echaba en esas fosas de colada enterrada,
0: sí.
1: Pues para hacer el giraldillo, que obviamente es una escultura, no es un cañón, se hacía el molde lo primero en barro de la escultura. Imagínate, básicamente una escultura de barro con la misma forma del giraldillo, pero a nivel esquemático, no exactamente con todos los detalles. Ahora, a ese barro, a esa escultura, se le colocaba cera de abeja, ¿vale? Y esa cera, los detalles se iban esculpiendo sobre la cera. Ahora después se le colocaba otra capa de barro encajada sobre la cera, y ahora se calentaba la escultura de forma que la cera, con unos orificios en la parte inferior, se derretía y se vaciaba. Se queda un vacío entre una capa de barro y otra, y en orificios superiores se entierra esa escultura bajo tierra, se le echa el bronce fundido, como a los cañones en las fosas de colada que vimos antes, y ese bronce fundido entra por esos orificios y cubre todo lo que es ese vacío. Posteriormente,

0: mente, cuando se enfría, se saca la cultura, se le retira y después se perfila, se dora y se trata. Pero básicamente esa es la forma en la que se hizo el Giraldillo de Sevilla, que lo hizo Bartolomé Morel, hijo de Juan Morel, que fue el que fundó la fábrica de artillería de Sevilla, la familia Morel, que eran los grandes fundidores de Sevilla en el siglo XVI.
1: O sea, y esa escultura había que meterla bajo tierra con esa envergadura que tenía el
0: Giraldillo. Como los cañones, de la misma forma que los cañones, pero en este caso la escultura, que es el triunfo de la fe victoriosa, que como tú bien sabes, aparte de esa alegoría de la fe, es una veleta que, de la misma forma que el Miguelete aquí en San Bernardo, pues encima de nuestra giralda, nos sigue indicando hacia dónde sopla el viento.
1: Había que imaginárselo también transportándolo hasta allí y subiéndolo hasta donde
0: está. Y subirlo con sistemas de andamios y de poleas, claro, en el siglo XVI.
1: Jesús, muchas gracias por este paseo por la fábrica de artillería.
0: Gracias a ti siempre.
1: Oye, qué bonito este lugar, además este patio con el que nos despedimos, que además abajo de las puertas pone hasta la fecha en la que se hizo cada uno.
0: En época de Carlos III, y aquí tenemos incluso precisamente el nombre de Carlos III y ese 1780, que es cuando se realiza todo lo que es la obra, de lo que básicamente la mayor parte de lo que hemos visto hoy es de época de Carlos III, del siglo XVIII.
1: Pues muchísimas gracias por el paseo,
0: gracias,
1: hemos
0: Diana,
1: aprendido
0: siempre.
1: Mucho contigo, Jesús.
0: Yo también aprendo contigo siempre.

Pues culminamos nuestro paseo por la fábrica de artillería de Sevilla. Aquí tienen la calle Cofia, esta es la puerta, otra de las puertas, ¿no? Entramos por allí y salimos por esta, que por cierto, esta vía que ven aquí ya es una vía por la que se puede transitar, está abierta al público en muchas horas, ¿eh?, al día. Y nos encontramos justamente en esta parte, la hemos visto desde arriba, desde las cubiertas. Esta parte que colinda con la parroquia de San Bernardo, centro neurálgico o centro sentimental del alma de este punto o de la ciudad. Nos despedimos aquí, espero que hayan disfrutado tanto como nosotros. Nos vemos en el próximo capítulo de Sevilla Obra Maestra. Adiós.

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0: Hola, ¿qué tal? Hemos salido del estudio de Agro 7, nos hemos venido hasta el municipio de Níjar. Nos encontramos en la localidad de Campo Hermoso, donde se celebra Expolevante. Es una feria dedicada al sector productor de frutas y hortalizas. Aquí está la producción, la comercialización y también, por supuesto, la industria auxiliar. Un evento destacado, uno de los principales centros productivos de la provincia de Almería. Sus protagonistas, lo más destacado desde este momento, se lo adelantamos ya en nuestro sumario.
1: Exponevante Níjar crece con unos 400 stands y el 100% de la superficie expositora ocupada, en una edición que bate récord de visitantes y amplía su alcance. La cita se ha celebrado en el Centro de Exposiciones y Congresos de Campo Hermoso, sobre cerca de 20.000 metros cuadrados dedicados a la producción, a comercialización y la industria auxiliar. Coexpal ha presentado una nueva edición de la campaña La Primera Sandía Europea, que llega con el lema La que más sabe. Se trata de una iniciativa con la que el sector hortofrutícola almeriense vuelve a poner en valor el origen, la calidad y el conocimiento que hay detrás de cada sandía cultivada en la provincia. Solplast presenta en Expolevante Oasis Second Sky, una solución diseñada para zonas cálidas que reduce la temperatura en invernaderos y mejora la productividad de los cultivos. Destaca por su enfoque en la eficiencia energética, la reciclabilidad de los materiales y su contribución a la economía circular.
0: Esta es la edición número 17 de Expolevante, una feria que se celebra cada dos años y que tiene una conexión perfecta con los agricultores, con los productores. Aquí se viene a trabajar, se viene a buscar soluciones para la agricultura, también se viene en busca de nuevos productos, de nuevas variedades, pero además se viene a convivir, se viene a conversar y se viene a hacer sector. Expolevante es una feria profesional, pero también tiene un aire y un carácter familiar que no se encuentra fácilmente en otras ferias. Hemos asistido a la puesta de largo de esta feria con las diferentes autoridades, subdelegado del Gobierno de España, alcalde de Níjar, delegada del Gobierno de la Junta de Andalucía, diferentes organizadores de este evento que han recorrido todos los stands. Hay más de 400 empresas en unos 20.000 metros de exposición, una feria que crece, que necesita más espacio y que sigue gustando y convenciendo a las miles de personas que pasan por ella cada año.
2: Daros a todos la bienvenida al municipio de Níjar, daros la bienvenida a Campo Hermoso, este centro de exposiciones y congresos que se nos ha quedado pequeño, que tendremos que ir planteándonos ampliarlo para próximos años, y bienvenidos a la feria de agricultura más importante de esta provincia.
3: Este tipo de ferias, este tipo de encuentros son no necesarios sino imprescindibles. Si no existiera Expolevante habría que inventarlo, sin duda. Es un foro en el que se pone de manifiesto la fortaleza del sector, la fortaleza de nuestro modelo, que es un modelo de éxito.
4: Expolevante Níjar.

0: es un motivo de orgullo de todos los almerienses, porque hoy, gracias a Espolivante Níjar, sacamos músculo y nos sentimos profundamente orgullosos del motor social y económico de la provincia de Almería, que es la agricultura.
1: Cada año se mejora, cada año crece una feria bianual desde la que la Junta de Andalucía, todos los delegados y yo misma nos sentimos muy orgullosos de poder participar, como no puede ser de otra forma, y donde tenemos que dar principalmente la enhorabuena a los que son los responsables de que esta feria cada año vaya tomando y sea mejor y tenga mejores resultados.

0: Esta feria no sería posible sin el apoyo decidido del Ayuntamiento de Níjar. Está con nosotros su alcalde, José Francisco Garrido. Muy buenas.
1: Buenas, ¿qué tal?
0: Bueno, yo creo que da alegría, ¿no? Venir a Campo Hermoso, a este espacio de exposiciones, cada dos años y encontrarse que la feria crece en espacio, en expositores y en interés.
1: Sí, vamos, la feria se ha consolidado como el evento agrícola más importante de la provincia de Almería. Se ha consolidado también entre los nijareños como la feria del municipio, donde acuden todas las personas relacionadas con el sector y las que no están relacionadas también, acuden a disfrutar un rato de la feria, a conocer las novedades que presenta el sector, a intercambiar opiniones con la gente que trabaja día a día, con su empresa de suministro agrícola, con su cooperativa. Y bueno, pues sí, pues a los nijareños le encanta esta feria, la abarrotan año tras año, y a la empresa y al sector también, porque el recinto se nos ha quedado pequeño. Este año batimos récord, más de 400 expositores, más de 20.000 metros de zona expositiva, y nada, pues creciendo.
0: Además, aquí se viene a trabajar, pero también a conectar, a convivir, ¿no? Aquí se viene incluso en familia.
1: Sí, esa es la clave de esta feria, ¿no? Y lo que nos diferencia, es una feria muy orientada al agricultor. Como tú bien has dicho, pues vienen a conectar con su empresa o con los agentes del sector con los que no tienen relación día a día, conectan entre ellos también, disfrutan de un rato y bueno, pues con esta tipología se ha consolidado esta feria. Yo creo que es lo más acertado, es lo que nos diferencia y así tenemos que seguir.
0: Bueno, entre el negocio y el ocio, que no deben estar reñidos, estamos en primavera, ya han acabado muchos de los cultivos, han empezado la recolección de sandía, pronto vendrá también el melón, se sigue con algunos otros cultivos de primavera, ¿no? Como puede ser el calabacín. ¿Qué balance se puede hacer en este municipio de esta campaña agrícola hasta el momento, alcalde?
1: Bueno, la campaña empezó con algunos problemas, luego se consolidó y ahora estamos en un momento crucial, sobre todo para el municipio de Níjar. Como bien sabe, el cultivo de sandía en este municipio es vital. Son miles de hectáreas las que tenemos cultivadas de sandía en el municipio y para muchas familias importantísimo. No quiero decirlo, pero ha comenzado bien esta campaña de sandía. Esperemos que siga por la misma senda. Sabemos a lo que nos enfrentamos, sabemos los altos y bajos que tiene la campaña de sandía, pero bueno, yo soy optimista y espero que concluyamos esta campaña con un resultado positivo y con todos los nijareños agricultores muy felices.
0: Sandías de Níjar que viajan a toda Europa, a Reino Unido, y que destacan por su calidad y por su sabor. Hay que ver el trabajo que ha hecho el sector, y aquí podemos hablar de los productores, de las empresas de comercialización, de los obtentores de semillas, incluso de las instituciones públicas que han formado a nuestros agricultores para que no se corten verde, para que los productos lleguen y salgan maduros, ¿no? desde los almacenes. Un trabajo que va dando sus frutos, ¿no? Porque la sandía se ha convertido en uno de los cultivos estrella en esta zona.
1: Sí, Níjar es uno de los cultivos estrella y tenemos la posibilidad, gracias a nuestra ubicación, de poder adelantarnos un poco respecto a otras zonas y sobre todo la calidad del producto, ¿no? El sabor de una sandía de Níjar es inigualable. Hace muy poquito, en la semana pasada, ya cumpliendo con una tradición que tenemos este equipo de gobierno, inaugurábamos la campaña de sandía con Pimar, una empresa de la zona que está especializada en sandía, y bueno, pues veías como las primeras sandías de esta campaña

0: pues ya tienen un color rojo maravilloso, un sabor perfecto, están por encima de los 10 grados de azúcar. Es decir, que Níjar es un sitio perfecto para la sandía, este municipio le sienta muy bien la sandía y espero que todo vaya bien. Y como te he dicho antes, lo que más me preocupa es que cuando termine la campaña las familias nijareñas estén felices.
1: Estamos en primavera, ya se va notando el calor, la verdad que hemos venido de un invierno con mucha agua, con viento, con frío, un invierno atípico, ¿no? Podemos decir, pero el calor llega y el final de la campaña también, y es un momento clave para prestar mucha atención a la sanidad vegetal, ¿no? Porque como acabe la campaña, podemos decir que va a empezar la siguiente, ¿no? Si somos limpios, si hacemos las cosas bien, vamos a tener luego seguramente menos problemas de plagas, de virus en los invernaderos.
0: Como tú nos decías, es una campaña atípica, ¿no? Muchas empresas de suministro nos decían en el Ecuador de este invierno que estaban vendiendo productos que hacía años que no vendían, ¿no? Por la climatología. Y sí, bueno, pero yo creo que los agricultores están muy, muy mentalizados con la cuestión, están cada vez más profesionalizados, cada vez tienen más información a su alcance. El agricultor joven está muy formado y yo creo que son más conscientes cada año de que tienen que realizar su trabajo para el comienzo de la siguiente campaña. Y yo creo que en ese aspecto no tendremos demasiados problemas, porque confío muchísimo y sé, porque todo mi círculo más cercano, casi todos los nijareños viven de este sector y sé que lo hacen muy bien.
1: Una pregunta más, ¿eh? ¿Este palacio de exposiciones va a crecer en los próximos años para que esta Expo Levante y, bueno, y otras actividades tengan más capacidad?
0: Sin ninguna duda, esa es nuestra intención, ¿no? Ver cómo para Expo Levante este palacio se ha quedado pequeño, como para su actividad diaria, que lo tenemos repleto de actividades deportivas y culturales, se ha quedado pequeño, ¿no? Pues esa es nuestra intención, seguir creciendo, pero como te explicaba antes fuera de cámara, queremos que sea un instrumento útil para los nijareños, que tenga utilidad los 365 días del año, que tenga un retorno económico a la sociedad nijareña, ya que va a invertir en el crecimiento de este palacio de exposiciones en los próximos años, y nos encontramos en esa fase de estudio, de ver posibilidades de uso de esas ampliaciones que queremos realizar, porque lo que más nos preocupa es que sea rentable socialmente para los nijareños.
1: Hacer las cosas, pero con cabeza.
0: Efectivamente.
1: Muchas gracias, alcalde.
0: Gracias a ti.
1: Enhorabuena por la feria.
0: Muchas gracias.
1: Pesa bastante, pero es la primera sandía europea. Es la séptima edición de esta campaña que pone en marcha Coespal bajo el eslogan "La que más sabe", por sabor, pero también por la experiencia de los productores y de los agricultores. Níjar, donde se celebra Expo Levante, es uno de los grandes centros productores de sandía en nuestro país. La campaña no ha hecho más que comenzar en los invernaderos solares de esta zona y se ha presentado también aquí esa iniciativa, la primera sandía europea, la que más sabe, en busca de que los consumidores lleven ya sus mesas este producto almeriense.
2: La Asociación de Organizaciones de Productores de Fruta y Hortalizas de Almería, Coespal, ha presentado una nueva edición de la campaña La Primera Sandía Europea, que llega con el lema La que más sabe. Ha sido en el marco de la 17ª edición de Expo Levante Níjar. Se trata de una iniciativa con la que el sector hortofrutícola almeriense vuelve a poner en valor el origen, la calidad y el conocimiento que hay detrás de cada sandía cultivada en la provincia.
3: Sobre todo los agricultores, que están muy implicados, pues para que se hagan las cosas bien hechas. Hace años, ¿qué pongo? Una sandía, ¿no? Hoy ponen sandía la gente que sabe trabajar la sandía y hacen un buen trabajo. Las empresas detrás, para que eso que tú has comentado antes y la parte de gobierno diga no cortas, en vez de hacer un trabajo bien hecho en condiciones, bueno, pues para que el consumidor pueda consumir y volver a consumir varias veces para que se siga consumiendo la sandía.
2: El acto ha tenido lugar en el stand de Coespal y ha contado con la participación de José Francisco Garrido, alcalde de Níjar, Aránzazu Martín, delegada del Gobierno de la Junta de Andalucía en Almería, y José Antonio García, presidente de la Diputación Provincial.
0: Y que esta campaña sobre la sandía se presente en Níjar, pues no me produce nada más que satisfacción y orgullo como alcalde de este municipio, como nijareño, porque hoy se está celebrando aquí la feria agrícola más importante de la provincia y porque la sandía, como te decía en la anterior pregunta, es muy importante para la economía nijareña, para las familias nijareñas que esperan esta época

0: para hacer ese primer corte, adelantarse todo lo que pueda y poder obtener la máxima rentabilidad posible.
1: Nos sentimos profundamente orgullosos de la sandía almeriense, igual que nos sentimos profundamente orgullosos de Expo Levante Níjar, de una feria que se está situando pues como un auténtico referente en todo el sudeste español.
2: Lo mejor de todo, y como podemos y se ha visto en este vídeo, es que los primeros resultados de esa campaña que estamos que hemos puesto en marcha son excelentes. Se está poniendo de manifiesto que el corte de la sandía se está haciendo en su momento, en las condiciones óptimas, y bueno, pues la verdad es que no nos esperábamos menos de unos agricultores que son verdaderos artesanos y profesionales de la sandía de Almería.
3: Durante la campaña 2024-2025, España exportó 841.933 toneladas de sandía al mundo, de las cuales 731.177 toneladas tuvieron como destino la Unión Europea. Alemania se mantiene como el principal mercado, con 322.113 toneladas, seguida por Francia y Reino Unido. Almería desempeña un papel clave en este contexto, con 353.332 toneladas exportadas. Según las previsiones de la Consejería de Agricultura de la Junta de Andalucía, para la campaña 2025-2026 se estima una superficie de cultivo de 11.857 hectáreas de sandía, ligeramente superior a la del ejercicio anterior.

0: una de las grandes cooperativas hortícolas de Andalucía y de España, está aquí en esta Expo Levante, es de Almería y se llama Vicasol. Estamos con su gerente, José Manuel, muy buenas.
1: Hola, muy buenas, David.
0: Fiel en esta cita en la que no faltáis desde hace mucho tiempo.
1: Sí, sí, nosotros pues fieles a la cita con Expo Levante. Aquí pues suelen venir casi todos nuestros agricultores, pasan a ver la feria, a ver las novedades, y para nosotros pues estupendo recibirlo en el stand, hablar con ellos, hablar del negocio, de lo que les interesa a ellos, de lo que nos interesa a nosotros, y nada, pues muy bien, un año más.
0: Esta es una feria de mucho contacto, ¿no? De muchas relaciones personales.
1: Sí, aquí, bueno, pues una feria local. Entonces, pues como decía antes, pues nuestros agricultores pasan, pues yo diría que casi la totalidad, a ver la feria. Estamos también en una época buena, ya el trabajo ha aflojado un poquito, y bueno, pasarse a ver la feria, y luego pues nosotros aprovechamos para hablar con ellos de la campaña, de los proyectos, de cómo vemos esto, cómo vemos lo otro, pues hablar del negocio.
0: Estamos en una zona, la de la comarca de Níjar, que está muy especializada en algunos productos, ¿no? En tomate, en sandía, que ahora estamos en temporada, en calabacín también, y luego en ecológico, en productos ecológicos.
1: Bueno, pues es lo que tenemos nosotros aquí, aunque también es cierto que cada año tenemos más socios que están plantando pimiento en esta zona. El que haya mejorado el agua como consecuencia del agua desalada, pues también ayuda, pero fundamentalmente pues tomate y sandía, diría que es un poco lo que tenemos aquí, calabacín también, por supuesto.
0: José Manuel, ¿cómo está yendo la campaña de sandía? Está ahora mismo en, pues, bueno, en las primeras semanas de recolección.
1: Estamos comenzando. Nosotros el primer corte lo hicimos esta semana pasada, finales, y ahora pues estamos entrando en faena. Vamos a ver, ahora mismo está muy bien, el producto es un producto de calidad y los precios acompañan. De todas formas, no hemos hecho nada que empezar.
0: ¿Cuándo vamos a tener el pico más grande de
1: producto? Pues yo diría que ahí en la segunda, tercera semana de mayo, mediados de mayo, finales. Ahí va a haber sandía.
0: Y una sandía que va al mercado nacional, pero también al resto de Europa.
1: Sí, bueno, nosotros al final, pues, ¿en dónde están nuestros clientes? Hay un volumen muy importante en España, pero yo diría que el principal volumen está en Europa.
0: Pues ese es el interés que tiene un producto que ha superado también sus crisis, ¿verdad?

0: y que se ha consolidado como un producto de calidad, de sabor.
1: Yo creo que se ha hecho un trabajo magnífico. Tenemos la mejor sandía que se puede comer en Europa. En nuestra época está reconocido y viene a raíz de hacer un buen trabajo en el manejo del cultivo para sacar una sandía de calidad, el momento del corte, y luego nosotros en los almacenes también creo que hemos aprendido a hacer un buen trabajo para no golpearla. Entonces las sandías llegan al consumidor en un estado magnífico. Ahí pues que acompañe un poquito la climatología y a ver si no se agolpa demasiado la producción y podemos tener una buena campaña.
0: José Manuel, decía yo al principio que Vicasol es una de las grandes cooperativas hortícolas de Europa. ¿Dónde está el secreto del éxito para que la cooperativa pues sea cada año más grande, que el interés de los socios vaya a más también campaña tras campaña?
1: Bueno, yo diría que hacer un buen trabajo, hacer un trabajo serio, profesional, olvidarse de cantos de sirenas, cultivar los productos que se te dan bien, adecuar lo que cultiva al mercado que tiene. Yo diría que hacer un trabajo, creo que la teoría la sabe en nuestro sector, que es un sector muy maduro, la sabe todo el mundo, la cuestión es llevarla a la práctica. Trabajar muy bien en campo, el agricultor es una pieza fundamental en una cooperativa, sin su buen hacer el producto no sale. Luego en lo que son los almacenes, pues también es importante hacer un buen trabajo, adaptar esa producción a la demanda de los clientes, y luego la labor comercial, pues también es importante esa labor, digamos, con los clientes, porque nosotros entender que hay productos de los que le enviamos a un cliente en Europa en plena campaña, no sé, 20 o 25 camiones de un producto, o sea, es decir, una relación muy intensa con el cliente, de mucho volumen, y pues hace falta un personal especializado, hacer un buen trabajo.
0: Una cuestión más para terminar, si la primavera va bien, ¿esta va a ser una gran campaña?
1: Sí.
0: Así, sin más explicación.
1: Vamos a esperar que vaya bien la primavera. Nosotros en Vicasol pues nos quedan los productos típicos, melón y sandía, que tenemos un volumen considerable, pero también tenemos todavía mucho tomate, tenemos mucho calabacín, tenemos pepino, tenemos mucha berenjena, que generalmente pues no se defienden demasiado bien en esta recta final de campaña. Vamos a ver, el balance final lo tenemos a la vuelta de la esquina.
0: Estáis muy entretenidos, veo.
1: Sí, sí, sí.
0: Que vaya todo muy bien. Nada, José Manuel, muchas gracias.
1: Muchísimas gracias.
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10: Aquí en Espolevante, Biosabor juega en casa. Está en su tierra, en su territorio, una de las empresas de referencia, por supuesto, en Níjar, pero en toda Europa cuando hablamos de hortícolas en ecológico, en orgánico. Paco, muy buenas.
11: Muy buenos días.
10: Presidente de Biosabor, en una feria que está muy ambientada desde el principio.
11: Es verdad, ¿eh? Otro año hemos empezado más flojito el miércoles con las autoridades y tal, pero más flojita, luego ya por la tarde con los agricultores. Pero es que desde el minuto uno.
10: ¿Esto qué quiere decir? ¿Que hay ganas de feria? ¿Que la campaña va bien? ¿Cómo interpretamos esto?
11: Hay muchos. Yo creo que los dos argumentos son muy buenos. Es verdad que la gente tiene ganas de encontrarse con los demás, que es lo que nos pasa a nosotros en esta feria. Pero la buena sensación de que la campaña ha ido bien, de que las cosas van razonablemente bien, eso hace más todavía que vengas con alegría a ver a tu amigo, a tu empresa, a tus vecinos. La campaña es lo importante, ¿eh?
10: Vosotros sois un buen ejemplo de lo que es Níjar, ¿no? Porque en Níjar podemos destacar el tomate, la sandía, el calabacín y la producción en ecológico, ¿no? Y todo eso está en el corazón de Biosabor.
11: Somos la zona de producción que más porcentaje tiene de ecológico, en un porcentaje altísimo, por las particularidades de la zona, ¿no? Porque no está masificada, porque nos queda mucha superficie útil dentro del invernadero, eso es más fácil para hacer ecológico. Pero la zona de tomate, David, esta zona, bueno, el RAF de toda la vida es de aquí, y el tomate por sus particularidades, la calidad del agua, el clima, el cambio un poco de salto térmico más que en otras zonas de producción, hace que salga una calidad de tomate increíble. Luego también los inviernos son un poquito más fríos, pues necesita que los cultivos ya estén cargados de fruta para cuando llegue el mal tiempo. Por eso nos hace que nos vayamos a tomate en la mayoría de lo posible. Pero que hacemos de todo, se hace mucho calabacín, se está empezando a hacer algo de pimiento, y la sandía y el melón en Níjar pues son de lo primero de lo primero.
10: Fíjate, Francisco, para los que nos estén viendo en Sevilla o en Huelva ahora, ¿no?, que conozcan poco esta zona, aquí hay inviernos donde a primera hora de la mañana podemos estar 1 o 2 grados bajo cero, y luego el termómetro subir a los 12, 14 grados perfectamente.
11: Llevamos con esto del cambio climático, la verdad que se ha moderado bastante, pero yo me acuerdo de niño de temperaturas bastante por debajo de cero.

0: una zona relativamente fría y estamos en línea recta 15 kilómetros del mar, pero para que tú veas lo que es la climatología y la zona, solo esa pequeña distancia hace que podamos tener mañana incluso peores de las que tú has dicho y subir luego la temperatura en el centro del día a 20 grados sin problema.
1: Perfectamente.
0: Claro, eso hace también que la calidad de la fruta, la calidad del tomate, todo eso, esa fotosíntesis que se hace por el día, por la noche con ese cambio salto térmico, hace que se vaya a la fruta, por eso tenemos la calidad que tenemos.
1: Es un sitio donde ha habido que trabajar mucho, ¿no?, para conseguir la calidad que se tiene, porque el agua era un impedimento, la climatología, como tú decías, también, y al final se ha conseguido un modelo en invernaderos, en esas casas para las plantas, para las frutas y hortalizas, que os permiten cultivar en las mejores condiciones.
0: El modelo es el modelo Almería. Es verdad que la zona, como se desarrolló después, ¿no?, si digamos que la zona del Poniente tiene 30, 40 años de media, Níjar tiene 15, 20 años. Llegó al final, ha llegado después, ¿no?, cuando ya se masificó allí, se vino a esta zona. Tenemos quizás de media mejores estructuras que en aquella zona. Y el tema del agua sí que fue una cosa clave. Aquí deberíamos de hacer un monumento en algún sitio. Aquellos que en el año 2000 empezaron a hablar de desaladora, eso parecía un mundo increíble, y cogieron este acuerdo con Aquamed, con el Ministerio en su momento, y ha permitido que en años duros que hemos tenido, un periodo de sequía importante, en Níjar no teníamos problemas. Es verdad que ahora, que en el crecimiento, llevamos un par de años con alguna dificultad, pero es que hemos estado un montón de años que no teníamos ni un problema. La zona más seca de España y no tenía problemas de agua.
1: Bueno, en este stand se comerá buen tomate, ¿no? No faltará heladora.
0: Nosotros vamos un poco al extremo de la agricultura, porque no solo hacemos ecológico, que ya es difícil en sí, sino que hacemos especialidades dentro del propio ecológico. Y bueno, pues los cherries de sabor que ya conoces, el cherry pera, los cherry rama, con los programas de Inglaterra, y el proyecto de Adora, pues qué te cuento, ¿no? Llevamos 6 años con él, muy contentos, se está creciendo, cada vez tiene más reconocimiento, porque hacerle saber a los europeos, a los alemanes sobre todo, que un tomate verde está más rico que un rojo, le rompíamos un poquito los esquemas. Pero bueno, al final lo están aprendiendo y el proyecto va bien, ¿no? Y bueno, ahí estamos, haciendo nuestras especialidades. No hacemos un gran volumen, pero sí hacemos cosas de mucho valor.
1: Y además, aquí me han dicho que se brinda con gazpacho.
0: Siempre, ahora cuando han pasado las autoridades y ha venido el alcalde con todo, con el delegado y demás, el brindis de gazpacho no puede faltar. Y además rico, porque lo hacemos ya en biosabor, hacemos lotes pequeñitos, hemos conseguido estabilizar los lotes de uno a uno y tiene un sabor, es que parece natural, es que parece un gazpacho recién hecho en casa.
1: Francisco, ¿qué esperas de esta feria?
0: Bueno, nosotros aquí no tenemos grandes expectativas porque digamos que nosotros es todo exportación, ¿no? Y es una muy local, pero ya sabes que Níjar es pequeño, que el número de empresas no es mucho en Níjar y es que tenemos la obligación de estar aquí. Y simplemente por estar con los productores, por estar con las empresas auxiliares, con vosotros, con el ayuntamiento y sobre todo con los vecinos, con los amigos. Ahora mismo estaba aquí con un señor que hacía 2 años que no lo había visto, un amigo de toda la vida. Si no está la feria no lo veo, ¿no?, porque no viene a verme, porque yo no tengo tiempo. Entonces es un punto de encuentro increíble, por lo menos para nosotros. Y en eso estamos, en compartir con nuestros amigos y nuestros vecinos estos 3 días. Y luego, pues para el sector auxiliar y para las casas de semillas, para todo el mundo, pues es un punto importante, porque ya ves la afluencia que hay.
1: Bueno, que siga siendo un éxito la feria. Muchas gracias, por atendernos, como siempre.
0: Nada, muchísimas gracias a vosotros.

Uno de los atractivos de esta feria es poder conocer soluciones y en materia de sanidad vegetal el control biológico es clave. Se ha impuesto tanto en invernadero

0: como en el cultivo al aire libre. Una de las empresas de referencia en Andalucía es Bioline. Estamos con Federico, muy buenas.
1: Buenos días, encantado de estar aquí con vosotros y con los telespectadores de Agro7 esta mañana.
0: Esto es una feria para trabajar, de conocimiento, pero también de acercamiento, ¿no? De convivencia, donde se estrechan mucho las relaciones con los productores, Federico.
1: Totalmente. Aprovechamos este momento para poder hablar con muchos de los clientes que tenemos, no solo en Almería, sino en toda Andalucía, y es un momento especial, una vez al año, para juntarnos y poder explicar nuestras novedades, ver cómo mejorar ciertas herramientas y poder dar mejores soluciones para los agricultores.
0: Vosotros estáis especializados en control biológico, de una manera muy sencilla. Producís bichos buenos que acaban con los malos.
1: Exactamente.
0: Con los que atacan a las plantas y a los frutos.
1: Exactamente. Nosotros somos una de las empresas líderes en la producción de enemigos naturales para el control de plagas tan importantes como el tris, la mosca o la tuta, en diversos cultivos protegidos y aire libre. Aparte, tenemos en el portfolio algunos productos que son respetuosos con estos auxiliares para mejorar lo que son las soluciones biológicas para nuestros clientes.
0: Con vosotros podemos recorrer toda Andalucía prácticamente, porque estáis en todas las provincias, prácticamente en todos los sectores agrícolas, frutos rojos, hortícolas, exóticos, cítricos, pero vamos a empezar por Níjar, ¿no? Aquí el tomate es la estrella, ¿no?
1: Justo, estamos en la feria, se desarrolla en la comarca de Níjar, aquí el cultivo principal es el tomate, y de las soluciones principales que tenemos para tomate, tenemos Tricoline, que es una avispita para el control de tuta, y tenemos una formulación que es única, patentada, que tiene dos olas de salida, se llama Multiwave, porque permite proteger la plaga durante más tiempo, te da una mayor protección, y es el único parásito que hay para huevos de tuta. Eso combinado con las sueltas que hacemos de Nesiline y con la aplicación de feromonas de confusión, pues podemos tener un portfolio muy bueno para el control de tuta y en tomate, que es la principal plaga que tenemos actualmente.
0: Aquí también es muy importante la sandía, además estamos en el periodo ya de recolección de la primera sandía que se cultiva en territorio europeo. Sí. Y me imagino que es otro de los productos que trabajáis muchísimo.
1: Sí, sandía como melón, los cultivos de primavera cada vez están implementando más estrategias de control biológico, porque hasta la fecha se utilizaban solo en los ciclos largos, pero ahora cada vez, no solo en invernadero, sino tenemos muchos clientes en la parte de Andalucía también que hacen cultivo al aire libre, y en esos cultivos al aire libre también estamos haciendo sueltas de auxiliares. Principalmente aquí tenemos algunas formulaciones muy específicas para que son el backline, que son unas líneas de ácaros depredadores que se ponen en unos minutos en una hectárea y que dan un control muy bueno para trips y moscas. Y aparte, por supuesto, lo que es control de pulgón, que es el caballo de batalla, con la pérdida de productos fitosanitarios que ha habido en los últimos años, casi no quedan herramientas para los productores, y ahí tenemos muchas herramientas.
0: Federico, vamos a irnos a la otra punta de Andalucía ahora, ¿vale? En una agricultura que también es bajo abrigo, se parece en cierto modo a la que hay aquí en esta zona de la comarca de Níjar, en la provincia de Almería, costa de Granada. Me refiero a los cultivos de frutos rojos, a las fresas de Huelva. Vamos a irnos a Huelva, donde también lleváis presentes mucho tiempo, ¿no? Esa es otra de las banderas agrícolas de Andalucía.
1: Sí, antes os comentaba, estamos en toda Andalucía, como bien comentaba David. Nosotros tenemos más de 20 técnicos para dar apoyo a nuestros distribuidores, a nuestros clientes. Las berries en Huelva, que son nuestros cultivos principales, llevaremos más de 15, 20 años allí presentes. El año pasado lanzamos una novedad, que es una spray vent, es una maquinita para hacer aplicación de persimilis a través de, con una máquina que se pulveriza. Es una novedad mundial y se ha lanzado en Berry. Allí tenemos auxiliares para el control de trips, que está haciendo el exciptotrix, haciendo muchos daños, el tema de araña roja, y llevamos, pues eso, llevaremos 15, 20 años.
0: Estáis en Cádiz también, en la provincia de Cádiz, de manera especial en Jerez, ¿no?
1: Sí, no, en Cádiz y en Jerez, en las dos provincias estamos presentes en cultivo.

0: cultivos hortícolas y también en ornamentales, también dando con técnicos especializados en esa zona.
1: Y por supuesto en la costa de Granada, la costa malagueña, que se ha convertido en el gran referente, ¿no?, de las frutas tropicales de nuestro país.
0: Ahí tenemos como referencia la fruta tropical en la costa de Granada y Málaga, pero también muchas hortícolas, muchos tomates, ahora en el ciclo de verano toda la parte de zafarraya, toda la parte de tomate de verano y cultivos hortícolas diversos de verano con soluciones para poder abordar de manera biológica esos cultivos, una buena protección biológica.
1: Otra de las grandes producciones de Andalucía son los cítricos, ¿no? Ahí también estáis presentes desde Violain.
0: Exactamente, en los cítricos es uno de nuestros cultivos también, que decimos de nuestros cultivos principales, llevamos también bastantes años, empezó más tarde que los cultivos hortícolas, tanto protegidos como aire libre, pero ahora se está convirtiendo en una práctica habitual. Ahí tenemos algunas formulaciones, aparte de que tenemos producción local aquí en Andalucía, en Almería, nuestra fábrica que producimos principales auxiliares para estos cultivos, tenemos alguna formulación para el tema de cotones como el Anagyrus en blister, que es una formulación única que te da una protección para las condiciones ambientales, para las hormigas y que permite dosificar muy bien y ahorrar en el manejo de los auxiliares. Aparte tenemos unos sobres de ácaros que se llaman Gemini, que permiten que te dan una protección mayor que el sobre normal de gancho y los podemos tener incluso, se llaman Gemini Duo, tenemos una formulación que además lleva dos depredadores en el mismo sobre, de forma que puede abordar el control de araña, pero a la misma vez el control de mosca y de tris en el mismo producto. Es una novedad bastante grande que lanzamos el año pasado.
1: Bueno, según te escucho, entiendo que lo importante no es solo tener los depredadores que sean efectivos, sino la manera también en que se aplican dentro del cultivo, ¿no? Por eso tenéis tanta variedad, investigáis tanto en formatos novedosos, diferentes, que sean cada vez más eficientes y más efectivos contra las plagas.
0: Totalmente. Nuestra marca de la casa, podríamos decir, siempre se ha caracterizado porque el bichito es el bichito, pero luego en desarrollar formulaciones que sea más fácil para el productor aplicar esos auxiliares y que puedan tener mejor resultado. Podemos decir, a veces nosotros decimos que el 70% del éxito está en la formulación que esté utilizando. Y tenemos formulaciones, ahora cuando estábamos hablando de pulgón, tenemos formulaciones en blister que son únicas, que permiten una dosificación muy buena y trabajar múltiples cultivos, tanto protegidos como al aire libre. Hace poco nos hemos convertido en una empresa referencia de control biológico en pulgón, somos los mayores productores de enemigos naturales, de parasitoides, de pulgón en todo el mundo. Eso al final nos lo estamos trayendo para Andalucía y para poder dar a nuestros clientes muchas soluciones en una plaga tan importante que se está quedando sin soluciones fitosanitarias. Entonces hay una demanda grande y estamos desarrollando nuevos formulados para poder tener mejores soluciones en todos los cultivos.
1: Vamos a hablar de pimiento. Vamos a hablar de Parvis Pinus, que yo creo que se ha convertido en una de las palabras del año, de los últimos tres años, sobre todo en esta zona de Andalucía, en la provincia de Almería. Ahí empresas como Violain, junto con los productores, las empresas de comercialización, incluso las instituciones públicas, las organizaciones empresariales, estáis haciendo un trabajo importantísimo tratando de buscar solución a este quebradero de cabeza, ¿no?, para los agricultores.
0: Sí, la verdad que Parvis Pinus empezó hace tres años y esta campaña, podemos decir que ya en septiembre-octubre, podemos decir que prácticamente la totalidad de los cultivos de pimiento han tenido presencia de Parvis Pinus, en mayor o en menor medida, pero todos. Así que ya el Parvis Pinus ya tenemos que aprender a convivir con él y establecer estrategias. Nosotros desde Violain hemos implementado, aparte del Orius, que lo producimos, somos de las pocas empresas que lo producimos 100% con efectia pura, que da unas condiciones de una resistencia y una voracidad muy alta frente a lo que hay normalmente en el mercado. Aparte, sacamos el tema de Staphyline, que es un depredador para la parte del suelo, las pupas de tris Parvis Pinus que están en suelo, para poder actuar sobre esa parte. Entonces tenemos Swiftkey con Starkey en hoja, en flor, tenemos el Orius en flor, el Oriline, y por otra parte tenemos esta filet, que es un

0: una fábrica, podemos decir que una, dentro del invernadero le colocamos a los agricultores una pequeña fábrica, es un depredador que se va reproduciendo, se ponen 5 cajitas por hectárea y eso se va reproduciendo como si fuese una biofábrica que tiene el propio productor y da una garantía de un control, ayuda al control durante 4 o 5 meses. Siempre pues buscando nuevas soluciones. Tema de Parvispinus, ya esto va a estar aquí y lo único que hará con las soluciones que vamos incorporando en Bioline, pues vamos mejorando el control.
1: Federico, muchísimas gracias por atendernos a Agro7. Esta sea una feria de éxito para todos.
0: Muchas gracias, ha sido un placer.

0: Bueno, por fin nos han invitado a sentarnos en esta Expo Levante, que viene bien después del periplo que llevamos por este palacio de exposiciones de Campoermoso. Estamos con Lidia, muy buena.
1: Muy buena, David.
0: Muchas gracias.
1: No, gracias a vosotros por venir.
0: No se va a escapar nada de nuestra
1: Los que más informamos.
0: Bueno, un ambientazo, ¿no?, en este stand de Solplas.
1: Sí, sí, sí. La verdad que este año hemos tenido la suerte de tener esta gran ubicación y estamos muy contentos. Y bueno, ya sabes que esto hoy es el día más profesional, pero ya se empieza a llenar de gente y por la tarde se pone siempre un poco más animada esta
0: feria. Estáis de 40 aniversario.
1: Exacto.
0: Nada más y nada menos.
1: De 40 aniversario, desde que se empieza a construir la delegación de Almería para luego construir la fábrica en Lorca.
0: Ajá. Y bueno, eso os dota de mucha experiencia, de mucho conocimiento, ¿no?, sobre sí. El sector.
1: Grupo Armando Álvarez lleva toda la vida desarrollando empresa y el lanzamiento, que es una anécdota, te la contaré otro día.
0: Sí, no la dejamos
1: para hacer. Una anécdota, bueno, muy curiosa, en la que salta esta idea empresarial de trasladar de la parte forestal a la parte de la transformación y del soplado plástico. Y 40 años después nos vemos aquí celebrándolo con los agricultores del campo de Níjar y bueno, y en Almería, que fue la primera parte donde el grupo Armando Álvarez se traslada de Cantabria a vender sus plásticos agrícolas.
0: Bueno, este es uno de los grandes centros de producción de Almería, por supuesto, y de Andalucía, ¿no?, en su conjunto. La campaña está finalizando, ¿eh? Una vez que termine la sandía, el calabacín, que todavía queda, también hay algunos tomates, habrá que empezar a trabajar de cara a la próxima campaña, ¿no? Desinfectar suelos.
1: Sí. Además,
0: ahí tenéis una
1: labor fundamental. Nuestra campaña empieza ahora, claro. Nosotros, en el momento que termina la campaña agrícola, y más este año que hemos tenido estos problemas, llevamos varios años con problemas de plagas, ¿no?, pero entre las bacterias que hemos tenido en algunos tipos de cultivo, como el tomate y parvispino, ¿no?, que ha sido el nombre estrella a tener en cuenta en esta campaña. La campaña de desinfección se espera potente porque es necesaria. Hemos tenido también un régimen de lluvia que suele ser más bien torrencial en la zona de Almería, con lo cual ha habido mucha contaminación cruzada de suelo y es más que recomendable una correcta desinfección. Y es aquí donde empieza nuestra labor. Con un asesoramiento en plástico específico para los requerimientos de cada agricultor y una correcta campaña de solarización garantiza una gran campaña y un gran inicio de campaña de cara a la siguiente que tenemos que afrontar.
0: Una vez se dice en el campo que como acabes es como vas a empezar, ¿no?
1: Bueno,
0: conviene acabar de la mejor manera posible.
1: Así es, y nosotros pues estamos un poco en nuestro objetivo en esta feria es trasladar siempre las novedades a los agricultores y agricultoras de Almería y estar presentes con ellos para, pues, de una forma más andaluza, más coloquial.

0: tal, hablando y compartiendo tiempo, poder darles la información que necesiten. Va a salir el tren. A que lo bueno, perdemos.
1: Bueno, bueno, a ver si llega el AVE, ¿no? A ver si llega, el AVE también aquí a la comarca de Níjar y, por supuesto, a la provincia de Almería. Lidia, traéis también novedades, ¿no? Traéis una... presentáis un nuevo producto,
0: una nueva cubierta,
1: que puede revolucionar el trabajo de los agricultores.
0: Además, invitamos a todos los presentes en la feria que quieran saber un poco más sobre esta nueva cubierta de control climático que se llama Oasis Second Sky. Que se acerquen por el stand de Solplas, porque tenemos la inestimable presencia de uno de los grandes colaboradores y desarrolladores de este producto, que es Nico. Nico es una de las personas que trabaja en la empresa que ha desarrollado el aditivo que ha hecho posible el desarrollo de este gran producto que hemos sacado recientemente a mercado, ya testado con agricultores reales y en las dosis que van a cambiar la forma de hacer agricultura en Almería.
1: ¿Cómo funciona este nuevo material?
0: Pues mira, este nuevo material transforma los picos de temperatura máxima de las épocas de mayor incidencia de radiación en las cubiertas de los plásticos.
1: Que es justo la que viene ahora.
0: Que es ahora, o esos días de invierno que sube la temperatura a 30 grados y tenemos que andar corriendo para blanquear, darle un matadillo, las cabezas se queman. Este plástico activa las nanopartículas que forman este aditivo, reduciendo la temperatura del invernadero y manteniendo una estabilidad climática dentro del invernadero. Esto favorece que el cultivo reduzca el nivel de estrés, con lo cual mantenemos mayor la salud de nuestro cultivo, bajando la incidencia en plagas y corrigiendo los contrastes térmicos y el estrés que sufre el cultivo a lo largo de toda la campaña, evitando pues esos días de hoy lluvia, mañana sol, tener que andar corriendo, blanqueando, teniendo margen de actuación para los blanqueos, e incluso en algunas zonas sin tener ni que blanquear.
1: Es una novedad importante.
0: Y un cambio radical.
1: Solplas a esta feria, pero sobre todo al campo y a la agricultura de invernadero. Fíjate, yo tengo la sensación de que muchas veces cuando se habla del plástico de los invernaderos, se hace muy a la ligera, ¿no? Y sin entrar en el fondo de la cuestión. Al final estamos hablando de un material que lleva mucho tiempo de investigación, de desarrollo, muchas pruebas. Hablamos de un material que tiene un periodo de uso más largo del que muchas veces nos podemos imaginar, ¿no? Y que forma parte, además, de lo que es la economía circular, que es un plástico que se recicla, que se reutiliza, que se convierte en papeleras, en contenedores, en mupis para las calles de las ciudades y hasta en columpios y toboganes para los parques infantiles, ¿no? Habría que incidir mucho más, ¿no?, en el conocimiento de vuestro trabajo y de los materiales que aportáis a la agricultura.
0: Pues verdaderamente yo creo que va cambiando con las nuevas generaciones, pero sí es verdad que cuando entré en este mundillo me sorprendía que, sabiendo lo que hay detrás, la gente lo único que pidiera era que el plástico durara. Échale materia que dure el plástico, me decía. Pero realmente la tecnología que hay en lo alto de un invernadero, en un material plástico que tiene una garantía de durabilidad de 3, 36 meses, con todo lo que hacemos bajo la finca, y que es capaz de modificar la luz, de garantizar la salud de un cultivo, de favorecer un crecimiento equitativo en todas las plantas puestas a la vez.
1: Que la fauna auxiliar se pueda desarrollar con normalidad también.
0: Claro, o sea, realmente, y yo creo que en el fondo todos somos conscientes en la observación, porque el agricultor es un gran científico de observación, sabe que lo que tiene puesto en el invernadero no es una cubierta para que le dure, sabe que a los 2 años el plástico ya tiene una producción inferior, entonces sabe que durante un plástico recién puesto va a producir más. Todo eso forma parte del lenguaje no escrito de la agricultura almeriense, y favorecer que esto se pueda recuperar es uno de los grandes objetivos que perseguimos desde los agricultores hasta las grandes empresas transformadoras de plástico. Y es nuestro objetivo incorporarlo a la cadena circular y seguir manteniendo la sostenibilidad de esta tecnología en el campo.
1: Lidia, pues muchas gracias por este rato de
0: conversación.
1: Hemos estado gustísimo, ¿eh? Hemos tenido acompañamiento toda la charla, ¿verdad?

así llegamos al final de esta edición especial en Expo Levante de Agro7. Nos despedimos, hemos recorrido la feria, hemos hablado con los protagonistas y les hemos llevado todas las novedades. Volvemos la próxima semana. Que tengan un gran fin de semana. Hasta entonces.

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0: Hola, buenas tardes. Bienvenidos a Espacio Innovación, un espacio en el que cada semana, como saben, intentamos abrir una ventana a lo nuevo, al futuro. Hoy vamos a hablar de sanidad y de investigación científica, dos temas que, como saben, también nos apasionan porque juntan las dos cosas que más nos gustan en este programa. Por un lado, la innovación, como no puede ser de otro modo, y otra de las cosas es innovar para mejorar la vida de las personas, sobre todo en un ámbito tan fundamental como es el ámbito de la salud, que a medida que la sociedad va envejeciendo, porque es lo que tenemos con la pirámide poblacional que tenemos ahora mismo, pues cobra cada vez más peso, ¿no?, la importancia de la salud y de la investigación científica, como decía al principio. Para hablar de todo esto tenemos a un profesional andaluz. Bueno, lo presento ya, tenemos con nosotros a Santiago Velázquez. Tú eres radiofísico del Hospital Virgen del Rocío, la de Sevilla.
1: Sí.
0: Vale. Y aparte, bueno, ahora vamos a ir hablando de por qué estás aquí en Espacio Innovación, porque aparte de tu profesión habitual, ¿no?, dentro de lo que es este hospital, ¿no?, dentro de lo que sería el Servicio Andaluz de Salud, bueno, que como que tienes has montado una spin-off, ¿no?, que ahora explicaremos bien lo que es, y a raíz de eso vas creando pues adelantos científicos, digamos, como he dicho al principio, ¿no?, con patentes incluso, ¿no? Pero antes de entrar en todo eso, si quieres, vamos a hacer un poco perfil profesional de Santiago Velázquez, ¿no? ¿Tú cómo resumirías tu carrera?
1: Bueno, lógicamente lo principal es que soy físico, de los que es más conocido como particulero, ¿no?, de lo que la cuántica, la física nuclear, física partícula, y que toda esa trayectoria, pues al final lo he aplicado a la oncología, ¿no? Entonces, pues mezcla esas dos disciplinas y ya me tienes a mí, ¿no? Dentro de ese contexto, pues lógicamente los físicos tenemos un perfil investigador, aparte de clínico, porque nosotros hacemos clínica también en el hospital, pero tenemos un perfil investigador, y en el caso mío en particular, pues me ha llevado a desarrollar equipos y sustancias que al final tienen una aplicabilidad mucho más allá de nuestras fronteras. Y el último paso, que ya tiene 15 años, no es una novedad, ha sido desarrollar una empresa que no solamente, como es costumbre, se desarrolla en tecnologías dentro del ambiente sanitario que generan patentes, que ya es complicado, y terminamos derivándolo a otras grandes empresas que lo desarrollan fuera de nuestras fronteras, ¿no? En este caso, con el apoyo de todo el mundo, todas las fundaciones que están alrededor del mundo sanitario público, hemos conseguido desarrollar una empresa que produce aquí en Sevilla para el resto del mundo toda esta tecnología.
0: Esta empresa es lo que yo decía, una spin-off, ¿no?, que es cuando sale de la propia...
1: Sí, hay unas relaciones contractuales, ¿no?, pero no hay financiación pública de ningún tipo, no comparten capital, pero sí hay una relación, por ejemplo, en el hecho de las patentes, ¿no? Las patentes, como cualquier otra gran empresa, aunque las desarrolle yo dentro del ámbito del Virgen de Rocío, esas patentes pertenecen al sistema de salud, a la consejería. Y la consejería es la que hace una cesión a la empresa, ¿no?, a cambio, lógicamente, de una regalía. Es decir, que no solamente llevamos el conocimiento y las capacidades de excelencia del sistema público, sino que además conseguimos dinero por el sistema público.
0: Ahora entraremos más en detalle en todo el tema de la financiación y un poco cómo funciona este apoyo que tenéis de la consejería y a la vez lo que proporcionáis vosotros a la consejería, claro, y cómo funciona todo, más que nada para entender que se puede innovar desde lo público, tienen que ser empresas privadas. Pues por ir retomando un poco lo que estábamos hablando de tu perfil un poco profesional, ahora mismo, ¿cuáles son, qué serie de responsabilidades tendrías? ¿A qué te dedicas?
1: Sí, bueno, dentro de la radiofísica hay varias especialidades, ¿no? Sería a lo mejor prolijo contarlas todas. Y me voy a centrar en el tema de lo que hacemos en las terapias en oncología. En concreto, en el tema de las radiaciones, junto con los radiooncólogos, pues se deciden procedimientos de definición de dónde está la enfermedad, cómo se comporta de cada paciente, y el físico diseña los tratamientos adecuados para cada paciente, que puede ser

0: una especie de traje, ¿no?, con matemáticas, para que después los aceleradores reproduzcan lo que nosotros hemos ideado, ¿no?, y que lógicamente va a tener una predicción del comportamiento del paciente. No es, a lo mejor, como en otras disciplinas donde se da un medicamento y esperamos estadísticamente una evolución, sino que nosotros sabemos dónde depositamos la energía, los efectos, y por tanto somos muy seguros a la hora de poder prever cómo es el comportamiento tanto del control tumoral como del estado del paciente.
1: Santiago, tú trabajas en el hospital, en el Virgen del Rocío, sí, como hemos dicho, además llevas para tanto, está muy relacionado con esta Spinoff, con esta empresa que hemos comentado, y bueno, me has comentado un poco antes de empezar el programa que te levantas a las 4 de la mañana. ¿Esto es así de verdad? ¿Te levantas a las 4 de la mañana? ¿Y cómo es tu rutina diaria, o sea, para levantarte a las 4 de la mañana?
0: Bueno, una rutina que tiene orden, pero también tiene mucho sentido y no es ninguna heredicidad, ¿no? Simplemente, pues a las 4 de la mañana puedo dedicar 3 horas hasta las 7 a lo que serían cuestiones de la empresa que fundé, Anatomical, ¿no?, que es la Spinoff del SAS, y allí pues resuelvo temas de índole de, por ejemplo, de dudas de profesionales de cualquier país, a cuestiones de diseño nuevo, nueva patente, que continuamente estamos diseñando nuevos equipos y mejorando los que ya tenemos, y después a las 7 la familia, a las 8 el trabajo normal, y después de las 3 pues sí tenemos reuniones en el entorno del hospital, ¿no?, en restaurantes, etcétera, y aprovechamos el horario de comida también para encontrarnos con otros profesionales, para encontrarnos con personas de la propia empresa y resolver cualquier asunto que esté en ese tema. Y después a las 5 ya la familia y nada más.
1: Ya la conciliación. ¿No? Sí, o sea, de 4 a 7 empresa, luego el trabajo normal, horario habitual.
0: Y de 3 a 5
1: y más luego otro hueco. Un poquito más de empresa.
0: Sí,
1: ¿no?
0: Sí, sí.
1: Te acostarás temprano, ¿no? Entiendo.
0: Sí, con 6 horas yo voy muy bien.
1: Vale, vale, porque yo me imagino perfectamente acostándome a las 4, pero levantándome a las 4 se me hace difícil. Tenemos horario
0: pero, bueno,
1: muy complicado.
0: No es nada difícil, raro. Ahora hay una tendencia que se llama el club de las 5, de cómo mejorar el perfil de tu vida y sentirte más satisfecho.
1: Que levantarte a las
0: 5. Yo me adelanto una hora nada más.
1: Bueno, pues entonces te irá un poquito mejor todavía. Una hora. Siempre se ha dicho que el que madruga.
0: Llevamos 15 años así. O
1: sea, al que madruga, Dios le ayuda, se ha dicho siempre, ¿no? Oye, para cerrar un poco. Al principio has hablado un poco de la aportación de lo físico, de tal, dentro de la salud, pero por ubicarlo aún más, ¿qué aporta un radiofísico a la sanidad? O sea, ¿qué hacéis vosotros, por ejemplo?
0: Bueno, más que aportar, somos clave, ¿no? Porque, para resumirte, todos los procesos de tratamiento con partículas, ya sea fotones, o electrones, son muy complejos, no son lineales, ¿no? Necesitan mucha matemática detrás para poder predecir y diseñar los tratamientos de cada paciente. Entonces, siempre se necesita un físico para calcular estos procesos cuánticos que se producen y establecer unos procedimientos y unos flujos de trabajo de gran seguridad dentro de unas máquinas tan complejas como son los aceleradores de partículas.
1: Leyendo, informándome un poquito sobre lo que hacéis y tal, me ha salido una palabra que no sé si decirla porque es bastante complicado, que es la radioterapia corporal esterotáctica.
0: Esterotáctica.
1: Esterotáctica.
0: Pues
1: eso
0: sí.
1: Es importante, o sea.
0: Sí.
1: ¿Qué significa esto?
0: Bueno, yo estoy especializado en y desarrollé al principio todo el tema de la SBRT, que serían las siglas en inglés de estas técnicas, y bueno, van en la línea del cambio de paradigma de la oncología del siglo XXI, ¿no?, que van más allá de lo que es la ablación o como hace la cirugía, ¿no?, que elimina el tumor, pues también se puede hacer con radiaciones, sino que van allá a producir procesos biológicos que visibilicen al tumor, al sistema inmune, ¿no? Estas técnicas son complicadas porque requieren de una cantidad de radiación muy, muy, muy importante, que puede ser tóxica si no tienen un altísimo control, y los tratamientos son extremadamente cortos, ¿no? En la radioterapia estamos hablando de 30 sesiones, 25, 15... Aquí podemos dar, por ejemplo, en el caso nuestro de un tumor de mama, sin operar, que lo tratamos en una sola sesión. Única sesión, hacemos todo el procedimiento, ¿no?, con seguridad, y lo hacemos todo en uno. Y esto tiene ventajas no solamente en el ámbito de la ablación, sino en producir efectos más allá de la zona del tratamiento, ¿no? Que serían efectos sistémicos, ¿no?, de la que vamos en relación con la evitar metástasis y eliminarla.
1: Que es un método más eficaz para intentar curar o tratar.
0: Es una herramienta más,
1: un cáncer, ¿no?,
0: que poco a poco va ocupando más espacio dentro del tratamiento del cáncer,
1: ¿no? Pues lo que me estás diciendo, lo que me queda claro es que para intentar combatir un cáncer, ¿no?, estas enfermedades, se necesitan gente de muchas disciplinas, ¿no?
0: Sí, desde luego, ¿no? Y la representación mejor es la Sociedad Andaluza de Cancerología,

0: que, bueno, ya que estoy aquí, os recuerdo que es la sociedad científica sobre cáncer más antigua de Europa, la andaluza.
1: Ah, mira, no tenía ese dato.
0: Y, aglutina todo, porque todos estamos muy especializados para contener todo el conocimiento que hace falta para atacar esta enfermedad, que en realidad son 4.000. Cuando decimos cáncer son más de 4.000 enfermedades. Y claro, el riesgo de estar muy especializado es dejar de ver el campo completo, ¿no? El problema. Nos tenemos que unir, tenemos que hablar entre nosotros. Y en ámbitos como la Sociedad Andaluza de Cancerología se produce esto, ¿no? Y en concreto, en este caso, pues tengo el honor de, desde hace poco, ser presidente electo de esta sociedad, a pesar de ser físico, no ser médico. En toda su historia, pues es la primera vez.
1: Eso, ¿no?, deja claro lo que he dicho antes, que hace falta gente de muchas disciplinas diferentes para combatir esta enfermedad. ¿Me has dicho que hay 4.000 cánceres?
0: Bueno, no, quiero decir que ¿cánceres? Cuando hablamos de cáncer, tenemos tipos de enfermedades y después la aplicación de cada una, pero son muy diferentes unas a otras. No podemos decir, vamos a vencer el cáncer como si fuera una única batalla. Vamos venciendo una, otra, y vamos sumando en ese sentido porque cada una es muy compleja. Así que podemos decir que podríamos ver una base de 4.000 tipos distintos de enfermedad, y ¿no?, que hay que ir resolviendo una a una.
1: Bueno, me ha asustado. Bueno, ya es que es un tema que siempre asusta. Vamos a volver a la spin-off, a la empresa. Has dicho antes que se llamaba Anatomical, ¿no?
0: Anatomical, ya.
1: ¿Cuándo surge? Porque siempre nos gusta remontarnos a ese momento en el que a alguien se le enciende una bombilla, no sé si fue a ti, y dice, voy a montar esto. ¿Cómo surge? Y bueno, ¿cómo ha sido su evolución en todos estos años?
0: Bueno, me voy a retratar un poquito más, porque la primera cuestión es hacer una patente, que es la clave de una empresa, ¿no? El músculo de la empresa, tener una patente, le permite hacer mucho. Y esto empezó a finales de los 90, donde tenía yo un jefe fantástico, que Francisco Carrera Magariño, que después de hacer un diseño, él me animó a hacer una patente. No estaba ni en mi cabeza, fue el que tuvo la iluminación de hacerla. Y curiosamente dio lugar a la primera patente del SAS.
1: Después, ¿esa fue la primera que tenía el servicio andaluz?
0: La primera que tuve fue esa primera que yo hice, animada por Francisco Carrera, ¿no?, que siempre se la agradeceré, ¿no? Y después se creó la sociedad, la Oficina de Transferencia de Tecnología en el 2000. Hizo un trabajo excelente y de tal manera que en 10 años el SAS producía más patentes que el CSIC. Fue un trabajo maravilloso. Estamos hablando de prácticamente cero en 10 años.
1: Eso son la tipo de cosas que la gente no sabe.
0: Sí. Un trabajo excelente en la Oficina de Transferencia de Tecnología. Y ya en la crisis de 2008-2010, yo vine a trabajar a Vicente del Rocío. Y en la fundación, pues lo que hacían era gestionar de que estas patentes se dieran a empresas multinacionales para que las explotaran. Y en plena crisis, cuando todo estaba mal en esa época, me propusieron desde la FISEVI, de la Fundación de Investigación del Hospital, el por qué no hacía una spin-off. Era un reto de locos.
1: O sea, primero vinieron las patentes.
0: Vinieron las patentes y después fue la propuesta de la fundación de crear una spin-off, ¿no? Que era un reto. Y además en esa época, ¿no? Pero bueno, si eres capaz de sobrevivir una época de crisis, después cuando termines, sales con mucha fuerza. Y ese fue el origen, fue en 2010-2011, a través de esa propuesta, donde ya iniciamos el camino de crear una startup, spin-off, y hoy en día que ya es una empresa consolidada, ¿no?
1: Oye, ¿por qué son tan importantes, ya que lo has citado, las patentes, por qué son tan importantes tanto para la spin-off como para el Servicio Andaluz de Empleo?
0: Sí.
1: O sea, primero, ya nos vamos a poner más didácticos, ¿qué es realmente una patente y por qué tiene tanta importancia?
0: Sí, bueno, una patente te da una serie de derechos por haber sido tú el primero en inventarlo o en registrar una idea. Esos derechos tienen su compensación. Primero, la sociedad se beneficia porque todo el mundo conoce esa tecnología. Cuando hablamos de patentes, poner en patente, en conocimiento de todo, esa tecnología. Y, por tanto, es un ánimo, no es cuestión de mantenerlo secreto. Te da una serie de años, 10, 20, según. Y en ese tiempo tú tienes el derecho de explotarla en exclusividad. Nadie puede producirla si no eres tú. Con lo cual vas a tener unos beneficios en el mercado. Esto es un tema muy complejo que va sobre países, regiones, etcétera, cuando se produce. Pero la patente te permite tener un ataque al mercado como una gran ventaja para conseguir una vuelta de recursos muy importante, ¿no? Y desde luego, cuando tienes una patente, tu empresa, en este caso el SAS, pues aumenta su prestigio.
1: Claro. Oye, y hasta ahora, en estos 15 años, ¿no?, ¿qué tipo de innovaciones habéis logrado? O sea, ¿qué destacarías?
0: Bueno, destacar primero es una que muchas veces las, entre comillas, los que parecen menos sofisticados, pues tienen mucho más impacto. Desarrollamos una sustancia que permite hacer los tratamientos superficiales, como melanoma, por ejemplo, en vez de usar

0: De fotones es un poquito complejo. En vez de usar haces de electrones, que era lo tradicional hasta este momento, poder usar haces de fotones muy, muy tecnológicos, las nuevas tecnologías, ¿no? Y esto permite que un tratamiento que casi terminaba siendo artesanal, a pesar de tener unos cálculos de físicos anteriores, pues termine siendo un tratamiento de altísimo control de tanto de las posibles toxicidades como del tumor, ¿no? Esto se ha extendido por todo el mundo. O sea, este desarrollo de esta sustancia se usa desde, desde Australia bueno, hasta el norte de Europa y va creciendo cada vez más. Esto es nuestro producto estrella, ¿no?
1: Claro. Y después... perdona que te interrumpa, sí, porque creo que hemos insistido poco en el tema de que vosotros todo lo que creáis se está usando en todo el mundo.
0: Sí, desde
1: Andalucía, desde...
0: Sí, desde aquí se produce, aquí en Sevilla, que ese es el tema, algo que hasta ahora... Todo ese trabajo que había hecho la Oficina de Transferencia de Tecnología, esas patentes se cedían a grandes empresas que las comercializaban, ¿no? A partir de crear una spin-off, este tipo de tecnología en torno a la oncología con radiaciones, pues permite producir aquí, producir riqueza también aquí, ¿no? Y entonces desde aquí pues se comercializa al mundo entero todas estas tecnologías.
1: Cuando yo decía al principio que la investigación científica y lo que estáis haciendo mejora la vida de las personas, no solo mejora la vida de las personas de los andaluces, por ejemplo, de los españoles,
0: claro.
1: Mejora la vida donde llegue la patente, ¿no?
0: Sí,
1: la innovación,
0: sin duda.
1: Y otras innovaciones que te había interrumpido, otras innovaciones o cosas destacadas que habéis hecho en
0: Ahí tenemos un equipo que ya es un clásico para hacer esa técnica que hemos hablado de sobre de ser muy preciso, de controlar a través de deformaciones el movimiento de los tumores y claro, tú imagínate de disparar un blanco móvil a tenerlo quieto, ¿no? Y además ponerlo donde tú necesitas. Pues ese es uno de ellos. Otro es para poder hacer estas técnicas que te he hablado de ablación en mama sin tener que operar. O tratamientos específicos para pediátricos, para niños pediátricos. Yo hago SBRT y niños. Están muy relacionadas estas dos técnicas en el fondo, ¿no? La oncopediatría con la SBRT. Y lo último, estamos desarrollando sistemas que antes se usaban, bueno, se siguen usando, por supuesto, fuentes radioactivas para temas ginecológicos. Y ahora estamos desarrollando una patente que ya está confirmada y estamos en el proceso científico para hacerlo todo con aceleradores convencionales, reducir el costo, pero también la accesibilidad a mucha gente. Y que bueno, esperamos mucho de este desarrollo. Esto podemos decir es lo último.
1: Entiendo que cualquiera de estos desarrollos, como tú le dices, será lento, ¿no? O sea, tendrá mucho...
0: Bueno, más que lento, largo, que no es lo mismo. La gente se apunta a desarrollar todo este tipo de tecnología, pero tenemos que testarla. Ahí primero,
1: eso te iba a decir, que tendrá,
0: una fase de ensayos clínicos, tiene su fase de testeo inicial, cierto tipo de pacientes, se amplían al tipo de paciente y va creciendo hasta que llega un momento dado que podemos pasar a la patente y al mercado CE y poder venderlo, ¿no?
1: Entiendo que el Virgen de Rocío es la zona de prueba inicial de todo lo
0: sí,
1: que creáis.
0: Sí, pero no quita que en otros hospitales de Andalucía hemos desarrollado y se siguen desarrollando este tipo de tecnología de manera colaborativa, ¿no?
1: Oye, volviendo a la spin-off, ¿funcionáis como una empresa totalmente normal?
0: Sí. Ahora mismo estamos, lógicamente, como una sociedad limitada y bueno, tienen los procesos típicos propios de empresas que trabajan con patentes propias, desarrollan una producción, ¿no? De eso, ese ámbito, competimos con cualquier otra en ese...
1: O sea, ¿empezasteis como una startup de toda la vida?
0: Sí, bueno,
1: ¿habéis evolucionado como...?
0: Sí, la diferencia, sí, porque no escucho bien, la diferencia entre una pequeña empresa y una startup es que, por pequeña que sea, tú tienes un objetivo de proyectarte al mundo entero, ¿no?, en tu comercialización. Ya hemos pasado de ser una empresa pequeña y ya somos una empresa con un volumen más allá de inicial y lógicamente ya abarcamos el mundo entero, ¿no?, en la venta de nuestras tecnologías, ¿no?
1: Y me decías al principio que no tenéis, o sea, no, vuestra manera de financiaros no es con dinero público, ¿no?
0: No.
1: Cualquier personal, lo primero que se le ocurrirá es decir, una spin-off que sale del Servicio Andaluz de Empleo, no, pues esto lo mantiene la Junta de Andalucía.
0: No, para nada.
1: Pero
0: no tenemos capital público
1: ninguno.
0: Pero
1: justo lo contrario, ¿no?
0: No, el capital público ninguno. Nosotros hemos tenido ampliaciones de capital para financiarnos, hemos tenido stock option como forma de, bueno, todo este tipo de estrategias para poder financiarnos a bajo costo, pero hemos desarrollado. Y eso es conveniente, es decir, estar dentro de ese mundo y no tener una financiación inicial pública que puede distorsionar en un momento dado, ¿no? Porque haces malos hábitos, tienes unos recursos que no están a tiempo y el tema psicológico, el tema de gestión de fondos también es muy, muy importante. Pero el SAS, o la consejería mejor dicho, cuando nos da el apoyo de, por ejemplo, desarrollar tecnología, también nos da un apoyo muy importante, que eso habría que defenderlo muy bien, que como sus patentes se

0: a la spin-off, si tenemos alguna gran empresa, por ejemplo, norteamericana, por decir algo, ¿sí?, que intenta copiarnos, a veces ocurre que las pequeñas startups no pueden afrontar los litigios jurídicos que esto acompaña.
1: Claro.
0: Mientras que el gabinete jurídico de la consejería es muy potente. Entonces, casi cuando uno va a hablar con una empresa muy grande que intenta hacer cosas indebidas con tu patente, tú dices, no soy yo, tengo claro. un
1: país... Tienes el respaldo jurídico,
0: tenemos
1: ¿no?
0: un gobierno de 9 millones de habitantes detrás.
1: Y el, ¿no? y el potencial que tiene, exactamente.
0: Y eso hace que nuestra competencia esté muy contenida, porque tenemos eso, un gobierno de 9 millones de personas, significa un músculo
1: se
0: jurídico...
1: Se respeta más que una startup pequeña,
0: claro, estar ahí detrás. Y, lógicamente, nosotros el 10% en ventas termina en la consejería. O sea, hay una devolución de los beneficios que producen las ventas de tanto de la sustancia como de equipo, a su vez a la consejería, que tiene unos beneficios para aquello de habernos cedido las patentes, ¿no?
1: ¿Spin-off como la vuestra, o sea, experiencias como la vuestra hay más en Andalucía, en el SAS?
0: Sí, ha habido distintas experiencias de spin-off en otros ámbitos que son el médico, me refiero a farmacéuticos, quiero decir. Si bien la nuestra, bueno, tiene cierta proyección por el volumen que ha adquirido, ¿no? Y porque mantiene su independencia, ¿no? No dependemos de ninguna otra.
1: O sea, que vosotros innováis, aunque sea esté tan relacionado con lo público, como una empresa privada, ¿no?
0: Efectivamente. Pero con los conocimientos usados vienen de los pacientes, de los facultativos, de mí mismo que trabajo en el hospital, esas patentes pertenecen, lógicamente, al hospital, al SAS y por ende a la consejería, ¿no?
1: Que, por cierto, creo que estás ahí, ¿no?
0: Sí, eso hace unos años, de uno de los equipos que desarrollamos, tú tienes unos materiales especiales para que sean compatibles con resonancia, con los aceleradores y tal, que hay un desarrollo de materiales muy importante detrás, ¿no?
1: Claro. De vez en cuando salí en los medios de comunicación, porque yo he ido haciendo un repaso y recuerdo un titular que era que habéis construido una nave espacial para niños, por ejemplo, ¿no? Como...
0: Bueno, nosotros hemos desarrollado un sistema terapéutico pediátrico y hemos desarrollado la capacidad de tratar niños en una sola sesión. Con lo cual, para el nivel de la experiencia pediátrica es fenomenal, ¿no? Y además con bastante éxito, estaba muy contento. Y ya dentro de todo esto, ¿no?, con el jefe de servicio se desarrolló también el hacer que un TAC tuviera el aspecto de una nave espacial, ¿no?
1: Conjunto sí, eso, con el equipo. Es lo que he visto.
0: Sí, pues es un tema psicológico nada más, esa parte de diseñar sí, que el TAC parezca otra cosa, ¿no?
1: Que tratando con niños siempre es importante,
0: sí,
1: ¿no?
0: Sí, sí, la psicología y la colaboración del niño pasa por establecer esas complicidades.
1: Claro. Oye, entiendo entonces que vuestras innovaciones, pues hemos dicho ya que pueden llegar a cualquier parte del mundo, pero lo principal, evidentemente, entiendo que es mejorar el servicio andaluz de salud, ¿no? O sea, que las innovaciones...
0: Para la empresa lo primero es ganar dinero.
1: Ah, vale.
0: Si no, no es una ONG. Entonces tienes que conciliar el compromiso con el origen tuyo, que es el SAE. El SAE tiene que ser el beneficiado. Y el SAE, lógicamente, en el mercado, incluso en el SAE, tiene que tener grandes beneficios para el paciente. Lo bueno que tiene desde un sistema público innovar, aparte de lo que te he contado ya de esta protección jurídica que nos da, es que muchas veces tomamos tecnología que viene procedente, a lo mejor, de Estados Unidos, donde el sistema sanitario es muy privado, donde hay una selección de pacientes muy importante, y cuando llegan aquí tienen que ser aplicadas a toda la población. Y eso produce tensiones presupuestarias y también dificultades de aplicación de todo esto. ¿Qué pasa? Cuando innovamos desde el punto de vista de la sanidad pública, nosotros siempre pensamos en la sostenibilidad, en las tensiones, en el flujo de trabajo propio de un sistema universal. Y eso es lo que nos ha hecho tener mucho éxito y competir con estas otras tecnologías que provienen de otros sistemas sanitarios. Porque ellos ni se plantean un entorno universal, con lo cual su innovación no se aplica de la misma manera. Nosotros sí tenemos esa capacidad de innovar para sistemas públicos universales, ¿no?
1: Claro, claro. Ellos están en otro sí. chip, ¿no? Oye, última pregunta. Parece que vuestra spin-off pues, tiene bastante éxito. ¿Cuáles serían los conceptos claves que crees que están provocando que tenga este éxito?
0: Bueno, lógicamente estás siempre innovando, tenés siempre patentes, que verás que cada 2 años sacamos una, tenemos que tener ese liderazgo para que podamos vender marca, porque eso no solamente vendes equipo, vende marca, son esta marca, estos andaluces que continuamente están innovando y están aportando, ¿no? Y luego tenemos que se vimos de ejemplo y han venido y damos speech fuera también sobre este tema, hemos sido capaces de desarrollar una habilidad especial. Normalmente cuando llega en otros En otros entornos, cuando uno tiene una innovación, tiene una idea, quiere inmediatamente proteger.

0: ejemplo. Va a la oficina de patente y patenta esa idea. Sí. Entonces, esa patente, esa idea tiene un camino de 2 años, que está protegida, pero tú no tienes el producto desarrollado, tú vas desarrollando ese producto. Y una vez que obtienes la patente, si la consigues, pues tienes un camino muy largo para llegar a tener un producto comercial. Uh-huh. Como la patente, como hemos dicho al principio, es poner patente que todo el mundo conozca, la competencia conoce ese producto, claro, en el momento que tú lo entregas. Un poquito después, los que están revisando siempre las patentes. Bien, nosotros hemos conseguido, a través de un control de la información que manejamos, una altísima confidencialidad, desarrollar todo el proceso, incluso a través de ensayos clínicos, hasta muy próximo a tener el equipo definitivo o tener el equipo definitivo que puede entrar, uh-huh, en el mercado. Entonces, ¿qué hacemos? Pues patentamos y certificamos CE. Uh-huh. Sin tener la patente todavía podemos comercializar. Producto seguro, todo va bien, podemos comercializar. Pero esos 2 años mágicos que tenemos de decalaje, sí, nos cuesta cero tener una protección universal. Y por tanto testeas distintos mercados a muy bajo costo. Porque cuando tenemos la patente hay que ir a pagar. Claro. Hay que pagar según qué países, las zonas y tal. Entonces, primero, cogemos a la competencia adelantado todo el proceso mucho.
1: Sí, sí, no, y la además, el aviso.
0: Claro, no, tiene un tipo de decalaje y nosotros podemos penetrar los mercados mucho mejor. En eso siempre nos hemos caracterizado. En tener ese rigor enorme, la discreción del desarrollo de nuestros equipos para llegar inmediatamente y pasar desde conseguir la patente y hacer el mercado CE.
1: Uh-huh. Pues Santiago, está claro que lo tenéis todo bastante bien pensado y nos alegramos haber conocido otro proyecto más, otra solución más, otro desarrollo más, una spin-off salida de la Consejería de Salud que innova aquí en Andalucía y además exporta esa innovación a todo el mundo, o sea, otro caso de éxito. Nos alegramos mucho que nos lo hayas contado y nada, te esperamos para otra ocasión cuando sigáis innovando y sacando patente para que nos vayas contando cómo se desarrolla.
0: Seguro.
1: Muchas gracias. Y muchas gracias a todos vosotros por estar ahí. Nos vemos el próximo sábado en este espacio, en Espacio Innovación. Buenas tardes.
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Cada semana estamos aquí en 7 Televisión para toda Andalucía y a través de Internet para todo el mundo. Así que pueden ustedes ir a nuestro programa a través de la web de 7 Televisión para ver todo lo que tenemos disponible a la carta para que aquel que no pueda vernos en televisión, pues que los vean también a través del ordenador o de cualquier dispositivo móvil. Hoy vamos a tener un programa en el que no vamos a contar con invitados. Vamos a darle una vuelta de tuerca y vamos a contar sobre todo con vídeos, con agenda, con actuaciones. Y yo sé que hay una parte de ustedes que os encanta también ver las actuaciones. A veces, pues, aquí con la palabra nos alargamos mucho y nos quedamos un poquito escasos de imagen. Así que hoy, pues, para toda esa parte que le gusta tanto los vídeos, pues vamos a dedicárselo especialmente a ello. Yo voy a estar solo en plató, pero sé que todos ustedes desde casa me van a acompañar con mucho cariño. Así que ya comienza aquí Alianda.

Pues comenzamos ya el programa de hoy. La primera parada va a ser en la Peña Flamenca La Bulería. El pasado viernes estuvimos allí para presentar también el segundo de los recitales previstos en las noches de San Telmo, de esta Peña Flamenca, en la que se tuvo también muy presente en la memoria a Marisa Gallén, una de las directivas de esta Peña Flamenca, que falleció desgraciadamente el pasado mes de diciembre, y por supuesto la Peña le dedicó un gran homenaje con su familia presente. El cante lo puso José Méndez con la guitarra de Julio Romero, un recital bastante contundente en cuanto a la profesión, en cuanto al conocimiento y sobre todo a la transmisión, a las emociones que José causó junto a la guitarra de Julio. También las palmas de Tate y Cepa Núñez, la verdad que se vieron momentos muy bonitos en la Peña La Bulería. José volvía después de un tiempo, reivindicó, todo hay que decirlo, presencia en Jerez, porque es una tierra que según él pues echa de menos. Está en Sevilla actualmente y les gustaría estar más presente en Jerez. Dicho eso, ya disfrutó muchísimo con el recital y nos hizo disfrutar muchísimo. Nosotros tenemos aquí recogido pues La Bulería por Soleá y también las bulerías que le dedicó a su tío Antonio Méndez el Chusco, que estaba sentado en la primera fila y que por supuesto pues lo vimos disfrutar más que nunca, porque es su sobrino y sobre todo porque según José el Chusco ha sido quien le ha enseñado todo esto del flamenco. José es nieto del Pili, es familiar directo de la Paquera de Jerez, quien en el finales de los 80 lo hizo debutar en solitario y en gran ante la masa en una Bienal de Sevilla. En definitiva, un cantador curtido en mil batallas que ha dado la vuelta al mundo y que estuvo en la Peña La Bulería de Jerez. ¡Ay! ¡Ay!

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vamos a ir poco a poco desarrollando algunos puntos de agenda flamenca que vamos a tener en las próximas semanas y también, como no, ya cara al verano. Así que a partir de ahora ya hablamos de agenda, de fechas importantes, de carteles, programaciones que se han presentado. En primer lugar, vamos a recordaros que el próximo viernes en la Fundación Caballero Bonal, aquí en Jerez, en la calle Caballeros, va a tener lugar un encuentro, un diálogo flamenco, 8 de mayo, con el Nano de Jerez, una programación que presentó la Asociación Cultural Flamenca Las Cadenas y que va a tener como protagonista al Nano de Jerez, que será entrevistado por mí mismo. Tendremos un diálogo flamenco, mantendremos un diálogo haciendo pues un poco de recorrido histórico de lo que este cantaor ha vivido y ha fecundado, podemos decir, en el flamenco, desde su infancia en la Estancia Barrera, en la Fragua del Tío Juanes, hasta la actualidad. Eso será el 8 de mayo y la siguiente actividad también en la Fundación Caballero Bonal a las 8 de la tarde también. El 29 de mayo pues será el turno del Gómez de Jerez junto al periodista Fran Pereira, que tendrá la ocasión de hablar con él y sobre todo rememorar algunos de los momentos más especiales del espectáculo, de la obra, de aquello que creó Mario Maya, el Camelamos Naquerar, que cumple también 50 años de historia. Decimos esto para que puedan ir ustedes porque es entrada gratuita. Ya luego hablaremos de la agenda que proponen desde las cadenas, la Peña Flamenca Jerezana más joven, que nació hace un año y poco, pues para el mes de junio, con un documental dedicado a Inés Bacán y Pedro Bacán, y también, como no, ese recital de Dolores Agujetas y Domingo Rubici para finalizar el ciclo. Hablaremos de ello en otras ocasiones. También hacemos parada en Málaga, en el Flamenco del Soho, en Málaga, que va a tener el 8 y el 9 sesiones. El 8 estará Argentina y el 9 estará La Lupi. Ambas llegarán con sus espectáculos. Sabemos que Argentina está ahora mismo enrolada en este espectáculo dedicado a las Cantes de Utrera, y La Lupi pues llega con un espectáculo de baile en su tierra malagueña de pro y siempre pues una de las más reconocidas del mundo del baile flamenco. En Cádiz, muchísimas actividades que vamos a tener próximamente. Vamos a hacer una primera parada en la Peña Flamenca La Perla de Cádiz. En la noche del próximo 2 de mayo va a tener lugar un recital que no se deberían perder ustedes, con una cantaora de las que están marcando época, la Fabi, esta cantaora de Arcos de la Frontera, afincada en Jerez actualmente, que también está en muchísimos espectáculos de grandes artistas y que ahora en solitario está teniendo una época gloriosa, con la guitarra también de Curro Carrasco. Vamos a escuchar a la Fabi, que como decimos estará en la Peña La Perla a las 10 de la noche el próximo sábado. Las entradas pues tienen el cartel usted en pantalla, el teléfono y también los puntos de venta, por ejemplo la propia Peña de La Perla de Cádiz, llamando a ese número pues pueden ustedes adquirir estas localidades. No se vayan a perder ustedes la Fabi, que es una de esas cantadoras que hay que tener siempre muy, muy en cuenta, con la guitarra, insistimos, de Curro Carrasco. Vamos a verla cantar en Arcos de la Frontera, en su tierra, gracias a uno de esos vídeos que nos ofrece siempre Paco Bautista, que nos ofrece, me refiero, porque nos permite utilizarlo así.

nos vamos a mantener en la tacita de plata porque hay otra importante actividad. Pues esta misma noche estará José Valencia en el Centro Flamenco La Merced. Lo decimos simplemente porque, aunque se está celebrando casi que a medida que se está emitiendo el programa, queríamos hacernos eco de la parada del cantaor lebrijano en la ciudad de Juanito Villar, en la ciudad de Mariana Cornejo, en la ciudad de Chano Lobato, de Enrique el Mellizo, de Manolo Vargas y de tantos otros. Así que José Valencia ha estado esta tarde dando una masterclass de cante en el Centro La Merced y esta noche está haciendo un grandísimo recital con Jerarquía, que es un espectáculo que ya pudimos ver nosotros, también estuvimos presentes esa noche en Lebrija, con las guitarras de Juan Requena, las palmas de Manuel Valencia, Juan Diego Valencia y una dirección musical de Manuel de Paula. Así que como está ya celebrándose este espectáculo, nosotros nos vamos a ir a escuchar a José Valencia a una actuación que ofreció en Flamenco on Fire, que se presenta, por cierto, en los próximos días, en este caso con el baile de Juan Tomás de la Molía. Entiendo que va a ser de vuestro agrado.

Y seguimos en Cádiz porque se ha presentado una nueva edición de Raíz y Bahía, Baluarte, Flamencat, un ciclo que ya se ha consolidado en el verano gaditano y que se ha presentado

presentado para las noches del 9 de julio, 16 de julio, 30 de julio y 13 de agosto en el Baluarte de la Candelaria a partir de las 10 de la noche. Las entradas ya están disponibles en cadizentradas.com y el 9 de julio estará Tomatito a la guitarra con su concierto, una guitarra de Legado Universal. El 16 de julio estará Jesús Méndez y Rancapino Chico con Antonio Higuero a la guitarra. El 30 de julio hay un espectáculo titulado Los Flamencos, donde estará el Turri, Ezequiel Montoya, Juan José Villar, Juan Fernández, Vero la India, Fuensanta Blanco, Marcos de Silvia, Cheyenne. Y el 13 de agosto estará Reyes Carrasco y Esmeralda Rancapino en el Baluarte de la Candelaria dentro de este ciclo Raíz y Bahía Baluarte Flamencat. Así que ahora vamos a escuchar la guitarra del maestro Tomatito.

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Continuamos con el programa de hoy. La segunda parte va a estar también dedicada a los nuevos acontecimientos que ya conocemos, lo que se van a desarrollar en las próximas semanas. Empezamos siempre un poquito de lo más cercano y ya también vamos teniendo la vista puesta en el verano. Se ha presentado la Peña del Mazaco. El próximo 2 de mayo estará en Coria del Río, María Jesús Bernal, y también la guitarra de Manuel Jero, a las 2:30 de la tarde, el próximo sábado 2 de mayo, en la Peña El Mazaco, en Coria. También el viernes 1 de mayo, por la noche, a las 10 de la noche, en la Peña La Temporera de Porcuna, se va a desarrollar o celebrar el recital flamenco de Caracolillo de Cádiz, y también la guitarra de Manuel Jero. Y ahora vamos a hablar de uno de esos grandes carteles que se presentan cada verano y que se va a desarrollar en esta ocasión el 4 de julio, la noche flamenca de Zambra, en Rute, Córdoba. En el recinto deportivo, junto al río Anzur, se va a desarrollar la 32 edición de esta noche flamenca, con el cante de Argentina, Maite Martín, Ezequiel Benítez, Antonio Reyes y también Rubito Hijo, con el toque de Bolita, Eugenio Iglesias, José Galve, Paco León, Nono Reyes, Antonio Cáceres, Jesús Rodríguez y el baile de Juan Tomás de la Molía. Presenta este grandísimo espectáculo Manuel Curao. Y ahora vamos a escuchar a Luis Moneo, que estuvo la pasada semana en Málaga, dentro del programa de actividades de la Fundación Unicaja en Málaga, un magnífico programa de actos que ha desarrollado, también ha coordinado Carlos Martín Ballester, que se va a ir celebrando en las próximas semanas. Y nosotros queremos escuchar a Luis Moneo, que es una de esas voces de referencia del cante de Jerez en estos momentos, muy respetado y siempre pues dándole el espacio que merece, con la guitarra de su hijo Juan Manuel Moneo, por Soleá.

0: Ahora nos vamos para Sevilla, porque vamos a recordaros los siguientes eventos que se va a desarrollar en la Fundación Cajasol en Sevilla, en la capital. Los jueves flamenco, el 21 de mayo estará Manuela Carrasco con un espectáculo titulado Manuela. El 27 de mayo estará José Valencia y Anabel Valencia con Extremo Lebrija. También la Fundación Cajasol, que ha creado un nuevo concepto de ciclo que se llama Flamenco Aparte, va a desarrollar el 11 de mayo un espectáculo con Alberto Sellés e Iván Orellana, con un espectáculo que se denomina Deuteronomio 5, 8, 10. El 18 estará Pastora Galván con 6 Taxi 6, Pastora Galván, un título bastante sugerente. El 26 estará Rocío Garrido con 1405, Ecos del Tiempo. Y el 29 de mayo, Lela Soto con El Fuego que Llevo Dentro. Pues un disco que le está trayendo muy buena repercusión a esta cantadora jerezana de la familia de los Sordera. Pasamos ahora a Torres Macarena, en Sevilla. El próximo viernes 1 de mayo a las 9 y media de la noche, la programación va a tener como protagonista la bailaora Carmen Young, con Juan de la María y Manuel de Gines al cante y Jesús Rodríguez a la guitarra. Y el sábado 2 de mayo a las 9 y media también, el cantaor Antonio Campos estará con la guitarra de Miguel Fernández en esta peña flamenca de Sevilla, que como cada fin de semana, pues programa recitales maravilloso. Seguimos hablando un poquito de agenda flamenca, porque el sábado 9 de mayo se va a celebrar el Festival Flamenco en Morón de la Frontera, en la alta. En el Alto Plaza de Abastos. ¿Con quién? Pues con Perico el Pañero, con Juan Benjumea a la guitarra, Mari Peña y Antonio Moya a la guitarra y las hermanas Gallardo, Zenaida y Miriam. Artista fundamental del cartel, digo fundamental porque lo ven ustedes como imagen, pues será el Capullo de Jerez, que llegará con su familia artística, a Morón de la Frontera desde la 1 de la tarde hasta las 12 de la noche. Se va a vivir en esta localidad sevillana el Festival Flamenco, que dedican pues el 9 de mayo a toda la afición. Capullo de Jerez, nos quedamos con una de esas actuaciones tan carismáticas de este artista jerezano.
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Y seguimos hablando de nuevos carteles que hemos conocido en los últimos días. En Bornos, pues se celebra un festival ya hace 5 años, muy interesante. En esta ocasión va a ser el 24 de julio a beneficio de la Casa de Hermandad de la Resurrección. Van a actuar Alonso Núñez, Rancapinos Chico, Caracolillo de Cádiz y Pedro el Granaíno, con las guitarras de Antonio Higuero, Patrocino Higio y también las palmas de Edu Gómez y Nahí Real. Ahí ven ustedes toda la información de compra de entrada, que a partir de 20 euros se pueden adquirir en Bornos el 24 de julio. Escuchemos un poquito a Rancapinos Chico.

0: Y aunque ya hablamos de ese festival, vamos a recordar una serie de fechas del Festival Flamencos y Mestizos de Úbeda. El 30 de abril, Rancapino Chico y Morenito de Illora. El 1 de mayo, Lucía la Piñona. Y el 2 de mayo, en el Hospital de Santiago, a las 9 de la noche, también como las otras citas, María Terremoto con Manifiesto. Y ya acabamos, aunque le vamos a dedicar un programa especial a este festival, simplemente decir que ya se conocen los artistas que van a participar en la duodécima edición del Encuentro Internacional de Guitarra Paco de Lucía, Ciudad de Algeciras. El 6 de julio estarán Tom Cortés con el piano, 7 de julio Mercedes Luján y Pedro el Granaíno, el 8 de julio Antonio Martín y Farruquito, el 9 de julio estará Kiki Morente con importantes colaboraciones como Chachal, Checara y Carlos de Jacoba, el 10 de julio Paco Soto y Tomasito. El 11 de julio, Manuel Lombo y de Manuel a Manuel, para disfrutar con artistas invitados de la talla de Mariola Cantarero y también al piano de Chico Pérez, con Marina Heredia, Erika Leiva y Joana Jiménez. Así que dicho esto, señoras y señores, nos despedimos en el programa de hoy. Vamos a estar en la Feria del Puerto, en la Feria de la Primavera y del Vino Fino en el Puerto de Santa María. Y la semana que viene hablaremos de la Feria del Caballo de Jerez para que también ustedes sepan dónde pueden ir a escuchar flamenco en determinadas casetas. Así que ha sido un placer, como siempre, gracias por estar ahí y hasta la próxima semana.
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2: El Partido Popular podría revalidar su mayoría absoluta según el Centro de Estudios Andaluces, el CENTRA, dependiente de la Junta de Andalucía, que le pronostica una horquilla de entre 53 y 56 escaños. El PSOE no toca suelo todavía y seguiría perdiendo parlamentarios. De los 30 actuales pasaría a tener entre 25 y 27. Vox subiría de 14 a 17 o 19. También ascenso los grupos a la izquierda del PSOE. Por Andalucía, Izquierda Unida, Podemos y Sumar, de 5 a 7 parlamentarios. Y adelante Andalucía.

podría tener grupo propio al pasar de 2 a 5 diputados autonómicos. Pero atentos, hay un dato a tener en cuenta, la elevadísima abstención, un 40% de los andaluces no sabe o no contesta si votará y qué votará si finalmente termina votando. Barómetro andaluz efectuado, lógicamente, antes del debate de ayer. Por cierto, el programa más visto anoche en Andalucía, con una cuota de pantalla del 15% y 366.000 espectadores de media, en el que se visualizaron las dos Andalucías que proyectan la izquierda y el Partido Popular, la del deterioro de los servicios públicos fundamentales, sanidad, educación y dependencia, frente a la Andalucía que crece y avanza del candidato popular. Es nuestra reflexión de portada en un día en el que recibimos a la candidata número uno del PP por Huelva, a la sazón consejera de Inclusión Social, Juventud, Familia e Igualdad de la Junta de Andalucía en la última legislatura. Con Loles López, naturalmente con todos ustedes y por Andalucía, les hablamos esta noche siempre con el más rico e inteligente castellano del mundo, el acento andaluz.

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0: ¿Qué les exigirían a los populares?
1: El programa. El programa además tiene cosas muy sensatas, por ejemplo, el arreglo de la carretera 381. Yo estoy esta mañana en Cádiz, yo no puedo tardar cerca de 2 horas en llegar del campo de Gibraltar a la bahía de Cádiz y que un trayecto de 120 kilómetros se convierta en una pesadilla. Pelear por el ferrocarril. Ahora mismo mi ciudad, la línea de Concepción, y cuando, si quieres después hablaremos de eso, cuando desaparezca la frontera, se una la población de Gibraltar, vamos a ser el único núcleo de población de más de 100.000 habitantes en toda la Unión Europea sin acceso ferroviario. Pero es que si sigo hablando de la provincia, es que la bahía de Algeciras, con más de 300.000 habitantes, no está conectada por ferrocarril con la bahía de Cádiz, con más de 500.000, y la sierra está completamente olvidada. Hay un proyecto de la época de la dictadura de Primo de Rivera que está metido en un cajón, pues desde aquel momento se abandonó en los años 60, que conectaba Jerez con Arco y llegaba hasta Almanán en Málaga. O un proyecto del año 82, redactado a DIF, no, otra empresa pública, Ineco, creo que se llama, desde el año 82, que conectaba las dos bahías y enterrado. El futuro del puerto de Algeciras nos preocupa sobremanera, y ya cuestiones más domésticas que corresponden a la Junta, pues en relación a vivienda, en relación a la sanidad, en relación a la educación.
0: Buenas noches, Andalucía. Quinto día de campaña electoral con la resaca del debate ayer en Televisión Española y con valoraciones sobre la encuesta del Centra.
2: Desde el Gobierno de Andalucía, si yo sigo siendo presidente, vamos a impulsar una ley de garantía sanitaria donde en esa ley, por ley, no se pueda rebajar ningún presupuesto. Todos los presupuestos, año tras año, va a tener que incrementar sus recursos económicos.
3: ¿Ustedes están más de acuerdo con el relato del señor Moreno Bonilla o la realidad de sus ambulatorios, de sus centros de salud y de sus hospitales responden más a esta denuncia que estamos haciendo el resto de partidos de que está convirtiendo la sanidad en un negocio?
4: Y esto no va de ser simpático o caer bien o caer mejor. Esto va de tener un gobierno en Andalucía que se moje. Y el señor Moreno Bonilla efectivamente dijo que no ha querido tocar el Servicio Andaluz de Salud por no meterse en un lío. Y con ese no meterse en un lío ha metido en un lío a las mujeres afectadas por lo que es el asunto del cribado del cáncer de mama.
5: El señor Moreno Bonilla ha convertido en negocio lo que son derechos, en sanidad, en educación, en dependencia.

0: Yo no sé cómo puede llegar a unas elecciones y no haber dicho la verdad con el escándalo de los cribados de mama, señor Moreno. Andalucía merece ir a votar el 17 de mayo sabiendo la verdad.
1: Porque ustedes no tienen un problema de gestión sanitaria, ni muchísimo menos, claro que no. Usted tiene un plan para forrar a Sisa y a Quirón. Y por eso una de las medidas que nosotros planteamos es poner un impuesto al retorno.
2: También en los mensajes electorales de hoy, los nuevos datos positivos del paro en Andalucía. Nuestra comunidad registró en abril 22.400 desempleados menos, cayendo la cifra hasta poco más de 557.000 desempleados, el mejor dato para un mes de abril desde el año 2008. Tras este brevísimo resumen electoral, ahora la primera pincelada de opinión, la columna de los martes, Crónicas del Andamio, que firma Diego Suárez.
3: Hola Fernando, hola a todos. ¿Ha servido para algo el primer debate de la campaña? Vamos con el decálogo del metadebate. 1. Diríamos que no ha sido determinante, pero sí vivo, dinámico, revelador para saber que algunos candidatos van a tener que modificar algo su estrategia en lo que resta de campaña. 2. El popular Juan Manuel Moreno debe darse cuenta de que la crisis de los cribados no estará resuelta hasta que se dé una explicación razonada y razonable. Y se indemnice a las víctimas, además de pedirles perdón, y no se las empuje a la vía judicial. 3. Moreno tiene que hacer una propuesta más amplia y detallada sobre su modelo futuro de sanidad pública, para sacudirse los fantasmas privatizadores que le sobrevuelan y que aprovechan a diario los demás partidos. 4. El presidente necesita más empatía y menos papeles. Moreno convence con argumentos, con moderación y naturalidad, no con una ristra de datos esparcidos por la mesa y tirados por el suelo. 5. María Jesús Montero tiene que leer menos e ilusionar más. El medio millón de votantes socialista que se quedó en casa hace 4 años necesita un motivo esperanzador para ir a las urnas el 17M. 6. Montero tiene difícil el debate de la financiación. Tiene que afinar más en el mensaje. No basta con tener razón en el fondo. Tiene que resumir mejor que Andalucía es la comunidad más beneficiada del sistema y que el cupo catalán es mentira. Sentimiento de agravio que ha calado ya en Andalucía. 7. Para eso Montero debe arengar a los suyos. Y el PSOE andaluz no está lo movilizado que debiera a estas alturas. 8. Gavira cumple con sus jefes de Madrid colando el concepto de la prioridad nacional en cada intervención, cada vez que puede. Un mensaje tan efectista como peligroso debe ser contestado por todos los candidatos con argumentos más contundentes, con el argumento cafre de los 4.500 euros que cuesta un MENA, que recordemos son niños, solo saltó adelante. 9. La apelación de Maillo a sus 35 años de enseñanza pública, mientras Moreno solo ha vivido de la política, es desde luego una palanca para sus aspiraciones. Eso sí es un golpe de efecto en un debate. 10. José Ignacio García fue el más fresco y creativo, pero tiene que centrar más la diana y eficacia de sus mensajes, sobre todo porque quedó demasiado expuesto tras el golpe del dinero que dio a su grupo el PP en la anterior legislatura y que sacó a la luz el candidato de Vox. Todos estos mandamientos se resumen en uno: pensar en el espectador, en sus problemas e inquietudes. Buscar más allá del dato las historias humanas que hay detrás de los porcentajes. La segunda vuelta del debate será el lunes. Moreno buscará mensajes de estabilidad, los demás buscarán el lío. Puede que los debates muevan poco, pero sirven mucho. Bienvenidos sean.
2: La firma, como siempre, todos los martes de Diego Suárez. Más opinión en tiempo tertulia, esta noche en compañía de dos de nuestros habituales analistas, dos periodistas, Eva Saiz, la delegada del país en Andalucía. Eva, buenas noches.
4: Hola, buenas noches.
2: Y muchísimas gracias por acompañarnos. Una primera pincelada del debate de ayer, ¿qué te pareció?
4: Pues mira, me pareció bastante ágil y igual desde el punto de vista periodístico bastante entretenido e interesante y con más matices de los que a priori podíamos esperar.
2: Bueno, fue líder de audiencia. A mí sí me ha sorprendido ese dato, porque hace 4 años el debate de Televisión Española apenas tuvo seguimiento y en esta ocasión 366.000 espectadores.
4: Bueno, eso igual demuestra que ese 40% de indecisos estaba atento a la pantalla, o el resto que sí que lo sabe para confirmarse lo que quiere votar. Yo creo que son unas elecciones muy importantes, trascendentes, porque a diferencia de las anteriores, sin restarle importancia, evidentemente aquí son más de 6 millones de personas las que están llamadas a las urnas y lo que

0: Sucede en Andalucía, creo que tiene más peso y más influencia de cara a las siguientes citas electorales o lo que pueda pasar a nivel nacional que las otras comunidades autónomas.
1: Gracias, Eva Sai. Rafael Navas, periodista, consultor, buenas noches.
2: Buenas noches.
1: Muchísimas gracias por acompañarnos. Una primera pincelada del debate de ayer, ¿qué te pareció?
2: Pues a mí me pareció un debate previsible, para ser el primero. No me pareció para nada interesante, me pareció un debate decepcionante. Me pareció un debate desagradable por momentos y espero que la campaña pues sirva para reactivar un poco los mensajes y no escuchar 5 monólogos y 5 personas que se interrumpen y 5... No sé, yo como ciudadano espero un poco más de mis representantes públicos en esos momentos o por los que aspiran a serlo y creo que muchos andaluces pues nos quedamos un poco ayer defraudados, ¿no? Porque falta construcción de mensajes, falta, no digo positividad, cuando hay que ser negativo hay que serlo, ¿no? Pero sí falta constructividad. Creo que los mensajes deben ser más pensando en el bien común que en el de partido. Pero claro, esto es una entelequia, parezco un ingenuo diciendo estas cosas, ¿no? Pero bueno, tú me has dicho que qué me ha parecido y este primer debate, pues no me ha parecido un debate que creo que vaya a movilizar a ninguno de los electorados de los que participaban ayer.
1: No nos olvidemos nunca que los hechos son sagrados, pero las opiniones son libres, así que igualmente respetable tu opinión que la de Eva Saiz al respecto. Bueno, pues Eva Saiz y Rafael Navas, que nos van a acompañar en tiempo de tertulia para analizar la actualidad de la campaña electoral, pero también me van a acompañar en la entrevista con nuestra invitada de esta noche, a la que anunciamos en el arranque de Acento Andaluz, que como siempre decimos se va a través de las 37 televisiones que tiene 7 TV repartidas por las 8 provincias de Andalucía. Por cierto, algunas de la provincia donde viene nuestra invitada, de la provincia de Huelva, Lores López. Buenas noches.
3: Muy buenas noches.
1: Y muchísimas gracias por acompañarnos. Lo primero, antes que nada, ¿qué significa para usted encabezar la lista del PP por su provincia?
3: Un orgullo y una responsabilidad. No hay nada más bonito que trabajar por tu tierra. Y eso te llena también de responsabilidad, sin duda alguna.
1: Pues ahora vamos a hablar de la campaña que está usted desarrollando en Huelva y en Andalucía, también como portavoz en temas regionales, como demuestra que hoy su partido lo haya enviado aquí a esta entrevista andaluza. Pero lo primero, lógicamente, como le decía también a los analistas que nos acompañan, a los periodistas que hoy forman parte de Acento Andaluz, ¿cómo vio usted ayer el debate?
3: Pues hablaba Fernando tú al principio de las dos Andalucías con relación al debate y eso vi yo. La Andalucía de la moderación y la otra Andalucía, que lo que pretendía el resto de compañeros de los distintos grupos políticos era pues, ir contra la moderación. Y después se veía, en esas dos Andalucías de las que usted hacía mención al principio, el objetivo común de todos los compañeros que no son el presidente de la Junta. Todos tienen un mismo objetivo, desde distintas perspectivas, pero el mismo, que es romper la estabilidad. Uh-huh. Por eso hay dos Andalucías, la que quiere estabilidad y seguir hacia adelante y la que quiere romperla y vámonos a atrás.
1: Y luego hay otra encuesta, otra Andalucía, que es la que dibuja el Centra, el barómetro andaluz que hemos conocido hoy, el Centra, que señala que el presidente Moreno, el candidato del PP a la reelección, estaría al borde de esa mayoría absoluta. ¿De qué va a depender a su juicio que logre esa mayoría absoluta?
3: Bueno, yo siempre he dicho, lo digo porque soy una convencida de que aquí no se sabe nada hasta el último minuto, no se sabe nada hasta que no se abren las urnas. Pero yo, teniendo en cuenta, lo decía antes, Eva, ¿no? La importancia de estas elecciones, nosotros por lo menos vamos a trabajar hasta el último minuto por y para los andaluces y para que todo el mundo vaya a votar. Aquí no hay nada ganado, ¿eh? Yo siempre soy de las que opino así, lo he opinado siempre, no hay nada ganado. Así que aquí se trabaja hasta el último minuto, porque trabajar hasta el último minuto es trabajar por Andalucía.
1: ¿Qué tal los primeros días de campaña en Huelva?
3: En mi tierra estoy como pez en el agua. De hecho, yo vivo allí, Fernando, ¿eh? Yo sigo viviendo en Valverde. Así que bien, en la calle...
1: ¿Qué viene y va todos los días Huelva a Sevilla?
3: Sí, verás, cuando nos toca ruta que dice, venga, de Málaga, ya pasó a Granada, eso no. Pero cuando yo aquí en Sevilla duermo muy, muy, muy poquito.
1: Pero la legislatura normalmente, en la última legislatura, usted bueno, tampoco hay tanta distancia, claro.
3: Es que yo en una hora y cuarto estoy en mi casa. Uh-huh. Así que la tierra tira mucho, yo soy muy de pueblo. Y encantada, ha empezado muy bien la campaña en mi tierra y después a mí me encanta estar con la gente, se aprende mucho escuchando a la gente y una campaña te da la posibilidad de estar muchísimo tiempo en la calle, así que muy bien.
1: ¿Con qué balance se presenta el Partido Popular a estas elecciones?
3: Con hechos, pero además en todas las materias, nosotros nos podemos presentar, en Huelva nos presentamos con obras sanitarias hechas, con obras hidráulicas que eran promesas incumplidas de años del Partido Socialista hechos, con una economía mucho mejor que la que nos encontramos, y hablabas tú ahora de los datos de paro al principio, que afortunadamente es la tasa más baja de los últimos 18 años, así que nos presentamos con hechos.
1: Uh-huh.
4: cuando decía al principio que efectivamente allí en el debate se veía

0: En las dos Andalucía, la oposición pone el foco en el deterioro de los servicios públicos fundamentales como son la sanidad, la educación y la dependencia. Enseguida hablamos de la sanidad y la educación, pero evidentemente por razones obvias le tengo que empezar con dependencia. Usted que está escuchando en todos los debates cómo están cargando contra el gobierno por la dependencia, dígame qué les diría si lo estuviese enfrente a esas críticas que usted ha recibido en muchas ocasiones en el Parlamento andaluz y que señalan pues que la dependencia hay casi 500 días de lista de espera.
1: Pues mire, yo les diría, y estos son datos oficiales y públicos, les diría que quedando mucho por hacer, y uno tiene que ser humilde y además sobre todo tiene que ser veraz con la gente, quedando mucho que hacer, desde que no está el Partido Socialista hemos batido récord en número de personas atendidas. Cualquier persona que nos escuche nos puede decir, lo lee lo normal, ¿no? Cada vez más gente atendida o no. Con el Partido Socialista de 2012 a 2014 estos señores expulsaron del sistema a 34.000 personas, que se dice pronto. Hemos batido récord en número de prestaciones y mire, en número de días, ahora mismo estamos en Andalucía en 464 y seguiremos bajando. Es el menor tiempo de los últimos 15 años. Todo lo que estoy diciendo son datos públicos que se puede contrastar. ¿Sabe usted con cuánto, a cuánto nos fuimos de tiempo con el Partido Socialista? A 1.275 días. 3 años y medio se esperaba aquí para recibir la dependencia. La hemos reducido en más de 2 años. O las plazas. Esta legislatura, por comparar legislatura con legislatura, hemos creado más de 5.000 plazas. ¿Cuánta creó en su última legislatura el Partido Socialista? 283.
0: ¿No? Bueno, en España, en el furgón, aunque se hayan mejorado los datos, ¿no?
1: Sí, sí, sí. A mí me duelen dos cosas mucho. Una, que en el furgón de cola estaba con el Partido Socialista, con lo cual escuchar las barbaridades que escucho ahora mismo, cuando no se trata de tú me dices, yo te digo, son datos oficiales, digo, bueno, me parece que tratar a los andaluces como ignorantes no es la forma más correcta. Entonces, desde eso me duele. Y después me duele mucho una cosa, como bien has dicho, Fernando, y es que la señora Montero haya firmado, como todos sabemos, en el 25, firmara con el País Vasco pagarle el 50% de la dependencia y negársela a los andaluces. Con lo cual, esta señora deja muy claro que las personas dependientes del País Vasco son de primera y las personas dependientes de Andalucía pues las trata con la punta del pie. Y eso me duele, me dolió, me duele y me sigue doliendo. Lo peleé. Lo peleo y lo seguiré peleando.
0: Sanidad, ¿usted qué piensa de la estrategia de la oposición de convertir estas elecciones en un plebiscito sanitario?
1: Bueno, yo creo que no se trata solo de un plebiscito sanitario. Yo creo que se trata de, se mueven bien, y lo tengo que reconocer, de llevar las elecciones al fango. En el fango se mueven bien. Ahí me ganan, se lo digo, me ganan. Y es donde quieren llevarla. O sea, esta es para el PSOE decidido, vamos a llevar estas elecciones en lugar a la moderación, a propuestas, a escucharnos entre todos, a construir entre todos. No, esto es las elecciones y así lo han decidido, oye, muy libremente, del fango, de la bronca y de la mentira. Y a mí me parece que, bueno, que es muy respetable, pero que yo sí me decía, ¿cómo se presenta a las elecciones? Con hechos, yo le puedo hablar de hechos. Me habla de sanidad, yo le voy a hablar de Huelva, que soy la número uno por Huelva. Mire, desde que el Partido Socialista no está, mi hospital, el de referencia que me corresponde, Río Tinto, se ha reformado todo el bloque quirúrgico, tenemos nuevas especialidades, tenemos un Delta en Calaña. Tenía una demanda histórica Huelva,
0: materno-infantil,
1: que muchos años prometió el PSOE, pero que ¿quién lo ha hecho? El gobierno de Juanma Moreno.
0: Bueno, todavía no se ha hecho.
1: O ya se ha empezado, pero hombre, es que hemos pasado una cosa muy importante también, Fernando. Con Juanma hay hechos, porque todo lo que yo le contaré ahora mismo son obras, o iniciadas o ya finalizadas. Es que en Huelva venimos de maquetas, con el PSOE. Por eso digo, no se ha hecho, se ha iniciado las obras y se está haciendo, pero con Juanma lo que se inicia se termina. Es que con el PSOE, de primera piedra, íbamos de 4 años en 4 años, todo era maqueta. Pero si hablamos de obras hidráulicas, por ejemplo, la del sifón, por ejemplo, las estaciones depuradoras, la de la cuenca minera, la de la Antilla. Si hablamos de la carretera, el tercer carril, al Monte El Rocío, de lo que hablemos, hechos. Y eso es lo importante.
0: Hay hechos en las encuestas que la verdad que dibujan una ecuación completamente contradictoria, ¿no? Esas encuestas detallan que la sanidad, la educación, la dependencia han pasado a ser problemas fundamentales. Hay un deterioro de esos servicios públicos según los problemas que detectan los ciudadanos. Sin embargo, esa denuncia ciudadana en las encuestas luego no se traduce en un desgaste del presidente Moreno. ¿Me puede usted explicar por qué no?
1: Pues mire, yo creo que no se traduce en un desgaste del presidente Moreno porque de dependencia le acabo de dar los datos. Entonces, todo el mundo es consciente de que hay que seguir mejorando la dependencia, sin duda, pero todo el mundo sabe cómo nos dejó la señora Montero y el Partido Socialista la dependencia. Todo el mundo sabe que hay que seguir mejorando la sanidad, sin duda, pero es que, por ejemplo, si hablamos de la señora Montero en Huelva, todo lo que yo le he dicho

0: son obras nuevas, son infraestructuras nuevas, son servicios nuevos. Fernando, es que con el Partido Socialista, cuando necesitábamos un PECTA, a los de Huelva nos mandaban para Sevilla. Cuando tenías un problema cardíaco y necesitabas el TAVI, a los de Huelva nos mandaban para Sevilla. Cuando necesitabas la unidad del dolor, a los de Huelva nos mandaban para Sevilla. Claro, es que hemos invertido mucho y estamos haciendo mucho, desde la humildad de decir que queda mucho por hacer.
1: Lorenz López, le preguntan Rafael Navas y Eva Sáez.
2: Bueno, como consejera del ramo, afectado desde mi punto de vista bastante por uno de los temas que se ha metido en campaña por parte de Vox, como es el de la prioridad nacional, del que se va a hablar en todos los debates y supongo que mucho más allá. Es un debate que además alimenta a los dos polos, alimenta, y de hecho ayer en el debate A5 me pareció ver, no sé si estaréis de acuerdo vosotros también, que a PSOE y a PP este es un tema que le incomoda especialmente porque los dos tienen la mayoría absoluta en el, y han gobernado y conocen bastante bien lo que es cuál es el problema de la inmigración. Considera que el debate, que además afecta también a los a una parte muy importante de la consejería, que es la de la atención a los menores.
0: Uh-huh. Se la lleva yo además.
2: Por eso me parece súper interesante que esté aquí hoy para hablarnos de algo que ha entrado en campaña, que ha metido Vox y que luego ha entrado al trapo la parte más de la izquierda, fundamentalmente, y que desde mi punto de vista se puede estar utilizando de una manera muy demagógica, por jugar con los españoles primero, jugar con las listas de espera. Es verdad que las imágenes que vemos en las calles pues denotan un cierto descontrol en cuanto a la administración, la falta de medios que puede haber en muchos municipios, en muchas administraciones, porque es mucha la demanda que hay, pero desde luego es un problema que hay que solucionar. No podemos mirar para otro lado, ni los andaluces ni el resto de los españoles. Por tanto, a mí me gustaría conocer su opinión acerca de que este asunto haya llegado a la campaña y me gustaría saber su opinión acerca de cómo lo están utilizando los diferentes partidos.
0: Mire, Vox ha metido efectivamente prioridad nacional, es su discurso y es su debate. La señora Montero, la prioridad es ella, eso lo hemos visto todo el mundo, y nuestra prioridad es Andalucía. Yo siempre he mantenido la misma posición, es decir, yo estoy a favor de una migración regulada y ordenada y planificada, siempre. Y con el tema de los menores migrantes que hacía referencia Rafa, no es mejor el PSOE que Vox. No es mejor. Estamos hablando de niños, ¿eh? No es mejor. Yo he visto cómo Vox criminaliza, y lo hemos visto todos, a todas las personas migrantes, pero yo he sufrido y trabajado cómo el PSOE ha utilizado a los niños migrantes como mera mercancía política. Casi 700 a Andalucía, 0 al País Vasco y 0 a Cataluña. ¿Por qué? Porque el País Vasco y Cataluña decían que no querían y necesitan los votos del País Vasco y Cataluña para que Sánchez siga en el sillón. Por tanto, ni unos ni otros. No es mejor uno que otro. Al final, los dos han utilizado a las personas migrantes para sus intereses. Unos para la campaña y otros para mantener a Sánchez en el sillón.
3: Y consejera, teniendo usted esta visión tan clara sobre lo que pretende Vox con la prioridad nacional, ¿por qué, por ejemplo, yo lo eché de menos ayer en el debate cuando el candidato de Vox, Manuel Gavira, equiparó, vino a decir que un menor no acompañado se aprovechaba y recibía muchísimos más recursos y que por culpa del dinero que se destinaba a los menores no acompañados, nuestros mayores, digo nuestros porque bueno, lo dijo así, se quedaban sin uh-huh. plazas de residencia. ¿Por qué si esta percepción de que la prioridad nacional tal y como la está utilizando Vox no es la correcta, por qué, por ejemplo, ayer el presidente de la Junta no salió a decir que eso es una barbaridad?
0: Pues porque en un debate, Eva, y tú de esto sabes, en un debate tiene 5 minutos para hablar de 250.000 cosas. En un debate en el que además ayer vimos que todo el mundo iba contra la moderación, lo interrumpían a Juanma permanentemente, es que no lo dejaban ni hablar. Pero todos conocemos a Juanma, todos los andaluces, tal como es. Y es un presidente que no rehúye nada, que todo lo contesta y sobre todo que da la cara. De eso hay muy poco en España.
2: Una pregunta. ¿Han tenido que modificar la estrategia de campaña en el Partido Popular después de los pactos que ha habido en otras comunidades entre PP y Vox? ¿Eso ha incomodado a Juanma Moreno, que como bien ha dicho antes, representa

0: cuenta la moderación y que ahora se ve, en cierto modo, pues bueno, afectado por pactos de su propio partido en otras comunidades autónomas?
1: No, porque nosotros tenemos autonomía. Nosotros en nuestro partido tenemos autonomía. Y tenemos muy claro que la prioridad es Andalucía y que decidimos sobre Andalucía. Y de hecho no ha habido cambio. Me preguntaba antes Fernando, las encuestas, el Centra, no, mire, nosotros aspiramos a gobernar con una mayoría suficiente para que esta tierra tenga estabilidad. ¿Qué es difícil? Es muy difícil, sería incluso algo épico, ¿no? Pero que la vamos a trabajar hasta el final. Sí, porque le ha sentado bien a esta tierra. Entonces nosotros no hemos tenido por qué cambiar nada. De hecho, ayer también vimos claramente que lo que otros no quieren es que haya esta estabilidad, porque le sienta bien a Andalucía. A veces los políticos tenemos las miras muy cortas, vamos a meternos todos, ¿no? Los políticos a veces tenemos las miras muy cortas y lo que busca es que no le vaya bien a tu tierra, porque piensas que si no le va bien a la tierra, te va a ir bien a ti y vas a tener una posibilidad de gobernar. Esto va de gobernar además para todos, así nos lo ha enseñado Juanma, lo ha inculcado. Para el que te vota, para el que no te vota, para el que piensa como tú o para el que no te piensa como tú. Lo digo porque yo he vivido lo que es gobernar, te digo en mi nivel, en Valverde, que te gobierne alguien que no piensa como tú y señalarte y romper la barrera entre lo que es la política y lo personal. Aquí se gobierna para todo el mundo.
0: Y puede haber venido bien incluso, entonces, ¿está diciendo? No, que la gente haya visualizado que se tiene que al final pactar con Vox.
1: No, ni bien ni mal. Es decir, nosotros vamos a seguir defendiendo lo que creemos que es mejor para Andalucía. Y lo mejor para Andalucía es esa estabilidad. Por eso decías tú, ¿habéis cambiado algo? No, queremos conseguir el respaldo de la mayoría social de Andalucía para seguir construyendo la misma Andalucía que estamos construyendo entre todos, ¿eh? A mí me preguntaban algunas veces, pero Loli, ¿con quién quieres pactar? Digo, con los andaluces. Pactar con los andaluces es lo que ha hecho que Andalucía... Mire, una cosa que además a mí me parece importantísima, que además de Despeñaperro para arriba, a Andalucía ya se le escuche, se le respete y se la admire. Hasta eso hemos conseguido entre todos los andaluces. Lo que decía Fernando, el acento andaluz, ¿no? O tener todavía más orgullo de ser andaluz.
2: Una pregunta, todo se da por hecho que el PP, que el presidente va a volver a ganar las elecciones, no sé si usted se ve o no como consejera, pero no sé si le sugeriría al presidente que quizás la cartera que usted tiene demasiadas responsabilidades muy, muy importantes, que igual cada una incluso merecería una distinta y que quizás deberían tener alguna, separarse. No estoy diciendo que no sea imposible de gestionar, pero creo que a veces son cosas tan importantes, dependencia en sí misma es muy importante, igualdad es también tremendamente importante, infancia y menores migrantes también. No sé si usted a veces ha sentido que es demasiadas cosas esenciales y determinantes como para estar todas metidas en una consejería y que quizás deberían separarse para que tuvieran igual más peso específico.
1: Mire, yo siempre he dicho que mi consejería es, desde mi punto de vista, mi consejería es la segunda más difícil. La primera es Sanidad, yo siempre lo he dicho públicamente, y la segunda consejería más difícil es la mía.
2: Es que yo lo creo así.
1: Pero Eva, la más bonita. La más bonita, o sea, la posibilidad, la pena que te queda es que no puedes ayudar a todo el mundo, no puedes, porque los recursos son limitados. Pero te voy a contar algo. La decisión más difícil que yo he tenido que tomar en mi consejería fue cambiar el sistema de la dependencia. Era mucho más cómodo dejarlo como estaba siempre, porque además no tenía, mira, ni políticamente debía tener desgaste ni nada. Si la había inventado así el PSOE, llevaba así toda la vida. La más difícil, a día de hoy la volvería a tomar. La más dura, la que más me ha costado, a día de hoy la volvería a tomar. Es una, y tú lo has dicho bien, es una consejería que te pone los pies en el suelo, que te enseña a valorar cada día qué es lo importante y qué no es lo importante, que muchas veces tenemos muchas tonterías, la gente en la cabeza, nos agobiamos con cosas que no son importantes, y que cuando consigues cambiar cosas como la dependencia, o consigues crear nuevos derechos como el derecho que hemos creado, ¿no?, para los niños huérfanos, pues su madre ha sido asesinada por su pareja o es pareja, o conseguimos familias monoparentales, ¿no?, regular, que por fin tengan ese reconocimiento de cómo sostiene y la familia, el concepto de familia monoparental, porque afortunadamente tenemos muchas familias muy diversas y me encantan. O sea, hemos dado pasos muy importantes, quedando mucho por hacer, que al final tú dices, mereció la pena.
3: Señora López, usted ha sido en misericordia, ha sido implacable.

0: siempre que han discutido o siempre que se ha escuchado el negacionismo de la violencia de género.
1: Sí.
0: O sea, su compromiso es imperturbable y también hemos escuchado al presidente también con un discurso muy visceral. O sea, no hay dudas al respecto. ¿Se sentiría usted incómoda de compartir un consejo de gobierno con un partido negacionista?
1: Mire usted, yo quiero compartir el consejo de gobierno con los que están, con los andaluces.
0: Sí, pero mire usted, usted sabe que la aritmética les puede conducir a tener que pactar, como ha pasado en Extremadura, en Aragón, en Castilla y León casi seguro también.
1: Pues para eso estamos, para que aquí no pase, porque yo quiero que creo que los andaluces lo que quieren que todos nos llevemos bien, que haya cosas que no se toquen y que lo que no funciona, vamos entre todos a hacer que funcione. Pero vamos, que yo eso de negar la violencia de género como lo he escuchado, lo he dicho esto muy bien, por ahí no trago. Como no trago por lo que he vivido con el PSOE, que lo que hemos conocido con el PSOE, y yo decía, pero las mujeres del PSOE, mis compañeras del PSOE no hablan, no van a alzar la voz. Contabilicé los días. Le faltaron 3 días para 2 meses para que hablara. Otra
0: ¿puede
1: cosa.
0: ¿Puede ser un poco más explícita? ¿A qué caso se refiere?
1: Bueno, amigo.
0: Sí, bueno, pero yo sé a lo que se refiere, pero a lo mejor los telespectadores no.
1: Sí, toda España, los Coldos, los Ábalos, en fin. Vomitivos. Las mujeres como meras objetos sexuales. Y eso puede pasar en todos lados. A mí lo que me sorprendía, a mí me ardía gorgotón en las venas. Yo decía, yo tenía sentada atrás a María Márquez, que tengo muy buena relación con ella, y decía, estas señoras llegan casi a los 2 meses, les falta una semana, no han abierto la boca. Y después otra cosa, las pulseras. Mira, yo digo que nada es infalible, en esta vida nada es infalible. Pero, oye, si ocurre, como puede ocurrir, pide perdón y rectifica. No. Primero lo ocultaron. Por vosotros, por los periodistas, conseguimos conocer la verdad. Y cuando ya supimos la verdad, lo negaron. Y cuando ya ustedes lo destaparon todo, no pidió perdón. Se puede tener más soberbia, señor mío. No pidió perdón por el error, porque, oye, insisto, nada es infalible. Pidió perdón por el ruido de los medios de comunicación. Por cierto, usted también caíste, ¿eh? Ruido por los medios de comunicación. En mi pueblo se dice el rostro maduro, no se puede tener. Por tanto, lo de Vox, sin duda, no. Pero los derroteros que ha cogido el PSOE,
0: ¿usted los equipara en el mismo nivel? ¿Los pone a Vox y al PSOE en violencia de género y en inmigración? ¿Los sitúa los dos en el mismo nivel?
1: Los sitúo alejados de mí, en un extremo y en otro. No coincidimos en esas cosas, en un extremo y en otro. Uno está en un extremo y el otro está en el otro.
0: A mí me parece encomiable que usted defienda a las mujeres y evidentemente siempre usted, insisto,
1: el amor de mi vida fue una mujer.
0: No hay duda. No hay duda de su compromiso, pero a lo mejor esa visceralidad no se la vi yo en la defensa de las mujeres víctimas del cáncer de mama.
1: Mire, le voy a decir, y a mí me gusta que me haga esa pregunta, Fernando. En el cáncer de mama,
0: en definitiva, le voy a preguntar una cosa concreta. ¿A usted le parece bien que las mujeres tengan que ir al juzgado a reclamar las reclamaciones patrimoniales?
1: Mira, a mí me parece bien que cuando se comete un error, y fue un grave error, se haga lo que se hizo. Se pida perdón, se dé la cara, se tomen medidas que se cesaron a media consejería y se tomen medidas que hagan lo que han hecho ahora, reforzar el sistema. Eso es gobernar, porque cuando tú gobiernas, Fernando, y gestionas para lo bueno y para lo malo, y cuando las cosas ocurren y ocurrieron, se hizo todo lo que había que hacer, todo lo que estaba en nuestra mano, Fernando.
0: ¿Y usted ve bien que esas mujeres tengan que ir al juzgado?
1: Y yo lo que echo de menos es la doble vara de medir. Porque hablando de mujeres, Fernando, y hablando de situaciones desagradables como esa, porque son la vida de las personas, que es lo más importante que tenemos. Yo digo, ¿y el accidente de Adamuz?
0: Bueno, ahora si quiere hablamos de Adamuz, pero contésteme la pregunta.
1: No, yo lo digo por la...
0: Ahora hablamos de Adamuz, perfectamente, no tengo ningún problema de hablar de Adamuz.
1: Ni yo en responderle, pero digo que por comparar cuando uno gestiona y se encuentra situaciones difíciles. Pero vamos, en los juzgados, mire usted, en los juzgados, desde siempre han estado personas reclamando alzas, desde siempre. Hay reclamaciones no solo en el ámbito del cáncer de mama, y en muchos ámbitos hay personas desde siempre, porque son, y yo también digo una cosa, porque son desde siempre muchísimas las actuaciones que hacen los profesionales médicos diariamente, y toda persona que se sienta en su derecho de que ha sido perjudicada por el sistema sanitario, acude a un juzgado. Desde siempre, reclamaciones por temas de cáncer, desgraciadamente, con respecto al SAS en los juzgados hay desde siempre, Fernando. Uh-huh. Ojalá no hubiese de ningún tipo y nunca, porque sería que nunca se producen errores.
0: Algún tipo de...

0: Excepción por parte de la administración y haber atendido a estas mujeres en sus reclamaciones patrimoniales, se les ha pedido perdón, por tanto se reconoce un error, por tanto se les indemniza, ¿no? No tener que volver a ir al juzgado, ¿no? Al juzgado para, no sé si revictimizarse, ¿no?
1: No, yo te digo a ti, Fernando, que este gobierno jamás busca revictimizar a una mujer. Al revés, siempre hemos defendido a la mujer y la seguimos defendiendo. Siempre, siempre. Yo recuerdo que me hicieron una pregunta con este tema a otra compañera. Y yo decía, la presidenta Adamama quiere seguro. La mujer, lo mismo, y esto lo he dicho yo públicamente, seguramente, y yo creo que es así, esa señora querrá lo mismo que en su momento, ¿no? Cuando estaba este debate, digo, supongo que se querrá lo mismo que quiero yo. Lo mismo, que todas las mujeres que se hayan visto afectadas sean cuanto antes atendidas. Por eso yo no entendía por qué la presidenta Adamama no facilitaba el nombre de las mujeres que pudieran resultar perjudicadas, porque yo estaba convencida de que ella querría lo mismo que yo. Y yo me pongo en el lugar de cualquiera. Yo en mi casa, ¿y quién no? Desgraciadamente. ¿Sabes de lo que estamos hablando? Entonces, yo lo que no entendí nunca es por qué no nos facilitaban los nombres, cuando seguramente todos queríamos lo mismo, ¿no? Y ella también, que esas mujeres fuesen atendidas cuanto antes. Y eso fue lo que hicimos. Pese a que no nos facilitaran los nombres, poder contactar y atender cuanto antes a esas mujeres. Y mi respeto, Fernando, a todas ellas, pero a todas las mujeres en general.
0: Bueno, usted quería que le preguntara a Adamuz, era una pregunta que tenía precisamente preparada en el cuestionario, porque aunque en el imaginario colectivo el nombre de Adamuz no se nos va a olvidar nunca, hay que recordar que el 60% de las víctimas fue de la provincia de Huelva, ¿no? Una provincia que, lo primero, antes de entrar en valoraciones, ¿cómo está?
1: La herida muy abierta, Fernando. Mira, Huelva es una provincia chiquitita. Nos conocemos todo el mundo, porque si no es familia, es amigo, si no es primo, si no... son 46 historias desgarradoras, porque es que son desgarradoras. Y después, como esto no se está desarrollando, como se está desarrollando por las heridas, como que siguen muy vivas. Y después hay una cosa, Fernando, las heridas del cuerpo sanan las personas que afortunadamente están vivas, pero las heridas del alma, lo digo en esto y en cualquier tragedia que ocurra, ¿no? En cualquier tragedia que te pueda ocurrir a ti en casa, a mí, a cualquiera, las heridas del alma cuesta muchos años cerrarlas.
0: ¿Y cómo se cierran esas heridas del alma, a su juicio? ¿Asumiendo responsabilidades?
1: Lo que piden las víctimas, saber la verdad, sobre todo para que no vuelva a ocurrir, como quisiéramos todo el mundo. Y hombre, yo creo que responsabilidad hay que asumir. Yo solo una cosa con Adamu, Fernando. No voy a decir lo que ha hecho el PSOE, lo sabe toda España, cómo está actuando, el PSOE me refiero al gobierno de España, cómo está actuando, lo sabe toda España, lo sabe toda Huelva, no voy a entrar. Espero una cosa así, porque a mí se me pusieron los pelos de punta y yo afortunadamente no he perdido a nadie en este tren, a nadie directo. Yo... Ahí se perdieron vidas de personas que conocemos, pero afortunadamente a mí no he perdido un hermano, no he perdido un padre, no. Pero hombre, yo solo pido ya compasión. Y me voy a explicar con lo de compasión. Escuchar el otro día al director de Renfe, que es un cargo político del partido de Pedro Sánchez, del gobierno de Pedro Sánchez, decir en una intervención que tuvo el hombre, porque... que él también era víctima. Hombre, hay que tragar mucha saliva, ¿eh?, cuando uno escucha eso. Yo no sé la que tiene que tragar para ser capaz de decirlo. Es decir, compararte con esas familias que han perdido hermano, que han perdido hijo, que han perdido primo. Hombre, por favor, poquito de compasión. Si no es capaz de que haya verdad, si no es capaz de que haya transparencia, y si no es capaz de que haya respuesta, por lo menos que haya respeto y compasión.
0: Hablando de pérdida, señora López, yo quería aprovechar su ocasión, viene usted aquí como candidata, pero también apelo a su condición como mujer, como política, como consejera, porque hace muy poquito tuvimos una pérdida, la de Olga Carrión, que estuvo precisamente en este programa hace unos meses, en el Día Internacional de la Mujer, la erradicación de la violencia contra la mujer, o el Día de la Mujer, no me acuerdo qué fecha fue, pero estuvo aquí y pusimos algunos pasajes de ella, ¿no? Supongo que habrá sido el golpe más duro político de la legislatura.
1: Sin duda. Nuestra Olga. Yo antes, cuando hablamos de este tema,

Hernández me decía, tu respeto, digo, respeto a esas mujeres y a todas las mujeres. Esa ha sido una jabata. No me ha faltado un día de trabajo. No dijo un ay. Y cuando esto ocurrió, incluso a sus compañeros del Instituto de la Mujer, que lo veía todos los días,

0: que era, pero porque ella nunca lo mostró. Por eso yo digo que cuando hablan de respeto a todas las mujeres, a todas, y si hablamos del cáncer de mama, a todas, hay muchas abatas.
1: Disculpe porque le llevaba la emoción, ¿no? Pero yo creo que era obligado recordar la figura de Olga Carrión estando usted aquí. Bueno, cambiamos de asunto que cueste. Venga. Educación.
0: Venga.
1: ¿Qué educación? ¿Por qué educación apuesta el Partido Popular después de todas las críticas que está habiendo de la oposición, de que se están eliminando aulas públicas y se están favoreciendo los conciertos?
0: Bueno, yo voy a hablar de lo que yo conozco, de lo que yo vivo, y yo lo decía antes, y de los hechos, ¿no? Nosotros hemos aumentado mucho la financiación presupuestariamente, ¿no?, para educación, pero por ponerle un ejemplo, Fernando, en Huelva, mi tierra, no se construía una guardería pública, un colegio público. ¿Quién ha construido? Otra demanda que era histórica de Huelva, por eso digo que nos presentamos con hechos. En el ensanche, ¿no?, un colegio público, un colegio, porque es verdad que Huelva está creciendo hacia allá, y hay muchas familias jóvenes, con pequeños, y un colegio público, un colegio. Llegó Juanma, un colegio público, o el IES La Rábida, ¿no?, por ejemplo, que es público, y se caía a cacho, y era, oiga, se va a caer a cacho el edificio. Llegó Juanma, reforma del IES La Rábida. Aumento de la plantilla, sin duda. Estuve el otro día en un centro educativo en el que precisamente nos daban las gracias por el aumento de la plantilla, siendo consciente de que siempre es necesario. No me refiero ahora a la ratio de los profesores niños, sino cuando hablamos de niños que tienen necesidades especiales, ¿no? Pues en ello estamos. Y estuve el otro día en uno que yo, si no has visitado un colegio, si no conoces un centro de esos, Fernando, te invitaría un día que fuera. Te invito, porque, bueno, porque el trabajo que hacen, digo ellas porque la mayoría son mujeres, es espectacular, de quitarse el sombrero. Y después porque ves allí unos niños y unas niñas que te dan unas lecciones. Y el otro día tuve la suerte de estar con ellos, de que se haya aumentado la ratio allí, de que se haya aumentado el número de profesionales. Pero también es verdad, igual que le digo una cosa, le digo la otra, que es necesaria allí, cuanto antes, una ampliación de ese centro. Entonces tengo que decirte las cosas como son. Pues esa es otra de las cosas que hay que hacer. Pues habrá que hacerla. Y aquí está uno que la va a pelear, que además para eso soy de Huelva y es por Huelva.
1: Bueno, nos queda tan solo un minuto en la que me gustaría que usted se dirigiese directamente a los andaluces que la están viendo a través de los 37 canales de televisión que tiene 7TV repartidas por las 8 provincias. Esa es su cámara. Dígale usted a los andaluces, estamos en campaña electoral, ¿por qué hay que votar al Partido Popular? ¿Por qué hay que votar a Juan Manuel Moreno Bonilla?
0: Bueno, yo creo que la Andalucía que tenemos ahora es una Andalucía que estamos construyendo entre todos. Creo que lo estamos haciendo como nos gusta hacerlo a los andaluces, ¿verdad? Con respeto, con igualdad, con moderación, hasta con arte, que a algunos parece que no les gusta que tengamos arte, pues hasta con arte. Nos sentimos muy orgullosos de lo que estamos haciendo todos juntos. Como se dice en mi pueblo, patrán y pa' coger carrerilla, pues yo patrán y pa' coger carrerilla. Sigamos hacia adelante, todos cogidos de la mano, apostando por el futuro de Andalucía, escribiéndolo juntos y escribiéndolo desde el respeto, el diálogo y la moderación. Porque esta tierra ha dado siempre muchas lecciones y esta es una más de las que va a dar.
1: Lola López, muchísimas gracias por acompañarnos. Déjeme preguntarle una última cuestión. ¿Se ve usted de consejera en la próxima legislatura?
0: Te gasto una broma, Fernando. Un día me
1: dice. Bueno, encantado.
0: Un día me dice, en un desayuno que tuve, dice, pero no me vayas a responder como los políticos, que al final no respondéis. Y digo, no, usted y yo estoy al revés. Yo tengo sincericidio, soy muy franca. Y dice, ¿usted se ve de consejera de igualdad en la próxima legislatura? Lo estaba, bienestar social. En la próxima legislatura digo, hombre, a mí el turismo se me da muy bien, yo no sé inglés, pero si tengo que aprender en dos días, la aprendo, todo el mundo riéndose. No sé dónde me ponga, Juanma, pero yo digo que...
1: ¿Pero le gustaría seguir la labor que está haciendo?
0: Es preciosa. Lo decía antes Eva, ¿eh? Dificilísima, pero es preciosa. Me pone todos los días en el suelo, los pies en el suelo, y todos los días me hace sentirme muy orgullosa de lo que tengo y muy orgullosa de Andalucía.
1: Pues López, muchísimas gracias, lo dicho, por acompañarnos y sobre todo por su sinceridad cada vez que viene aquí a Centrándolo. Buenas noches y muchísima suerte.
0: Muchas gracias.
1: Venga, despedimos a nuestra invitada y en tan solo 5 minutos analizamos la actualidad en compañía de Eva Saiz y Rafael Navas, aquí en Centrándolo, en 7TV Andalucía.
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0: Tiempo análisis ahora en Acento Andaluz en compañía de Basaiz y Rafael Navas, después de entrevistar a Loles López, la candidata del PP número uno, la cabeza de cartel por la provincia de Huelva por el Partido Popular y también consejera de Igualdad, Familias e Inclusión Social. Y después de preguntaros por qué os pareció el debate, lo segundo que os debo preguntar es por el dato que hemos conocido hoy del Central, la última encuesta, que vuelve a situar prácticamente una fotografía fija en la que el Partido Popular rozaría de nuevo la mayoría absoluta, pero podría perderla. Eva, el PSOE no toca suelo, parece seguir escarbando en el suelo, incluso podría tener hasta 25 diputados, quería perder 5, y los que sí están al alza son Vox, Por Andalucía y Adelante Andalucía. ¿Qué te dice la encuesta?
1: Bueno, va un poco en la línea de del último Centra, ¿no? Que también daba también una subida al PP respecto a la de diciembre, que sí que había acusado el bajón de, digamos, toda la crisis de los cribados. Sube Vox, que es verdad que otras encuestas le daban más estancamiento, y también un poco sigue la tendencia que también le venía dando el Centra, pero sobre todo el CIS, de situar a Adelante Andalucía por encima de Por Andalucía. Yo creo que estos datos, bueno, es verdad que lo dicen las encuestas, a mí lo que me sorprendería es que realmente eso se tradujera realmente en más diputados, porque yo sinceramente creo que Adelante en lo que es la Andalucía Oriental va a tener muy difícil arañar un voto en Almería, o sea, un escaño en Almería,
0: en Granada.
1: Ellos están muy confiados, dicen que no son el mismo Adelante Andalucía que hace 4 años, que sí que están, pero lo veo complicado, ¿no? Por todo esto del reparto de los restos. Yo tampoco creo objetivamente que el PSOE vaya a tener tan malos resultados. Al final yo creo que hay una base, el PSOE ha sido el PSOE en esta comunidad y es verdad que ha estado muy desmovilizado, pero no creo que hasta esos límites. A mí sí que me llama la atención, y lo decías tú en el arranque del programa, ese 40% de abstención o de no tenerlo claro, porque ya no pasó en las anteriores. Yo creo que unas elecciones en las que el 40% de los andaluces se queda en casa, realmente, sin decir que esto no sea legítimo o no, por favor, que nadie lo interprete así, pero es verdad que creo que no refleja realmente la verdadera realidad sociopolítica de Andalucía. El hecho, si se quedara, si el 40% de los andaluces no fueran a votar, de los que tienen derecho a voto, creo que me parece un dato muy preocupante. Realmente define que no ha habido movilización y entiendo que los resultados que arrojan no pueden dar la foto de lo que es la Andalucía real. Es una Andalucía igual desmovilizada a la que ninguna propuesta igual le atrae. Pero sin duda creo que eso sería evidenciaría, yo creo que un serio problema, ¿no?
0: Barómetro Andaluz, Rafa, que hemos conocido hoy, pues, del Centro de Estudios Andaluces.
2: Pues en un mes han cambiado las cosas bastante poco. Lo más llamativo, un incremento de los votantes en la base de los partidos más a izquierda. Estancamiento de Vox. Vox ya no se habla de sorpaso. Hace unos meses hablábamos de que el Vox iba a dar el sorpaso al PSOE.
0: Que
2: ya no nos acordamos de lo que escribimos muchas veces, ¿no?
1: Sí.
2: Y ya nadie da por hecho eso. De hecho, Vox tiene un candidato muy plano, que es Gavira, para mantener el voto, para no hacer un olona como le pasó la última vez, y para conservar lo que tiene, que es su base en Andalucía, bastante potente, hasta el punto de que puede todavía disputar esa posibilidad de ser parte del gobierno si a Juanma Moreno no le da para la mayoría absoluta. Dicho esto, yo creo que ese 40% del que hablabais, ahí creo que ese votante es de PSOE y de PP. El votante de izquierda se está movilizando, lo hemos visto en el último mes. El de izquierda a la izquierda del PSOE, quiero decir. Ahora, en este último Centra, aumentan sus porcentajes tanto Adelante como Por Andalucía. Y eso significa que se está movilizando su electorado. En el del PP ocurre lo contrario. Esa sensación de victoria yo creo que va a dejar a mucha gente en casa. Y en la del PSOE, con frenar el batacazo que se va a dar lo más posible, yo creo que Montero podría salvar un poco los muebles, aunque siempre que tu partido es rival de por antonomasia, el PP, te duplique en porcentaje de votos.
0: La paradoja, Rafa, se podría dar la paradoja de que, vamos a ver, que el PP saca casi 53 diputados, que no es mayoría absoluta, pero es un resultado extraordinario, y caigan de presión, entre comillas, el Partido Popular diciendo por la gestión de las expectativas, y que el PSOE logre empatar y sacar los mismos 30 diputados que tenga.

0: y saborear como si fuese una victoria, cuando si objetivamente analizas esos dos datos, es prolongar una travesía del desierto del PSOE 4 años más sin horizonte de gobernabilidad, ¿no?
1: Claro, pero es que el PSOE parte de unas expectativas tan malas que cualquier resultado que le lleve a al menos igualar el resultado de Juan Espada, pues le puede servir para decir que ha frenado y que no tenga mayoría absoluta Juanma Moreno. Ya mañana estaremos escuchando a Montero decir que ha frenado el auge del Partido Popular, que el Partido Popular en Andalucía ya no va a empezar a caer, que va a necesitar a la ultraderecha para gobernar. Eso es ahora mismo el escenario soñado por María Jesús Montero. No lo podemos negar, aunque ella lógicamente debe decir que quiere gobernar en Andalucía, pero las cuentas no salen. Entonces yo creo que ahora mismo con eso podría, digamos, lanzarse el mensaje de que Andalucía no es el trampolín de Feijóo en las próximas elecciones, porque aquí al final lo que se está jugando es que si la mayoría de Juanma Moreno es la mejor campaña para Núñez Feijóo en las próximas generales y la peor para el peor escenario para Pedro Sánchez. Por lo tanto, yo creo que todo lo que no sea en este momento y después del último sondeo del Centra, una mayoría absoluta, al PP le van a atacar por ahí.
2: Yo fíjate que creo que precisamente a la base de esa desmovilización del PP, creo que al propio PP le debería empezar a preocupar eso, sobre todo da la sensación ahora mismo que no lo hace porque está llevando una campaña muy plana con un mismo mensaje que lleva ya además diciendo desde mucho tiempo atrás antes de la campaña, que es la estabilidad o lío. Yo creo que cuando empiezas una campaña con un mensaje que ya tienes un poco trillado de antes, o cambias un poco el mensaje o corres el riesgo de que ya tus votantes no sepan realmente ni de cuándo les estás hablando y que les quites la atención y la tensión, que es un poco lo que creo que el PP por una parte está tratando de hacer. Hoy escuchábamos al presidente de la Junta, ¿no?, diciendo esto no está ganado, da la sensación, pero hay unos puñados de votos esenciales, pero yo creo que esa tensión no la están sabiendo transmitir, al menos por el mensaje. O sea, fiarlo todo a estabilidad o lío sin cambiar un poco el paso y ser de alguna manera no sé si más agresivo o incluso dentro de la misma línea pero cambiar un poco la música, yo creo que al final puede acabar durmiendo hasta los suyos, porque llega un momento que ya te esperas lo que va a decir, y cuando tu propio candidato te esperas lo que va a decir, por mucho que eso pueda transmitir esa confianza o esa nosotros no damos bandazos, pero si tú tienes que garantizarte que los tuyos te votan precisamente por esos restos que son tan esenciales, ese diputado de más o de menos que te va a bailar, y cuando tienes además partidos a la izquierda movilizados y que te pueden arañar al final esos restos, creo que da todavía mucha campaña, ¿no? Pero que si siguen todavía con este leitmotiv solo de estabilidad o lío, no van a llegar a la segunda.
1: Es que creo que has dado una clave que es fundamental, y es que el Partido Popular en Andalucía ha empezado a institucionalizarse. A mí me recuerda mucho al PSOE de aquellos años en los que se convirtió prácticamente en una figura del paisaje, ¿no?, en Andalucía. Con gente como Loles López, que puede ir a los pueblos de Andalucía, que puede ir a la sierra, que puede ir a los pueblos pequeños y ya no le tiran piedras como le tiraban a la gente de Alianza Popular, porque
0: no tenían gente ni siquiera para hacer candidatura.
1: Pero algunos que iban a hacer campaña con un sombrero con una pluma y una escopeta. O sea, es que esos tiempos los hemos vivido y afortunadamente han pasado, y el Partido Popular se ha hecho un partido más moderno y tiene gente que se camufla con cualquier persona del pueblo. Dicho esto, yo creo que está pasando una fase en la que se está institucionalizando porque está cogiendo mucho poder en Andalucía, porque ya la gente no lo ve como un partido que te viene a quitar el pan, que te viene a quitar la sanidad, que te viene, etcétera, etcétera, y por eso ha ganado, pero eso es un algo que se te puede volver en contra, porque al final mucha gente puede pensar que se están acomodando, que no arriesgan. Se le ha ido a Vox una parte del electorado también, porque le piden más caña en determinados temas y Juanma no quiere. Y Juanma tiene ahora mismo un perfil tan plano, que lo vimos ayer en el debate. O sea, que hombre, es verdad que usted tiene que representar la moderación, que queremos, que muchos andaluces, todos queremos la moderación, todos queremos que seamos buenas personas, todo eso. ¿Quién no quiere una moderación? Las radicalidades están fuera de sí en cualquier ámbito de la vida, ¿no? Sobre todo cuando hacen daño. Pero yo creo que Juanma Moreno tiene la convicción de que si no se mueve, gana el partido. Y muchas veces el no moverte

0: te puede llevar precisamente a no conseguir ese plus que es el que ahora mismo a él debe estar soñando con conseguir para poder tener otra legislatura, otro mandato con mayoría absoluta.
1: Pues han sido las opiniones de esta noche. Bien que os agradecemos, de Rafa Navá y Eva Sáiz, a los dos, Rafael, Eva, muchísimas gracias por acompañarme. Mañana volveremos aquí en 7TV, en Acento Andaluz, con un nuevo debate electoral, en este caso sobre la provincia de Sevilla. Nuestros compañeros de Cádiz van a hacer un debate sobre la provincia de Cádiz. Aquí haremos un debate de Sevilla retransmitido para toda Andalucía. Y el jueves seguimos con las entrevistas electorales. Recibiremos la visita de la candidata del PSOE de la presidencia de la Junta de Andalucía, María Jesús Montero. Será debate y entrevista, como siempre, con Acento Andaluz.
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Señoras, señores, ¿qué tal? Muy buenas tardes, sean bienvenidos una semana más a Cádiz Polideportiva, el espacio que le dedicamos aquí en 7 Televisión, en la provincia de Cádiz, a todo nuestro deporte. Con el sabor todavía de ese gran premio de motociclismo que tuvimos hace unos días en Jerez de la Frontera, este pasado fin de semana, y que ha copado, bueno, pues prácticamente toda la actualidad de la ciudad y de la provincia, de las ciudades cercanas, durante estos últimos días. Vamos encarando, evidentemente, bueno, pues más actividad deportiva y más vida, además de las motos, evidentemente, aquí en nuestra provincia. Hoy vamos a hablar de golf, porque viene aquí a presentar su libro un golfista amateur jerezano, que bueno, que nos va a explicar un poquito el motivo de esa primera publicación dedicada a este deporte tan especial para muchísimas personas. Pero antes de eso, vamos a ver qué es lo que ha ocurrido este pasado fin de semana con nuestros equipos del fútbol sala en la sección de la crónica. El Jerez Toyota Anim Auto llega a la última jornada de liga clasificado matemáticamente para jugar el playoff de ascenso y en la segunda plaza, y lo hacen después de haber empatado su partido contra Imperio Los Rosales de Ceuta. Constantino adelantaba a los azulinos a los 5 minutos de partido y solo 3 después un tanto de Jorge ampliaba la ventaja para el equipo de Isco Torres, pero antes del descanso Omar hacía el 1-2 para recortar distancias. Ya en el segundo tiempo, a 4 minutos del final, el propio Omar volvía a ver puerta para colocar el definitivo 2-2 en el marcador. Por su parte, el Cádiz Virgil dice adiós a sus opciones de disputar el playoff de ascenso tras caer por 9-1 ante el Pozo de Murcia en un encuentro muy duro para los gaditanos. A falta de una jornada para que concluya la temporada, el resultado deja al equipo sin margen matemático para alcanzar la clasificación, cerrando de forma amarga una pelea a la que había llegado vivo y con opciones precisamente hasta este encuentro. El partido comenzó de la peor manera posible para el conjunto amarillo. El Pozo Ciudad de Murcia golpeó muy pronto y condicionó por completo el desarrollo del choque con 2 tantos de Andrés en los minutos 2 y 4. Miguel Palacio amplió la ventaja en el minuto 10 y apenas 2 minutos después Andrés volvió a marcar para situar el 4-0. El tramo central de la primera parte terminó de romper el partido. Robles hizo el quinto en el minuto 13 y Andrés firmó otro tanto en el 14, dejando el marcador muy difícil de remontar. En ese mismo minuto llegó además la respuesta gaditana con un gol de Andresito. Tras el descanso, el equipo gaditano trató de recomponerse desde el trabajo y la responsabilidad, buscando cerrar espacios y competir cada acción hasta el final. Sin embargo, el filial del Pozo Murcia volvió a imponer su eficacia ofensiva. Andrés completó una gran tarde con el 7-1 en el minuto 26, mientras que Manu en el 28 y Hugo en el 33 terminaron de establecer el definitivo 9-1. Queda un partido por disputar y aunque el Virgili ya no tiene opciones de clasificarse para el playoff de ascenso, el equipo cerrará la temporada con la clasificación para el torneo de Copa de la temporada 26-27 como principal consecuencia positiva en el plano deportivo. Y también ha jugado esta jornada el Guadalcacín Fútbol Sala Femenino, que en este caso le tocó perder por 2-4. Lo hizo en casa contra el Móstoles. Derrota para las chicas de Andrés Sánchez, que quieren, bueno, como decimos siempre, seguir peleando por esa permanencia en la máxima categoría, la primera división del Fútbol Sala Femenino. Nos quedamos ahora con los goles de este partido.

0: Y después de esta sección de la crónica, nos vamos ahora a conocer la noticia de Diputación. La provincia de Cádiz será entre el 28 de junio y el 4 de julio el escenario del Bahía de Cádiz Futsal Cup, un torneo internacional de fútbol sala para equipos en categoría de formación que llega a su quinta edición y sigue creciendo a un ritmo imparable. El torneo, que se ha presentado en la Diputación de Cádiz, cuenta este año con cuatro sedes: Cádiz, San Fernando, Chiclana y Jerez de la Frontera. Según las previsiones de la organización, serán en torno a 100 equipos y unos 1.200 menores los que participen en la competición. Respecto a los equipos que conformarán la cita, hay que destacar que habrá representación de hasta cuatro continentes: Europa, América, Asia, con la primera participación de un club de Japón, y África. La representación de toda España será abundante, con hasta una veintena de equipos de la provincia de Cádiz. Y más cercano en el tiempo, entre los días 9 y 10 de mayo se celebrará la 101 kilómetros de la Legión, una prueba deportiva que dura 24 horas, en la que los participantes tienen que llegar a la meta después de un soberano e importante esfuerzo. Esta competición, con salida y meta en la localidad malagueña de Ronda, pisará nuestra provincia, pasando por los municipios de Alcalá del Valle y Setenil de las Bodegas. Habrá participación infantil en los lugares por donde van pasando los corredores, las de las localidades gaditanas, en este caso, previstas para las 4 de la tarde del día 9. Durante el recorrido habrá 10 células de estabilización, 3 puntos de socorro y 20 de habituallamiento.
1: Esta prueba se ha convertido en una referencia, y no solo en el calendario nacional. Hace 31 años comenzó su andadura de forma humilde y con la finalidad de estrechar lazos entre civiles y legionarios a nivel local. Y ahora se ha convertido en una prueba especial que incluso cuenta con participantes de varios países: Portugal, Francia, Reino Unido, Irlanda, Bélgica, Italia, Alemania, Holanda o Polonia.
0: Con esto llegamos ahora a la pausa de este programa. Nos vamos a publicidad, un par de minutos solamente, y estamos aquí de nuevo enseguida.

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0: De lleno, bueno, pues en el tema que les decía al principio del programa, les voy a presentar ya al invitado del programa de esta tarde, Rafael García de Angulo de Laje. Rafael, ¿qué tal? Buenas
1: Buenas
0: tardes.
1: tardes, ¿qué tal, hombre?
0: Bueno, Rafael es jugador de golf amateur, pero está aquí porque viene a presentarnos un libro, primer libro que escribe relacionado precisamente con el mundo del golf, que lo tenemos precisamente por aquí, para que todos ustedes lo vean desde casa. Lo vamos a enseñar ahí, en el ojo de la bola, el libro de Rafael García de Angulo. Cuéntanos, Rafa, ¿de qué va el libro? Vamos a empezar por ahí.
1: El libro, Juanma, va sobre todo de lo que el golfista amateur cuando empieza a jugar se ve obligado a aprender por sí solo, ¿vale? Normalmente tú sueles contratar con un profesor en grupo, individual, una serie de clases, te enseñan la técnica, cómo coger el palo, cómo golpear, cómo funciona el juego, ¿no? Las normas un poco, sales una vez al campo, pero después hay muchísimas cosas que aprendes en tu día a día como golfista novel, como golfista amateur. Y ese tipo de cosas, si tienes la suerte como yo de que he tenido gente a mi alrededor que me han enseñado o que han tenido paciencia, pues oye, fenomenal. Pero si no, me veo yo en esa situación aprendiéndolas solo, digo, joder, estaría bien tenerlas en un libro, ¿verdad? Que me las enseñara.
0: Porque vamos a decir que entonces en este libro lo que podemos encontrar son vivencias, consejos tuyos, un poco, ¿cómo lo has planteado?
1: Está basado en mi experiencia, ¿vale? Pero a esa experiencia se le añade investigación, se le añade mucho sentido común, que a veces nos falta, y se le añade también mucha parte de la gestión emocional, lo que es el golf desde la mente, ¿no? Por así decirlo.
0: Sí, porque al final es un deporte que estás tú solo en el campo. Y aquí está de mente que está fuerte siempre.
1: Es lo que decimos siempre, aquí tanto tanto el buen juego como el mal juego no se diluye en un equipo. No tienes un árbitro al que echarle las culpas, no es tu pareja de pádel que otra vez la ha mandado fuera, ¿no? La ha mandado a la pared. Este cabra loca, ¿no? Con los mates, ¿no? Aquí estás tú, tu palo, la bola y el campo. Si juegas con amigos, están tus amigos, si estás en un torneo, están los del torneo. Pero aquí no hay excusa.
0: En este caso, bueno, decías, vas a trasladar un poco tu experiencia de cuando empezaste, que según me decías un poco antes fuera de micro, fue hace muy poquito.
1: 5 años. Hace 5 años, solo 5 años. Pero al final, yo, en mi trayectoria como deportista, por así llamarlo, que también he competido, he practicado muchísimo deporte. Entonces, al final, esto es como los idiomas. Mientras más idiomas hablas, más fácil es aprender un idioma. Pues con los deportes igual. Y sobre todo que yo lo enfoco todo desde una perspectiva muy analítica del por qué pasan las cosas, por qué me pasa esto cuando ejecuto el golpe de esta manera, por qué me voy al agua cada vez que veo que hay agua, por qué me pongo nervioso antes de la competición, ¿no? ¿Por qué? ¿Por qué? ¿Por qué? ¿Por qué? Y todo eso, pues ha ido generando un contenido que es lo que hemos plantado, plasmado en el libro. Pero lo curioso es que yo no pretendía escribir un libro. Me lo preguntaste antes, dice,
0: Te voy a decir, bueno, ¿cómo te da por empezar a escribir? Vamos a escribir un libro de esto.
1: pues mira, lo digo en el libro porque es totalmente anecdótico. Estaba dando un paseo por la calle al perro con mi mujer y empezamos a reírnos de las clásicas frases de golf que repetimos los golfistas de forma muy asidua en el campo y que tienen un gran contenido detrás, incluso a veces filosófico. Y dije, bueno, vamos a escribirlas todas. Escribo un parrafito de cada una de ellas y se lo paso a los amigos y los familiares. Y me puse con la primera, Juanma, y me salió un capítulo. Y digo, pues quizás en todos estos temas tengo
0: Aquí
1: algo más que decir
0: aquí
1: de
0: hay
1: lo que
0: algo, ¿no?
1: pensaba, ¿no?
0: Claro.
1: Y ahí fue como empezó todo.
0: ¿Y qué es lo que ha sido un poco lo más complicado cuando te pones un poco? Porque siempre está el síndrome del folio en blanco, que se llama, ¿no? Los escritores, de decir, bueno, ¿y ahora qué escribo? ¿Qué es lo ha sido un poco lo más complicado cuando te dijiste, venga, vamos a darle un poquito de forma a esto?
1: Pues mira, yo por suerte, a la hora de relatar anécdotas, de contar historias, eso se me da bastante bien desde siempre, aunque nunca había escrito un libro como tal, he tenido mis relatos y mis cosas. Pero cuando tengo que hablar de algo que no sé exactamente cómo funciona, que tengo que aprenderlo, que tengo que investigarlo, y sobre todo lo más difícil, Juanma, traducirlo a un lenguaje y simplificarlo de tal forma que sea instructivo, pero que sea ameno. ¿Sabes? Entonces, eso es lo más complicado de todo. Y creo, por lo que me dice el pequeño grupo de gente que ya lo ha leído, que sí, que se entiende todo perfectamente y que esos temas que a priori pueden sonar un poco, ¿no?, complicados, complejos, están bastante sencillo de entender.
0: Sí, porque bueno, dice que ha habido poquita gente que lo ha leído por ahora porque se presentó el otro día, ¿no?
1: El jueves pasado. Uh-huh.

0: ¿Cómo fue esa presentación? Cuéntanos también.
1: Divertidísima. Mira, estaba tan nervioso que bebiéndome una cerveza antes de empezar, estaba hablando con mi mujer y con mi madre y se me cayó. Le llené el vestido a mi mujer de cerveza. Eso fue lo primero, el nervio. Y después llegó David, que es el editor del libro, me pegó una colleja y dice: si tú esto lo has hecho un montón de veces, si tú hablas conmigo en la radio y tal, relájate. Y digo: David, si es que sí, pero no, porque a ver la gente que viene, ver qué
0: Claro.
1: pasa, tal. Bueno, total, que al final empezó la presentación y David montó ahí su propio show, que yo no tenía ni idea, y eso era lo gracioso. Empezó a sacar a mi padrino, a mi primo, a un amigo, a una señora que es escritora también que estaba presente, y en cada tema, en cada bloque, sacaba una. Me quitaba a mí de en medio, me dejaba, y era más una suerte de comedia, ¿no? Que una presentación al uso. Y la
0: Sí.
1: gente lo comentó, que fue muy divertida.
0: Y después, bueno, tuvo aceptación entonces en la historia.
1: Sí, la verdad que es genial. Se vendieron in situ unos cuantos libros y está habiendo mucho interés, sobre todo por la expectativa que se ha generado. Porque
0: Claro.
1: algo que yo no sabía es el proceso que tiene un libro desde que lo escribe hasta que sale. Pues yo, desde que le mandé el manuscrito a la editorial hasta que ha salido, han pasado cerca de 9 meses. Esos son 9 meses que yo estoy ilusionado, que
0: Claro.
1: ilusiona a mis amigos, que ilusiona a mi familia, y yo, el libro, cuándo sale, esto, para cuándo. Entonces ahora ha sido como: qué bien, ya está aquí.
0: Ya una vez, ¿qué es lo que siente uno cuando ya pare al niño por fin?
1: Te quedas
0: Porque además
1: tranquilo.
0: es un parto, ha dicho 9 meses, prácticamente literalmente
1: Totalmente,
0: un parto.
1: clavado, clavado, clavado. Pues estoy tranquilo, pero a la vez estoy expectante, porque al final esto se escribe para ayudar a la gente. Y me gustaría saber con quién lo lea, si lo ponga en práctica, que al final es lo más difícil, si realmente ayuda. Así que nada, ahí estamos, a la espera.
0: ¿Has podido hablar con algunos compañeros que jueguen al golf más o menos a nivel profesional por saber qué es lo que te han comentado sobre acerca del libro?
1: Sí, de hecho, hay un apartado, o sea, hay un capítulo que habla de los torneos,
0: Sí.
1: de cómo enfocar los torneos a nivel mental, y dentro de ese mismo capítulo hay una parte que es reglamentaria, ¿vale? Porque las normas en golf, la reglamentación, las reglas en golf son muy complejas, ¿vale? Y su interpretación a veces puede ser un poco ambigua, ¿vale? Entonces, yo me he empapado el reglamento de arriba abajo. Y lo que he hecho ha sido extraer las normas que creo que se desconocen o cuya aplicación no se conoce, que puede ser ventajosa para el jugador. Entonces, además de esto, hay una parte también del libro más técnica, de cómo jugar en base a la posición de la bola en cada momento, una parte de efectos también, cosas que se me van un poco de mi control. Y en este sentido, Ángel Rendón, precisamente podría ser el primo tuyo, ¿no?
0: Bueno, no porque mi apellido es compuesto, es Pérez Rendón,
1: Ah,
0: pero
1: es Pérez
0: bueno,
1: Rendón.
0: pues
1: Bueno,
0: medio primo, vamos a darle
1: medio
0: medio
1: primo,
0: primo.
1: primo, primo lejano. Pues Ángel Rendón, que es profesor en Cherry Golf
0: Sí.
1: y le dio clase a mi mujer y es buen amigo, me hizo el favor de corregírmelo. Digo: Ángel,
0: Claro.
1: yo no me puedo tirar a la piscina hablando de estos temas que conozco, pero no soy técnico.
0: Claro.
1: Yo no soy tan técnico como para saber si esto realmente me estoy columpiando o no, ¿no?
0: Sí.
1: Me hizo la corrección, me matizó dos o tres cosas, pero me dijo que en general estaba bastante bien. Y le había gustado el tono del libro, cómo se hablan de los temas de forma distendida, y cree que puede funcionar, así que veremos.
0: Bueno, esperemos que sí. Lo importante, ¿dónde lo podemos encontrar? Cuéntanos.
1: Lo podemos encontrar, como dice mi editor, en tu librería más cercana, ¿vale? No está físicamente, pero en menos de 24 horas te lo traen. Y además de eso, para quien no tenga una librería cerca, también está disponible en Amazon.
0: O sea que, bueno, que está accesible para todo el mundo. Que
1: Sí,
0: si
1: por
0: alguien que nos esté
1: supuesto.
0: viendo por internet o por otros lados de España que quieran, bueno, para aprender esto, que lo pueden ver, comprar por Amazon perfectamente. Bueno, me decía, 5 años jugando al golf, ¿cómo te da por empezar? Decía, bueno, habías practicado otros deportes, pero ¿cómo cambia uno el chip de decir, voy a empezar en esto del golf?
1: Mira, a mí el golf es algo que nunca me ha llamado la atención. Tengo gente a mi alrededor que juega, familiares incluso, pero yo vengo del surf, del windsurf, del
0: Sí.
1: surf, del agua. Y para mí esto era, hablando mal y pronto, un deporte de pijos. Es
0: Claro.
1: decir, esto es súper
0: Siempre
1: élite.
0: tiene ese estigma, ¿no?
1: Si es
0: Ese
1: que lo
0: deporte.
1: tiene, es que, y hablo de ello en
0: Sí,
1: el libro, es que el golf tiene ese deporte de elite, ese estigma de elitista. Al final, ten en cuenta que se juega, como hizo un amigo mío, en los jardines más bonitos de España, ¿vale? Son recintos perfectamente cuidados, que cada hebra se cuida con mimo, y muchas veces en clubes sociales en los que no puede acceder cualquiera, ¿vale? Pero resulta que con esto de hace 2019,

0: por ahí, con esto empiezo en Instagram y tal, y me veo que un montón de surfistas profesionales, como Kelly Slater, que lo conocerá todo el mundo, juegan al golf y juegan muy bien. Ya, ya. Estoy yo con la mosca tras la oreja y digo, esto, qué raro. Y resulta que los tíos se llevan la bolsa de palos a todos los campeonatos de surf por todo el mundo y se llevan la bolsa de palos.
1: Digo, ¿esta gente, echar una pachanguita?
0: Que, claro, ¿qué le verán, no? Esta gente que coño, vienen de coger olas gigantes en Hawái y después a darle una bolita, le ven interés. No sabía muy bien por qué. Y en esa etapa tengo una lesión en el tobillo que me impide ponerme de pie en la tabla. Estaba yo que me volvía loco, porque tú sabes que a un surfero, si lo sacas del agua,
1: se muere,
0: al dique seco, me vuelve más areta. Y digo, bueno, pues voy a probar esto, ¿qué tal? Precisamente un compañero de trabajo había empezado y me dice, tío, te dejo los palos, este es mi profesor, apúntate. Pues mira, desde la primera clase dije, no me lo puedo creer. La sensación, cuando haces lo que te dice el profesor esas primeras clases, le das a la bola y la bola vuela y va relativamente donde tú quieres, eso era increíble. Y después ha resultado que es el mejor complemento para el surf, porque necesita un foco, una concentración muy parecida y al final la desarrollas en un medio totalmente natural que te desfoga y te desintoxica, ¿no?, del día a día, por así decirlo.
1: Y que se ha convertido, entiendo, en una de tus grandes pasiones.
0: Así es.
1: ¿Qué significa ahora mismo el golf para ti, Rafa?
0: Para mí es un refugio, porque por suerte son 4 horas de deporte y 4 horas en las que estás normalmente con amigos, disfrutando, dando un paseo por el campo, y que después si te llevas algún que otro golpe, un buen resultado, pues mejor. Pero sabes que ese momento es tuyo, que ahí no hay nadie que te vaya a perturbar de ninguna manera. Uh-huh. Con lo cual, yo siempre salgo del campo mucho mejor de lo que entro.
1: Que siempre es bueno eso.
0: Por supuesto.
1: ¿Es quizá todavía un deporte desconocido esto del golf?
0: Se está haciendo más conocido ahora con esto de que está Jon Rahm, Ángela Llora, que es otro golfista español malagueño que está pegando muy fuerte. Y yo no sé si es por la edad o porque ahora estoy jugando más, pero yo voy a Cherry Golf, que al final es el campo municipal de aquí de Jerez, y te ven muchos chavales jóvenes empezando que no son de ninguna clase, que son gente normal, y lo ves que le ponen empeño y van un día y otro, y creo que se está democratizando un poco más, ¿no? Que ese estigma se está quitando un poco, se está echando un poco al lado y está calando más en la gente.
1: Quizás es un deporte, vamos a decir, más complicado de practicar, porque si hablamos de fútbol, de baloncesto, canchas de baloncesto tenemos por todos lados, pistas de fútbol tenemos en todas las barriadas, campos de fútbol, de césped, cada vez tenemos más en Jerez. Pero si hablamos de golf, aquí por ejemplo en Jerez solo tenemos Cherry Golf y en tu caso Montecastillo, claro.
0: Montecastillo,
1: o sea, que decir que tampoco tenemos una gran oferta, es verdad que las instalaciones que tenemos en la provincia de Cádiz son muy buenas, son de primer nivel, pero a nivel de, vamos a decir, en cantidades no tenemos mucho espacio donde practicar este deporte. No sé si quizás eso es un hándicap también.
0: Nunca mejor dicho. pues podría serlo, pero por suerte el tee de prácticas, la cancha de prácticas, tanto de Montecastillo como de Cherry Golf, es bastante amplia. Uh-huh. O sea, que quien se anime a empezar, que no lo dude. Uh-huh. Que por eso no va a ser un problema.
1: ¿Cómo enganchamos un poco a la gente para que practique esto? ¿Qué le decimos al que nunca haya cogido un palo? Como yo, por ejemplo, yo nunca he cogido un palo en mi vida.
0: Pues mira, que si juegas al pádel, es mucho mejor que el pádel. Por ejemplo, que al pádel jugará un montón de las personas que nos están escuchando. Que si juegas al fútbol, no es tan lesivo. Que no es para nada tan caro como puede parecer. Y que realmente engancha mucho más de lo que puedas pensar de primera.
1: ¿Qué debe tener un jugador de golf? ¿Tiene que tener algo especial? ¿Cualquiera puede iniciarse en este deporte?
0: Cualquiera. De hecho, yo juego con mi padrino Benito, que tiene 81, creo. No quiero decir más de lo... Y ahí está el tío jugando, igual que juego con mi primo chico de 11 años. O sea, es que puede jugar cualquiera. Además, una cosa muy bonita que tiene el golf es que hay tantos tipos de swing. El swing es el movimiento que haces con el palo.
1: Sí.
0: Hay tantos tipos de swing como jugadores. Tú, en base a tu experiencia, si fuiste jugador de béisbol o tenista o tal, tendrás un swing. Si no has hecho un deporte en tu vida, tendrás otro. Lo irás perfeccionando y habrá unas cosas básicas comunes entre uno y otro. Pero es totalmente personal. O sea, da igual, cualquiera puede practicarlo.
1: Totalmente personal y además, como decíamos antes, individual, ¿no? Porque luego estás tú solo en el campo, como decías, con tu palo, con la bola, con el propio campo. ¿Qué siente uno cuando está, vamos a decir, solo ante el peligro?
0: Pues dependiendo.

0: Dependiendo de en qué situación, de lo que te estés jugando, ¿no? Si es un torneo, si es una pachanga con tus colegas, aunque las pachangas a veces, mamá, pueden tener bastante más tensión que los torneos, porque
1: Sí.
0: esa cerveza que te juegas
1: Claro.
0: al final de la partida, esa es muy importante, ¿vale? Entonces, pues depende mucho del momento. Pero sí que es verdad que hay situaciones en las que te puedes temblar un poco el pulso, que te ves tú, a lo mejor un torneo, ¿no? Que vas bien, que estás de los primeros, que tienes posibilidad de hacerte con la victoria y que tienes que pegar un golpe de 130, 140 metros y meterla en el green, que es un
1: Sí,
0: tapete de
1: sí.
0: césped, un circulito que tampoco es muy grande, ¿no? Entonces, ese momento, la verdad, que puede causar un poquito de adrenalina.
1: Causa adrenalina y además, bueno, decíamos, bueno, un deporte individual, pero no sé si es un deporte, vamos a decir, muy amateur, porque llegar a ser profesional en esto del golf es muy complicado, ¿no? Solo unos pocos llegan a ser profesionales, ¿no?
0: Muy pocos, muy pocos. De hecho, es una de las cosas de las que hablo en el libro para gestionar las expectativas de cada uno. Porque al final,
1: Porque si no se generan
0: siempre,
1: frustraciones y tal, ¿no?
0: claro, siempre tendemos a compararnos con el mejor de nuestro club, con nuestro amigo ese que le pega tan largo o ese que tiene tanta precisión. Pero la realidad es que la gente jugando al golf no es tan buena y aún así se divierte. Entonces, más del 50% de los jugadores a nivel mundial tienen un hándicap superior a 20. ¿Vale? Yo soy handicap 18 y pretendo bajar, pero bajaré con calma y entrenando y practicando y mejorando poco a poco, no pensando que voy a estar en un dígito de aquí a un año o 2 años, eso sería
1: Claro,
0: impensable.
1: eso solo para los mejores, evidentemente.
0: Claro,
1: Que
0: sí.
1: por eso ganan los dineros jugando.
0: Que para eso están, sí.
1: Rafa, otra pregunta que te quería hacer. A mí me gusta la pregunta mala. ¿El fútgol ayuda o perjudica?
0: Pues mira, yo creo que
1: Pues está
0: no.
1: también muy de moda también esta versión, esta
0: Está de moda.
1: mezcla de golf y fútbol.
0: Está tan de moda hasta el punto en que en Cherry Golf, por
1: Sí.
0: ejemplo, los hoyos de fútbol estaban integrados en el campo.
1: Sí.
0: Pero había un pequeño problema. Y es que el golf, más allá de cómo se juega, de la técnica, tiene una serie de comportamientos, una tradición. Viene de final del siglo XVII, ¿vale? Que es un deporte de damas y caballeros. El comportamiento en el campo se mira mucho, ¿vale? Entonces, eso, el jugador de fútbol que no se ha impregnado de toda esa tradición
1: Sí, el
0: porque no
1: fútbol es
0: se lo han
1: más de
0: enseñado,
1: hooligan.
0: llega y tal, y te lo escuchaba gritando y esto, y la pelota, y se metían y tal. Pero bueno, ahora lo han separado. Ahora lo han puesto en el campo de par 3, que es perfectamente igual de bueno para ellos. Y con lo cual, yo creo que mientras no interfiera en el comportamiento dentro del campo, no hay ningún problema. Y como tú decías, está súper de moda. Además, hay algún español, ¿no?
1: Sí,
0: Que es muy bueno.
1: pero no sé si a lo mejor a través del fútbol se puede llegar también al golf. A alguno le puede picar el gusanillo.
0: Estoy convencido. Por supuesto que sí. Además, me han dicho que el fútbol es bastante lesivo, que vas, ¿no?, en frío y de repente tienes que pegar un golpe largo y ahí el jugador se
1: Y es lo
0: resiente.
1: mismo darle con el palo que con la
0: No es lo mismo, no es
1: pierna.
0: lo mismo, el palo ayuda mucho.
1: ¿Qué es lo próximo que tienes por ahí en mente, Rafa? A nivel de alguna competición, alguna historia que tengas por ahí.
0: Pues mira, siempre intento jugar torneos cada cierto tiempo. Hace poco organizamos lo que se llama una pool entre amigos, poníamos un dinerito, un bote cada uno y la verdad que lo pasamos bastante bien. Pero ahora mismo, como tal, no tengo ningún torneo a la vista. Sí que es verdad que estoy un poco esperando a ver si encuentro un torneo que sea más jugoso, por así decirlo, porque tú sabes que el hándicap lo que te da es una ventaja en golpes sobre el resto de jugadores cuando cumples el hándicap de forma relativamente asidua, como en mi caso ahora. Yo estoy hándicap 18 y te puedo hacer hándicap 26 tranquilamente, pero también te puedo hacer 16. Entonces estoy ahí, digo, a ver si encuentro alguno que me vaya
1: Que
0: bien
1: encaje, que
0: y
1: encaje.
0: puedo llegar.
1: Bueno, pues Rafa García de Angulo, muchísimas gracias por estar con nosotros. Ha sido un placer. Recordamos, en el ojo de la bola lo pueden encontrar en su librería más cercana. Por si quieren iniciarse en esto del golf, ahí te van a tener vivencias, consejos, de todo para iniciarse en este deporte. Rafa, muchísimas gracias.
0: Gracias a ti, hombre.
1: Nosotros
0: Placer.
1: despedimos al invitado de hoy y nada, continuamos con nuestro programa. Y terminamos hablando ahora del Gran Premio de España de motociclismo. En MotoGP, Àlex Márquez se hizo con la victoria en una gran carrera, segundo año consecutivo que lo logra en el trazado jerezano. El pequeño de los hermanos Márquez logró subir a lo más alto del podio después de que Marc se fuera al suelo en la segunda vuelta de la carrera.

carrera yéndose además de vacío en esta sesión del domingo tras ganar la carrera al sprint del sábado. Marco Bezzecchi terminó segundo y sale más líder del mundial de la prueba de Jerez. Fabio Di Gianantonio completó el podio en la categoría reina. En Moto2, el australiano Senna Agius se hizo con la victoria por delante del español Manu González y el neerlandés Colin Baker. Y en Moto3, el líder del mundial Máximo Quiles impuso su ley para volver a ganar. Completaron el podio también los españoles Adrián Fernández y David Muñoz. Y con esto llegamos al final de nuestro programa. Nosotros volvemos la semana que viene, como siempre, a la misma hora, aquí en 7 Televisión. Muchas gracias por estar ahí. Nos vemos la semana que viene.

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1: La historia da comienzo con un portentoso toro y con Minos, rey de Creta. Para confirmar su derecho a gobernar en lugar de sus hermanos Sarpedón y Radamantis, Minos rogó a Poseidón que le enviara una

señal. El dios envió a Minos un toro blanco como la nieve que salió de las profundidades del mar. Parecía claro que Minos era el rey elegido por los dioses. Ahora bien, el primer conflicto llegó tan pronto como el primero.

capaz de llevarlo a cabo, ya que había quedado completamente prendado de la belleza del esplendoroso animal. De este modo, el rey de Creta incumplió su compromiso e importunó al dios que se había inclinado a su favor. Minos no quería echar a perder su hermosura, pero puede que hubiese una causa mayor, y es que manteniendo al toro con vida, la prueba material de su indiscutible legitimidad como rey no desaparecía. Pero Minos no se atrevió a negarse sin más, así que se dispuso a sustituir al animal poniendo en su lugar al mejor espécimen de su palacio. No hace falta tener dotes adivinatorias para sospechar lo que ocurrió a continuación. En efecto, Poseidón descubrió el engaño y decidió castigar la codicia y la arrogancia del rey. Normal, se había producido un quebrantamiento del pacto con la divinidad. El castigo no solo fue cruel, sino que involucró a terceros, puesto que el dios introdujo en Pasífae, esposa de Minos, una desenfrenada e irreprimible pasión por el toro de Creta. A partir de entonces, la reina no pudo prestar atención a otra cosa más que a la gran bestia, hasta que ocurrió lo inevitable. La reina Pasífae quiso tener un encuentro carnal con el toro, y para ello tuvo que recurrir al ingenio del artesano Dédalo, el cual construyó un artefacto hueco con estructura de madera con forma de vaca y forrado de piel que permitía a Pasífae situarse en su interior. El toro se apareó con el artefacto, pensando que era una vaca de verdad, sin saber que Pasífae se encontraba dentro. Tras este encuentro sexual contra natura, Pasífae quedó encinta para deshonra de Minos, y 9 meses después se reveló que lo que había crecido en el vientre de la reina no era un cándido niño. Lo que alumbró fue una terrible criatura con cuerpo de humano y cabeza de toro. Este es el origen del Minotauro. En esta situación, Minos decidió ocultar la horrible ignominia sufrida. Y para ello, el rey acudió a la maravillosa mente de Dédalo para solucionar, más bien soterrar, el problema. El magnífico artesano, inventor y ahora arquitecto diseñó un intrincado laberinto para esconder al Minotauro en su interior. Minos podría haber dado muerte al monstruo cuando era pequeño, pero decidió mantenerlo con vida. Pero para que no muriese de inanición en su eterno confinamiento, se tomó la decisión de ir arrojando periódicamente tributos humanos. Los tributos provenían de la ciudad de Atenas como castigo por la muerte del hijo de Minos, Androgeo. Y es que el rey Minos había impuesto a Atenas la obligación de ofrecer regularmente 7 jóvenes varones y 7 doncellas que serían entregados ritualmente al Minotauro del laberinto. Si alguien lograba matar al Minotauro y salir victorioso del laberinto, entonces Atenas quedaría liberada del tributo. Pero atravesar el laberinto de Dédalo era muy complicado, y dar muerte al Minotauro todavía más. Y en caso de hacerlo, aún quedaba el recorrido de vuelta. Es en este punto de la historia cuando aparece la figura del héroe Teseo, que los atenienses adoptaron en época histórica como una especie de héroe nacional. De hecho, es el único héroe capaz de rivalizar con Heracles. Era el hijo de Etra y del rey de Atenas, Egeo, aunque hay relatos que cuentan que su verdadero padre era Poseidón. Teseo se presentó voluntario en el envío de tributos de Atenas a Creta. Una vez en Creta, se encuentra por primera vez con la bella princesa Ariadna, hija de Minos y Pasífae, y por tanto semi-hermana del Minotauro. Ariadna se fija en él. Lo ve en la distancia, apenas desapercibido entre los desdichados que van a ser víctimas del Minotauro, y quizás movida por la claridad que a veces dan las distancias, donde no caben ni máscaras ni juegos de seducción, y se ve el alma tal cual es, Ariadna se enamora perdidamente de Teseo. Ariadna quedó tan prendada del ateniense que quiso ayudarle en su heroica empresa. Así pues, según el relato más extendido, la princesa en secreto le ofreció ayuda haciéndole entrega de un ovillo de hilo. Un ingenio que, por recomendación de Dédalo, le permitiría no perderse en el laberinto. El héroe ateniense solo debía atar un extremo del ovillo en la entrada del edificio de Dédalo e ir avanzando desenrollando el hilo hasta encontrarse con el Minotauro. Si conseguía matarlo, después enrollaría el ovillo hasta llegar de nuevo al punto de partida por donde entró.
A cambio de su ayuda, Ariadna le hace prometer

Espera Teseo que la llevará consigo a Atenas y se casará con ella. Teseo promete ese amor, y con el hilo de Ariadna como bitácora en las vueltas y revueltas del laberinto, se adentra en este buscando al Minotauro, que se encontraba en el centro de la edificación. La bestia lanzaba continuamente escalofriantes bramidos que hacían temblar la propia sala del trono. Después de recorrer las calles y pasadizos diseñados por Dédalo, atravesando huesos y cadáveres putrefactos, Teseo al final se topó con la bestia. El terror que sintió Teseo al encontrarse frente a los ojos de la terrorífica criatura debió ser inefable. Sin embargo, dio cumplimiento a su tarea y mató al Minotauro con un acertado asesto de su espada en el corazón del monstruo. Otras versiones dicen que lo mató con sus propias manos. El caso es que gracias al hilo de Ariadna, Teseo salió triunfalmente del laberinto celebrando la acción que supuso la liberación de Atenas del yugo de Minos. Teseo, como prometió, huyó con Ariadna camino de Atenas. En el viaje de regreso con la princesa cretense, hicieron una parada en la isla de Naxos. Ariadna desembarcó en la isla, y agotada de tantas emociones se recostó en la playa, quedando plácida y profundamente dormida. Al despertar, encontrará que está sola. Nadie responde a sus llamadas, y Teseo y sus naves parecen haber desaparecido. Nadie queda allí excepto ella. Entonces lo ve, en la raya del horizonte, a punto de perderse en la distancia. El barco de Teseo, el héroe, la ha abandonado. Ariadna se derrumba, cae sobre la playa rota de dolor y llora desconsolada. Ha traicionado a su padre y dejado atrás su patria por el amor de Teseo, y este, sin embargo, la ha desamparado. Engañada, ha dormido confiada en la playa con el murmullo de las olas acunando su sueño, y Teseo ha aprovechado el momento para abandonarla sin más. Sin una palabra, sin un gesto. Nada le queda ya. En su amor por Teseo lo puso todo y todo lo ha perdido. Al atardecer, Ariadna se pone en pie. Aunque por sus mejillas todavía caen lágrimas, tiene el gesto sereno y la mirada limpia. No hay arrobo en su pecho ni nudo en sus entrañas. Contempla serena el sol ponerse, y frente a las últimas horas del peor día de su vida, se afirma, sin embargo, en sí misma y en su vida. No negará al mundo ni al destino, aun a pesar del dolor y los sinsabores de la existencia, y con dignidad de reina se mantendrá en pie en las horas del ocaso. Ha asumido su destino fatal, sin desesperación ni rabia, como encontrando en sí misma la columna que la sostiene, a pesar de que todo parece estar perdido o no tener sentido. Es en ese momento que frente a las costas de la isla de Naxos pasa el barco de Dioniso, el alegre dios del vino, del gozo y el éxtasis, de la exuberancia de la vida y de la vitalidad de las cosas que crecen y dan frutos rojos. Dioniso contempla entonces maravillado a Ariadna. Queda prendado de su belleza y de su entereza, de su dignidad sostenida por encima de la soledad y el desconsuelo, de la mirada serena y la quietud del gesto. Dioniso se enamora de Ariadna y con honores de reina la invita a subir a su barco y hacerla su esposa. Significaría la unión entre el dios de lo embriagador de la vida y la princesa abandonada que tras llorar su lamento se puso en pie. Dioniso le regalará a Ariadna una corona, forjada por Hefesto, el dios orfebre y herrero del fuego subterráneo, y con ella coronada subirá al monte Olimpo a celebrar las nupcias. Andando el tiempo, la corona podrá verse en el cielo nocturno en la constelación Corona Borealis. Pero, ¿qué lección podemos aprender con esta historia? Que los mitos y leyendas no son cuentos para niños, no son meras fantasías caprichosas con las que distraer nuestro tiempo o entretener a los más pequeños. Los mitos y leyendas son el lenguaje del símbolo y el arquetipo, la enseñanza de la alegoría que se enfrenta a las verdades de la vida. Verdades que por su propia condición espiritual no pueden conocerse en laboratorios o fórmulas matemáticas, siendo entonces que el mundo de la tradición supo acercarse a ellas a través de mitos y leyendas. Mitos y leyendas que aún hoy pueden enseñarnos cosas sobre nosotros mismos y sobre nuestra propia existencia.

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1: En realidad tendrá 100 toneladas para año 27 y a partir de ahí vamos a seguir escribiendo en el libro, vamos a seguir trabajando y vamos a seguir gestionando de tal manera que podamos seguir consolidando.
2: Y en Cádiz, la Asociación La Levantera del Centro de Educación Permanente Viento de Levante alza la voz para denunciar el mal estado del centro que acoge este curso a unos 900 alumnos. Diego Marchán.
3: La Asociación La Levantera del Centro Educativo de Mayores Viento de Levante ha alzado la voz por las malas condiciones del centro, sin ascensor, sin salida de incendios y con un mobiliario obsoleto y nada apropiado para las características de los usuarios. Piden a la Junta de Andalucía soluciones para un centro que acoge a unas 900 personas de entre 18 y 90 años.
2: Y el campus de Jerez acoge la cuarta edición de la Feria de la Formación Profesional. Se trata de una cita que reúne a 38 institutos de toda la provincia y en la que se informa de la variada oferta educativa que ofrece la FP. También Jerez acoge la final de la décima edición de Cocina con Esencia, un consolidado certamen gastronómico organizado por el Consejo Regulador y que en esta ocasión ha tenido como protagonista al vinagre de Jerez, Jorge Miró.
4: La versatilidad de Vinagre de Jerez se vuelve a demostrar un año más en este concurso gastronómico organizado por el Consejo Regulador. El primer premio ha ido a parar a un postre denominado Feria de Jerez.
2: Y la discapacidad se ha hecho visible este martes en la línea de la Concepción. Fegadi Cocenfe ha sacado a la calle una marcha para reclamar algo básico, que los derechos no se queden en el papel y se cumplan en el día a día. Hoy también vamos a tener nuestra sección semanal con Facua, en la que vamos a hablar de cómo evitar intoxicaciones por alimentos en mal estado en las ferias, entre otros muchos temas. Pero antes, echamos un vistazo a los cielos.
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2: Para mañana tendremos cielos con intervalos nubosos de nubes medias y altas. Las temperaturas se mantendrán con pocos cambios. Los vientos serán flojos variables y moderados de poniente en el estrecho. El PP podría revalidar su mayoría absoluta en Andalucía. Así lo refleja hoy una encuesta del Centra, el CIS andaluz, que vuelve a colocar a Moreno Bonilla con 56 diputados. En la provincia de Cádiz, los populares obtendrían 7 escaños, uno menos que en los comicios de 2022, que iría a parar a Adelante Andalucía. Los andalucistas pasarían a tener 2 representantes, los mismos que Vox, y uno menos que el PSOE, que repetiría con 3. Por Andalucía sería la quinta fuerza con un parlamentario. En clave electoral en Jerez, el candidato número uno por el PP en Cádiz, Antonio Sanz, ha realizado una visita a las remozadas instalaciones de las antiguas bodegas 10 Mérito que acogerán próximamente el nuevo centro de salud Esperanza de la Hiedra. La obra de estas instalaciones ya están recepcionadas y el propio Sanz asegura que el centro de salud abrirá sus puertas este mismo mes de mayo.

0: Con una inversión de 9,5 millones de euros, Sanz asegura que este centro sanitario será uno de los más modernos de Andalucía. Contará con 55 profesionales, consultas de adultos y pediatría, radiología, cirugía menor y además será el único de toda la comunidad autónoma en contar también con cirugía mayor. Sanz ha anunciado además que si los andaluces renuevan la confianza en Juanma Moreno, la Junta de Andalucía aprobará un plan estratégico de salud mental y adicciones que pondrán en marcha por 195 millones de euros.
1: Es un plan que se va a poner en marcha con 6 líneas estratégicas, 13 objetivos estratégicos, 51 programas y 200 actuaciones. Vamos a implantar programas de educación emocional en los centros educativos y también en entornos familiares. El objetivo es la detección precoz de conductas de riesgo en adolescentes y para ello vamos a formar a docentes, a familias y a profesionales a desarrollar programas específicos para, por ejemplo, de manera muy importante, la prevención del suicidio en el caso de los pequeños, de los jóvenes y de nuestros hijos.
0: Sanz también ha estado hoy en Vejer, donde el PP ha inaugurado su nueva sede. Este espacio se plantea como un lugar abierto a la ciudadanía, asociaciones y colectivos locales con el objetivo de reforzar la actividad del partido en la localidad. Durante la inauguración también se abordaron asuntos de actualidad, especialmente en materia sanitaria, con referencia a la licitación de las obras del futuro centro de salud en el municipio.
2: Os dije, a principio de semana publicaremos la licitación del centro de salud. Bueno, pues miren ustedes el perfil del contratante y verán ustedes cómo hemos vuelto a cumplir. Hoy se ha licitado la obra del centro de salud de Vejer. Hoy es una realidad.
0: Y volvemos a Jerez, donde Vox denuncia un nuevo caso de agresión sexual a una joven en el centro de la ciudad y afirma que el presunto autor de los hechos es un hombre de origen marroquí. La número 2 por esta formación en Cádiz, al Parlamento andaluz, Noelia Campos, señala que no se trata de un caso aislado y responsabiliza a las políticas migratorias del PP y el PSOE del aumento de la inseguridad.
3: Que la inseguridad en nuestras calles crece día tras día. Los responsables tienen nombre y apellido, Partido Popular y Partido Socialista, que con sus políticas de fronteras abiertas han permitido la inseguridad en nuestras calles con la inmigración y la regularización masiva.
0: Damos el salto ahora a Cádiz, donde David de la Cruz, número 3 de Adelante Andalucía por Cádiz, ha presentado hoy una campaña para denunciar con datos, dice, las mentiras del gobierno de Juanma Moreno en materia sanitaria, en especial en lo concerniente a la atención primaria. De la Cruz ha mostrado las dificultades para concertar una cita con el médico de cabecera o el pediatra e invita a la ciudadanía a exponer sus vivencias particulares.
4: La operación salvar la sanidad pública, que es muy sencilla y a la vez yo creo que es muy importante trasladarle y muy bonita, que se trata a través, inspirado en el juego Operación, que todas y todos lo conocemos, pues que la gente ponga en común las situaciones que sufren, situaciones como esta. No he intentado coger cita con el pediatra y no hay, he intentado coger cita con la atención primaria en mi centro de salud y no hay, llevo un año esperando en lista de espera, en definitiva, pues ponerlo en común. Y esas cuestiones que se van a poner en común, esas cuestiones que se van a poner aquí, que vamos a conocer, lo trasladaremos en su momento al Parlamento de Andalucía.
0: Y en Algeciras, la candidata de Por Andalucía por Cádiz, Esperanza Gómez, ha denunciado la falta de ejecución del Conservatorio Profesional de Música Paco de Lucía, un proyecto que acumula más de una década de retraso y cuyo espacio sigue siendo, dice, un descampado.
5: Esto debería ser un edificio, pero como veis, un poco más que un descampado. Esto debería saberlo, sabéis, el Conservatorio Profesional de Música Paco de Lucía, ni más ni menos. Yo creo que esto es una promesa de hace ya, creo que como 11 años, una reivindicación que tiene más que sentido, porque existiendo un conservatorio no tiene un sitio donde poder llevar a cabo su función. Se está compartiendo con un centro educativo, como sabéis, y eso no son condiciones ni para el alumnado del centro educativo y el profesorado, ni siquiera para poder aprender y sacar todo el rendimiento que merece.
0: Abrimos ahora la página laboral. Buen dato de empleo para la provincia de Cádiz en el mes de abril. El paro ha bajado en más de 4.200 personas. Es una caída de casi un 4%. La provincia se queda con 105.000 desocupados, que son 12.500 desempleados menos que hace un año. Por sectores, se crea empleo en todas las áreas económicas. Desciende el número de paro.

0: parados en agricultura, industria, construcción y en servicios. Solo en servicios, además, hay casi 3.000 desocupados menos. Por municipios, el dato es positivo de manera generalizada. El paro ha bajado en Chipiona casi un 7%, en Rota y el Puerto de Santa María más de un 5%, en Chiclana, Cádiz y Jerez más de un 4%, en Sanlúcar y San Fernando más de un 3% y en Algeciras y Arcos más de un 2%. En Andalucía se ha alcanzado el mejor dato en el mes de abril desde 2008 y en el conjunto del país se ha logrado reducir el desempleo en el último año en más de 155.000 personas. El único lunar es la brecha por sexos. En la provincia de Cádiz hay menos de 40.000 desempleados hombres por más de 66.000 paradas mujeres. Y un puntal en la generación de empleo en el litoral de la provincia de Cádiz es la pesca del atún. El nuevo reparto de la cuota podría marcar un punto de inflexión para la almadraba de Santipetri. Este decreto que se conoce ahora contempla por primera vez la posibilidad de asignar cuota a nuevas almadrabas, lo que permitiría su recuperación en Chiclana tras décadas de inactividad. Almudena Pérez.
1: La almadraba de Santipetri podría volver a actividad tras más de medio siglo sin calar, gracias al nuevo decreto que regula la pesca del atún rojo. La normativa contempla una asignación inicial de cuota para nuevas almadrabas, lo que permitiría a Chiclana iniciar esta actividad en los próximos años. Según ha explicado el alcalde, si no es posible ponerla en marcha este año, la cuota podría acumularse para 2027, alcanzando hasta 100 toneladas siempre vinculadas a su puesta en funcionamiento, una medida que según destaca supone un paso importante para recuperar una actividad histórica con impacto económico, turístico y cultural en el municipio.
2: Hoy la almadraba es la pesca de atún. Hoy la almadraba es un recurso turístico. Hoy la almadraba es un input importante para cualquier ciudad que la tenga. Hoy es atún, hoy es aprovechamiento, es también etnografía, es también poblado de Santipetri. Es también puerto pesquero de Santipetri. Son muchos los elementos, muchísimos los elementos, que hace que la almadraba sea más de las 100 toneladas.
0: En Cádiz, los alumnos del Centro de Educación Permanente Viento de Levante, en la barriada de La Paz, denuncian el deterioro de unas instalaciones que acogen este curso a unas 900 personas con edades comprendidas entre los 18 y los 90 años. El centro no tiene ascensor ni salida de emergencia, además de contar con numerosos desperfectos y un mobiliario obsoleto y poco adecuado a las necesidades de sus usuarios. Diego Marchán.
3: Los alumnos y alumnas del Centro de Educación Permanente Viento de Levante están alzando la voz por la situación en la que se encuentran las instalaciones del centro. Unas instalaciones que no cumplen los requisitos mínimos para personas de todo tipo y de toda edad. Estamos con Milagros Candanedo, presidenta de la Asociación La Levantera, que es una de las personas que encabeza esta protesta, de alguna manera, para avisar del mal estado de la situación del centro. ¿Qué es lo que hay el centro? ¿Cuáles son los problemas que tiene?
4: Uy, problemas los tiene todos. Nosotros no tenemos, somos 900 alumnos matriculados, no tenemos ascensor, no tenemos desfibrilador, que no me sale la palabra nunca, no tenemos mesas y sillas adecuados, no tenemos salida de emergencia, que son lo más importante, tenemos una arriba, pero claro, hay que salir por arriba, que no se puede. Y bueno, y muestra, pues yo creo que puedo hablar con ellos mejor que conmigo.
3: Al tratarse de un centro para personas mayores, para personas de cualquier edad, pues también hay personas con todo tipo de condiciones. ¿Usted se llama?
5: Kiko Barcala.
3: Kiko es una persona, además de es alto, es corpulento y es usuario de muletas, no sé qué clase de problema. Y está usted en una silla de las que tienen en las clases, que obviamente no es adecuada para su tamaño.
5: No, por supuesto. Yo tengo que utilizar una silla que por lo menos tenga brazos para poder levantarme decentemente. Uh-huh. Si no, tengo necesidad de utilizar grúa. Uh-huh. Grúa humana, claro.
3: Y este tipo de problemas, entiendo que hay más personas, no sé usted, por ejemplo.
6: Sí, hombre, hay muchas personas así con problemas. Uh-huh. Yo soy una de ellas.
3: Pero no pierdes la ilusión de estar aquí, de estar estudiando, de estar aprendiendo.
6: Por eso venimos, por eso seguimos viniendo. Pero cuesta trabajo, claro.
3: Pues Milagros, no sé si nos puedes contar también brevemente

0: ¿Cuáles son los principales requerimientos entonces que hacéis?
1: Bueno, lo principal es el ascensor, pero para mí también es muy importante la salida de emergencia. Es importante, es que es todo. Es que es un centro donde es de educación, vamos, que hay muchísimas materias de todo tipo, materias de patrimonio, de club de lecturas, de teatro, de inglés, de francés, de muchísimas materias. Entonces, claro, muchísima gente.
0: Al final lo que piden los alumnos... Sí, sí.
1: Perdona, hijo.
0: Sí, no, no. En su caso...
2: Mi caso, Juana García.
0: Juana, y claro, no puede acceder a la planta alta.
2: No lo puedo acceder a la planta alta y, como ha dicho Mila, si hay un incendio, hay cualquier cosa, ¿por dónde salgo? Me quedo cerrada, porque la salida de emergencia se supone que está en la planta alta y tampoco tiene...
3: puerta.
2: Puerta a puerta.
3: Así que si ocurre algo en esta puerta, nos quedamos todos ahí metiditos en la mar de monos.
1: Bueno, perdona, te voy a decir una cosa más. Sí. Aparte de que no tenemos ascensor, la escalera está hecha una mierda. Hablando mal y pronto, esta señora se ha caído por la escalera hace un mes, ¿no?
4: En enero me caí y rodé toda la escalera. Menos mal que lo que me hice fue herida, pero estaba un mes y medio yendo al centro de salud para que me curaran y demás. Y que también tengo amigas y de esto que no pueden acceder aquí porque tienen problemas de movilidad y dice que ya ni se matriculan porque es que no pueden acceder a muchas clases ni a muchos sitios y no pueden subir arriba cuando hay un evento, cuando hay una charla y todo eso, no pueden hacerlo y se quedan sin poder participar ni estar ahí arriba.
0: Pues unas condiciones dignas en lo que es al final un centro educativo, eso es lo que piden los alumnos y alumnas del centro Viento de Levante aquí en La Barriada y por ello seguirán luchando.
5: Y seguimos hablando de formación porque el campus de la Universidad de Cádiz en Jerez acoge la cuarta edición de la Feria de la Formación Profesional. 38 institutos de la provincia se reúnen hasta mañana en las instalaciones de La Asunción, donde sus alumnos ofrecen experiencias a través de diferentes actividades relacionadas con las distintas salidas laborales de la FP. Jorge Miró.
6: Esta iniciativa, Juanma, comenzó en 2019 por un grupo de docentes de la FP pública y privada para dar a conocer las posibilidades de la FP en la provincia de Cádiz. Y hoy estamos aquí con Pepi del Valle, que es profesora de La Salle.
7: De La Salle Sagrado Corazón, el colegio que está cerca de la estación de tren. ¿Vale?
6: Pues Pepi, coméntanos un poquito lo que están haciendo aquí tus alumnos, que son uno de los centros que participan en esta feria de la FP.
7: Participamos desde el primer año y además formamos parte de la organización también, ¿vale? Un compañero nuestro forma parte de la organización. Pues aquí tenemos tres grados, nosotros tenemos en el cole tres grados de FP. Uno de gestión administrativa, el de informática y el de electricidad. Y aquí venimos a mostrar pues los proyectos y las actividades que realizamos en el centro con los alumnos para que los alumnos que vienen a visitarnos, que son de cuarto de ESO, ellos que todavía no tienen muy claro que van a seguir estudiando, pues vean un poquito qué se suele hacer en estos ciclos, ¿vale? Entonces los eléctricos, pues no sé qué es lo que han traído ahora mismo porque no recuerdo, pero ellos hacen una de las actividades que hacen allí, pues las muestran aquí y la hacen con los alumnos que visitan la feria. Y los administrativos también y los informáticos también, ¿vale?
6: Pepi, hace 18 o 20 años la FP parecía como el patito feo, ¿no? Ahora esto ha cambiado, da la vuelta como un calcetín.
7: Correcto. Pues bueno, yo soy profesora de FP de las antiguas, de la FP antigua. Yo hice los 5 años y luego pues estudié en la universidad. Es decir, que el camino se está subiendo mucho porque el camino a llegar a la universidad no tiene por qué ser solo el de bachillerato. Los niños eligen los grados y la FP porque por el camino van recibiendo una práctica que en bachillerato no la tienen. Entonces, esa práctica les hace ver también y tener más conciencia de lo que realmente quieren estudiar. Y si por el camino pues no desean seguir estudiando, sino quieren dedicarse ya al mundo laboral, pues tienen unas prácticas en empresa, que ahora mismo es la dual, que les hace ver si realmente es el oficio que ellos desean mantener.
6: Porque ¿cuál es el estado de salud de la FP actualmente?
7: Pues yo creo que está viento en popa de toda vela. Los alumnos ven en la FP pues una salida profesional que les enseña una práctica que con bachillerato pues no se tiene. Entonces, y además está visto que hoy en día se necesita también gente que sepa un oficio y no tanta titulación. Vemos que cuando queremos buscar un fontanero,
6: la titulitis esa, ¿no? Que siempre se habla, ¿no? De la titulitis, ¿no?
7: Correcto. Queremos buscar un fontanero, un electricista.

0: cuesta y no hay forma. Nosotros en el cole no recibimos muchas ofertas de empresas que nos llaman: mira, que necesito, ¿me puedes mandar currículum de un administrativo? ¿Me puedes mandar currículum del electricista? Y muchas veces le tenemos que decir: mira, sobre todo con los electricistas, no tenemos, porque tal como salen, empiezan a trabajar, empiezan. Y es que la verdad que es un mundo que está a flor de tener un éxito tremendo, la verdad.
1: Pues, Pepi, muchísimas gracias.
0: Pues nada, venga, hasta luego. Bueno, si puede, le dais un saludo a Aleu, que Aleu fue mi alumno mío de FP y mira, es colaborador vuestro, ¿no? Trabaja con vosotros en vuestra cadena. Así que un besito para él.
1: Un saludo a Paco Aleu.
0: Hasta luego.
2: Y seguimos hablando de empleo y nos marchamos ahora a Rota, donde la delegada de la Junta de Andalucía en Cádiz, Mercedes Colombo, ha valorado la culminación de un programa de empleo y formación que durante un año ha ofrecido aprendizaje y experiencia laboral a sus participantes. Colombo ha destacado que se trata de una jornada para felicitar al equipo docente de un programa recuperado en 2021 que permite a los alumnos adquirir conocimientos al tiempo que cotizan, lo que aumenta sus oportunidades a la hora de incorporarse al mercado laboral. También ha insistido en la importancia de la colaboración entre administraciones, señalando el papel clave de los ayuntamientos por su cercanía con la ciudadanía. Y asegura además que la Junta trabaja en la simplificación de los trámites administrativos.
3: Creo que la colaboración de las administraciones, en este caso de la Junta de Andalucía, con los ayuntamientos es fundamental. Es fundamental que trabajemos todos en la misma dirección para conseguir que estos programas tengan su éxito y por eso el próximo también que se va a hacer en Rota con ese Rota Futuro. Nosotros creemos que los ayuntamientos juegan un papel fundamental a la hora de colaborar con la Administración de la Junta de Andalucía en este y en otros muchos programas y que nos debemos todos a que los vecinos y vecinas de nuestra tierra y de nuestros municipios pues encuentren los mecanismos para poder progresar y para poder seguir formándose.
2: Al mismo tiempo, en la Sierra, la Junta de Andalucía ha informado hoy acerca de las ayudas dirigidas a autónomos y agricultores por los temporales de principios de año, con especial atención en los municipios más afectados. Se han explicado los requisitos para acceder a estas ayudas, así como los criterios para el mantenimiento de la actividad y el empleo. Hay dos primeras líneas de ayudas que se pueden solicitar hasta el 30 de junio y una tercera abierta hasta el 5 de octubre. La subvención contempla un único pago del 100% del importe concedido.
4: Creemos que gran parte de ese presupuesto andaluz va a ir destinado a la provincia de Cádiz y en especial a la Sierra de Cádiz, porque han entrado en estas ayudas pues prácticamente todos los municipios.
2: Y en sucesos, la Guardia Civil ha trasladado a Colombia la investigación de la muerte de Ambrosio, un vendedor de cupones de arcos asesinado en 2025 en Tabizna tras haber sido torturado. Continúan las pesquisas después de que en febrero fuera detenido el presunto autor de este asesinato. El detenido se encuentra en la prisión de La Picota en Bogotá a la espera de ser extraditado a España. El cuerpo de Ambrosio apareció en septiembre en su vivienda de campo con 70 heridas de arma blanca. Y nos marchamos ahora a publicidad. Enseguida volvemos con nuestra sección con Facua, que nos va a hablar de las intoxicaciones por el mal estado de los alimentos en las ferias, y estaremos en la Escuela de Hostelería de Jerez con la final de un concurso nacional de cocina, entre otros muchos temas. Hasta ahora.
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5: Continuamos en Viva 7. El Ayuntamiento de Grazalema reclama personal técnico a la Diputación para gestionar las ayudas por los daños causados por el tren de borrascas de principios de año. El Consistorio Serrano ha solicitado un arquitecto y técnicos de Administración General de Asistencia Económica y Jurídica para la contratación de las obras. En una reunión mantenida en la sede de la Diputación se ha desglosado la respuesta a través del plan de contratación de personal para municipios de menos de 25.000 habitantes. Para ello se han modificado 15.000 euros cerrados el año pasado para la reparación de una ladera de Benamahoma, que se incorporan ahora a las nuevas ayudas. El alcalde de Grazalema también ha solicitado la inclusión del municipio en el plan de acciones integradas para la revitalización de entornos rurales. Esas lluvias que hicieron tanto daño en la sierra aumentaron considerablemente el nivel de los embalses de la provincia. Ahora pierden 8 hectómetros en una semana. Eso sí, la previsión de lluvias para el fin de semana favorece actualmente el crecimiento del girasol y la inminente siembra del algodón y del maíz. José Antonio Benítez.
6: Sí, la falta de precipitaciones importantes y el aumento del consumo han provocado que los embalses gaditanos hayan perdido 8 hectómetros cúbicos en tan solo una semana, aunque no obstante la situación es mucho mejor que hace un año. Si a día de hoy acumulan los pantanos 1.632 hectómetros cúbicos, hace un año almacenaban 1.049. En porcentajes, actualmente las reservas en la provincia son del 91%. Tan solo el pantano de Almodóvar se encuentra al 100% de su capacidad, aunque Celemín y Barbate están al 99. El mayor pantano gaditano, es decir, Guadalcacín, está al 94. Bornos al 90. Guadarranque al 95. Charco Redondo al

0: 91%, Los Hurones al 90% y Zaralgastor se mantiene en el 73%. El de Arcos de la Frontera, donde me encuentro en estos momentos, roza el 94% y está posibilitando la práctica de deportes náuticos, como hemos comprobado con un grupo de escolares esta misma mañana en el embalse, disfrutando de un paseo en piragua. Respecto a las lluvias, a partir del próximo sábado y hasta el lunes regresarían las precipitaciones a la provincia, con probabilidades a día de hoy de entre el 90 y 100%. De cara a la agricultura, el trigo, que es uno de los cultivos extensivos más importantes de la campiña, se ha recuperado algo tras el varapalo de los temporales de principios de año. Pero, por ejemplo, la zanahoria prácticamente es un cultivo perdido. En el lado opuesto, la situación favorece actualmente el crecimiento del girasol y la inminente siembra del algodón y el maíz, que siguen siendo dos cultivos con peso específico en la producción agrícola de la provincia de Cádiz.
1: Abrimos ahora nuestra sección semanal con Facua. Hoy vamos a centrar la atención en la alimentación en las ferias. Estamos en plena temporada, hemos pasado ya por varias como la Derrota o el Puerto de Santa María, y la semana que viene empieza la de Jerez de la Frontera. En este caso, Facua denuncia la falta de información sobre los alimentos en mal estado detectados en las ferias del año pasado. Nos acompaña David Cifredo. David, ¿qué tal? Buenas tardes.
2: Hola, muy buenas tardes.
1: Bueno, lo primero, ¿qué reclama Facua en este aspecto?
2: Pues cuéntanos. Básicamente transparencia. O sea, nos encontramos con que en abril del año pasado el Seprona puso en conocimiento a través de una nota pública que habían detectado una serie de alimentos en mal estado en ferias de la provincia. Mal estado, caducado, en definitiva, alimentos que no eran aptos para el consumo. Estamos hablando de 150 infracciones. No hablamos de poca cosa. Y la realidad es que, aunque nos dirigimos tanto a la subdelegación de gobierno como a la Consejería de la Junta de Andalucía para pedir información sobre quiénes eran los infractores, porque en aquel momento lo que nos temíamos era que esos infractores pudieran estar pues paseando por otras ferias. Estamos hablando de ferias que tienen pues posiblemente las personas que atienden o que venden alimentos puedan ir transitando una feria a otra. Bueno, nos preocupaba el año pasado que no se controlara pues quien ha incumplido en una feria, que no se le permita o que se le controle de mejor manera en otra feria posterior. Pero la realidad es que un año después esa información no nos la han facilitado. No lo ha hecho ni la subdelegación de gobierno y no lo ha hecho la Consejería de Salud de la Junta de Andalucía.
1: No han dado esa información, pero la pregunta también va un poco, ¿las administraciones realizan las inspecciones suficientes en este tipo de eventos?
2: Pues la verdad es que tenemos todas las dudas del mundo. De hecho, hay que decir que las competencias son competencias municipales. Por lo tanto, el problema con el que nos encontramos es que dudamos, o al menos no tenemos la certeza, de que los ayuntamientos tengan la capacidad suficiente para cubrir este tipo de eventos, que suelen tener una entidad muy notable y que sus servicios de salud pues a lo mejor no están dimensionados para ello, y que además, pues como se ha podido comprobar en este caso por esas inspecciones extraordinarias del Seprona, pues se ha podido comprobar cómo ocurren estas cuestiones. Y estamos hablando de salud, estamos hablando de alimentos que pueden ocasionar daño para la salud de las personas, daño de carácter en algunos casos muy grave. Por lo tanto, la situación a nosotros nos preocupa enormemente, pero ya no solamente la situación, que se ha comprobado que existe, sino, insisto, la falta de transparencia de las administraciones, cuando desde una asociación de consumidores como Facua hemos pedido así esa información para, por una parte, que controlar que se sanciona adecuadamente a esos infractores, que los consumidores puedan saber, claro, qué es casetero, si son caseteros, porque tampoco lo sabemos, qué feriantes, si son pues los espacios que se habilitan para venta de alimentos en la feria, cuáles han sido los que han cometido estas infracciones, y poder al menos tener precaución e incluso evitar consumir en aquellos sitios sobre los que tengamos dudas.
1: Precisamente eso te quería preguntar, David. ¿Qué hacemos si llegamos a una caseta y vemos, bueno, que hay alimentos en mal estado, o entendemos que quizás no están conservados como deberían de estar?
2: Bueno, evidentemente lo primero es no consumirlo, y lo segundo, presentar reclamaciones. Hay que decir que las ferias son un elemento más de un acto de consumo. ¿Qué quiere esto decir? Que todas las casetas de las ferias tienen la obligación de disponer de libros de hojas de reclamaciones ante pues cualquier petición de una persona consumidora. Por lo tanto, cualquier elemento que detectemos, hojas de reclamaciones, pero no solamente hojas de reclamaciones, sino es conveniente la denuncia. Denuncia en este caso al ayuntamiento competente, si es en la feria de Jerez, pues a la Delegación de Salud del Ayuntamiento de Jerez, o incluso a la Junta de Andalucía, a la Consejería de Salud y Consumo, que aunque no tiene, quiero decir, aunque las competencias en este caso de control de los alimentos están delegadas en los ayuntamientos, la Consejería de Salud tiene competencias en materia de seguridad alimentaria, y por lo tanto, ante la Delegación de Salud de la Junta de Andalucía o ante los ayuntamientos respectivos, en el caso de la Feria Jerez, Ayuntamiento de

0: presentar denuncia.
1: Vamos a ponernos también en el siguiente episodio, el más malo. Si nos comemos algo que está en mal estado, nos sienta mal, nos ponemos malos, ¿qué es lo que tenemos que hacer? Además de ir al médico, evidentemente, porque claro, está la opción de que sepamos perfectamente en qué caseta ha sido o que hayamos comido en varios lugares y no sepamos dónde estaba el alimento malo.
0: En caso de intoxicación alimentaria, lo pertinente, evidentemente, es acudir al centro de salud. Ese centro de salud tiene que emitir un informe, pero no solamente un informe de cara a la persona consumidora, sino tiene que derivar el servicio de salud que nos atienda, bien sea pues un centro de salud, bien sea un hospital, tiene que informar a la Consejería de Salud para que desde la Consejería se haga la trazabilidad de la posible infección donde ha podido ocurrir, porque como bien dice, estamos hablando de que puede ser en distintos establecimientos. Es evidente que si se produce una sola intoxicación es muy difícil, por no decir imposible, que eso se pueda detectar, pero está claro que si estamos hablando de alimentos en mal estado, la infección no va a ser un solo usuario. Claro. Precisamente ahí lo que va a ocurrir es que haya habido distintas denuncias o distintos pasos por centros sanitarios, de manera que sí se pueda hacer esa trazabilidad y detectar dónde ha ocurrido esa intoxicación.
1: Y ya por último, David, recomendaciones, ¿qué tenemos que hacer para prevenir estas intoxicaciones?
0: Está claro que lo primero es, a la vista, si vemos y detectamos que en una determinada caseta los productos no están conservados, por ejemplo, están expuestos sin vitrina, vemos que no tienen la conservación suficiente en materia de frío, o incluso la forma del uso de los profesionales o las personas que están en la barra no son las adecuadas en materia de sanidad o de un trato adecuado de los alimentos, pues evidentemente lo primero no consumir, y lo segundo denunciarlo, en primer lugar, como hemos dicho antes, a través de la hoja de reclamación en la propia caseta, pero no solamente eso, sino tramitar esa hoja ante la administración competente.
1: Sentido común, además, que es lo más importante.
0: Sí, eso siempre, por supuesto.
1: David Cifredo, muchísimas gracias por estar con nosotros.
0: Gracias a vosotros.
1: Bueno, nosotros continuamos porque de buena gastronomía, evidentemente, saben también en la Escuela de Hostelería, que hoy ha acogido la final de la 10ª edición de Cocina con Esencia, un certamen que convoca cada año a más de 100 escuelas de toda España. Allí ha estado nuestro compañero Jorge Miró.
2: Efectivamente, Juanma, estamos en el Espacio Internacional de Gastronomía y Ocio, donde se ha desarrollado este concurso gastronómico de vinagre de Jerez. Estamos aquí con Dana Chávez, que es la ganadora de este concurso de la Escuela de Hostelería Fullana de Madrid.
3: Fullana.
2: Bueno, enhorabuena.
3: Muchísimas gracias.
2: Estamos también con Carmen Aumesqué, del Consejo Regulador, organizadora de este concurso. Carmen, buenas tardes.
4: ¿Qué tal? Buenas tardes, encantada de teneros.
2: Y con Javier Muñoz, de La Carboná, miembro del jurado. Buenas tardes.
5: Buenas tardes, un placer estar aquí con vosotros.
2: Bueno, en primer lugar, Carmen, ¿cómo se ha desarrollado este concurso? Han participado, creo, de las 120 escuelas, unas 30, de las cuales han llegado 4 hasta final.
4: Efectivamente. El concurso, bueno, es la 10ª edición que organizamos este concurso, en el que convocamos a todas las escuelas de hostelería de España, de tal manera que los alumnos que quieran participar solamente tienen que presentar una receta donde el vinagre de Jerez sea el protagonista. De todas las escuelas de hostelería de España, a las que se le dio una formación online, pues tuvimos más de 30 recetas participantes, de ahí se seleccionaron las 4 mejores, que han venido hoy a Jerez a concursar, a presentar su propuesta en directo, a cocinar en directo y presentar al jurado. Y bueno, y hemos tenido una flamante ganadora, que es Dana, y que ha hecho, bueno, ejemplo de maestría y de talento en la cocina utilizando el vinagre de Jerez.
2: Javier, ¿cuál ha sido el nivel de este concurso?
5: Bueno, cada año se superan, se nota muchísimo cómo suben de nivel. La verdad que traen muy buena formación, sobre todo el estudio previo que han hecho sobre el vinagre, porque bueno, como les he comentado a ellos, es un productazo. Yo estoy súper enamorado del vinagre de Jerez, pero hay que utilizarlo siempre en su justa medida para que no se pase de acidez el plato. Y la verdad es que las 4 recetas han estado súper bien integradas, pero bueno, en esta ocasión nos hemos decidido por Dana, que ha elaborado un postre, y bueno, no, cómo ha podido integrar toda la tipología de vinagre de Jerez, porque ha usado desde el Gran Reserva hasta el Moscatel, pasando por el Pedro Jiménez, y la verdad que la armonía de todos los vinagres al comer el plato era increíble, estaba súper bien equilibrado y un platazo. Solo me queda felicitarla.
2: Dana, creo que tu plato se llamaba Feria de Jerez.
3: Sí, así es.
2: Coméntame un poco cómo era ese plato.
3: Pues mi plato, como ya se ha dicho, yo quería integrar toda la tipología de vinagres de Jerez para mostrar las diferentes personalidades y

0: hacer ver al vinagre como nuestro mejor aliado para lo que nos proponemos, tenemos al mejor aliado. Entonces yo quería integrar todos los vinagres en un postre que, bueno, ya llama la atención, un postre con vinagre, pero claro, una vez que conoces y te formas y descubres que es un producto excepcional y el mejor del mundo, vamos a decirle, pues solamente queda dejar volar la imaginación. Entonces yo presenté una pavlova con vinagre de Jerez Gran Reserva, parece un trabalenguas, ¿vale? Vinagre de Jerez, luego una reducción de frutos rojos al vinagre de Jerez Reserva, frutos rojos osmotizados en kombucha y vinagre de Jerez Pedro Ximénez, una crema de almendras con vinagre de Jerez al moscatel, un toffee al vinagre de Jerez y por último un gel de naranja al vinagre de Jerez y bueno, también incluimos pues técnicas un poquillo ya más rebuscadas, que son las fermentaciones. Incluimos una fermentación en las fresas, que es una fermentación láctica y alcohólica. Entonces, ese ha sido mi plato.
1: Aquí cuando hablamos de vinagre de Jerez, en Jerez, pues bueno, lógicamente lo conocemos todos. Tú vienes de una escuela de hostelería de Madrid, ¿cómo se ve el vinagre de Jerez? Porque siempre el producto italiano que parece que es el que mejor se vende, ¿no? El vinagre balsámico de Módena y parece, pero tenemos el vinagre de Jerez, que es un gran vinagre. ¿Cómo se ve ese vinagre de Jerez fuera de nuestra frontera?
0: Pues el vinagre de Jerez, cuando entra en tu vida, ya no se va. Cuando descubres un producto de calidad, es que es difícil dejarlo ir y ya no hay nada que le supere. Y es lo que pasa con el vinagre de Jerez.
1: Y además está claro, visto lo visto, que se puede utilizar para postre, para cualquier tipo de plato, ¿no, Javi?
2: Es igual, yo lo asemejo un poco a los vinos de Jerez, que no hay producto que se les resista. Yo creo que con el vinagre también, en su justa medida, cualquier plato podemos incorporar un poco. En la carbona, por ejemplo, en todos los pescados que elaboramos, tenemos un biberón con aceite de oliva y un porcentaje de vinagre, y añadirle un poco de esa vinagreta a los pescados antes de azar en el horno potencia muchísimo el sabor del pescado y realza muchísimo. Así que es un vinagre, va con cualquier tipo de plato, de producto o de receta.
1: Bueno, pues muchísimas gracias a los tres. Enhorabuena por la acogida que ha tenido este concurso y felicitarte, Dana.
0: Muchísimas gracias.
3: Hablamos ahora de vivienda en Cádiz. El ayuntamiento avanza en la llamada Operación Manuel de Falla, una iniciativa que permitirá una completa regeneración de esta barriada. El consistorio ha licitado ya el realojo de 28 de las 49 familias que se verán afectadas en esta primera fase y que serán distribuidas en su mayoría en las promociones de García de Sola y Marqués de Crópani. El gobierno local cuenta ya con 500.000 euros para la ejecución de los primeros trabajos de un proyecto que permitirá la construcción de más de 200 viviendas y la mejora del entorno en los patios de la Tacita de Plata. Y en San Fernando, la situación de los apartamentos y bungalows de Bahía Sur ha derivado en una crisis de confianza entre los propietarios, marcada por el malestar ante la gestión de la comunidad y el estado de conservación de los inmuebles. Este descontento ha ido en aumento en los últimos meses, alimentando la percepción de que es necesario un cambio profundo que permita reconducir una situación que preocupa cada vez más. El problema va más allá, además, de la propia comunidad, y es que la imagen de estos alojamientos está vinculada a todo el conjunto de Bahía Sur, por lo que el deterioro o abandono también puede repercutir en el atractivo global del complejo. Los vecinos han manifestado su inquietud por la falta de respuesta y piden una administración más transparente y comprometida con el mantenimiento real de los inmuebles. Nos marchamos ahora de nuevo al campo de Gibraltar. Salir a la calle para recordar algo: que los derechos no se discuten y se cumplen. Ese es el mensaje que este martes ha recorrido la línea de la mano de Fegadi Cocenfe. Bajo el lema "Cumple la Convención", han salido a la calle para visibilizar a las personas con discapacidad y exigir que sus derechos sean una verdad. Valeria Ruyu.
4: La línea de la Concepción y también el campo de Gibraltar tiene hoy una cita con esa visibilización de la discapacidad. Estamos en la Plaza de la Constitución, en la línea donde pues los usuarios de Fegadi hoy van a empezar una marcha por el centro de la localidad, pues para visibilizar precisamente lo que es la discapacidad. Estamos con Francis Márquez, que es el presidente de Fegadi. Me imagino que contento, ¿no?, hoy de esta cita.
5: Pues la verdad es que sí, teníamos una cita que es muy importante para nosotros, para darle visibilidad al colectivo, a lo que hacemos en Fegadi, pero especialmente para reclamar la consecución de los derechos.

El cumplimiento de los derechos de las personas con discapacidad. Aprovechamos que se cumplen 20 años de la Convención Internacional de Derechos de las Personas con Discapacidad. Todos los 3 de mayo se celebra cumpleaños, pero ya son 20 años. Y especialmente hemos querido, desde el movimiento asociativo, poner en valor la necesidad de que se cumplan los derechos, de que no formen parte de textos normativos nada más y que sean una realidad. Ya la Convención en su artículo 4 establece

0: por digamos hacerlo realidad. Y en ese sentido, pues hemos salido a la calle, reclamamos lógicamente la atención de, bueno, pues la ciudadanía, de la sociedad, que estamos aquí, que necesitamos que esos derechos sean reales y que lógicamente para eso no solo la administración, sino debe de participar toda la sociedad en su conjunto.
1: Ahí quería llegar yo. ¿Dirías que la sociedad está concienciada en esa visibilización de hechos que a lo mejor lo vemos como cotidiano, pero que repercute mucho en las familias que lo sufren?
0: Pues sí, lo que pasa es que yo creo que hoy en día normalizamos todo y bueno, y al fin y al cabo hay mucha inmediatez, ¿no? Hoy, por ejemplo, estamos aquí, aprovechamos ese cumpleaños para reclamar estos derechos, nos podemos acordar de accesibilidad, de empleo, de educación, de salud, son cuestiones importantes para las personas con discapacidad, pero es verdad que mañana a lo mejor viene otra cosa y pasa otra y vamos a decir que se olvida, ¿no? O se desenfoca. Por eso es muy importante que se ponga el foco y que no nos olvidemos de que cuestiones como, por ejemplo, la accesibilidad, que puedan pasar desapercibidas para cualquier persona, para una persona con problemas de movilidad es fundamental para acceder a cualquier edificio, a cualquier servicio que para otra persona pues es algo que ni siquiera repara en ello.
1: Pues muchísimas gracias por tus declaraciones, Francis, y espero pues que tengáis muy buena marcha.
0: Muchas gracias y por supuesto también por estar aquí y por ayudarnos a difundir el mensaje más allá de las personas que hoy nos vean por el centro de la línea.
1: Muchas gracias y a ustedes pues os dejamos con esta imagen de todas aquellas personas pues que se van a unir a esta marcha en la línea de la Concepción.
2: Volvemos ahora a hacer una pequeña pausa para la publicidad. A la vuelta, el deporte, los titulares de los periódicos de mañana y la previsión meteorológica. Volvemos enseguida.

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6: Encaramos ya el último tramo de nuestro programa y lo hacemos ahora, como siempre, yéndonos a conocer la actualidad deportiva.
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6: El Jerez Club Deportivo ya ha puesto a la venta las entradas para el playoff de ascenso. Los jerecistas reciben este sábado a las 7 de la tarde al Conquense y desde el club se comienza a preparar este partido. Un choque de mucha importancia, ya que a los azulinos no les vale el empate al final de la eliminatoria. Jugarán el segundo partido fuera de casa, por lo que sacar un buen resultado de Chapín será fundamental para optar al pase de ronda. Hasta el sábado los abonados podrán adquirir sus entradas a precio reducido y el domingo en taquilla será el precio de los no abonados. La provincia de Cádiz vivirá del 17 al 23 de mayo la emoción del mejor baloncesto masculino de categoría cadete de España. La línea de la Concepción, Los Barrios y San Roque serán las sedes donde se disputen los partidos que dirimirán qué club se proclama como el mejor del país. Este campeonato reunirá a los 32 mejores equipos masculinos de la categoría cadete de toda España. Y la playa de la Barrosa acoge este fin de semana la sexta edición de la Santipetri SUP Race, una cita consolidada en el calendario del paddle surf. Alrededor de 150 deportistas participarán en esta prueba que se celebrará del 8 al 10 de mayo y que forma parte de la Liga Pro SUP. La competición contará con un total de 13 categorías con pruebas técnicas y de velocidad que se desarrollarán principalmente durante el sábado y el domingo. Además, se celebrará una competición por equipos con tablas de gran formato, una cita que reunirá a deportistas nacionales e internacionales y que refuerza la presencia de este deporte en el litoral gaditano.
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1: A continuación conocemos los titulares con los que van a abrir mañana los periódicos. Comenzamos con Abraham Ceballos, de Viva Jerez.
2: Hola Juanma, importantísima noticia y buenísima noticia hoy en Jerez tras conocerse los datos del desempleo, ya que por primera vez en 18 años Jerez cuenta en este momento con menos de 20.000 demandantes de empleo. En total son 19.582, 842 menos que el mes anterior, lo que apunta a un año posiblemente de récord y que además se puede ver compensado en el transcurso de las próximas semanas cuando se conozcan también los datos de afiliados a la Seguridad Social. También son buenos los datos de ocupación hotelera para la Feria del Caballo, una cifra que además estaba un poco en suspenso después de que en la jornada de ayer las previsiones de AEMET anunciaran ya que la borrasca se acerca a la península ibérica, puede dejar bastantes lluvias este fin de semana en Jerez y afectar a la feria en la jornada del sábado y el domingo. Pese a esa amenaza, el lleno en los hoteles parece que está completamente asegurado, así lo han certificado Estefan de Clercq y también desde Horeca, que apunta para una ocupación del 94% en los hoteles de Jerez para este sábado. Y otra noticia destacada, en este caso relacionada con las elecciones, porque ha habido hoy visita del número uno del Partido Popular por la provincia de Cádiz, del Partido Popular, Antonio Sanz, y consejero de Sanidad, que ha hecho una visita a los alrededores del que será el próximo centro de salud Esperanza de la Yedra. Sanz lo ha puesto como ejemplo de los cumplimientos de la Junta de Andalucía con Jerez y ha dicho que va a ser un centro de atención primaria de referencia en Andalucía e incluso de los primeros que va a desempeñar además y va a ofrecer el servicio de cirugía mayor ambulatoria.
1: Nos marchamos ahora con los titulares de Viva Cádiz.
3: Mañana en Viva Cádiz hablaremos de que la Junta de Andalucía aliviará el coste de la eliminación de la alga invasora en la costa. El acuerdo, publicado en el BOJA, permitirá al Ayuntamiento de Cádiz ahorrarse hasta 60.000 euros teniendo en cuenta el precio por tonelada de residuo incinerado y que durante 2025 fueron retiradas 2.000 toneladas. Mañana también, además, daremos cuenta del cabreo de Adelante y PSOE con la afirmación de Juanma Moreno sobre que el Centro de Salud del Mentidero da cita en 24 horas y la realidad es diferente, y analizaremos los datos del paro con un mes de abril propicio para el empleo en la capital gaditana. En deportes seguiremos detallando cómo llega el Cádiz al vital partido del viernes ante el Deportivo de La Coruña.
1: Y terminamos con el repaso con los titulares de Viva Campo de Gibraltar.
4: Buenas noches. En nuestra edición de mañana miércoles de Viva Campo de Gibraltar hablamos de que la comarca mantiene 8 banderas azules, 5 de ellas en playas, consolidando su calidad turística y medioambiental de cara a la temporada estival que tenemos a la vuelta de la esquina. Además, en Algeciras, 2 personas han sido condenadas por amenazar a sanitarios en el hospital Punta Europa tras un incidente que ha vuelto a poner el foco en la seguridad del personal sanitario. Y también en esta misma ciudad, la policía local ha interceptado a un conductor que circulaba de madrugada ebrio y bajo los efectos de las drogas, realizando trompos con un vehículo, lo que ha derivado en su detención y apertura de diligencias.
1: A continuación, echamos un vistazo a los cielos.
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Para mañana tendremos cielos con intervalos nubosos de nubes medias y altas. Las temperaturas se mantendrán con pocos cambios. Los vientos serán flojos, variables y moderados de poniente en el estrecho.

0: Lo vemos ahora por municipios. En Cádiz tendremos intervalos nubosos durante todo el día, con más presencia de nubes por la mañana y a últimas horas del día. El termómetro marcará una mínima de 15 grados y una máxima de 21. El viento será de poniente durante casi todo el día, con rachas de hasta 20 km por hora, aunque rolará a sureste por la tarde. En Jerez también se dejarán ver las nubes durante toda la jornada, que se alternarán con el sol. La temperatura mínima será de 11 grados y la máxima de 24. Los vientos serán de poniente y también cambiarán a noroeste al final del día, pero con algo menos de intensidad que en el litoral. En Algeciras también habrá intervalos nubosos durante todo el miércoles. El mercurio se situará en los 13 grados de mínima y los 22 de máxima. Aquí el viento será de poniente durante todo el día, aunque desaparecerá por la tarde. Por último, en Arcos tendremos la misma tendencia que en el resto de la provincia, con sol y nubes durante todo el día. La mínima será de 11 grados y la máxima de 24. El viento comenzará siendo de poniente para terminar como sureste.
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0: Mañana no habrá Viva 7 porque tendremos un debate electoral con los número uno de las listas de Cádiz de los 5 principales partidos que se presentan a las próximas elecciones andaluzas. Nosotros volvemos el jueves, pero para despedirnos cerramos hoy con la exposición Lux, la moda andaluza en la cultura del siglo XXI, que ha abierto sus puertas hoy en Jerez, en los claustros de Santo Domingo. Esta muestra es un ejemplo del gran talento de los diseñadores de moda de Andalucía, con 19 muestras de las 8 provincias que se podrá visitar hasta el 3 de junio. Con estas imágenes nos quedamos. Muchas gracias por estar ahí.

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1: La antigua Grecia es, junto con el cristianismo, el germen de la cultura occidental. Su historia se divide en cuatro periodos: Edad Oscura, Época Arcaica, Período Clásico y Período Helenístico. La civilización griega tiene su origen en la civilización cretense o minoica, de la isla de Creta, y en la micénica, de la ciudad de Micenas. Los cretenses ya construían palacios, como el Palacio de Cnosos, con grandes habitaciones, escaleras monumentales, jardines y almacenes para el legendario rey Minos. En cuanto a la cultura micénica, situada en el centro y sur de la península griega, podemos destacar que también fueron grandes constructores. El yacimiento arqueológico más importante es el de Micenas, con la Puerta de los Leones. Estos helenos formaron la primera cultura avanzada de lengua griega. Esta escritura fue bautizada recientemente como Lineal B. Su economía era muy estructurada y dependían del comercio de productos como el aceite, lana, vino y esclavos. Se les considera los antepasados directos de los griegos. Cuando colapsa la civilización micénica, nos adentramos en la Edad Oscura. Se le llama así debido a las pocas fuentes y documentos que se han encontrado de este periodo. Este periodo transcurre entre el 1200 hasta el 776 a.C. La Edad Oscura, en el mundo griego, significa el paso del bronce al hierro, la transición de lo prehelénico a lo helénico. Abarca lo sucedido durante los siglos que separan la descomposición del mundo micénico y la eclosión del mundo heleno. Al finalizar la Edad Oscura, comienza la Edad Arcaica, que va del 776 al 499 a.C., cuando los griegos necesitaron más tierras y consiguieron expandir sus territorios. Las tribus griegas fueron estableciéndose en Grecia continental y las islas del mar Egeo, en un primer estadio, para acabar conquistando Asia Menor y el sur de Italia y Sicilia, conocido como Magna Grecia. Estas tribus indoeuropeas hablaban distintas variantes de la futura lengua griega, emparentada con la lengua micénica. Estos pueblos eran los aqueos, jonios, dorios, eolios, arcadios. En la época arcaica, la nobleza arrebató el poder a los reyes y se formaron las distintas ciudades-estado o polis: Atenas, Tebas, Esparta, Corinto, Argos, etc. La necesidad de encontrar nuevas tierras, el aumento demográfico y los conflictos sociales les llevaron a buscar nuevas colonias independientes tanto en el este como en el oeste. Esto supuso un enorme despegue económico. Aspectos que favorecieron la colonización fueron la aparición del hoplita, o soldado de infantería griego, el progresivo uso del trireme, navío de tres filas de remos más ágil que las embarcaciones fenicias, y la introducción de la moneda para las transacciones comerciales. En la decisión de fundar nuevas colonias, así como en la elección de su ubicación, jugó un papel fundamental el oráculo de Delfos, del que más tarde hablaremos. De esta manera, la cultura griega se expandió. Aunque fueran ciudades-estado independientes que guerreaban entre sí, había un sentimiento de pertenencia a una misma cultura común y un sentimiento de unidad, ya que compartían una misma lengua, tenían los mismos cultos y creencias y se reunían en las mismas celebraciones. Los romanos llamaron griegos a los habitantes de la antigua Grecia, aunque estos se llamaban a sí mismos helenos, y con el nombre de Hélade se conoce al territorio en el que se asentaron. Tras la época arcaica comienza la Edad Clásica, del 499 al 323 a.C. En este periodo ocurrieron las guerras médicas, una liga de pueblos griegos contra el temible imperio persa. Todo comenzó cuando las ciudades jonias de Grecia y Asia Menor se rebelaron contra el dominio persa. Muy pronto, las demás ciudades formaron una confederación militar contra un ejército persa que estaba bajo el mando del rey Darío I, iniciándose la Primera Guerra Médica. Esta guerra se saldó con una victoria griega. La guerra se reanudó en el 480 a.C. bajo las órdenes del rey Jerjes, hijo de Darío. Los aliados griegos, con Esparta y Atenas a la cabeza, lograron vencer nuevamente al imperio persa. Famosas son las victorias griegas en Salamina y Platea, o la defensa heroica espartana del desfiladero de las Termópilas, liderada por el rey Leónidas. La suerte no solo de Grecia, sino de la civilización occidental, se había jugado en una serie de jornadas decisivas. Atenas inició una época de esplendor bajo el gobierno de Pericles, que cambió el mundo occidental. Sin embargo, pronto, Esparta pretendió liberarse del poder ateniense. Espartanos y atenienses, antiguos aliados, iniciaron una larga guerra llamada la Guerra del Peloponeso, que concluye con la derrota de los atenienses y la nueva supremacía de Esparta. Aunque pronto se produciría un nuevo renacimiento de Atenas tras el debilitamiento de Esparta y su guerra contra Tebas. En su último periodo, el helenístico, del 323 al 30 a.C., Alejandro, hijo del rey Filipo II de Macedonia, heredó de su padre una Grecia derrotada y acabó sometiendo al imperio persa. Sus conquistas crearon un vasto imperio desde Egipto hasta la India, ayudando a difundir la cultura griega por todo el Mediterráneo y gran parte de Oriente. A partir del año 200, los romanos se empiezan a apoderar de todas las zonas colonizadas por los griegos, tomando al fin el último de los reinos de los sucesores del imperio de Alejandro, el reino de la dinastía de los Ptolomeos, en Egipto, con Cleopatra como su última representante. Tras la derrota de Cleopatra y Marco Antonio en el 31 a.C. por parte de las tropas de Octavio, los romanos acabarían absorbiendo la herencia de la cultura griega. Las formas de gobierno de las polis griegas fueron muy dispares. Los modelos más conocidos y que ejercieron más influencia fueron los de Esparta y Atenas. Esparta era un pueblo guerrero con gran preparación militar, rígido y austero. Durante mucho tiempo hubo una diarquía, una forma de gobierno en la que dos reyes pertenecientes a las grandes familias espartanas regían sobre el pueblo. La contribución de Esparta a la cultura es más pobre que la ateniense. Atenas fue la ciudad más importante. Era una ciudad con mar que vivía de cara al comercio. El nombre de la ciudad viene de la diosa Atenea. Atenas significa hijos de Atenea. Según la mitología, Atenea era hija de Zeus. Atenea es la diosa de la sabiduría, pero también es una diosa protectora y combatiente. Se la suele representar con una lechuza. En Atenas nació el sistema político que hoy conocemos como democracia, el gobierno del pueblo, la forma más perfecta de gobierno, si bien este sistema difiere en muchos aspectos del que conocemos actualmente. Fue Pericles quien sentó las bases de este gobierno democrático, pero en siglos anteriores la obra de legisladores como Solón y de tiranos como Pisístrato y Clístenes hizo posible que los ciudadanos atenienses participaran en las tareas.

Políticas. Las ciudades griegas estaban dominadas por una acrópolis, un pequeño recinto sagrado en lo alto de una colina. La acrópolis de Atenas albergaba el tesoro de la ciudad y diversos templos para ritos religiosos y altares para ofrendas. La diosa Atenea era la patrona y protectora de la ciudad. Era honrada en el Partenón. El Partenón de Atenas fue mandado reconstruir por Pericles, pues los persas arrasaron con la antigua acrópolis en la Segunda Guerra Médica. Fue realizado como agradecimiento de la ciudad a los dioses por su victoria definitiva. Los arquitectos fueron Ictinos y Calícrates, que estuvieron a las órdenes del gran arquitecto y escultor ateniense Fidias, autor de la decoración escultórica y de la gran estatua criso-elefantina de la diosa Atenea Partenos, que cada año era agasajada con ofrendas. Un ejemplo es la procesión panatenaica. Esta procesión atravesaba la ciudad. Comenzaba en el Ágora y ascendía hasta la Acrópolis durante el Festival de las Panateneas, en el que se ofrecía un vestido llamado peplo a Atenea. El Ágora de Atenas era el centro de la actividad política, administrativa, comercial y social. Aparte de las acrópolis, había otro tipo de recintos sagrados. Estos eran los santuarios. Un santuario era un recinto panhelénico, por lo tanto su financiación, a diferencia de las acrópolis, dependía de todo el mundo griego. El santuario de Delfos era el más importante del mundo. Estaba dedicado al dios Apolo. En él se hallaba el oráculo. El oráculo de Apolo en Delfos se convirtió en toda una institución en Grecia. Cuando se consultaba, una sacerdotisa llamada Pitonisa entraba en trance y pronunciaba palabras inconexas que un sacerdote daba después coherencia en forma de proverbios. El que buscaba consejo extraía de él una predicción, que se podía interpretar de muchas maneras. El oráculo nunca fallaba, lo que podía fallar era la predicción. Peregrinos de toda Grecia, incluso extranjeros, se acercaban a Delfos a consultar el oráculo, que jugó un papel muy importante en la fundación de nuevas colonias o en asuntos de guerra. Otro santuario muy famoso es el santuario situado en Olimpia. Estaba dedicado al dios Zeus. En este santuario se celebraban, cada olimpiada, es decir, cada 4 años, los Juegos Olímpicos. Los Juegos Olímpicos servían no solo para honrar a los dioses, sino para acercar a los diferentes pueblos helénicos. Durante la celebración de la competición se promulgaba una tregua, para permitir a los atletas viajar en condiciones de seguridad desde sus polis hasta Olimpia. Los Juegos Olímpicos de la antigua Grecia fueron bastante diferentes de los modernos. Había menos eventos y solo los hombres libres que hablaban griego podían competir. Los griegos competían en las modalidades de carrera, lucha, lanzamiento de disco, jabalina, salto, carreras de caballos y otras pruebas. El premio era una corona de olivo y el reconocimiento en su ciudad de origen. Con frecuencia los poetas les convertían en celebridades y vivían el resto de sus vidas a costa del erario. Los primeros Juegos Olímpicos se cree que se celebraron en el 776 a.C., fecha que marca el inicio de la época arcaica. Ya han ido apareciendo algunos de los dioses griegos. Los griegos creían en un panteón de 12 dioses que, según la mitología, vivían en el Monte Olimpo. Todo comenzó cuando Urano cometió incesto con su madre Gea, la madre tierra. De este incesto surgieron primero los cíclopes y después los titanes. De los titanes surgen los dioses. Para entender las intrincadas relaciones entre titanes, dioses, hombres, semidioses, etc., os aconsejamos ver el vídeo de mitología griega y romana publicado en este canal. Al final del vídeo encontraréis el enlace. Estas leyendas y mitos son la base fundacional de la cultura griega. Las aventuras de los dioses se narran, entre otras fuentes, en la Teogonía de Hesíodo y en las epopeyas del poeta Homero, la Ilíada y la Odisea. La Ilíada relata la destrucción de Troya. Una confederación de aqueos, entre los que se encuentran Ulises y Aquiles, parten camino de Troya, pues el príncipe troyano Paris había secuestrado a la bella Helena de Esparta. Durante 10 años los griegos sitiaron la ciudad. Héctor de Troya, hermano de Paris, desencadena la cólera de Aquiles tras matar a su querido amigo Patroclo. Aquiles acaba dando muerte a Héctor. La suerte de la batalla cambió cuando Ulises urde un plan muy eficaz: construir un gran caballo de madera escondiendo a sus mejores guerreros en su interior. Los troyanos, al creer que se trata de una ofrenda, introducen el caballo dentro de sus murallas. Gran error. Finalmente Troya cae. En la Odisea, Ulises, también conocido como Odiseo, tras batallar en la guerra de Troya, regresa a Ítaca, su casa.
En la Odisea se narra un duro camino de vuelta lleno de peligrosas aventuras. La fecha de composición de la Ilíada y la Odisea es

controvertida. La opinión mayoritaria la sitúa en la segunda mitad del siglo VIII a.C. Hay incluso quien discute su autoría. Incluso se pensó que Troya nunca existió hasta su descubrimiento en el siglo XIX por Heinrich Schliemann. Los sucesos acaecidos en Troya, sin embargo, se remontan mucho antes que Homero. Se remontan al principio de la Edad Oscura. Parece pues que los poemas homéricos son el producto de una tradición oral, transmitida a través de generaciones. Con la legendaria Troya comienza pues la historia de Grecia. Los griegos también produjeron grandes obras de teatro, donde se construía todo un mundo artificial para representar la vida humana. Esquilo, Sófocles, Eurípides, crearon grandes tragedias. Estos autores son de la época clásica, la época de la antigua Grecia más esplendorosa. Se representaban en el teatro. El teatro griego se originó en un espacio circular al aire libre llamado orquesta, en el que se ejecutaban una gran variedad de actividades, desde espectáculos artísticos, danzas, recitados y piezas musicales, hasta eventos cívicos y religiosos. Los teatros griegos se apoyaban en una pendiente para construir el graderío. A los antiguos griegos también se les considera los precursores del pensamiento occidental actual, un modo de pensar que utilizaba razones y argumentos y que valoraba la lógica y la razón como la más valiosa posesión. Para entender la filosofía griega hay que conocer la filosofía de tres figuras que han determinado el pensamiento occidental hasta nuestros días: Sócrates, Platón y Aristóteles. Sócrates vivió toda la época de Pericles. A los discípulos anteriores a él se les denomina presocráticos, como el matemático Pitágoras. El discípulo de Sócrates fue Platón, y el discípulo de Platón fue Aristóteles. Aristóteles asistió al ascenso de Macedonia y fue el preceptor de Alejandro Magno. La armonía de las proporciones y la representación de la figura humana fueron los elementos centrales en el arte helénico. Para estudiar el arte griego es importante distinguir entre época arcaica, clásica y helenística. Los edificios más destacables son los templos religiosos como el Partenón, que se ajustaban a determinadas proporciones. Podían ser de uno de los tres estilos u órdenes principales: dórico, jónico o corintio. La escultura es otro ejemplo de belleza y proporciones. Sus autores más importantes fueron Fidias, autor de la obra escultórica del Partenón, Praxíteles, autor del Hermes de Olimpia, con su famosa curva praxiteliana, Mirón, autor del famoso Discóbolo, y Policleto, quien también escribió un tratado llamado Canon, y es autor del Doríforo, su escultura más destacada. Aunque en el arte griego no hay muchas muestras de pintura, sí hay muestras de cerámica, donde se reflejaban las epopeyas literarias y su vida cotidiana.

Hemos visto, pues, la importancia de la antigua Grecia, enormemente influyente en nuestra cultura, tanto para la lengua, la política, los sistemas educativos, la filosofía, la ciencia o las artes. También la cultura griega y, por extensión, la romana, tuvo un importante auge en periodos como el renacentista o el neoclásico.

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0: Buenas tardes de nuevo con ustedes y lo prometido es deuda. Decíamos que íbamos a empezar la ronda de carnaval y un segundo programa. En este caso hemos traído a Julio Pardo Carrillo, el hijo de venerado Julio Pardo Melero. Hola, Julio.
1: Muy buenas, ¿qué tal?
0: Muchísimas
1: buenas tardes.
0: Muchísimas gracias por acudir a...
1: Al revés, muchísimas gracias a ti y tenía muchas ganas de compartir contigo este ratito.
0: Porque tú sabes que yo estuve, no sé si fueron tres entrevistas a lo largo del tiempo que hice con tu padre y desgraciadamente con la última padre, sí. Fue un par de meses antes de
1: claro.
0: que él...
1: La recuerdo perfectamente y sí. No solo con mi padre, como bien te he dicho, sí. Sigo entrevistas con otros célebres gaditanos, así que es un orgullo estar aquí.
0: Muchas gracias. Bueno, Julio, vamos a empezar, hoy vamos a hablar de ti, entonces
1: sí,
0: vamos
1: sí.
0: A empezar un poco. Yo me suelo interesar por mis entrevistados y he buscado cosas de ti y decía, no sales en ningún lado profesionalmente qué es Julio. Bueno, primero vamos a empezar por el principio, ¿no?
1: Vamos,
0: tú has vivido siempre por la zona de McDonald's.
1: Sí,
0: bueno, al principio viviste...
1: Sí, yo los primeros años de mi vida, hasta que tuve un par de añitos o tres, con mis padres recién casados, vivimos en casa de mi abuela, que era en San Severiano, lo que ahora es la Avenida de la Sanidad Pública, antiguamente calle Ferrocarril. Que es donde se crió mi madre, aunque mi madre nació en San Fernando, pero casi toda su vida se ha criado allí. Y ya después, pues en la Avenida Cayetano del Toro, primero en el 8, después en el 16, que es donde continúa mi madre viviendo, siempre me he criado por allí, sí.
0: Claro. Yo me acuerdo que una vez Julio me dejó algo en una tienda de música por allí.
1: En Jiménez,
0: eso.
1: Grandes amigos nuestros.
0: Exacto.
1: Sí,
0: exacto.
1: Señor.
0: Bueno, ¿y estudiaste en San Felipe Neri?
1: Sí, nosotros toda la familia hemos sido allí.
0: Siempre.
1: Mi padre estudió allí.
0: Sí.
1: Yo allí desde infantil hasta que me fui a la universidad y mis hermanas también y ahora mis niñas también.
0: También
1: yo
0: están.
1: Sigo con la tradición. Sí, sí, estamos
0: sí,
1: nosotros
0: San
1: muy
0: Felipe
1: vinculados al colegio.
0: Es algo más que un colegio, ¿verdad? Es como una familia.
1: Sí.
0: Por las tardes no se quieren ir, los niños no quieren volver a casa.
1: San Felipe tiene algo que se implanta dentro de los que estudiamos allí y es verdad. Que ya que los de mi generación hemos pasado de los 40 años, pero incluso con gente más mayor, se da la circunstancia de que las pandillas que se hacen en San Felipe duran para toda,
0: para
1: la,
0: toda
1: vida.
0: La vida. Es verdad.
1: Es verdad que es un colegio que en el que trasciende simplemente los docentes, ¿no? Al final allí es verdad que se crea una familia y es una maravilla cuando yo voy ahora por las tardes a recoger a mi niña, ver que igual que hace años, el colegio es que es un hervidero de niños. Toda la tarde, los sábados, los domingos, y eso hace que se creen tantas vivencias que después yo, mi pandilla de amigos, son los que conocí con 10 o 12 años allí en el colegio.
0: Hija, igual que mi hija.
1: Sí, sí, sí.
0: ¿Y tú has practicado allí deporte? Porque allí era muy típico, por ejemplo, el del padre Luis Castro.
1: Todo el Luis

0: ¿Te gustaba el fútbol? No, no
1: tanto. A ver, no, yo soy siempre muy futbolero como aficionado y he jugado con mis amigos, pero es verdad que a nosotros la vida nos ha llevado por el camino del arte, no del deporte.
0: Sí, sí, sí, sí.
1: El deporte lo hacían otros. He hecho, pero nunca... Nunca
0: lo principal.
1: Mi faceta no he destacado yo por el deporte, ¿no?
0: Bueno, pues mi descubrimiento hoy es que terminas tu bachillerato, terminas, no sé si era COU en aquel momento.
1: No, yo ya hice bachillerato.
0: Bachillerato.
1: Sí, sí, sí.
0: Terminas el bachillerato y te vas a Sevilla y estudias.
1: Yo estudio ingeniería de telecomunicaciones.
0: Vale.
1: Sevilla, me voy para allá a pasar unos años maravillosos de mi vida en la Escuela Superior de Ingeniería allí en La Cartuja. Cuando todavía en La Cartuja no había tantas cosas como ahora, acababan de inaugurar el Estadio Olímpico, que estaba muy cerquita, y viviendo todos esos años con los salesianos, en el Colegio Mayor San Juan Bosco, de allí de Sevilla, en el que también hago muy buenos amigos. Allí me engancho mucho con lo que es sin duda mi gran pasión, que es la Semana Santa y concretamente allí la de Sevilla, ¿no? Porque se vivía mucho, había mucho cofrade por allí. El director espiritual del Colegio Mayor en aquel momento estaba vinculado también con la Hermandad de la Trinidad, de Santa Marta, total, que yo ya estaba enganchado, pero me terminé de enganchar. Y fueron unos años muy bonitos, ingeniería de telecomunicaciones, que terminé y es a lo que profesionalmente me
0: ¿Te
1: dedico.
0: ¿Te dedicas ahora?
1: Sí.
0: Sí, hombre. Bueno, pues combinaba ya en aquel momento, Julio, tu pasión por la Semana Santa y tus pinitos con el carnaval.
1: Sí, claro, mira, yo empecé a salir con el coro, aunque yo he estado vinculado al coro desde que nací, en realidad.
0: Claro.
1: Pero a salir por derecho ya de ensayar y ponerme sobre las tablas del teatro con 16 años.
0: Claro.
1: Dos añitos antes de marcharme a la universidad.
0: Claro.
1: Y los años de universidad lo compaginé como pude. Los viernes me venía para acá, ensayaba los fines de semana, cada vez que podía. Pero a mí la universidad y el trabajo nunca ha conseguido desvincularme del carnaval, desde los 16 años ininterrumpidamente, aún viviendo fuera.
0: Bueno, yo te he comentado antes que vivo en Sevilla y yo a veces estoy en los bares y saben más que nosotros, ¿no?
1: Aquello es impresionante.
0: No, es que el cajonazo que ha habido, no sé qué, esto no hay derecho. Y yo digo, pero bueno, esto es increíble.
1: ¿Eh? Y además, como tú bien dices, sabiendo, ¿eh?
0: Sabiendo.
1: Aficionados de verdad,
0: de verdad.
1: Sí, y sobre todo... Ya no solo lo que saben que sí, sino el respeto y el cariño que tienen hacia nosotros, hacia Cádiz, hacia la gente que hacemos carnaval. De verdad, cuando vamos fuera es algo que te conmueve. Y sobre todo en Sevilla de verdad que nos reciben y nos tratan. De verdad que es admiración real.
0: Sí.
1: Es admiración real y es algo cada vez más grande, porque ya es que yo creo que es muy difícil encontrar un sevillano que no esté enganchado con el carnaval.
0: Es verdad. Bueno, Julio, tú viviste... no me acuerdo si era el sábado de carnaval de coro allí en la San Francisco,
1: sí,
0: en algún momento.
1: Sí, claro. Yo recuerdo
0: aquello era una muchedumbre, ¿no?
1: Aquello era impresionante. Claro, es que por aquel entonces, ahora ya es muy, muy habitual, ¿no? Y diario que las agrupaciones vayan a todas partes a actuar, pero por aquel entonces eso no sucedía.
0: No.
1: Entonces yo creo que posiblemente aquella fuera la única gala de carnaval que se hacía en Sevilla, en carnavales, o de las muy pocas. Ahora ya se hacen muchas, ¿no? Recuerdo que aquello era una cosa que organizaba la obra social de Caja San Fernando, después Caja Sol, mi buen amigo Emilio Aragón.
0: Emilio.
1: Con el que, por cierto, estuve este año en carnavales. Él y mi padre eran íntimos, ¿no?
0: Sí.
1: Y mi padre era el que organizaba aquella gala con él. Entonces, el coro que casi siempre iba éramos nosotros. Y aquello era impresionante. Nosotros, recuerdo, nuestro sábado de carnaval siempre era, a las 5 o las 6 de la tarde cogíamos el autobús y íbamos para allá. El autobús nos dejaba por allí, por cerca del Palacio de San Telmo, y el camino andando hasta allí era como si fuéramos nosotros el Real Madrid.
0: Sí.
1: Impresionante.
0: La gente parando.
1: Impresionante.
0: Sí, sí.
1: Y lo que más nos impresionaba a nosotros de aquello es que cantábamos letras que habíamos cantado horas antes en la final y había gente que se las sabía.
0: Fíjate. Sí.
1: Increíble.
0: Sí.
1: Aquello era increíble. Lo que pasa es que al final la evolución es la que es.
0: Mm, sí.
1: Los promotores privados fueron metiéndose en la película, lógicamente, y
0: claro,
1: aquello pues estaba herido de muerte, ¿no?
0: Pero
1: durante muchos años sí que lo hicimos y disfrutamos una barbaridad.
0: La tradición de Sevilla es muy antigua. Lo que pasa es que antes había los medios que había, pero en los años 40, 50, el Teatro San Fernando, que ya no existe, iban todas las chirigotas de Cádiz.
1: Fíjate.
0: Se ponía así.
1: Fíjate,
0: la
1: verdad.
0: Y
1: había
0: un carnaval de Alameda, de Hércules, todo eso. Ahí hay una tradición tremenda, ¿eh? Del canal. Lo que pasa es que luego ya la televisión
1: ha globalizado todo, lógicamente.
0: Claro,
1: ¿no?
0: Claro.
1: Pero es que también a nosotros la vinculación de mi padre con Sevilla ha sido muy estrecha de toda la vida. Ya desde que yo soy muy pequeño, en las finales de los 80, que empieza a trabajar para Canal Sur, componiendo sintonías de muchos programas, y ya después, posteriormente, con

0: Pascual González, con Francisco de Juan, con todas, con productores de Sevilla, ¿no? Entonces, yo he estado también muy vinculado con Sevilla, de la manita de él de siempre, y yo siempre he visto cómo allí
1: Nos
0: se nos quería
1: quieren,
0: mucho y se
1: se
0: nos
1: nos quieren
0: apreciaba
1: mucho, se nos quieren
0: muchísimo.
1: mucho. Julio, entonces estábamos hablando antes de carnaval. Tú con 16 añitos ya empiezas
0: Sí.
1: en el coro de y empiezas a cantar, ¿no?
0: No, yo empiezo
1: ¿No?
0: tocando la guitarra.
1: Ah, fíjate.
0: Empiezo
1: Vale,
0: tocando la
1: vale, vale,
0: guitarra.
1: vale.
0: Yo estaba muy focalizado en los estudios.
1: Sí.
0: Sabía que quería hacer la ingeniería.
1: Sí.
0: Por aquel entonces era muy complicado, había que tener una nota muy buena para llegar y yo estaba muy focalizado. Pero también me picaba ya, pues, involucrarme un poquito más con el coro de verdad. Entonces, ese año, el año 2001, yo empiezo a ensayar con el coro, pero sin muchas pretensiones, en realidad. Los conocimientos de música que yo tenía no eran de guitarra, eran de piano, que es lo que yo había estudiado en el conservatorio. Yo hice todo el grado elemental en Cádiz de solfeo, canto y de piano. Y esos eran los conocimientos que yo tenía. Guitarra no. De guitarra sabía algo porque mi padre me había dibujado tres acorditos en un papel y yo allí en mi casa con la guitarra pues me iba poniendo. Pero la verdad es que facilidad para la música siempre tuve, ¿no? Entonces yo, sabiendo tres cositas con la guitarra, digo, papá, yo este año quiero empezar con el coro. Dice, bueno, venga, coge la guitarra, ponte ahí. Pero era una cosa como de, vente a los ensayos, ve aprendiendo, pero sin teatro ni nada. Aparte, mi padre no se iba a casar con nadie, ni siquiera con su
1: Es
0: hijo.
1: verdad,
0: Él no me iba a llevar a mí al teatro si yo no daba el nivel.
1: sí.
0: Pero me puso la guitarra, me puso allí al lado de un guitarra, dijo, tú ve cogiendo lo que pueda, ve cogiendo lo que pueda, pues lo cogí. Lo cogí, acabé tocando todos los días en el teatro, ya ese año y desde entonces en adelante.
1: Ajá.
0: Cuatro
1: Ahí
0: añitos con la
1: empezaste y
0: guitarra,
1: después.
0: estuve 4 años con la guitarra. Desde el 2005 con la bandurria, que es con lo que he estado más años. Y luego, cuando ya me toca asumir la dirección del coro, a mí, como director, entre comillas, en escena, me resulta mucho más cómodo estar cantando. Porque
1: Vale.
0: cuando tú estás dirigiendo y estás con un instrumento, al final,
1: No.
0: ni estás con el instrumento ni estás dirigiendo. Estás en 100 cosas y no estás en nada. Mientras que si tú estás cantando, tú estás más pendiente de uno, de otro, de hablar con uno, ¿sabes? Está uno más en
1: Sí.
0: todo, ¿no? Y en ese momento empecé a cantar en el coro, que es
1: Estamos
0: desde.
1: hablando de
0: Estamos hablando de 2023, el año que mi padre
1: 2023,
0: murió, sí.
1: 23.
0: Hasta el
1: Vale,
0: último año,
1: vale.
0: hasta el año anterior estuve yo con mi
1: Vale,
0: bandurria
1: vale.
0: y desde entonces cantando.
1: La dirección, ¿qué tendría que hacer un buen director de coro? ¿Qué cualidades tiene que tener y qué variables tiene que controlar?
0: Es muy
1: Un
0: complicado.
1: montón, ¿no?
0: Es muy complicado. Es muy complicado.
1: Te voy a decir una cosa, perdona, antes te voy a interrumpir porque quiero decirlo. Una de las personas más inteligentes que yo he entrevistado es tu padre.
0: Hombre, él.
1: Porque tenía un coeficiente que yo no sé si se lo han medido, pero vamos, yo me daba cuenta del tirón,
0: Sí,
1: ¿no?
0: va una persona muy inteligente, muy brillante, muy rápida.
1: Sí.
0: Y sobre todo a la hora de ponerse delante de un grupo de personas, una persona con un carisma y con un magnetismo tremendo. Creo que esa era su mayor virtud. Él tenía esa capacidad de decirle a 50 tíos, vamos a tirarnos por la ventana, y los 50 se tiraban con él, ¿no? Entonces creo que, tú dices, yo creo que fuera parte de las dotes artísticas musicales. Lo más importante que tiene que tener un buen director o de un coro o de una banda es precisamente eso, es don de gente y carisma, porque para mí, sin duda, lo más difícil es gestionar al grupo. Es como, creo que como un
1: Uf,
0: buen entrenador de fútbol.
1: es complicado.
0: Luego ya
1: Seres humanos, entonces
0: es
1: cada uno, ta, ta.
0: 50 personas
1: 50
0: y yo
1: personas,
0: tengo un
1: cada uno
0: grupo
1: con.
0: maravilloso de gente que llevamos juntos toda la vida y somos como familia, pero son 50 personas que durante 4 meses conviven casi a diario.
1: Claro.
0: Que están cansadas, que tienen problemas, que tienen deudas, que tienen mil historias, y tú tienes que saber
1: Gestionar todo.
0: siempre sacar el capote y la
1: Claro,
0: muleta
1: claro, claro.
0: para tenerlo todo a raya, pero no excederte.
1: Sí.
0: Entonces creo que lo más difícil es eso, el
1: Sí.
0: conseguir crear un ambiente de trabajo bonito,
1: Sí.
0: para que todo el mundo todas las noches tenga ganas de estar allí un par de horas. Eso es
1: Sí.
0: lo más importante. Y si tú consigues crear ese clima agradable y de confianza,
1: Has
0: lo
1: triunfado como director.
0: artístico creo que fluye con mucha más
1: Fluye
0: facilidad.
1: con facilidad, claro.
0: Sí.
1: ¿Estás a gusto de director? ¿O
0: Sí.
1: estabas más tranquilo cuando estabas cantando y tu padre era el que.
0: ¿Sabes qué pasa, Rafael? Es que todo ha sido. Esto ha llegado un poco sin yo darme cuenta. Yo no sé si es un plan que mi padre tenía y que nadie sabía, o que las cosas, al final, no sé si por el destino, han tenido que ir saliendo así. Ya desde el año 2012-2013, con mucho arte, mi padre me va dejando a mí parte de la responsabilidad, sobre todo de la instrumentación del coro. Entonces,

0: Entonces ya ahí yo empecé ya a asumir cierto mando, aunque la dirección del grupo en conjunto y de las voces la llevaba él. Y poquito a poco él cada vez me iba escuchando más. Ya nosotros hacíamos muchas cosas juntos, nos peleábamos un
1: Sí,
0: montón.
1: lo normal.
0: Un montón, porque al final es lógico, él también.
1: Claro,
0: Estamos
1: claro.
0: hablando de 30 años de diferencia entre uno y
1: Claro,
0: otro,
1: claro.
0: él con una escuela muy marcada y
1: Claro.
0: yo quizás pues queriendo hacer las cosas también de una manera un poquito diferente, ¿no?
1: Sí.
0: Nos peleábamos mucho, al final siempre nos entendíamos.

0: años ya con problemillas de salud. Y durante algunas etapas de los ensayos y también algunas etapas del concurso, él está hospitalizado. Entonces a mí me toca ponerme yo delante del coro a suplirlo. Claro. Así empecé. Claro. Y ya en 2019, es verdad que a él esos achaques de salud se le notaban. Y los que llevábamos con él toda la vida, lo también notábamos que su capacidad, en cierto modo, había mermado un poquito. Pero claro, nadie le decíamos nada, ¿no? Pero él, que era mucho más listo que todos nosotros, él fue quien, pocos días antes de empezar el coro a ensayar, me dijo que el coro lo dirigiera yo. Vale. Entonces yo he estado varios años, 2-3 años, ejerciendo de director del coro, pero con él detrás.
1: Vale.
0: ¿Sabes?
1: Sí, sí, sí.
0: Nosotros decíamos que él era como el bar, ¿no? El oráculo. Yo operaba con tranquilidad, pero lo miraba de reojo. ¿Sí o no? ¿Está bien? ¿No está bien? ¿Te gusta o no te gusta? Entonces era como el equilibrista que tiene una red debajo, ¿no? Y cuando en el año 2023 él se fue y ya me tocó quedarme yo solo, pues bueno, poquito a poco yo había ido adquiriendo previamente esos conocimientos y la verdad es que las cosas no van mal por ahora. Yo disfruto mucho. Pero esto es muy difícil.
1: Esto es muy difícil. Bueno, y la responsabilidad que tenéis todos. Yo he leído hoy que han sido 16 primeros. ¿Ha habido alguien que haya conseguido tantos primeros premios?
0: 17 con el de este año.
1: 17 con el de este año. ¿Tantos premios?
0: No.
1: Nadie, ¿no?
0: No, como agrupación ya somos la agrupación más premiada. Creo que estábamos ahí con la comparsa de Antonio Martín.
1: Sí.
0: Y me parece que con estos 17 ya como agrupación ninguna. Son 17 primeros y
1: si es que segundo yo no vea.
0: Y segundo
1: también.
0: Creo que son 15, me parece. 15, una cosa así.
1: Una barbaridad.
0: Es una barbaridad.
1: Una barbaridad. Eso es un nivel muy fuerte, muy potente.
0: Yo creo que todos apreciaremos y se apreciará de verdad la magnitud de lo que esta agrupación ha hecho y está haciendo cuando ya no estemos.
1: Con el tiempo, sí.
0: Porque, mientras uno está metido en la batalla, ya se sabe que mientras uno está compitiendo, pues tiene sus enemigos, sus detractores. Cuando uno se va, de repente parece que todo se pone en su sitio, ¿no? Sí. Y creo que cuando nos vayamos es cuando la gente mirará para atrás y dirá, es que esto es, yo creo que una de las dos o tres agrupaciones históricas de toda la historia del carnaval.
1: Julio, ¿tú disfrutas la plaza?
0: Sí, claro.
1: ¿Qué disfruto? O sea, vamos a ver, el fallate es de nervio, ¿no?
0: Yo el falla no lo disfruto.
1: Eso es lo que te iba a decir.
0: Yo el falla no lo disfruto. Yo disfrutaba el falla cuando empecé. Cuando uno tiene 16, 18, 20 años, uno es inconsciente y tú vas al falla a disfrutar y tú te crees que eres invencible y nada más que piensas en lo bonito que va a ser aquello. Y creo que esa es la mentalidad con la que deberíamos ir todos en realidad. Pero cuando van pasando los años, uno ya no piensa en lo que va a salir bien, piensa en las cosas que pueden no salir mal. Exactamente. Entonces yo el falla lo disfruto cuando el último día baja el telón y todo ha salido bien. Claro. Ahí es cuando digo, qué bien.
1: Pero
0: y llevamos nosotros varios años, 2-3 años, intentando hacer yo conmigo mismo y también con el coro y el coro en general, un poco de terapia para desdramatizar todo lo que rodea el concurso.
1: Muy bien.
0: Porque no podemos ir al falla como el que va al matadero. Y es que vamos así.
1: Sí, sí, sí.
0: Y yo se lo digo muchas veces. Digo, a ver, señores, vamos a cantar lo que cantamos todas las noches. Y aparte que nosotros, hombre, quiera que no, somos un grupo con mucha experiencia. Que allí hay componentes que llevan ya, yo qué sé. Va a salir bien. Siempre sale bien. Si falla un detallito, nadie se va a dar cuenta. Nada más que nos vamos a dar cuenta nosotros. Y estamos un poquito en ese momento de intentar disfrutarlo un poco más, porque creo y estoy seguro de que si tú disfrutas, la gente disfruta contigo. Y este año sí hemos conseguido ir al teatro mucho más tranquilo y creo que eso se ha transmitido. No solo en la sala, a través de la tele también se transmite.
1: Sí. Julio, me imagino que lo que te voy a preguntar es complicado, pero ¿habrá momento o flash que tú tengas de, no sé si de la calle, de la plaza o del falla, que de pronto te vengan? Así, si te lo pregunto, ¿hay algún momento?
0: Hay mucho. Es que es toda la vida.
1: Claro.
0: Es toda la vida. Hombre, para mí la plaza siempre ha sido, desde que yo era un renacuajo, pues ir para allá de la manita de mi padre, subirme arriba, que me subía arriba con la orquesta siempre, y rodeado de hombres mayores, yo siendo un crío, mi padre me soltaba allí en la batea, yo me movía por la batea como si aquello fuera mi casa, ¿no? Y siempre con Dani Lucena, con Javi Lucena. Nos hemos criado ahí, claro,
1: Ha sido mucho.
0: Y del teatro mucho, no solo mucho. Encima de las tablas, también cuando yo iba a ver al coro de mi padre siendo yo un crío. Recuerdo la Andalucía. era yo pequeño, pero recuerdo.

0: Recuerdo, y tengo muchos recuerdos de ensayos generales, tengo muchos recuerdos de ensayos en Valcárcel, muchas cosas.
1: Disgusto también,
0: Sí, hombre,
1: algunos, mejor no recordar,
0: claro,
1: ¿no?
0: hombre, disgusto y
1: Claro,
0: traiciones y cosas que
1: claro.
0: te da el carnaval, porque al final
1: Es la vida.
0: el carnaval es la vida, exactamente, y el carnaval consigue sacar lo peor de muchas personas, porque entra a jugar ya el ego, los complejos, la
1: Sí,
0: competitividad, la
1: hay
0: envidia.
1: envidia. Sí.
0: Pero me ha dado tantas cosas, me ha dado y me da tantas cosas bonitas que las malas las borro y se me olvidan.
1: Julio, tú tienes, bueno, tú me has contado que has hecho música, que has hecho, haces cosas fuera del carnaval con
0: Sí,
1: música. Sí,
0: sí,
1: ¿verdad?
0: sí,
1: ¿Qué
0: sí, sí.
1: estás haciendo? ¿Qué te motiva? ¿Qué haces?
0: A ver, había una época que estaba mucho más vinculado con la música, porque una época en la que no estaba trabajando.
1: Sí.
0: Yo he estado bastantes años de profesor de música,
1: Ah, sí.
0: dando clases de bandurria, de guitarra y de lenguaje musical, también por mi cuenta. He estado también en alguna escuela en Algeciras, he estado haciendo cositas. Como músico, estuve muchos años dirigiendo una orquesta de pulso y púa que creamos, que se llamaba Rondó Gaditano. Acompaño desde hace muchos años a algunos artistas, entre ellos, bueno, mi buen amigo al que mando desde aquí un saludo, Juan Santamaría, un artista con el que nos encontramos allá por el año 2009, un artista de Huelva que desarrolla su carrera musical sobre todo con la música portuguesa, cantando fado.
1: Sí, Fado.
0: Y yo como músico le acompaño y le sigo acompañando. Y actualmente estamos totalmente inmersos, como cada cuaresma,
1: Sí.
0: en la gira de cuaresma de los cantores de Hispali,
1: Vale.
0: a los que acompañamos hace muchísimos años,
1: Así.
0: y una pequeña sección de nuestro coro
1: Sí.
0: somos los coristas de ellos, pues yo qué sé,
1: Desde
0: de
1: hace un
0: toda la vida.
1: montón, ¿no? Y
0: Y
1: con lo, el tema de tu padre que componía Semana Santa y
0: sí.
1: todo eso, él tenía aparte el coro, que creo que eran gente del coro, ¿no? Los mismos del coro hacían cosas con la Virgen de la Esperanza de
0: El
1: Triana,
0: coro,
1: el coro, ¿no?
0: el coro, el coro.
1: Era el coro en pleno
0: Era el
1: entonces.
0: coro en pleno, claro.
1: Vale.
0: Él
1: Sí,
0: con su
1: sí.
0: coro siempre de la
1: Yo
0: mano.
1: lo he visto allí en Triana y aquello es que eso no era normal. Vamos,
0: Aquello
1: la
0: es
1: gente
0: impresionante.
1: tirando pétalos y vaca y
0: Y
1: oh, no.
0: aquello surge. Mi padre ya
1: ¿Cómo
0: lleva.
1: surgió aquello eso?
0: Él ha sido siempre muy, muy cofrade, muy amante de la música, y él desde hace ya muchos años, desde el año 2000 así, hace sus pinitos como compositor de marchas procesionales, ¿no? Muchas para Cádiz, algunas para otros sitios. Es verdad que en mi casa siempre había una devoción especial por la Esperanza de Triana, porque mis padres vivieron en la calle Pureza, en la época de universidad del MIR de mi madre, y desde entonces, pues bueno, nosotros desde muy chicos hemos ido mucho por Triana, mi abuela también le tenía mucha devoción, total. Y surge que en el año, a ver si yo me acuerdo bien, en el año 2012, la banda de música Santa Ana de Dos Hermanas, que es la que acompañaba a la Virgen a la Esperanza de Triana, con su director al frente, José Ramón Lozano, buen amigo, contacta con el coro para que el coro colabore con ellos en el concierto de Santa Cecilia que ese año la banda hacía en Dos Hermanas, nada relacionado con la Semana Santa. Y cantamos temas de la Constitución y de historias, ¿no? Y a partir de ahí, José Ramón a mi padre le lanza casi a modo de desafío si él sería capaz de componer una marcha con coro para la Virgen y de estrenarla allí en la procesión con la Virgen. Y mi padre, que nada más que tenía tú que pincharle un poquito para que saliera volando, dijo que sí, se hizo. Aquello cuando se estrenó en el año 2013, se formó un taco en Sevilla porque la gente se pensaba que nosotros íbamos a ir poco menos que vestidos de carnaval. Pero cuando estrenamos aquel día, es de las pocas veces, aquella noche. Y cuando fuimos al liceo a cantar, que a mí, a todo el coro, nos han temblado las piernas, porque aquello de verdad daba miedo cómo estaba la calle Pureza. Coño, aquello salió tan bien que desde entonces han pasado ya 13 años y casi todos los años lo hacemos. La última vez, el último 1 de noviembre, que la Virgen salió de extraordinaria a las misiones, volvimos a interpretarla en la puerta del ayuntamiento.
1: Es que es de una emoción espectacular,
0: Es
1: ¿eh? La gente
0: impresionante.
1: allí emocionado
0: Muchísimo, muchísimo. Y lo bien que
1: y
0: nos
1: ellos,
0: tratan, y ya, pues bueno,
1: ¿cómo?
0: mi madre es hermana de la cofradía, yo también. Y la vinculación con ellos es muy fuerte.
1: Muy fuerte. Bueno, me están diciendo que casi tenemos el tiempo acabado.
0: Ojo, qué rápido,
1: Fíjate,
0: ¿no?
1: es que es increíble, ¿no?
0: Bueno, nada, nos vemos otra
1: No,
0: vez la
1: no,
0: semana que
1: no. Sí,
0: viene.
1: claro que sí. Lo haremos otra vez seguro. Julio, y aparte de la música, ¿tienes otra alguna otra
0: A
1: afición?
0: ver, a mí me gusta mucho el deporte como espectador. La música, por supuesto, en su más amplio espectro. Yo no entiendo la vida sin la música.
1: ¿Qué músicas te gustan más?
0: Todas,
1: Todas, ¿verdad?
0: todas.
1: También la clásica.
0: También la clásica, por

0: Por supuesto. La música sinfónica, ¿no? Como dice el gran
1: Sinfónica,
0: Antonio
1: sí, es verdad,
0: Reguera,
1: hay que decir sinfónica.
0: ¿no? Soy muy aficionado a la Semana Santa.
1: Sí.
0: Lo que me duele, es lo que más me vuelve loco, y al arte en general. Y ahora, pues lo que me quita, no me quita, lo que ocupa mi tiempo, que creo que lo más bonito del mundo, pues estar con mi
1: Con tu
0: familia, con mis dos
1: gente,
0: niñas pequeñas, con mi niña de
1: claro.
0: 5 años y la otra de 7 meses,
1: Oh,
0: que son las que me vuelven loco ahora mismo.
1: qué fecha más bonita,
0: Muy
1: qué año
0: bonito, muy
1: más bonito,
0: bonito.
1: eso, y además lo rápido que pasa eso, Dios
0: Es
1: mío.
0: una cosa muy difícil, pero a la vez creo que hay que experimentarla, ¿no?
1: Ay,
0: Yo no lo cambio por nada.
1: lo más bonito del
0: No lo cambio
1: mundo,
0: por
1: lo más
0: nada.
1: bonito del mundo. Bueno, Julio, de verdad, ha sido un auténtico placer
0: El mío.
1: entrevistarte.
0: Cada vez que quiera, aquí estoy yo, que además vivo muy cerquita.
1: Venga, pues estupendo. Pues muchísimas
0: A
1: gracias
0: ti.
1: y a todos ustedes, muchas gracias por estar ahí y hasta el próximo programa.

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eran por arriba. Aquí no tenemos fundición, esto no fue fundición, esto formaba parte de la fábrica, pero esto servía básicamente para taladrar los cañones. Recuerda que los cañones aquí en Sevilla, desde finales del 18, se hacían macizos, que mejoraban enormemente, porque posteriormente, cuando se llevaban al campo de batalla, al haberse fundido de esa forma, no provocaban problemas de explosiones como antes te comenté. Entonces aquí lo que se hacía era básicamente con mulas, con un brocal, y se taladraba con el movimiento de las mulas, las máquinas de sangre que llamaban, y conseguían taladrar el cañón, que previamente se había hundido y vaciado en esos moldes, y se iba taladrando lo que es básicamente el agujero del cañón. Por eso es un espacio amplio que permitía efectivamente que los animales diesen esas vueltas. Y era el barrenado, bueno, básicamente el taladrar los cañones. Por eso aquí no vemos hollín ni vemos las lucernas. Y es un espacio que además, bueno, al ser la zona rehabilitada, que a día de hoy ya está en uso por parte de diferentes, bueno, entidades culturales, y gracias al Ayuntamiento de Sevilla pues tenemos un espacio disfrutable, ¿no?, para toda la ciudadanía.

aquí llevo dos charlas sobre la Sevilla fenicia y sobre la Sevilla romana, y ahora en marzo, tenemos el 19 de marzo, la charla sobre la Sevilla islámica. Y invito, por supuesto, a los espectadores que quieran venir, a una actividad gratuita que organiza el Ayuntamiento de Sevilla, y que, bueno, por supuesto, invito a todos aquellos que quieran venir a disfrutar de esa charla sobre historia y patrimonio de Sevilla. Y también otras actividades culturales, aparte de la mía, con el ciclo artillera, con teatro, con danza, con muchas cosas interesantísimas, aparte de lo que, bueno, yo ofrezco humildemente, que pueden disfrutar aquí viendo la página del ICA, del Ayuntamiento de Sevilla, toda la oferta cultural que tiene la Real Fábrica de Artillería, un espacio rehabilitado y, afortunadamente, ya como te digo, disfrutable por todo el público. Y afortunadamente el uso que va a tener, bueno, y que ya está teniendo, es efectivamente el cultural, por lo que para mí, que me dedico a la cultura, es verdaderamente un premio, ¿no? Y un disfrute absolutamente, el que un espacio como este, como tú bien comentas, con esta magnitud, sea para la cultura. No olvidemos que aquí, aparte de cañones, un punto también muy interesante de toda esa producción de artillería, aquí se fundió el Giraldillo, que si quieres, para terminar, te lo cuento allá afuera.

0: Bueno, pues ya estamos afuera en el patio, Jesús, y me has dicho que me ibas a contar cómo se hizo el giraldillo aquí en esta fábrica de artillería. ¿Cómo se hizo?
1: Y dirán los espectadores, ¿cómo que el giraldillo se hizo en una fábrica de cañones? Pues efectivamente, porque en el siglo XVI aquí había la tecnología suficiente como para hacer una obra magna de escultura como es el giraldillo, precisamente porque está fundido en bronce. Básicamente, de la misma forma que vimos antes con los cañones, con la fundición de bronce que después se echaba en esas fosas de colada enterrada,
0: sí,
1: pues para hacer el giraldillo, que obviamente es una escultura, no es un cañón, se hacía el molde, lo primero, en barro de la escultura. Imagínate, básicamente una escultura de barro con la misma forma del giraldillo, pero a nivel esquemático, no exactamente con todos los detalles. Ahora, a ese barro, a esa escultura, se le colocaba cera de abeja, ¿vale? Y esa cera, los detalles se iban esculpiendo sobre la cera. Ahora después se le colocaba otra capa de barro encajada sobre la cera, y ahora se calentaba la escultura de forma que la cera, con unos orificios en la parte inferior, se derretía y se vaciaba. Se queda un vacío entre una capa de barro y otra, y en orificios superiores se entierra esa escultura bajo tierra, se le echa el bronce fundido, como a los cañones en las fosas de colada que vimos antes, y ese bronce fundido entra por esos orificios y cubre todo lo que es ese vacío. Posteriormente, cuando se enfría, se saca la escultura, se le retira y después se perfila, se dora y se trata. Pero básicamente esa es la forma en cómo se hizo el giraldillo de Sevilla, que lo hizo Bartolomé Morel, hijo de Juan Morel, que fue el que fundó la fábrica de artillería de Sevilla, la familia Morel, que eran los grandes fundidores de Sevilla en el siglo XVI.
0: O sea, y esa escultura había que meterla bajo tierra con esa envergadura que tenía el giraldillo.
1: De la misma forma que los cañones, pero en este caso la escultura, que es el triunfo de la fe victoriosa, que, como tú bien sabes, aparte de esa alegoría de la fe,

0: una veleta que, de la misma forma que el miguelete aquí en San Bernardo, pues encima de nuestra giralda, nos sigue indicando hacia dónde sopla el viento.
1: Habría que imaginárselo también transportándolo hasta allí y subiéndolo hasta
0: donde está. Y subirlo con sistemas de andamios y de poleas, claro, en el siglo XVI.
1: Jesús, muchas gracias por este paseo por la fábrica de artillería.
0: Gracias a ti siempre.
1: Oye, qué bonito este lugar, además este patio con el que nos despedimos, que además abajo de las puertas pone hasta la fecha en la que se hizo cada uno.
0: En época de Carlos III y aquí tenemos incluso precisamente el nombre de Carlos III y ese 1780 que es cuando se realiza todo lo que es la obra de lo que básicamente la mayor parte de lo que hemos visto hoy es de época de Carlos III, del siglo XVIII.
1: Pues muchísimas gracias por el paseo, hemos aprendido mucho contigo, Jesús.
0: Yo también aprendo contigo siempre.

Pues culminamos nuestro paseo por la fábrica de artillería de Sevilla. Aquí tienen la calle Cofia, esta es la puerta, otra de las puertas, ¿no? Entramos por allí y salimos por esta, que por cierto, esta vía que ven aquí ya es una vía por la que se puede transitar, está abierta al público en muchas horas, ¿eh?, al día. Y nos encontramos justamente en esta parte, la hemos visto desde arriba, desde las cubiertas. Esta parte que colinda con la parroquia de San Bernardo, centro neurálgico o centro sentimental del alma de este punto o de la ciudad. Nos despedimos aquí, espero que hayan disfrutado tanto como nosotros. Nos vemos en el próximo capítulo de Sevilla Obra Maestra. Adiós.

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Muy buenos días, buenas tardes, buenas noches, mis queridos amigos, amigas de la cocina de Romero. Aquí estamos un día más para traeros una receta, bueno, disfrutona, ¿eh? Claro, que si no te gustan los mejillones, qué sé yo, pero gustándote como me gustan a mí, pues la cosa cambia, ¿eh? Porque os voy a presentar una salsa de tomate casera hecha expresamente para estos mejillones que vais a flipar. A ver, vais a flipar. Una salsa de tomate casera que está muy rica y que con unos mejillones, como veis, con buen tamañito, pues vamos a disfrutar de lo lindo. Estos ponéis una barrita de pan al lado, una barrita no, dos trocitos, un trocito así, un trocito así. Y vais dándole también a la salsa, ¿eh? Y por cuatro perras tenemos un plato extraordinario, porque el mejillón es barato, la salsa de tomate es barata. A ver, barato, relativamente. Este plato me ha costado. A ver, no este plato, porque evidentemente tenemos como dos platos más que esto. Pues 2 kilos de mejillones, que son unos 10 euros aproximadamente. Tomate y todo lo que lleva la salsa, otros 6. 16, 17 euros me ha costado este plato para 3 personas. ¿Es barato, caro? Yo qué sé, hoy en día ya no se sabe. El caso es que tienes que hacerlo y disfrutarlo. Vamos a hacer una salsa de tomate importante. He dicho. ¡Yepa! Aceitito de oliva virgen extra. Lo justo que nos cubre el fondo de la cazuela. A ver, esto. Ya sé que el aceite de oliva está muy rico y todas esas cosas. Pero realmente la salsa de tomate no tiene que estar súper aceitada. Yo lo digo esto porque me encuentro salsa de tomate por ahí que venden en conserva que tienen casi más aceite que tomate. No sé si me estoy expresando bien. Esto tiene que tener tomate, no aceite. Entonces, bueno, hay que procurar tener un poquito, ¿eh? Yo creo que con ese aceite y no descarto yo que incluso me sobre, pero bueno, no le voy a quitar. No le voy a quitar. Así. Cinco ajitos, una cebollita. Luego le pondremos un poquito de pimentón. Y la cuestión es, ¿le ponemos picante o no? Sí. A esta le voy a poner picante, va a ser salsa de tomate picante. ¡Hala! He dicho. ¡Jo! Estoy hasta las narices de... Teniendo el picante en la salsa, luego haces unas manitas de cerdo... ¡Buah! No sé cómo decírtelo, amigo o amiga. No sé cómo decirlo. Nos vas a ver a gloria, ¿eh? Ya con la salsita picante. Se me olvidó quitar esto. Bueno, a todo esto yo aquí raja, raja, raja, raja. Y se me ha olvidado encender el fuego. Ya sabéis lo que os digo tantas veces. Si no enciendes el fuego, ya puedes tener un arte impresionante que no va a freír. Bueno, vamos a poner ahí, que se caliente un poquito más rápido. Es lo que hay. El fuego hay que encenderlo, si no, esto no furula. Bueno, ya sabéis que en cocina familiar, os lo digo muchas veces, de hecho, a ver cómo lo diría yo, el venderos cosas, estas cosas que

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Más claro no lo puedo decir. 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Y ahí estoy yo. Ahí estoy yo, ¿eh? Entonces, deciros, para toda esa gente que no lo sabe, porque es que hay gente que me dice, el aceite, y digo, pues este es el precio. ¡Uy, qué caro! A ver, esto no es un carboné. Esto no es un aceite de estos de estantería, de hipermercado, que te venden la botella a 5 euros. No. Y quien dice la botella, dice la garrafa de 5 litros, que es el precio más económico que yo os puedo ofrecer. Esto es aceite de mucha calidad y os aseguro que el precio es más que razonable. Diría yo que es hasta bajo. ¿Por qué? Porque la calidad hay que pagarla. ¿Sabíais que la calidad del aceite de oliva virgen extra se mide según la acidez? La acidez del aceite de oliva virgen extra, si no me han informado mal a mí, tiene que estar entre 0,0 y 0,8. ¿Sabéis qué grado de acidez tiene este aceite? ¿Eh? El que os envío a vuestras casas, 0,0. ¿Sabéis qué quiere decir eso? Máxima calidad. O sea, ya el sabor puede estar mejor, pero ya no hay mejor. 0,0. Bueno, pues ahí lo dejo, ahí lo dejo. Yo os aseguro, os garantizo que es un aceite extraordinario. Y yo doy la cara, aquí estoy, ¿eh? Quiero decir que a mí me hace mucha gracia cuando hacen publicidad con gente, pues lógicamente con actores o con gente para hacer anuncios. Pues no, yo estoy aquí, doy la cara, digo, este aceite, este es el que tenéis que comprar si queréis un buen aceite a buen precio. ¿Es más caro que otros? Sí. ¿Vale lo que cuesta? De largo. ¿Se podría cobrar más? Sí. ¿Hay aceites más caros peores? Sí. No me corto ni un pelo en decirlo. Y quien se sienta ofendido, vamos a hacer el análisis. ¿Eh? El análisis químico y todas estas historias que se le hacen para sacar la calidad del aceite. Porque un aceite de oliva virgen extra no puede salir al mercado si no tiene un mínimo de calidad ya comprobada, comprobada. Esto no es que diga, no, es que mi aceite, no, no. Para sacar aceite de oliva virgen extra hay organismos que lo analizan. Bueno, ajito, ponemos también la cebolla. Y esto, lógicamente, ahora tenemos que dejar que se poche un poco. Y una vez que se poche, pues ya seguiremos añadiendo cosas. ¡Hala! Hasta dentro un ratito. 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Bueno, que estaba yo aquí, pues cortando estos tomates. 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Por supuesto, cuchillo muy afilado, si no, es muy difícil. Con un

con un corte desafilado, con el filo del cuchillo, si está desafilado es muy difícil cortar un tomate. Tiene que estar afiladito. Bueno, pues lo cortamos a la mitad, le quitamos la parte esta que engancha a la mata. Esto es por aquí, por donde se engancha a la mata. Cortamos así a la mitad. Hombre, todo esto dependiendo del tamaño de los tomates. Si utilizáis tomates más grandes, pues los cortéis en más trozos. Estos como son pequeñitos. Pues eso. A ver. Bueno. No, el pimiento se lo voy a echar al tomate directamente. Es que si lo echo aquí y me despisto un poco, se me quema. A ver. Voy a intentar hacerlo rápido. Mirad. Una cucharada colme y un poquito y media más. Pimentón picante, ¿eh? Y ahora ya directamente el tomate. El pimentón, si está ahí más de 5 segundos, es capaz de quemarse. Bueno, y ahora ya. ¡Y se me cae! Mezclamos así el tomate. Espera, voy a echar un poquito de sal primero. Ahora tenemos que freír el tomate con tranquilidad, despacito. Y lo vais a notar porque el tomate, pues ahora al principio suelta líquido, pero luego se va evaporando, ¿eh? Y si lo ponéis a fuego vivo, pues peor. Entonces tiene que hacer un poquito a cámara lenta. Bueno, pues así, venga. Le voy a bajar un poquito el fuego y lo voy a tapar para que se cocine mejor. Ahí. Le bajo el fuego al 5. Y nada, que se vaya haciendo poquito a poco. Bueno, mirad, ya ha roto a hervir y fijaros la cantidad de líquido que está soltando el tomate. Esto es lo que tiene que ocurrir. Claro, aquí puede ser que nos confiemos y digamos, bueno, pues con tanto líquido, bueno, este líquido se seca a la boda ya, ¿eh? O sea, tenemos que, para cocinarlo bien, tenemos que bajar el fuego, como voy a hacer yo ahora. Ahí. Porque esto además, claro, si nos descuidamos se nos puede quedar abajo, se nos puede pegar abajo, ¿eh? Ojo, ¿eh? Ojito, no nos fiemos. Bueno, pues quería simplemente deciros esto, le he añadido un poquito de sal y ahora ya con fuego bajo lo tapo. Al taparlo él va a hervir mejor, pero esto tiene que estar un... se me ha olvidado comentaros una cosa. ¿Por qué lo estoy haciendo en una cazuela un poco alta? Bueno, pues porque ahora cuando lo triture con la batidora, si lo hago en una sartén se me va para todos lados. Aquí no, aquí lo voy a tener bien recogida la salsa. Por eso lo estoy haciendo en cazuela alta. Trucos de cocinero. 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Bueno, pues este tomate, pues, me ha soltado mucha agua. Y dices, bueno, pues esto tiene ahora demasiado caldo aquí. Tenemos bastante caldo. Y yo quiero una salsita que esté un poquito espesa. ¿Cómo consigo arreglarlo? Pues bastante fácil. Le quito la tapa y le voy a subir el fuego.

que se cocine rápido, me evapore parte de ese agua y yo tendré que estar pendiente, haciendo así, removiéndolo, para que no se pegue en el fondo de la cazuela. Que en este caso la cazuela tiene antiadherente, pero es igual. Se quemaría si lo dejo así sin mover,

Y removamos para que no se nos pegue abajo. Aquí estamos triturando ya el tomatito, a ver cómo queda de espeso. Ya el agua se ha reducido bastante, aunque le queda líquido, pero ya es más espesito. Y hombre, pues vamos a ver. Estas cosas, si no las comprobamos... Bueno, estoy procurando que la batidora no llegue a la parte de abajo. Pero así, como veis, lo estoy haciendo con mucha suavidad para intentar no rayar la cazuela. Es lo malo que tienen las cazuelas de con antiadherente, que hay que tener mucho cuidadito. A ver, luego también podemos hacer más fina la salsa si la pasamos por el colador, pero no me voy a molestar. Para casa no merecemos la pena tanta delicadeza.

Bueno, pues esto ya está terminando, ¿eh? Y sí, tengo una salsa espesita. Gracias a Dios, tengo una salsa bastante espesita. A ver, si os dais cuenta, esta salsa se queda más tirando a color naranja porque la estoy triturando con la batidora. Si esto lo pasas por el pasapuré, se te queda con el colorado que tenía. No se cambia de color. Lo que pasa es que aquí, bueno, pues se ve que al batirlo con tanta intensidad, como que pierde un poco de color. Bueno, yo creo que esto debiera valerme. Debiera valerme. Yo creo que la tengo. Además, me saco una salserita, ¿no? Pues es que... Yo creo que esto está. A ver. Tengo aquí el papelito para limpiar todas estas gotitas que me saltan. Vamos a ver cómo está esta salsa. Oye, yo pienso que está densa, ¿eh? La he probado y está picantita. Le he puesto una cucharadita de estas de café de azúcar con azúcar para corregir un poco la acidez que, bueno, pues que tenía un puntito de acidez. A ver, vamos a limpiar esta gotita de aquí. Oye, y yo creo que esta salsa merece mucho la pena, ¿no? Así es que, amigos, ahora vamos a la segunda parte, que es importante, pero ahí tenéis una salsa de tomate molona. 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Vaya plan que tengo aquí. Bueno, os explico. Los mejillones los tengo abiertos desde ayer. Para abrir los mejillones es muy sencillo. Se prepara una cazuela grande, se echan los mejillones con la cáscara, después de limpiar un poquito, evidentemente. ¿Y qué es lo que hago yo luego? Una vez abiertos, los saco de las cáscaras y pongo el agua que han soltado, lo pongo así en un tupper. Echo los mejillones y, bueno, vosotros no lo notáis porque no sabéis cómo estaban

cuando salen de las cáscaras. Pero hacer esto y tenerlas toda la noche en la nevera dentro del mismo caldo que has soltado los mejillones, lo que hace es que se hidratan y engordan. ¿Eh? Los tengo más grandes que ayer. Esa es la gracia de esta forma de cocinar el mejillón. Bueno, y ahora vamos a hacer otra gracia. Vamos a ver si con este cacito me llega. Un poquito más. Hacemos así con el plato y como veis la propia salsa se va empujando hacia los bordes del plato. Bueno, y ahora vamos a colocar los mejillones, bueno, pues un poquito de forma que podamos presentar un plato chulo. Plato chulo. ¡Qué buenas piezas! Mejillón de Galicia. ¡Qué rico está! Oh. Lo que pasa es que encontrar piezas así no creéis que es fácil, ¿eh? No creéis que es fácil. En fin, es lo que hay. Vamos a ver, esto aquí y otro más aquí. Vale. Y ahora vamos a poner aquí en el centro como si estuviera haciendo un solete. Algo así. La faena es que creo que no tengo una ramita de perejil para darle ahí un toque verde. ¿Qué más? Qué mala suerte, joder. Me he encontrado el perejil que no me ha gustado como estaba. Venga, un poquito así. Y así meto otro aquí. Oye, y tenemos un plato. Yo pienso que mola, ¿no? ¿O no? A ver, voy a mirar el perejil. A ver cómo está. Bueno, mira, pues sí, me ha sobrado una ramita. No es la alegría de la huerta, pero para nada. Jo. Estando en la nevera, se enlacia estando en la nevera, oye. Se enlacia estando en la nevera. Pero bueno, para poner una hojita ahí en el centro, una hojita, yo creo que nos vale. Venga, a ver. Así. Ese toquecito verde parece una tontería, pero luego en la foto se nota. Oye, pues mejillones y una salsa de tomate rica, picante. Este plato es bastante sano, no tiene más que un poquito de aceite. Y por lo demás es todo marisco y verdura. ¿Qué queréis que os diga? Si no comemos bien y barato, porque este plato además es barato, los mejillones son baratos, es porque lo queremos. A mí esto me encanta. ¿Que da trabajo? Sí, pero oye, ¿qué le vamos a hacer? No hay atajo sin trabajo. Así que si quieres comer bien, muchas veces tienes que trabajar un poquito, ¿eh? Anímate, que la recompensa merece la pena.

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2: 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El Ayuntamiento de Chiclana de la Frontera y Bertresa han puesto en marcha un nuevo servicio de limpieza con el objetivo de modernizar, ampliar y mejorar

0: Prestar dicho servicio en el casco urbano y en el extrarradio. El nuevo servicio de limpieza urbana implica una inversión de 2.500.000 euros y conlleva una mayor cobertura, frecuencia de limpieza y mejora del rendimiento. Se han incorporado 45 vehículos nuevos destinados a la limpieza urbana, 142 contenedores y la renovación de papeleras con la instalación de 120 papeleras al año. En cuanto al nuevo servicio de limpieza de playas, UTE Playa La Barrosa ha realizado una inversión de 2.100.000 euros destinados a una mejora del servicio con la ampliación de las temporadas y prestación de servicios, así como el aumento de la flota de vehículos con 21 vehículos y un total de 465 papeleras. El Ayuntamiento de Chiclana y Chiclana Natural, a través de la firma de estos dos contratos, reafirman su compromiso con el medio ambiente, modernizando el servicio de limpieza con tecnología avanzada. Nuevos vehículos eléctricos y maquinaria equipados con GPS hacen que la ciudad sea más eficiente y sostenible. Un servicio de limpieza más moderno, respetuoso con el entorno y alineado con las necesidades de hoy y del futuro. 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

0: Conil, Saborealo, Rutas Gastronómicas 2026. Bueno, venimos a Conil de la Frontera en esta edición especial de A Boca Llena porque en este ayuntamiento, en esta localidad, vienen trabajando muy bien hace ya muchos años por las rutas gastronómicas dedicadas a la huerta de Conil, al atún de Conil y al retinto. Estamos inmersos en plena ruta del atún, pero vamos a hablar un poquito de todo con algunos de los bares premiados en estas rutas que, bueno, como en el caso, por ejemplo, del atún, llegan ya a la 29ª edición. Se reparte durante todo el año, como decimos. Hemos quedado aquí en la oficina de turismo con el delegado municipal que nos va a acompañar, bueno, por una visita por los bares y por las tapas premiadas. Acompáñenos. Con permiso.
1: Bienvenido.
0: José Ramón Rosado.
1: ¿Qué tal? ¿Cómo estás?
0: Delegado municipal de turismo del Ayuntamiento de Conil.
1: Bienvenido.
0: Bueno, muchas gracias, bien hallado. Que vamos con las rutas gastronómicas de esta...
1: Pues, correcto.
0: Estáis con salir.
1: Revisando estaba toda la información, además, que tenemos actualizada, tanto de la huerta, que acabamos de concluir ayer, antes de ayer, las jornadas gastronómicas, y ayer presentamos ya el atún. Así que, bueno, es un buen síntoma porque significa que en Conil no se para.
0: Casi llegáis a 3 décadas ya de organizando las rutas del atún.
1: Claro, la 29ª edición que tenemos, el año que viene tendremos ya 30 ediciones, así que ya es una veteranía, pero también es un síntoma de una consolidación de este evento. Es también un síntoma y un resultado de un producto de primera categoría que avala esta trayectoria y también de las manos de los cocineros y las cocineras de Conil, de nuestros chefs, porque al final tenemos los dos factores, los dos ingredientes esenciales, que es una buena materia prima, un buen producto, y luego tenemos también un sector altamente profesionalizado, con unas manos inigualables que hacen que, bueno, que evidentemente sacan lo mejor del producto y el resultado es, pues, nuestras rutas gastronómicas. Las tres que organizamos desde el Patronato de Turismo en colaboración con jóvenes restauradores, pero que no son las únicas, hay que decir, porque aparte de estas tres, que son huerta, atún y retinto, recordemos, también tenemos las jornadas del pescado organizadas por la Cofradía de Pescadores, las jornadas del garbanzo de Conil organizadas por la cooperativa y Cooperativa San Patricio y también la Ruta de la Tapa organizada por la Asociación de Empresarios. 6 citas gastronómicas en el calendario no son fáciles y si están puestas es porque lo vale.
0: No son nada fáciles. Se nos hace la boca agua. Vamos a ir a 5 establecimientos ganadores, ¿no?
1: Estamos muy cerquita de uno de ellos.
0: Sí.
1: Y vamos a visitar a... Bueno, hemos tenido, como te comentaba, antes de ayer, en las jornadas del pasado fin de semana, la Ruta de la Huerta, las jornadas de la Ruta de la Huerta, y esto ha hecho que tengamos, pues, establecimientos ganadores en 3 variedades, que son las 3 que se han celebrado este año. La variedad de cocina tradicional, la variedad de cocina innovadora y la variedad de muestra gastronómica. En cada una de estas variedades tenemos unos ganadores y yo creo que es buena idea empezar a deleitarnos porque además ya están preparando, acaban de salir de la huerta y están preparando el atún, pero ya el premio de la huerta ya lo tienen.
0: Pues José Ramón, te acompañamos e invitamos a nuestros audiencias que nos acompañen, ¿vale?
1: Muy bien.

0: Primera parada en el bar La Escama. Aquí vamos a probar uno de los platos ganadores en la ruta de la Huerta de Conil. José Ramón.
1: Pues el nombre. Orgullo Andaluz. El nombre es inspirador. El nombre es inspirador, Orgullo Andaluz. La verdad que creo que está puesto con muy buen gusto, con mucha elegancia, pero también deja esa puerta abierta a la curiosidad de decir, bueno, ¿y este Orgullo Andaluz qué? Bueno, pues primero hay que probarlo. Pero segundo, bueno, el nombre también es una pista, ¿no? Porque no dejan de ser productos de nuestra tierra, productos que le hacen a uno pues sentir orgulloso de los sabores de la tierra, ¿no? Y que si ya de por sí, por separado, muchos de ellos pues ya son una delicatessen, pues ya unidos pues forman una experiencia para el paladar.
0: Absolutamente. Bueno, ¿y qué consiste el Orgullo Andaluz? Estamos hablando de un salmorejo con helado.

0: de queso payoyo con polvo de jamón y polvo de aceitunas. Es decir, sintetizamos un mar y montaña en un plato con la huerta, el salmorejo, tomate, la guinda de conil, absolutamente imbatible. Le echamos un guiño a la sierra, a los quesos serranos, con una bola de helado de queso payoyo, el jamón ibérico, que esto es universal, y la aceituna, que también es muy de la zona.
1: Pues el mix perfecto tenemos para, como tú bien dices, para combinar la tierra y el mar, ¿no? Y sobre todo la tierra costera que tenemos, porque además los productos de la zona tienen una combinación perfecta, y es por la propia climatología que tenemos aquí, cercana al mar, la salinidad, la temperatura, la humedad, y eso pues hace que el producto sea especial y que tenga pues un sabor incomparable. Yo creo que es una apuesta que, además de que se nos hace la boca agua, nada más que tenerla por delante, pues ha tenido un buen reconocimiento, y en la muestra gastronómica de este 2026 de la Huerta de Conil, pues ha tenido esa distinción. Creo que es justa y merecida, ¿no? Y que, aunque, bueno, evidentemente el nivel ha estado muy reñido, como es acostumbrado aquí, pero siempre a los establecimientos, pues que le hagan esta distinción y que tengan ese reconocimiento, pues evidentemente les pega ese pellizco de orgullo andaluz.
0: Orgullo andaluz, efectivamente. Claro, esto, además, estamos hablando de los 5.700 ganadores, esta es la etapa de la innovación.
1: No, esto es premio a la muestra gastronómica.
0: Muestra gastronómica.
1: Correcto. Vale. Hay tres variedades este año.
0: Sí.
1: Variedad a la cocina tradicional,
0: sí.
1: Variedad a la cocina innovadora y variedad a la muestra gastronómica. Vale. Esta es una de las ganadoras de la muestra gastronómica.
0: Muestra gastronómica. Bueno, pues vamos a probarlo y salimos de dudas si esto, como andaluces, nos llena de orgullo. Entiendo que sí.
1: Que aproveche. ¿Qué tal?
0: Pues mira, de momento el salmorejo, me parece que es un salmorejo absolutamente clásico al uso, que bien podría ser el de la tapa tradicional. Ahora ya le metemos el payoyo.
1: El helado de cada payoyo, que
0: es curioso, ¿eh? Es curioso porque
1: la combinación, ¿eh?
0: Sí. Primero la temperatura, la diferencia de temperatura, el frío del helado, el salmoreo fresco también, lógicamente, pero
1: y el dulce.
0: La mezcla es una suerte de agridulce, bien medido, agradable al paladar. Los detalles del jamón, la salinidad que le aporta el jamón, el polvo de jamón ibérico. El contraste también de la aceituna, que me parece también muy interesante.
1: Le da un regusto bastante muy específico.
0: Esto lo encontramos en Las Camas, que es la primera parada que hacemos. Estáis apostando fuerte por la gastronomía y por un destino gastronómico. Comentabas antes que tenéis un entorno privilegiado. Tenemos un entorno privilegiado en la provincia de Cádiz, Conil, de manera muy, muy concreta. Esto es algo a lo que le está sacando además mucha punta, porque el destino gastronómico al final tiene una respuesta, ¿no?
1: La cuestión es que, dentro de lo que es la oferta turística y dentro de lo que es la diversificación de esta oferta, tú tienes que centrarte en una apuesta fuerte por unas líneas. Aquí hay un refrán que decimos que quien mucho abarca, poco aprieta. Sí. Lo tienes que definir muy bien y tienes que, una vez que tengas decidida la apuesta, pues invertir fuerte en ella y esforzarte en que verdaderamente destaque. Una de las líneas en las que el sector hostelero y el sector empresarial de Conil lleva muchos años trabajando, un ejemplo de ellos es el atún, 29ª edición, la más longeva, ¿no? Pues es en el espacio gastronómico, ¿no? En ese espacio turístico, en ese segmento. Y ese segmento, para tú destacar en una provincia como la de Cádiz, donde lo tenemos todo, pues para tú destacarte tienes que diferenciar. ¿Cómo lo hace Conil? Pues con unos productos de calidad, con unos productos que combinan huerta, campo y mar, que no es fácil, porque al final la combinación del campo y la mar lo que te hace es que también da como resultado unos sabores que no encuentras en otro lado. No te centras ni en el litoral ni en el interior, sino en la combinación de los dos. Y bueno, de hecho lo decíamos con el vídeo turístico del año pasado, con ir donde se abrazan tierra y mar. Y ello es algo de lo que aquí nos sentimos también muy orgullosos, ¿no? El haber sido capaces de combinar los sabores de los dos elementos, de la tierra y del mar, que dan como resultado pues este tipo de platos tan exquisitos.
0: Como localidad costera, con él busca lógicamente la desestacionalización,

0: se puede conseguir también en una parte importante por
1: la gastronomía, por el turismo gastronómico. El turismo gastronómico
0: se mantiene todo el año, claro.
1: Totalmente. Además, como te comentaba antes, las tres rutas gastronómicas que se organizan desde el Patronato de Turismo en coorganización con jóvenes restauradores no son las únicas. No solamente Huerta, Atún y Retinto, sino que después tenemos también las jornadas del pescado organizadas por la Cofradía de Pescadores, las jornadas del garbanzo organizadas por la Cooperativa Cerealista San Patricio y la Ruta de la Tapa organizada por la Asociación de Empresarios. Todas ellas están colocadas a lo largo del calendario, lo que hace que, y además siempre en temporadas medias. Y digo temporadas medias porque yo ya no voy a hablar de temporada baja, porque ya Conil se puede decir
0: no conoce la temporada baja.
1: No conoce la temporada baja. Entonces tenemos temporada media y temporada alta. Y esa colocación en el calendario de las citas gastronómicas, pues van en ese sentido, van en esa línea de trabajo, como tú dices, que es la desestacionalización y además ofrecer una oferta alternativa más allá del Conil del Sol y Playa. Que bueno, que es algo, como te comentaba, es lo que se viene trabajando desde hace décadas y que creo que no es flor de un día, porque el hecho de estar recogiendo resultados hoy, pues es producto de un trabajo, de un esfuerzo de generaciones.
0: Yo voy a seguir con este orgullo andaluz, o sea, Ramón, si me permite. ¿Eh?

0: el orgullo andaluz, que tiene como orgulloso autor a José María Bermúdez. Buenas de Las Camas. José María, ¿qué tal?
1: Buenas tardes.
0: Bueno, qué plato más redondo, ¿no?
1: Hombre, intentamos de que sea lo más homogéneo posible.
0: ¿Cómo le diste vuelta para finalmente alumbrar este premio ganador?
1: Pues mira, empezando porque soy muy fanático del salmorejo y de lo que es la que es nuestra huerta, pues entonces hemos estado intentando darle un pequeño cambio a lo que es el salmorejo tradicional, pero siempre respetando la receta y la tradición, que al final es lo que nos representa, ¿verdad? Entonces lo que hemos intentado añadir es un punto para traérnelo a nuestra casa, digamos, tener un punto de referencia y marcarlo de una manera diferente. Lo que hemos hecho es añadirle una cremita de queso payollo helado y luego le hemos añadido también una tierra de aceitunas negras, se llama, ¿vale? Que en este caso es una aceituna negra que está deshidratada al horno, junto con un jamón que también va deshidratado, ¿vale? Lo hemos convertido en un polvo y con su correspondiente aceite de oliva que creo que no le puede faltar a este magnífico plato de nuestra tierra.
0: Magnífico plato y digno ganador de esta ruta de la huerta de Conil, que en esta variedad pues tiene desde luego un plato incontestable. Enhorabuena, José María.
1: Muchísimas gracias, hombre. Gracias.

0: Bueno, ¿cómo se lo han currado el Almazara? Vaya escaparate que tenemos aquí. Esto es una especie de trampantojo de una caja roja de Nestlé, de bombones, para que lo entendamos. Y han hecho una caja verde con la huerta de Conil como protagonista y entre ella también la creación ganadora en esta ruta de la huerta de Conil. O sea, bueno.
1: Totalmente. La muestra gastronómica, la albóndiga de Lis, es extraída de un plato más amplio que fue presentado a concurso y el día de la muestra gastronómica pues extrajeron uno de esos ejemplos gastronómicos utilizando productos exclusivamente de la huerta conileña. Ya sabemos que son los requisitos fundamentales de la ruta gastronómica, es que sean productos de cercanía y productos locales. Sí. No tiene sentido organizar una ruta de la huerta de Conil con productos de otra parte, ¿no? No, sería impensable. Entonces, una de las apuestas de este establecimiento, del Almazara, que ahora hablaremos un poco de él también, fue pues con el plato que habían presentado a concurso, elaborar la propia muestra, y fue uno de los reconocidos este año, con la muestra gastronómica, dentro de las tres variedades, tradicional, innovadora y muestra gastronómica.
0: Bueno, así pues que muy bien. Esto es una fritura con la tagarnina como protagonista. Es una albóndiga de Lis con

0: crujiente de tagamina y acelga. Una tapa absolutamente vegana, pero que muestra el potencial de una huerta coniliña. Que esto tiene, esto traspasa fronteras, ¿no? Vemos en muchísimos sitios tomates de conil. Claro, todo no puede ser tomate de conil. No habría término municipal, ¿no? Para tanto tomate de conil. Pero esto es conocido y reconocido fuera de vuestra frontera. Lo sentís, lo notáis.
1: Si todo fuera tomate de conil, no existiría el tomate de conil. Esto es como decir, si todo el mundo es especial, nadie es especial, ¿no? Entonces, el tomate de conil es especial porque es de aquí. No es infinito, nada es infinito. Todo tiene un límite, todo es finito claramente. Pero bueno, ahí radica también parte de la exclusividad y parte del que el producto tenga un prestigio, ¿no? Que la huerta, ¿por qué se celebra? ¿Dónde se celebra? Se celebra en abril porque es cuando está en su máximo exponente, en todo su potencial, cuando hay más producto, cuando hay más variedad. Y por eso está escogida la fecha. La ruta de la huerta no se puede mover de fecha. Es cuando tenemos más producto a mano, ¿no? Y también has dicho un comentario muy interesante, que es un producto vegano, por supuesto. Es una alternativa completamente vegana como alternativa gastronómica. Tiene mucho éxito entre los gastronómicos veganos la huerta de conil, sí. Porque gran parte, o por no decir la mayoría, de los platos elaborados pues son 100% aptos para veganos. Y esto yo creo que es una cuestión bastante, bastante sostenible y bastante vanguardista dentro de lo que son las rutas gastronómicas.
0: Estamos en la almazara, que son unos veteranos ya, porque bueno, fíjate, vemos arriba los primeros premios en la ruta de la tapa, la ruta de... bueno, 2019, 2021, 2025, aquí estamos hablando de un establecimiento con muchos motivos para presumir de productos.
1: Pues sí, una de las visitas, ¿no? También obligadas, ¿no? En Conil, porque tiene una trayectoria, bueno, avalada. Domingo hace ya más de 15 años, que ahora hablaréis con él, hace ya más de 15 años que lo regenta, y bueno, yo personalmente soy bastante fan también, y de su carta. Y es una de las visitas obligadas, también está en un marco inigualable. Y es cierto que esa trayectoria profesional, culinariamente hablando, gastronómicamente hablando, pues viene avalada por un número de premios ingente, ¿no? Así que bueno, eso es una realidad, eso es objetivo, y cualquier persona que venga pues lo puede degustar en primera persona.
0: Yo quiero probar estas dos días.
1: Pues...
0: ¿Vamos así? ¿Con los dedos? ¿Sí?
1: Vamos con ella, ¿no?
0: Uy, le viene con todo, ¿eh? Mm.
1: Madre mía.
0: La contundencia de una albóndiga clásica, pero de verdura, sana, original, sabrosa. Con su acelga, con su tagarnina. Un bocado muy, muy, muy interesante.
1: Y el rebustito final del tomate de conil.
0: El tomatito frito final, de base. Fundamental. Eso me lo dejan en el retrogusto. Eso lo estoy saboreando ahora. Es que conforme lo voy.
1: Se agarra al paladar, ¿eh? Sí, se agarra ahí.
0: Totalmente.
1: No. Un día.
0: Sí, señor.

0: Esto está muy currado, muy profesional. Domingo Rodríguez, ¿qué tal? Buenas tardes.
1: Buenas tardes.
0: ¿Esto cómo se ocurre? Porque esto de Nueva York, de Manhattan, de Londres, en Conil, os tomáis la cosa muy en serio, ¿eh?
1: Pues fíjate que hasta de vacaciones está trabajando.
0: Sí.
1: Y este año tenía unos días en diciembre, en Navidad, y es cuando veo un poquito más la tele. Y venga anuncio de bombones, venga anuncio de bombones. Y ahí me entró una historia de hacer unos bombones de la huerta, ¿por qué no?
0: Y se te ocurre esta caja verde con bombones de la huerta de Conil. Bueno,
1: Eso.
0: hemos probado la fritura, que me parece maravillosa, la albóndiga de Lis, pero luego tenemos por aquí la croqueta cuore, que es esta de en medio, que esto es un corazón cremoso de puerro, es decir, una croqueta de puerro, básicamente, ¿no?
1: Correcto, de puerro confitado, una
0: Sí.
1: bechamel muy cremosa y la formita de corazón para que el trapantojo que es el resultado de la caja verde
0: Sí.
1: tenga más apariencia a bombones diferentes.

0: de que sea surtido, que no sea todos los bombones redondos o todos los bombones...
1: Ajá. Arriba a la izquierda, un tres sabores irresistible potaje de alcaucil, chícharo y haba. ¡Wow!
0: El grande de los potajes de la huerta de Coní en marzo y abril. El potaje de alcaucil. Y como son tres sabores los que lleva este potaje, pues ahí se me ocurrió rápido que tenía que estar.
1: Aquí vemos el panipuri crocantini, crujiente con relleno de frita de tomate. Este me lo pido, ¿eh?
0: Como en buena caja de bombones, uno tiene que ser crujiente y crocante. Y el panipuri nos da ese crocante y dentro, pues, una frita de tomate bien reducida para que no sea salsa, no manche, sí. Y quede compacto la frita de tomate dentro del panipuri.
1: Y cerramos este póker de bombones salados con la bomba diamante, que es una fundente interior en una exquisita combinación de patata y coliflor. ¿Qué es esta de aquí?
0: Eso es. Ahí jugando un poco en hacer una bomba, como estas bombas que hay de patata, normalmente de carne o de eso, pues le hemos metido un refritito de coliflor. Y ese es el único que lleva un poquito para que sea fundente de mozzarella. El único que no es vegano, los demás todo es vegano o vegetariano. Y esta de coliflor le hemos dado un poquito de juego para que fuera fundente la bomba diamante.
1: Y esta caja verde la pide cualquier cliente que venga aquí a la almazara y se lo ponéis tal cual, que esto no es para la televisión, que esto es para cualquiera que venga.
0: Ahora mismo está disponible. Sí. Hay algunos bombones que, claro, en marzo y abril, como hemos hablado antes, hay algunas verduras que van a ir perdiendo protagonismo. Sí. La tagarnina ya está escasita, el alcaucil ya va de paso. Entonces, bueno, lo mejor de una caja de bombones es que ninguno siempre son iguales y se puede ir cambiando, podemos ir introduciendo algún tipo de bombón de la huerta diferente.
1: O sea que esto lo vais a mantener a tiempo, ¿no?
0: Ahora ya nos pisa de aquí en el atún, pero bueno, bien. Habrá cabida para todo.
1: Habrá cabida. Y bueno, de los cinco sacáis la albóndiga de lis. ¿Por qué esta y no el resto? ¿Por qué os decantáis para la ruta de la huerta?
0: Un evento de una muestra gastronómica en la Torre de Guzmán, donde ya sabemos que para logística o infraestructura de llevar allí una cocina y para dar unas 300 tapas, pues era un poco la que más se podía llevar allí.
1: Bien, perfecto. Domingo, enhorabuena por ser uno de los premiados. Enhorabuena por esta originalidad, por este buen hacer y por el buen resultado que está dando este establecimiento, la almazara.
0: Muchas gracias.
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0: Estamos ahora en Casa Manolo Fuguilla con el tercer establecimiento que visitamos en la ruta de la Huerta de Conil. O sea, Ramón, qué pinta. Qué pinta nuevamente, qué buena presentación, qué plato más espectacular y lo que nos evoca su contenido, ¿no? Pues alcachofa, alcauciles.
1: Totalmente, caprichos de la abuela Petra. Primer premio de la cocina en variedad tradicional de la Ruta de la Huerta de Conil 2026. Creo que tener un primer premio ya es motivo de orgullo, porque además es una de las dos variedades en las que tradicionalmente pues se ha catalogado, ¿no?, los platos a concurso que presentan los establecimientos en el evento.
0: Sí.
1: Y en este caso pues el restaurante Casa Manolo Fuguilla pues se ha alzado con ese ansiado primer premio en la variedad de cocina tradicional, que tengo que decir que cuando muchas veces tengo que estamos con el debate, ¿no?, de qué es más difícil, cocina tradicional, cocina innovadora, tienen complejidades diferentes, porque la cocina innovadora, que la cocina es ese gran laboratorio donde podemos experimentar, donde podemos probar nuevos sabores, nuevas combinaciones y crear, la creatividad es difícil, pero y reproducir una receta de nuestras abuelas no es difícil.
0: Complicadísimo.
1: Porque yo personalmente, yo me siento incapaz de sacar el mismo sabor.
0: Es que la base tiene que ser buena. Claro. Si la base es buena, luego ya tú me lo presentas, le das una vuelta, pero la base tiene que estar rica y sabrosa. Y tiene que ser garantía. Y yo esto por el aroma, por lo que me trae, y a la vista de lo que me dice, creo que es sinónimo de triunfo. Pues mira, vamos a probarla, ¿no?
1: Claro.
0: Y salimos, de duda, a ver. Me encanta el plato, ¿no?
1: El plato es una obra de arte, ¿eh?
0: Me encanta el plato, me encanta el plato. Y bueno, viva la tradición, sinceramente. Viva la tradición y viva estos platos de las abuelas que no se deben perder y que aquí tienen un buen reconocimiento con este, uno de los primeros premios de la ruta de la Huerta de Conil. Mira, vamos a coger esto de aquí, que esto tiene que ser también un poema.
1: Esto viene hecho para juntarlo. Por favor, ¿eh? Qué maravilla.
0: Todo lo que digamos empeorarlo, ¿eh? Fíjate además, el toque me parece muy interesante, el toque crujiente, un punto crujiente de la alcachofa, del alcaucil, el al dente. Y al mismo tiempo como está agradable también en boca. Y la crema es una maravilla.
1: La crema es, como diríamos en Conil, un disparate.
0: ¿Cuáles son los números de destino gastronómico de Conil? ¿Estás puesta por la gastronomía? ¿De qué forma se traduce?
1: Vamos a ver, aquí tenemos una... Vamos a empezar por los números de establecimientos, por ejemplo. Ahora para el atún ronda la treintena. El número de establecimientos participantes.
0: Sí.
1: Cada vez va más en alza porque el producto se revaloriza con el tiempo y además la marca gastronómica de Conil como marca gastronómica está en auge, ¿no? El producto de Conil ya sabemos que es inigualable, pero se está haciendo un buen trabajo que tradicionalmente se ha venido haciendo y cada vez se va puliendo más. Esto se traduce en un número creciente de visitantes a lo largo del año, porque la gastronomía es un factor esencial a la hora de la desestacionalización.
0: Sí.
1: Como te comentaba, ya en Conil no tenemos temporada baja, lo que sí tenemos es temporada media y alta. Y esto se traduce pues en que tenemos prácticamente un número mucho más estable de visitantes a lo largo del año y una cifra que lo que antes era temporada alta, ahora es media. Entonces ya tenemos básicamente los meses centrales de lo que es la temporada estival, porque el sol y la playa sigue siendo el reclamo inigualable, que bueno, estamos en la fachada atlántica de Conil ahora mismo, y luego esos números se traducen también en que a lo largo del año pues podremos estar rondando unos visitantes de temporada media entre los 30.000, que es la población empadronada más flotante, entre los 30.000 y los 50-60.000. Y eso significa una estabilidad económica y doméstica para las familias conileñas durante todo el año.

0: Casa Manolo Fuguilla tiene María José Leal junto a sus hermanos a los cabezas visibles de esta generación. Qué orgullosa estaría la abuela Petra de ese plato que acabamos de tomar, María José.
1: Está, gracias a Dios está.
0: Está. Sí. Oye, porque esto es un guiso de familia que esto... le habéis dado la vuelta y la habéis elevado a la altísima cocina.
1: A la potencia que hemos podido. Sí, este es el típico guiso de alcaucile con chícharo y haba, pero en cremas. Lo hemos hecho en crema, hemos hecho la crema de guisante por un lado, la crema de alcauciles por otro lado, y en lo alto lleva evidentemente el protagonista, ¿no? Que es el rey de la cuaresma, digamos.
0: Sí.
1: Es el alcaucil, porque yo creo que hay que darle valor a los productos que tenemos locales, y por eso es la ruta de la huerta, ¿no? Para darle el valor a las verduras de aquí. Y como el alcaucil no se encuentra en muchos sitios, vamos, nada más que es de aquí, vamos.
0: Claro, entonces, que se habla mucho de la huerta, de los productos de verano, pero es que en invierno tenemos unos productazos.
1: Tenemos ahí el alcaucil, es el rey, la habichuela pía. La habichuela pía nadie la conoce y es una pena, ¿eh? Pero vamos, este año como con tanta lluvia y eso, ha sido la pía hasta ahora, ¿no?
0: Sí.
1: Que va atrasada. Pero bueno, que en Conilla hay una variedad de verduras buenísima y es lo que tenemos que poner nosotros en alto. Y eso es lo que hemos intentado con esto, es un guiso tradicional, pero en crema. Luego, para darle un poco de color, hemos hecho una crema de remolacha. Que también hay en Conilla muchas remolachas, ¿sabes? Y entonces ha quedado el plato muy vistoso y ha gustado muchísimo.
0: Damos fe, ¿eh? Damos fe. María José, enhorabuena.
1: Muchas gracias.

0: Y estamos en el último de los establecimientos que vamos a visitar en esta ruta de la huerta conileña, con uno de los primeros premios también.
1: Totalmente. Estamos en el restaurante Camping El Faro, primer premio de la huerta de Conil 2026 en la variedad de cocina innovadora, y además pues un establecimiento que podemos decir que se ha estrenado a lo grande, ¿no? Porque como nos comentaba uno de los responsables, ¿no?, hace un momento, es la primera vez que participan en una ruta gastronómica y se han hecho con un ansiado primer premio, ¿no? Que ya sabemos que esto para los establecimientos pues una garantía de calidad y también una garantía de cara a la dinámica de funcionamiento del año en vigor, sí. Porque el tener un reconocimiento de un primer premio colgado en la puerta del establecimiento, eso dice mucho.
0: El nombre también dice mucho de lo que da la tierra, raíces de la tierra, con el puerro como protagonista. Y no vamos a desvelar mucho más porque vamos a verlo enseguida.
1: Pues sí, el puerro como protagonista, además un ingrediente que muy versátil porque tiene muchas opciones. Ya él mismo hace un momento nos ha desgranado, nos ha hecho un pequeño resumen, una introducción de en qué consiste este plato, aunque me gustaría que profundizara él personalmente, ya que es uno de los artífices de esta receta. La cocina innovadora, que es uno de los grandes laboratorios de Conil, ¿no? La cocina innovadora, donde se experimentan nuevas combinaciones, nuevos sabores, y fruto de esa creatividad y de esa originalidad de las cocinas conileñas, pues nos encontramos platos como el que estamos a punto de descubrir.
0: Un primer premio es un primer premio, así que expectantes.
1: Siempre.

0: Raíces de la tierra. He de decir que el puerro es un ingrediente tan humilde como muy socorrido en las grandes cocinas del mundo. Italia, en Francia, por ejemplo, el puerro es la bomba desde el punto de vista gastronómico. O sea, que de humilde, bien, pero...
1: En este plato es el gran protagonista. Absolutamente. Y humilde, pero ganador. Así que...
0: Primer premio. Bueno, pues, vamos a rendirlo.
1: A los honores.
0: Vamos a rendirlo ante otro primer premio. Vemos un puerro relleno de puerro muy... muy pochadito. Vemos con una mayonesa de puerro también, con ajo. Vemos poco de pan.
1: Veredicto. Qué bueno.
0: Nos decían que no era la versión oficial. ¿Cómo será la versión oficial? Porque esta, la verdad, que al nivel de los platos ganadores que estamos viendo en esta ruta de la huerta condineña. O sea, el puerro me parece que es un ingrediente fundamental a la hora de hablar de productos de huerta. Y aquí también tenemos muy buenos puerros. Y luego, bueno, la forma de darle esta presentación, de darle la vuelta, el giro, con parte crujiente, por el pan quemado, por ejemplo, con la salsita, a mí me parece que estamos ante un plato muy completo. Mi opinión. ¿Y la de José Ramón cuál es?
1: Yo no voy a contradecirte ni a ti ni al jurado. La verdad es que en el punto correcto de crujiente, el contraste de sabores muy, muy, muy bueno. Y además, tú lo has dicho, el puerro, que es un ingrediente humilde, pero que en realidad demuestra que la magia está en las manos de quien los cocina. Porque humilde, pero...
0: Y en la cabeza.
1: Claro.
0: Para idear todo esto.
1: Primer premio de cocina innovadora de la huerta de Conil 2026, eso no es poca cosa.
0: No.
1: Eso no es poca cosa. Y además, un establecimiento que se ha inaugurado desde el punto de vista de la participación. Se ha inaugurado, pues, y ha entrado por la puerta grande.
0: Porque... Se estrena y primer premio. Primera edición que participa, primer premio. Pues enhorabuena al restaurante El Faro, en Conil. Y bueno.
1: Si así ha empezado, imagínate.
0: Imagínate. José Ramón Rosado, delegado municipal de turismo, muchísimas gracias por acompañarnos en esta ruta. Enhorabuena en la parte que te toca. Y ánimo con todas esas rutas y con ese reforzamiento del destino gastronómico que Conil tanto está trabajando para seguir recogiendo frutos.
1: Pues fíjate, de mano paramos, ¿eh? Y literalmente hablando, porque ellos lo saben, que antes de ayer terminamos con las jornadas de la huerta y ni 24 horas después estábamos ya anunciando la ruta del atún de 2026 y las jornadas inaugurales de esta 29ª ruta del atún. Esto significa que hay una apuesta firme por fomentar Conil como destino gastronómico. Tenemos certificaciones que nos avalan, tenemos muchísima apuesta por esta garantía de turismo de calidad, pero en definitiva, y yo siempre lo digo, y aunque me repita me da igual, los grandes protagonistas son los establecimientos, porque verdaderamente sin establecimientos no habría ni ruta, ni comida, ni gastronomía, ni habría nada. Ellos son verdaderamente los que trabajan la materia y naturalmente una materia que viene de las manos de los productores primarios. Tenemos un buen producto, tenemos un buen campo, tenemos una buena huerta, tenemos unos buenos pescadores, tenemos una buena almadraba. Esos productos, esa materia prima, junto con

0: esos buenos chefs y esos buenos cocineros y cocineras, pues dan como resultado lo que tenemos por delante ahora mismo. Así que realmente ellos son los grandes artífices, ¿no?, de que Conil esté donde está. Los que trabajan el campo y muchos de ellos, los que trabajan el campo, los que trabajan la mar, levantándose antes de que el sol despunte para hartarse de trabajar de sol a sol, nunca mejor dicho, tú lo sabes. Y entre ellos, más los que luego cocinan esos productos, pues tenemos a Conil donde lo tenemos que tener.
1: La huerta la han puesto aquí. Enhorabuena, gracias. Vamos a hablar con el autor, claro, el cocinero. Jaime Ramírez es el cocinero y uno de los propietarios de este restaurante El Faro, en Conil. Este primer premio en cocina innovadora, plato innovador, Raíces de la Tierra,

0: llegar y besar el santo.
1: La verdad que sí, ha sido una bonita experiencia. En nuestro segundo año de aquí en este local, nos decidimos por apuntarnos en la ruta. Es verdad que a mí ese me motiva, me gusta. Y ya te digo, hemos entrado por la puerta grande. Nuestro primer añito y primera ruta, y la verdad que bastante contento.
0: Un homenaje al puerro, lo que da el puerro en la cocina, ¿eh? Da mucho, ¿eh?
1: Al final, el puerro es algo que utilizamos casi diariamente, en fondito, en tal, pero al final hemos dado como un poquito más rebuscado, ¿no? La parte verde, que por ejemplo, al final el 90% de las personas casi que lo desechamos, le hemos intentado dar un juego ahí para utilizar cosas que normalmente no usamos, y ha quedado algo bastante, ya te digo, ha gustado mucho y bastante guay.
0: Enhorabuena por esas raíces de la tierra.
1: Gracias. Muchas gracias.
0: Bueno, pues hasta aquí este especial dedicado a la ruta de la huerta conileña, dentro de las rutas gastronómicas de Conil. Hay que saborear Conil, hemos saboreado Conil, y esto con la huerta. Imagínense lo que hay detrás, con el atún, con el retinto, que son también rutas que se organizan durante todo el año. Hemos visto la calidad de una hostelería pujante, con fuerza y con personalidad, y con mucho criterio. Y aquí hemos disfrutado, igual que espero que hayan disfrutado todos ustedes. Una próxima edición de A Boca Llena, la próxima semana. Hasta entonces, cuídense y cómanme bien.

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1: Bienvenidos amigos de Alianda a una nueva entrega. Como cada semana estamos aquí en 7 Televisión para toda Andalucía y a través de internet para todo el mundo. Así que pueden ustedes ir a nuestro programa a través de la web de 7 Televisión para ver todo lo que tenemos disponible a la carta para que aquel que no pueda vernos en televisión, pues que los vean también a través del ordenador o de cualquier dispositivo móvil. Hoy vamos a tener un programa en el que no vamos a contar con invitados. Vamos a darle una vuelta de tuerca y vamos a contar sobre todo con vídeos, con agenda, con actuaciones. Y yo sé que hay una parte de ustedes que os encanta también ver las actuaciones. A veces, pues, aquí con la palabra nos alargamos mucho y nos quedamos un poquito escasos de imagen. Así que hoy, pues, para toda esa parte que le gusta tanto los vídeos, pues vamos a dedicárselo especialmente a ello. Yo voy a estar solo en plató, pero sé que todos ustedes desde casa me van a acompañar con mucho cariño. Así que ya comienza aquí Alianda.

Pues comenzamos ya el programa de hoy. La primera parada va a ser en la Peña Flamenca La Bulería. El pasado viernes estuvimos allí para presentar también el segundo de los recitales previstos en las noches de San Telmo, de esta Peña Flamenca, en la que se tuvo también muy presente en la memoria a Marisa Gallén, una de las directivas de esta Peña Flamenca, que falleció desgraciadamente el pasado mes de diciembre, y por supuesto la Peña le dedicó un gran homenaje con su familia presente. El cante lo puso José Méndez con la guitarra de Julio Romero, un recital bastante, bastante contundente en cuanto a la profesión, en cuanto al conocimiento y sobre todo a la transmisión, a las emociones que José causó junto a la guitarra de Julio. También las palmas de Tate y Cepa Núñez, la verdad que se vieron momentos muy bonitos en la Peña La Bulería. José volvía después de un tiempo, reivindicó, todo hay que decirlo, presencia en Jerez, porque es una tierra que según él pues echa de menos. Está en Sevilla actualmente y les gustaría estar más presente en Jerez. Dicho eso, ya disfrutó muchísimo con el recital y nos hizo disfrutar muchísimo. Nosotros tenemos aquí recogido pues La Bulería por Soleá y también Las Bulerías, que le dedicó a su tío Antonio Méndez el Chusco, que estaba sentado en la primera fila y que por supuesto pues lo vimos disfrutar más que nunca, porque es su sobrino y sobre todo porque según José el Chusco fue, ha sido quien le ha enseñado todo esto del flamenco. José es nieto del Pili, es familiar directo de la Paquera de Jerez, quien en el finales de los 80 lo hizo debutar en solitario y en gran ante la masa en una Bienal de Sevilla. Definitiva, un cantador curtido en mil batallas, que ha dado la vuelta al mundo y que estuvo en la Peña La Bulería de Jerez.

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vamos a ir poco a poco desarrollando algunos puntos de agenda flamenca que vamos a tener en las próximas semanas y también, como no, ya cara al verano. Así que a partir de ahora ya hablamos de agenda, de fechas importantes, de carteles, programaciones que se han presentado. En primer lugar, vamos a recordaros que el próximo viernes en la Fundación Caballero Bonal, aquí en Jerez, en la calle Caballeros, va a tener lugar un encuentro, un diálogo flamenco, 8 de mayo, con el Nano de Jerez. Una programación que presentó la Asociación Cultural Flamenca Las Cadenas y que va a tener como protagonista al Nano de Jerez, que será entrevistado por mí mismo. Tendremos un diálogo flamenco, mantendremos un diálogo haciendo pues un poco de recorrido histórico de lo que este cantaor ha vivido y ha fecundado, podemos decir, en el flamenco, desde su infancia, en la Estancia Barrera, en la Fragua del Tío Juanes, hasta la actualidad. Eso será el 8 de mayo. Y la siguiente actividad, también en la Fundación Caballero Bonal, a las 8 de la tarde también, el 29 de mayo, pues será el turno del Gómez de Jerez, junto al periodista Fran Pereira, que tendrá la ocasión de hablar con él y sobre todo rememorar algunos de los momentos más especiales del espectáculo, de la obra, de aquello que creó Mario Maya, el Camelamos Naquerar, que cumple también 50 años de historia. Decimos esto para que puedan ir ustedes, porque es entrada gratuita. Ya luego hablaremos de la agenda que proponen desde las cadenas, la Peña Flamenca Jerezana más joven, que nació hace un año y poco, pues para el mes de junio, con un documental dedicado a Inés Bacán y Pedro Bacán, y también, como no, ese recital de Dolores Agujetas y Domingo Rubici para finalizar el ciclo. Hablaremos de ello en otras ocasiones. También hacemos parada en Málaga, en el Flamenco del Soho, en Málaga, que va a tener el 8 y el 9 sesiones. El 8 estará Argentina y el 9 estará La Lupi. Ambas llegarán con sus espectáculos. Sabemos que Argentina está ahora mismo enrolada en este espectáculo dedicado a las Cantes de Utrera, y La Lupi pues llega con un espectáculo de baile en su tierra malagueña de pro y siempre pues una de las más reconocidas del mundo del baile flamenco. En Cádiz, muchísimas actividades que vamos a tener próximamente. Vamos a hacer una primera parada en la Peña Flamenca La Perla de Cádiz. En la noche del próximo 2 de mayo va a tener lugar un recital que no se deberían perder ustedes, con una cantaora de las que están marcando época, la Fabi, esta cantaora de Arcos de la Frontera, afincada en Jerez actualmente, que también está en muchísimos espectáculos de grandes artistas y que ahora en solitario está teniendo una época gloriosa, con la guitarra también de Curro Carrasco. Vamos a escuchar a la Fabi, que como decimos estará en la Peña La Perla a las 10 de la noche el próximo sábado. Las entradas pues tienen el cartel usted en pantalla, el teléfono y también los puntos de venta, por ejemplo la propia Peña de La Perla de Cádiz, llamando a ese número pues pueden ustedes adquirir estas localidades. No se vayan a perder ustedes la Fabi, que es una de esas cantadoras que hay que tener siempre muy muy en cuenta, con la guitarra, insistimos, de Curro Carrasco. Vamos a verla cantar en Arcos de la Frontera, en su tierra, gracias a uno de esos vídeos que nos ofrece siempre Paco Bautista, que nos ofrece, me refiero, porque nos permite utilizarlo así.

Y nos vamos a mantener en la tacita de plata porque hay otra importante actividad. Pues esta misma noche estará José Valencia en el Centro Flamenco La Merced. Lo decimos simplemente porque, aunque se está celebrando casi que a medida que se está emitiendo el programa, queríamos hacernos eco de la parada del cantaor lebrijano en la ciudad de Juanito Villar, en la ciudad de Mariana Cornejo, en la ciudad de Chano Lobato, de Enrique el Mellizo, de Manolo Vargas y de tantos otros. Así que José Valencia ha estado esta tarde dando una masterclass de cante en el Centro La Merced y esta noche está haciendo un grandísimo recital con Jerarquía, que es un espectáculo que ya pudimos ver nosotros, también estuvimos presentes esa noche en Lebrija, con las guitarras de Juan Requena, las palmas de Manuel Valencia, Juan Diego Valencia y una dirección musical de Manuel de Paula. Así que como está ya celebrándose este espectáculo, nosotros nos vamos a ir a escuchar a José Valencia a una actuación que ofreció en Flamenco on Fire, que se presenta, por cierto, en los próximos días, en este caso con el baile de Juan Tomás de la Molía. Entiendo que va a ser de vuestro agrado.

Y seguimos en Cádiz porque se ha presentado una nueva edición de Raíz y Bahía, Baluarte, Flamencat, un ciclo que ya se ha consolidado en el verano gaditano y que se ha presentado para las noches del 9 de julio, 16 de julio, 30 de julio y 13 de agosto en el Baluarte de la Candelaria a partir de las 10 de la noche. Las entradas ya están disponibles en cadizentradas.com. Y el 9 de julio estará Tomatito a la guitarra con su concierto, una guitarra de Legado Universal. El 16 de julio estará Jesús Méndez y Rancapino Chico con Antonio Higuero a la guitarra. El 30 de julio hay un espectáculo titulado Los Flamencos, donde estará el Turri, Ezequiel Montoya, Juan José Villar, Juan Fernández, Vero la India, Fuensanta Blanco, Marcos de Silvia, Cheyenne. Y el 13 de agosto estará Reyes Carrasco y Esmeralda Rancapino en el Baluarte de la Candelaria dentro de este ciclo Raíz y Bahía Baluarte Flamencat. Así que ahora vamos a escuchar la guitarra del maestro Tomatito.

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Continuamos con el programa de hoy. La segunda parte va a estar también dedicada a los nuevos acontecimientos que ya conocemos, lo que se van a desarrollar en las próximas semanas. Empezamos siempre un poquito de lo más cercano y ya también vamos teniendo la vista puesta en el verano. Se ha presentado la Peña del Mazaco. El próximo 2 de mayo estará en Coria del Río, María Jesús Bernal, y también la guitarra de Manuel Jero, a las 2:30 de la tarde, el próximo sábado 2 de mayo, en la Peña El Mazaco, en Coria. También el viernes 1 de mayo, por la noche, a las 10 de la noche, en la Peña La Temporera de Porcuna, se va a desarrollar o celebrar el recital flamenco de Caracolillo de Cádiz, y también la guitarra de Manuel Jero. Y ahora vamos a hablar de uno de esos grandes carteles que se presentan cada verano y que se va a desarrollar en esta ocasión el 4 de julio, en la noche flamenca de Zambra, en Rute, Córdoba, en el recinto deportivo junto al río Anzur, se va a desarrollar la 32 edición de esta noche flamenca, con el cante de Argentina, Maite Martín, Ezequiel Benítez, Antonio Reyes y también Rubito Hijo, con el toque de Bolita, Eugenio Iglesias, José Galve, Paco León, Nono Reyes, Antonio Cáceres, Jesús Rodríguez y el baile de Juan Tomás de la Molía. Presenta este grandísimo espectáculo Manuel Curao. Y ahora vamos a escuchar a Luis Moneo, que estuvo la pasada semana en Málaga, dentro del programa de actividades de la Fundación Unicaja en Málaga, un magnífico programa de actos que ha desarrollado, también ha coordinado Carlos Martín Ballester, que se va a ir celebrando en las próximas semanas. Y nosotros queremos escuchar a Luis Moneo, que es una de esas voces de referencia del cante de Jerez en estos momentos, muy respetado y siempre pues dándole el espacio que merece, con la guitarra de su hijo Juan Manuel Moneo, por Soleá.

0: Ahora nos vamos para Sevilla, porque vamos a recordaros los siguientes eventos que se va a desarrollar en la Fundación Cajasol en Sevilla, en la capital. Los jueves flamenco, el 21 de mayo estará Manuela Carrasco con un espectáculo titulado Manuela. El 27 de mayo estará José Valencia y Anabel Valencia con Extremo Lebrija. También la Fundación Cajasol, que ha creado un nuevo concepto de ciclo que se llama Flamenco Aparte, va a desarrollar el 11 de mayo un espectáculo con Alberto Sellés e Iván Orellana, con un espectáculo que se denomina Deuteronomio 5-8-10. El 18 estará Pastora Galván con 6 Taxi 6, Pastora Galván, un título bastante sugerente. El 26 estará Rocío Garrido con 1405, Ecos del Tiempo. Y el 29 de mayo, Lela Soto con El Fuego que Llevo Dentro. Un disco que le está trayendo muy buena repercusión a esta cantadora jerezana de la familia de los Sordera. Pasamos ahora a Torres Macarena, en Sevilla. El próximo viernes 1 de mayo a las 9 y media de la noche, la programación va a tener como protagonista la bailadora Carmen Young, con Juan de la María y Manuel de Gines al cante y Jesús Rodríguez a la guitarra. Y el sábado 2 de mayo a las 9 y media también, el cantador Antonio Campos estará con la guitarra de Miguel Fernández en esta peña flamenca de Sevilla, que como cada fin de semana, pues programa recitales maravilloso. Seguimos hablando un poquito de agenda flamenca, porque el sábado 9 de mayo se va a celebrar el Festival Flamenco en Morón de la Frontera, en el Alto Plaza de Abastos. ¿Con quién? Pues con Perico el Pañero, con Juan Benjumea a la guitarra, Mari Peña y Antonio Moya a la guitarra y las hermanas Gallardo, Zenaida y Miriam. Artista fundamental del cartel, digo fundamental porque lo ven ustedes como imagen, pues será el Capullo de Jerez, que llegará con su familia artística, a Morón de la Frontera desde la 1 de la tarde hasta las 12 de la noche. Se va a vivir en esta localidad sevillana el Festival Flamenco que dedican el 9 de mayo a toda la afición. Capullo de Jerez, nos quedamos con una de esas actuaciones carismáticas de este artista jerezano.
1: 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Dice.

Y seguimos hablando de nuevos carteles que hemos conocido en los últimos días. En Bornos, pues se celebra un festival ya hace 5 años, muy interesante. En esta ocasión va a ser el 24 de julio a beneficio de la Casa de Hermandad de la Resurrección. Van a actuar Alonso Núñez, Rancapinos Chico, Caracolillo de Cádiz y Pedro el Granaíno, con las guitarras de Antonio Higuero, Patrocinio Higio y también las palmas de Edu Gómez y Nahí Real. Ahí ven ustedes toda la información de compra de entrada, que a partir de 20 euros se pueden adquirir en Bornos el 24 de julio. Escuchemos un poquito a Rancapinos Chico.

Y aunque ya hablamos de ese festival, vamos a recordar una serie de fechas del Festival Flamencos y Mestizos de Úbeda. El 30 de abril, Rancapinos Chico y Morenito de Illora. El 1 de mayo, Lucía la Piñona. Y el 2 de mayo, en el Hospital de Santiago, a las 9 de la noche, también como las otras citas, María Terremoto con Manifiesto. Y ya acabamos, aunque le vamos a dedicar un programa especial a este festival, simplemente decir que ya se conocen los artistas que van a participar en la duodécima edición del Encuentro Internacional de Guitarra Paco de Lucía, Ciudad de Algeciras. El 6 de julio estarán Tom Cortés con el piano, 7 de julio Mercedes Luján y Pedro el Granaíno, el 8 de julio Antonio Martín y Farruquito, el 9 de julio estará Kiki Morente con importantes colaboraciones como Chachal Checara y Carlos de Jacoba, el 10 de julio Paco Soto y Tomasito. El 11 de julio, Manuel Lombo y de Manuel a Manuel, para disfrutar con artistas invitados de la talla de Mariola Cantarero y también al piano de Chico Pérez, con Marina Heredia, Erika Leiva y Joana Jiménez. Así que dicho esto, señoras y señores, nos despedimos en el programa de hoy. Vamos a estar en la Feria del Puerto, en la Feria de la Primavera y del Vino Fino en el Puerto de Santa María, y la semana que viene hablaremos de la

0: Feria del Caballo de Jerez para que también ustedes sepan dónde pueden ir a escuchar flamenco en determinadas casetas. Así que ha sido un placer, como siempre, gracias por estar ahí y hasta la próxima semana.
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4: El sábado 7 de octubre de 2023, los judíos se tenían que preparar para el Shabbat. Era un Shabbat muy especial, un día de regocijo y alegría en el que se celebraba la fiesta de la Simchat Torah, al concluir el Sukkot. En ese día se termina de leer en las sinagogas judías la última parte del Pentateuco de un rollo de la Torah. Pero es que además se conmemoraban 50 años de la victoria en la guerra del Yom Kippur, aquella guerra librada por una coalición de países árabes liderados por Egipto y Siria contra el Estado de Israel. En el que parecía que iba a ser un día de celebración, los israelíes se levantaban con el sonido de las explosiones. De nuevo, bombardeos provenientes de la Franja de Gaza. El escudo antiaéreo israelí, conocido

como la cúpula de hierro, hubo de emplearse a fondo. Pero primero, antes de todo, si todavía no has visto nuestro vídeo sobre el conflicto palestino-israelí, te recomendamos que lo hagas, ya que los hechos de los que vamos a hablar se encuentran enmarcados en esta disputa.

terroristas entraron con pickups de color blanco y empezaron a disparar sobre todos los civiles que encontraban a su paso, sin distinguir si esos individuos eran judíos, musulmanes o cristianos. Sin diferenciar tampoco si eran hombres, mujeres, ancianos, niños o bebés. Las imágenes que han circulado por redes sociales son absolutamente aterradoras. Matanzas indiscriminadas en las calles, casa por casa, en paradas de autobús, en un festival de música, secuestros, violaciones, cadáveres exhibidos como trofeos.

Después de las salvajadas que se vieron por parte de los terroristas de Hamás, los palestinos ya no pueden esgrimir razones de peso. Estamos en guerra y ganaremos. De esta manera, Netanyahu finalizaba su discurso. Por el contrario, el presidente del Estado de Palestina, Mahmoud Abbas, líder de la facción más moderada de Fatah, subrayó el derecho de los palestinos a defenderse contra el terrorismo de los colonos israelíes y de las fuerzas de la ocupación. ¿Qué ha ocurrido en este tiempo para que el conflicto estalle de esta manera? Por un lado, hay que tener en cuenta la normalización de las relaciones de algunos países árabes con Israel, los llamados acuerdos de Abraham, que supusieron un antes y después a nivel geopolítico. Esos acuerdos, firmados el 15 de septiembre de 2020, tras una larga negociación a tres bandas entre Israel, dos estados del Golfo, Emiratos Árabes Unidos y Bahrein, y Estados Unidos, han marcado un punto de inflexión en las relaciones de Oriente Medio. Estos convenios suponían una infamia para el Estado teocrático de los ayatolás de Irán, para los terroristas chiitas libaneses de Hezbollah y, por supuesto, para los terroristas palestinos de Hamás. Normalizar las relaciones con Israel era algo que no podían tolerar. Por eso, tanto Irán como Hezbollah han salido en apoyo del brutal ataque palestino perpetrado en el Estado de Israel. Irán no solo lo ha apoyado, sino que lo ha financiado y ayudado a planearlo. A nadie se le escapa que esta agresión es una manera de presionar a Mohammed bin Salman, el príncipe heredero de Arabia Saudita. Por otro lado, la Rusia de Vladimir Putin en los últimos años ha jugado a engatusar a Netanyahu, mientras que en un ejercicio de trilerismo muy propio del líder ruso, fortalecía los lazos con Hamás. Todo, por supuesto, con el respaldo de Irán, su gran socio. Los expertos no se cansan de decir que lo que vemos en Israel está estrechamente relacionado con la guerra de Ucrania. De hecho, Putin, si el conflicto entre Israel y Palestina al escalar se prolonga unos meses, conseguirá desviar el foco de su agresión criminal en territorio ucraniano mientras agita su maquinaria de propaganda. Todos los analistas se preguntan cómo pudo fallar la inteligencia de Israel para que fueran asesinadas cientos y cientos de personas de una manera tan inhumana. A pesar del shock inicial, el 8 de octubre comenzó la respuesta de Israel, una represalia a gran escala sobre la Franja de Gaza, atacando cientos de objetivos. Desde luego,

exhibición de terror tomando rehenes ha sido una manera de pedirle a las fuerzas de Israel que entren en su territorio y que provoquen una carnicería de gazatíes. Israel ha empezado a bombardear edificios clave. Puede que estén muriendo inocentes, pero los ataques son selectivos. Las fuerzas de defensa de Israel no pueden reducir Gaza a cenizas porque Hamás ha atrapado muchos rehenes que intentarán liberar. El 8 de octubre también se produjeron algunas escaramuzas en Cisjordania y un ataque de Hezbolá en Sheba Farms, un territorio disputado en los altos del Golán. Por otro lado, Estados Unidos ha movido al Mediterráneo Oriental al portaaviones Gerald Ford y a un grupo de combate formado por varios destructores para proveer de apoyo extra a Israel y asistir a la evacuación de ciudadanos. ¿Qué ocurrirá en Gaza? Es pronto para saberlo. No sabemos cuánta más gente morirá mientras Hamás utiliza a los habitantes de Gaza como escudos humanos. Es una realidad diabólica, pero a los líderes de Hamás les interesa sacrificar a su gente para seguir reclamando sus derechos históricos sobre el territorio, presuntamente ocupado por el pueblo de Israel. Hamás no reconoce al Estado de Israel y su objetivo es hacerlo desaparecer. Poner sus muertos encima de la mesa es una manera de presionar y manipular las bienpensantes cabezas de muchos occidentales. Pero no nos olvidemos que el Estado palestino, que tiene derecho a sus reivindicaciones, no es Gaza, y mucho menos los terroristas de Hamás, que al fin y al cabo son quienes controlan la franja.

¿La Inquisición perseguía a las personas por atreverse a soñar? ¿El duque de Alba se comía a los niños? ¿Felipe II mató a su hijo? ¿Hubo genocidio en América? ¿Los españoles robaron el oro? ¿Destruyeron las lenguas indígenas? ¿El 12 de octubre hay algo que celebrar? ¿Virreinatos o colonias? ¿Atraso español? ¿Decadencia? ¿Racismo? 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

0: Hola, muy buenas noches, bienvenidas, bienvenidos a La Orilla, programa de 7 Televisión, en el que cada martes repasamos aquí la actualidad de la provincia de Cádiz, la actualidad de la Bahía Gaditana, que pasa por la política, por la justicia, por la economía y por la cultura. Hoy, de hecho, en nuestra segunda parte, vamos a hablar con un joven cineasta que ya estuvo por aquí, con Hugo Trillo de Puerto Real, que el próximo martes va a tener la oportunidad única de poder exhibir su filmografía, corta todavía porque tiene 17 años, pero además estrenar su nuevo cortometraje que nos va a presentar aquí. Y va a finalizar el programa de hoy dos grandes músicos de la Bahía de Cádiz, como son el pianista Sergio Monroy y el guitarrista y cantante Daniel Bonmatí, que nos van a presentar los nuevos temas que están creando en ese cruce de caminos entre ambos que se ha producido. Pero antes vamos a hablar de uno de los asuntos que preocupa aquí en la provincia de Cádiz y que suele acaparar numerosos titulares: la lucha contra el narcotráfico, la lucha contra la droga, contra la mafia y contra sus diversas acciones, como el petaqueo, que ha sido uno de los asuntos de los que más se ha hablado también en los últimos meses. Nos acompaña en La Orilla hoy la fiscal antidroga de Andalucía, Ana Villagómez. Muy buenas noches.
1: Buenas noches.
0: Bueno, después de mucho tiempo, el Gobierno ha sacado adelante esa reforma de la multireincidencia, que es una manera que se ha visto como para incluir por fin en una ley y en la legislación esa figura, la del petaqueo, la del abastecimiento de combustible para las narcolanchas y para las embarcaciones que trafica con droga. Pero esa medida no ha sido del todo satisfactoria para algunos estamentos que luchan precisamente contra la droga. Usted creo que está entre las que ve que hay algunos vacíos que esta nueva reforma sobre la multireincidencia no elimina del todo, ¿no?
1: Bueno, la reforma realmente lo que ha llegado es un poco tarde, porque nosotros llevábamos pidiéndola en las memorias de la Fiscalía Antidroga desde hace ya bastantes años. Como no se produjo, estudiamos la posibilidad de incluir estas conductas en el artículo que regula la tenencia, el transporte y el suministro de sustancias inflamables, porque la gasolina es una sustancia inflamable que tiene que tener unas medidas de seguridad para todas estas actividades. Y el caso es que ya muchos tribunales, entre ellos el Tribunal Superior de Justicia, nos ha dado la razón. Entonces, ya con esa figura hubiese sido bastante. Lo que pasa es que el legislador, a nuestro juicio, ha reafirmado que esa conducta puede estar ahí porque ha considerado que ahora, en los casos de combustible líquido, que es la gasolina, se impondrá una pena que será de 3 a 5 años. O sea que realmente eso ha quedado igual que estaba, pero estableciendo una pena más

0: concreta, porque antes había dos tipos de penas, dependiendo si eran los que promovían o si eran los que colaboraban, y ahora se considera que solo hay una pena. De forma que cuando haya una organización se podrá acusar de un delito de organización criminal también. O sea que no estamos insatisfechos, nos parece correcta la reforma.
1: Que llega un poco tarde y después de mucha lucha, porque es verdad que esta la consideración de esa sustancia inflamable y la peligrosidad que conllevaba ha costado que algunos tribunales, aquí además en la provincia de Cádiz, lo aplicaran, ¿no?
0: Bueno, hay algunos que lo estaban aplicando, se hizo una juntilla de todas las secciones penales de la Audiencia, que estimó que por una mayoría de un magistrado contra los demás, pues se consideró que sí, que se podía aplicar. Lo que pasa es que sigue habiendo sectores que son disidentes que no consideran que eso sea delito y siguen manteniéndolo ahora, incluso tras la reforma. Entonces, bueno, todavía tenemos que estar recurriendo y estamos pendientes de dos recursos que el Ministerio Fiscal ha interpuesto ante el Tribunal Supremo, de dos casos que, bueno, el fiscal ha puesto uno y la defensa de uno de los condenados ha puesto otro. Tendrán que pronunciarse. Hasta que no se pronuncie el Tribunal Supremo, vamos a seguir en esa incertidumbre. Uh-huh. Es el problema de no haberlo reformado antes.
1: ¿Y el TSJ de momento sí está aceptando
0: de momento el Tribunal Superior de Justicia es el que, a instancias de un recurso del Ministerio Fiscal, lo estimó y condenó, porque la Audiencia había absuelto. Condenó por este delito del artículo 568 y además en la condición de promotor era una persona que iba en una embarcación semirrígida con casi 3.000 litros de gasolina y un fardo de droga, y entonces el Tribunal Superior de Justicia estimó nuestro recurso y considera que esa conducta está incluida dentro del artículo 568, que eso ya es un avance. Esa sentencia es la que está recurrida por la defensa.
1: Bueno, pues esa es la lucha contra el petaqueo, que es una de las preocupaciones que más tenía por la multitud de casos que se producía y la imposibilidad de conseguir condenas para estas personas. Considera, por lo tanto, que esa reclamación ya está cubierta.
0: Por el momento sí, está cubierta. Claro, es que es muy difícil regular una figura que está desvinculada de las actividades con las que colabora, porque normalmente no podemos relacionarlo ni con una embarcación de contrabando ni con un tráfico de drogas. Es la conducta en sí de transportar esas sustancias. Por ejemplo, en Gibraltar se ha legislado solo el hecho de llevar en una embarcación una cantidad de gasolina superior a 24 litros ya es delito. Aquí se requiere algo más, se requiere que haya una inseguridad, o sea, que afecte a la seguridad ciudadana. Creo que somos más rigurosos. Entonces, bueno, en estos casos se aplicaría, si son casos excepcionales en los que hay poco peligro, se lleva poca cantidad, en este caso no se acusaría, o incluso se podría aplicar uno de los supuestos de la reforma que establece la menor entidad a la vista de las circunstancias del autor o de los hechos. Se podría incluso poner una pena más baja.
1: Hasta ahora es verdad que todo lo que se ha hablado del petaqueo, se ha hablado de cierta impunidad, sobre todo cuando ves las narcolanchas atracadas a muy poco de la orilla, de nuevo en Barbate. Esa lucha continúa y es más difícil, ¿no?
0: Es que es muy difícil acudir a quitar de un puerto unas embarcaciones semirrígidas, porque en ocasiones es por los temporales, en cuyo caso tampoco pueden salir las embarcaciones oficiales, tampoco se puede cortar un puerto o cortar un río. Entonces es complicado, hay medios, pero en ocasiones pues estos medios no llegan.
1: Bueno, la lucha contra el narcotráfico a la que se enfrenta a diario la fiscal antidroga. No sé si ha tenido la oportunidad de ver la serie Marbella, que cuenta la historia de una fiscal antidroga sí. Como usted. Si le han preguntado, porque Natalia Molina, la actriz protagonista, habló con varias fiscales antidroga para hacer esa película, esa serie de televisión que se ha podido ver, y si la ha visto y si se parece un poco a lo que realmente está pasando en Cádiz, en Andalucía.
0: Bueno, se parece vagamente, porque ahí la fiscal es la protagonista y parece que es la única que hace cosas, pero bueno, un poco sí que se parece un poco. A ver, la realidad supera la ficción muchas veces, pero es un poco exagerado en algunos aspectos, pero sí, se parece algo, sí.
1: Bueno, una de las cosas que a mí me ha parecido como muy realista o muy simpático la manera de presentarlo es que muchos de los casos, dependiendo del juez en el que entrara ese juzgado, pues determinaba la rapidez o no de un caso. ¿Eso también ocurre en la realidad?
0: Eso es así, sí. Eso ocurre. Depende de que lo sabemos todos, depende de qué juzgado le

0: Creo que lo va a coger con más ganas o con menos ganas, sí.
1: Durante muchos años, uno de los problemas graves de la provincia para atender el tema del narcotráfico era precisamente la saturación de muchos juzgados, porque muchas de las causas que se abrían se quedaban estancadas y ha ocurrido en Barbate, y eso ha llevado, por ejemplo, a que casos tuvieran que prescribirse porque, bueno, pues se había pasado el tiempo máximo. Eso sigue ocurriendo.
0: Sí, sigue ocurriendo, porque seguimos con los mismos juzgados, no hay división de jurisdicciones, los juzgados de toda la provincia, salvo en Cádiz y en Algeciras, son juzgados de primera instancia e instrucción, quiere decir que llevan casos civiles y penales, están saturados y cuando hay causas importantes, pues tardan, ahora se va a celebrar un juicio de hace 10 años, hace poco se celebró uno de hace 15, entonces casi todos los casos que son importantes tardan muchísimo.
1: ¿Y eso por la saturación de los juzgados o por cómo está establecido todo el sistema que
0: Bueno,
1: permite?
0: claro, es por la saturación de los juzgados porque las reformas se hacen a coste cero y si se reforma algo y al final están los mismos jueces y los mismos fiscales y los mismos funcionarios, es imposible que por mucho que cambies el nombre y que los cambies de ubicación vaya a funcionar mejor. Y luego porque lo que venimos reclamando de siempre es una reforma integral que se dé al fiscal la dirección de la investigación y que los jueces pues hagan su función de juzgar y hacer ejecutar lo juzgado y sean jueces de garantías a los que el fiscal acuda para pedir pues medidas de intervenciones de teléfonos, balizas, entradas y registros en la prisión. Y yo creo que eso agilizaría muchísimo la fase de investigación en la que ahora los abogados pueden recurrir todos los autos, es mucho más burocrático y más complicado.
1: Es una reivindicación que tienen desde hace tiempo los fiscales, pero que no parece que ningún legislador hasta ahora haya o tenga intención de atenderlo.
0: Bueno, ha habido varios proyectos, incluso proyectos de ley y publicados, pero al final, cuando cada vez que cambia el gobierno, o incluso dentro del gobierno, cambia el ministro, eso se
1: Se para.
0: queda parado. Y ahora mismo, pues no sé si hay intención de sacarlo. Yo creo que por ahora, ya con lo que queda de legislatura, no creo que haya intención. Aunque el inicio de esto ha sido la reforma de la ley de planta, que se han creado los tribunales de instancia y eso se supone que era una forma de que los jueces llevasen a cabo esa función y dar la investigación al Ministerio Fiscal. A ver, se dice que va por ahí, pero no sé si va a dar tiempo.
1: ¿Qué necesitaría ahora mismo la fiscal antidroga de Andalucía para ser más eficaz?
0: Bueno, más que nada, nosotros en la Fiscalía sacamos los asuntos con rapidez. El problema es que no nos llegan, tampoco podemos hacer nada. Lo que necesitamos es que se reforme esta forma de la ley procesal y que haya más medios en los juzgados y en los tribunales. Por supuesto, en la Fiscalía, si hay más fiscales, siempre podemos dedicarle más tiempo a los asuntos y tratarlos con más calma, porque a veces vas a salto de mata. Pero yo creo que lo fundamental es la reforma de la ley procesal.
1: Bueno, le preguntaba antes por la serie Marbella, porque es una serie que habla, por ejemplo, de todas las mafias internacionales que están instaladas en Andalucía y, como decía, la realidad supera la ficción y hace muy poco hemos tenido un juicio sobre el conocido caso como el carnicero de Ámsterdam, que fue un ciudadano holandés que fue asesinado por una de las mafias que estaban instaladas aquí, en Chiclana ocurrió y finalmente el jurado popular ha dejado absuelto a las dos personas que se sentaban en el banquillo. ¿Le ha dolido esa decisión?
0: Bueno, ya que de casos concretos no me gusta hablar y además estamos estudiando la posibilidad de recurrir a esa sentencia, pero bueno, el jurado es que es lo que tiene, que a veces son muchos los factores que influyen. En primer lugar, cuando no hay prueba directa, que no hay testigos, es complicado que un jurado sea capaz de decidir por indicios, porque si es como si no lo veo, no, si no se le ve a la persona, que es lo que ha pasado aquí. Luego también influye mucho, pues quizás esa reticencia a condenar a unas personas que pertenecen a una organización criminal, que han sido detenidas con armas, que realmente no fue, a ver, la acusación no era, estas personas no pertenecían a la macromafia, eran unas personas que vivían en Málaga y en Marbella. Pero bueno, en principio el jurado tiene muchas aristas, hay asuntos que son muy complicados y muy complicados para el jurado. Por ejemplo, los cohechos, delitos que son con unas técnicas jurídicas que hay para entenderlos, hay que ser técnico. Entonces, bueno, eso es lo que tiene.
1: Pero sí es verdad que existe el factor miedo en un jurado popular, que puede ser
0: Puede
1: que
0: existir, claro. Puede existir, sí.
1: a las posibles consecuencias de una condena con personas que han podido

0: demostrar ser bastante violenta, ¿no? Eso.
1: Vamos, yo en este caso no sé lo que, porque las deliberaciones del jurado son secretas, evidentemente no lo sabemos.
0: Bueno, pero entiendo que se está trabajando para un recurso por
1: Estamos
0: esta.
1: estudiando, sí, la sentencia.
0: Una de las cuestiones que se han abordado en este juicio es, y en otros similares, es la violencia, y vemos muchas veces cuando nos llega las informaciones de operaciones de la Guardia Civil y de la policía, ha habido secuestros, asesinatos. ¿Estamos en un momento especialmente violento relacionado con el negocio del narcotráfico?
1: Sí, estamos cada vez con más violencia y sobre todo fundamentalmente desde que han aparecido en escena pues las personas que trafican con grandes cantidades de cocaína. Aparecen en escena personas de países del este, personas de países de origen, colombianos, gente que tiene más asumida la violencia que en España. Y luego además también las nuevas generaciones responden de una manera mucho más contundente que hace años. Hace años, cuando había una operación y se detenía a la gente, ya ellos sabían, pues me han cogido, y lo asumían. Ahora ya no.
0: O sea, que es un tema, una de las preocupaciones, ¿no?, ahora mismo, ¿no?, ese incremento de la violencia, ¿no?
1: Claro, porque además es que cada vez intervienen más armas de guerra, en todo tipo en las embarcaciones, en las guarderías. Entonces todo esto genera violencia y peligro para las fuerzas y cuerpos de seguridad, claro.
0: Y una de las cuestiones que también se determina es el tipo de droga que está entrando, que ahora mismo acaba de comentar que el incremento también de la entrada de cocaína ha traído también esa violencia. ¿Está entrando otro tipo de droga? ¿Se está cambiando el negocio de la droga en la provincia de Cádiz, por lo que ustedes trabajan?
1: Bueno, en la provincia de Cádiz la droga fundamental con la que se trafica es el hachís. Hasta hace unos años, me refiero a cantidades elevadas, a través de las narcolanchas, a través de embarcaciones de recreo, a través de pesqueros, también en camiones procedentes de Marruecos o de la frontera, y ahora pues la cocaína en cantidades también muy importantes. El resto del tráfico, pues sí, hay tráfico a veces en los festivales de drogas de diseño, pero eso es no es lo principal. El tráfico a menor escala siempre es de cocaína, heroína, el rebujito, y de hachís.
0: Un fenómeno del narcotráfico que durante algunos tiempos caló en la sociedad como un negocio que permitía a la gente sobrevivir, y es verdad que poco a poco se ha conseguido, o se está intentando conseguir, que eso deje de estar bien vista el negocio de la droga. ¿Creo que en eso sí se ha podido mejorar algo?
1: Pues
0: bueno,
1: yo creo que por ahora no, porque al revés, yo creo que cada vez es más la cantidad con la que se trafica y mucha más gente implicada, y claro, eso de que se necesita para vivir, hombre, no creo que haga falta traer 3.000 kilos de hachís para vivir. Es verdad que hay en esos alijos interviene muchísima gente y cada uno se lleva su parte, pero ya esto es un negocio fácil, y la gente lo que hace más que sobrevivir es vivir de eso, no dedicarse a otra cosa, y ya eso son generaciones y personas muy jóvenes que ven que esto es una salida muy fácil. Entonces hace falta todavía muchísimo trabajo para poder conseguir que eso se vea como lo que es, un delito, y que afecta a toda la sociedad, que perjudica gravemente a la salud de las personas. Es que eso no lo ven.
0: Y frustra un poco, porque es verdad que ha habido un refuerzo millonario para conseguir incrementar al menos los medios policiales contra esta lucha, pero parece que no está terminando de surtir efecto, ¿no?
1: Es que claro, ya cuando llegan los medios policiales ha fallado todo lo anterior. Hay que hacer muchísimas campañas de prevención y dar salidas a la gente, que vean que hay otras opciones aparte de dedicarse a esto. Intentar conseguir que se den cuenta de que eso es un error, pero bueno, esto llevará mucho tiempo.
0: Bueno, uno de los asuntos, también hablando de la droga, de los que se ha hablado también aquí en Cádiz, ha sido de cómo un vecindario, que es el barrio de Santa María, ha visto que entre sus calles había vuelto el menudeo de droga y la presencia de personas, y eso les ha llevado a movilizarse. No sé qué ha sentido cuando veía esas movilizaciones, si las entendía, si nota también que entre los barrios que a lo mejor en un momento dado fueron, bueno, se consiguió vencer a esa droga, está volviendo también.
1: No, a ver, exactamente.
0: No le llega.

0: Sí, yo
1: Caso
0: lo he visto, pero en Cádiz hay grupos de represión del tráfico de drogas al menudeo que trabajan muy bien. Es complicado a veces porque evidentemente las personas que llevan a cabo ese tráfico se guardan mucho de que no se les pille. Pero lo de que la gente vaya a hacer patrullas es peligroso porque para eso están las fuerzas y cuerpos de seguridad. Es verdad que, a ver, tampoco te gusta que en tu barrio vendan droga, pero después lo que hay que hacer es denunciar y declarar, o sea, hablar. Porque muchas veces después la gente no quiere decir, esta persona está vendiendo aquí droga. Claro, evidentemente el miedo también existe, pero antes que lanzarse a la calle e intentar hacer de policías, pues es mejor facilitar a la policía la labor.
1: una, bueno, estamos viendo algunas de las pancartas que han colocado esos vecinos de Cádiz, del barrio de Santa María. Bueno, durante algunos meses también llamó la atención aquí en Cádiz. Nosotros cada vez que viene la fiscal se lo preguntamos, pero como no conocemos avance en ese juicio, hay un juicio pendiente en Cádiz, que es el del robo de los depósitos de cocaína, que ya se produjo hace un montón de años y que si, parece que si no se consigue fecha. No sé si estaría, sería uno de los casos que está en peligro de prescribir, que es cuando se robó cocaína del depósito de la policía y que obligó además a, bueno, un caso muy sonado, porque además coincidió con otro en otras ciudades, que llevó a cambiar un poco el sistema también de almacenaje de la droga, a acelerar su quema. ¿Cómo va ese juicio? ¿Si se va a producir este año o qué se espera de ese juicio?
0: Bueno, todavía está en el juzgado de instrucción, está ya prácticamente finalizada, pero hay pendiente algún recurso y tiene que dictarse todavía el auto de procedimiento abreviado para que el fiscal pueda formular acusaciones, que todavía no se ha formulado ni la acusación, con lo cual ya eso lleva dilaciones indebidas, seguro.
1: Seguro, o sea que va a repercutir todo este tiempo en
0: Claro.
1: ese caso
0: A ver, no.
1: complicado.
0: No creo que prescriba porque se han estado haciendo, practicando diligencias, pero sí que si condenan se pondrá una pena más baja, claro.
1: Complicado por todos los recursos que han puesto los abogados y complicado por el propio caso, ¿no?
0: Sí, claro.
1: No por la, o, y también por la situación del juzgado, o no tiene por
0: Bueno,
1: qué.
0: esto es un juzgado de Cádiz que es un juzgado de instrucción, no lleva más que causas penales. En principio se supone que tiene que ser más ágil que los de las provincias.
1: Bueno, uno de los asuntos, y vamos a terminar así recordando la serie que le he comentado, porque me ha sorprendido mucho la presencia de esos abogados defensores que tienen mucho protagonismo. De hecho, la primera temporada es un abogado defensor, el protagonista que interpreta Hugo Silva. Esa figura que choca, ¿no?, con los fiscales también es parte de la realidad que
0: Bueno,
1: ustedes viven.
0: pero en realidad la mayoría de los letrados que intervienen en los casos penales son, a ver, lo que pasa en la sala se queda en la sala, no tomamos como cuestiones personales. Evidentemente ellos hacen su trabajo y tienen derecho a intentar dilatar, a intentar que absuelvan a sus clientes, eso es parte del sistema y de la ley. Entonces, bueno, pues en general nos llevamos bien con los letrados. Salvo alguna excepción, claro, pero en general no hay problema.
1: Bueno, tiene muchos retos. ¿Cuál diría ahora mismo, una vez solucionado o parte de solucionado esa petición que venían haciendo desde que además ha surtido efecto, porque esa reivindicación ha sonado con mucha fuerza para intentar controlar el petaqueo? ¿Cuál diría que es su siguiente batalla?
0: Bueno, pues intentar que se reforme la ley, pero eso ya no depende de nosotros. Nosotros también lo pedimos en las memorias y bueno, eso ya es más complicado, pero eso es fundamental.
1: Pues Ana Villa Gómez, fiscal antidroga de Andalucía, le agradecemos muchísimo su presencia aquí en el plato de la orilla. Le
0: Gracias a
1: deseamos mucha
0: vosotros.
1: suerte en su trabajo.
0: Muchas gracias.
1: Nosotros vamos a hacer una pausa y enseguida venimos con más temas. Estará aquí el cineasta Hugo Trillo y escucharemos también a Daniel Bonmati y a Sergio Monroy con su nuevo tema compuesto por Monroy y cantado por Daniel Bonmati. No se vayan.

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1: Seguimos aquí en La Orilla, en 7 Televisión. Hemos hablado ahora mismo con la fiscal antidroga de Andalucía, Ana Villa Gómez. Ahora cambiamos radicalmente de trama y de asunto porque venimos a hablar ahora de cultura, después música y ahora cine, porque este próximo martes, el 12 de mayo, va a haber una proyección muy especial en Puerto Real. Las puertas del Teatro Principal se abren para uno de sus cineastas, un joven cineasta que ya tuvimos en nuestro programa para presentar su anterior corto y que va a proyectar en esta sesión tan especial toda su filmografía, que ya es abundante a pesar de su juventud, como van a comprobar enseguida, pero es que viene además a esta proyección va a servir para conocer su última obra, su última película. Así que tenemos aquí a Hugo Trillo de nuevo, buenas noches.
2: Muchas gracias, encantado.
1: Bienvenido de nuevo, no, estuviste no hace mucho para hablar de tu último corto, pero es que viene una proyección que para ti, en tu corta carrera, tienes 16, 17 años, ¿no? Va a ser muy importante porque tu municipio, tu pueblo, abre las puertas de su teatro principal para todas tus películas.
2: Hombre, es un sueño cumplido. Yo se lo he dicho a mucha gente que finalmente el ver mis cortos, mis trabajos, aunque sean pocos y solo los de principiante, digamos, ¿no? Verlos en una pantalla grande ya es un sueño cumplido. O sea que, bueno, yo estoy súper contento de tener el evento.
1: Bueno, va a ser una oportunidad para conocer todas tus películas seguidas. ¿Cómo ha surgido esta idea de proyectar tu filmografía toda en una sesión en Puerto Real?
2: Pues mira, se me contactó del Ayuntamiento de Puerto Real precisamente para una especie de recibimiento en el Ayuntamiento y no recuerdo muy bien, creo que fueron ellos quienes me propusieron también de hacer una especie de proyección pequeña y demás. Empezó ahí y ya como yo estaba rodando mi nuevo cortometraje, pues dije, creo que como centro de atención, digamos, como atractivo del evento, aparte de todos los cortos, evidentemente, que tiene lo suyo, pues estrenar ahí por primera vez, que se viera por primera vez en el teatro mi nuevo corto.
1: Bueno, se va a proyectar El Desván, Déjame Ir, Vienen de Noche, El Desentierro y La Hora de la Caza, que es tu nueva obra, tu nueva película, que creo, no tenemos el tráiler todavía, pero sí tenemos algunas fotogramas que vamos a ver enseguida. ¿De qué va esta Hora de la Caza? Porque tu cine hasta ahora ha estado caracterizado por el terror como principal punto de encuentro entre todas las películas y estamos viendo algunos de los actores. Tú has interpretado en alguna ocasión alguno de tus cortos. En esta ocasión cuentas con estos cuatro actores que estamos viendo ahí, un actor y tres actrices, para esta Hora de la Caza. ¿Qué has querido contar en esta película?
2: Pues mira, es una historia un poco con una especie de mensaje muy explícito, sobre todo al final del corto, ya se verá, sobre la violencia estatal, y trata de una familia que está recluida en su casa durante una especie de medida del Estado represiva llamada la Hora de la Caza, en la que durante una hora todos los días pues no puedes estar, en una especie de toque de queda, no puedes estar en la calle, tampoco.

0: tampoco puedes dar ninguna señal de vida porque esas patrullas que van recorriendo las calles tratan de eliminar cualquier señal de vida. Evidentemente es una exageración, no es algo real, pero hace un poco alusión a eso.
1: Bueno, el terror para contar historias y para dejar mensajes, que es algo que muchos cineastas han hecho. Bueno, Sinners, por ejemplo, en la última gala de los Oscars, que tuvo gran protagonismo por tener tantas nominaciones. ¿Esta también tiene terror o es más thriller o qué elementos has querido incluir aquí de género?
0: Hombre, tiene elementos de terror, porque eso va dentro de mí y no hay manera de sacarlo, pero se inclina más hacia el thriller. Se inclina mucho más hacia el thriller, por el mensaje, por el tono. Hay dos elementos muy importantes que son el tiempo y el espacio, que es todo, digamos, en una misma ubicación y que generan suspense constantemente, un tic-tac del reloj todo el rato, tic-tac, tic-tac, todo el rato durante todo el corto, y eso recuerda un poco más a un thriller.
1: Bueno, pues se va a poder ver el 12 de mayo en el Teatro Principal junto al resto de tu obra. Una manera también de que la gente que no haya visto tus anteriores películas pueda analizar también tu evolución. No sé si has tenido tu oportunidad o lo vas a hacer, lo estás dejando para ese momento, de ver todos tus cortos seguidos y qué ves en esa evolución.
0: Hombre, de verlos seguidos nunca lo he hecho. O sea que
1: Pues vas a hacer el próximo
0: va a
1: martes,
0: ser
1: ¿no?
0: algo nuevo. A ver, los cortos se pueden ver en YouTube, evidentemente, pero. Y este se podrá ver dentro de poco. Se va a estrenar, digamos, La Hora de la Caza se estrenará en el teatro, pero se podrá ver en YouTube. Pero no es lo mismo. Es una experiencia, creo que va a ser una experiencia muy chula, el disfrutar de todos los cortos uno detrás de otro, además con una conversación conmigo y con Bruto, hablando un poco de cómo lo hicimos, de la idea, de no sé qué. Entonces va a ser una experiencia especial, no como verlo en tu casa, por ejemplo.
1: Bueno, los fotogramas que hemos visto, ahora estamos viendo tu anterior trabajo, que ya se veía una evolución tanto en la producción, en la búsqueda de, bueno, la importancia de la luz que le das también en esta película. Uno va aprendiendo, ¿no? Este oficio, aunque sea, pues también cuando uno va trabajando, va aprendiendo, ¿no? ¿Qué has aprendido o qué paso crees que has dado con la hora de la caza?
0: Hombre, creo que, como tú has dicho, con cada corto siempre te quedas con algo bueno, con algo en lo que has avanzado. Y aparte de que la producción ha sido la más, digamos, compleja, la más desarrollada, también me quedo con el mensaje. Es la primera vez que intento dar una especie de mensaje social con una de mis historias y creo que ha sido el paso que he quedado nuevo con respecto al resto de cortos, que por ejemplo en el desentierro era hacer una historia a lo mejor con una marca más personal, con el tema de los colores, los sueños y demás, pues en este me quedo con el mensaje social.
1: ¿Y qué te preocupa de la violencia estatal, que es lo que tú denuncias aquí en este corto?
0: Pues precisamente la historia se me viene a la cabeza viendo noticias de, bueno, que ahora mismo a lo mejor ya no está tanto en portada, pero hace un par de meses sí que lo estaba, que era el tema del ICE en Estados Unidos, y se me vino porque me conmovió un poco ver esas imágenes y esas escenas que se estaban produciendo allí, y a partir de ahí empecé a imaginar la historia. No hace alusión a nadie en concreto, a ninguna figura, no señala a ningún régimen ni nada parecido, pero me viene un poco la idea de ahí.
1: Estamos viendo, bueno, pues el plantel de actores que también en eso un director tiene que ir creciendo, ¿no? A la hora de buscar actores y saber darle indicaciones correctas, como ha sido trabajar con estos actores que componen el reparto de La Hora de la Caza.
0: Me han sorprendido mucho, mucho, mucho y. A ver, no voy a decir que son los mejores con los que he trabajado, porque está un poco feo, pero es verdad que la experiencia de este corto precisamente ha sido muy inolvidable, diría yo. Y los actores han sido muy, muy buenas personas, han estado ahí incluso los adultos que tienen más experiencia y demás han aceptado trabajar conmigo, que esto es siempre algo que me ronda en la cabeza de cuando descubran que tengo 17 años, van a decir, ¿esto qué es?
1: Claro.
0: Pero no, han sido muy, muy buenas personas.
1: Bueno, pasos que vas dando. Ya el año pasado te llevaste un premio, el premio Maja al mejor cortometraje y otros premios que se llevó ese corto. Y vas dando pasitos, ¿no? Esto va a ser un gran paso porque es el reconocimiento de tu municipio, ¿no? A tu figura como un cineasta referente desde la juventud, ¿no? Están puestas muchas esperanzas en ti, ¿no? Ahora mismo también públicas, ¿no? Porque bueno, pues se te ha cedido este teatro para ver tus películas, que eso entiendo que te da un poquito de responsabilidad, pero también abre las puertas de todos los sueños que tienes para convertirte en lo que tú quieres ser, ¿no?
0: Bueno, lo que

0: dicho, es como un sueño cumplido. El ver mis trabajos en una pantalla grande, en un teatro además como el de Puerto Real, que es precioso, es algo que no esperaba encontrarme hace 2 años cuando hice Vienen de Noche, por ejemplo.
1: Y por ahí lo quieres enfocar, es decir, ¿por cuál sería el siguiente paso que te gustaría dar después de esta La hora de la caza?
0: Todavía no estoy pensando, estoy ya pensando en alguna idea del siguiente proyecto y demás, pero bueno, me gustaría para este La hora de la caza distribuirlo un poco mejor, porque el desentierro apenas tuve la iniciativa de hacerlo y es algo muy importante y creo que con este corto sí que voy a intentar moverlo un poquillo más por concursos y demás, a ver si hay suerte.
1: A ver si hay suerte, claro, porque es otro de los retos que tienen los jóvenes cineastas, hacerse hueco. También la formación, tú hasta ahora has sido completamente autodidacta, cogiste la cámara muy pequeño, nos lo contaste en el anterior programa y te pusiste a grabar y bueno, y has ido dando pasos muy en serio, ¿no? Porque tus películas son, bueno, pues cada una de ellas se demuestra un talento cada vez mayor, ¿no? Entonces, ¿has pensado en buscar esa formación, en seguir este proceso autodidacta? ¿Cómo va ese trabajo para convertirte en cineasta?
0: Hombre, a ver, evidentemente todavía no he tenido la oportunidad de estudiar nada del estilo, pero lo voy a hacer, definitivamente, es decir, lo tengo muy claro, estudiar alguna carrera o lo que sea, no, todavía no tengo muy claro el medio, pero lo voy a hacer. Pero yo lo que siempre digo es que al final cine, sobre todo en el lado creativo, a lo mejor en el lado técnico sí que tengo algunas, digamos, escaso un poco del lado técnico, pero en el lado creativo es ver películas, sobre todo. La mayoría de directores que conocemos, la mayoría, no todos, ¿no? Pero no han estudiado ninguna carrera, no digo que no haya que estudiarla, de hecho te brinda muchas oportunidades, muchos contactos y demás, pero por ahora lo que he hecho yo lo he hecho sin ningún tipo de estudio, solo viendo películas una detrás de la otra.
1: Y además muchas de terror, como decía, y en tu canal también, en tus redes sociales, que comentas algunas de las películas que has querido también. Bueno, pues una manera también de comunicar, ¿no? Tu pasión por el cine es otra vía, ¿no? También para hablar y que te hablen de cine.
0: No, sí, además es algo que me gusta mucho y que realmente público realmente hay de los últimos, del último año tal vez, o los últimos 2 años, pero lo llevo haciendo desde chico también en YouTube y demás, tengo mis canales y mis vídeos
1: De muy
0: hablando de
1: pequeño.
0: películas ya, claro, es que siempre me ha
1: Claro.
0: gustado hablar de películas, de las cosas que me gusta darme a conocer.
1: Bueno, y de las últimas que has visto, ¿cuál es la que más te ha impactado o una que recomendaría específicamente?
0: Vi, mira, una española que viene al cine, no me acuerdo cómo se llama. Era como un... Ah, no me
1: No
0: acuerdo
1: te
0: cómo se
1: va
0: llama.
1: a llegar.
0: Las Fieras.
1: La fiera.
0: Las Fieras. Estuvo muy chula, la verdad. No, tampoco es una cosa espectacular, pero estuvo muy entretenida. Va de unos paracaidistas.
1: Sí.
0: No me acuerdo cómo se llama el grupo. Yo no estaba viviendo todavía ahí, eso. No, pero era muy entretenida, buenas actuaciones.
1: Bueno, pues una de las películas que puede recomendar Hugo Trillo, nosotros vamos a emplazarte, a emplazar a toda la gente que nos está viendo, a que el próximo martes a las 6 de la tarde, si no me equivoco, en el Teatro Principal de Puerto Real, entrada libre hasta completar aforo con el gran Bruto Pomeroy, que hemos tenido aquí mucho para, bueno, hablar de su escuela de cine de la Universidad de Cádiz y para apoyar siempre a gente que hace cine y que trabaja porque lo audiovisual desde aquí, además todos tus cortos hasta ahora se han rodado por aquí, así que esa apuesta que hace también el Ayuntamiento de Puerto Real por sus vecinos que tienen tanto talento. Hugo Trillo, te deseamos toda la suerte del mundo y que disfrutes de esa experiencia única que es ver todas tus películas junto a tus vecinos, junto a tus admiradores y tu público en el Teatro Principal.
0: Ah, muchas gracias, yo lo voy a disfrutar muchísimo.
1: Bueno, muchísima suerte a Hugo Trillo. Estaremos pendientes de todas sus películas porque de momento está dando pasos escalonados como los están también dando los artistas que vienen a continuación. Uno es de San Fernando, otro de Cádiz, son el pianista Sergio Monroy y el guitarrista y cantante Daniel Bonmatí. Ambos se han juntado y ha salido algo tan bonito como esto.
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0: Hoy vemos aquí a dos artistas de la Valle de Cádiz. Sergio Monroy ha convertido el piano en un instrumento flamenco de referencia, convencido de sus enormes posibilidades. De su cabeza también han salido composiciones, obras diferentes, canciones para otros, melodías suyas sacadas de su propia historia, de su vida. La música le ha dado felicidad, también alguna pena, pero ahí sigue luchando cada día por su música, creando canciones tan bonitas como este Vámonos, que aquí interpreta Daniel Bonmatí. Bueno, pues a Daniel Bonmatí nadie le ha regalado tampoco nada. Con su guitarra se ha formado con grandes maestros y a pesar de su juventud, la vida, su talento, su esfuerzo le ha llevado a vivir ya grandísimos momentos en la música, de escribir sus canciones, de tocarlas, de cantarlas. Ahí lo vemos en el Teatro Las Cortes, por ejemplo, de ir a los Latin Grammy y canta y tocar junto a Alejandro Sanz, de coincidir con grandes artistas, de salir en la comparsa de Jesús Bienvenido, de llenar y de ver ese Teatro de las Cortes lleno en ese noviembre flamenco de la isla, y tantas cosas que le quedan a los dos por vivir. Hoy los reunimos aquí porque el cruce de caminos que tiene la música les hace coincidir creando canciones tan bonitas como esta, y también hoy en el Plató de la Orilla. Muy buenas noches a los dos.
1: No sé.
0: ¿Cómo ha sido este cruce de caminos, Dani, Sergio?
2: Bueno,
3: un cruce increíble. Llevo toda la vida, como yo le digo a él y a su familia, que llevo toda la vida buscándolo, porque desde pequeño he ido a escucharlo en los conciertos, y él tiene una etapa en la que la música toma un segundo plano en su vida. Entonces, en esa etapa lo voy yo a buscar por intentar tener trato con él, porque me encanta su música. Entonces la música pasó a un segundo plano, tanto que no podemos coincidir viviendo en el mismo barrio, ¿sabes? Y nunca llegamos a coincidir. Y llegó un día en el que la música también nos une y nos hace que nos sigamos por redes, no sé cuánto. Y yo decía, esto llevo años queriendo que pase, ¿no? Oye, a ver si te apetece tomar un café para charlar de música, no sé cuánto. Y digo, yo a mi padre, el papá, digo, mira, papá, o sea, mira, ¿no?
0: Como cuando sueña una cosa muy fuerte y se cumple.
3: Increíble, ¿no? Después de muchísimos años, tanto que me había estado olvidado de él, ¿no? Decía, mira, esto es imposible, va a otro nivel, esto es imposible. Y nos juntamos y ahora es mi hermano mayor.
0: Bueno, Sergio, o sea, la historia contada por Dani es así, ¿no?
2: Es así, corroboro.
0: ¿Y cómo la vive el,
2: sí, además,
0: el idolatrado en
2: sí,
0: este caso?
2: Y además corroboro eso que dice, porque yo estoy en un momento en el que no quiero saber nada de la música. Nos une al final un espectáculo, el espectáculo de Tino Tobá. Uh-huh. Y ahí pues empieza, aparte de lo musical, una amistad, ¿no? Personal. Entonces, al final, una cosa lleva a la otra, ¿no? Estamos en casa y yo, que tiene por ahí guardado, y empezamos a cantar, a sacar las cosas del cajón, y una cosa lleva a la otra. Y nada, y aquí estamos hoy en día presentando este Vámonos.
0: Este tema, que Vámonos, que se publicó el 17 de abril en las plataformas, aquí cantado en directo en el Teatro de las Cortes, que es una canción, Sergio. Hay veces que las canciones, los oyentes de las canciones y los amantes de las canciones las hacemos propias, porque creemos que están contando nuestra vida, y en este caso es tu vida, es una canción dedicada a tu pareja, ¿no?
2: Sí, esto es un regalo que yo le hice a mi mujer por unos Reyes Magos, que yo le quería hacer algo especial, y bueno, me encerraba en la habitación cuando podía, cuando estaba solo y de eso, y es realmente mi historia de amor, es decir, esa canción. Y para mí es un lujazo que Dani se lo lleve ahora, lo lleve ahora a todos vosotros, ¿no? Porque si no llegase por él, está todavía en el cajón, ¿no?
0: Se habría quedado ahí como ese regalo de Reyes Magos, abierto el 6 de enero y ya está.
2: Ahí hubiera quedado. Ahí hubiera quedado.
0: Bueno, pero que el 6 de enero se la cantaste a...
2: Totalmente, además se la grabé, todo eso, se la puse con sus auriculares. Sí, fue un regalo muy especial.
0: Y se había quedado esa canción ahí, y de repente Daniel...
3: Hablando en el coche, de vuelta de uno de los ensayos, no, digo, tío, tú no tienes tema. Yo, porque yo, mi ilusión es, y seguirá siendo, hacer música con él. O sea, yo lo amo por día más.

0: ¿sabes? Si lo admiro como artista, como persona más, muchas veces cuando dice, cuando conozca al artista hay que tener cuidado, yo he tenido una bendición, porque gracias a Dios lo admiro como digo, ¿no? Como profesional y aparte como persona más todavía. O sea, la persona más grande que el artista, ¿sabes? Entonces lo potencia. Entonces, cuando le digo, tío, tú no tienes nada ahí para darme, yo intentando mangar, ¿no? No sé, tío, tengo ahí un par de bulerías que yo he hecho, ¿no? Y en uno de los ensayos, al salir, dice, Guillo, me he acordado que me has preguntado y mira, me lo he descargado el ordenador, tengo en el móvil. Y de ponerlo él, y a mí me pasa que también es verdad que lo admiro tanto que él no suele cantar. Pero yo lo escucho cantar y me rompe, me
1: Te gusta
0: rompe,
1: cómo
0: me
1: canta.
0: encanta. Y entonces,
1: Oh.
0: cuando me puso la bulería y lo escuchaba, él digo, ¿este eres tú? Y dice, sí, un regalo. Y digo, y yo me pegaba chocazo en el coche, te lo prometo. Yo decía, digo, dame esto, por favor, dámelo. Y yo seguro, digo, hombre, claro, digo, si no te lo voy a robar, digo, si no te lo mango. Y entre una cosa y otra, pues estamos en ello también, en la grabación de este tema, a modo de estudio. No, pero ya en directo yo lo tenía que tocar. Yo
1: La verdad es que
0: tenía.
1: ahí suena de forma maravillosa, ¿no?
0: Sí, la verdad que hay unos bicharracos detrás acompañando que hacen que suene eso increíble, la verdad.
1: Sergio, y bueno, es el revivir una canción tan, tan íntima, ¿no? Que fue un regalo de Reyes, como ha sido, ¿no? Y bueno, y ahora nos contaréis que esto es el principio.
2: A mí me flipan estas situaciones porque yo de verdad nunca hice esa canción con pretensión de nada, sino nada más que de demostrarle a mi mujer, ¿no? Lo que la quiero y lo que hemos pasado y que ahí seguimos, ¿no? Y para mí, ya te digo, que ahora él, además precisamente él, porque lo podría haber hecho otra persona, pero sí es verdad que hay veces que llegan personas a tu vida y Dios pone personas en tu vida que son por algo. ¿No? Y él es de la persona que me ha hecho volver a tocar, volver a tener ilusión por muchas cosas. Entonces, no está de casualidad, ¿sabes?
1: Ha venido
2: Yo
1: por
2: creo
1: algo.
2: que sí, ha venido para pa hacer cosas importantes.
1: Sergio, yo he dicho en la presentación que la música te da mucha alegría, también alguna pena, y ese es un poco un retiro, ¿no? Que te lleva a decir, bueno, esto no es lo que me hace feliz, no que me hace feliz, sino que, bueno, no puedo seguir con esto, y paras, ¿no? Y de repente te has encontrado con Dani que te ha removido eso un poco, ¿no?
2: Sí, yo paré durante bastante tiempo. Es más, cogí el piano, lo metí en un cuarto, no lo volví a tocar.
1: Enfadado un
2: Y
1: poco con la
2: sí,
1: música,
2: me
1: ¿no?
2: enfadé mucho con la música, con la situación. Y bueno,

0: Un día lo volví a sacar, le hice una canción que fue la del Duélete, que también va a sacar Dani. Y sí, él es un punto también de inflexión en ese momento en el que no tengo ganas de hacer música y es que viene con tanta fuerza, ¿sabes? Se mete en mi casa y ya quitamos la música, ya personalmente entramos en casa y mi familia. Entonces, empuja de una manera que no es normal.
1: Y Daniel, tú estás en otro momento muy diferente a ese momento de enfado con la música. Estás viviendo un momento súper bonito. Los que lo vemos desde fuera, tienes que haber vivido con, no sé, con qué sentimiento predominante, pero vemos cada hito de tu vida reciente y son momentazos, ¿no?
2: Sí, gracias a Dios. Sí, es verdad que estoy viviendo con la música una vida muy bonita. Y es verdad que en casa, al tener el ejemplo de mi padre, que es guitarrista, pero no tiene la necesidad de hacer música para vivir, eso se te va quedando, no porque mi padre lo haya inculcado, ¿no? Pero sí es verdad que se te va quedando ahí en la infancia y tú ves a tu padre que hace la música por gusto y por disfrutar. Entonces, mi filosofía de vida con la música es esa, ¿no? Es disfrutar. Sí, es verdad que si me brinda la oportunidad como ahora de poder dedicarme a ella, la agradezco, pero en el caso en el que no pueda, intentaría estar con ella para disfrutar, porque yo hablo mucho con Pedro Campo, con Perico, que él me cuenta y dice, para los nervios, ¿tú por qué haces esto? Porque te gusta, ¿no? Digo, hombre, claro, dice, y el niño que empezó a tocar la guitarra, ¿por qué lo hacía? Porque te gusta, ¿no? Dice, pues entonces los nervios es para nada, porque tú has hecho esto, has empezado porque te gusta encerrarte en el cuarto, cuando tú tenías 12 años, y entonces pues pasa lo mismo, mantener esa filosofía, y con él lo hablo mucho, de tío, aunque yo fallo más que nadie en directo, yo fallo muchísimo, ¿vale? O sea, me equivoco más que nadie, pero me río, porque digo, ¿qué voy a hacer? O sea, y voy disfrutando de cada error que tengo, porque es que no lo entiendo de otra manera que disfrutando y esa sensación que genera la música, que es increíble, tío, es
1: Bueno,
2: increíble.
1: esta mezcla de ilusión contagiosa que ha contagiado a Sergio de nuevo y le ha animado, bueno, pues ha surgido esta revisión del Vámonos, que era una canción de un regalo de los Reyes Magos, y ha surgido otra canción, que es Duélete, que creo que va a ser la siguiente, ¿no,
0: Sí,
1: Sergio?
0: el duélete de la siguiente, además ya está casi
2: Ya
0: terminada.
2: está.
0: El duélete, yo creo que es simplemente una reconciliación, que es la primera reconciliación que yo tuve con la música. Sí, es el momento de sacar el piano y decirle, Guillo, venga, vamos
1: Venga.
0: a hablar un
2: Te
0: poquillo,
2: voy
0: ¿no?
2: a contar la historia. Te voy a contar la historia porque aquí hay una historia de cachondeo. Aquí él no se acuerda.
0: Seguro.
2: La historia está en que él hace esto, hace este tema para una actividad aquí en Cali, ¿vale? En el año, no
0: Sí,
2: sé,
0: es verdad, ¿o no?
2: yo todavía
0: Un
2: no
0: flamú,
2: había hecho la mili
0: ¿no?
2: yo.
0: Un flamú. Son niños, ¿eh?
2: Y entonces, yo veo en el Instagram, bicheando desde hace mucho tiempo, un vídeo de él cantando ese tema del estribillo en el coche, todo bien puesto. Y ahora yo, cuando veo el vídeo, me harto de reír, ¿no? Ya es mi amigo, pues digo, por aquí te voy a coger y te voy a dar carga. Y le mando, ¿esto qué es? Y este, ah, Guillo, ¿qué hace? No sé cuánto. Y a raíz de eso, digo, Guillo,
1: Surgen
2: lo quiero también.
1: Tú vas mangando todas las canciones que va
2: Digo, lo
1: escuchando
2: quiero.
1: Sergio, ¿no?
2: Y entonces tenía solo un minuto, un poquito menos, y la ha terminado, o sea, sentó un día y es que compone muy bien.
1: Se ha completado la canción,
2: Sí,
1: ¿no?
2: es con un
1: Completamos.
2: día solo. O sea,
0: Ya
2: él es
0: solo.
2: increíble, de
0: La
2: verdad, es
0: completamos. Lo
2: increíble, tío.
1: sabemos, llevamos conociendo a Sergio Monroy.
0: Bueno.
1: Yo no sé si hay una oportunidad, Dani, de que nos adelante un poquito de este duélete.
2: Venga,
1: Podría ser, ¿sí?
2: hacemos, sigue conmigo, claro.
1: Venga. Pues mira, vamos a vivir este momento tan bonito que una canción de Sergio Monroy que nos acompaña hoy aquí, pues suene en la voz y en la guitarra de Daniel Bonmati.

0: Qué bonito canta Daniel Lumati, qué
1: Gracias.
0: bien toca la guitarra, qué bonita
1: Me
0: canción.
1: encanta.
0: Ese dolor que da la música, pero también sirve para reconciliarse con ella. La música que ha unido a dos músicos de la Bahía de Cádiz, en los que tenemos grandes esperanzas, porque estos dos temas son maravillosos. Sergio, a ti te
1: Gracias.
0: vamos a poder escuchar el 21 de julio en el Baluarte de los Mártires del Faro Flamenco. Bueno, pues ese ciclo que te va a llevar hasta allí. ¿Y qué vas a ofrecer en ese concierto?
1: Pues mira, allí va a estar acompañándome Israel Katumba a la percusión, Ismael Alsina al bajo, y luego tendré varias colaboraciones, entre ellas mi amigo Dani. O sea, claro que haremos un par de cosas. Y bueno, colaboradores, o no sé todavía. Sí, sí sé alguno, pero bueno, no lo voy a decir.
0: Todavía
1: Ya
0: no
1: cuando
0: se
1: se
0: vaya a
1: vayan
0: chafar,
1: acercando.
0: no se vaya a chafar.
1: El retorno de Sergio.
0: El retorno de Sergio,
1: El
0: que
1: retorno en
0: estamos
1: Cádiz.
0: esperando a todos los que
1: La verdad es
0: admiramos
1: que
0: mucho
1: hace
0: a
1: mucho
0: Sergio.
1: tiempo que no toco en Cádiz.
0: Pues nada, pues ahí hay que ir al Faro Flamenco, al Baluarte de los Mártires, 21 de julio y 21 de agosto, Pai Pai, ¿verdad,
1: Sí,
0: Daniel Bombatí?
1: sí, sí, sí. Vamos a tirarnos a la piscina porque tú sabes que el Pai Pai es un sitio que da muchísimo respeto. Y hay que ir allí, hay que tocar allí sin ponerte tan nervioso, ¿sabes?
0: Bueno,
1: O
0: tú ya has
1: sea,
0: cantado varias veces en el Pai Pai,
1: sí,
0: ¿no?
1: a mí en la comparsa dicen que estoy allí fijo, discontinuo, dicen.
0: Porque de repente que saco.
1: Dicen.
0: Mira, otra vez está
1: Sí. Esta semana también
0: ahí.
1: voy, ¿no? Imagínate. Pero bueno, voy a intentar llevar mi proyecto allí y apostar por lo que me guste, por lo que me hace feliz.
0: Bueno, de momento hay dos canciones, pero yo no sé si esta unión, esta ilusión contagiosa que da Dani, ha animado a Sergio a que esto, bueno, pues empiecen a salir los cimientos de un disco o de algo así. ¿En eso
1: Bueno,
0: estáis? ¿O puede ser?
1: aquí tengo, esta es la reconciliación, después tengo la charla,
0: El
1: que también
0: diálogo.
1: está acabada, es sí, que yo creo que Dani también la podría hacer si quiere, y aparte, bueno, sí que me estoy metiendo más en componer, pero con vistas a él, porque tampoco tengo yo pretensión de otra cosa, sino de echar un rato con Dani y ya está, y disfrutar de la música, que es lo que al final nos une. Disfrutamos mucho y si yo voy a intentar, él casi que me dobla la edad, entonces yo voy a intentar aprovechar tiempo con él para que Pero si antes que me muera. antes de que se muera para que me haga por lo menos un
0: Oh,
1: disco,
0: qué tío.
1: ¿sabes?
0: Qué grande. Bueno, es maravilloso la música y bueno, también como persona, como han podido comprobar. Sergio Monroy, nos alegra muchísimo este regreso, esta
1: Gracias.
0: reconciliación cantada y también real con la música.
1: Muchas gracias.
0: Esperamos
1: Muchas gracias. Me alegro mucho de.
0: escuchar muchas canciones como estas que hemos escuchado. Y Dani, te deseamos toda la suerte del mundo, aunque
1: Muchas
0: parece que
1: gracias.
0: una varita mágica te ha tocado y estás viviendo momentos mágicos,
1: Muchas
0: así que
1: gracias.
0: ojalá sigan muchos más momentos preciosos como estos que hoy además nos has brindado uno de ellos.
1: Muchísimas gracias.
0: Nosotros nos despedimos por hoy, pero volvemos ya el próximo martes 12 de mayo, en plena campaña electoral seguimos, así que nosotros nos despedimos hasta el próximo martes, que pasen una muy buena noche.

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0: muy buenas noches. ¿Qué tal están? Bienvenidos. Hoy, esta madrugada a las 12, empieza la campaña electoral de las andaluzas del 17 de mayo, aunque Siente Cádiz está en modo electoral desde hace ya bastantes semanas. Por aquí ya han pasado los número uno por Cádiz de las principales candidaturas. Han estado los número uno de 100% Unidos, de Adelante Andalucía, de Por Andalucía, de Vox. Y nos quedan dos entrevistas electorales. Hoy vamos a tener una, la que van a ver ya enseguida, de hecho ya está aquí, sentado en el plató, el número uno por Cádiz del Partido Socialista, Juan Cornejo, ya lo están viendo en pantalla. Y nos queda la de mañana viernes, será a las 9 de la noche y podrán ver la conversación con el número uno por Cádiz del Partido Popular, Antonio Sanz. Eso mañana viernes a las 9 de la noche. Hoy la del candidato del Partido Socialista. Cuando concluyamos la conversación con él, abriremos como siempre tertulia. Hoy cargadita, ¿eh? Cargadita la tenemos, la tertulia de actualidad. Pero lo primero, ya dar la bienvenida a Juan Cornejo. ¿Qué tal? ¿Cómo está, señor Cornejo?
1: Bueno, pues muchas gracias por invitarnos.
0: A ustedes por venir.
1: Estamos con ganas, con ilusión y encantados de estar aquí hoy.
0: Bueno, a ver, yo le pregunto, las encuestas, ¿no?, que se están publicando son permanentes, de encuestas de empresas privadas, públicas también, la última del CIS, antes la habíamos visto del Centra. Todas más o menos dan lo mismo, una diferencia muy, muy, muy importante entre los votos al Partido Popular, primera fuerza, y los votos al Partido Socialista, que sería segunda diferencia, incluso en la provincia de Cádiz, de más de 20 puntos. Pregunta doble. ¿Cómo interpretan estas encuestas y qué sería un mal resultado para el Partido Socialista en la provincia?
1: Bueno, estamos en una comunidad autónoma donde es especialista en darle las vueltas a las encuestas. Cuando los andaluces y andaluzas salen a votar, pues nada tiene que ver luego con lo que dicen las encuestas. Lo vivimos en el año 2012, donde Javier Arena ya iba repartiendo consejería, donde las encuestas le daban 60 diputados y se quedó en 50. Yo personalmente estaba en una mesa electoral en Medina Sidonia.

0: Estonia, y solamente, y cuando se cerraron los colegios electorales, ya los interventores del PP saltaban celebrándolo. Luego pasó lo que pasó. Y no solamente hay que irse a 2012, en el año 2023, elecciones generales, las encuestas de diputados y diputadas en Andalucía no tuvieron nada que ver con el resultado final. Por lo tanto, la encuesta real es la que están sintiendo en la calle con los vecinos y vecinas y la que se va a producir el próximo domingo 17 de mayo, cuando masivamente los ciudadanos de esta provincia progresista vayan a votar.
1: ¿Cuál sería un mal resultado para el Partido Socialista en la provincia?
0: Bueno, yo soy una persona que siempre me gusta ganar, porque creo que defendemos un proyecto serio para esta provincia, y no solamente en la política, en la vida misma. Una persona, uh-huh, a mí me gusta el deporte, me gusta, y me gusta siempre salir a ganar.
1: Yo ¿Es no usted entiendo. Competitivo?
0: Soy competitivo y creo en los proyectos colectivos, y creo que el PSOE de Cádiz tiene una gran candidatura, tiene un gran proyecto, con una gran candidata, María Jesús Montero. Por lo tanto, yo, uh-huh, en mi cabeza no entra ahora mismo perder.
1: Habla usted de una gran candidatura. El proceso para elegir esa candidatura en Cádiz, bueno, ha sido el más complejo que ha tenido el PSOE en toda Andalucía. O sea, ustedes en la provincia de Cádiz han sido los que más quebradero de cabeza le han dado a la candidata María Jesús Montero, hasta el punto que el propio día del comité director usted llegó a plantearse, vamos, llegó a anunciar que se iba de la lista si no iba de número uno y no se respetaba lo que había decidido la dirección provincial. ¿Qué cuota de responsabilidad puede tener en el resultado esa desunión que muestra el Partido Socialista en la provincia de Cádiz?
0: Bueno, el Partido Socialista en la provincia de Cádiz es un partido unido porque así lo dijo la votación en el comité director.
1: ¿Qué está unido?
0: Partido, porque así lo dijo la votación en el comité director, donde la candidatura de Cádiz y de las 7 provincias restantes de Andalucía salieron unánimemente, con el voto democrático de todos los miembros del comité director, que es el máximo órgano ante el Congreso. Por lo tanto, nosotros, desde la unidad, desde el compromiso y capacidad, todos, con nuestra candidata a la Junta, María Jesús Montero, que también fue elegida unánimemente, afrontamos las elecciones para ganarlas. Yo espero un partido siempre democrático, que el PP, donde una persona solo decide todas las candidaturas, todos los candidatos a las municipales, todas las listas al Congreso, al Senado, un partido antidemocrático. Y el PSOE es un partido democrático, que habla, que dialoga y que una vez vota democráticamente, todos vamos a una. Uh-huh. Estamos todos en defender los intereses de los gaditanos y gaditanas.
1: Bueno, ¿siente usted que todos sus compañeros están aún ahora mismo con la candidatura que usted lidera?
0: Bueno, ¿sí? El PSOE es un partido democrático. Uh-huh.
1: Vox en buena medida está marcando esta campaña con el concepto prioridad nacional que está obligando y llevando al PP a asumir allá donde están cerrando pactos de gobierno, y además ha dicho que lo quiere imponer también en Andalucía si el PP necesita sus votos para gobernar. Esto por un lado, y por otro está también marcando su tono en esta campaña, y vimos el otro día el acto público de precampaña en Cádiz, en el que Abascal llamó mierda al presidente del gobierno, rata al ministro del Interior, mientras que todos los que estaban allí, simpatizantes o con cargos públicos de Vox, coreaban Pedro Sánchez, hijo de puta. ¿El PSOE va a tomar algún tipo de decisión o va a dar algún tipo de paso en algún órgano sobre este clima en la campaña?
0: Bueno, nosotros creemos que Vox, desde hace mucho tiempo, ha perdido los papeles totalmente. Está en la antipolítica, en enfangarlo todo, pero lo que más nos preocupa es que lo hace de la mano del PP. Es que es el mismo Vox que ha pactado en Extremadura con el PP, en Aragón, que lo va a hacer en Castilla y León, que lo hace en muchísimos ayuntamientos de la provincia de Cádiz, de Andalucía, de España. Y que yo quiero saber si Moreno Bonilla, el moderado, llegado el momento, va a pactar también con vos. Yo te digo ya que sí, si tuviera la oportunidad. Nosotros vamos a intentar que el PSOE sea la fuerza mayoritaria y que esto no ocurra en esta tierra, porque esta tierra, los hombres y mujeres de esta tierra, no se merecen dirigentes que utilizan esos insultos, que quieren destruirlo todo. Necesita la convivencia, el diálogo, donde todos sumamos y donde todos somos necesarios, hombres, mujeres, independientemente de dónde vengan y cómo seamos. En eso creemos el PSOE.

0: Y eso es lo que queremos animar a los ciudadanos, a apostar por el Partido Socialista, porque lo otro ya vemos lo que es. Mierda, insulto, rata, una auténtica vergüenza que este tipo de personas estén en la política. Independientemente de lo que ocurra el 17 de mayo, el PSOE va a estar en contra de este tipo de actitudes y va a estar en contra de los pactos que el PP y Vox están llevando a cabo.
1: También el Partido Socialista debería bajar el tono en determinadas intervenciones. ¿Hacen autocrítica en ese sentido, la crispación, en la polarización que hay, no solo en la política en Andalucía, sino en todo el país? ¿Hacen autocrítica?
0: Bueno, si hay un partido que
1: Óscar
0: hace,
1: Puente,
0: si hay un
1: lo que vimos
0: partido,
1: del PSE, bueno, toda la diferencia que ha habido con el PNV, por, en fin, algunos memes en redes sociales.
0: si hay un partido que hace autocríticas, ese es el PSOE. Si hay un partido que tiene órganos democráticos para expresar sus opiniones, su forma de hacer política, es el PSOE. Los demás no existen. Existe el dedo. Nosotros decidimos nuestras posturas, nuestros proyectos, nuestros programas, nuestra forma de actuar en órganos colegiados y democráticos. Por lo tanto, yo creo que al PSOE le hace falta un discurso conciliador, de sumar, de poner los intereses generales por encima del cotilleo, del y tú más, de los insultos. Nosotros no vamos a entrar en ese terreno y para eso creo que los ciudadanos están cansados ya de tanto espectáculo, política en espectáculo, de redes sociales. Hace falta seriedad, que se hable de sus problemas. Sanidad, educación, la
1: Pues vamos
0: dependencia.
1: ahí, vamos ahí, vamos al modelo del Partido Socialista en esta campaña para la provincia de Cádiz. Ustedes lo están planteando como un plebiscito en la sanidad. Pero hay partidos que le están reprochando cuando se critica la privatización, la deriva privatizadora del Partido Popular en servicios públicos, en concreto en sanidad. Hay quien recuerda que el que empezó con los conciertos en sanidad es el Partido Socialista. Cuando vosotros ahora prometéis por ley unos plazos de garantía en la atención sanitaria pública, ¿cómo piensan hacerlo? ¿Cuál es el modelo? Si ustedes recuperan la Junta de Andalucía, ¿cuál es el modelo sanitario del Partido Socialista?
0: Bueno, nosotros ya teníamos un modelo que creó la sanidad pública, que no existía, y no estamos hablando de hace 500 años, sino que es que la democracia tiene 50 años. Ya creamos un sistema público y fuimos pioneros en la sanidad pública en Andalucía, creando centros de salud en todos los municipios, ambulatorios, hospitales referentes. Eso lo ha hecho todo el PSOE. Es que Juanma Moreno no ha hecho ni uno en 8 años, ni en la provincia de Cádiz, ni en Andalucía. Nosotros tuvimos un modelo donde en 48 horas la atención primaria, que es lo fundamental que necesitan los vecinos y vecinas, es lo que se han cargado. Entonces, yo esta mañana, que estoy regulado con la alergia, he intentado buscar citas para renovar los medicamentos y me dan 3 semanas. Como siga este ritmo de polen, yo no llego a 3 semanas. A ver quién se presenta el 17 de mayo. Por lo tanto, es que se han cargado la atención primaria, que es lo fundamental, y nosotros creemos que por ley hay que recuperar que como máximo en 48 horas los ciudadanos de esta provincia sean atendidos y luego se les desvíe, se les mande a los servicios que necesiten, si así lo necesitan. El PP se ha cargado la sanidad pública, eso es una realidad, pero es que lo vemos todos los días, es que lo dice el PSOE, que lo dice con contundencia, pero es que cada día, cada semana tenemos concentraciones de profesionales sanitarios en la puerta de los hospitales, en la puerta de los ambulatorios. ¿Qué pasa? ¿Que estas personas están aburridas y deciden ponerse allí en la puerta? No, no. Tendrán unas reclamaciones, están colapsados, saturados, no pueden más, porque hay una dirección clara. Nosotros decimos que no es una mala gestión, es una gestión a conciencia. Además que lo ponen en los presupuestos de la Junta. Millones y millones a las empresas privadas que coinciden, que luego tienen familiares y amigos trabajando allí para desmantelar sanidad pública y llevar.
1: ¿Reducirían o recortarían esas derivaciones a la sanidad privada que ustedes critican?
0: Por supuesto, si no todo esto no tendría sentido, si no nuestro lema en campaña no sería por la sanidad pública. Pero si nosotros no hacemos eso, sería pa matando a gorrazo, después de que estamos por todos los sitios diciendo y comprometiéndonos que ese es nuestro

0: modelo y que esa es nuestra palabra.
1: No, sanidad pública con conciertos, eso sí.
0: Sanidad pública prioritaria. Y tenemos que tener el objetivo de llevarla al 100%.
1: A ver, en cuanto a infraestructuras sanitarias, recientemente se firmó por parte de Zona Franca esa cesión del suelo para posibilitar la construcción de un nuevo hospital en Cádiz. Veremos al final eso dónde llega, pero ese paso se ha dado nada antes de Semana Santa. De un nuevo hospital en Jerez, ¿eso, de eso se habla? ¿O eso no está ni encima de la mesa, señor Cornejo, en este momento?
0: Nosotros estuvimos la semana pasada en la puerta del hospital.
1: Sí.
0: Ah, que fue tremendo la imagen que me llevé, porque es que las personas en la puerta de urgencia se acercaban a nosotros a decirnos que llevaban más de 48 horas en un butacón, con dolor de estómago, que no sabían qué hacer, que la atendieran. Que además de todo esto, nosotros, con el portavoz de Jerez, ya estamos hablando de un segundo hospital importantísimo en la ciudad de Jerez, porque es que está ya colapsado, es que era tremendo lo que existe en el hospital de Jerez. Y referente al hospital de Cádiz, sí me gustaría a mí decir que es que en el año 2018... los dirigentes del PP se pusieron allí con una famosa pancarta, que yo estoy encantado sabiendo dónde está esa pancarta, para echarme ya hasta yo una foto con ella, ¿no? Porque es que era de vergüenza. Se pusieron allí en la explanada con una pancarta, Juanma lo haría. Es que fueron también en el año 2022 y que ahora en 2026 también dice que lo van a hacer. Y no han hecho absolutamente nada. Y pusieron como excusa, lo de siempre, la culpa de Pedro Sánchez. La culpa era del gobierno de España, que no teníamos terreno. Ahí tienen ustedes el terreno. Tampoco lo van a hacer. Primero, porque ya no van a gobernar. Y segundo, porque no tienen capacidad de gestión. Pero no solamente con el hospital. Es que hoy ya ha salido que la Ciudad de la Justicia, la obra ha quedado desierta. Pero es que ni Barcarse, ni los centros de salud que prometieron, ni las carreteras que prometieron. Es que el PP, y esto hay que decirlo, y esto es muy duro, se va a presentar con el mismo programa electoral en la provincia de Cádiz que ya lo hizo en el 22 y que ya lo hizo en el 2018. Para una persona que se dedica a la política municipal también, prometerle a los vecinos durante 3 legislaturas un programa electoral y no cumplir nada, imagínate tú el bochorno que supone.
1: El segundo problema para la ciudadanía, el más importante, según el Centra, es por este orden, y por eso le estoy haciendo estas preguntas en ese orden. Hemos hablado de sanidad, ahora hablamos de vivienda. Estamos viendo el precio de la VPO. ¿Cómo se hace accesible la vivienda?
0: Bueno, hay un problema muy grave.
1: Porque además la Junta de Andalucía tiene competencias. ¿Cómo se hace?
0: Hay un problema muy grave, que es la vivienda, y no solamente tiene competencias, es que es su competencia de las comunidades autónomas. Siempre se exigen competencias, pues esta es de la Junta, la vivienda. Otro tema donde no se ha hecho absolutamente nada. ¿Qué modelo tiene el PSOE? Pues ya lo hicimos. Es que vayas por el municipio que vaya de la provincia de Cádiz o la ciudad, hay promociones y promociones de vivienda pública construidas por la Junta de Andalucía. ¿Y cuánto pagan los vecinos y vecinas? Podemos dar una vuelta por Jerez o por Medina Sidonia, por Paterna, por Alcalá, por Cádiz. 200 euros, 150 euros. Alquileres o hipotecas asequible para la clase trabajadora. Eso es lo que nosotros aspiramos, lo que ya se hizo. Es que no hay que inventar nada, ni modelos nuevos, ni planes nuevos, ni eslóganes nuevos, que es lo que está el PP, ni eslóganes, no, ya se hizo. Si es que tenemos miles y miles y miles de viviendas públicas en cada ciudad, además con sus cartelitos puestas. Volver al modelo que fue de asentamiento, que ha permitido que, por ejemplo, la provincia de Cádiz pues tenga 15 ciudades mayores de 20.000 habitantes, sin un modelo de vivienda pública asequible como aquel que hizo el PSOE en Andalucía, sería impensable.
1: Lo que no ha cambiado ni cuando gobierna el Partido Popular ni cuando gobernaban ustedes, el Partido Socialista, es que la provincia de Cádiz lidere la tasa de desempleo. Esta semana ha vuelto a salir la EPA, la correspondiente al primer trimestre de 2026, estamos en el 21%. Es que duplicamos la tasa de paro de España, es que le sacamos más de 5 puntos a la media andaluza y es que cerramos como la provincia con más desempleo en 2025. El Partido Popular lo achaca a la asfixia de las infraestructuras que sufre la provincia de Cádiz, de las infraestructuras que dependen

0: gobierno central, con el AVE, con desdobles de nacionales que no se hacen, con el aeropuerto de Jerez, ¿qué responden ustedes? ¿Cómo dejar de ser de estar en la cola del desempleo? Ya no sé si es que eso, no sé si es que es posible o es que es imposible o lo dan por imposible. Es que no sé cómo preguntarle.
1: Bueno, lo del PP es sorprendente, ¿no? Cuando hay buenos datos de empleo son gracias a Juanma Moreno, y cuando hay malos datos de empleo pues son por culpa de Pedro Sánchez, pero eso ya es lo de siempre, ¿no? Yo creo que ahí ya todo lo que...
0: Pero dígame, ¿cómo se sale de la cola del paro?
1: Como no se sale es con las declaraciones de Elías Bendodo en la Feria de Sevilla, diciendo que aquí los andaluces lo que quieren son paguitas y que son analfabetos, ¿no? Se vino allá arriba con esa idiosincrasia que tiene el PP y que ve a los andaluces, la provincia de Cádiz, así no se sale. Se sale apostando por la formación, se sale apostando por el turismo, por la infraestructura también, pero si es que tenemos la provincia de Cádiz 15 carreteras desde hace 3 meses, intransitables, competencia del PP. ¿Eso también es culpa de Pedro Sánchez? Si son competencia del PP, si es que el empleo, en ese estatuto de autonomía que todos votamos, nos sentimos orgullosos, dice que el empleo es competencia de la Junta, es culpa del PSOE, del PP. Pues yo creo que aquí hay que dejarse de eslogan y todos trabajar. Es verdad que tenemos unos datos superiores a las demás provincias, es una circunstancia que siempre ha afectado a esta provincia históricamente, pero también hay que decir que el PP es que votó en contra de la reforma laboral, del salario mínimo. Entonces el PP no ayuda con esas posiciones políticas. Es que los diputados gaditanos en Madrid, ¿no?, votaron en contra del salario mínimo. Es que cobran mucho esos trabajadores, ¿no?, con 600 euros también, ¿no?, y votaron en contra de la reforma laboral. ¿Para qué quieren tantos derechos los trabajadores, ¿no?, si están bien ahí a nuestros órdenes, ¿no? Es que ese es el PP andaluz, por mucho que se disfrace. Por lo tanto, menos palabras y más hechos.
0: Dígame, estamos terminando, señor Cornejo, dígame tres prioridades para el PSOE en la provincia. Tres.
1: Está claro que ahora mismo la sanidad es la fundamental, porque estamos hablando de vidas humanas, de personas que es que se están muriendo en las listas de espera, con nombres y apellidos. Por lo tanto, eso a las personas que tenemos, aunque sea un poco de corazón, y que nos dedicamos a esto por vocación, pues eso es lo que nos quita el sueño, que se estén muriendo personas en las listas de espera de la sanidad, que estén desmantelando algo que nos hace igualitario a todos, independientemente del dinero que se tenga. La educación, por supuesto, han recortado 700 aulas en la provincia de Cádiz.
0: ¿Dónde? ¿En la pública?
1: Bueno, en la pública, claro, ellos lo tienen claro. Ni una en la concertada, 700 en la pública. ¿Y dónde? En los barrios trabajadores. ¡Qué casualidad! Y la dependencia, como no creen en ella, como no votan a favor de ella ni creían en ella, porque era una ley del PSOE que dignificaba a las familias, que dignificaba a los enfermos, pues ya vamos a las listas de espera por 600 días.
0: Bueno, pero el Partido Popular ayer en una rueda de prensa, la señora Ana Mestre, la número 2 de la candidatura del PP, dijo que hay más beneficiarios de la ley de dependencia que en 2018 en la provincia de Cádiz.
1: Bueno, pues estamos hablando de listas de espera interminables, con más personas esperando que nunca, con más días que nunca, sacar pecho de si hay más o menos, porque tenemos más personas mayores también en la provincia de Cádiz. Pero eso no quita que estemos ahora mismo en unos datos que son lamentables. 600 días, ¿cuántas personas se están muriendo esperando la ley de dependencia? A mí me da igual si hay 7.000 atendidos o 7.001, que lo que hace falta es atender a estas personas que se están muriendo. Esto, ahí es donde hay que destinar dinero. Ahí es que entiende, tiene que ir dinero de los andaluces y de la provincia de Cádiz.
0: ¿Usted es hijo de un histórico del PSOE, de Juan Cornejo? ¿Le da algún consejo?
1: Bueno, nosotros hablamos de todo, de la vida. Él lleva una vida ahora muy tranquila, apartada de la política, entre comillas. Pero bueno, hablamos de todo. Y por supuesto, claro, mi padre para mí es un referente político y personal.
0: ¿Pero le da algún consejo?
1: Bueno, nosotros hablamos, claro, siempre él...
0: ¿Que no me lo va a contar? Vamos.
1: Tiene sus opiniones sobre los temas, yo tengo las mías.
0: Pero le ha dicho, Juan, cuidado en la campaña con esto, cuidado. ¿Le ha dado algún consejillo?
1: Bueno,
0: no me lo va a contar.
1: Hablamos de todo, cada uno tiene su... Somos muy parecidos en algunos temas.
0: La última, señor Cornejo. Elección tras elección, vemos, no hablo ya del PSOE en concreto, partidos de izquierda, partidos de derecha. Más para allá, más para acá, izquierda y derecha, bloques. Y vemos cómo elección a elección

0: el bloque de izquierda pierde apoyos y el de derechas crece y crece y crece. ¿Usted a qué lo atribuye? ¿Usted cuando ve un resultado electoral en cualquier comunidad autónoma, cualquiera, y dice más para atrás, a qué lo atribuye? Y dice, ¿por qué pasa esto? ¿A qué?
1: Nosotros tenemos que hacer autocrítica de qué está ocurriendo, porque a mí me cuesta todavía creer, y le aseguro que le doy mucha vuelta a la cabeza, cómo personas trabajadoras de esta provincia de Cádiz están votando a la extrema derecha, incluso al PP, con esta forma, cuando nos llaman que queremos paguitas, que somos analfabetos. A mí todavía me cuesta creer cómo hay clase trabajadora votando a estos dirigentes. Y quiero pensar que también tendrá que ver con algunos errores que podamos haber cometido y que estamos para solucionarlo, para ofrecerle credibilidad y para comprometernos con ellos en que los vamos a defender ante esta política actual que algunos intentan embarrar diariamente.
0: Pues Juan Cornejo, candidato número uno por Cádiz del Partido Socialista, muchas gracias por este ratito, por la conversación y bueno, y buena campaña. Y le vemos la semana que viene en el debate electoral que vamos a tener en 7TV. Sí. Hasta la semana que viene, señor Cornejo.
1: Muchas gracias, Ana, por la invitación, por la entrevista. He estado muy cómodo y nos veremos próximamente.
0: Nos vemos. Bueno, dejamos a Juan Cornejo y empezamos la tertulia. Hasta ahora, no se vayan, ¿eh?

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0: Bueno, ya estamos de vuelta en Siente Cádiz Electoral, después de esa penúltima entrevista, la que queda, insisto, mañana viernes a las 9 de la noche, tertulia, es mínima, 20 minutillos, pero bueno, monográfica, como siempre, de campaña electoral, como venimos haciendo en estas últimas semanas. Jesús Perulero, periodista, buenas noches, ¿qué tal? ¿Cómo estamos? Gracias por estar por aquí. Igual que Diego Boza, doctor en Derecho, profesor de la Universidad de Cádiz. ¿Qué tal, Diego?
1: Muy bien.
0: Gracias también por estar por aquí. Damos la bienvenida, porque lo sumamos como con tertulia, Siente Cádiz, lo iremos llamando, lo verán algunas semanas sí, otras no. Tenemos un listado de colaboradores a Cristóbal González. Cristóbal es filólogo, es máster en periodismo. ¿Qué tal, Cristóbal? ¿Cómo
2: Bien,
0: estás?
2: Bien, encantado de estar aquí, por
0: supuesto. Ha ejercido como periodista pues durante muchos años, sobre todo en gabinetes de prensa. Pues encantada de que estés por aquí, compañero.
2: Muchísimas gracias por invitarme.
0: Y nada, y ya veremos hasta dónde nos llega esta colaboración y esta incorporación. Y Roxana Sáez, periodista. ¿Qué tal, Roxana?
3: Bien, encantada de estar aquí con vosotros. Bienvenido.
0: Bueno, pues empieza la campaña.

0: campaña electoral. ¿Nos puede dar alguna sorpresa la campaña electoral? ¿Puede cambiar lo que dicen todos los sondeos de opinión? ¿Qué sensación tenéis de crecimientos, de posibles cambios, de enfoques, de por dónde puede ir la campaña? Y vuestra sensación ya simplemente, no solo como analista, sino también como ciudadano, ¿no? ¿Cuál es la sensación que tenéis? Que empiece quien quiera.
1: Bueno,
0: venga, Diego.
1: Sí,
0: venga, Diego.
1: Me tiro. Ya, creo que hay una cuestión esencial, que es la mayoría absoluta del PP, ¿no? Creo que nadie, creo que ese es el punto. Y ahí se juega parte de la cuestión, porque estamos en el mal menorismo, ¿no? Una mayoría absoluta del PP es el mal menor frente a la posibilidad de que el PP tuviera que firmar un acuerdo de gobierno con Vox y supusiera eso un retroceso aún mayor en muchísimas cuestiones en materia de situación social en Andalucía. Por el otro lado, en este momento vemos además un gran movimiento social. Hay muchísimas personas en la calle ahora mismo. Este fin de semana hay una manifestación en defensa Salvemos lo Público. Ayer salieron las universidades públicas a la calle. Tenemos las cuestiones de la ley de dependencia, también salió ayer a la calle al respecto. Tenemos todo el tema de la sanidad pública, de las mareas. Entonces, curiosamente, hay un claro movimiento de malestar por este gobierno que, sin embargo, no se muestra en las encuestas. Y ahí nos vamos a la otra parte, ¿no? La parte de del bloque del centro y de la izquierda, en el que el PSOE, bueno, pues parece que no va a arrancar más allá. Y la cuestión está en la lucha o en el enfrentamiento entre Por Andalucía y Adelante, que parece que en eso, además, Adelante está por delante, valga la redundancia. Entonces ahí tenemos la otra cuestión: ¿por qué no crece ese bloque o qué es lo que ocurre si las protestas realmente muestran un malestar o muestran una posición política previa? Claro, la sensación es que sí, que hay cosas que no funcionan, lo decía antes Cornejo, ¿no? Tenemos la misma situación, tenemos muchísimas situaciones heredadas de legislaturas anteriores que nos han solucionado, el hospital de Cádiz o algunas otras cuestiones similares, y sin embargo la falta de avances no parece plasmarse en un rechazo electoral por parte de la ciudadanía.
0: Venga, Jesús.
2: Yo voy a ser muy esquemático. Nos jugamos mucho en todas las elecciones a distintos niveles. Siempre el ciudadano se juega mucho, se juega sus próximos 4 años. En este caso, los andaluces nos jugamos mucho en los próximos 4 años, a partir del 17 de mayo. Pero yo en estas elecciones espero no echar en falta 3 principios o 3 valores. Y creo que por los antecedentes hay que estar preocupado. Por un lado, yo les pido a los candidatos, a las listas, a los afiliados, a los simpatizantes, educación, saber estar y sobre todo respeto al rival, respeto al que tengan enfrente. Yo con eso me conformaría para que tengamos una campaña electoral como entiendo que debería ser una campaña electoral, conociendo propuestas, vengan de donde vengan, y sobre todo no ir a esos mensajes. Una cosa es el mensaje motivador y otra cosa es el mensaje motivador contra el rival. Yo es un deseo, ojalá fuera posible, lo veo complicado, pero desde luego me gustaría que en algún momento se pudiéramos disfrutar de una campaña electoral en positivo, digo, por parte de todas las fuerzas políticas.
0: Bueno, Rosana, vamos a dejar
3: lo que
0: por
3: está diciendo actual. Es importante, y precisamente yo creo que todas las encuestas marcan la misma tendencia, esa tendencia de el PP a punto de revalidar la mayoría absoluta, PSOE salvar muebles, y es curioso también la izquierda alternativa, como tú decías el otro día, Ana, cómo ahí se está viendo el crecimiento de Adelante Andalucía, y por contra, en cambio, Por Andalucía está ahí, que parece que le va a dar el sorpaso, y Vox parece, y además leía yo una información que hablaba de fuentes internas del partido, que se estanca y efectivamente no le funciona esa agresividad. Yo creo que en esta campaña, tú, Diego, decías, está saliendo la gente a la calle. Yo creo que lo que le beneficia a Moreno en la marca Moreno, y ahora mismo Moreno, es precisamente lo que él lleva diciendo y repitiendo: su vía andaluza, la moderación, la no agresividad. De hecho, ya ha tenido insultos, cuando le llamaron, ha tenido insultos muy gordos durante la campaña, y yo creo que ha hecho muy bien en no entrar. Entonces yo creo que a Moreno le está funcionando efectivamente esa moderación, esa no agresividad, y yo creo que no se va a salir en la campaña y le van a oficiar. A Montero yo creo que también vamos a ver si le penaliza o no todo lo que está ocurriendo en el panorama nacional. Recordemos que Montero viene, es el brazo, la mano derecha de Pedro Sánchez, y estamos asistiendo

0: yendo ahora mismo en directo al juicio en el Supremo. Vamos a ver si penaliza o no. En el tema de la sanidad, y termino, Ana, también vamos a ver, porque es el tema que se ha puesto como central. Ahí el otro día Juan Manuel Moreno reconoció, que a mí me sorprendió, que efectivamente tenía que haber reorganizado la sanidad, que es ahora lo que incluye en su programa como una de las prioridades, pero el PSOE tiene la huelga de médicos que está siendo muy gorda y no son capaces de negociar ese estatuto marco, y que hable el PSOE de sanidad cuando a nivel nacional no hay manera de parar lo que está pasando y está repercutiendo muchísimo en la sanidad. Y ya para terminar, tema sanidad, yo diría que debían ser todos responsables y alcanzar ese pacto por la sanidad, porque esto
1: hay
0: no
1: un
0: es
1: clima
0: Andalucía,
1: muy preocupante, muy preocupante.
0: Y la sanidad es un tema muy serio, y efectivamente la sanidad, que es otro debate, está saturada por muchísimos motivos ahora mismo, y debe ser una prioridad absoluta.
2: Cristóbal, ¿tu impresión?
3: Coincido con los compañeros, aquí lo que se juega es si el Partido Popular va a conseguir la mayoría absoluta o no. Como dijo Moreno, esto se va a jugar a los penaltis, por lo cual creo que la campaña electoral va a ser importante, porque muy probablemente por algún resto de una provincia esté ahí el 55, 54, 56. Y coincido también que la sanidad es el problema principal y el que se está poniendo ya de hecho en la precampaña. En la última encuesta del CIS, casi 7 de cada 10 andaluces decían que su principal razón para votar era la mejora de la sanidad. Y la sanidad era el primer asunto de preocupación, 20 puntos por encima de la vivienda. Y el paro, recordemos que, por ejemplo, Cádiz es la provincia con más paro de España, según la última EPA que salió ayer, apenas preocupa a un 10% de la población. Entonces nos vamos a centrar en la sanidad, y hay que recordar que María Jesús Montero, candidata del PSOE, estuvo 11 años como máxima responsable de la sanidad andaluza. Y también hay que recordar que Moreno lleva 8 años y, como decía Rosana, ahora dice, bueno, ahora lo voy a cambiar todo. Bueno, es que ha tenido 8 años por lo menos para empezar a modificar.
0: No es lo mismo de anteriores elecciones, que eran 4 y podía decir esto viene.
3: Son 8 ya.
0: Son 8
1: ya. Ya no.
3: El ejemplo, el Hospital de Cádiz. El Hospital de Cádiz es una rémora que viene de la etapa socialista, pero que tampoco se ha impulsado, ni mucho menos, con la etapa del Partido Popular. Yo creo que puede ser perfectamente el ejemplo de la situación en la que se encuentra la situación sanitaria en Andalucía y en la provincia de Cádiz.
4: De todas formas, sí, coincido en gran medida. Hombre, a mí me cuesta que cuando hablemos de insultos pensemos en una persona que le ha dicho algo al presidente de la Junta por una situación personal que ha vivido, y no pensemos en un candidato que grita rodeado por su público insultos muy graves al ministro del Interior, al presidente del Gobierno. Me parece que es hacerse la víctima en una situación en la que quien está desarrollando esa forma de comportarse es un partido político concreto, que además es el aliado natural de aquel que se dice moderado. Entonces, si de verdad este señor es moderado, tendría que plantear y decir, no, yo con esta gente no voy a pactar en ningún caso. Pero esa moderación es simplemente fachada. Eso, la primera. En sanidad, al final las grandes infraestructuras, en muchísimas de estas cuestiones, se trata de invisibilizar las grandes infraestructuras, y lo digo yo que he hablado del Hospital de Cádiz, porque sí que creo, pero es que el problema no es la gran infraestructura. El problema es que cuando te metes en salud responde, salud no responde, y no hay citas para 14 días. Y eso no ha cambiado, o sea, eso en 8 años no ha cambiado, y eso antes no ocurría. Las razones por las que hay un cambio de inversión y hay un privilegio de la sanidad privada. Y eso creo que cualquiera que esté en el ámbito y que lo va viendo cómo se produce. Y creo que el problema de la sanidad empieza por desarrollar las políticas adecuadas para que la atención primaria, que es quienes manejan sistema sanitario, identifican como el elemento esencial, se vea reforzada y no se vea debilitada como se ha visto debilitada en los últimos tiempos.
1: Mira, todos sabemos, porque uno lo hemos cubierto como información y como trabajo, y otros hemos estado participando activamente en lo que son campañas electorales desde la organización de cada asesoría. Pero lo cierto y verdad es que el clima de intolerancia que hay y de nervios que hay hoy en día a nivel social, que lo están trasladando la clase política, yo no he hablado en ningún momento y no hablo de una formación en concreto, sino hablo en general. Eso es lo más preocupante que podemos tener. ¿Por qué? Porque quién no quita, yo ya no digo de cargos o de cuadros políticos. Me refiero, por ejemplo, a algún exaltado, que es que los hay. que es que lo hay por la calle y no sabemos en un acto público qué es lo que puede ocurrir. Por eso, esa intolerancia que yo, al menos, diagnostico, de verdad que para mí ahora mismo es lo más preocupante. ¿Por qué? Porque el diagnóstico de lo que hace falta, todo el mundo lo sabemos. Sabemos que nos faltan infraestructuras, sabemos que los problemas que tenemos en sanidad, que todos los sufrimos. Sabemos la necesidad de formación, de

0: de trabajo cualificado, de saber utilizar los recursos que tenemos en nuestra tierra, que seguimos sin, creo, sin darle el 100% de darle valor a esos recursos. Pero aparte de todo eso, estamos enfrentándonos a un clima social que de verdad, lo digo, muy preocupante, y ahí es una llamada a toda la población.
1: Más breves, ¿eh? Si no...
2: Sí, pero efectivamente yo creo que eso es lo que le penaliza. La última encuesta, lo hablábamos ayer, de Sigma 2, o sea, la que acaba de salir, la última, la que ya recoge el periodo en el que se producen los pactos. Precisamente, ¿os acordáis? En la anterior campaña electoral, en la del 22, Vox apostó por Olona, que no conocía Andalucía, pero además hizo una campaña muy agresiva, si os acordáis, sí. Y la penalizó, le daban las encuestas 20, 19, 20 y se quedó en 14. Entonces, esta encuesta que te está diciendo ahora, precisamente lo que estamos hablando de Moreno, el tema de la sanidad, pero por ejemplo, en el tema del empleo, de la gestión económica, eso da una estabilidad y una tranquilidad, que es el mensaje que él está lanzando, que yo creo que es lo que le puede a él beneficiar. Y luego se han conocido, como decía, los datos de la EPA, donde Andalucía, que siempre estaba a la cola con un dato terrible, que es una tasa del 14% y en España de un 10%, y en la provincia de Cádiz de un 21%, o sea, fijaros, para ponerlo en esto, en la Unión Europea la tasa es de un 6%. Entonces, donde estamos, lo que tú dices, no puede ser una campaña de agresividad. O sea, ahora mismo estamos en un momento muy difícil, donde al ciudadano le duele el bolsillo y tiene que haber propuestas. Y para terminar, en esa encuesta a mí me llamó la atención que ya con los pactos, en esa transferencia de votos, fíjate que la mayor transferencia de votos se produce de Vox al PP, un 15%, mientras que del PP a Vox va un 7%, te digo, después de los pactos.
1: Sí.
2: Y es curioso porque Vox está utilizando el tema de la prioridad nacional y Juan Manuel Moreno el de yo no quiero líos, yo vamos a lo nuestro, vamos para adelante, vamos a la estabilidad, y le está dando resultado, según, como decías, las encuestas. 24 horas cambia absolutamente todo. De la semana pasada, cuando entrevistaste a Gavira Hoy, ha cambiado el panorama completamente, donde el PP estaba como, uff, que estos pactos nos hunden en Andalucía, a ver qué es lo que pasa. Y ha sido, según las encuestas, todo lo contrario. Pero son encuestas. Cristóbal.
3: Por hablar de la vinculación PP-Vox, Moreno no puede decir no voy a pactar con Vox, porque sabe perfectamente que es una posibilidad, que él cree que va a sacar la mayoría absoluta, de hecho la encuesta del CIS se la da rozando, pero uno o dos diputados menos le obliga a pactar con Vox. A mí me consta que dentro del PSOE el tema de la prioridad nacional no lo tienen claro. Es decir,
2: hay encuestas que da que los socialistas en esta designación,
1: Rosana,
2: son apoyo.
3: Efectivamente, y también porque cuando el PSOE aprieta y dice, ojo que va a entrar Vox en el gobierno y vamos a tener la prioridad nacional de Extremadura y Aragón, igual está empujando a ese votante dudoso entre Vox, PP, incluso de centro, a decir, de acuerdo, voy a evitarlo y mi voto se va a ir a Moreno precisamente para evitar que Vox entre en el gobierno, que es algo que está defendiendo Moreno como argumento, de decir, ojo, que yo no quiero que pase lo de Extremadura, que han estado varios meses con negociación, al final no ha llevado a la prioridad nacional, que ni el propio Vox ni el PP saben explicar muy bien. Yo no quiero lío, votadme a mí, vamos a seguir con esta situación de moderación.
4: Yo creo que, y esto lo llevo defendiendo hace mucho tiempo, creo que el error del PP es precisamente ese, es precisamente no cerrarse al pacto. Porque si el PP se cierra al pacto, muchísimas de estas personas que se encuentran en ese margen preferirían un gobierno seguro del PP con una situación de inestabilidad. Dejar abierto al pacto
1: de genera hecho, esa, Diego, genera esa es situación. Una diferencia con respecto a 2022. En 2022, sí. Todas las entrevistas con Juanma Moreno eran, pero va a pactar, si necesitaba pactar, va a pactar, y rehuía y no contestaba. Ahora lo que dice es, deme los votos suficientes para no tener que hacerlo, pero ya no lo cierra. Hay una diferencia.
2: Y incluso Ana lo lanza a las manos de los ciudadanos. Lo lanza a las manos y dice todo el rato, en vuestras manos está, como diciendo, sí, cuando llegue el momento, y oye, que sois vosotros.
1: Sí, pero que ya no dice que no, o sea, ya sí admite que si lo necesita, pata, cosa que no hacía en 2022. Vamos a
0: nos
1: ver
0: quedan
1: 15
0: días, muy interesante. Y yo no descarto también, y lo hablamos hace varios programas, Ana, la posibilidad de que haya algún factor oculto, en el caso de la provincia nuestra, ¿no? El tema de 100%, que pueda de algún modo meter cuello con una representación, una parlamentaria en Andalucía. Ahí ya cambia, puede ser que cambie el panorama de otro modo. No hay que descartarlo, pero evidentemente que ahora mismo el debate está para el PP, si va a tener la muleta de voz o no.
1: O no, que claro, está claro. Ha entrado

0: Muy rápido ya.
1: El tema de 100% unidos, que efectivamente necesitaría entre unos 30.000, 35.000, lo tiene muy difícil. El problema que le veo yo, y si os veis, viene en colores naranjas, viene muy como ocupar el lugar de Ciudadanos y puedo pactar a los dos lados. El problema que le veo yo, que ha tenido muy poco tiempo y que cuando la gente ve a papeleta 100% unidos, el que, por ejemplo, cuando hablamos, Teruel existe, Jaén, ¿cómo es?, merece más. Pero aquí no aparece provincia, o sea, 100% unidos. Entonces, eso puede funcionar en el campo de Gibraltar, que es de donde podrían, si se concentra el voto, tener ese escaño, que es muy difícil porque no han tenido tiempo.
2: Es muy complicado.
1: Pero en el resto, cuando la gente vea 100% unidos, ¿pensáis que enseguida piensan en Cádiz, en la unidad de Cádiz?
0: Hombre, la gente tiene un meollo, yo creo.
3: Yo lo veo complicado.
4: No distingue entre por Andalucía y adelante.
1: Yo creo que no les ha dado tiempo, o yo no sé si se tendría que haber llamado, y ya eso lo dejo caer, 100% unidos por Cádiz. Algo para situarse donde están, en Teruel, en Jaén, en todos estos partidos.
0: Bueno, yo creo que se llaman así, es que nosotros en prensa lo sintetizamos, pero es 100%, o sea, siempre lleva la coletilla
1: del sitio. En la papeleta
0: que
1: pondrá, 100%
0: por Cádiz.
1: Por Cádiz,
0: sí.
5: Lo que pasa es que desde el punto de vista marketing, lo que dice Rosana.
1: Pues a nivel de prensa entonces no llega.
5: Son experiencias que
0: pero es que eso no cabe en un titular, Rosana. 100% unido por Cádiz, ahora el titular cómo acaba.
1: Pero les penaliza.
5: Son experiencias que han funcionado en otros sitios con ese nombre, entonces trasladarlo aquí parece que era mucho más rentable que poner ese 100%, que al final va un poco con el aval del alcalde de la línea, que bueno, abarca un territorio muy concreto y no parece que sea suficiente para convencer al resto de la ciudadanía de Cádiz y conseguir ese diputado.
2: Yo no lo descarto.
5: Yo creo que
2: muy complicado.
5: Pero sí es cierto que si lo consiguiera, podría cambiarlo todo.
0: Hombre, claro.
5: Pero, de hecho, ellos abiertamente dicen, vamos a hacer lo mismo que en diputación. A nosotros nos vale con uno y que ese uno sea el diputado clave en Andalucía. Y a partir de ahí, la provincia de Cádiz va a salir muy beneficiada, como la línea sale muy beneficiada por el pacto en diputación.
1: Puede ser
4: lo malo es precisamente eso, o sea, que el ejemplo para el resto de la provincia sea la línea. Entonces, ¿va a salir beneficiada el resto de la provincia o va a salir beneficiada la línea, ¿no?
1: Porque sí, pero si puede ser la sorpresa, como nos pasó en las municipales, cuando la primera vez que arrasó o volvió al 22... Podría ser la sorpresa, como nos quedamos aquí la noche electoral en las municipales de madre mía.
0: 10 segundos y cierra,
2: no,
0: Diego. Cierra tú, 10 segundos.
4: Bueno, veremos, todavía queda partido, ¿no? Vamos a jugarlo, a ver qué pasa estos 15 días.
0: Bueno, pues Jesús Perulero, periodista, gracias. Diego Goza, doctor en Derecho, profesor de la Universidad de Cádiz, gracias. Cristóbal González, buen estreno, buen estreno. Filólogo y máster en periodismo, muchísimas gracias. Y te vamos a seguir llamando. Y Roxana Sáez,
1: gracias.
0: Periodista. Ustedes, gracias por estar ahí, como siempre, por aguantarnos. Mañana más, a las 9 de la noche, estará por aquí Antonio Sanz. Y la semana que viene ya les daremos detalles. Debate electoral, ya confirmado, con todos los números 1 por Cádiz en 7TV. Además, vamos a emitir para toda Andalucía. Buenas noches y gracias por estar ahí.

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0: Buenas noches al Café del Correo, una tertulia en la que analizamos la actualidad política con discrepancia, pero con muchísimo respeto. Nos acompañan esta noche los contertulios habituales, por mi izquierda Manuel Gómez de la Torre, Emilio de la Cruz, Manuel Pérez Fabra y Daniel López Marujón. Estamos en el Ecuador de la primera semana de la campaña Las Elecciones Andaluzas, que se celebran el próximo día 17 de mayo. Yo siempre digo que las campañas electorales son como las fiestas de cumpleaños de la democracia y se apaga la tarta pues el día de la votación. No sé cómo estáis viviendo estos primeros días. Hemos tenido el pasado lunes un primer debate de los 5 candidatos de las formaciones políticas con representación parlamentaria. Ha sido, desde mi punto de vista, además, un debate vivo. Estamos acostumbrados a debates políticos en las televisiones muy marcados, que al final se convierten en monólogos. Esta vez hemos visto confrontación y bueno, ¿cómo veis este primeros días de campaña electoral? ¿Hay partido? ¿No hay partido?
1: Sí, yo creo que, de todas formas, el otro día en el Centra, que hizo un estudio sociológico de las posibles votaciones, decía que casi el 60% de la gente, de los electores, decide su voto antes que empiece la campaña oficial. Claro, si eso es así, pues lo que el otro día se estuvo viendo en el debate que tuvieron los 5 contertulios, si la gente ya, el 60% ya tiene su voto, ¿para qué sirven esos debates?
2: Hombre, en 40, en 40 todavía.
0: Sí, hay un 40.
1: Sí,
3: sobre todo.
1: No, pero me refiero que ¿para qué sirven? No que haya que suprimirlos, por supuesto, sino que yo creía que era menos la gente que tomaba
0: su decisión
1: antes de empezar la campaña electoral, no según los resultados de cómo vaya la campaña o de cómo vayan esos debates, sino que antes, cuando ya vaya a empezar la campaña, ya la gente tiene decidido su voto. Y para ello, pues, se fija en el programa electoral, aspectos en el candidato también.

0: y también en la gestión que se ha realizado si le ha tocado gobernar al que se presenta ahora a las elecciones. Es decir, que son muchas las variantes y las variables que se juegan antes de que la gente decida su voto, pero que hay cosas que son que sorprenden, porque antes se decía, es en las campañas electorales donde se decide. Otro decía, las campañas electorales no sirven de mucho porque la gente ya ha tomado su decisión. Es decir, que
1: bueno, tenemos aquí un experto en la materia, ¿no, Emilio? ¿Sirven o no sirven las campañas electorales?
2: Pues mira, precisamente escuchando a Manolo, y yo tengo mi experiencia propia o mi criterio propio, pero escuchaba casualmente hace unos días a una catedrática, creo que era de ciencias políticas, le estaban preguntando en la radio y coincidía plenamente en lo siguiente. Primero, no existe, al igual que las encuestas, no existe ningún criterio objetivo de decir que es un 7, un 8, un 20 lo que influye, ¿no?, una campaña en esto. Después, yo considero que depende. Es decir, imaginaros, no es lo mismo que un presidente, imaginaros, ha fallecido y que de buenas a primeras se presenta otro nuevo, que las expectativas son distintas, hay una movilización de otra manera, o sencillamente un partido nuevo que está en ascenso en un momento determinado. Es decir, hay muchas variables, como tú decías, muchas variables en el que hace. Sí es verdad que hay un porcentaje muy elevado de que la gente tiene más o menos decidido su voto por la trayectoria de 4 años de una legislatura, ¿no? Hay un porcentaje. Ahora, el exacto no se sabe. Pero vamos, me entiendo que hablaremos después del debate.
1: Sí, sí, ¿no? Vamos a seguir.
2: Por lo tanto, yo creo, y lo que sí me gustaría es comentar, que como he dicho en otros programas, creo que esta es unas elecciones muy interesantes, porque va a ser, además de elecciones, una encuesta previa a elecciones generales.
0: Sí, una cosita, hay acontecimientos que pueden dar un vuelco. Acordaros la campaña en la que muere el líder del Partido Comunista Italiano, Berlinguer, sí. Y hace que está en plena campaña de unas elecciones europeas y por primera vez gana el Partido Comunista las elecciones, seguramente pues tuvo que ver
2: los atentados de Atocha.
3: Yo por sumar, es decir, totalmente de acuerdo con lo que están diciendo los compañeros, quizá por sumar un poco al para qué sirve, ¿no?, la campaña o los debates de último momento, creo que una de las cosas que sí puede ocurrir en las campañas electorales y en los debates es que las posiciones que estén más o menos asentadas, algún partido pueda cagarla, y permitirme la expresión, porque estoy pensando en las últimas elecciones generales, ¿no?, donde la candidatura del Partido Popular, de Feijóo, iba en cohete para arriba, y sin embargo hubo una serie de errores en la campaña. Es decir, el voto estaba
2: perdón, es lo que consideramos, pero no sabemos si ese voto estaba.
3: No, pero Emilio, pero luego se chequeó con encuestas que hubo a posteriori y demás, ¿no? Entonces, y ahí fue donde, bueno, pues hubo un tuerce, digamos, de las previsiones. En el caso de lo que pueda ocurrir en las andaluzas, no olvidemos que también hace 4 años algunos de los diputados, de los parlamentarios andaluces que se consiguieron por muy poco margen, con lo cual un pequeño movimiento, digamos, por una mejor, sobre todo en partidos, no voy a hablar del debate todavía, pero sí en partidos que pueden estar jugando en la misma cancha, estoy pensando en la izquierda, por ejemplo, entonces o incluso lo que pueda ocurrir también en la derecha y la ultraderecha de Vox, ¿no? Entonces ahí sí puede haber en ese margen algunos movimientos que hagan que tectónicamente se mueva algo de lo que en principio puede estar asentado, ¿no?
4: Sí, yo creo también que las encuestas, y en este caso toda la campaña electoral, es absolutamente útil, ¿no?, porque orientan el voto, por así decirlo, ¿no? Y es verdad que han cambiado ya, digamos, las herramientas, por ejemplo, de influencia en el voto. Es decir, ya la televisión tiene mucha menos influencia, aunque es verdad que luego se reproduce, por ejemplo, en las redes sociales, a nivel, por ejemplo, ya de sketch y tal, ¿no? Por supuesto, la cartelería en la calle cada vez tiene menos sentido, aparte de ensuciar directamente las fachadas, no tiene mucho sentido y tal, y por supuesto también la publicidad en la prensa, puesto que ya la gente lee menos prensa, también tiene menos influencia, ¿no? Pero sí es importante, fundamentalmente, para, digamos, aumentar

0: Intentar disminuir la credibilidad de los partidos políticos. Creo que la palabra credibilidad es lo que bascula fundamentalmente el voto, es la diferencia entre lo que digo y lo que practico. Es decir, personas que son, independientemente de su atractivo, digamos, personal o su atractivo de su mensaje, que son capaces, por ejemplo, de lanzar un mensaje creíble, convincente, eso es precisamente en la campaña cuando se va a dilucidar, ¿no? Entonces yo creo que sí son útiles y son necesarias.
1: Sí, bueno. Hay una cosa que también es verdad que creo que es algo novedoso. Antes, en las campañas electorales, cercano a las campañas electorales, había pues mucho movimiento, solía haber mucho movimiento. Ahora es que esa polarización está desde el día de la noche electoral que se celebra hasta cuando empiezan, están siempre en campaña electoral. Eso es lo que hace que también haya a veces, cuando llega la campaña, la gente ya está harta, cansada, sí, está cansada, sí, de vivir un arco, una polarización, sí, que antes se era durante las campañas la campaña, un poquito, sí, previo, sí, pero ahora es que desde la noche electoral empiezan a darse zascas y hasta las elecciones siguientes.
2: Bueno, vamos a hablar del debate. Yo he comentado yo antes que a mí me pareció un debate interesante. Sí. Me ha parecido vivo, tenía muy pocas expectativas por los debates televisivos porque ya están tan encorsetados que no hay, y en esta ocasión me ha parecido que no ha sido así, ¿no? O sea, respetándose los tiempos se ha llevado. Bueno, ¿cómo habéis visto, qué valoración hacéis? ¿Cómo habéis visto a cada uno de los candidatos? No voy a opinar yo, que estoy de moderadora, me encantaría, pero no puedo. Voy a empezar por Daniel ahora, para cambiar.
0: Bueno, yo lo vi todo el debate, efectivamente fue un debate muy interesante y vivo. Lo de, por ejemplo, aquilatar y limitar los tiempos, yo creo que es positivo para que, digamos, se atengan directamente y no lancen monólogos, como suele ocurrir en muchos debates y tal. Y yo voy simplemente, para dejar tiempo a mis compañeros y tal, a decir una crítica de cada uno de los participantes. Yo creo que Bueno Bonilla estuvo desacertado, se equivocó fundamentalmente, lo comentaba con Emilio, por actuar como don Tancredo, ¿no? Es decir, ponerse de perfil y considerar que tiene ya todo el voto prácticamente ya conquistado y solamente lo que quiere evitar es que no consiga la mayoría absoluta. Entonces se equivocó y no respondió fundamentalmente a muchas de las críticas y de las acusaciones que le lanzaron todos los demás, digamos, participantes, ¿no? En el caso de María Jesús Montero, yo creo que tiene un hándicap muy importante y que no supo responder tampoco, y es que ella se proclama, como ya lo dice en el lema, en defensa de lo público. Pero es que resulta que la privatización, por ejemplo, de la sanidad, de la que ella fue su máxima responsable cuando fue consejera de salud, empezó con ella, empezó con el PSOE. Y entonces, ese tipo de acusación que le lanzaron muchos de sus, digamos, contrincantes y tal, no fue capaz, por ejemplo, de responderla, ¿no? En el caso de José Ignacio, yo creo que estuvo bien, la verdad que es un político que tiene muchísima frescura y tal, pero también se enfrascó demasiado, por ejemplo, las acusaciones directamente con Manuel Bonilla, utilizando una herramienta que yo creo que no funciona, que es la herramienta de los papeles, las fotografías, las estadísticas y los gráficos. Los gráficos no demuestran nada, es un elemento de apoyo nada más, pero no es el elemento irrebatible, por ejemplo, a la hora de hacer una acusación, ¿no? Pero yo creo que en ese caso yo creo que estuvo un exceso, por ejemplo, de una especie de sobreabundancia, ¿no?, de tipo de acusación. Mi opinión particular es que efectivamente el mejor candidato fue efectivamente el de por Andalucía, Maíllo, estuvo muy centrado y además que hizo una acusación tremenda, bueno, una especie de crítica a la que Bueno Bonilla no pudo responder cuando dijo: hombre, yo soy un profesor de instituto, yo estoy en la política solamente por un compromiso social, usted dónde ha trabajado y usted ha vivido siempre de la política desde su época más joven, ¿no? Y Bueno Bonilla con esa sonrisita no supo responder nada al respecto, ¿no? ¿Y quién me queda? Y Cadira, el responsable de Vox, yo creo que estuvo absolutamente faltón. Hablar de la banda del PSOE, yo creo que eso no se debe hacer en un debate electoral y tal. Por la banda estamos hablando de una actitud ya, una acusación criminal. Y luego la redundancia, por ejemplo, en la prioridad nacional es una auténtica falacia, ¿no? Entonces ahí yo creo que él no fue capaz, por ejemplo, de eso, en qué se demostraba, ¿no? ¿Cuál es, digamos, una especie de digamos, de sentimiento nacionalista también que tiene que tener preferencia por los andaluces? ¿Qué tipo de andaluces? ¿En qué circunstancias? No fue capaz de responder, fue una especie de martillo pilón que no demostró absolutamente nada.
3: Sí, bueno, yo coincido con lo que decía Carmen, es decir, fue un debate interesante para los que somos televidentes y nos gusta
0: la política, ¿no?
3: Nos gusta, claro, la política, pero nos gusta también, digamos, seguirla por algunos medios ya tradicionales, como es la televisión. O sea, nos guste o no, pues pertenecemos ya

0: a unas generaciones boomers, ¿no? De cómo seguimos esto de la política y las elecciones. Coincido en buena parte, no en todo, con lo que ha comentado Daniel, pero bueno, es normal, porque al final somos cada uno pues, hijos de nuestros gustos políticos y podemos pensar. Pero voy a intentar abstraerme de quién fue para mí el mejor, ¿no? Yo no voy a decir quién fue el mejor, pero sí me gustaría decir tres cosillas. Moreno Bonilla, impostado, no sé cuánto, normal, es decir, el presidente que se somete, digamos, a la presión, digamos, de todos los demás. Cometió algunos errores, yo creo que podía haber entrado en algunas cuestiones que no
1: No
0: respondió,
1: respondió.
0: no respondió, pero también fue incisivo. Yo entiendo que con quien se está jugando los cuartos, que es con la candidata del Partido Socialista, y fue capaz de ponerla en algún momento contra las cuerdas en algunos temas, ¿no? Como la financiación y lo que tú mismo tú has comentado, Daniel, de la privatización de la sanidad, ¿no? En el marco de la izquierda, yo voy a discrepar de tu valoración, además lo hicimos en el grupo ayer cuando precomentábamos lo del lunes. Creo que Maíllo, leyendo el artículo del martes de Pedro y Guillermo en Diario de Cádiz, yo me reía mucho. No sé si lo habéis leído, pero
1: Sí,
0: es genial,
1: sí.
0: ¿no? O sea,
1: Sí,
0: ese
1: gracias.
0: debate entre Maíllo y el gafa
1: Con
0: y Nacha,
1: latinajos.
0: ¿no? Y entonces Maíllo todo el tiempo hablando en latín, tan arriba, tan vos, no sé cuánto, tan. O sea, yo si hay engolamiento, yo creo que Maíllo fue muy engolado. Y hablo de la comunicación. Y no solo la comunicación visual, sino también la comunicación en las redes. O sea, yo creo que en ese sentido, el candidato de adelante me parece que ha demostrado que el por qué las encuestas le están dando, digamos, esa subida a la izquierda. Y termino con lo de Gavira, pues hizo lo que tenía que hacer de candidato de Vox, al igual que en el resto de elecciones. Es decir, una persona que no tiene discurso, que lo que ha hecho es repetir las tres cosas que desde la fábrica de ideas, si es que hay algunas ideas en el partido en Madrid, y ya está. No, no, no lo hizo ni bien ni mal, simplemente estuvo allí porque tiene que estar, pero no.
2: Ya. Emilio.
3: Bueno, efectivamente coincido con vosotros en que fue un debate fresco cuando es complicado un debate a cinco, que siempre sabemos que si no se hace bien suele ser bastante tostón, porque sin embargo yo creo que acotaron muy bien los tiempos y yo aguanté los 90 minutos, que es difícil aguantarlo, ¿no?
2: No, y a mí se me hizo hasta corto.
3: Sí, la verdad es que tal. Entonces, por seguir un poco la línea de Daniel que estábamos comentando antes, yo creo que sí, que Maíllo estuvo en una posición muy correcta. Yo me pongo como espectador sin ningún tipo de, simplemente como, digamos, como el técnico que he sido en estas historias y he seguido y he trabajado con candidatos de todo tipo, y creo que Maíllo daba quizás el de adelante un poco más populista, es un poco de más gesto. Pero Maíllo estuvo bastante bien. Sabíamos todos, creo yo, ¿no? Que a priori la posición de la señora Montero va a ser complicada, porque no solamente por parte de la derecha, sino por parte de la izquierda, no va a ser bien acogida. Por lo tanto, yo creo que el papel que tenía es más o menos con el que salió, ¿no? Y con respecto a tanto a Gavira como a Juanma, he dicho en varias ocasiones que estas son unas elecciones que vamos a ver si determinados experimentos salen bien. Uno de los experimentos es ese buenismo y esa estrategia de intentar captar a votos de izquierda, cómo le puede ir a Juanma Moreno, lo vamos a saber en unos días. Y yo creo que en la parte de Vox, siendo un candidato que tiene, o sea, Gavira, sorprendentemente vimos en las encuestas que sacaba Diario de Cádiz el otro día que era el tercero más valorado. Estaba primero Juanma Moreno, después José Ignacio,
2: Ignacio.
3: y el tercero era, primero, es un perfil de una persona hecha a sí mismo, que ha trabajado, pero que ha tenido una trayectoria personal con muchas dificultades, y es un hombre que se ha hecho a sí mismo, pero para mí tiene un gran respeto. Lo que ocurre es que, igual que decía Manolo, creo, vamos a ver, el tema de prioridad nacional es un mensaje que se ha puesto, que lo ha hecho Vox, como lo podía haber hecho cualquier otro, y se ha puesto en la mesa y ha servido para un debate nacional.

0: internacional, donde todo el mundo se ha pronunciado, que además hay un porcentaje muy elevado donde la gente interpreta el aspecto positivo, pero creo que se abusa de él. Es decir, hubiera hecho, si ese es el mensaje que te manda el partido, muy bien, ¿y ahora qué? Porque lo que está esperando muchos votantes indecisos del PP es que de alguna manera la posición del PSOE, perdón, de Vox, sea sobre aquello que interpreta el votante del PP que no está haciendo correcto. Por ejemplo, publicidad institucional, la publicidad institucional que se ha incrementado muchísimo, no ha entrado. Por ejemplo, en temas de los chiringuitos que se mantienen. Entonces, eso no se entró. Yo creo que hay un exceso de seguir la directriz nacional, y entonces quedarte con ese mensaje nada más va a quedar muy corto. O sea, yo creo que tenía muchas más herramientas que no tenía. Y, por terminar, repito, Juanma, hay muchas veces, y ha pasado ya, acordaros con Javier Arenas y tal, esa estrategia de tú eres el único que estás gobernando, no te quemes, no respondas, eso puede tener también problemas. Porque, evidentemente, como bien decíais, hay cosas perfectamente que podía haber salido y salido muy reforzado en la respuesta, y hay que tener cuidado con esas cosas, porque si te quedas plano, llegó un momento en el que yo me abstraía de todo y parecía que no existía.
1: Bueno, sobre todo a mí, ya lo voy a comentar ya, sí, de una manera, me molestó sobre todo la media sonrisa cuando se habló de lo del cáncer,
2: eso le perjudica,
1: que lo mismo habla del cáncer de mama,
2: correcto,
1: que de esto
2: la
1: yo creo que más,
3: sonrisitas eso, hubo muchas,
1: esa no creo un poco. Manolo,
4: no sé, ya coincido con gran parte de las cosas que se han dicho, pero yo me haría una pregunta. ¿La mentira vale? ¿Se puede utilizar la mentira en este tipo de debate? Porque es que
2: se puede, se miente, pero no se debe.
4: Pero es que se miente. Se miente y además en cosas que son fácilmente detectables. Por ejemplo, en la última segundos ayer, el candidato Gavira de Vox le decía y le repetía al candidato de Adelante Andalucía, sí, que era un subvencionado, sí, de
0: asalariado
4: del PP. Él sabía, por la, además, la sonrisa que tenía, de que sabía que estaba en ese momento haciendo daño, pero haciendo daño con la mentira, sí, porque no estaba diciendo la verdad. La verdad que se había producido es que en un momento determinado los grupos parlamentarios tienen en el Parlamento de Andalucía, claro, según el número de diputados, claro, tienen un dinero para sus gastos, para los gastos que tienen que tener.
5: Perdona, flaco favor que le hizo el País, que fue el que sacó ese titular.
4: A partir de ahí, ¿qué se vio? Que había un grupo que por tener dos diputados iba a quedar fuera de la posibilidad de tener lo mínimo para que durante esos cuatro años que dura una legislatura tiene que tener. Y como lo sabía, y le volví a repetir y riéndose le volví a enseñar. Y entonces yo me pregunto, si vale mentir impunemente, este tipo de debates entonces se convertirán en dentro de poco y cada vez más en una especie de lodazal. Porque una cosa es que alguien utilice argumentos que contradicen los argumentos que dice el otro, y otra cosa es que se mienta a sabiendas que se mienta, porque decir continuamente y en la etapa final en la que ya no tiene la posibilidad tampoco de contestar.
0: Bueno, finalmente reconoció Juanma que sí, que ellos habían cedido eso.
4: Pero claro, es que dicho así, que es un asalariado que te está manteniendo, claro, tú qué vas a decir, si es que es tremendo.
2: Yo en el tema
4: entonces
2: de
4: yo maíz, en eso no estoy de acuerdo. Y en cuanto a lo demás, yo a Maíllo lo vi algo tenso. Tenso. Y además no dominaba bien la duración de los tiempos y se quedaba a veces, pues tuvo incluso un conato con el que actuaba de árbitro porque no es fácil controlar los tiempos en este tipo de debate. A la candidata del Partido Socialista la vi curiosamente bastante más tranquila.
0: Hombre, lleva muchas tablas,
4: bastante más. Y utilizó muy bien sus tiempos para que en determinado momento le diese suficiente tiempo a enfrentarse con el presidente o el candidato a la presidencia de la Junta, que era lo que ella iba buscando, no estar en la melee de los otros, sino que en determinado momento pareciese que el debate estaba entre los dos únicos que pueden ganar, diríamos, ¿no? Y eso también...

0: A mí me gustaría
1: Bueno, pues
0: decir,
1: se notó.
0: en
1: Y
0: relación al
1: en
0: tema
1: cuanto,
0: de
1: sí es
0: Maillo.
1: verdad que el candidato de Adelante Andalucía, pues es un candidato ágil, es un candidato que tiene buena respuesta, que sabe cómo debatir, incluso en el Parlamento, con la dificultad que es supervivir cuando se tienen dos diputados nada más y esto. Pero sí, fue lo que yo vi y como colofón, un debate bastante más ágil y bastante más que otros que parecen que.
0: Monólogo nada más.
2: Sí.
0: Yo simplemente a mis amigos maillistas, que veo que hay muchos en esta mesa, decirle que Maillo tiene una dificultad que se notó ayer mucho, y es que él es copartícipe, digamos, de lo que está haciendo el gobierno de España. Se paseó solo con el tema de la financiación, dándole la razón a la exministra de Hacienda y candidata del Partido Socialista. Es decir, no fue capaz de tener un discurso, digamos, distinto al acuerdo al que había llegado previamente Sánchez y Junqueras en materia de financiación general, ¿no? Entonces, ahí lo tiene complicado. Y yo creo que también fue inteligente, yo creo, que Moreno, cuando Maillo fue muy duro, bien, con el tema de la privatización, pero le dijo, es que vosotros gobernabais con el Partido Socialista, Izquierda Unida gobernaba en aquel momento cuando se hicieron las privatizaciones. O sea que también hay rémora, y por eso yo creo que el candidato más liberado de mochila es precisamente el de Adelante Andalucía. No tiene ninguna mochila, con lo cual puede hacer ese tipo de discurso, ¿eh?
3: Sí, pero el debate de los presupuestos es muy complejo y no se metió en el fondo del asunto, porque la verdad que tenía razón, por ejemplo, que ese debate es desigual y no es un debate, es una asignación equitativa, porque efectivamente hay una situación, aparte de privilegios de los fueros de Navarra y País Vasco, una situación privilegiada, digamos, de ordinalidad, efectivamente, a favor de Cataluña. Y eso es una
0: No
3: mochila
0: olvidemos que Maillo es el candidato de Sumar.
3: Que evidentemente
0: Es de
3: la
0: Sumar
3: arrastra
0: y
3: Pedro Sánchez,
1: tampoco
3: claro.
1: el actual presidente supo con fuerza el decir el porqué,
3: ¿Por qué renunciaba a esa
1: por
3: asignación
1: qué
3: extra
1: renunciaba
3: por
1: a esos dineros
3: Andalucía?
1: que
3: No supo
1: habían sido
3: responder.
1: siempre, porque son muchos
3: Muchos
1: millones,
3: millones, no supo
1: y entonces eso no supo explicarlo
3: No,
1: el porqué, sí, que sí, pero cuando se le preguntaba, pero
0: pero
1: no,
0: todos
1: no,
0: los presidentes autonómicos, y lo dijo yo creo que
1: ahí no
0: con buena eso,
1: supo.
0: es decir, todos no quieren entrar en vuestro juego de justificar con unos temas tal para darle.
3: Por dogmatismo, Manolo, renuncia, por ejemplo, a
1: yo
3: asignación
1: creo
3: complementaria.
0: Pero bueno,
3: ¿Quién quiere justificar?
0: pero es lo mismo que Page, que el de Asturias, en fin, es que yo creo que ahí.
1: Pero yo creo que no ha sabido, y de hecho no ha sabido explicar el porqué de esa situación.
4: Yo creo que estos debates son siempre el previo para, porque el siguiente es el de Canal Sur,
0: Canal
4: ¿no?
0: Sur.
4: Y de alguna manera este es el entrenamiento, se supone, para
3: el
4: el fuerte.
3: calentamiento.
4: El
3: Vale.
4: calentamiento.
5: Vamos a hacer una pausa, después seguiremos hablando de campaña electoral.

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1: Buenas noches de nuevo. Aquí donde nos ven, hemos seguido discutiendo y hablando del debate en esta pausa, pero me gustaría cerrar ese tema del debate, porque vamos a tener muchos debates todavía por delante. Incluso en esta cadena, después de este programa, se va a producir también un debate que comienza a las 9 de la noche, de 9 a 11, de los candidatos y candidatas, candidatos, ¿no? Pues son todos.

0: hay una candidata.
1: Hay una candidata.
0: Una candidata. Provinciales. Así
1: sí,
0: que.
1: La que mandan de Sevilla, ¿no? De...
0: Efectivamente. Y me gustaría que planteásemos algunas ideas, algunas también las podéis sacar vosotros, de ideas políticas que hayan surgido en estos primeros días de campaña. Por ejemplo, en el debate a mí algo me llama la atención es la diferencia de modelo respecto a lo que es la derecha y la izquierda frente al impuesto de sucesiones y donaciones. Tenemos en estos momentos 17 comunidades autónomas donde en 7 comunidades... al menos las grandes fortunas sí que pagan estos impuestos, donde más se paga precisamente es en Cataluña, y hay 10 comunidades donde prácticamente se ha o eliminado o bonificado hasta el punto de que no se abona nada. Hay una propuesta, yo creo que compartida por la izquierda, de que al menos las grandes fortunas, a partir de 1 millón de euros, paguen impuestos.
2: Yo subiría un poco más, pero bueno.
0: Eso, ¿qué pensáis, de esta...?
1: O sea, que tú a Broncano le diría que tienes 1 millón, ¿no? Si fuera...
2: No,
1: ¿de cuánto tienes en la cuenta?
2: No, vamos a ver, termina.
0: No, si es que me parece un tema importante y un tema que hay que pronunciarse.
2: Es muy importante, y es tan importante que yo creo que, por ejemplo, uno de los temas que debería sacar... Moreno Bonilla es eso, a explicarlo claramente, porque es que la inmensa mayoría de las personas que se benefician, la mayoría es gente humilde o gente de clase media.
1: Totalmente.
2: Y claro, cuando te digo 1 millón, no es porque hoy no es del valor anterior. Dice, bueno, es que tengo 1 millón, y a lo mejor una persona o una familia de clase normal le dejan 1 millón de euros, una tía que haga o quien sea. Y no vea el problemón que tiene, ¿no?, con los impuestos. Porque hoy, incluso en Madrid, que ha bajado, lo que son no las generaciones directas, se pagan unas cantidades que ya se han pagado anteriormente. Entonces yo creo, hoy por ejemplo, el impuesto de donaciones, pues me parece muy bien que en la inmensa mayoría, por lo menos donde está el PP, así es, en Madrid y aquí, que sean unas cantidades normales. Porque ahora te están poniendo uno. O sea, hoy, a partir de 2.000 euros, que le puedas ingresar a tu hijo. Antes tenías un problema increíble. Vale, ahora te pueden decir que es una donación. Vale, perfecto. Pero es una donación que es mínimo lo que pagas, ¿no? Lo que me parece una brutalidad es que tú le vayas a dar a tu hijo 5.000 euros, por decirte algo, y pagues un pastizal. Pero ¿dónde estamos, no? Eso, y no solamente, hablo de donaciones. Pero el otro exactamente igual, has pagado cuando has comprado la casa, has pagado tus impuestos.
1: Y luego los hijos cogen el piso y tienen un problema de tener.
2: Un problema gordísimo. Yo muchas veces le digo a mis hijos, porque tú sabéis que a partir de los 65 años no pagas impuestos a la hora de vender tu casa, ¿no? Entonces dices, bueno, y nos dejan la casa, y digo, bueno, yo dejo un problema. Porque si lo hago liquidez, tal, pero si te la dejan la casa, al igual que si tú la vendes antes. No te cuesta dinero si lo deja a tus hijos un pastizal. O sea, que yo creo que eso debía estar suprimido. Ahora, entiendo perfectamente que dicen las grandes fortunas, perfecto, pero con muchos, bueno, al igual que siempre he sido partidario de que no todos somos iguales, cuando Zapatero dijo, pues se le paga y se subvenciona a quien tenga hijos tanto dinero, no recuerdo lo que era, ¿verdad?
0: 600 euros, ¿no?
2: Bueno, y decía, bueno, pues, o sea, le llega igual a la hija de Botín que a una persona, mire, eso es lo que yo entiendo, ojo. Al igual que las subvenciones, yo me he quedado siempre alucinado que los fraudes, porque han venido cuando usted dé una subvención, tienes que tener el arraigo, cuántos años lleva, si has pagado la seguridad social, ¿no? Y eso debe ser un valor calificable. ¿A qué no? Salen subvenciones, ¿toque que se puede presentar?
0: A ver, Manolo.
3: Sí, no, yo lo que no llego a explicarme es ese afán de menos impuestos pero más prestaciones. Eso es como se le piensa dar solución, porque cada vez que se dice, sí, pero que los que tengan más paguen más, pero es que resulta que eso nunca ocurre. Entonces yo no necesitaría que en estos debates se diga claramente cómo se puede compaginar el que se reducir impuestos pero aumentar prestaciones, porque son cada vez más la gente que necesita de ese tipo de prestaciones. Entonces, no hay una explicación que para mí sea convincente cada vez que veo esa dupla entre no nos preocupemos, que vamos a bajar impuestos. Pero por otra parte, cuando se hablan de las prestaciones, pues bueno, ese tema.

0: Ya lo hablaremos cuando llegue.
1: Yo me parece bien lo que dice Manolo respecto al tema este, pero voy más en la línea de Emilio. Yo creo que es bueno el que en estos temas se haga un poco de pedagogía fiscal, es decir, lo que plantea Emilio, ¿no? Porque está bien, ¿no?, cuando Carmen empieza las grandes fortunas y tal, y bueno, pero es que luego está la realidad. Con la que te encuentras con impuestos que, bueno, lo vemos a lo mejor, la Ayuso con las grandes fortunas y tal y cual. Bueno, pues yo algún ejemplo puedo poner. Sí, que en mi caso le he dado, mi hija, como sabéis, lo he comentado alguna vez, está trabajando en Madrid y está buscando, digamos, el tema de poder adquirir una vivienda y tal, y algún ahorro que yo le he podido dar usando, digamos, la fiscalidad madrileña. Pues no ha pagado los impuestos por la donación que le ha dado el padre para adquirir una vivienda. No, pero cero euros.
2: En tu caso, porque ¿dónde está el
1: donante? En Madrid, está ella. Ella tiene domicilio fiscal en Madrid.
2: Sí, pero la donación la haces tú desde aquí.
1: No, es una donación hecha en Madrid y el domicilio, vamos, está hecha.
2: Ya, pero que yo entendía que, o es al revés, el que dona.
1: Da igual, quiero decir, no es el domicilio caso, el que en cualquier dona. Caso se la donación y además es para la finalidad. Y bueno, pues eso está bien, ¿no? Parece que es que todo lo que tiene que ver con los impuestos, como la derechona y la izquierda positiva, yo creo que los temas fiscales hay que verlos muchas veces en su conjunto. Y por supuesto, los que más tienen, que lo hacen ganando, pues evidentemente a costa, digamos, del trabajo, del esfuerzo, digamos, de los que menos tienen, pues tienen que aportar más. Yo creo que hay que hacer un debate no tan blanco y negro con el tema de la fiscalidad, ¿eh?, me parece.
3: Sí, la clave está en lo que se llama la progresividad fiscal, bueno, efectivamente. Claro. Es decir, que los que más tienen más paguen. Y eso es lo que no está ocurriendo en la actualidad. Es decir, prácticamente frente a la tributación de los asalariados y pensionistas, que puede ser un 17 o un 20%, muchas de las grandes fortunas y las grandes empresas pueden, simplemente por la enorme cantidad de instrumentos fiscales que tiene para justificar esa baja tributación, puede pagar a lo mejor un 2 o un 5%. Eso es absolutamente inadmisible. Y eso es lo que hay que atajar, ¿no? Y efectivamente introducir el tributo, el impuesto, por ejemplo, para patrimonio, donaciones, etcétera, etcétera, hay que efectivamente incrementarlo, pero ojo, intentando discriminar lo que son pequeñas, por ejemplo, donaciones y tal, frente a padres a hijos, por ejemplo, pequeños capitales y tal, que no deben estar grabados con un tipo suficientemente alto, y frente a las grandes fortunas y esos grandes fondos de inversión, esas grandes empresas transnacionales que hacen, digamos, no solamente utilizar los mal llamados paraísos fiscales, ¿no?, que hay que llamarlos guaridas fiscales, ¿no?, por esos sitios de refugio de dinero en B, pues evidentemente ahí crujirlo literalmente incluso con tipos de interés hasta cercanos al 50%. ¿Por qué no, no? No puede ser, por ejemplo, como han dado las estadísticas de la OCDE, de los países desarrollados de todo el mundo, el que prácticamente el 1% de la población acapare prácticamente el 50% de la riqueza mundial, ¿no? Y al revés, el 50% de la población tenga acceso solamente al 1%, por ejemplo, de los recursos. Es una situación totalmente descabellada, y la fiscalidad ambiental progresiva, por ejemplo, y la fiscalidad en general, debería contribuir precisamente a evitar ese desajuste. Hablo de la fiscalidad ambiental, pues otro ejemplo palmario de cómo se está haciendo las cosas mal o no se están haciendo. El principio de que contamina paga no lo estamos ejerciendo. Las basuras, por ejemplo, todo el mundo paga por lo mismo. Evidentemente, era lo mismo que ese recibo de. Sí, ahora se empieza con la tasa de basura. Sí, y en Puerto Real también. Los únicos sitios que introducen la tasa por la ley de residuos ya lo introduce. Pero en la práctica, por ejemplo, en la inmensa mayoría, pagamos igual. Igual que en el caso del agua, por ejemplo, todo el mundo pagamos igual, independientemente la cantidad de agua que consumimos. No tiene un sentido, ¿no? No hay fiscalidad ambiental progresiva en nuestro país, y debería haberla.
0: Sí, es que es curioso, ahora estamos en la época de las declaraciones de Hacienda, y sigue llamando la atención a veces cuando cogen a personas que han defraudado a Hacienda. Resulta que presentaban declaraciones en las que les salía devolver. Pero ¿esto cómo es posible?
1: A ver, bueno, me refiero a
4: que está la cuota,
1: está lo que se ha reintegrado, es decir, que las retenciones tampoco, es que muchas veces a devolver.
4: Es sorprendente.
0: Sí, muy sorprendente.
2: Y escandaloso. Como mi asesor fiscal es muy pedagógico, cada vez que dice, le dice, no, usted ha de devolver, no, vamos a ver. Sí, pero que es que tú lo has pagado de más. Nadie te está dando nada. Es que eso es que tú lo has pagado.
1: Es que lo de devolver.
4: He de decir que me ha producido un poco de bochorno hacer la desgrabación con el tema del gimnasio. Me parece es una medida.
5: Pero confiésate, ¿la has hecho?
4: Claro.
5: Ah, pues
4: tengo un montón, además, estoy a tope, pero sin embargo, pues no la.

0: Mal, pues, tenías que haber pagado.
1: Renunciado, pues no lo veo que los que vayamos al gimnasio pues podamos pagarnos un gimnasio.
0: Las grandes fortunas como Carmen Morillo desgravándose por el gimnasio. No puede ser.
1: Yo pago impuestos muy a gusto.
2: Bueno, que fue lo que le dije también adelante ayer, ¿no? Habló de eso.
1: Yo soy de las que pago los impuestos con alegría. Que vamos a cambiar de tema.
2: Como ébole.
1: Eso. Un temita local que ha sacado Antonio Sanz, que a mí me ha llamado la atención, porque ha rescatado una idea del anterior alcalde de Cádiz, José María González, que solicitó a la Junta de Andalucía el balneario de La Palma, la reversión de la titularidad al Ayuntamiento de Cádiz. La idea de Kichi era destinarlo a fines turísticos, en concreto un restaurante, ¿no? Quería instalar un restaurante en la zona. De repente, el candidato Antonio Sanz ha soltado pues esa perla, ¿no? De que si gana el PP la Junta de Andalucía, el balneario de La Palma será municipal y que se realizarán antes unas obras por valor de 1 millón de euros, obras que estaban anunciadas, por cierto, desde hace ya algún tiempo. Hay que trasladar el centro de arqueología
3: acuática.
1: Ya no sé si el balneario de La Palma es un caramelo o un envenenado, porque estamos viendo la situación en la que está ese edificio, ¿no? No sé qué pensáis de esta propuesta electoral.
4: No solo ese edificio, sino el castillo de San Sebastián, que estamos hablando te hace y muchas veces liberas a la Junta o al Ministerio, porque el mantenimiento luego se hace imposible por ayuntamientos como el que tenemos. Hace muchísimo tiempo ya se habló de convertir eso en un restaurante, incluso se habló que sería el faro se había movido para ver si obtenía una concesión en su momento, en lo que es el balneario. Ahora de pronto aparece que se lo regalan
1: que la Junta, pero ¿cómo se quiere desprender de eso?
4: Claro, porque en el castillo ya sabéis la dificultad del mantenimiento y el no saber a qué dedicarlo porque son no es tan fácil. Por tanto, bueno, pues habrá que alegrarse o no alegrarse de ese anuncio.
1: Que Carlos Díaz quería tirarlo en los años 90.
4: Evidentemente es un anuncio electoral, no sé si con viso de que eso se convierta en realidad o simplemente pues
0: ni siquiera entraría en el capítulo del tiempo que transcurre de las obras que decimos. Aquí es una promesa electoral. Yo lo único, como boomer que he dicho antes que somos, yo recuerdo en el balneario de La Palma haber asistido alguna vez, y no recuerdo, pero estaba abierto como incluso sitio de celebraciones, y haber ido a un cumpleaños o a una comunión y tal, ¿no? Entonces, bueno, el disfrute para los gaditanos, han dicho, bueno, muy bien, si es por ahí, pues no está mal, ¿no?
4: Pero el mantenimiento, ¿quién?
0: Si se hace cargo, la privada para una gestión,
2: primero,
0: digamos.
2: Como dice,
0: el restaurante no va a ser un comedor.
4: Pero vamos, ir privatizando para que se haga cargo de eso.
1: García no ha dicho que bien.
0: Kichi dijo que era para un restaurante. Bueno, no creo que fuera un restaurante público, ¿no?
2: Como bien dice mi querido amigo, estamos en periodo electoral.
0: Claro.
2: Dos, que esos regalos deben venir con el manual de instrucciones y de mantenimiento. Lo he dicho yo en muchas ocasiones. Y siempre, algunas veces he puesto el ejemplo de un amigo mío que tiene un magnífico Mercedes y cada vez que salimos de viaje tenía un fallo y tal y cual. Le digo, querido, que hay que tener un Mercedes y dinero para el mantenimiento. Entonces, aquí ocurre lo mismo. Eso es un regalo envenenado. Si va a ser, para mí, si va a seguir siendo centro subacuático, que se lo quede la Junta de Andalucía. Cuando es un coste que vas a asumir, que se lo quede la Junta de Andalucía. Ahora, si hay una posibilidad, ojo, con un proyecto, esto se cede a la capital porque tiene esto y estos contenidos que se pueden sacar y esta es la posibilidad que tiene de ingresos para eso. Porque si no, lo que está diciendo, si no, es un regalo envenenado, claro.
5: Todos los edificios y todas las instalaciones, por ejemplo, que están en el mar, tienen dos problemas. Uno se llama humedad y otro se llama salitre. Claro. Entonces el mantenimiento es costosísimo. Por ejemplo, en la Casa Iberoamérica, que ahora mismo tiene problemas de humedades brutales, salitre por capilaridad, por botones, lo tienen los lienzos de la muralla, por ejemplo, que no se ponen de acuerdo entre costas y ayuntamientos de cómo hacerse mantenimiento, porque es costosísimo también, lo tiene también el Castillo San Sebastián o tiene el Castillo Santa Catalina. O sea que el tema de la... del oleaje, la humedad de salitre es importante. Entonces, cualquier tipo de proyecto, primero, mantener el carácter público.

0: Es decir, el edificio, por ejemplo, de Náutica o el edificio, o este edificio también del Ramiro de la Palma y tal, tiene que tener el carácter público. Pero tiene que haber un proyecto al respecto. En el caso, por ejemplo, del edificio de Náutica, tiene que ser vivienda social, lo hemos dicho muchas veces aquí, porque el déficit es clarísimo, social de verdad, es decir, asequible para personas vulnerables. Y en el caso del Ramiro de la Palma hay que darle efectivamente un proyecto museístico, un proyecto que va a ser otra vez arqueología subacuática o centro de investigación, va a estar abierto al público, no va a estar abierto al público, pero sobre todo garantizar el mantenimiento. Y el ayuntamiento, desgraciadamente, yo creo que se ha tragado
1: Sí,
0: envenenado, no tiene capacidad, por ejemplo,
1: y
0: para dar un
1: había
0: mantenimiento
1: y al,
0: adecuado
1: bueno, y no quiero
0: en
1: contar
0: el
1: cómo
0: tiempo,
1: bajemos de
0: sobre
1: los
0: todo.
1: 100.000 y nos no quiten más
0: Aparte
1: dinero.
0: que el edificio, cuando se hizo la obra de revisión, ha quedado esas patas
1: Sí.
0: de elefante sobre la que está. Era muy bonito porque parecía algo
1: Sí.
0: aéreo, ¿no? Pero se hizo una rehabilitación muy, desde mi punto de vista,
1: Demasiado intrusiva, sí.
0: estéticamente,
1: Y
0: sí.
1: habría que encontrarle un sitio para albergar lo que hoy está albergado allí.
2: Bueno, parece
0: Sí,
2: que la autoridad
1: el
2: portuaria
1: centro, ¿tú te
2: podría.
1: refieres a los
0: El
1: sin techo?
0: centro subacuático que sí, parece que iría a, no sé,
1: No se
0: al
1: sabe, eso
0: puerto.
1: no sé.
0: Bueno, tenemos poco tiempo, pero no sé si estáis siguiendo los dos juicios que se están celebrando, el de la Kitchen y el del caso Mascarilla. No sé si podemos hacer una valoración conjunta de ambos juicios. A ver, Daniel.
1: Lo que decía Manolo, yo creo que en ambos juicios se demuestra que mucha gente está mintiendo, es verdad, muchísimos. Yo creo que Aldama, todas las invectivas que ha lanzado, no tienen justificación, no tienen argumentación y tal. Yo creo que en muchos casos son simplemente invectivas contra el sanchismo y contra el PSOE. Y en el caso, por ejemplo, del juicio Kitchen, evidentemente yo creo que la trama existió, la trama policial, para que la misma policía, digamos, investigara a otra policía, y estuvo auspiciada claramente por la cúpula del Ministerio del Interior, en mi opinión, directamente, y opinión de mucha gente. Con lo cual yo creo que el testimonio, pues, de Cospedal, el testimonio de presidente y vicepresidente entonces del PP y tal, pues evidentemente fueron testimonios falsarios.
2: Yo, en el tema de los juicios, como dice Carmen, la verdad es que los testimonios de Cospedal, de Rajoy y tal, ya hemos hablado en la mesa, con lo cual
1: Sí,
2: no los voy a volver a
1: no es que
2: sacar.
1: lo
2: Pero
1: sacamos
2: es
1: la
2: que
1: semana pasada.
2: de la semana pasada para acá, pues hemos visto a la cúpula política del actual presidente del gobierno declarando en relación a algo que ya dais por sentado, de que todo es mentira, lo de Aldama, o por lo menos Daniel lo ha dicho. Bueno, vamos a ver, Aldama está ahí, digamos, cantando la Traviata, la fiscalía, que por cierto es
0: Sin
2: curioso que
0: pruebas,
2: ayer,
0: ¿no, Manolo?
2: sí, sin pruebas, y por eso está todo el mundo
1: No, no,
2: sentado en
1: perdón,
2: un
1: perdón, perdón.
2: tribunal. Es
1: Sin
2: que eso,
1: pruebas. Es que,
2: sin
1: como decía, las
2: pruebas,
1: pruebas no le va a dar un plato de
2: es que, vamos a
1: televisión. Las
2: ver,
1: pruebas las estará dando.
2: y las está sacando porque entonces la fiscalía anticorrupción sin prueba, el tribunal de instrucción sin prueba, todo, vámonos que nos vamos. O sea, cuando resulta que cuando se juzga, digamos, a gente, yo me parece muy bien lo de la kitchen, leña. Es decir, todo lo que se ha hecho ahí me parece indecente. Es decir, usar los mecanismos del Estado para cubrir, digamos, un tema político que tenía, una necesidad que tenía hace 10 años el Partido Popular. Muy bien, pero también leña a los que están ahora, ¿no? Es que todo es mentira, todo es no sé qué, todo, y ya saldrá
1: El
2: dentro
1: número
2: de,
1: 2 no lo ha aprobado
2: no,
1: Aldama,
2: no,
1: en definitiva.
2: el
1: Es una
2: año que
1: acusación
2: viene, y el
1: infundada.
2: año que viene, después de la condena, tendremos a Évole entrevistando a Ábalos, también diciendo para blanquearlo y hacer. Hombre, yo creo que hay cuestiones que si están donde están, y lo que me parece también tremendo es que ayer mismo, la Fiscalía General del Estado haya mandatado a sus fiscales en el Supremo para decir, oye, no le ofrezcáis más a Aldama, es decir, le ha puesto los límites de los posibles beneficios
1: Que no baje de 7 años.
2: Que no baje. Y es que el propio informe, si lo visteis ayer, sale en rojo lo que le ha dicho la fiscal general a su fiscal, que está ahí dando la cara. Que no, por aquí, no te pases de aquí, no te pases de aquí. Hombre, por favor, me
1: Bueno, como
2: parece.
1: está jerarquizado, se supone que desde
2: Sí,
1: arriba te da la
2: claro,
1: indicación.
2: es que a Sánchez le ha molestado que lo hayan ya mencionado varias veces como la cabeza de todo el tema. Y a Sánchez le ha molestado que hablen de Begoña. Y
1: Manolo,
2: entonces la fiscal dice, quieto, parado.
1: acuérdate lo que ha dicho el ex fiscal general,
3: que le perseguirá toda la vida la frase de Sánchez, de quien depende la...
2: Sí, sí, pero vamos, lo del fiscal...

0: Lo del fiscal general, el otro día, me pareció tremendo cuando dijo, no, no, es que el fiscal general del Estado está para defender los postulados de que se hacen desde una opción política. No, no sé si lo escuchaste, dijo que estaba para defender lo que políticamente el poder que tenga. No para defender la ley, no para defender, digamos, contra los delincuentes, no, no, sino para, según dice, claro, por eso hay fiscales de derecha.
1: No lo dijo exactamente, pero dijo que sí, que sí, efectivamente, supone
0: lo dijo muy claro,
1: el tema de la elección, no del funcionamiento de la elección,
0: que si
1: no
0: depende directamente
1: de quien le nombra,
2: para el funcionamiento, estando defendiendo a lo que nuestra coordinadora no ha puesto, y si estuviera Fernández diría balón al pasto, con el tema, primero, por resumir lo que habíamos comentado el último día, evidentemente son dos juicios distintos y tal. Uno de ellos, en la inmensa mayoría del caso de Bárcenas, que fue lo que sacó, está juzgado, ha estado en la cárcel y tal, y bien, y esto que viene se denunciará. Ahora, lo que no podemos comparar es porque en la actualidad lo que estamos viendo es la agonía de un líder de un gobierno que no han tenido la valentía de dimitir, porque hay una cosísima grandísima, hay una responsabilidad política tan grande que es que no puede salir.
1: Sí, ahí estamos de acuerdo, Emilio.
2: Y eso lo hemos hablado muchas veces.
1: Estamos de acuerdo.
2: Es que además de cómo salga el porque para eso está la justicia, gracias a Dios, ¿no? Con la presunción de inocencia, es que no es normal. O sea, lo que está haciendo Pedro Sánchez le va a perseguir toda su vida. Le va a perseguir toda su vida. Porque es que, claro, lo que se transmite es nadie dimite, porque dimitir significa reconocer, y el significar reconocer no se puede. Entonces, esa teoría que se ha seguido se está haciendo de tal manera que yo creo que va a perjudicar muchísimo, sobre todo a la democracia, va a perjudicar mucho a la democracia.
3: No, yo creo que efectivamente está clarísimo que son dos casos de una gravedad
1: extrema, ambos.
3: Extrema. Y yo creo que efectivamente al presidente actual le va a perseguir esto siempre, igual que a Felipe González el tema de los GAL. Ese tema está ahí. Luego, cuando pase el tiempo, ¿se dedicarán encima a dar lecciones a los demás? Pues no lo sé si se atreverán, pero en el caso de Felipe González está clarísimo que se atreve y parece como si lo que se vio en su momento y que le afectaba a él, pues no tuviese importancia. Yo creo que son dos temas de una gravedad extraordinaria. Aquí, llegando la corrupción a límites en los que es muy difícil sortear, porque son personas que estaban muy en el día a día contigo, y parece mentira que no supiese con quién te la estaba jugando. Pero es que eso ha sido la tónica mediante la que se han exculpado a mucha gente de situaciones muy comprometedoras. Y yo creo que se utilice en el caso de la Kitchen, al aparato del Estado, para quitar de en medio todo aquello que podría perjudicar al que era entonces el que llevaba las finanzas en el Partido Popular, pues yo creo que es tremendo. Y en este caso, en el actual, lo que se está viendo ahora, no ya en el tema de la Kitchen, que hace ya 13 años, sino en el tema que se está viendo y que se está juzgando ahora, pues resulta llamativo. Pero también me gustaría apuntar una cosa. Me resulta llamativo en los dos casos, antes se los estaba diciendo, el trato distinto que veo que determinados jueces tienen dependiendo de a quién se está juzgando en
0: ¿Pero qué significa eso, momento. Manolo? ¿Trato en qué? ¿Qué trato?
4: Un
3: trato que llama hasta la atención a gente que se mueve en el ámbito de lo jurídico, que dice, ¿cómo es posible que a veces se sea tan inflexible en la aplicación de determinados mecanismos y otro no? Y a mí eso pues lo noto y lo observo.
4: Queda un tema abierto para la próxima tertulia, en la que ya contaremos aquí con Fernando Santiago. El momento dedicatoria.
2: ¿Tú tienes alguna?
5: No, hoy no tengo ninguna, Emilio.
2: Pues yo quiero hacer una dedicatoria especial a todo el equipo de protocolo de la Diputación, el cual encabeza Ángel Plaza, en especial a María Jesús, a Susana, que nos atendieron de maravilla en un recorrido que hicimos con un familiar que vino de Estados Unidos, Martín Burri, que le hizo un recorrido de Cádiz, y la verdad es que hay que reconocer que es un equipo excelente. También a Nicolás

0: Aragón, el buen amigo de Chiclana, que está en otras aventuras políticas, y deseándole mucha suerte.
1: Yo me acabo de acordar, y lamento no haberlo dicho, a la familia de Rafa Benavente, chico. Un buen chico, auditor, responsable de la empresa Audisur, fallecido repentinamente de un día para otro, y que el otro día comentaba con el interventor del Ayuntamiento de Cádiz, que también lo conocía y lo habían tratado, que fue un magnífico profesional, y la verdad que mucha gente, tú también, Carmen, y sí. nos quedamos todos un poco impactada, perplejos. ¿No?
2: Además lo vi el jueves, o sea que ya me he quedado muy impactada por ese fallecimiento. Bueno, pues hasta aquí hemos llegado. No desconecten con esta cadena, que después seguimos sigue un debate electoral que sin duda será muy interesante. Buenas noches, muchas gracias a todos los patrocinadores. Un saludo a Fernando Santiago, que creo que está disfrutando.
3: Y gana el Atleti, ¿no?
2: Eso.
1: ¿No? Sí, está jugando ahora a la vez que estamos aquí nosotros.
2: Y nada, les esperamos aquí la semana próxima.

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2: Muchas más variantes a la hora de proponer diferentes maneras de juego, que en eso se ha ido adaptando Pellegrini, ha pasado de ser un equipo, como era el año pasado, más dominante con el balón, a ser un equipo más dedicado a las transiciones, ¿no? 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

0: Bienvenidos. Faltan ya 11 días para las elecciones andaluzas del 17 de mayo. En estos comicios en Andalucía tienen derecho a voto casi 7 millones de electores, 7 millones de personas. De esas 7 millones de personas, o casi 7 millones, un millón vive y reside en la provincia de Cádiz. Nosotros hoy les saludamos desde un punto de la provincia de Cádiz, desde Jerez de la Frontera, desde el emblemático Hotel Jerez, porque aquí es donde 7TV ha convocado y organizado un debate electoral con los candidatos número uno por Cádiz de los principales partidos políticos. Y miren, la provincia de Cádiz no es una más en esta campaña, porque por Cádiz concurren dos candidatos a la presidencia de la Junta, el candidato de Vox y el candidato de Adelante Andalucía. Por Cádiz concurre el número dos del Gobierno andaluz, el consejero de Sanidad, de Presidencia, de Emergencia, del Partido Popular. Por Cádiz concurre la coordinadora regional de Sumar, que está integrada en la candidatura de Por Andalucía. En el PSOE de Cádiz, bueno, la candidatura del PSOE de Cádiz ha sido de la que más se ha hablado, de la que más se ha escrito en la precampaña, y esta tierra ha dado grandes líderes históricos del socialismo andaluz. Así es que va a ser un debate para la provincia de Cádiz, pero va a ser desde aquí un debate que emitamos en toda Andalucía. Tenemos por delante una hora y media. Vamos a hablar, o ustedes van a poder escuchar y comparar las propuestas y los modelos de gestión que proponen estos cinco principales partidos, los que tienen presencia en el Parlamento andaluz por la provincia de Cádiz: Partido Popular, PSOE, Vox, Adelante y Por Andalucía, para los próximos cuatro años en la provincia y en Andalucía. En los próximos 90 minutos en este debate vamos a hablar de los tres problemas que más preocupan a los andaluces según el barómetro del Centra, que se publicó hace solo tres semanas. Y vamos a hablar también de pactos de gobierno, de pactos postelectorales. Vamos a saludar ya a los cinco candidatos que están en este plató que hemos creado en el Hotel Jerez. 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El sitio que ven, ya están viendo a los candidatos, el sitio que ven en este plató también ha sido por sorteo. Ahora en un segundo les comento las normas del debate, así que lo vamos a saludar tal y como ha salido al azar. Empiezo a la izquierda, tal y como ustedes lo ven en su pantalla, con el candidato número uno por Cádiz del Partido Popular, Antonio Sanz. Bienvenido, señor Sanz.
1: Bien hallado, muy buenas tardes.
0: ¿Cómo estamos?
1: Muy bien, saludo a todos los gaditanos y gaditanas y por supuesto también al resto de candidatos que hoy nos acompañan. Estamos juntos en este debate.
0: Esperanza Gómez, como yo decía al principio, es la candidata número uno de Por Andalucía. Candidata número uno por Cádiz. ¿Qué tal, señora Gómez? ¿Cómo estamos?
2: Encantada de estar aquí. Bueno, ya en pleno fragor electoral, como todos mis compañeros que hoy me acompañan. Y bueno, encantada de estar aquí.
0: Lo mismo para nosotros. Juan Cornejo, que le ha tocado en el centro de este plató. Después, a lo mejor, bueno, a lo mejor no, ya les digo ya, no ha tenido a lo mejor tanta suerte. Ha sido todo al azar. Lo vamos a ir viendo. Pero bueno, en el caso de los sitios, sí ha tenido suerte. Juan Cornejo es el candidato número uno por Cádiz del Partido Socialista. ¿Qué tal? ¿Cómo está, señor Cornejo?
3: Buenas noches. Encantado de estar aquí hoy, de representar al PSOE. Y, por supuesto, encantado de defender los intereses de los gaditanos y de las gaditanas.
0: Manuel Gavira, candidato, yo les decía, es candidato número uno por Cádiz de Vox, pero les decía al principio, es candidato de Vox a la presidencia de la Junta de Andalucía. ¿Qué tal, señor Gavira? ¿Cómo está?
4: Pues encantado de volver a este emblemático hotel de aquí de Jerez y deseando que comience el debate y deseando que los gaditanos pasen una buena noche.
0: Y por último, José Ignacio García, candidato número uno por Cádiz de Adelante Andalucía y también lo remarcamos, candidato a la presidencia de la Junta. ¿Qué tal, señor García? ¿Cómo está?
5: Buenas noches, encantado de estar aquí en 7 y dándole las gracias a los trabajadores y trabajadoras de 7 por estar aquí y de permitirnos debatir esta noche.
0: Bueno, pues empezamos ya. Las normas son muy, muy poquitas. En este debate no hay un minuto para arrancar. Vamos a empezar directamente con los bloques. Hay tres bloques que es lo que nos va a llevar la mayor parte del tiempo, pero en total estamos hablando de 90 minutos. Hay tres bloques, ahora los iremos explicando, pero vamos a empezar ya con el primero y después hay una fase mucho más reducida en el tiempo, que es de preguntas de respuestas rápidas. Se le van a plantear a cada candidato

0: datos, dos cuestiones, ellos conocen una, la otra no, y tendrán muy poquitos segundos para responder. Ahora a lo que vamos es al primer bloque, sanidad. Mire, para diseñar este debate lo que hemos hecho, medio lo mencionaba al principio, es consultar el barómetro del Centra que se publicó hace 3 semanas. Ese barómetro señalaba que los 3 problemas que más preocupan a la ciudadanía por este orden son sanidad, vivienda y empleo. Así es que el primer bloque va a ser ese, sanidad. Aquí cabe hablar de sanidad y cabe hablar de todos los servicios públicos. Cada candidato tiene 3 intervenciones, la primera de 2 minutos, la segunda de 1 minuto y medio y la tercera de 30 segundos. Con lo cual vamos a estar en este primer bloque hablando de servicios públicos un total de 20 minutos. Y por sorteo, al azar, pues ha tocado que empiece este primer bloque con los primeros 2 minutos. El Partido Popular, Antonio Sanz, cuando quiera, señor Sanz.
1: Muy buenas noches de nuevo. La sanidad es lo más importante, es la prioridad del gobierno de Juanma Moreno. Por eso inicio este debate con un potente compromiso. Vamos a aprobar, si tenemos la confianza de nuevo de los andaluces y de los gaditanos, una ley de garantía sanitaria que posibilite que no se pueda nunca más reducir ni los presupuestos ni el personal de la sanidad en Andalucía, como sí ocurrió durante la época donde era consejera de Sanidad María Jesús Montero. Tenemos que blindar a nuestra sanidad pública. Y hay mucho que mejorar, por supuesto, hay mucho que mejorar. Pero los avances están siendo importantes. Hemos logrado incrementar el presupuesto de la sanidad 9.600 millones, un 61%, cuando alcanzamos una cifra histórica de 16.200 millones para la sanidad en Andalucía. Durante la época de María Jesús Montero se redujo 1.600 millones la inversión. Hemos logrado un 35% del presupuesto dedicarlo a la atención primaria. Cuando se alcanzó el pacto por la atención primaria, se hablaba de alcanzar el 25%. Alcanzamos ya el 35%. Ya no somos la última comunidad autónoma en gasto sanitario por habitante. Ya estamos por encima de la media. Hemos invertido en 114 nuevas infraestructuras sanitarias y hemos incrementado los profesionales sanitarios en 33.000. Desde luego, lo que sí está claro es que no va a salvar la sanidad la que la destrozó cuando fue consejera de Sanidad. Si no ha sido capaz, María Jesús Montero, de acabar con la huelga de médicos que hemos tenido estas semanas atrás por culpa del Gobierno de Sánchez, ¿cómo va a arreglar la sanidad la que no ha sido capaz ni de arreglar la huelga de médicos que nos ha significado en Andalucía 1.200.000 operaciones o consultas que lamentablemente han quedado aplazadas por culpa del Gobierno de Sánchez?
0: Señor Gavirao.
2: Bueno, yo estoy seguro que cualquier gaditano conoce a alguien que ha pedido una ayuda, no sé, para la guardería, para el alquiler, incluso para el logopeda, y que luego no se la han dado. Yo estoy seguro que todos los gaditanos conocemos a alguien que ha estado esperando en los servicios de urgencia 5 o 7 horas. Estoy seguro que todos los gaditanos conocemos a alguien que están metidos en esas listas de espera para una operación en nuestra provincia, en la provincia de Cádiz. En Andalucía hay 200.000, pero en la provincia de Cádiz hay 27.470 y hay 87.891 gaditanos esperando que le vea un especialista. Yo estoy seguro que todos los gaditanos conocemos a alguien que ha fallecido esperando las ayudas de dependencia. 7.000 andaluces han fallecido durante 2025 esperando las ayudas de dependencia. Esto es lo que hay, esta es la realidad de Andalucía, la principal preocupación que tenemos los andaluces. Pero ahora va a pasar algo. Y lo que va a pasar es que van a ver ustedes al candidato del Partido Socialista por nuestra provincia reprochando cómo está la atención sanitaria en Andalucía cuando el Partido Popular se ha dedicado a hacer exactamente lo mismo que hacían los socialistas. Por eso Vox pone encima de la mesa la prioridad nacional, pero la prioridad nacional ya como una cuestión de supervivencia. Les pongo un ejemplo. Una plaza de un MENA cuesta en Andalucía 4.500 euros. Y hay gaditanos que fallecen esperando una plaza en una residencia de mayores que cuesta 1.900 euros. Esto no va de izquierda a de derecha, esto va de sentido común. Y un padre se preocupa primero por atender a sus hijos, luego si puede ayuda a los vecinos y luego si puede ayuda a los de fuera. Esto no va de rechazo al de fuera, esto va de querer primero a los de casa. Y ahora tenemos un problema con la regularización masiva de cientos de inmigrantes ilegales, cientos de miles de inmigrantes ilegales. Nadie va a querer hablar de inmigración. Pero esto es lo que ha pasado en Jerez en las últimas horas. Un joven marroquí ha agredido sexualmente a una joven jerezana El problema existe

0: Colapso de los servicios públicos genera miedo, intranquilidad e inseguridad.
1: Juan Cornejo.
2: Bueno, hace 60 años, en mi pueblo, Medina Sidonia, las mujeres iban a parir todavía a una matrona, a una mujer de allí, Doña Rosario se llamaba, ¿no? Vaya mi recuerdo para ella. Luego, el Partido Socialista, la entrada de la democracia y los diferentes gobiernos llevó a cabo lo que hoy es la sanidad pública, creando ambulatorios, centros de salud, hospitales en todos los municipios, en las grandes ciudades, pero también en el mundo rural. Ese sistema, que algunos se lo apropian, viene de una gestión socialista, con el pueblo andaluz acompañándolo, pero socialista. Yo me siento muy orgulloso. Y en tiempo récord, ahora el Partido Popular, en 8 años, tiempo récord, la ha destruido porque no cree en el sistema público, porque no cree en la igualdad de condiciones entre personas, independientemente del poder adquisitivo que tengan. Y no lo dice el PSOE. Es que cada día, cada semana, cada mes, los profesionales sanitarios están en las puertas de los hospitales. Los usuarios están en las puertas de los hospitales concentrándose. ¿Qué pasa? Que estos usuarios están aburridos, no tienen otra cosa que hacer que irse a la puerta de los hospitales a pedir algo tan simple como dignidad en la atención primaria. Mira, si a nosotros nos duele algo, además del destrozo que ha hecho el PP y Moreno Bonilla con la sanidad pública, lo que más nos duele es que han partido, han roto lo que es la atención primaria. Es que no existe hoy en día. Ya no os digo del mundo rural, en cualquier municipio, 15 días para una cita. Aquella atención primaria, que era pionera en España, donde los médicos y las médicas se conocían los nombres y apellidos de los ciudadanos, ya no existe. Te llaman por teléfono. Por lo tanto, aquí hay, nosotros siempre lo decimos, aquí no hay una mala gestión, aquí hay una gestión a conciencia del Partido Popular para beneficiar con dinero público a las empresas amigas de la sanidad privada.
1: Por Andalucía.
3: Bueno, pues sería gracioso si no fuera grave que el consejero de Salud de la Junta de Andalucía en estos últimos tiempos sea precisamente de la provincia de Cádiz, la provincia en la que, la única provincia en la que hay hasta 100.000 gaditanos y gaditanas en la sierra que únicamente pueden acudir a un hospital privado, a un hospital de Pascual, no tienen otra opción. Tiene gracia, además, porque se está hablando de garantizar el presupuesto para la sanidad, pero no se ha dicho en ningún momento que se garantiza el presupuesto destinado a la sanidad pública, porque llevamos en el Parlamento escuchando 4 años cómo tenemos presupuestos históricos, sabemos que problemas de dinero no hay, vamos superando récord tras récord, pero la sanidad está peor que nunca. Esto no es casualidad. Lo que sucede es que se está derivando cientos de millones a la sanidad privada en un plan para desestabilizar, para desestructurar, para desmantelar, en definitiva, la sanidad pública. Por eso, la situación que tenemos a día de hoy es una situación que parte de una operación política que lleva muchísimo tiempo en marcha y que yo, por ejemplo, todavía no he visto o no se ha dicho, y me gustaría que nos lo dijera en el siguiente turno, qué pasa con el segundo hospital de Cádiz. ¿Por qué Pascual está ampliando el hospital que tiene el Puerto de Santa María? ¿No será porque en breve acaba el concierto y a lo mejor está pensando que va a conseguir algunos conciertos más? ¿Se le va a destinar más dinero de los andaluces y andaluzas a la sanidad privada? ¿Por qué en Cádiz hay mujeres que paren sin matrona en hospitales privados y no tienen posibilidad de tener una, a pesar de que en las cuentas, en los conciertos, el dinero que se destina a la sanidad pública cubre ese servicio? Yo creo que las gaditanas también tienen derecho a parir con una matrona. ¿Por qué las TK en Andalucía no tienen reconocido el C1, que es algo que tienen que tener reconocido por ley, porque es la categoría profesional que realmente tienen, porque realizan una labor absolutamente inestimable? Todas esas preguntas yo creo que nos las va a tener que contestar el consejero en la próxima intervención, porque son preguntas sin duda sin respuesta, y la atención primaria está peor que nunca. No es un problema de falta de recursos, recursos hay de sobra, los recursos están donde no deberían, están en la sanidad privada.
1: Adelante.
4: Buenas noches. A mí me parece alucinante la intervención que ha hecho el señor San, candidato del Partido Popular, consejero de Salud. Si cualquier persona que ponga la tele esta noche y escucha al señor San, se cree que vive en otro planeta. Una intervención absolutamente autocomplaciente. Usted directamente ha negado la realidad. Se ha dicho que están haciendo tal, que están haciendo tal, que todo va fantástico. ¿Usted ha ido a hablar con la gente que está sufriendo las listas de espera? ¿Con la gente que no tiene ninguna cita en el centro de salud? Con los profesionales de todas las categorías que tienen que emigrar, que tienen que aguantar contratos temporales, uno, otro, otro, otro, y que están absolutamente precarizados, me parece alucinante. Al menos, lo justo sería llegar aquí, reconocer la realidad y

0: proponer un plan para cambiarlo, pero no. Ustedes directamente nos están diciendo a todos los andaluces y andaluzas que es que, bueno, mentimos cuando decimos cuál es el principal problema. Y después, llegamos al debate de 7TV, Ecuador de la campaña. Vamos a conocer ya, al menos por parte del consejero de salud, qué pasó con los cribados. Lo vamos a ya conocer. ¿Tienen ya una explicación? 220 días después sabemos qué es lo que falló. ¿Eso está relacionado con la privatización de las mamografías? ¿Está relacionado con la falta de personal? ¿Qué pasó? Yo creo que los vecinos y vecinas de la provincia de Cádiz nos merecemos saberlo. Igual que todos los andaluces y andaluzas. ¿Lo va a decir? Esta es su oportunidad, señor consejero de Salud. Y después, ante una realidad que es un problema de la crisis de los servicios públicos, y después andaré en ella, en todos los servicios públicos, y de la privatización de la sanidad, la respuesta de la extrema derecha es que el culpable es un chaval que viene en patera. El culpable es un niño o niña que está solo sin sus padres. Usted habla siempre de los 4.500 euros supuestos que cuesta un niño que vive solo sin sus padres y nunca menciona los 4.700 millones de euros de nuestro impuesto que se le ha dado a la sanidad privada. Eso siempre se le olvida, señor Gavira.
1: Bien, vamos con esta ahora segunda intervención, un poquito más breve, tienen un minuto y medio. Yo creo que la mayor parte de las alusiones han sido para Antonio Sanz. Entre otras cosas, además de preguntarle por los cribados, se le ha preguntado si va en los próximos 4 años, si sigue el Partido Popular gobernando, si se va a ampliar las privatizaciones, eso se lo han preguntado, y hablan de que no existe la atención primaria, una defensa de la atención primaria. Cuando quiera, señor Sanz.
2: Bueno, mire, la verdad es que se escuchan algunas cosas verdaderamente alarmantes. Claro que queda mucho que hacer en la sanidad. Lo que sí ocurre es que el presupuesto de sanidad se ha incrementado y se ha incrementado, como digo, un 61%. Esa es la diferencia. No, esto es indiscutible.
0: ¿Para la privada?
2: Pero no solo eso, sino que, mire, estamos en el momento donde existen menos conciertos.
0: ¿Y externalizaciones?
2: ¿Sabe usted quién hizo,
0: ¿y contratos
2: privados? ¿Sabe usted quién hizo el hospital de Villamartín? La época del Partido Socialista, porque me lo reproché a mí, si la hizo el PSOE. Igual que el de Sanlúcar e igual que el del Puerto Santa María, si lo hizo en la época de María Jesús Montero. Mire, en la época del PSOE, 5% del presupuesto dedicado a conciertos. Hoy la cifra más baja, 3,46. Y mire, profesionales sanitarios se han incrementado de 14.000 a 18.000, 3.307 sanitarios más. Dice que no hablo. ¿Con quién hablo? Pues mire, no solo hablo, es que he llegado a acuerdos. Desde que soy consejero de Sanidad he llegado a acuerdos por unanimidad con UGT, Comisión Obrera, CESIF, Sindicato Médico y Sindicato de Enfermería. ¿Para qué? Para carrera profesional, 20 años después sin hacerse. Bolsa de empleo, desde el 2013 bloqueada. ¿Le parece a usted poco? Decreto de difícil cobertura. En 5 meses que llevo de consejero he llegado a acuerdos con todos los sindicatos. Por tanto, creo que hablo más que usted, desde luego, seguro, con los trabajadores sanitarios. Y le voy a decir una cosa, no hable de que ha desaparecido la atención primaria porque hay 31.700 profesionales, un 21% más en la atención primaria. Hace mucho tiempo que usted no va a la atención primaria. Hace mucho tiempo que usted no va, porque entonces vería que hay más profesionales que nunca en la atención primaria. Por supuesto, todavía nos queda mucho que hacer, pero de luego lo que no se puede negar es la realidad.
1: Sí, voy con usted, señor Cornejo, porque una de las cosas que dice el señor Sanz es que ahora mismo los conciertos son menores que los que había cuando gobernaba el Partido Socialista. Y también le han dicho que en la etapa del Partido Socialista se recortó la inversión, cosa que ahora la propuesta del PP es blindarla presupuestariamente hablando, cuando quiera.
3: Bueno, en primer lugar, yo soy usuario del SAS. No sé si el señor Sanz también lo es.
2: O todo, claro.
3: No, estaría bien saberlo. Y, por supuesto, pues he ido en estos días, porque soy alérgico, he pedido una cita para renovar los medicamentos y me han dado para 20 días. A ver si llego el 17 de mayo a este ritmo. Por lo tanto, conozco perfectamente, y porque estoy en el día a día de los gaditanos y gaditanas, la situación. Segundo, todo lo que usted enseña, pues claro, lo ha hecho el PSOE. Si es que ustedes no han hecho nada. Si es que ustedes se van a presentar con el mismo programa electoral del 22 y con el mismo programa electoral del año 2018, con la pancarta Juanma Loría, que yo he pedido saber dónde está. Ustedes fueron con la pancarta Juanma Loría a los solares del Hospital Nuevo de Cádiz. Y hoy en día no hay nada.
2: No,
3: usted prometió,
2: ¿lo vamos a hacer?
3: Usted prometió un centro de salud
2: en Vejer
3: y no hay nada. 8 años después no hay nada. Prometió un centro de salud en Barbate, no hay nada.
2: El que lo
3: prometió
2: va a hacer un centro de salud es en el Partido Mentidero, Popular. El no que no nada. Lo hizo fue el PSOE, eso seguro.
3: Bueno, nosotros hemos hecho en todos los municipios,
2: seguro.
3: El que no ha hecho usted nada.
2: Seguro
3: el mismo
2: que no
3: programa
2: lo
3: electoral. A mí me daría vergüenza, lo dice una persona que se dedica también a la política municipal, presentarme a 3 elecciones con el mismo programa electoral sin cumplir nada. y no han hecho nada.

0: Centro de Salud Mentidero de Cádiz, nada. Centro de Salud de Jerez,
1: está licitado.
0: Y en marcha, los últimos 10 días, los últimos 10 días se han puesto a visitar los pueblos, que se licita, porque en 8 años no han tenido tiempo, ¿no?
1: Eso quiere decir que
0: eso no se lo cree nadie. Ustedes están cachondeando de los gaditanos y gaditanas, y eso no se lo cree nadie. Además, eso es de primero de política. Los 10 días antes de unas elecciones te vas a poner a vender centros de salud, haberlo hecho en 8 años.
2: Adelante.
3: Señor Sánchez, le ha olvidado contestar una pregunta, ¿no? La de qué pasaron con los cribados, ¿no? A ver si tenemos toda la tarde, vamos a ver si esta vez el consejero de salud nos da explicaciones. Porque yo creo que los andaluces y andaluzas merecen votar sabiendo qué pasó, quiénes son los responsables y sobre todo qué van a hacer para que no vuelva a ocurrir. Eso tienen que dar ustedes explicaciones, porque la realidad es que eso es la punta del iceberg de todo un sistema que está fallando y cuidado. Y hay una parte que estoy de acuerdo con usted, no es un problema de gestión, es un plan. Ustedes tienen un plan para enriquecer a Asisa, Quirón, Adesla y a la farmacéutica. Exactamente, lo tienen ustedes, un plan. Y por eso necesitan dos vías. Una, que funcione más la atención primaria, para que la gente tenga que irse al centro, al pagarse un seguro privado. 2 millones de andaluces ya se la han tenido que hacer. Y la otra, aumentar los conciertos, las externalizaciones, los contratos, la subasta sanitaria la quitaron para forrar a la farmacéutica, etcétera. Y quiero también, ya que estamos en el tramo de servicios públicos, hablar de educación, de la FP. Ustedes han eliminado en toda Andalucía, pero también en nuestra provincia, la formación profesional destinada a alumnado con necesidades educativas especiales. ¿Por qué? Afecta a institutos de San Fernando, afecta a institutos del Campo de Gibraltar. ¿Por qué? Porque esa es una salida fundamental para el alumnado más vulnerable. Y es que una sociedad se mide en función de cómo trata a las personas más vulnerables de esa sociedad. Y un sistema educativo en función de cómo trata al alumnado con necesidades específicas de apoyo educativo. Y ustedes lo están maltratando. Y la puntilla ha sido eliminar la FP para necesidades educativas especiales. ¿Por qué?
2: Señor Gavira, le han preguntado adelante a Andalucía si la responsabilidad, la culpa de las listas de espera la tienen los menores migrantes no acompañados. Los migrantes en general.
4: Bueno, al señor García lo primero que hay que decirle es que Vox no está en el gobierno de Andalucía, porque cada vez que tiene oportunidad me dice lo de los 4.700 millones de euros. Y cada vez que tiene oportunidad me dice lo del senegalés. Un senegalés fue el que el otro día intentó atracar una oficina de correo en Sevilla. Y déjeme que le diga algo, yo no sé si esto tiene que ver con los 82.000 euros que le da el Partido Popular a usted. Yo no sé si tiene que ver con eso. Pero en cualquier caso, el debate que hay hoy encima de la mesa es muy fácil. Aquí tenemos el modelo de gestión que había en la época socialista. Y el señor Cornejo está haciendo hoy un papelón, porque va a criticar lo que su gobierno, lo que el gobierno del Partido Socialista hizo en Andalucía durante los años de Susana Díaz, por ejemplo. Y además tienes que defender a la señora Montero, que es la que paga los chantajes de los separatistas. Eso todo Cádiz lo tiene que saber. Por tanto, yo creo que tiene un papelón. A mí personalmente esto me daría mucha vergüenza. Pero al Partido Popular lo que hay que decirle es algo muy concreto. Es que estas elecciones no va a ser simpático ni de caer bien. Y ya el Partido Popular ha demostrado que no gestiona bien. Es la primera preocupación que tenemos los andaluces. Y fue el señor Moreno el que dijo que no ha querido modificar el sistema del Servicio Andaluz de Salud para no meterse en un lío. Pues cuando él no hace eso, mete en un lío a las mujeres en el cribado del cáncer de mama. Cuando él no habla de las regularizaciones masivas, mete un lío a la seguridad de todos los andaluces. Insisto en el caso de las últimas horas de Jerez. Y cuando él no quiere tocar lo que está pasando con los enchufados del Partido Socialista, ofende a todos los andaluces. Yo, por tanto, yo creo que hay que decirle a los andaluces que se puede hacer otra política.
2: Bueno, queda una última intervención de esta segunda parte y ya solo 30 segundos. Se lo digo por si quiere lanzar alguna propuesta a la ciudadanía en materia de sanidad por Andalucía.
5: Hay una segunda pregunta que el consejero de Salud y candidato del Partido Popular ha dejado sin contestar y es esta ley que están prometiendo de garantía sanitaria va a suponer que lo que blindamos es el dinero que se dedica a sanidad, pero no a la sanidad pública, porque a ver si lo que está proponiendo y ahora encima por ley es que cada año vamos a dar más dinero para sanidad que va a acabar derivándose en dinero a la sanidad privada, en detrimento de la sanidad pública, que es la que se debería fortalecer. Con respecto a la huelga de médicos, que hay que decirle que quien decide cuántas horas trabaja un médico y cuánto gana un médico es la Junta de Andalucía, usted, igual que es la persona que decide cuántos contratos se hace, si por día, por mes o por semana, como están haciendo al personal de enfermería de esta comunidad autónoma, que en cuanto acaban los estudios formados en universidades públicas, por lo menos hasta ahora, seguramente próximamente no sea así, que en cuanto se gradúan, se van a otras comunidades autónomas donde las tratan mejor, y no por dinero y porque cobren más sueldo, que obviamente lo cobran, sino porque se les trata con dignidad, porque que te hagan contratos por meses, por semana, es tratar de manera indigna a nuestros profesionales sanitarios. Y yo también querría recuperar la idea de la educación, y en este caso de la educación especial para niños con necesidades educativas especiales, porque lo que está

0: pasando en Andalucía, pero también en la provincia de Cádiz es terrible. Estamos maltratando a los niños con necesidades de apoyo educativo. ¿Por qué? Porque cuando un niño con discapacidad, cuando un niño con dificultad en el cole no le pone los apoyos que tienes, además de tener a madres sin dormir, y eso es tal cual, estás cortándoles el desarrollo, las posibilidades de autonomía, las posibilidades de crecer y de tener una vida más autónoma y mejor. Y hacerlo, lo siento, pero lo que demuestra es un comportamiento miserable.
1: Tienen ustedes ahora 30 segundos para rematar, para lanzar alguna propuesta también. 30 segundos.
2: Sí, bueno, a mí me gustaría empezar con esto. Esto es lo que ha pasado en Jerez en las últimas horas. Un inmigrante marroquí agrediendo sexualmente a una joven jerezana. Desde que Sánchez es presidente del Gobierno de España, las violaciones se han incrementado un 266%. Un 266%. Y si hay un partido que está en contra de las mujeres, es el Partido Socialista. Ellos son los que han puesto en la calle a los violadores y a los pederastas. Ellos son los que han racaneado el dinero de las mujeres con las pulseras de AliExpress. Y ellos son los que se han gastado el dinero de todos los andaluces con esas...
1: Bueno, termina la frase.
2: Bueno, se ha gastado el dinero de todos los andaluces. Se ha gastado el dinero de todos los andaluces.
3: Déjalo que no termine.
2: En este caso, con prostitutas de catálogo. Esto no se puede conseguir.
1: Eso sí, no hace falta que se lo digan, no, aunque se les agote el tiempo, pero la frase la pueden terminar.
3: La
1: tampoco hay que ser tan rígido. Señor Partido Popular.
3: Está precioso.
1: 30 segundos, señor Sanz.
4: Bueno, el estatuto marco que convoca la huelga es contra el gobierno de Sánchez. En segundo lugar, hay dos maneras de afrontar un gobierno o desde el gobierno las cosas y los problemas. Cuando surge un problema, se trata de afrontarlo y buscar solución. Pedimos disculpas, asumimos responsabilidades y buscamos una solución. Nos comprometimos que antes del 30 de noviembre íbamos a ofrecer pruebas diagnósticas a todas las mujeres afectadas por los cribados. Así ha sido, y no solo eso, hemos invertido en un plan de modernización y de perfeccionamiento de los cribados y lo estamos cumpliendo además con el 80% de la contratación a la que nos comprometimos.
1: Por Andalucía, 30 segunditos.
0: 30 segundos para hablar de que estamos viendo cómo se acaba con el único ascensor social que nos queda en Andalucía. Y eso es especialmente grave en una provincia como la de Cádiz, que tiene unos índices de paro y de precariedad laboral muy superiores a la media, no solo estatal, sino también andaluza. Estamos creando universidades privadas prácticamente como churro y con menos papeles que una liebre. Pero es que además el ataque que viene ahora es contra la FP. Estamos privatizando la FP, de manera que la FP pública se está dejando para grados que no tienen mucha especialización y que no tienen mucha salida profesional, con lo cual al final los hijos de las clases más humildes van a acabar trabajando para otros.
1: Partido Socialista.
3: Bueno, nuestra candidata María Jesús Montero lo ha dejado claro. 48 horas. Atención a cualquier ciudadano. Por ley, 18.000 sanitarios más contratados, 3.000 millones más al año en presupuesto sanitario. Medidas valientes, que es lo que hace falta ahora mismo en Andalucía. Y por supuesto, para gestionar la sanidad hace falta ser humano y sensible, lo que no ha sido el Partido Popular con los casos del cáncer. Yo no me quito de la cabeza a Anabel gritando en el Parlamento y un Moreno Bonilla que ni siquiera las escucha.
1: Adelante.
5: Termina el bloque de sanidad. El señor Sanz sigue sin explicar qué pasó con los cribados. Esperemos que antes del 17 de mayo lo sepamos. Dos propuestas encima de la mesa. Una, ley andaluza contra el cáncer, para que haya un plazo máximo de 21 días desde que se detecta hasta que empieza el tratamiento y un plazo máximo de 3 días la reconstrucción de pecho después de una mastectomía, que en la provincia de Cádiz es de 1.000 días. Y en segunda propuesta, un impuesto al beneficio de todas esas empresas sanitarias que se han estado lucrando con las políticas sanitarias del Partido Popular y que dedicaríamos de manera finalista a la investigación contra el cáncer. El PP y Vox, seguro que en eso no dicen ni pío.
1: Bueno, yo sé que se hacen cortos los bloques, pero esto es televisión y tenemos que ir a esta velocidad. Seguro que a los candidatos les gustaría dar más detalles de algunas propuestas o más argumentaciones, pero es el tiempo que tenemos porque queremos tocar muchas temáticas. Mire, siguiendo ese diseño que yo les decía al principio, según el barómetro del Centro de hace 3 semanas, segundo problema que más preocupa a los andaluces, la vivienda, y de eso va por entero este segundo bloque, que va a ser un poquito más corto que el anterior. 17 minutos y medio para hablar y para escuchar a los candidatos cómo pretenden o plantean resolver el problemón de la vivienda, cómo hacer o cómo garantizar el acceso a la vivienda. 3 intervenciones, la primera exactamente igual, de 2 minutos, la segunda solo de 1 minuto, la tercera de 30 segundos. Abre este bloque, también por sorteo, PSOE.
3: Bueno, nosotros, como estamos en la sociedad, conocemos perfectamente

0: los problemas que sufren los gaditanos y gaditanas y los andaluces, pues sabemos perfectamente que la vivienda es uno de ellos. Y de ahí, cuando el PP y Vox echan la culpa al PSOE o a los años que el PSOE ha estado en la Junta, yo tengo que decir que nos está echando un piropo, por lo menos a mí. Yo me siento orgulloso de la política de vivienda pública y asequible que ha hecho el Partido Socialista durante muchos años y que en muchos municipios, que en muchas ciudades, hay montones, miles de viviendas asequibles, 200 euros, 150 euros, 300 euros, eso ya es muchísimo, lo que están pagando vecinos y vecinas en promociones de vivienda pública que se hizo durante etapa con los socialistas. Por lo tanto, nosotros nos sentimos orgullosos. No hay que inventar nada, el modelo es el mismo. ¿Qué tenemos que hacer ahora? María Jesús Montero se ha comprometido con el Partido Socialista a hacer 100.000 viviendas en dos legislaturas y aportar el 20% del inicio a cada joven o a cada persona que quiera entrar en dicha hipoteca. Por lo tanto, desde el PSOE lo tenemos claro. Hace falta hacer vivienda. Desde el Gobierno de España se ha puesto en marcha el plan más importante en la democracia, con 7.000 millones de euros para dotar a la construcción de vivienda pública. Y lo que hace falta es una Junta y un Gobierno andaluz que se crea que hace falta vivienda pública y asequible para la clase trabajadora y no para especular con ella. Una vivienda que dicen pública de 300.000 euros, ¿eso qué pública tiene? ¿Y eso para qué clase trabajadora y media es? Eso no se lo cree nadie. Por lo tanto, hace falta un gobierno que apueste, que crea en la vivienda pública y asequible.
1: Señor García.
2: Bueno, yo creo que estamos viviendo una situación de crisis de vivienda brutal, donde ya no es un problema para jóvenes, ni siquiera para gente que está desempleada, es un problema incluso para gente trabajadora que no puede pagar el precio de la vivienda. Y la política del Partido Popular, y evidentemente ahí Vox está de acuerdo porque en política de vivienda son lo mismo, ha sido nefasta. Una política de vivienda basada en la barra libre, en que el mercado no hay que regularlo, cuando por cierto el mercado ya está intervenido. Cuando hay fondos de inversión que meten vivienda en el mercado de alquiler o la sacan en función de sus intereses, ya está intervenido el mercado. ¿Pero para quién está intervenido? Para los que más tienen. Y ustedes han reformado, señor Sanz, el modelo de VPO subiendo el umbral límite por arriba de gente que de renta que puede acceder a una VPO. ¿Y eso qué ha provocado? VPO a 300.000 euros, a 350.000 euros. Eso lo hemos visto también aquí en la provincia de Cádiz. Lo cual ya no es una VPO, es una vivienda de lujo en la que le hemos dado una ayudita desde lo público. Y a los 7 años encima quedan libres para la venta. Eso se llama subvencionar con dinero público la especulación. Pero claro, yo ahí discrepo también con el portavoz del Partido Socialista. Lo ha dicho muy claro, dice, no hay que inventar nada, el modelo es el mismo. Claro, ese es el problema, que ustedes están ahondando en el mismo modelo que nos ha llevado hasta aquí. Ustedes han hecho una ley de vivienda que es claramente insuficiente, que le falta valentía, que las poquitas cosas buenas que tienen no las cumplen, porque claro, el Partido Popular que las va a cumplir si son la derecha de toda la vida, pero es que ustedes no han sido valientes a la hora de regular el precio del alquiler, que es una de las cosas que hay que hacer. Hay que regular el precio del alquiler por ley, porque si tú no regulas el precio del alquiler y no limitas el acaparamiento de vivienda para los grandes tenedores, tú puedes seguir construyendo vivienda, que sería como una frase que escuché el otro día. Eso es como construir vivienda y no regular el precio, y no limitar el precio del alquiler y no limitar el acaparamiento, es como encender el aire acondicionado con las ventanas abiertas. No sirve para absolutamente nada, porque mientras haya bancos, fondos de inversión, grandes rentistas, algunos extranjeros, esos extranjeros si les gustan a Vox, entonces que sigan acaparando vivienda, no se soluciona el problema.
1: Por Andalucía. La política del Partido Popular en materia de vivienda es absolutamente inexistente. Para empezar, somos una comunidad insumisa con la aplicación de la ley de vivienda estatal, para empezar. Y en segundo lugar, lo que está sucediendo con la vivienda turística en nuestro territorio es inasumible, porque es una cuestión matemática. Cuando tú sustraes vivienda del uso residencial porque está en el parque turístico, lo que hace es que las pocas que hay, las que quedan cuando quedan, se encarece el precio. Perdón. Y eso está provocando la situación que tenemos a día de hoy en muchas zonas de Andalucía y especialmente en la provincia de Cádiz, que tiene muchas zonas tensionadas. ¿Qué habría que hacer? Modificar un único artículo de la lista para someter la ampliación, la creación de nuevas viviendas turísticas a una licencia temporal por 5 años en las zonas tensionadas. ¿Y qué hacemos con las que ya hay? Se revisan, porque no puede ser que se diga, no, el que ya ha llegado, esto ya, aquí ya no hay nada que hacer. Claro que hay que hacer. La obligación de un gobierno es afrontar los problemas que hay en esa sociedad. Y ahora mismo la vivienda es un problema porque incluso trabajadores que vienen en la zona de, en el tiempo de verano, cuando es la estación alta para trabajar en el sector

0: sector turismo, por ejemplo, se encuentran que no pueden alquilar una vivienda porque el precio es totalmente desorbitado. Entonces, tenemos a muchas personas que incluso con un trabajo no pueden asumir el coste que tiene emanciparse y no nos damos cuenta que lo que estamos es truncando el proyecto de vida de mucha gente, que si piensa emanciparse de su casa, emprender, piensa simplemente tener hijos, desarrollarse, no puede hacerlo porque está condenado a vivir o muy lejos de sus casas y eso es algo que acaba rompiendo tu red familiar, acaba rompiendo tu red de amigos, tu red de conciliación, porque cuando trabajamos en casa, cuando tenemos hijos, si tú no tienes a tu gente cerca, eso al final se convierte en un drama vital que a veces no consideramos porque nos parece no es que la vivienda está cara, que se vaya a otro sitio. A mí me gustaría saber cuántas personas del Partido Popular o de su gobierno no pueden vivir donde quieren. Estoy segura que todos ellos pueden hacerlo y, sin embargo, están condenando no solo a jóvenes, sino a muchos andaluces y andaluzas a costa de su inacción. Pero no hacer también es hacer. Están dejando que fondos buitres vengan, lleguen a zonas atractivas y compren las casas por decenas para ponerlas en el parque turístico.
1: Señor Sanz.
2: Bueno, creo que ha sido muy clarificadora la intervención del candidato del PSOE porque ha dicho que su propuesta es volver directamente al peor pasado de Andalucía, ¿no? Y, por lo tanto, no tiene otra fórmula para la vivienda que aquella que dejaba fuera a todos los jóvenes. Pero, mire, eso lo dice el CIS. El CIS del PSOE dice que cuando gobierna el Partido Socialista, es decir, aquí, se convierte en máxima preocupación de los españoles la vivienda. Cuando gobierna el Partido Popular, baja esa preocupación y cuando vuelve a gobernar el Partido Socialista, lo dice el CIS, se convierte en el primer problema. Por tanto, si ustedes lo que quieren es insistir en las malas políticas, allá ustedes. Lo que sí es verdad es que en Andalucía somos la primera comunidad autónoma de España en tener una propia ley de vivienda. Eso significa que somos una de las tres comunidades autónomas que más vivienda de protección oficial hemos impulsado en los últimos 7 años. Más de 15.700. ¿Sabe usted cuántas son? Multiplicados por 4 las que ustedes hacían. Y durante 10 años estuvieron sin desarrollar ninguna promoción de vivienda. Así dejaron ustedes a los jóvenes y la vivienda en Andalucía. La única propuesta que ha hecho es la de darle a los jóvenes un aval del 20%. ¿Sabe usted que eso ya está en marcha? Valiente promesa de la señora Montero. Es lógico, si la señora Montero, como no está en Andalucía, no sabe. El Gobierno de la Junta de Andalucía ya tiene en marcha unos avales del 20% a menores de 40 años para acceder a vivienda. Si esa es la única propuesta que usted ha presentado aquí, lo que va a hacer el Partido Popular, lo que va a hacer el Gobierno de Juanma Moreno es facilitar el acceso a la vivienda a casi 200.000 andaluces. Y lo decimos claro, 20.012 viviendas que queremos impulsar a precio asequible. La rehabilitación de 21.994 viviendas y alquiler digno para 65.965 oportunidades. Es decir, casi 200.000 andaluces que se van a ver beneficiados de las políticas de vivienda del Gobierno de Juanma Moreno. Si sus propuestas son volver al pasado, vaya como les va a ir a los jóvenes en Andalucía.
1: Vox.
3: Bueno, verán ustedes, mi padre era un humilde panadero de Cádiz. Tenía un trabajo digno. Y prosperó. Y se compró una vivienda. Y formó una familia. Hoy en Cádiz y en toda Andalucía, los trabajos que hay son precarios. No se puede acceder a una vivienda y cuando se necesita una ayuda, se van para los de fuera. Por eso es tan necesaria que la gente entienda que la prioridad nacional, aparte de ser de sentido común, ya es una necesidad. Vox lo que pone encima de la mesa es que las ayudas al alquiler vayan primero para los españoles, que el acceso a la vivienda pública vaya primero para los españoles, porque todos los que están aquí son los que han puesto requisitos y criterios para que luego, cuando haya que acceder a una ayuda, se lo lleve gente que acaba de llegar. Y ahora, al señor García, mire, usted habla cada vez que tiene oportunidad de los fondos y todas estas historias. Mire, le voy a explicar a usted qué es lo que quiere Vox. Exactamente lo mismo que hizo un panadero del barrio Santa María de Cádiz. Tener un trabajo digno, con un buen salario, poder prosperar, poder comprarse una vivienda y poder formar una familia. Como mis padres, como seguramente los padres de todos y los abuelos de todos los andaluces y todos los gaditanos que nos están viendo. Eso es lo que propone Vox. Y ahora me podrán decir ustedes, ¿cómo lo van a conseguir? Miren ustedes los acuerdos en Extremadura y miren los acuerdos en Aragón. Y allí verá, por supuesto verán prioridad nacional, pero también van a ver bajada de impuestos, y no solo bajada de impuestos, sino también incluso diferir, retrasar lo que es el pago de los impuestos. Van a ver ustedes cómo se construyen miles de viviendas protegidas, donde los primeros que van a acceder van a ser los extremeños y los aragoneses. Y, por supuesto, vamos a poner encima de la mesa una lucha feroz contra la ocupación. Esa ocupación

0: ocupación ilegal que muchos de los que están aquí hoy pues defienden y promueven y amparan. Eso es lo que va a poner Vox encima de la mesa.
1: Adelante, alusiones.
2: Una propuesta, y espero que se posicionen todos. ¿Están ustedes en contra? Vamos a ponerlo en términos para que le guste más a la derecha. ¿Están ustedes en contra? ¿Apoyarían ustedes una medida para prohibir que los fondos de inversión extranjeros compraran paquetes de vivienda en Andalucía? Espero que sea, porque, hombre, Vox, que es tan español, no quiere la vivienda para los extranjeros.
0: Vamos a ponerle más impuestos.
2: Si es un fondo de inversión.
0: Más impuestos, ya tiene la respuesta.
2: Ellos sí, ¿no? Vamos a quitarle. Mira, señor Gavira, mira, escúcheme. Vamos a ponerlo de acuerdo. Venga, vamos a ponernos españoles. Blackstone, fondo de inversión extranjero, que paga impuestos a miles de kilómetros de aquí. ¿Le quitamos la vivienda y se la damos a Andalucía andaluza? ¿Eso estamos de acuerdo? Dígalo, porque puede ser una noticia estatal, ¿eh? Puede hacerse usted famoso.
0: Puede hacerse la vivienda para los españoles.
2: Puede hacerse usted famoso.
0: Señor García, siempre igual.
2: Eso es extranjero.
0: Es que se pone siempre igual.
2: Eso es extranjero.
0: Se pone siempre igual. Ya le hemos dicho lo que vamos a hacer con ellos. Por favor, escuche.
2: Señor Gavira.
0: Escuche, que lo repite con la matraca. Los 82.000 euros del Partido Popular le están cundiendo bien. Oiga, por favor.
2: Ay,
0: qué malaje, es verdad.
1: Siga.
2: Es verdad, ¿eh? Hay extranjeros que le gustan y extranjeros que no le gustan, ¿no? En función de si tienen pasta o no tienen pasta. Señor Gavira, en fin, ha dicho una frase el señor Sanz que a mí me ha sorprendido también, cuando ha dicho, recordando la época socialista, que ha dicho, aquella que dejaba a todos los jóvenes sin vivienda. Ah, pero ¿y ahora cómo están? ¿Ahora los jóvenes tienen acceso a la vivienda?
0: Estamos.
2: ¿De verdad que tienen acceso a los jóvenes a la vivienda?
0: Compromiso,
2: claro. Otra propuesta, apartamentos turísticos. Lo regulamos y hacemos que en la zona saturada de los apartamentos turísticos vuelvan a ser vivienda de larga duración para los vecinos, ¿sí o no?
1: Gavira.
0: Bueno, pues a mí me gustaría preguntarle al señor García si él va a modificar los criterios y los requisitos que hay para que sean los españoles y los andaluces los que accedan primero a las viviendas protegidas y a las ayudas de alquiler. Diga usted qué va a hacer. ¿Vamos a poner primero a los españoles o vamos a poner primero a los que vienen de fuera con los requisitos y los criterios que hay en esas normas que siempre permean a los de fuera? Dígalo usted, porque yo le acabo de decir, fondos extranjeros que inviertan en nuestra nación, por supuesto extracomunitario, porque yo sé que usted no respeta la ley, pero las leyes existen, pues nosotros lo vamos a grabar. Y ese dinero va a ser finalista para la construcción, miles de viviendas protegidas. Mire usted el acuerdo en Extremadura, mire usted el acuerdo en Aragón, miles de viviendas protegidas, muchas grúas construyendo en Andalucía. Eso es lo que nosotros queremos.
1: Le voy a preguntar al señor Sanz, ¿le han... planteado dos cuestiones. Una es si son insumisos ante la ley de vivienda estatal, se lo decía la candidata de Por Andalucía, y aparte de lo que usted quiera decir, señor Sanz, habla usted de impulsar vivienda asequible. ¿A qué precio es para usted asequible?
3: Mire, lo que se trata es de ser coherente. El señor García, que es de adelante, es del partido de Kichi, que fue alcalde de Cádiz, ¿no?
2: Sí.
3: Y viene aquí a darnos lecciones de los fondos de inversión. Mire, Procasa, etapa Kichi, de su gobierno, adelante, logra 5,5 millones de euros por la venta de una parcela municipal para vivienda libre en la Avenida de la Sanidad Pública en Cádiz. ¿A qué pasa?
2: Sí.
3: Que quiere darnos lecciones usted a nosotros cuando el señor Kichi de adelante, Andalucía, es el que le daba a las grandes empresas los beneficios del suelo público.
0: Si es que un metro cuadrado en Cádiz vale más caro, señor, que en el barrio de Salamanca.
3: Señor García,
2: no es verdad,
3: de adelante.
2: Lo sabes,
3: señor.
0: Es mentira.
3: Lecciones ninguna, señor García. Mire, es la primera vez en la que bajan los pisos turísticos.
2: Porque ustedes lo impidieron en Cádiz.
3: ¿Por qué?
2: Impidieron
3: porque
2: el servicio de los apartamentos turísticos.
3: ¿Me deja hablar?
2: Ahora
1: va a poder responder en sus 30 segundos.
3: Yo entiendo que usted caiga en la incoherencia, porque es muy fácil hacer el discurso demagógico, pero luego cuando gobierna, fíjese, ahora sí se han reducido los pisos turísticos en Cádiz. Fíjese, por primera vez, lo dice el Diario de Cádiz, por primera vez hemos retirado del mercado 2.000 pisos turísticos en Andalucía, 10.000, con las políticas del Partido Popular. Por tanto, sí, estamos en contra de la ley, pero no solo nosotros estamos en contra de la ley estatal, es que la ley estatal ha retirado del mercado muchísimas viviendas en alquiler por miedo a perderla, porque ustedes lo que favorecen es la ocupación, es decir, nos tiramos pagando hipoteca año y año para que venga alguien a retirarnos
1: o a quitarnos
3: la vivienda. Ese es el miedo que da sus leyes. Por eso las cosas tienen que ser distintas.
1: ¿Favorece la ocupación por Andalucía?
4: Por supuesto que no la favorece. Y ellos hablan de ocupación como si fuera un problema, y cuando uno acude a las cifras prácticamente no hay ocupación en España. Lo que sí es un problema es la gente que quiere vivir y no encuentra una casa a un precio asequible. Y ya no solo quien no trabaja, es que es gente incluso que tiene un empleo precario, pero un empleo, y no puede tener una vivienda. Y les voy a decir una cosa. Son, en este caso, los diputados andaluces del Partido Popular en el Congreso de los Diputados y los diputados

0: andaluces de Vox los que han impedido la prórroga del decreto ley, la convalidación del decreto ley para la prórroga de los contratos de alquiler. No es nuestra medida más soñada, pero al menos nos permitía, mientras seguimos trabajando, mientras seguimos negociando con otra fuerza, el hacer que a la gente que se le iba a acabar el contrato y que tenían que prorrogarlo, una subida que mucha gente no iba a poder asumir porque era una subida que no se lo acordes con el precio de la vida. ¿Qué sucede? Que ustedes lo han impedido y ahora mismo 360.000 personas en Andalucía están abocadas o a pagar mucho más de su sueldo, a dedicarlo a la vivienda, y seguramente muchas de ellas van a tener que romper ese contrato de alquiler y no sabemos si van a poder encontrar otra vivienda asequible. Eso han sido sus votos, sus votos.
1: Vamos con este minuto para el Partido Socialista. Ha hablado usted, al margen de lo que usted quiera decir, ha hablado usted de 10.000 viviendas públicas. ¿A qué precio?
2: No, hablamos de 100.000. 100.000,
1: perdón. ¿A qué precio?
2: Precio asequible. Yo hablaba de un modelo socialista. Yo creo que el señor de adelante...
1: ¿Y eso qué es? Porque ya lo he planteado esta cuestión. ¿Qué es para ustedes
2: construcción de vivienda
1: un precio asequible?
2: Pública y asequible, que se ha hecho durante muchos años en todos los municipios de esta provincia, donde hay montones de promociones, donde yo invito a los candidatos a que visiten los pueblos, a que conozcan cómo son estas viviendas, cuánto pagan los inquilinos. Pero nosotros, dice el señor Sanz, ha dado un titular, dice que está en contra del Gobierno de España, en la ley de vivienda, que es la más importante de la historia. Bueno, eso no es nada nuevo. Ustedes, todo lo que sean del Gobierno de España, están en contra, y todo lo que sean avances sociales, avances para la clase trabajadora y ayuda, están en contra, ¿sí? Que no ha dicho nada nuevo. Y después se pone a enseñar ahí tarjetas y tarjetas. Enséñele usted esas tarjetas a los miles.
3: El diario de Cádiz, por si usted lo discute.
2: Enséñele usted esa tarjeta que saca usted a los miles y miles de jóvenes de esta provincia que no encuentran vivienda. A los miles y miles de jóvenes que no se creen esas ayudas que usted dice que pone en marcha porque no han hecho ni una vivienda en 8 años, porque no han construido vivienda pública social asequible, no de 300.000 euros.
1: Tienen ustedes ahora 30 segundos para cerrar el bloque de vivienda. Señor Sanz, por sorteo, le toca.
3: Bueno, reitero, la ley del Estado genera una inseguridad jurídica que lo que ha hecho es expulsar del mercado mucha vivienda de alquiler. Y hoy tenemos un problema con el alquiler porque la gente no se fía del Gobierno y ha retirado del mercado mucha vivienda de alquiler. Grave problema para la gente joven que no puede hacer en propiedad a esa vivienda. Por tanto, sí, tenemos que ayudar, tenemos que facilitar suelo, tenemos que agilizar trámites y tenemos que tener una ley que apueste de verdad por hacer viviendas protegidas y a un precio asequible. Pero, mire, también tenemos muchas cosas que hacer. Tenemos que no solo construir más viviendas, sino tenemos que rehabilitar muchísimas viviendas. Nosotros lo estamos haciendo, desde luego, en zonas de la ciudad de Cádiz, como Matadero, como el Cerro del Moro. Estamos ayudando a la vivienda social. Por lo tanto, creo que hay una política seria en materia de vivienda que no tiene ayuda ninguna de parte del Gobierno.
1: El relojito hay que mirarlo, ¿eh? Sí. O sea, ustedes pueden hablarse entre ustedes, pero de vez en cuando hay que mirar el relojito. Por Andalucía.
0: Sí.
1: 30 segundos.
0: La vivienda turística es una actividad económica y tiene que ser tratada como tal. Hay que obviar la declaración responsable y tenemos que someterlo a licencia. Antes para ello, la Junta tiene que hacer su trabajo y establecer cuáles son las zonas tensionadas. Y en esos municipios, en esos barrios, en esas zonas, es algo tan sencillo como revisar una a una cada petición para incluir una nueva vivienda turística. ¿Qué pasa? Que si la zona está tensionada, lo que hay que decir es que no, porque debe estar antes el derecho a vivir, antes que el derecho a irte de vacaciones, nos guste o no. Y si dándole preocupación las ocupaciones, que no es cierto que la ley de vivienda lo proteja, lo promueva y además no hay datos para ello, lo que tienen que hacer es invertir dinero en los tribunales de justicia para que se puedan resolver los pleitos en un tiempo razonable, porque es de vergüenza cómo funciona la Administración de Justicia por la falta de recursos que ustedes los tienen sometidos.
1: Adelante, Andalucía.
4: Con respecto a los apartamentos turísticos, yo creo que lo que hay que hacer es que en las zonas tensionadas, zonas donde ya no quedan vecinos y vecinas, hay que devolver esos apartamentos turísticos a lo que eran antes. Alquileres de larga duración. Y cuando estaba creciendo esa burbuja y nosotros gobernábamos en Cádiz, intentamos hacerlo y pusimos varias ocasiones, llevamos al pleno del ayuntamiento la moratoria de apartamentos turísticos. ¿Qué hizo el Partido Popular? Lo bloqueó sistemáticamente para que no se le pudiera tocar ni un pelo a los apartamentos turísticos. Y entonces, cuando ya no caben más apartamentos turísticos, ahora pretenden ponerse una medallita que no les toca. Habría que haber evitado el problema cuando lo propusimos.
1: Eso es.
2: Moreno Bonilla no cree la vivienda pública, porque no ha hecho ninguna vivienda en 8 años. Por lo tanto, quien espere que votando al PP se va a apostar por la vivienda pública

0: y asequible, se está equivocando. Por lo tanto, hace falta un gobierno serio, que vaya de la mano de las políticas del gobierno de España, que cree en lo público, que crea en la clase trabajadora, que hace falta que cualquier ciudadano tenga poder acceder a una vivienda digna, y por lo tanto el PSOE lleva en su programa electoral la construcción de 100.000 viviendas en dos legislaturas.
1: Cierra el bloque de vivienda Vox.
2: Bueno, pues todos los que están aquí son los que han

0: problema de la vivienda. Porque todos han gobernado. En Cádiz, señor García, el metro cuadrado vale más que en el barrio de Salamanca de Madrid. Esas son las consecuencias de que ustedes estuvieran en el gobierno. ¿Qué va a hacer Vox? Acceso a las ayudas del alquiler, acceso a la vivienda pública, primero para los españoles. Vamos a bajar los impuestos y, por supuesto, vamos a liberalizar mucho suelo. Y al Partido Socialista, el señor Sánchez ha prometido ya más de 1 millón de viviendas y luego no hace absolutamente nada. Esas son las políticas de vivienda que hacen ustedes. Por eso el problema lo han creado ustedes y lo seguimos padeciendo y teniendo todos los andaluces y todos los gaditanos.
1: Bueno, vamos ya con el tercer bloque. Acabamos de cerrar el segundo, vamos con el tercer y último. Y volvemos a ese diseño inicial de cómo hemos organizado este debate en 7TV. Tercer problema que más preocupa a los andaluces, según el barómetro del Centra de hace 3 semanas, el empleo. Ayer conocimos datos de empleo, la verdad es que fueron bastante buenos. En Andalucía, en el último año, ha bajado el número de parados, según los datos conocidos ayer, en un 10%, 62.000 desocupados menos. En la provincia de Cádiz, en el mes de abril, nos hemos encontrado en la provincia de Cádiz con 4.200 desocupados menos. Pero a pesar de estas cifras, que son francamente positivas, que nos arrojaron, insisto, ese mes de abril, tenemos la tasa de paro que hemos conocido por la EPA hace muy poquito. La tasa de paro en Andalucía ahora mismo es del 14%, rebasa el 14%, pero redondeando el 14%, en torno a 4 puntos por encima de la media de paro nacional. Y si nos situamos en la provincia de Cádiz, que es donde estamos, la tasa de paro está en el 21% y es la más elevada del país. Así es que pregunta para todos los candidatos. ¿Cómo resolvemos esta situación? ¿Cómo revertimos la situación de desempleo en la provincia de Cádiz y en Andalucía? En este bloque cabe hablar de inversiones, de economía, de inversiones, de infraestructuras, de coyuntura internacional. Todo esto cabe. Es un pelín más amplio que el anterior de vivienda, pero no mucho más. 20 minutos tenemos. Una primera intervención de 2 minutos, una segunda de 1 minuto y medio y recogemos y recapitulamos en 30 segundos. Abre este tercer bloque de economía. Adelante, Andalucía, cuando quiera.
2: Bueno, en abril baja el desempleo en la provincia de Cádiz, lo que ha pasado siempre, y sube ¿cuándo? En octubre. ¿Por qué? Porque nosotros tenemos un problema endémico de desempleo, precariedad y emigración, y dependemos de la feria, la Semana Santa, la temporada turística. Y esto es lo que todos los partidos deberíamos poner encima de la mesa y transformar de manera urgente, porque siempre vemos, hace poco salía el mapa estatal de desempleo y siempre la provincia de Cádiz en rojo oscuro. Esto no es un mal endémico que no se pueda cambiar, esto es fruto de unas políticas determinadas que nos han llevado hasta aquí. Y yo creo que hay que hacer, en principio, dos cosas, dos grandes tipos de cosas. Uno, no podemos depender exclusivamente del turismo. Tenemos que apostar por otro modelo de industrialización. Y cuidado, no es el enésimo plan industrial de darle pasta a una multinacional que llega y está en la bahía de Cádiz el tiempo que duran las ayudas y después se va a Corea. Que hay cuántos ejemplos hemos visto aquí de despidos masivos, porque ese es el único modelo que se ha aprobado. Y se ha aprobado por los dos partidos que han gobernado. Los dos han aplicado el mismo modelo. Yo creo que tenemos que apostar por una industrialización desde lo público, con crear industria pública para afrontar la transición ecosocial que necesitamos, que es urgente, intentar coger ese vagón para que verdaderamente podamos generar un empleo, ¿no? Una industria que genere empleo, que la riqueza esté mucho más repartida. Y después, en materia de modelo turístico, yo creo que hay que reformar el modelo turístico. No podemos ser el país de los 33 millones de turistas donde casi el 50% de la población no puede cogerse una semana de vacaciones. Y en la provincia de Cádiz sabemos lo que es eso. Tenemos que generar un cambio en el modelo turístico para que la riqueza que generan los trabajadores y trabajadoras del turismo primero pague impuestos aquí. Propuesta, que los hoteles paguen impuestos allí donde se genera su actividad, especialmente en la provincia de Cádiz o en Andalucía, que tenemos una enorme importancia. Dos, que se reparta la riqueza, que estemos obligados al reparto de beneficios de esas grandes cadenas hoteleras. Apostar por las cooperativas turísticas y apostar por la mejora de las condiciones laborales. Un dato, el 30% de las horas extras en Andalucía no se pagan. Y el sector donde eso más sucede es en el turismo y la hostelería. Esas cosas hay que empezar a cambiarlas para cambiar el modelo turístico y que genere riqueza para aquellos que la generan.
1: PSOE.
3: Bueno, nos encontramos con los mejores datos económicos en la historia de la democracia de España. Y eso gracias a un gobierno socialista que gobierna en estos momentos y gracias a las políticas que está llevando a cabo. Y los datos están ahí. y los datos en Andalucía y la provincia de Cádiz están ahí. Eso sí son datos y se pueden sacar tarjetas, ¿sí?

0: 29.000 desempleados menos en la provincia de Cádiz desde que gobierna Pedro Sánchez. Y por lo tanto, dicho esto, tenemos también el salario mínimo mayor en la historia de la democracia. Todo, y con la reforma laboral, todo con el voto en contra del Partido Popular. Es decir, que teniendo una Junta de Andalucía que no cree en las políticas de empleo, se ha logrado dichos datos. Y nosotros nos sentimos con la responsabilidad de que hay que seguir adoptando medidas, pero que tenemos unos datos buenos. A esto, ¿qué hay que sumarle? Por un gobierno andaluz que crea en el empleo, que crea que un trabajador no tiene que ganar 700 euros como salario mínimo. Es que se ha aumentado 500 euros más con el gobierno socialista. Es que eso era mucho, ¿no? 1.200 euros para un trabajador, eso es mucho. 700 estaba bien. Por eso votamos el PP en contra, ¿no? Por lo tanto, si no creen en las políticas y en la igualdad de los trabajadores, si no creen en la dignidad de los trabajadores, si no creen que hace falta formación desde la Junta de Andalucía, si hace falta potenciar los poderes industriales de esta provincia, por lo tanto, es imposible. Por eso nosotros pedimos que hace falta un gobierno andaluz que acompañe dichas políticas, que crea en el salario mínimo, tiene que ser digno, que crea que la creación de empleo tiene que ser digna y acorde a que cualquier ciudadano pueda vivir bien y no con 700 euros, como algunos quieren con la prioridad nacional. Es que detrás de eso lo que hay es que no quieren reconocer a los trabajadores, porque quieren tenerlos contratados con 500 euros al mes. Si esas personas ya están en España y ya viven aquí, ¿por qué no lo quieren reconocer? Para pagarle en dinero negro. Eso es lo que quiere la extrema derecha, no quiere reconocer sus derechos. Y nosotros nos oponemos a eso. Eso es ser...
1: ¿Termina la frase?
0: Ser un inhumano.
1: Vale, Pepe.
2: Señor García, le veo muy antiguo. Yo lo sé, sus políticas son muy antiguas, pero decir que solamente baja el paro en abril, se olvida usted de cómo ha cambiado Andalucía con los gobiernos de Juanma Moreno. 60 meses seguidos bajando el paro en Andalucía. 60 meses seguidos. Dice usted el mes de abril. 60 meses seguidos. Segundo, la economía va muy bien, según el señor del Partido Socialista. Señor Cornejo, oiga, pero en el resto de España no se reduce el paro como aquí. Y la política general de economía significara que todo el mundo se beneficia, todo el mundo le tendría que ir bien. Bueno, pues la comunidad autónoma donde más decrece el paro, donde más se reduce el paro y donde más empleo se crea es Andalucía. Tendrá que ver con las políticas diferenciadas del gobierno de Juanma Moreno. Mire, 4 de cada 10 parados que hay hoy en España son andaluces. Eso no ha ocurrido jamás. Y de luego no será por las políticas de Sánchez, porque entonces tendría que ocurrir en toda España. Pues no es así. Y además, Andalucía es hoy líder en número de autónomos. Jamás había ocurrido. Hemos logrado en la provincia de Cádiz reducir 10 puntos la tasa de paro. Un 36% hemos reducido el paro. Somos, fíjese la diferencia. En el mes de marzo, por cierto, fuimos la provincia donde más se redujo el paro de España. ¿Alguien recuerda alguna vez que haya ocurrido eso? Porque siempre éramos la provincia líder en creación de paro. Hoy somos la provincia líder en creación de empleo. También en creación de empresas, 6.000 empresas nuevas. También en creación de autónomos, 8.000 autónomos. Y también en creación de empleo, 70.000 empleos más. Eso no le ocurre al resto de comunidades autónomas donde gobierna Sánchez. Ocurre aquí con las políticas como el programa Andalucía Activa, como el programa Empléate, como el programa Activa Joven, como el plan de choque especial para el campo de Gibraltar que hemos puesto en marcha en materia de empleo en la provincia de Cádiz. Por tanto, hay una marca diferencial, las políticas activas de empleo del gobierno de Juanma Moreno.
1: Por Andalucía, el Partido Socialista y el Partido Popular parecen estar de acuerdo en vanagloriarse ambos, cada uno de su posición, de los buenos datos del empleo, que tengo que decir que dependen, básicamente, o que se deben a las políticas de Sumar en el Gobierno de la Nación, con lo cual me alegro. Dicho esto, no cabe duda de que la reforma laboral que se impulsó por el Ministerio de Trabajo, por Yolanda Díaz, ha supuesto, le ha cambiado la vida a muchas mujeres gaditanas del sector servicio, en concreto a las camareras de piso, que dejaron de tener empleos estacionales temporales y que pudieron pasar a contratos fijos discontinuos, con todo lo que eso supone de mejora de sus condiciones de vida. Dicho esto, no podemos estar contentos por las cifras de paro de la economía general cuando en Cádiz tenemos el 21%. Es decir, tenemos un paro estructural que ni siquiera con los buenos datos macroeconómicos de marcha de la economía conseguimos reducir. Y eso se debe, tenemos que ponernos a pensar qué hacer para acabar con eso, por lo que está claro que la mera buena marcha de la economía no funciona y no acaba llegando a Cádiz. Y eso es una obviedad y me parecería una irresponsabilidad no reconocerlo. Dicho esto,

0: esto. Esta es una tierra de contraste. Más del 70, creo que el 76% de la actividad económica de la provincia depende del turismo. Eso provoca empleo estacional y empleo precario, muchas veces muy feminizado, y es verdad que es el sector más débil de la población y eso hay que reducirlo. ¿Cómo se reduce? Fortaleciendo otros servicios. Es verdad que hay que fortalecer el sector industrial. Es verdad que, curiosamente, Cádiz tiene polos punteros en este ámbito, pero nos hace falta algo. Cuando tenemos más carga de trabajo que nunca, por ejemplo, en astilleros, se está reconociendo que la hay y, sin embargo, no encontramos, seguimos teniendo altas tasas de paro de población joven andaluza que acaba yéndose a otro sitio. Necesitamos más formación. Tenemos que adecuar la formación profesional pública, porque no todo el mundo tiene dinero con estas cifras de paro y desigualdad, para que puedan formarse y encontrar empleos de calidad como el del sector industrial. Tenemos que fortalecer Navantia para que todo el empleo auxiliar que se ha acabado generando vuelva al propio centro, a la propia Navantia, porque así las condiciones laborales van a ser sin duda mejores, lo van a ser los salarios. Necesitamos mayor estabilidad.
1: Y Vox, cierro la primera intervención. Recuerdo, hablamos de empleo, quedan dos intervenciones más, pero hablamos de empleo, de inversiones, de infraestructura, de coyuntura internacional. Estamos bajo los efectos de un conflicto bélico, todo esto está disparando determinados precios, todo esto entra en economía, ¿eh, señor Gavira?
2: Bueno, pues yo creo que todos los gaditanos han visto ya a los del Partido Popular y a los del Partido Socialista presumiendo exactamente de lo mismo. Dicen que es la mejor situación económica. Lo cierto y verdad es que en Andalucía, uno de cada cuatro parados que hay en España es andaluz. Un tercio de los jóvenes de Andalucía está parado. Y más del 50% de los andaluces no llegan a final de mes. Y la foto es esta. El dato, es verdad, Cádiz es la provincia de España donde más parados hay, donde más desempleados. ¿Adivinen ustedes quién ha gobernado? Pues populares y socialistas y comunistas por medio. Esto es lo que hay, con uno o con otro. ¿Cuál es la excusa ahora? ¿Dónde está la crisis ahora? Porque aquí seguimos, los últimos, el 21%. Y los jóvenes no tienen por qué elegir entre paro o precariedad. Y no tienen por qué elegir entre irse fuera o compartir vivienda. No, no. Los gaditanos nos merecemos mucho más. Lo que ocurre es que nunca hemos sido la prioridad, ni los del PP ni los del PSOE. Por eso no nos llegan trenes buenos, tenemos las carreteras destrozadas o, por ejemplo, no se hacen inversiones, en este caso, en el campo, en esa infraestructura tan necesaria. Pero es que estamos con las promesas de siempre y lo cierto y verdad es que tanto Partido Popular como Partido Socialista, quizá sea esa la razón, porque Cádiz sigue siendo la última de Andalucía y la última de España, es que ustedes han legislado contra la industria. Es que ustedes han legislado contra el campo. ¿Y ahora se sorprende que seamos los últimos? Pues claro que vamos a ser los últimos, siempre seremos los últimos. Escucho aquí hablar de industria cuando son ellos los que nos castigan y nos penalizan, siendo la última provincia de nuestra nación. Estas son las políticas del Partido Popular y del Partido Socialista. Y la verdad es que a uno le da vergüenza ajena cuando escucha esto, porque luego mucha política, mucha promesa, pero esta es la realidad. Un 21% de paro en nuestra provincia y nos están gobernando los socialistas y los populares. Esto no se puede olvidar.
1: Pues PSOE, se ha hablado también de infraestructuras por parte de Vox.
3: Nosotros nos preguntamos cómo es posible que ni PP ni Vox votaran a favor del salario mínimo. ¿Y están a favor de que un trabajador o trabajadora de esta provincia cobre 700 euros en vez de 1.200 euros? A mí no me entra en la cabeza todavía que personas que dicen que defienden a las clases trabajadoras voten en contra de eso. ¿Por qué? Todos lo sabemos por qué. Por lo tanto, nosotros lo tenemos claro en este aspecto. Infraestructura. La provincia de Cádiz está patas arriba. Y desde la borrasca más todavía. Tenemos muchas carreteras todavía propiedad de la Junta, en mal estado. Fueron allí cuando la borrasca, hace 3 meses, a prometer, a echarse fotos, eslóganes, medio disfrazados allí, que iban a arreglarla y 3 meses después no hay nada. Que le pregunten a los vecinos y vecinas de la Sierra de Cádiz cómo están, los que tienen que ir al hospital, a los colegios, los que están sufriendo. Y la A381 es fundamental, del Bahía de Algeciras con Jerez, Sevilla. Se encuentra todavía una parte cortada, 3 meses después. Pero no solamente esto, prometieron con la famosa pancarta de Juan Maloría, que preguntamos de nuevo, ¿dónde está el desdoble Arcontequera? Lo prometieron en el año 2018, de nuevo otra vez, 2022 ya sin pancarta, y ahora de nuevo otra vez, el mismo programa electoral de infraestructura. El desdoble Jerez Rota,

0: etcétera, etcétera, si es que no han hecho nada. Por lo tanto, es lo mismo el abandono que sigue sufriendo la provincia de Cádiz desde la Junta de Andalucía en infraestructura, por mucho que le echen las culpas al Gobierno de España y a quien quiera, la competencia de esas carreteras es de la Junta del Gobierno de Moreno Bonilla.
1: ¿Abandono de infraestructuras de las carreteras que dependen de la Junta de Andalucía?
2: Traición a Andalucía, que es lo que hace la señora Montero pactando con el independentismo catalán el dinero que nos correspondería a los andaluces. Mire, le voy a ser muy claro, para invertir hay que tener presupuesto. La señora Montero tiene el récord mundial, ministra de Hacienda, y no ha aprobado ni un solo presupuesto. Sin presupuesto no hay inversiones. Y ese es el modelo que nos quieren presentar en Andalucía. Mire, estamos sufriendo las consecuencias de un nefasto acuerdo de financiación autonómica, entonces ya pactado con el nacionalismo catalán, que suponía 248 euros por habitante menos que un catalán, por ejemplo. Ahora nos ofrecen un modelo. Nosotros, ahora el nuevo modelo va a significar 389 euros por habitante menos que un catalán. Eso es lo que pretende para Andalucía la señora Montero. Por mantener en el sillón al señor Sánchez, estamos pagando las consecuencias a los andaluces. Mire, nosotros, con el modelo de Montero, pasaríamos al quinto lugar en la comunidad autónoma financiada. ¿Quién pasa al primero desde el quinto? Cataluña. Pero, ¿de verdad hay que pagar las consecuencias del sillón de Sánchez sin que nosotros tengamos las inversiones que nos corresponden? La ordinalidad que es, señor Cornejo, la ordinalidad es que reciba más el más rico. Y eso es lo que ustedes han pactado con el independentismo catalán. Por lo tanto, señor Cornejo, para avanzar hay que tener presupuesto y la señora Montero no ha sido capaz de aprobar ninguno. Por cierto, que para carretera, mire usted lo que le ocurre al tren en el campo de Gibraltar, que cojan los autobuses. Esa es la alternativa que usted le dan. Por cierto, en la Nacional 340, ¿me va a hablar usted de carreteras cortadas? ¿Usted ha cogido por la tarifa Algeciras? Aquí hay un semáforo, porque no se puede pasar por ella. ¿De quién es competencia esto? Del Gobierno de España. Por favor, no haga usted el ridículo 15, hablando de infraestructura, 15, porque cuando 15. Se sufre hay que estar unidos, como estuvimos unidos en las inundaciones, y no ahora a venir a echar las culpas unido, a unos a otros. Creo regular. Que la unidad es importante la cuando unidad, se sufre. Sí.
0: Hay que decirla y hacerla.
2: Y usted no da ejemplo. Pues mire el semáforo que tienen que sufrir tienen país 15, de tarifas de Sira. ¿Esto de quién es?
0: 15 semáforos tienen
2: del ustedes. Gobierno de España. Del Gobierno de España.
0: ¿Qué semáforo tienen ustedes?
2: No, de 60 carreteras quedan 15, 3. Fíjense 15, la diferencia.
0: 15, pregúntale a los vecinos de la ciudad.
2: Adelante. Es que hay que venir con la información, señor Cornejo.
0: Hay que visitar la provincia de Cádiz. No tantas tarjetas.
3: No lo he hecho.
1: Pues venga.
3: Vale. Hablemos de empleo, porque es que escuchamos al señor Sanz y parece que la provincia de Cádiz va como un tiro. Entonces, escuchamos al señor Sanz y la provincia de Cádiz, en términos de empleo, va como un tiro. No hay ningún problema. O sea, y además, con el empleo siempre pasa lo mismo. Cuando sale mal, es del de enfrente. Cuando sale bien, es propio. Hombre, yo creo que hay que ser un poquito más riguroso, señor Sanz. Usted no habla nunca de los trabajadores y trabajadoras precarios. Nunca habla de las condiciones laborales que se están generando. Sectores como la hostelería, pero también ustedes sacan muchas veces pecho del número de autónomos y autónomas. ¿Cuántos autónomos y autónomas en realidad son trabajadores precarios que no han encontrado trabajo por cuenta ajena y se están autoexplotando? Y tienen un sistema fiscal tremendamente injusto y no tienen derecho a baja, no tienen derecho a permiso de maternidad. Pero así, y después se le olvida la precariedad entre las trabajadoras públicas. Y le voy a poner un ejemplo de su competencia. Ahora mismo, las trabajadoras del 112 y del 061 que te cogen el teléfono es un servicio privatizado que tiene el convenio
2: el
3: de telemarketing.
2: Por el PSOE.
3: Lo privatizó el PSOE y usted loco de contento, señor Sanz. Lo privatizó el PSOE y usted loco de contento. Lo mantiene.
2: Diga que lo privatizó el PSOE.
3: Señor
2: y no hay ninguna comunidad autónoma que haya hecho lo contrario.
3: ¿Lo puedo, si quiere, explicar?
2: Sí, yo se lo tengo que decir, es que usted se lo olvidaba de decir
0: que
2: lo había hecho el PSOE.
0: Pero soy yo gobernando.
3: Es mi turno, señor Sanz. Es mi turno. Y está gobernando usted 7 años. Y usted las tiene con el convenio de telemarketing, cobrando de complemento de nocturnidad 1,70 € a la hora. Cuando uno llama, es que los andaluces debemos saberlo. En los momentos de emergencia, cuando uno llama al 112, te coge una trabajadora que está cobrando de complemento de nocturnidad 1,70 € la hora, con el convenio de telemarketing, con un trabajo que salva vida. Y pasa con el 112 y el 061. Su responsabilidad directamente, señor Sanz.
1: Señor García, que usted es la primera intervención de este bloque a la industria pública.
3: Es verdad.
1: Es verdad. O sea, que sí, ha tenido. Esta era su segunda intervención.
3: Me he equivocado yo totalmente.
1: Ya ahora sí, por resolver lo anterior me he perdido, Cornejo.
0: ¿Es cierre?
1: No. Estamos en el minuto y medio. Es decir,
0: vale.
1: Recapitulamos, paramos. Estamos en la segunda intervención del último bloque. Un minuto y medio, señor Cornejo, cuando quiera.
0: Bueno, nosotros replicarle y aclarar, ¿no?, al señor.
1: No ha hablado usted de las infraestructuras que dependen.

0: del gobierno. Se ha habido aquí un...
1: Bueno, del gobierno hay una carretera y tenemos que arreglarla ya. Sí, que yo no me escondo, es que yo no vengo aquí. Yo soy realista y estoy con los compañeros y el alcalde de Vejer reclamando que se arregle.
0: Usted ya ha hablado de estas
2: cosas. Hay más de una, ¿eh? Hace tiempo que no va usted por ahí.
3: Yo diría que hay dos o tres o más, ¿eh?
2: Una bueno, cuarta, ¿eh? Del gobierno español.
0: Nadie se ha dado cuenta, pero yo sí. Nadie se ha dado cuenta, pero yo sí.
1: Hay 15 de la Junta y no saben dónde está.
3: Y los trenes me parece a mí que también son responsabilidad suya, ¿eh?
0: Un momento, señor García, que me ha montado a mí un follón en el debate. Un minuto y medio... Usted ya solo le queda la intervención de los 30 segundos. Ya ha consumido la segunda intervención, al igual que el señor Sanz. Ahora va el señor Gavira, porque el señor de Adelante Andalucía ya ha consumido también las dos. No la primera, las dos. Quedan esta segunda intervención Esperanza Gómez y Manuel Gavira. Gavira, cuando quiera.
4: Bueno, yo creo que todos los gaditanos ya tenemos claro quiénes son los responsables de que el peso industrial en nuestra provincia cada vez sea más pequeño. Aquí están los socialistas y ahí están los populares. Pero yo voy a hablar también de un sector muy productivo en Andalucía del que nadie quiere hablar y que genera mucho empleo y mucha riqueza en nuestra tierra. Yo voy a hablar de campo. ¿Por qué no quieren hablar? Pues porque están de acuerdo. ¿Pero en qué están de acuerdo los del PP y los del PSOE? Pues están de acuerdo en esas políticas fanáticas del clima que vienen de Bruselas, donde ellos comparten el gobierno, y que, por ejemplo, en Andalucía arranca olivo, aquí en Jerez arranca viñedo, y nos ponen placas de energía solares en suelo productivo. Pero es que además están de acuerdo en esa competencia desleal que ambos favorecen. La competencia desleal del norte de África y la competencia desleal de ahora del Mercosur. Y aquí en nuestra provincia hay mucha agricultura, mucha ganadería y mucha pesca, que la gente se olvida de ello. Por eso hay que poner el acento siempre en esto también. Porque parece que como no tenemos industria, pues el siguiente paso que tienen ellos es que no tengamos sector primario y luego abocarnos a lo que es el sector turístico. ¿Qué vamos a hacer nosotros en el próximo gobierno de Andalucía? Lo que está pasando en Extremadura, lo que está pasando en Aragón. Se van a rechazar todas esas normas que vienen de Bruselas. Es más, se van a derogar todas las normas que perjudican a nuestros productores. Se va a compensar económicamente a los agricultores, a los ganaderos y a los pescadores de cualquier norma que venga de Bruselas y le haga la competencia desleal. Y, por supuesto, en Andalucía, en el próximo gobierno de Andalucía, no se pondrá ni una placa solar en el suelo productivo, irá a suelo no productivo.
5: Lo bien que le ha venido el tren de borrascas a algunos para echar la culpa de todos los males que le pasan a esta provincia. Hay que recordar que en la sierra, en la zona de la sierra, hay un problema de infraestructuras, de carreteras, sin duda, pero también hay un problema de transporte colectivo, que no se han recuperado las frecuencias de antes del COVID. Es decir, se ha utilizado el COVID como excusa y a partir de ahora, venga, lo retiramos. Eso es responsabilidad de la Junta de Andalucía y es un problema porque para poder moverte, para trabajar, necesitas un buen servicio de transporte público. Hablamos de carretera, pero no solo eso, también necesitamos un adecuado suministro eléctrico. En la sierra podríamos potenciar sectores como el agroalimentario y, sin embargo, no se hace porque es cuando falta infraestructura hay un valor añadido mucho más caro producir. ¿Qué pasa? Que las empresas no se instalan, es así de fácil. Necesitamos potenciar el sector de los trenes y ahí le pedimos que reclamen ustedes la competencia al Gobierno estatal, que nosotros lo presentamos en el Parlamento de Andalucía, salió aprobado, pero a la hora de la verdad ustedes titubean porque es más fácil echarle la culpa a otro que tener la competencia y poder decir qué frecuencia tienen los trenes que discurren por nuestra comunidad autónoma y cómo enfrentarte a eso. Por tanto, necesitamos más infraestructuras de comunicaciones, pero también hay que acometer reformas desde el punto de vista del suministro eléctrico porque las empresas que vienen aquí tienen que ser competitivas. Y lo que hay es una apuesta clara de hace muchos años porque Cádiz sea un gran resort y da la sensación de que a nadie le ha interesado que haya ninguna otra cosa. Y, por tanto, tenemos el 76% del sector turismo, un paro del 21% y parece que nadie hace nada y vamos a decir que todo va bien. No va todo bien, de hecho, las cosas van mal y tenemos que apostar por otras líneas de crecimiento.
0: Bueno, pues quedan ahora 30 segundos, que es ideal para que ustedes digan qué propuestas tienen para que la provincia de Cádiz tenga la tasa de paro que tiene. José Ignacio García, 30 segundos.
3: Dos propuestas en materia de infraestructura. Uno, un plan de transporte público, autobuses principalmente en las comarcas, al menos de la Sierra de Grazalema y la costa noroeste, fundamental. Y otra, un tranvía de la Junta de Andalucía en del campo de Gibraltar, igual que está el tranvía de la Bahía de Cádiz, pues un tranvía que una la línea San Roque, los barrios de Algeciras, con más paradas, que puede ser perfectamente factible, que es competencia de la Junta de Andalucía y que yo creo que nos podemos poner de acuerdo y que lo vamos a llevar en el primer mes de la legislatura, gobierne quien gobierne, al Parlamento de Andalucía.
0: ¿Propuesta del PSOE?
1: Plan de choque, nada más llega al Gobierno para arreglar el estado de abandono en el que el PP tiene todas las carreteras de propiedad propia en la provincia de Cádiz,

0: por supuesto, en materia de empleo, un gobierno andaluz que acompañe en las políticas al gobierno de España, que crea en la reforma laboral, que crea en el salario mínimo, que crea en los derechos de los trabajadores y trabajadoras, que crea en nuestra industria. En un castillero, Navantia, ha tenido tanto empleo de calidad como hasta ahora. Nuestra política de empleo es clara.
1: Señor Sanz.
2: Yo no sé si el señor Conejo es que viaja por la provincia en Falcon o en helicóptero, como el presidente cuando vino a ver las inundaciones, que fue en helicóptero. Pero es increíble que diga que solamente tiene una carretera el Estado. Mire, yo le pido que ponga fin de una vez por todas al estrangulamiento y el taponamiento de esta provincia. Autopista AP4, 2 y 3 horas para llegar a Cádiz. La Nacional 4 sin desdoblar. La A7, ¿usted desde cuándo no coge por San Roque a decir a Tarifa? Porque se puede tirar otras 2 o 3 horas. El aeropuerto con vuelos low cost y sin tren en el campo Gibraltar. Ya, asustaste así, pero los campos gibraltareños se han quedado sin tren. Ustedes le ofrecen autobuses. Por lo tanto, dejen de estrangular a esta provincia y acaben con el taponamiento en materia de infraestructura que están provocando en la provincia.
1: Por Andalucía. Necesitamos fomentar el empleo cualificado y eso solo pasa por la formación. Formación pública, en este caso, FP a demanda, no en función de las pocas plazas que se le ocurra al Gobierno de la Junta de Andalucía que hay que ofertar aquí en Cádiz y hacerlo además por la pública para que las privadas se puedan forrar como lo están haciendo, ofreciendo aquellos ciclos formativos que sí que tienen salida. Con lo cual, estamos condenando a toda una generación que tiene una situación socioeconómica mala de partida a que no pueda acceder a unas mejoras. Por tanto, formación pública básica a demanda y recuperar la formación pública a distancia, que en esta tierra era muy necesaria y la han eliminado. ¿Cierra el bloque económico Vox?
3: Bueno, a ver, gaditanos, esta foto no es mala suerte, ¿eh? Sobre los gaditanos no pesa una maldición. Estas son las consecuencias de las políticas de unos y de otros, porque el Partido Popular también ha gobernado España hasta hace poco y hemos sufrido y tenemos esas carencias en infraestructura también y el Partido Popular podría haber realizado. ¿Qué propone Vox? Pues desde luego que cualquier norma que perjudique a nuestra industria fuera. Vamos a hacer viable, productivo y que tenga mucha rentabilidad nuestro campo. Y fijaros lo que está pasando en el puerto de Algeciras. Están subvencionando la competencia desleal que nos hace el puerto de Tangermer. Prioridad nacional, siempre.
1: Bueno, pues aquí acaban los tres bloques. Ahora nos queda, antes del minuto final, una fase de este debate muy, muy reducida. Vamos a lanzar dos preguntas. Una la conocen, otra no. Son sencillas, pero bueno. Y cada candidato tiene 30 segundos para responder, no más. Mire, la primera va de pactos de gobierno. Pueden ser de investidura, pueden ser pactos de gobierno puros y duros. ¿Por qué? Porque las mayorías absolutas son muy difíciles por la fragmentación, por el número tan importante de partidos que hay. Y entonces nosotros entendemos que la ciudadanía, bueno, pues a la hora de depositar su voto, también tiene en cuenta los pactos postelectorales que puede haber. Y por eso damos la posibilidad, aquí no tienen ustedes obligación de responder, damos simplemente la posibilidad a quien quiera aclarar a los espectadores y a la ciudadanía cuál es la posición de su partido en materia de pactos. ¿Cuáles son pactos más propensos para ustedes, más fáciles? ¿Cuáles hay líneas rojas? ¿Cuáles vetan? Si quieren aclarárselo a la ciudadanía. ¿PSOE quiere aclararlo?
0: Bueno, yo creo que tendríamos que aclararlo todo, por ser transparente y democrático
1: pues diga,
0: con los ciudadanos de esta provincia. Decía el señor Sanz el otro día que aplicaría prioridad nacional depende de los votos que tenga. Ya nos están diciendo la ideología, los principios que tiene el partido. Nosotros lo tenemos claro. Hace falta un gobierno progresista en Andalucía. Yo me siento cómodo con la fuerza progresista de izquierda y creo que hace falta para parar a las derechas, para parar a la extrema derecha, para parar a las personas que no miran los intereses de los gaditanos y gaditanas.
1: ¿Pacto con el PP? No.
0: Yo creo que siempre en el diálogo. El PP está instalado en la trinchera y el antizanchismo.
1: Esos no, esos no. Esos
0: crear
1: no.
0: Polémicas personales.
1: Esos no, esos no.
0: Que hace falta.
1: Adelante, adelante. Puede aclarar lo que quiera.
4: Nosotros
1: a la ciudadanía.
4: No, nosotros y nosotras no nos vamos a equivocar de adversario. Ni por acción ni por omisión vamos a permitir un gobierno del Partido Popular. Si dan los números, nosotros colaboraremos en echar al Partido Popular del gobierno. Y lo que sí vamos a hacer, si no somos la fuerza mayoritaria de la izquierda, pues pondremos unas condiciones, negociaremos sanidad, vivienda, educación y le daríamos la investidura al Partido Socialista y nos quedaríamos en una dinámica de propuesta, negociación.
1: Pero fuera del gobierno.
4: Fuera del gobierno.
1: Partido Popular.
2: Bueno, ya lo han visto. Lo que está en juego en las próximas elecciones es o un bloque anti Juanma Moreno, un bloque anti Partido Popular. Todos se ponen de acuerdo, todos quieren.

0: quieren que se pierda la mayoría, y la mayoría de estabilidad le ha funcionado a Andalucía. Nos está permitiendo crecer, nos está permitiendo avanzar. Por tanto, no manipule, señor Cornejo, porque yo no me habrá oído usted hablar de esas palabras, porque en Andalucía no va a hacer falta, porque esperamos tener la confianza de los ciudadanos para tener esa mayoría de estabilidad, esa mayoría de convivencia que une a los andaluces y que proyecta una mayoría que hace que Andalucía funcione. Y el cambio de Juanma Moreno está significando que Andalucía funcione mejor que nunca.
1: Y si no la tienen, ¿quiere aclarar qué harían?
0: Nosotros estamos convencidos que, como ahora tenemos esa mayoría de estabilidad, los andaluces creen que esa mayoría de estabilidad le está sentando muy bien a Andalucía.
1: Por Andalucía, ¿quiere aclarar a la ciudadanía qué haría y qué no haría?
2: Nosotros queremos gobernar. Nosotros, si nos dan los números, queremos gobernar, queremos remangarnos, porque nos parece que donde se cambia la vida de la gente, como se cambia la vida de la gente, es con el BOJA en la mano. Lo estamos haciendo el Gobierno de la Nación y lo queremos hacer en Andalucía. Nunca, por supuesto, con el Partido Popular, nunca con Vox. Sí que nos sentaríamos a negociar con aquellos que ponen en el centro los servicios públicos y las condiciones de los trabajadores, las trabajadoras, niños de educación especial, atención temprana, universidades públicas, dependencia. Ese es nuestro centro, ese es nuestro programa y querríamos hacerlo desde el Gobierno, por supuesto.
1: ¿Han sido capaces ustedes de pactar antes con Adelante, con otras fuerzas de la izquierda? ¿Sí se entenderían después de unas elecciones si hiciera falta?
2: Nosotros tenemos claro que las prioridades están en los andaluces y andaluzas y no íbamos a dejar de otras cuitas, seguro. Y además nosotros ya hemos hecho un buen esfuerzo y venimos aquí y yo vengo representando a un buen número de fuerzas políticas, que no siempre es fácil ni cómodo, pero nos parece lo responsable.
1: Vale. ¿Y Vox, algún veto, alguna línea roja, alguna preferencia?
3: Bueno, todo el mundo sabe que el pacto de Vox es con los andaluces y, por supuesto, con nuestros votantes. Vox es un partido fiable. Yo creo que eso está fuera de toda duda. Nosotros tenemos muy clara cuáles son nuestras prioridades. La prioridad es, por supuesto, la prioridad nacional. Nosotros no vamos a consentir nunca un gobierno de las izquierdas. Ya lo hicimos una vez, lo volveremos a hacer. Pero eso es lo que nos jugamos el próximo 17 de mayo. O un bloque de izquierda que no tiene posibilidades, o un gobierno del Partido Popular que vegete por lo que es la administración. Nosotros lo que queremos es un gobierno que se moje y que haga de una vez por todas esas reformas que necesita Andalucía.
1: Si necesitaran, si el partido, quien fuera, si tuvieran que pactar con el Partido Popular, no quiero yo determinar cuál va a ser el resultado de las elecciones, porque nadie lo sabe, lo saben los andaluces. A partir de ahí, ¿se sentiría más cómodo dentro de un gobierno, como ha ocurrido con los pactos que han cerrado ustedes en otras comunidades, o fuera, como decía, Adelante Andalucía?
3: Lo primero son las políticas, vale. Los sillones es lo último.
1: Bueno, yo le pregunto
3: y yo le respondo
1: y ya, muy bien. Segunda pregunta que les voy a plantear, y esta no la saben, pero es muy sencilla. Miren, es muy difícil. En una hora y media yo he intentado preguntarles y ustedes han lanzado algunas propuestas, pero es muy difícil desgranar y explicar y resumir un programa electoral, el que ustedes llevan a estas elecciones, en hora y media, cuando además tienen que contestar, replicar, en fin, es complicado. Entonces, lo que les pido ahora es, para la ciudadanía que les está viendo, de todo su programa electoral, si ustedes tuvieran que resumir o si ustedes tuvieran que destacar tres propuestas de su programa electoral para la provincia de Cádiz y para Andalucía, si tuvieran que resumir, ¿cuáles son esas tres propuestas que para ustedes son capitales en estas elecciones andaluzas? ¿Qué mensaje fundamental en propuestas quieren que llegue para la ciudadanía de la provincia de Cádiz y también de Andalucía que les está viendo? 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Solo tienen 30 segundos para responder.
4: Regulación del precio del alquiler para establecer un precio máximo del alquiler por ley. Dos, una ley andaluza contra el cáncer para establecer unos plazos máximos de tratamiento de 21 días, de reconstrucción del pecho de 90 días y también se le cubran todos esos productos asociados al cáncer que muchas veces tienen que hacer costear al 50%, hay que cubrirlo. Y tercer elemento, ratios máximos de personal para el alumnado con necesidades educativas especiales para que nunca más queden desprotegidos el alumnado más vulnerable de nuestro sistema.
1: Vox, sus tres propuestas.
3: Bueno, prioridad nacional en el acceso a la vivienda y en las ayudas sociales. Segundo, mucho campo y menos fanatismo climático. Placas en suelo productivo, no. Y competencia desleal, no. Y, por supuesto, también menos gasto político. Queremos muchos menos impuestos y mejores servicios públicos. Y se puede hacer, y en otras partes de España ya se está haciendo.
1: Partido Popular, sus tres propuestas.
0: Bajar impuestos frente a las 100 subidas que ha hecho Montero en el Gobierno de España. Bajar impuestos es positivo porque genera actividad económica, genera oportunidades y empleo. En segundo lugar, una ley de garantía para proteger nuestros servicios públicos esenciales, que son la sanidad, la educación y la dependencia en los servicios sociales. Y una política de vivienda

0: favorezca especialmente el acceso de los jóvenes con esas 200.000 actuaciones e intervenciones para lograr un mejor acceso a la vivienda a la población. Y, por supuesto, seguimos con la simplificación administrativa para que Andalucía se convierta en la comunidad autónoma con menos burocracia para invertir y para crear empleo.
1: Ha dicho cuatro, ¿eh? PSOE.
2: Recuperar la sanidad pública digna y de calidad, recuperar una inversión potente y la creencia en la educación pública como pilar fundamental de nuestra educación, recuperar y que nos sintamos orgullosos de una ley de la dependencia que era eje fundamental de la política en Andalucía y, por supuesto, la construcción de vivienda pública y asequible, que es económica.
1: Uh-huh. Y por Andalucía, sus tres propuestas, 30 segundos.
3: Recuperación de la sanidad pública, entendiéndolo como la gestión pública de la sanidad. Por tanto, revertir los conciertos que hay conforme vayan terminando y que la sanidad pública en Andalucía sea el 100%. Segundo, una ratio de un profesor de pedagogía terapéutica, de audición y lenguaje y personal técnico de integración social por cada 8 niños y niñas, no como ahora que son más de 40. Por tanto, necesidades educativas especiales, apoyo a esos niños y niñas y la recuperación de la AFP pública a demanda, no solo para aquellos ciclos formativos que tienen menos salida y que son más precarios.
1: Uh-huh. Bueno, pues ya está. Queda el minuto final, bueno, pues este en el que ustedes ya hablan directamente a la ciudadanía, le pueden pedir el voto, pueden decir el mensaje que quieran. Aquí, bueno, ya lo saben, no se puede interrumpir. Y en este caso ya no es por sorteo. Todas las formaciones políticas han acordado, va a ser por número de voto, según el resultado que obtuvieron en las elecciones andaluzas de 2022 en la provincia de Cádiz, no en Andalucía, en la provincia de Cádiz. Por eso empieza por Andalucía. Un minuto.
3: Sí. El próximo 17 de mayo tenemos una oportunidad para cambiar las cosas. Y queremos hacerlo pues por las madres de niños y niñas con discapacidad de Bornos, de Jerez y de tantos rincones de la provincia que se encuentran solas y que necesitan que lo público la abrace. Por las mujeres que han sido víctimas de la política de cribados del Partido Popular. Por todas esas personas, por todas aquellas mujeres que trabajan en el sector servicio y son camareras de piso. Por las mujeres de la ayuda a domicilio, tan precarizada y que lo pasan tan mal. Muchas de ellas, además, familias monomarentales que tienen que sacar su familia adelante. Lo queremos hacer también por el sector del flamenco en Jerez, con quien hoy nos hemos reunido y que hace falta fomentar su orgullo y fomentar la cultura y todo lo que suponen. Lo queremos hacer por todas aquellas personas que están esperando el resultado de una prueba quirúrgica. Lo queremos hacer por todas aquellas personas que no pueden estudiar un ciclo formativo porque no tienen recursos, que no pueden ir a la universidad porque aunque hayan entrado no pueden pagarse el piso. Por todo eso, por ti, por los tuyos, por Cádiz, por Andalucía.
1: Adelante, Andalucía.
4: Cuando las cosas van mal en materia de sanidad, en materia de educación, de dependencia, las condiciones laborales de los trabajadores y trabajadoras, la lucha contra la violencia machista, cuando las cosas van mal, quieren que pensemos que todo es inevitable, que no hay esperanza, que nada se puede hacer. 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
1: Vox.
5: Bueno, todos los datos que nos han escuchado hablar los gaditanos hoy, los datos de lo que es la atención sanitaria, los datos del empleo, los datos de vivienda, nos lo han creado todos estos señores que están aquí hoy. Y los gaditanos nos merecemos mucho más. 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
1: PSOE.
2: Por tu padre, que lleva 2 años esperando una operación, por tu madre, que lleva 600 días esperando que la ley de la dependencia te dé dignidad, por tu hijo o por tu hija, que se pueda crecer con una educación pública, con becas, que le haga igualitario a cualquier persona, independientemente del dinero que tenga, por esas mujeres que han sufrido el cáncer de mama y que todavía nadie le ha 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porque nos hace personas, porque nos hace humanos, que es lo que ahora mismo no gobierna Andalucía.
1: Partido Popular, cuando quiera.
3: El próximo 17 de mayo Andalucía se juega su futuro. Y lo hemos visto en este debate, solo hay dos alternativas. O la alternativa de la estabilidad, de la moderación que representa Juan Moreno, o la confrontación, la incertidumbre, el desgobierno, como el que tenemos en España, que es la vuelta al pasado, al peor pasado de Andalucía, cuando más crecía el paro, cuando peor funcionaban los servicios públicos. Por lo tanto, a Andalucía le ha ido bien, a Andalucía le ha ido mejor con estabilidad, con confianza, con diálogo, con moderación. Y esa es la fuerza también del orgullo andaluz, la fuerza de la seguridad que ofrece un gobierno que tiene presupuestos todos los años. Por eso, ¿somos conscientes que quedan muchas cosas por hacer? Sí, en Andalucía queda mucho por hacer. Pero yo pido que concentremos el voto en torno a esa estabilidad y a esa seguridad, a esa mayoría de estabilidad y de convivencia que nos permite avanzar mucho mejor. Y desde luego eso nos ha permitido hoy crear más empleo y mejorar los servicios públicos. Por eso creo que frente a la incertidumbre y la inseguridad, vota Partido Popular, vota a Juanma Moreno.
1: Bueno, pues hasta aquí. Les agradezco, perdón, que les estaba tuteando sin querer. Les agradezco muchísimo el tono que han tenido, lo fácil que lo han hecho. Ha habido interrupciones, pero dentro de lo normal de un debate. Así es que lo han puesto muy fácil. Lo han puesto muy fácil ustedes hoy aquí y lo han puesto muy fácil también todo el equipo que a ustedes les rodea, sobre todo de compañeros periodistas con los que hemos tenido que tratar durante bastantes semanas para organizar este debate, y todo han sido facilidades de todos los partidos. Así es que gracias también a los compañeros periodistas que están a ese lado y que facilitan este tipo de debates, que lo que pretendemos es que sean útiles a la ciudadanía. Antonio Sanz, candidato número 1 por Cádiz del Partido Popular. Gracias. Esperanza Gómez, candidata número 1 por Cádiz de Por Andalucía. Juan Cornejo, candidato número 1 por Cádiz del PSOE. Manuel Gavira, candidato número 1 por Cádiz de Vox y candidato a la presidencia de la Junta. Y José Ignacio García, candidato número 1 por Cádiz de Adelante y candidato a la presidencia de la Junta. Gracias a todos. Gracias a ustedes por estar ahí. 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Pero no se vayan, porque ahora empieza el análisis del debate con 4 periodistas andaluces, 4 periodistas de la provincia de Cádiz. Hasta ahora.

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2: Bueno, pues después del debate ya les decíamos que abríamos una tertulia con cuatro periodistas andaluces, cuatro periodistas de la provincia de Cádiz que les

0: presento ya por si no los conocen. Dani Barea, bueno, pues claro, a lo mejor lo ven menos porque es de los que le da al teclado, es el director del periódico Viva Cádiz. Bienvenido, Roxana Sáez, periodista. La tienen más vista porque es contertulia nuestra de toda la vida, podríamos decir. Gracias, Roxana. Paco Perujo, periodista también, director de comunicación de la Universidad de Cádiz. Gracias, Paco, por estar aquí.
1: Encantado.
0: Y Vanessa Perondi, otra periodista de la provincia de Cádiz, de Andaluza. ¿Qué tal, Vanessa? ¿Cómo estás?
2: Muy bien, encantada de estar aquí.
0: Bueno, tenemos poco tiempo, 20 minutos nos quedan. Vuestra sensación del debate, ¿qué mensaje lanzaríais? Que empiece quien quiera.
1: Bueno, yo creo que han funcionado perfectamente bien. Venían con George Lakos leído, su libro No piensa en un elefante, porque han verbalizado en todo momento, en diferentes registros y durante todas sus intervenciones, pues esos marcos representativos que tienen cada uno de los partidos. Es decir, claramente, por un lado estaba la prioridad de la prioridad y por el otro lado la prioridad de la estabilidad y por el resto de lado los servicios públicos. Es decir, en ese marco de discursivo en donde se han instalado antes de campaña y durante campaña las cinco fuerzas políticas, no ha habido ninguna diferencia, no ha habido ninguna sorpresa, no ha habido ninguna innovación. Se han movido en esos esquemas de pensamiento y en esas temáticas donde son fuertes y donde pueden conseguir ventajas competitivas. A mí sí me ha supuesto una sorpresa en el último bloque cuando ha dicho el candidato de Vox, el señor Gavira, textualmente lo he cogido, que vamos a hacer nosotros en el siguiente gobierno de la Junta de Andalucía. Dan por hecho que van a estar en el gobierno.
0: Uh-huh. Barea.
3: Yo, al hilo de lo que él decía, creo que me quedo con esa parte de los bloques. Creo que ha estado muy acertado, Ana, el que hayas planteado algunas preguntas y preguntas que a priori no era especialmente incómoda, pero creo que las respuestas sí lo son. Entre otras cosas porque tanto Vox como el Partido Popular, Manuel Oria como Antonio Sanz, han evitado hablar abiertamente de cuáles son los escenarios verdaderamente de cara al 17 de mayo. Claro. Es más, incluso Antonio ha dicho que hay dos opciones y no es verdad. Hay tres, y la tercera, precisamente, la que ha omitido, creo que es la más importante. Si Vox va a estar o no va a estar en el gobierno autonómico, por lo que dicen las encuestas. Por otra parte, también coincido con Paco, las propuestas que lanzan, tanto uno como otro, independientemente de cuál sea tu ideología, suenan razonablemente bien. Quiero decir, el plan Montero de sanidad está bien. El número de viviendas, bueno, está bien. Lo que ha dicho José Ignacio García sobre cuestiones de política social o esperanza sobre educación, creo que cualquiera de nosotros diríamos que sí. Pero en grandes trazos han dibujado cada uno, para mí, lo que son dos Andalucías totalmente distintas. Que no es que no exista una o la otra, sino que se complementan. La Andalucía de quienes sufren y las que viven en vulnerabilidad de manera más o menos precaria existe. Y luego la que dibuja Antonio Sanz, que además la muestra con unos gráficos con colores muy bonitos, que también existe. ¿Cuál es la que se va a imponer en las próximas elecciones? Pues mucho me temo que la clave está en el centro de ayer. Y ya si quieres luego hablamos de eso.
0: Rosana, tu impresión.
4: Sin sorpresas, todos venían perfectamente con el discurso que vienen manteniendo durante toda la campaña electoral y meses anteriores. Yo lo que he visto es a un Antonio Sanz muy apoyado en la gestión, dando datos sin parar y con muy claro, apelando continuamente a la vía andaluza, a la estabilidad, al voto útil. Por otro lado, en el caso de Vox, ha estado todo el rato intentando rentabilizar la prioridad nacional, una prioridad nacional que no es aplicable legalmente en nuestro país. O sea, que el mensaje que está lanzando Vox, lo primero que tenemos que ver es si ese mensaje es real o no lo es. Luego, a la izquierda, José Ignacio García ha vuelto a plantear en el debate que vimos el otro día en Radio Televisión Española, dejó en el aire, y a mí me pareció un error por parte de Juanma Moreno, cuando preguntan la pregunta del cribado del cáncer de mama, que es un tema que especialmente, bueno, pues creo que es importante aclararlo. Y a mí en ese debate me extrañó que Juanma Moreno ha dado todas las explicaciones en todas las entrevistas, sin embargo, quedó en el aire. Y hoy José Ignacio García ha vuelto con ese tema. Y Sanz al principio no ha contestado, pero luego sí ha dicho, hemos pedido disculpas y hemos actuado. Pero bueno, que es un tema recurrente. Y en el caso del PSOE, se está jugando todas a una, es llamativo, es la primera vez además en una campaña que es un poco experimento, el centrar toda tu cartelería, todo tu mensaje en la sanidad pública, votar sanidad pública. Vamos a ver qué dicen los andaluces, porque es arriesgado también centrar.

0: centrarlo en sanidad pública. Y por Andalucía, bueno, pues lo mismo. A la izquierda alternativa le he visto con más fuerza de ver que las encuestas le dan esa posible subida.
1: Vanessa, tu impresión.
2: Sí, yo los he visto mucho más centrados a todos que en el debate del que hablaba Rosana. Creo que Antonio Sanz ha estado mejor que Juan Manuel Moreno Bonilla y que ha...
1: En Televisión Española,
2: que en
1: ¿no?
2: Televisión Española, efectivamente, contestando sobre todo al tema más importante, el con el que hemos abierto el debate, que ha sido el de sanidad, ha pedido disculpas, pero ha seguido sin responder por qué ha sucedido ese fallo en los cribados. El resto de candidatos, yo al PSOE, le has hecho una pregunta que me ha gustado mucho. ¿Qué modelo? Él habla mucho del modelo socialista en referente a la sanidad que había antes, al modelo de vivienda de antes. ¿Qué es el modelo socialista? El modelo socialista, como decía Rosana, todo lo han puesto todos los cestos en el mismo, todos los huevos en el mismo cesto con María Jesús Montero. Y Esperanza Gómez también ha dicho cosas muy interesantes, quizá, y lo hablábamos un poco de manera atropellada, o a lo mejor no lo hemos entendido todo lo suficientemente bien. Gavira de Vox, efectivamente, bueno, pues tiene sus dos temas, que es la prioridad nacional, el fanatismo climático, y de ahí nos sale. Para eso sirve todo.
3: La mejor pregunta que se ha hecho en este debate y que no se ha respondido no es ni la de José Ignacio sobre los cribados, ni esa sobre el modelo que hizo Ana. Es otra que sí hizo ella, que no ha tenido respuesta y que creo que es verdaderamente importante e interesante. A mí me parece que me la voy a quedar para las próximas entrevistas que haga precisamente para el papel, que es: ¿qué es una vivienda a precio asequible?
0: Esa pregunta se ha quedado sin contestar. De los cinco que había aquí,
3: haya sido capaz de decir
0: que es una vivienda asequible.
3: Y vuelvo a insistir, porque no quieren mojarse, porque hay dos Andalucías, la que representan los partidos de izquierda y la que representa Vox y PP. Quizás Vox pueda ser la de una tercera, pero esa es la clave. Es decir, siguen dirigiéndose, por un lado, a esa Andalucía doliente, el joven que no puede comprarse una vivienda. Antonio parecía que hablaba a la gente que tenía vivienda en propiedad, una, dos o las que sean, pero ninguno se refiere muy probablemente a esos 2,7 millones de andaluces que no tienen decidido el voto y que hay días en los que sufren y hay días en los que se sienten propietarios, aunque no lo sean. Y creo, insisto, que ahí es donde está la clave.
4: En todo caso, no podemos ni sacralizar y beatificar, ni tampoco echar por los suelos los efectos de los debates electorales que permiten en democracia que las distintas opciones políticas puedan conversar y puedan contrarrestarse sus marcos ideológicos y sus propuestas programáticas. En todo caso, no suelen ser del todo decisivos los debates, salvo que haya un empate muy enconado y un leve porcentaje de votos sea determinante. Y lo que sí me ha parecido muy significativo en el comportamiento de los cinco candidatos que han participado en el debate, se han visto dos modelos, claramente, y ha habido un doble pacto de no beligerancia. Uno es factible y el otro menos. El pacto de no beligerancia de la izquierda y el pacto de no beligerancia de las derechas. El de la izquierda es menos factible que puedan gobernar, porque todas las encuestas no están dispuestas a equivocarse, no hay un empecinamiento en llevarle la contraria a las encuestas. En ese sentido, los estudios suelen más o menos acertar, están bien hechas, lo malo son las interpretaciones que hagamos de ellas interesadas. Y el segundo pacto de no beligerancia entre las derechas que pueden representar PP y Vox, también está claro por la posibilidad de que tengan que tener que entenderse después de las elecciones si tienen que
2: sí,
4: gobernar.
2: Al hilo de lo que dice Paco, a mí me ha llamado mucho la atención que el candidato de Vox no ha tenido ningún problema en igualar tanto a PSOE como a PP. Antonio Sanz no ha entrado ni una vez al trapo, no le ha dicho nada, no le ha contestado a ninguna de las cosas que le ha dicho y le ha dicho sin pudor. Además, que lo comentábamos también, que lo veíamos mucho como más dicharachero incluso hablando. Y luego también me ha llamado mucho la atención que desde las izquierdas, creo que ha sido Adelante Andalucía la que ha hecho más propuestas desde el principio. No solamente en temas de sanidad, cuando ha hablado por supuesto, del tema del cáncer, preguntándole por el fallo, sino por la ley de garantía sanitaria, sino también cuando ha sacado, fue el primero que sacó el tema de la FP privada, y luego creo que ha estado presentando más propuestas en cada uno de los bloques. A mí me ha parecido impresionante que en la última intervención que tenía cada grupo en sanidad, Manuel Gavira hablara de inmigración, cuando estábamos hablando de sanidad y estaban hablando de sanidad y servicios públicos.
3: A mí me parece muy preocupante que...

0: los últimos 30 segundos que han dispuesto en el tercer bloque no ha servido absolutamente para nada. O sea, podríamos haberlo quitado y haberlo puesto en la tertulia, en publicidad o en lo que fuera, porque no han dado ni una sola propuesta, ninguno de los cinco candidatos, sobre empleo.
1: Pero, Dani, es muy difícil en un debate hacer propuestas. Por eso, cuando Ana les ha planteado...
2: En el
1: minuto final, lo que ha ido cada uno...
0: No hablo del minuto final, hablo de los 30 segundos en el bloque de empleo.
1: En el bloque de empleo, a mí me ha parecido muy pobre las intervenciones, teniendo en cuenta el grado de que estamos hablando de la provincia con mayor paro de España, con una provincia que tiene un 21% de tasa de desempleo. Es cierto que desde el año 2018 la tasa estaba en el 27, pero las propuestas han sido muy pobres en el sentido de que estamos viviendo un cambio del mercado laboral sin precedentes que le va a afectar a todo, al turismo, a la agricultura, a la industria, y yo me ha llamado la atención que ninguno, porque llevarán propuestas, lo han desaprovechado, yo no digo que no las lleven. La Junta de Andalucía lleva la propuesta de crear una consejería de inteligencia artificial. Me ha llamado la atención que no les he visto con los pies en la tierra, infraestructuras, lo de siempre, y que vamos a seguir con la misma provincia de siempre.
3: En todo caso, eso, Paco, creo que esa disyuntiva que tú planteas, esa ausencia de un debate más propositivo, creo que también forma parte de la lógica del debate en el que hemos instalado este debate. Es decir, que no era un debate de candidatos a la presidencia, y en los debates de los números uno es donde se guardan las propuestas estrellas y se lanzan y se anuncian.
0: Pero, Pedro, para la provincia de Cádiz. El problema del bloque de empleo, en mi opinión, es que no solamente no han hecho propuestas, sino que no han abordado los debates importantes de empleo. Es decir, ningún solo candidato ha hablado del trabajador pobre. El que echa 8 horas diarias,
4: claro,
0: y no llega a
4: final de mes.
0: ¿De cuáles son las causas?
4: Sí, pero
0: han hablado de productividad, no han hablado de modelo económico, han dicho lo del turismo.
1: No han hablado de modelo económico.
0: Dejad el turismo como está. No, o sea, yo soy de la opinión que no toquemos esto. Dejadlo porque es lo único que nos sostiene. Paralelamente se pueden hacer muchas más cosas.
3: Yo creo que
0: paralelamente ninguno sabe qué hacer.
3: El turismo solo como monocultivo no salva una economía, hay que buscar alternativas de producción.
0: Quienes crean empleo, que son los empresarios, los autónomos y este tipo de cosas, no forman parte del debate político.
4: Pero es verdad que sí que ha habido porque Antonio se ha sacado pecho del número de autónomos que ha crecido en la provincia, ¿no? Y José Ignacio de García decía precisamente cuántos autónomos son trabajadores pobres que se tienen que autoemplear porque no tienen cabida en un mercado laboral que, como decís, efectivamente está cambiando y no es capaz de absorber a ese número de trabajadores y trabajadoras.
1: Y va a expulsar. Entonces, yo he echado de menos que parecía un debate de los de las elecciones de 1995, porque es que estamos ante un panorama de tal gravedad que el ciudadano que vaya a depositar su voto, lo que le duele hoy en día es, aparte de la sanidad, el bolsillo, porque el cambio está siendo radical. Entonces, yo he visto que era un debate como el que ha asistido muchas otras veces. No le he encontrado que me aporte ese cambio sin precedentes al que estamos asistiendo. Y hablo cuando se ha hablado de agricultura. En el turismo, estamos dependiendo excesivamente del sector del turismo y ese cambio es que se va a expulsar a mucha gente del mercado laboral.
0: En el Partido Popular son muy de dato mata relato, lo repiten todos. Todos, yo lo he escuchado muchísimo. Vas a una rueda de prensa, te pones un debate parlamentario, coincides con alguien en un bar y te va a soltar en algún momento, si es del PP, dato mata relato. Y entonces Antonio es muy de...
4: Perfectamente preparado. Sí,
0: entonces,
4: sí.
0: Claro, el hecho de que haya más autónomos, evidentemente en sí mismo, no es bueno ni malo, dependiendo.
1: Ser autónomo claro, en este país
0: es una tortura. Con lo cual, no sé si es bueno o es malo, pero él lo muestra
4: algo
0: como...
4: Que para sacar pecho.
0: Claro, pero vuelvo a insistir, es que no entran en el fondo, que es cuántos autónomos efectivamente son falsos autónomos, cuántos autónomos están fritos a impuestos, cuántos autónomos prefieren no declarar todo lo que ingresan porque es que acaban pagando más. Entonces, no han entrado en ese asunto. Pero decías tú que estas elecciones también van de bolsillo. Yo creo que no van ni de una cosa ni de la otra, que van de una percepción que tiene que ver mucho con la
1: idiosincrasia.
0: Y vuelvo al principio. El Centra ayer había una cosa maravillosa del Centra. Le preguntan a los encuestados cómo se han sentido en la última semana. ¿Felices o infelices? Y tienen que hablar del 1 al 10. Si son optimistas con respecto a su futuro, también del 1 al 10. Y hay una tercera pregunta, que es sobre su calidad.

calidad de vida. Si miras esas tablas, independientemente de la edad, de a quién vota, de dónde vive, el grueso o un porcentaje increíble ha sido muy feliz en la última semana, tiene muchísimo optimismo en el futuro y una muy buena calidad de vida. Eso está claro que indica que el Partido Popular va a seguir ganando. No, nadie emocionalmente, por su situación personal, quiere ahora mismo un cambio.

0: expectativa de voto concreta, no quiero contradecirte, pero no la veo.
1: El cambio siempre va vinculado lo que creo
0: es que los andaluces que están convocados a las elecciones el 17 de mayo tienen que saber realmente qué votan, qué es lo que están votando. Están votando al presidente y al gobierno de la Junta de Andalucía. Están votando, bueno, al Parlamento, que lo elige al presidente. Es una democracia parlamentaria, claro. Y tienen que saber de qué institución estamos hablando y cuáles son las competencias que tiene transferida esa institución. No competencias de política nacional, etcétera. Y las competencias son claras desde el minuto uno de la administración autonómica, de la era autonómica en este país. Las competencias de la administración autonómica son la educación, la sanidad, la educación y posteriormente la dependencia y ese tipo de servicios públicos de tercera generación. Y tienen que ver los andaluces quién es capaz de gestionar mejor.
2: Pero hay más, hombre, hay más, si nos ponemos así. Vivienda también tiene competencia, claro, políticas claro, activas también. De empleo también
1: luego,
2: tienen
1: Paco,
2: competencia.
1: Y luego, Paco, el tema del David. De
0: sí, pero se lleva el 90% del presupuesto.
2: Ah, bueno, claro. Eso, Paco,
3: sí, pero hay una cosa importante.
1: Pero perdona, el tema de los servicios públicos.
0: Pero tienen que declinarse el voto por ahí.
1: Se está sobredimensionando,
0: ¿El qué?
1: El tema de los servicios públicos se está sobredimensionando.
0: Bueno, es que.
1: No sé si la sanidad es buena o mala, porque yo, por fortuna.
0: En todo caso, es la propuesta. De no, una de las opciones políticas que se presenta.
2: Rápido, tiene que ir Rosana.
0: Perdón.
3: La sanidad sí está saturada.
2: No, termina Dani y va Rosana, rápido.
1: Yo te digo que creo que se está sobrevalorando, porque al final, por nuestra idiosincrasia, por lo que sea, tener un seguro médico, que además han tirado los precios, yo no lo tengo.
2: No,
1: los precios, es símbolo de estatus de toda la vida. Y la gente en Cádiz Capital escoge la concertada en lugar de la pública por estatus.
3: No han tirado los precios.
1: Digo porque hay que mirar la matriculación. Al fin de cuentas, esto de los servicios públicos, sí y no.
2: Rosana.
3: No, la sanidad pública tiene un problema en Andalucía. La sanidad pública tiene un problema en Andalucía y un problema en España, que está produciéndose un cambio de modelo que no se está atendiendo. Y lo que yo siempre he defendido es ese pacto que no son capaces de alcanzar a nivel nacional.
1: Perdona, hay un
3: y la sanidad sí tiene un problema y el PSOE por eso está jugando todas las cartas al tema de la sanidad pública. Sin embargo, lo que tú decías, el carácter del andaluz es un carácter amable. Y yo creo que aquí también se juega mucho la crispación.
1: La gente
3: el
1: no
3: querer
1: pagar un seguro médico,
3: y por eso. Moreno se centra en el centro.
1: No importa.
0: Que no quiere equivocarse.
2: Vanessa.
4: Claro, decía.
0: Directamente.
4: Dos minutos para terminar. Vanessa. No estoy de acuerdo con el tema de la sobredimensión de los servicios públicos, sobre todo si estoy completamente de acuerdo en que la sanidad está saturada, pero no hablamos tampoco de la educación. El hecho de que la gente no tenga oportunidad de ir a una FP y que cada vez haya más universidades privadas en estos 4 años que se han abierto.
0: Cierto.
4: 4 o que no haya personal para los niños con necesidades, niños y niñas con necesidades educativas especiales, eso no es que nosotros no nos importe pagar un seguro o que la concertada dé más estatus. No,
3: el empleo
4: son necesidades.
1: Que es lo que se cree, lo
4: sí,
1: que
4: sí,
1: se asume.
4: Sí, no digo que no, pero que eso son necesidades que no están sobredimensionadas.
1: Pero
4: Vanessa, que al revés.
1: Vanessa,
2: pero Ana, va a ser el debate del debate. No era el previo del debate.
3: Pero es que Vanessa ha dado en una clave que no se ha hablado en el debate. Ha dado una clave en esa brecha digital que se está produciendo ahora mismo entre la universidad privada, universidad pública, que va mucho más lenta y el empleo que se está creando ahora mismo.
2: Me encantaría poder seguir, pero no podemos. Pero bueno, no ha estado. Oye, habéis exprimido tela a los 21 minutos, ¿eh? Pero tela. Roxana Sáez, Daniel Barea, Paco Perujo, Vanessa Perondi, 4 periodistas, los 4 periodistas que hemos llamado para que analicen para todos ustedes este debate. Miren, el único debate con números 1 por la provincia de Cádiz ha sido este que ustedes han podido ver y que les hemos podido ofrecer en 7TV y en Publicaciones del Sur. Gracias por estar ahí. ¿Que se la han perdido? No pasa nada. Mañana en todos los periódicos de Publicaciones del Sur, y aquí tenemos un director de uno de ellos, de Viva Cádiz, lo van a poder ver resumido en 2 páginas. Gracias por estar ahí. 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Buenas noches. Que descansen.

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Buenas noches, Andalucía. Debate en 7 TV Andalucía a través de las 37 televisiones que tiene esta red de emisoras de televisión local repartidas por las 8 provincias, que a esta hora, como cada día de lunes a jueves, durante todas las semanas del año, pues hacen una programación regional. En este caso le vamos a ofrecer un debate sobre la provincia

0: de Sevilla, un debate electoral con los cinco partidos con representación parlamentaria. Y agradecemos especialmente el tiempo y los mensajes que nos van a dejar aquí los candidatos que se presentan, muchos de ellos, la mayoría, en puestos de salida y seguramente serán diputados autonómicos en la próxima legislatura en el Parlamento andaluz. Saludamos ya a Tony Martín, que es el número 4 del Partido Popular por la provincia de Sevilla. Tony Martín, muchísimas gracias por acompañarnos.
1: Muchas gracias, Fernando.
0: También saludamos a Rafael Recio, que es el número 2 del PSOE por la provincia de Sevilla. Buenas noches.
2: Buenas noches, Fernando. Muchísimas gracias.
0: Nos acompaña Cristina Peláez, que es la número 2 de Vox por la provincia de Sevilla. Buenas noches. Buenas Bienvenida noches. Y muchísimas gracias por acompañarnos. Buenas también, noches, también Alejandra Durán, que es la número 2 de Por Andalucía por la provincia de Sevilla.
3: Buenas noches, Fernando.
0: Por Andalucía. Buenas noches. Y Begoña Iza, que es la número 1 por la provincia de Sevilla de Adelante Andalucía. A los 5, muchísimas gracias por acompañarnos. Buenas noches. Y lo dicho, muchísimas gracias por vuestro tiempo. Como les decíamos, es un debate con dos bloques en los que seguiremos el orden de mayor a menor representación parlamentaria y a la inversa para finalizar. Primer bloque, balance de la legislatura recién acabada en la provincia de Sevilla, que comenzamos y terminamos con el Partido Popular. Tiene usted, señor Martín, 2 minutos de arranque.
1: Bueno, pues esta legislatura que tenemos, podríamos hacer un balance que como titular llevaría que Andalucía avanza, Andalucía está mejor hoy que hace 4 años, porque eso no lo digo yo ni es una opinión. Andalucía está mejor porque lo dicen los datos, que son tozudos. Cuando el paro baja 7 puntos en Andalucía, cuando hay 3.600.000 andaluces, récord histórico, ocupados, cuando la tasa de abandono escolar, que es la que de verdad importa porque te dice si una comunidad y una generación en el futuro van a ser competitivas, baja 7 puntos. Cuando batimos el récord de exportaciones histórico, ha crecido un 90% en esta legislatura. Cuando se bate el récord de inversión exterior en Andalucía. Cuando se bajan todos los impuestos sobre los que la Junta tiene capacidad normativa y cuando se aumenta exponencialmente la inversión en sanidad, educación y políticas sociales, pues es evidente que Andalucía crece y avanza con Juanma Moreno. Falta muchísimo por hacer, esta es una comunidad muy grande y hay muchos problemas, pero el camino lo hemos emprendido y es esa vía andaluza de moderación, de diálogo de Juanma Moreno, que necesita para seguir gobernando estabilidad. La estabilidad supone una mayoría amplia, la estabilidad supone que no haya otros partidos que por intereses espurios puedan estar frenando ese avance de Andalucía. Andalucía también tiene un presidente ahora, y es un, dentro del balance muy importante, que representa bien a los andaluces. No hay nada más que ir con él por la calle para darse cuenta de cómo conecta humanamente, no solo políticamente, con los andaluces. Hay otros que desgraciadamente no pueden casi ni salir a la calle.
0: Gracias, Tony Martín, Partido Popular. Turno ahora de Rafael Recio, del PSOE. Balance de la legislatura en la provincia de Sevilla.
2: Bueno, pues muy buenas noches. El balance que hacemos desde el Partido Socialista es lo que estamos descubriendo en esta campaña visitando todos los pueblos de la provincia de Sevilla. Y es que los andaluces, las andaluzas, la mayoría de sevillanos y sevillanas no sonríen a las políticas de Moreno Bonilla. Me ha llamado la atención de que hoy ya el candidato del Partido Popular no ha utilizado la palabra estabilidad, esa palabra con la que se le llena la boca al Partido Popular en esta campaña de trasladarle mensajes a los andaluces. Porque bien saben que la Andalucía real no vive estable. La Andalucía real, la realidad de muchos sevillanos y sevillanas es que siguen esperando una cita con el médico de cabecera, siguen esperando una prueba diagnóstica, siguen esperando un cribado, siguen esperando una consulta con el especialista, siguen esperando muchos jóvenes una oportunidad para no ser expulsados de sus barrios por el precio inabarcable de una vivienda, siguen esperando una oportunidad en la formación profesional, siguen esperando y siguen esperando. Esa es la realidad del balance de gestión de 8 años de gobierno de Moreno Bonilla, donde ya es muy difícil que se pueda convencer al conjunto de la población andaluza con el cinismo de una sonrisa mientras se están deteriorando todos los servicios públicos en Andalucía. Es difícil convencer al conjunto de la sociedad andaluza presumiendo de ser un gobierno moderado cuando se está haciendo un desmantelamiento de todos los servicios públicos en Andalucía. Y es muy difícil convencer a los andaluces de que se trabaja desde el gobierno andaluz en favor de la mayoría social cuando se está trabajando contra la mayoría social de andaluces y andaluzas.
0: Gracias, señor Recio, Partido Socialista. Primer balance, primer análisis de voz sobre la legislatura recién acabada en Sevilla. Cristina Peláez.
3: Gracias, Fernando. En 2018 los andaluces sufrimos un

0: En nuestra historia, y es que por primera vez echamos a un auténtico régimen como fue el socialista después de casi 40 años gobernando Andalucía y teniendo Andalucía en el vagón de cola de España. Este cambio ilusionante, que hay que decir que fue gracias a Vox, porque el Partido Popular no en vano sacó el peor resultado de la historia del Partido Popular, pues esta ilusión que todos teníamos en 2018 de cambio ha sido frustrada totalmente por estos 8 años del gobierno de Moreno Bonilla, porque no ha cambiado realmente nada. Seguimos a la cola de la vivienda, seguimos a la cola de la sanidad y seguimos a la cola del empleo, que son los indicadores que más nos importan a los andaluces. Y también a día de hoy el gobierno de Moreno Bonilla tampoco ha cambiado nada sustancialmente con respecto al despilfarro del dinero público. Seguimos, por ejemplo, con los enchufados de la FAFE, la señora del World Perfect sigue cobrando del erario público, seguimos manteniendo a los sindicatos comegambas, 1.700.000 euros al año para cada uno de los sindicatos, y esto lo hace el gobierno del Partido Popular, y tenemos, lejos de adelgazar la administración, pues hemos aumentado un 18% los puestos de trabajo de libre designación. Y mientras esto sucede, en Andalucía, 12 de los barrios más pobres, 12 de los 15 barrios más pobres de España se encuentran aquí en Andalucía, y más del 55% de los andaluces dicen que no pueden llegar con tranquilidad a final de mes. Entonces, esta es una situación que viven los andaluces y que nos cuentan las personas en la calle, pero esto no es lo mismo para las personas que vienen de fuera. Por ejemplo, los MENA ya saben que en cuanto que ponen un pie en Andalucía tienen a su disposición la llave de la vivienda y un dinero para sus gastos propios. 4.500 euros nos cuestan al mes cada MENA en Andalucía, y yo quisiera preguntar cuánto reciben nuestras viudas y cuánto reciben ayuda a los dependientes al mes.
1: Gracias, señora Peláez. Gracias, Vox. Por Andalucía, balance, Alejandra Durán.
2: Gracias, Fernando. El balance que hacemos desde Por Andalucía de esta legislatura, de una mayoría absoluta del Partido Popular, es un balance de una legislatura totalmente fallida y dolorosa para muchos andaluces y andaluzas. Es cuando más dinero ha tenido la Junta de Andalucía de toda la historia, y sin embargo es cuando peor están nuestros servicios públicos. Y esto se debe fundamentalmente a tres cuestiones, y a señalar la hoja de ruta que ha tenido Moreno Bonilla junto a su gobierno en estos 4 últimos años, pero que ya dieron pistas en la legislatura anterior. Se han caracterizado fundamentalmente por un desmantelamiento y la privatización de todos los servicios públicos, con especial virulencia en la sanidad y en la educación. Luego tendremos tiempo de debatir la situación tan dolorosa, insisto en ese adjetivo calificativo, porque lo que ha hecho Moreno Bonilla, a pesar de esa falsa sonrisa, es causar mucho dolor a gran parte de la población andaluza, de la población sevillana. Otro de los puntos, de los 3 puntos a los que nos referimos, en los que ha basado Moreno Bonilla su gestión en el gobierno andaluz, ha sido regar de privilegios fiscales a las grandes fortunas. Decía el representante del Partido Popular que se han rebajado los impuestos, sí, se le han rebajado los impuestos a los superricos de Andalucía, que para los sevillanos y sevillanas que nos sigan en este debate son 17.000 personas, un 0,3% de la población andaluza. Como comprenderán, queda muy claro hacia dónde va ese dinero que se ha dejado de recaudar. Hablamos de unos 2.000 millones que podrían haberse destinado perfectamente a la sanidad, la educación, la vivienda o la dependencia. Y por último, otro de los pilares en los que se ha basado esta legislatura ha sido por poner una alfombra roja a los fondos de inversión y a las grandes cooperativas empresariales.
1: Gracias por Andalucía, gracias, señora Durán. Turno ahora ya para finalizar esta primera intervención de Begoña Iza. Adelante, Andalucía, balance de la legislatura.
3: Bien, pues podemos decir que Sevilla es una tierra, es una provincia riquísima, que tenemos de todo. Somos un centro turístico internacional, tenemos recursos naturales, tenemos acceso al río, que es la columna vertebral de nuestra tierra de Andalucía. Sevilla, la gente podría vivir muy bien. En Sevilla se podría estar muy bien y podríamos hacer lo que quisiéramos si la derecha nos hubiera dejado. Pero la derecha no nos deja. La derecha tiene un plan de privatización de los servicios y de trabajo con las multinacionales y de prestarse en intereses que no tienen nada que ver con la vida cotidiana de los sevillanos y sevillanas, que parece que están empeñados en hacernos la vida imposible, sencillamente. Porque en 4 años, en esta legislatura, y ya llevan casi 8 en el conjunto del gobierno de la Junta de Andalucía, da tiempo para hacer muchas cosas. ¿Y Andalucía ha cambiado en estos 8 años? Pues sí, pero a peor.

0: ¿Ha cambiado Andalucía? ¿Ha cambiado la vida cotidiana de la gente? Pues sí, a peor. Porque además el Partido Popular se ha empeñado en estos últimos 4 años de rodillo en bloquear todas las propuestas que hemos hecho desde la oposición. Desde adelante hemos intentado ser pues una izquierda propositiva, apegada al territorio, con nuestra gente, que ante los problemas ofrezca soluciones, una ilusión, una esperanza. Por lo menos. Hemos propuesto la ley de salud mental, la ley de protección a las mujeres con menopausia. En fin, hemos hecho muchísimas propuestas, pero el Partido Popular las ha bloqueado porque esos intereses no son que la vida de la gente día a día mejore. Si no, habría invertido muchísimo más en educación, habría invertido muchísimo más en sanidad y habría puesto freno a la vivienda turística y al problema de la vivienda que existe solo en Sevilla capital. Hay 40.000 viviendas vacías de fondos de inversión, de grandes tenedores y otras 40.000 personas en lista para pedir una vivienda de protección oficial. Bueno, pues las cuentas están claras, que esas viviendas vacías vuelvan a la gente.
1: Muchísimas gracias, Begoña Iza, adelante Andalucía. Muchísimas gracias a los 5 candidatos que nos acompañan. Ahora sí empieza el debate propiamente dicho en el turno que ustedes quieran. Si alguno quiere hablar, claro, evidentemente.
2: Bueno, pues, a ver, me lanzo. A ver, Moreno Bonilla en el 2018... llenó esta provincia de promesas, ¿no? Y han pasado 8 años y lo único que encuentran los sevillanos y sevillanas es que ha vaciado de respuesta los servicios públicos para miles de ciudadanos y ciudadanas de la provincia de Sevilla. Por esa hoja de ruta de desmantelamiento de lo público, de privatización de los servicios públicos. Pero hay una cuestión mayor que a mí sí me gustaría, en el ámbito de nuestra circunscripción, que hoy el Partido Popular explicara, ¿no? ¿Por qué Sevilla, la provincia y la capital han perdido peso durante los últimos 8 años? ¿Por qué Sevilla ya no lidera el Producto Interior Bruto? ¿Por qué Sevilla ya no lidera la renta per cápita? ¿Por qué Sevilla ha pasado al 6º puesto en inversión por habitante? ¿Por qué Sevilla, según los datos del Instituto Nacional de Estadística, va a ser sobrepasada en número de población por otras provincias de Andalucía? ¿A qué se debe este retroceso? ¿Por qué se entiende la capitalidad de Sevilla como un adorno, ¿no? Y eso ha ocurrido durante estos últimos años. Evidentemente ahí está, para poner encima de la mesa si ha caído el dinamismo empresarial, si se ha perdido competitividad turística, si se ha perdido iniciativa empresarial, o por qué se han perdido empresas tractoras en Andalucía como Ayesa, con capital aquí en Sevilla, que lo ha comprado un consorcio vasco, o por qué no se desarrolla Aerópolis, o por qué no se desarrolla el canal de la Expo. ¿Por qué está relegando el Partido Popular el liderazgo que ha tenido siempre la provincia de Sevilla en el contexto de las 8 provincias de Andalucía?
3: Hombre, hablar de la pérdida de liderazgo y de potencia de la provincia de Sevilla.
2: Son datos.
3: Alguien que forma parte del Partido Socialista, que gobierna España, que no ha puesto un duro para la S40 en 7 años, que tiene parada sine die la conexión de Santa Justa con el aeropuerto de Sevilla, por cierto, la única ciudad de estas características que no tiene una conexión de este tipo, que no ha echado un duro en la cercanía. Está hablando que a ver si Andalucía se queda con las competencias de cercanía. Arréglenla ustedes del Gobierno de España y nos quedamos con las competencias, claro que sí.
2: Porque
3: el Estadio Olímpico lo ha hecho este gobierno, lo tenían ustedes lleno de jaramagos. El Hospital Militar lleno de jaramagos lo ha recuperado el Gobierno de Juanma Moreno, al igual que el Estadio Olímpico, al igual que el Hospital de la Cartuja. Ahora mismo hay tres sectores de la línea del metro que están en construcción. Las Atarazanas, que llevaban 30 años esperando, ya son una realidad, igual que la Ciudad de la Justicia. ¿Cómo pueden ustedes hablar de lo que se ha hecho desde Andalucía por esta provincia frente a lo que ustedes desde el Gobierno de España no han hecho?
2: Lo que hablo, Tony, son de cifras, que las pueden contrastar todos. Todos los que están viendo este debate pueden contrastar estas cifras. Hoy por hoy, el litoral de Andalucía presenta mejores cifras a todos los niveles que el interior de Andalucía. Porque no solo estáis llevando una política que hace perder la igualdad de oportunidades entre los andaluces y las andaluzas, también depende mucho del código postal de donde se viva en Andalucía para saber cuál es la prioridad del Partido Popular. Y el interior de Andalucía no tiene la misma proyección ni el mismo dinamismo que el litoral andaluz. Por lo tanto, Sevilla ha perdido peso con los gobiernos del Partido Popular.
0: Se están hablando aquí de muchos temas interesantes, pero no se nos puede olvidar, señor Martín, que en el Virgen del Rocío, precisamente, es donde ocurrieron la mayor parte de los casos de errores en los cribados de cáncer de mama, de los que ustedes todavía no han dado explicaciones. El señor Moreno Bonilla, el otro día, entre nuestro compañero José Ignacio, no sabía qué hacer, no sabía cómo explicarlo, no explicó nada. Llevamos ya 270 y cuántos días y ustedes siguen sin dar explicaciones. Y esto es lo que ocurre en Sevilla, pero según AMAMA hay 4.000 casos de mujeres por toda Andalucía y ustedes siguen sin dar explicaciones. ¿Por qué? ¿Qué ha pasado en Sevilla? ¿Qué ha pasado en el Virgen del Rocío, que ustedes habían recortado personal justo unos meses antes? Esas explicaciones sobre

0: Sanidad y ustedes hacen ahora, usted se hace ahora respecto al tema de la Cartuja, el Estadio de la Cartuja. No sé cómo pueden venir aquí a hablar del Estadio de la Cartuja, donde hay un caso de corrupción metido por medio Rubiales, en el que dos altos cargos se pagaron la hipoteca, 50.000 euros cada uno, de nuestro dinero, del dinero que iba a las escuelas infantiles. Por dar un contrato de mala manera y se ha dado eso a la luz. Casos de corrupción hay millones. No vengan a ponerse medallitas ni con la sanidad ni con el Estadio de la Cartuja, porque aquí todos lo sabemos.
1: Sí, el señor Martín ha intentado derivar el debate a las competencias estatales, intentando evadir una vez más las competencias autonómicas que tienen, que son muchas y multiversas y que contempla además nuestro Estatuto de Autonomía y que para la que el Gobierno andaluz no ha dado respuesta. A mí me gustaría saber por qué no aplican la ley de vivienda estatal y crean una ley de vivienda andaluza para poner esa alfombra roja a los fondos especulativos a los que me refería anteriormente. Sirva como ejemplo uno de los principales problemas que tiene la juventud sevillana es el acceso precisamente a la vivienda. ¿Por qué no facilitan el acceso y nos encontramos viviendas de VPO en Sevilla a 300.000 euros? El Estadio La Cartuja, que otra de las cuestiones de la que usted ha intentado sacar percho, señor Martín, y que debería avergonzarle, fíjese lo que le digo, debería avergonzarse porque se han derivado 5 millones de euros que iban destinados a la educación pública precisamente a las obras del Estadio La Cartuja. Y si hablamos de los hospitales y demás, son muchas las situaciones que nos estamos encontrando en cada rincón de la provincia. Hoy, por ejemplo, hemos estado en La Rinconada, donde llevan 2.000 días sin servicio de urgencia. Me gustaría también que usted explicase por qué el Gobierno andaluz no ha dado respuesta a esos 2.000 días sin servicio de urgencia, igual que en Lebrija faltan pediatras, y esto es un suma sigue en cada rincón de la provincia.
2: Todavía no intervenido en este bloque, en este turno, Vox.
3: Muchas gracias. Bueno, pues ya que estamos hablando de sanidad, decir que nosotros desde luego también estamos de acuerdo en que la sanidad es una de las piedras de toque, porque no en vano se ha convertido en el principal problema de los andaluces según todas las encuestas. Antes era el empleo y ahora es la sanidad, y esto es inaceptable. Y esto se produce precisamente por lo que hemos dicho al principio, porque las nefastas políticas que ya estaban aplicadas por el Partido Socialista, en lugar de cambiarlas, Juanma Moreno Bonilla las ha seguido manteniendo exactamente igual. Ha reconocido, de hecho, en algunos debates que no le ha faltado valor y que ahora, después de 8 años gestionando el Gobierno andaluz, ahora se va a poner a tomar medidas en sanidad. Pero también nos parece de muchísima cara dura que llegue la izquierda, que ha apoyado los gobiernos socialistas, o la propia María Jesús Montero, candidata del Partido Socialista, y se haga el adalid ahora de la sanidad pública, cuando fue ella, cuando era consejera de Salud, la que destinó menos dinero a salud pública de toda la democracia. Recortó los presupuestos en 1.500 millones de todo el gasto de la sanidad pública, María Jesús Montero, y ahora viene a salvar la sanidad pública. Pero al final, ¿qué es lo que ha pasado? Diagnóstico. Teníamos una sanidad que ya no funcionaba. Las mareas blancas están de la época socialista. Y Moreno Bonilla no ha hecho nada. Y cuando no haces nada en algo que ya está funcionando mal, al final el resultado es peor todavía.
2: Venga, mantenemos el debate 5 minutos de más. Un turno de intervención cada uno. Venga, Tony.
4: Me gustaría decir que, claro, como es un debate 4 contra 1, resulta muy complicado contestar todas las interpelaciones que me han hecho mis 4 compañeros. Pero con mucho gusto. Si me lo permiten, yo telegráficamente les voy a contestar todo lo que han dicho. El Estadio Olímpico no es que sea para ponerse una medalla. El Estadio Olímpico es para ponerse todas las medallas del mundo, porque tenía una orden de demolición cuando llegamos al Gobierno de Andalucía, y hoy alberga los espectáculos deportivos más importantes del mundo. Eso lo saben los andaluces, aunque a usted parezca que no le importa. Esto de bajarle los impuestos a los ricos, la Junta ha bajado todos los impuestos sobre los que tiene capacidad normativa. Los ricos, pero si se ha bajado el IRPF, señora Iza, el IRPF a todo el mundo. Eso es lo que estamos esperando que hagan desde Madrid, donde han subido los impuestos 107 veces, la señora Montero. Y habla usted de los cribados, yo con mucho gusto le contesto a los cribados. 2.317 mujeres tuvieron un error en la administración a la hora de comunicarle, en este caso, no comunicar, sí, pero eso hay que hacerlo con datos. La Junta saca datos, a mamá no saca datos. 2.317 mujeres, si me lo permite, a la que no se les comunicó el resultado de su prueba, que no se sabía si era positiva o negativa. fruto de eso, no solo se han cambiado los

0: sistemas y ahora tienen una seguridad total.
1: Esa es la aplicación.
0: Fruto
1: que
0: de eso
1: dar.
0: Dimitió la cúpula entera
1: no,
0: de la consejería de esa,
1: la consejera,
0: por favor.
1: Eso no es
0: a ver, si me permite
1: es que
0: usted hablar.
1: Vayamos a la verdad.
0: Es la base de la democracia. Para hablar hay que escuchar.
2: Vaya terminando, señor Martín.
0: Estábamos hablando de los cribados, que creo que es importantísimo, ¿no? Toda la cúpula de la Consejería de Salud dimitió. La consejera, la viceconsejera, todos los delegados del Hospital Virgen del Rocío que tenían competencia, hasta 6 dimisiones en la cúpula de salud. ¿Usted ha visto dimitir a alguien en otra cosa en el gobierno de España?
1: ¿Por la ley del sí o sí ha dimitido alguien? Sí.
0: Nadie.
1: No se confunda, señor Martín. Ustedes no hicieron dimitir a la consejera. Fuimos las mujeres las que desde la calle,
0: por supuesto,
1: haciendo muchísima presión, quienes mandamos a su casa a la consejera. Porque
0: nada.
1: No se mereciera estar teniendo las responsabilidades que estaba teniendo. Usted todavía no ha explicado por qué no se comunicó a las mujeres, por no crearles ansiedad. Es que el trabajo que ha hecho tan malo, tan machista contra las mujeres, el gobierno de la Junta de Andalucía en estos 4 años es irreparable. Son daños irreparables en los que ustedes de repente no son conscientes.
3: Sí, PSOE. Sí, a ver, creo que estamos saliendo de lo que nos había marcado el moderador, de ese balance de legislatura. Y bueno, yo creo que lo que no tiene respuesta por parte del Partido Popular, no las aporta, es de qué ha servido estos 8 años de gobierno para la provincia de Sevilla, para los pueblos de la provincia de Sevilla y para la capital. ¿Está mejor la sanidad pública, Tony, en la provincia de Sevilla? ¿Has paseado por la Sierra Sur?
0: Hombre, por todas las comarcas de la provincia y de Andalucía.
3: ¿Cuál es el gran problema de la Sierra Sur? Esas miles de madres que están a la espera de un pediatra que tienen que hacer miles de kilómetros.
0: Rafa, teníais 500.000
3: por
0: de andaluces,
3: favor,
0: en la calle con espirimán a la cabeza, gritando por
3: una
0: sanidad
3: digna.
0: ¿Cómo están los hospitales
3: comarcales?
0: Expulsabais a los profesionales de la sanidad, recortabais el presupuesto.
3: Yo no te he interrumpido,
0: inventasteis
3: Tony,
0: los conciertos con la sanidad
3: no
0: privada.
3: No te he interrumpido, Tony. ¿Cómo está la sanidad pública en la provincia hoy por hoy, después de 8 años del gobierno del Partido Popular? ¿Están mejor los hospitales comarcales o son hospitales fantasma? Todos esos hospitales comarcales que construyó el Partido Socialista. ¿Dónde está el Juan Maloría en Lora del Río, ese hospital comarcal que se comprometió a ser Moreno Bonilla? 8 años después, un solar. Nosotros construimos todas las instalaciones hospitalarias comarcalizadas para acercar la sanidad pública de eficiencia al territorio. Hoy son todos centros hospitalarios comarcales prácticamente fantasma. Toda la atención primaria de la provincia de Sevilla está muy débil.
2: Falta
3: muy débil
2: esta parte central de debate por Andalucía y Vox.
4: Sí, bueno, vaya papelón, señor Martín, le ha tocado hoy, de tapar la vergüenza, de estos 8 años de gestión. Pues escuche y tome nota. Tiene para todos porque la soberbia ha caracterizado también al gobierno del Partido Popular en su mayoría absoluta. Me parece bien. Las adversidades las que padecen muchos andaluces y andaluzas por su gestión. Adversidades y dolores. Porque yo le voy a hablar en lo que ha consistido el milagro de Moreno Bonilla, ese del que usted hoy viene aquí a blanquear. El milagro de Moreno Bonilla, de la gestión del Partido Popular, lo que ha supuesto es que Andalucía y Sevilla a la cabeza lidere las tasas de pobreza de todo el Estado español. Hoy hemos estado en un encuentro con Save the Children, 500.000 de niños y niñas en Andalucía, con un alto porcentaje en la provincia de Sevilla, viven en situación de pobreza. Eso debería avergonzarles, porque ustedes tienen competencia para hacerle la vida un poquito más feliz a estos niños y niñas. Bueno. El desempleo, también encabezamos la tasa, y si hablamos de recortes en sanidad y educación, en Sevilla hay mucho por hacer.
0: Ha bajado 10 puntos el paro en Sevilla, señora.
5: No. Gracias. Se ha estado hablando de impuestos, de bajar los impuestos, y sin embargo no sé por qué no ha hablado de la cuantía que se ha aumentado del tramo autonómico del IRPF, que ha sido de un 93%. Esta cuantía supone 7.500 millones de euros al año. Y esto lo ha recibido la Junta de Andalucía. Y mientras todo esto ha pasado, a nosotros no nos han bajado los impuestos. No nos han bajado los impuestos y tampoco hemos notado una mejora en los servicios públicos. Pero todo esto es lo que tratamos de decir desde el principio. Si ustedes mantienen las mismas políticas socialistas, tanto en política económica como en política sanitaria, pues al final obtienen los mismos malos resultados que ya veníamos haciendo. Ahora mismo, en Andalucía, el principal problema, sobre todo, lo tienen los jóvenes. Los jóvenes que no pueden, a día de hoy, formar una familia. No pueden porque no tienen acceso a la vivienda, porque no tienen unos sueldos dignos, ni con dos sueldos son capaces de acceder a la vivienda y, en definitiva, pierden la oportunidad que hemos tenido todos nosotros. Ellos no pueden tener las mismas oportunidades. Hay jóvenes, la edad media, yo creo.

0: que está en 35 años, casi 40, rozando los 40 para poder independizarse. Esto es absolutamente inadmisible y esto está pasando en Andalucía. Y si hablamos de las personas que esperan la dependencia, pues ya sabe usted, estos también son datos, que en 2025 fallecieron 7.000 personas esperando las ayudas a la dependencia. Si ustedes piensan que esto es una buena gestión, pues díganselo ustedes a los familiares que nos están viendo, que pues que se murieron sus familiares sin recibir esa ayuda a las dependientes.
1: Concluye esta parte central de este primer bloque del debate propiamente dicho. Ahora sí, este bloque va a concluir con un último turno de intervención. Vamos a dejarlo en medio minuto, nos hemos extendido un poquillo más de la cuenta en el debate, así que les pido en 30 segundos, de menor a mayor representación, un balance final de la legislatura que acaba de concluir en la provincia de Sevilla. Empezamos con Begoña Iza, adelante Andalucía.
2: El balance que podemos hacer desde Adelante Andalucía es que ha sido otra oportunidad más perdida para Sevilla. Se han cerrado muchísimas aulas en la educación pública y necesitamos la educación pública como un instrumento para que mejore el futuro de Andalucía. Se han cerrado cientos de aulas mientras que se derivaba dinero a la concertada. Una sola medida, que el dinero sea 100% destinado a la pública, que las aulas, que la señora consejera tranquilamente decía que no se eliminaban, que estaban ahí cuando eran necesarias, bueno, pues que no les tiemble el pulso para revertir los conciertos y abran todas las aulas públicas necesarias.
1: Por Andalucía.
3: Sí, desde Por Andalucía, después de este balance, como decía anteriormente, tan doloroso para los andaluces y andaluzas, nos comprometemos a revertir las privatizaciones que se han llevado a cabo en los servicios públicos. Queremos una escuela pública 100% y para ello vamos a recuperar las 3.000 líneas eliminadas por parte del Gobierno andaluz del Partido Popular, del mismo modo que vamos a garantizar una sanidad y el derecho a la salud para todos los sevillanos y sevillanas, independientemente de donde vivan.
1: Vamos.
0: Bueno, pues el balance de esta legislatura, como hemos dicho antes, consideramos que se ha frustrado la ilusión del cambio que nos dimos en 2018, porque el gobierno del Partido Popular ha seguido manteniendo las mismas políticas del Partido Socialista, cuando no, simplemente no ha hecho nada. La comodidad, la estabilidad que defiende el Partido Popular significa la comodidad de Juanma Moreno Bonilla para no hacer nada, y al final se repercuten los andaluces que están peor que nunca en vivienda, en salud y en empleo. Y ante esto, en Vox lo que queremos es precisamente solucionarle los problemas a estos andaluces, porque estamos por la calle y vemos los problemas que realmente tienen, y por eso queremos establecer, como hemos hecho en Aragón y en Extremadura y más pronto que tarde en Castilla y León, el principio de prioridad nacional para que los problemas de los andaluces sean los primeros que se solucionen.
1: PSOE.
4: Bueno, pues la derecha andaluza en el año 2018 nos dijo que venía a gestionar mejor, a ofrecer unos servicios públicos más eficientes, con mejores soluciones. Y 8 años después, esta provincia, la mayoría de los pueblos de la provincia de Sevilla, no solo que la provincia, como he puesto de manifiesto, haya perdido peso, la capitalidad de Andalucía haya perdido peso y el conjunto de la provincia, sino que los sevillanos y sevillanas tienen mucho peores respuestas por parte de los servicios públicos, por una sencilla razón, porque el Partido Popular no ha entendido la sanidad como el corazón de Andalucía, sino como una posibilidad de mercado. Ha entendido la educación no como el alma de la igualdad de Andalucía, sino como una posibilidad también de hacer negocio, segregando más por la billetera que por el talento. Ha entendido la vivienda no como un derecho, sino como un activo inmobiliario, y está entendiendo la dependencia no como un compromiso humanitario, sino como un expediente más donde todo lo que hace es burocratizar, olvidando los cuidados, dejando a la familia sola y exponiendo a las trabajadoras.
1: ¿Y Partido Popular?
5: Es un delirio decir que se están desmantelando los servicios públicos en Andalucía. Los servicios públicos se han blindado en Andalucía con Juanma Moreno y el Partido Popular. Y eso se ve en los datos, no en la palabrería de los portavoces en un debate. Y los datos dicen que hemos duplicado la inversión en sanidad, que había 90.000 profesionales en la sanidad y ahora hay 130.000, y que se han puesto en marcha 100 infraestructuras sanitarias, hospitales, centros de salud, centros de urgencia, de atención infantil, en toda la comunidad de Andalucía. Cuando se habla de la vivienda, la Ley Nacional Estatal de Vivienda lo que ha hecho desgraciadamente es reducir la oferta, porque los propietarios, ante la inseguridad, por ejemplo, ante la ocupación que supone esta ley, se han asustado y han retirado sus viviendas del mercado. Y hemos aprobado en Andalucía una ley que lo que viene es a cambiar eso, a dar seguridad. Hemos construido 15.000 viviendas públicas en los años de Juanma Moreno, cuatro veces más que en los siete últimos años del Partido Socialista, y somos líderes en vivienda pública con más de 100.000. Primera comunidad de España.
1: Gracias a los cinco candidatos. Concluye el primer bloque de este debate en 7TV Andalucía.

0: Comienza ahora el segundo, que abrirá y cerrará la segunda fuerza con mayor representación, el Partido Socialista. Miramos al futuro y le preguntamos a los candidatos que nos acompañan por qué deben votar los andaluces a sus respectivas formaciones políticas y a sus candidatos. En este caso, Rafael Recio, ¿por qué deben los andaluces votar al PSOE? ¿Por qué deben votar a María Jesús Montero?
1: Pues por una sencilla razón, porque es el único voto útil para cambiar la situación por la que atraviesan los servicios públicos en Andalucía. Y voy a empezar evidentemente por la sanidad, donde parece ser que se esfuerzan algunos portavoces en robarle la memoria a los andaluces, a las andaluzas, ¿no? Los años 2005, 6, 7, 8, 9, 10, cuando Andalucía era pionera por la investigación de células madre, cuando abríamos telediario a nivel nacional por ser pioneros y referentes en operaciones de trasplante, cuando fuimos capaces de levantar en Andalucía, con la confianza de los andaluces, el mejor sistema de salud público que hubo en España, el andaluz. Que es verdad que hubo una etapa difícil, la del 2011, 12, 13, 14, 15, 16, con una gran crisis financiera, con un gobierno de España que estranguló a todas las autonomías. Eso es verdad, claro, pero no vale mentir. No vale mentir, no hay que despreciar el pasado, no hay que despreciar el trabajo que se hizo junto con los andaluces por levantar el mejor servicio público que hubo en Andalucía y en España, el Servicio Andaluz de Salud Andaluz. Ese fue el mejor que hubo en España. Por lo tanto, no olvidemos de dónde venimos. Y claro que podemos mirar al futuro y la mejor opción para el cambio útil de lo que está sufriendo la sanidad es María Jesús Montero. Porque hay más dinero que nunca. Porque el último presupuesto socialista por ese estrangulamiento del gobierno central fue de 9.800 millones de euros. Y el último presupuesto del Partido Popular ha sido de 15.200 millones de euros. Hay más dinero y un nuevo marco de financiación donde la futura presidenta de la Junta de Andalucía, María Jesús Montero, ha dejado 5.700 millones de euros, nuevo espacio de financiación para esta comunidad, donde estamos dispuestos a poner 3.000 millones de euros para blindar y proteger la sanidad pública en Andalucía. Por eso hay que confiar en el Partido Socialista, porque fue capaz de levantar el mejor sistema de salud de España en nuestra tierra y lo volveremos a hacer.
0: ¿Por qué deben los andaluces votar al Partido Popular y a Juan Manuel Moreno?
2: Antes un inciso, ha nombrado el portavoz del PSOE la palabra despreciar. Esto es de esta mañana. Es la portavoz del Partido Socialista en el Congreso de los Diputados diciendo que está convencida que en estas elecciones los andaluces se van a levantar del sofá. Que se levante la señora Montero, que se levante la señora Montero del escaño que mantiene en el Congreso de los Diputados por miedo a lo que va a pasar.
0: Esto no puede ser, moderador. Sí, señor moderador, va a decir lo que tiene que decir. Vamos a ver, el primer turno de intervención hemos dicho y hemos pactado con los equipos de pantalla, son sagrados. No se puede. Usted tendrá la oportunidad luego de replicar lo que usted considera oportuno. Es un turno de intervención.
2: Pues empiezo de nuevo. El portavoz del PSOE ha nombrado la palabra despreciar y esto es de esta mañana. Portavoz socialista en el Congreso de los Diputados, diciendo que está convencida que en estas elecciones los andaluces se van a levantar del sofá. Que se levante ella y que se levante la señora Montero del escaño en el Congreso, que no ha querido dejar porque sabe perfectamente que el 17 de mayo va a pasar lo que va a pasar y se va a volver a Madrid el día 18 por la mañana. Un poquito de respeto. Ha llegado a hablar de que esto es lo que dice nuestro himno, que dice levantaos del sofá. Eso dice un poquito de respeto a Andalucía. Ya está bien de llamarnos vagos. Ese es el planteamiento que tiene el Partido Socialista en España de Andalucía. Hay que votar a Juanma Moreno porque no desprecia a Andalucía, pero además porque es el único que dice la verdad. Sí. Es que cuando dijo que iba a crear 600.000 empleos en Andalucía, han pasado 7 años y hay 540.000 ocupados más y una pandemia. Por lo tanto, hubiéramos llegado sin esa pandemia a los 600.000 puestos de trabajo. Cuando dijo que iba a bajar los impuestos, lo reitero porque parece que les molesta, pero es la verdad. El IRPF, la eliminación del impuesto de sucesiones y donaciones, que ya está la señora Montero amenazando con volver a ponerlo y todos los demás, impuestos de transmisiones patrimoniales, de actos jurídicos documentados, todos los impuestos sobre los que tiene capacidad normativa. Es un candidato sólido y fiable, que tiene palabra, no como otros que basan toda su actividad política en la mentira. Y por eso, y por su perfil humano, lo hemos visto en Adamuz, lo hemos visto en el tren de Borrasca, su conexión con los andaluces, a los que abraza de verdad y no de forma impostada, por esa conexión, por esa buena gestión y por decir la verdad, por eso hay que votar al Partido Popular y a Juanma Moreno.
0: ¿Y por qué los andaluces deben votar a Vox y a Manuel Gavira?
3: Bueno, pues porque nosotros nos quedamos alucinados, ¿no? Un poco como todos los andaluces que nos estén viendo en estos momentos cuando se ve al Partido Socialista y al Partido Popular tirándose los trastos a la cabeza, al Partido Socialista diciendo que si la sanidad era magnífica en su momento estaban las mareas blancas ya quejándose precisamente por la sanidad andaluza. Y lo cierto y verdad es que si aplican las mismas políticas obtienen

0: los mismos resultados. Y esa es nuestra queja contra el Partido Popular, que ha frustrado el cambio que nos dimos todos en 2018. Y aquí hay un elefante blanco que nadie quiere en la habitación y que nadie quiere nombrar, y que es las regularizaciones masivas que se están haciendo en España. Llevamos 7. 3 las ha hecho el Partido Popular y 4 las ha hecho el Partido Socialista. Porque aquí pasa una cosa, y es que aquí se dedican a jugar al y tú más, a ver quién lo ha hecho peor de los dos y a ver quién. Y al final han gobernado los dos igual, porque todo esto es un teatrillo, porque todas las leyes las pactan directamente en Europa. Todas las leyes que vienen directamente a Andalucía y que nos afectan a todos los andaluces, como por ejemplo la política de puertas abiertas de la inmigración masiva y descontrolada que tenemos aquí, y que colapsa todos nuestros servicios públicos, sanitarios, el acceso a la vivienda y, por supuesto, la economía y el empleo. Y en este sentido, ninguno de los que está aquí, ningún partido de los que está aquí va a hablar de esto, porque el único partido que está haciendo frente a este problema, que es cada vez más creciente y que lo viven y lo sufren todos los andaluces, es Vox. Por eso Vox es el único que tiene la sensibilidad suficiente, el sentido común y la falta de complejos para poder decir y poner encima de la mesa el problema real que nadie está queriendo decir y que todo el mundo está queriendo evitar en este debate.
1: ¿Y por qué deben los andaluces votar a Por Andalucía, Antonio Maillo?
2: Sí, hay que votar a Por Andalucía porque somos las únicas que garantizamos revertir la privatización de los servicios públicos a las que nos ha abocado Moreno Bonilla: sanidad, educación, dependencia, acceso a la vivienda. Y para ello tenemos una alternativa sólida, una alternativa y medidas concretas. En el caso de la sanidad es fundamental reforzar la atención primaria. Vamos a contratar 8.000 profesionales para blindar esa atención primaria tan necesaria y que estamos viendo cómo también se ha desmantelado. Vamos también a garantizar las citas en menos de 48 horas realizando la atención primaria desde las 8 de la mañana hasta las 8 de la tarde. En educación vamos a hacer algo muy similar, brindar la educación pública, eliminando los conciertos educativos, recuperando esas 3.000 aulas eliminadas, disminuyendo la ratio e invirtiendo en educación con más personal docente y no docente, especialmente enfocada al alumnado con necesidades especiales, que es otro de los grandes olvidados en la legislatura de Moreno Bonilla. Si hablamos de revertir esta situación de los servicios públicos, desde Por Andalucía somos la verdadera alternativa para hacerlo, porque tampoco podemos obviar ni olvidar que fue el Partido Socialista quien inició la senda de estos conciertos y de estas privatizaciones, y que el Partido Popular lo ha agudizado, intensificado, llevándonos a la situación a la que nos ha llevado.
1: ¿Por qué deben votar adelante a Andalucía y a José Ignacio García?
3: Bueno, pues los andaluces y las andaluzas saben que Adelante Andalucía somos la única izquierda andaluza, andalucista, sin mochila, que no pide permiso a Madrid, que alza la voz para que Andalucía, bueno, pues volvamos a ser lo que fuimos. Deben votar Adelante Andalucía de José Ignacio, porque ¿cómo vamos a defender los derechos públicos si nosotros venimos de ahí? Si venimos de la educación pública, si venimos de la sanidad pública, si venimos de los derechos que se han construido poquito a poquito con tanto esfuerzo todos los andaluces y todas las andaluzas. Deben votar Adelante Andalucía porque en 40 años de democracia ni la derecha, ni los partidos progresistas, el gobierno más progresista de la historia, ha conseguido revertir los indicadores tan lamentables que tenemos en Andalucía. Tenemos este orgullo, tenemos esta rabia que también puede convertirse en ilusión, en esperanza, en defensa de los derechos comunes y en defensa de una Andalucía que podría ser que es riquísima y que podríamos ser lo que quisiéramos si la derecha nos dejara. Ha pasado como un rodillo sobre nuestras propuestas, pero nosotros vamos a seguir trabajando, igual que llevamos trabajando estos 4 años, poquito a poquito, como hormiguitas, con nuestra gente en la calle, escuchando los problemas y mirándolos desde Andalucía, no pidiendo explicaciones desde Madrid o, bueno, siguiendo indicaciones de Madrid.
1: Bueno, pues concluye este primer turno de intervención del segundo bloque. ¿Por qué deben votar los andaluces a sus respectivas formaciones políticas y a sus presidenciables? Ahora sí, debate propiamente dicho, en el que sí, evidentemente, pueden interpelarse y pueden interrumpirse.
4: Yo inicié el anterior, pero bueno, no tengo ningún problema en iniciar este también. A ver, el voto útil lo ofrece el Partido Socialista para esta tierra en cuanto a la defensa de los servicios públicos, por una sencilla razón. Hacía antes la representante de Vox alusión a los 40 años de gobierno socialista como un régimen.

0: Fue una democracia, donde nos votaron los andaluces y las andaluzas. ¿Y sabes por qué nos votaron? ¿Sabes por qué nos votaron? Porque levantamos servicios públicos donde no existían. Porque generamos oportunidades para quien no las tenía y dimos derecho a quien los necesitaba. Eso hizo 40 años de gobierno socialista. Un tiempo donde Andalucía avanzó como nunca ha avanzado en su historia. Y eso, por mucho que os esforcéis en intentar borrar de la memoria de los andaluces y andaluzas, eso está ahí. Porque si tú visitas hoy la provincia de Sevilla, muy difícil vas a encontrar en un pueblo una infraestructura, ya sea sanitaria, una infraestructura educativa, una infraestructura de primer nivel de cómo llegar a esos pueblos que no lo hayan hecho durante esos 40 años los gobiernos socialistas. Esa es la realidad. Por lo tanto, el voto útil para defender lo público sigue siendo el Partido Socialista. Y lo vamos a hacer con la educación también. Todas las universidades públicas de Andalucía las pusimos en marcha los socialistas. Todas. 5 privadas en los últimos años ha puesto en funcionamiento el Partido Popular sin criterio y sin control. Porque para el Partido Popular, como para ustedes, que no lo criticáis, lo que prima es la billetera, no el talento de los andaluces.
1: A mí me parece, solo un momentito, a mí es que me parece un poquito de falta de memoria, ¿vale? Cuando hablamos del régimen socialista, hablamos de una etapa de Andalucía donde el Partido Socialista se dedicó, además de destrozar toda la capacidad que tiene Andalucía, que en materia prima y en capital humano podríamos ser la locomotora de España, y somos el furgón de cola de España. Ahora. ¿Lo somos ahora? No, después de los 8 años de mantenimiento. Ahora. Lo somos desde el régimen socialista. Ahora. Y porque lo único que les preocupó a ustedes, y están ahí los casos como los ERE, lo único que les preocupó a ustedes fue mantener una red clientelar.
0: Claro.
1: Una red clientelar que desgraciadamente el gobierno de Moreno Bonilla no ha desmantelado.
0: Número uno,
1: eso es. Eso es lo que ustedes se dedicaron a fomentar aquí en Andalucía. Claro, el enchufismo y la paguita. Y así, de esos barros vienen estos lodos. Y ahora nos encontramos siendo el furgón de cola, repito, teniendo la materia prima y el capital humano, que es impresionante, y que podíamos ser la cabeza de España, y nos vemos relegados a ser los últimos o los penúltimos en casi todos los indicadores.
0: Ocho años de gobierno llevan ellos.
2: Me sorprende, Rafa,
0: ya te están defendiendo bastante, ya se está viendo el horizonte electoral defiende bastante.
2: Vosotros os retroalimentáis los dos, el PSOE y Vox. Me sorprende mucho ese canto al pasado del socialismo. A mí me parece estupendo porque mi partido, Juanma, y yo reconocemos que los primeros años en los que gobernó el Partido Socialista en España y también en Andalucía fueron unos años de avance. No soy yo el que se avergüenza de esos años ni de esos dirigentes, Rafa, que ahora tenéis a Felipe González y a Alfonso Guerra como si fueran dos demonios, y creo que estamos hablando de esa época. Bueno, hablaban de la mayoría. Hay que ver el rodillo que ha supuesto la mayoría del Partido Popular en esta legislatura, señora Iza. Ni en sus mejores sueños un partido con 2 diputados en el Parlamento aspiraría a que una mayoría absoluta en el Parlamento le apoyara una ley, como hemos hecho nosotros. Pero es que a la señora Durán también, y hemos ido juntos.
1: ¿Cómo no se le ocurre a nadie?
2: Hemos ido juntos a defenderla al Congreso de los Diputados, porque era buena para Andalucía.
1: 61 diputados andaluces hay en el Congreso,
2: señora Iza,
1: y no se habla de Andalucía.
2: Por favor,
1: deje
2: hablar, se llama democracia. Hemos ido juntos a defenderlo al Congreso de los Diputados porque nos importa lo que se propone, no quién lo propone. Y luego, señora Durán, que diga usted las privatizaciones, que el Partido Popular hace privatizaciones, aunque las empezaron estos señores del PSOE. Sí, sí, con ustedes en un gobierno de coalición. El PSOE con Izquierda Unida.
3: Adelante Andalucía y luego por Andalucía, que son el turno que me han pedido la palabra.
1: A ver, a mí lo que me está quedando clarísimo hoy aquí, igual que en tantos debates, es que estas peleitas que estamos viendo aquí de ping-pong entre unos y otros se dan diariamente en el Parlamento durante toda esta legislatura, se dan hoy aquí, y yo no sé a qué intereses responden. Están hablando ahora de Felipe González, están hablando ahora de dirigentes que no tienen nada que ver con Andalucía ya. O sea, quiero decir, ni en aquel momento, porque es que encima estaban gobernando en Madrid. Vamos a ver, hablemos de lo que importa en Andalucía, porque entre sus peleitas, entre unas cosas y otras, quienes salimos perdiendo somos siempre los mismos. ¿Cómo no se les ocurrió a ustedes antes, con 61 diputados que tienen andaluces y andaluzas en el Congreso en Madrid, hablar de gafas gratuitas para Andalucía? ¿Por qué no se menciona Andalucía? ¿Qué están haciendo allí? ¿Calentando un sillón? ¿Han venido a enriquecerse en la política? ¿Han venido a enriquecerse? Porque otra cosa no les veo hacer. Nosotros en 4 años, con el trabajo de hormiguita, hemos conseguido efectivamente que se lleve a Madrid, que se lleve al Congreso, la ley de gafas gratuitas.
2: ¿Hemos votado nosotros?
1: Sí, claro. ¿Y ustedes qué han hecho?
2: ¿Votar a favor?
1: ¿Y ustedes qué habían hecho?

0: dicho antes, ¿dónde estaban esas leyes que eran favorables a las mayorías sociales de Andalucía? Es que están desaparecidas, están ustedes siempre respondiendo a los intereses de Génova, de Ferraz, y ya está bien, ya está bien.
1: Venga, por Andalucía.
2: Señor Martín, usted me habla del paleolítico político. No, o sea, de cuando algunos... No, no, cuando algunos sí. Y algunas no estábamos aquí.
3: Empezaron
2: usted sí.
3: La privatización.
2: Y usted sí. Pero bueno, ya que
3: no,
2: ha sacado
3: no estaba,
2: a colación...
3: No estaba.
2: Usted sí,
3: usted yo,
2: sí.
3: Está en mi segunda legislatura, me parece que se equivoca. No.
2: Usted habla de cómo ustedes han apoyado algunas leyes. Algunas leyes que para ustedes podrían haber aplicado porque tienen las competencias. Ustedes podrían haber puesto desde el sistema sanitario andaluz las gafas gratuitas para los andaluces y andaluzas. Ustedes solo apoyan esas leyes que le quitan y eluden usted competencias autonómicas y le echan la pelota al gobierno central. Esas son las leyes que ustedes aprueban, porque hemos presentado otras leyes que ni siquiera han querido darle trámite, porque eran leyes que única y exclusivamente dependían de ustedes, como la ley del acoso escolar, que ahí se ha quedado en un cajón porque ustedes no han querido darle salida, y luego es lamentable verlos cómo actúan, ¿no?, en algunas situaciones. Pero yo me quiero centrar en por qué desde Por Andalucía somos la garantía para revertir la situación de privatización de los servicios públicos. De entrada, somos un partido que no tiene ningún caso de corrupción, estamos limpios, otros y otras no pueden decir lo mismo. Luego somos un partido de obediencia andaluza. Aquí no venimos de Groenlandia, algunos y algunas. Aquí vivimos y sentimos y tenemos los dolores de Andalucía, porque aquí hemos desarrollado nuestra actividad política y nuestros proyectos vitales. Y sí, por concluir, queremos revertir la situación de la educación, especialmente también en la formación profesional y en las universidades. Y vamos a poner un coto a esas privatizaciones y ni una universidad privada más en suelo andaluz.
1: Una última intervención en este segundo bloque, de menor a mayor, pero va a concluir el Partido Socialista. Son intervenciones limpias, se lo recuerdo. Aquí no se pueden interpretar. Empezamos con Adelante Andalucía.
0: En Adelante Andalucía no se nos olvida la traición que ha supuesto al pueblo andaluz esta legislatura del Partido Popular. La derecha se piensa que en esta vida todo se compra y se vende, y lo que hemos construido entre todos con dinero común se están dedicando a vaciarlo. La sanidad pública, la escuela pública, el derecho de la vivienda ya no existe. Hoy no hemos hablado aquí de vivienda porque al señor Sanz probablemente no le interesa hablar de ese parque de 640.000 viviendas que están vacías en Andalucía y que son un verdadero problema para la gente, para nuestra gente. 640.000 viviendas, que nunca estamos hablando de la vivienda en la playa de nadie ni de la casa que se ha heredado tu abuela. Estamos hablando de muchas viviendas de multinacionales a las que el Partido Popular responde. Muchos fondos de inversión que compran bloques enteros en Sevilla Capital, en Los Pajaritos, en Su Eminencia, para especular, y que están impidiendo que los andaluces y las andaluzas llevemos a cabo nuestros proyectos vitales con tranquilidad. Y eso es lo que necesitamos, que nuestra gente viva tranquila. Tenemos que decidir por nosotros mismos qué es lo que queremos hacer con Andalucía, qué es lo que queremos hacer con Sevilla.
1: Por Andalucía.
2: Sí, el Partido Popular y Vox hacen política orientada a favorecer a las grandes fortunas y a los ricos y ricas andaluces, que como hemos dicho son poquísimos. Y eso con Por Andalucía se acabó el ponerle la alfombra roja a los fondos de inversión y demás. ¿Por qué? Pues porque la prioridad nacional, la prioridad andaluza, es garantizar el derecho a la salud, invirtiendo en nuestra sanidad, el derecho a la formación, invirtiendo en nuestra educación, el derecho a la vivienda, vamos a intervenir en el mercado de la vivienda, el derecho a que cualquier persona dependiente pueda ser atendida antes de que pierda la vida, y el derecho a que en Andalucía haya esperanza, haya un futuro para todos y para todas en igualdad de condiciones.
1: Vox.
4: Nada, pues una vez más vamos a sacar en Vox otra preocupación primordial de todos los andaluces, como es el sector primario. El sector primario agravado precisamente por las políticas del Partido Popular y del Partido Socialista que pactan en Bruselas, como por ejemplo la firma reciente de Mercosur y el Tratado de Libre Comercio con Australia y la renovación de el acuerdo con Marruecos. Esto que perjudica terriblemente a nuestros agricultores porque hacen competencia desleal, y que Mercosur ya ha empezado de primero de mayo, ya vamos a ver cómo nos va a llegar, afecta también a la salud de los andaluces, ya vamos a ver cómo vamos a llevar pues carne de Brasil hormonada, por ejemplo, con unos registros sanitarios absolutamente diferentes a los que se les exige a los agricultores y a los ganaderos españoles. Y esto es un problema y nadie lo dice tampoco. Pues Vox sí lo está diciendo, no solo lo está diciendo.

0: sino que además lo pone encima de la mesa en nuestros acuerdos en Extremadura, en Aragón y más pronto que tarde en Castilla y León, donde lo que hemos puesto ha sido prioridad nacional. Los extremeños y los aragoneses a partir de ahora van a ir los primeros en todas las ayudas sociales, vivienda y en sanidad. Después también van a tener ayudas en la protección del campo y en la reducción de los impuestos.
1: Partido Popular.
2: El cambio que empezó en Andalucía hace 7 años con Juanma Moreno no tiene vuelta atrás. Es un cambio a mejor, un cambio a más empleo, a más crecimiento, a que seamos líderes en autónomos, a que 8 de cada 10 empresas que se constituyen en España sean de Andalucía, a que haya más dependientes atendidos que nunca y que tengan que esperar mucho menos de lo que esperaban cuando gobernaba el Partido Socialista. Pero para que ese camino siga avanzando Andalucía por él, necesitamos, por ejemplo, que el Estado y el Gobierno de Pedro Sánchez no nos sigan pegando hachazos a nuestra financiación. El planteamiento, deben saberlo todos ustedes, que tienen desde el Partido Socialista y el Gobierno de Sánchez y hasta hace unos días de la señora Montero, es que el día siguiente de las elecciones autonómicas se sentarán con Cataluña para firmar el acuerdo de financiación autonómica que tienen previsto y que supone que un andaluz recibirá menos dinero de financiación que un ciudadano de Cataluña. No estamos dispuestos a tolerarlo.
1: Hasta aquí el debate propiamente dicho, los dos bloques que habíamos pactado. Ah, perdón. Efectivamente, le toca al Partido Socialista.
3: Muchas gracias. Bien, bueno, el Partido Socialista sigue siendo la única opción de mantener el camino de progreso y de avance para Andalucía, de desarrollar nuestro estatuto de autonomía. Ni la ultraderecha ni la derecha querían este autogobierno para Andalucía, no estuvieron hace 40 años defendiendo lo que el pueblo andaluz quería. Y evidentemente para recuperar la senda del desarrollo de nuestro estatuto de autonomía, para eso está el Partido Socialista. Es más, fíjense que tenemos hasta un presidente de la Junta de Andalucía que no conoce ni el estatuto de autonomía, que responsabiliza ante el principal problema que tienen los andaluces y andaluzas hoy por hoy, que es el tema de la vivienda, al Gobierno de España. Todos los telespectadores que nos están viendo, les recomiendo que lean el artículo 25 de nuestro estatuto, donde se dice claramente que es una competencia exclusiva de la Junta de Andalucía. Ese es el gobierno andaluz que tenemos hoy por hoy. Nunca confió en nuestra capacidad de autogobierno, no conoce el estatuto de autonomía y le da igual los problemas que sufren los andaluces. Si esto hay que cambiarlo, pues evidentemente está el partido que creyó desde el primer momento en esta tierra y que levantó esta tierra.
1: Ahora sí, concluye el segundo bloque, el segundo de los dos bloques sobre los que han debatido nuestros candidatos. Y el debate concluye con un minuto final, que va a ser medio minuto porque estamos casi fuera de tiempo, en el que le van a directamente pedir a los andaluces, a los sevillanos que nos están viendo a través de las 37 televisiones de 7TV, por qué deben votar a sus respectivas formaciones políticas. Empezamos de menor a mayor. Adelante, Andalucía, pida usted el voto. Los partidos que me acompañan a mi izquierda, esa es su cámara directamente. Los de las que me acompañan a la derecha, esa es su cámara directamente. Empiezo.
4: Desde aquí invitamos a todos los andaluces y a todas las andaluzas a votar con el corazón, a votar una fuerza política que es adelante, que no tiene mochila, que es una fuerza política propia andaluza, que quiere voz propia aquí en Madrid y donde haga falta. No somos políticos profesionales, somos gente que viene de los servicios públicos, gente que está dispuesta a currar como llevamos currando muchos años y votad lo que sentís. Si sentís que Andalucía puede ser algo mucho mejor, que tenemos que mejorar los servicios públicos, que tenemos que frenar el plan de privatización tan cruel que está llevando a cabo el Partido Popular desde Andalucía, con fórmulas andaluzas, pues vota lo que sientes, vota adelante Andalucía.
1: Por Andalucía.
5: Sí, Andalucía es rica, pero esa riqueza la generan los trabajadores y trabajadoras, los autónomos y las autónomas que cada día levantan las persianas. Y sin embargo, esa riqueza con el Partido Popular y con la derecha se la llevan los ricachones. Para esto queremos decir que hay esperanza. Si el 17 de mayo la gente vota, la gente se organiza, la gente que quiere la defensa de los servicios públicos, sin lugar a dudas el voto de izquierda, el voto andaluz, el voto es por Andalucía.
1: Vox.
0: Bueno, pues este 17 de mayo en Vox queremos apelar al sentido común. Queremos que los andaluces estén cansados ya de esta estafa del bipartidismo, porque durante estos 8 años ha quedado claro que la estabilidad de Moreno Bonilla no es otra cosa que su comodidad. Por eso este 17 de mayo no nos vamos a jugar

0: si gobierna o no la izquierda, que no va a gobernar. Nos vamos a jugar si el Partido Popular de Moreno Bonilla tiene una libertad absoluta para poder seguir profundizando en las políticas de la izquierda, tal cual le ha ido estos 8 años. O, por el contrario, tener una llave, una palanca como Vox, que pueda permitir a los andaluces el sentido común, la prioridad nacional, y por eso pedimos el voto este 17 de mayo.
1: Y del voto, el PSOE.
2: Pues yo animo a todos los vecinos de la provincia de Sevilla, a todos esos vecinos que llevan esperando una cita con su médico, llevan esperando la dependencia, llevan esperando una oferta de la educación pública de calidad, o llevan esperando la oportunidad de poder comprarse una vivienda, que vean en las urnas el próximo 17 de mayo ese libro de reclamaciones en el que presentar la queja por una Junta de Andalucía, por un gobierno de Moreno Bonilla que ha vaciado de respuestas los servicios públicos para miles de sevillanos y sevillanas, y que vuelvan a confiar en un partido que lo dio todo por esta tierra y ayudó a levantar Andalucía.
1: Y de por último el voto, el Partido Popular.
3: Cuando lleguen al colegio electoral el 17 de mayo van a ver allí muchas papeletas sobre la mesa de distintos partidos políticos, pero en realidad solo hay dos papeletas: la papeleta de Juanma Moreno y el Partido Popular, que supone la estabilidad, y la papeleta de todos los demás, que sencillamente supone el lío. El lío gordo, lo hemos visto en este debate. Todos contra Juanma. Solo tiene un partido y un candidato la posibilidad de llegar a la presidencia. Todos los demás lo único que aspiran es a romper la mayoría para que Andalucía pierda la estabilidad. Por eso es tan importante, si queremos mantener esos datos de crecimiento, de creación de empleo y de avance en todos los sectores en Andalucía, que mantengamos la estabilidad, para lo cual os pedimos el voto a todos los andaluces.
1: Pues los cinco candidatos: a Toni Martín del Partido Popular, Rafael Recio del PSOE, Cristina Peláez de Vox, Alejandra Durán de Por Andalucía, Begoña Iza de Adelante Andalucía. Los cinco, muchísimas gracias por vuestro tiempo, vuestros mensajes y, sobre todo, gracias por el tono en el que se ha desarrollado este debate, evidentemente con la lógica de confrontación de un debate político y electoral, pero con mucho respeto al adversario. Así que les agradezco vuestra presencia en este debate y muchísima suerte a todos el 17 de mayo. Mañana vuelve Acento Andaluz en 7TV, mañana con más entrevistas electorales. Por cierto, mañana viene la candidata a la presidencia de la Junta de Andalucía por el Partido Socialista, María Jesús Montero. Será una entrevista, como siempre, con Acento Andaluz.
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0: ¿Qué tal, señoras y señores? Muy buenas noches, sean todos bienvenidos un lunes más a este tiempo de información cofrade. El lunes 4 de mayo, el mes de la Virgen María, el mes del Rocío y el mes de muchísimas cosas. Estamos calentando motores para una programación especial que les vamos a venir ofreciendo a lo largo de todo el tiempo letífico que prácticamente hemos inaugurado. De hecho, lo inauguró el pregonero Jesús Manuel Montaño con un pregón magnífico en el Teatro del Títere y que hoy se acerca a nuestros estudios para compartir con nosotros esas experiencias, por una parte como pregonero, pero también por otra como hermano mayor de la Hermandad del Rocío de Cádiz. Con todo el equipo preparado, con Encarni Revuelta, con María Palacios, con Luis Gómez en las tareas técnicas y también en el equipo de narradores, nuestro compañero Juan Carlos Carmona ya con nosotros en plató. Querido Juan Carlos, buenas noches, bienvenido.
1: Buenas noches, pues empezamos este primer programa de las glorias de Luz de Pasión, porque la semana pasada tuvimos el programa de balance y esos cuatro programas que hemos tenido haciendo balance de la Semana Santa del 2026, y hoy también se cumplen 79 años de la coronación canónica de la Virgen de Gloria por antonomasia de Cádiz, que es la Virgen del Rosario, nuestra patrona, que además mucha gente lo ha recordado con ese ritual que hubo con todas las patronas de la provincia y de
0: la Plaza de San Antonio.
1: En San Antonio, y la verdad que es un día muy especial, y por supuesto, primer programa de las glorias de este tiempo en el que vamos a comenzarlo y que hemos comenzado hace unas semanas con el pregonero, por supuesto, para hablar con él de las glorias que nos decía cuando hablábamos fuera de cámara, que tenía muchas cosas entre manos y que el Rocío está a puntito de llegar.
0: Tendremos hoy el paseo cofrade con Francisco Borja Chamorro. También tendremos hoy nueva entrega del reportaje de nuestra compañera Gemma Freire. Ya saben que está resumiendo por capítulos la historia de una devoción, la de la Virgen del Patrocinio, que está este año envuelta en el 50 aniversario de la bendición, y vamos a conocer una nueva entrega de ese reportaje. También tenemos noticias con nuestro compañero David Rodríguez y La Pasión en la Red, que además ha dado para mucho. Me decías incluso que tenías material no para esta semana, sino también para la siguiente.
1: Totalmente, además las glorias no solo en Cádiz, sino también he querido recorrer toda la provincia y otras partes de España y del mundo, como hacemos en esta sección, y la verdad que ha habido cositas, incluso hasta polémicas fuera de la ciudad, en algunos puntos de la provincia. Ya lo hablaremos después.
0: Bueno, estos son todos los argumentos que les proponemos.

Desde este mismo instante y hasta el filo de las 11, y la mejor forma de empezar antes de saludar a nuestro invitado pues es conociendo cómo está la actualidad cofrade de la mano de nuestro compañero David Rodríguez. Adelante.

El mes de mayo comenzó este pasado domingo con intensidad en la agenda cofrade gaditana, ya que la Virgen de los Desamparados, titular mariana de la Cofradía del Caído, protagonizó uno de los primeros cultos externos del mes, recorriendo las calles de su nueva capilla ubicada en el Parque Genovés. La imagen fue trasladada hasta la residencia de mayores Matías Calvo en un acto de carácter solidario donde compartió la mañana con los residentes. La salida tuvo lugar a las 10 de la mañana desde la capilla del parque, siguiendo un itinerario que incluyó la avenida Doctor Gómez Ullá, Benito Pérez de Galdós y el paso por el arco del Hospital de San Rafael, llegando al centro en torno a las 10 y media. Allí se celebró una misa a las 11 y media tras el encuentro de los mayores con la Virgen. Finalizado el acto, el cortejo regresó al templo al mediodía y la imagen fue portada en parihuela y sin acompañamiento musical, siguiendo las indicaciones del obispado para este tipo de cultos externos. La ciudad de Cádiz conmemora estos días el aniversario de la coronación canónica de su patrona, la Virgen del Rosario. La Real Archicofradía del Rosario y la Comunidad Dominicana han celebrado del 1 al 3 de mayo un solemne triduo en el Santuario de Santo Domingo, en honor a la patrona protectora y alcaldesa perpetua de la ciudad. Los cultos han contado con el rezo del Santo Rosario y la celebración de la Eucaristía, presidida por Fray Pascual Saturio Medina, prior del convento y guardián de la imagen. Como culminación, hoy, lunes 4 de mayo, tendrá lugar una solemne misa cantada en el mismo santuario, continuando así los actos conmemorativos de esta efeméride, unos cultos que refuerzan la devoción de Cádiz hacia la Virgen del Rosario, una de las imágenes más representativas de la ciudad. La Orden Seglar de los Servitas de Cádiz someterá a revisión sus imágenes titulares el próximo 9 de mayo y el examen será realizado por el conservador y restaurador Pedro Manzano Beltrán con el objetivo de evaluar de forma detallada el estado actual de conservación de ambas tallas. Se trata de una revisión periódica que permitirá actualizar el diagnóstico de unas imágenes consideradas fundamentales dentro del patrimonio artístico y devocional de la ciudad. Cabe recordar que la Virgen de los Dolores Coronada ya fue restaurada entre 2006 y 2007, mientras que la imagen fundacional de la Orden fue intervenida de manera integral entre los años 2009 y 2011. Desde la Fraternidad destacan que esta actuación refuerza su compromiso con la conservación responsable de su legado. Durante ese fin de semana, las imágenes serán retiradas del culto para facilitar los trabajos de revisión.

0: Bien, pues hasta aquí la información cofrade de la mano de nuestro compañero David Rodríguez y ya sin más dilación, Juan Carlos. Bueno, antes de presentar a nuestro invitado vamos a recordar las redes sociales. Estamos en todas, en TikTok, en Instagram, en X. Cuéntanos un poco, ¿cómo respiran?
1: Pues respiran a muy buena salud porque están al tanto de todo lo que está pasando. Ya tenemos primer cambio de bandas para la Semana Santa del 2027, que es la Hermandad de la Sagrada Cena, que rompe con contrato con esa agrupación musical de El Nazareno de Campos de Cristana para contratar a la agrupación musical Virgen de la Oliva de Vejer de la Frontera. Y la verdad que, bueno, primeros cambios de la Semana Santa del 2027 y con muchas ganas de volver a hablar también. Se ha abierto el periodo electoral en muchísimas hermandades, si me pongo a nombrarla me quedo sin mano, pero muchísimos cambios y muchas elecciones en las juntas de gobierno y bueno, veremos cómo depara eso. Se han ratificado también capataces para el año que viene y bueno, esos típicos cambios que tenemos en este tiempo de las glorias.

0: en las hermandades de la Semana Santa.
1: Bueno, vamos a recordar rápidamente la cuenta de X, que es, digamos, donde normalmente lanzamos las preguntas y acostumbran a dejar sus comentarios. Arroba Luz de Pasión es nuestra cuenta de Twitter, X, como gusten. Y bueno, pues ya saben, desde este instante pues pueden comentar con nosotros qué les está pareciendo el programa y qué les parece pues todo lo que nuestros invitados vayan desglosando a lo largo del mismo. Sin más dilación, querido Jesús Manuel Montaño, pregonero, por la gracia de Dios, qué bien queda eso, de las glorias de Cádiz. Hermano mayor también del Rocío en nuestra ciudad. Bienvenido, buenas noches.
0: Bien hallado. Buenas noches, Jesús. ¿Qué tal?
1: Bueno, pues yo creo que la primera pregunta es obligada. Mira que estás de actualidad como hermano mayor, pero yo creo que la última ha sido la más imponente, ¿no? La de ese magnífico pregón que nos regalaste hace poco más de una semana en el Teatro del Títere. ¿Qué tal la experiencia?
0: Bueno, bien, sensaciones ya recogiendo un poco, ¿no? El fruto de ese esfuerzo que ha supuesto el escribir y el exaltar la gloria. Y bueno, pues ahora es cierto que ya la mente y la cabeza la tengo puesta en otro tema que no deja de ser de menor importancia, como es ya la venida de la romería. Y bueno, son días de lo que voy alternando preparativos con mensajes todavía que llegan de personas que o bien han leído el pregón o han visto algún tipo de extracto en vídeo. Y bueno, pues la verdad es que satisfecho con todo lo recorrido y preparado para seguir disfrutando de este tiempo que viene inminentemente.
1: Ahora hablaremos de ese tiempo, de Pentecostés, de la Virgen del Sin Pecado, de Cádiz, pero profundicemos un poquito en el pregón. No era tu primer pregón, ya te hemos escuchado en la Viña, te hemos escuchado, creo que el de la Juventud también lo diste.
0: También, también.
1: ¿Qué te ha parecido el nuevo escenario, el nuevo marco que envuelve al pregón este año?
0: Pues yo no tengo más que agradecimiento tanto al Consejo por el ímpetu y al Ayuntamiento por todas las facilidades que se han dado para que el pregón pueda tener un sitio más acorde a la categoría de un acto, ¿no? Como es un pregón, ¿no? Y en este caso, el pregón de la gloria, el pregón el segundo pregón, por decirlo de alguna manera, después del de Semana Santa, con mayor importancia en la ciudad. Y el sitio creo que debe de quedarse. Es una opción que se está barajando desde el propio Consejo y por parte del Ayuntamiento ya nos han transmitido, vamos, de primera mano con el señor alcalde, a la conclusión del pregón, de que iban a hacer todo lo que estaba en su mano para intentar que el pregón se mantuviese en dicho formato. Al final, el pregón en el teatro te permite también ofrecer una estampa, una puesta en escena, que a lo mejor en otras localizaciones, como puede ser una iglesia, en la que tiene que estar un poco más encorsetado por el sentido del culto y de todos los actos que conlleva, entonces no te permite. Entonces, pero es cierto que el sitio es idóneo. De hecho, bueno, ya no es el primer pregón, el primer pregón que tuvo lugar allí fue el de la coronación de la Virgen de las
1: De
0: Penas,
1: las penas.
0: que ya de por sí fue un muy buen resultado, y este de la gloria pues viene a confirmar esas sensaciones que teníamos, ¿no? El hecho también de poder contar con la banda que pueda estar también allí en el escenario, la disposición que el pregonero también determine, con lo cual yo creo que es un formato muy, muy
1: Acertado.
0: satisfactorio y sobre todo a tener en cuenta para que se mantenga en el tiempo.
1: ¿Qué es lo que quisiste transmitir a los cofrades de este tiempo letífico, Jesús?
0: Pues mira, llevaba un mensaje claro que es cierto en que muchos mensajes que he ido recibiendo en esta semana, muchos han sabido recibir. Yo siempre, las entrevistas previas que me hacen los compañeros, siempre manifestaba que no me iba a centrar en un pregón donde algunas advocaciones tuvieran más protagonismo que otras, sino que me iba a centrar en la Virgen María como la principal protagonista, ¿no? En este tiempo de la gloria, todas las advocaciones de la Virgen María con lo que cuenta la ciudad es muy rica y muy extensa. Y entonces intenté, en la medida de lo posible, fortalecer el mensaje y sobre todo exaltar la figura de la Virgen María, ¿no? Lo que para mí personalmente supone en mi vida como cristiano y como creyente y lo que me gustaría que ese mensaje calara en los cofrades, ¿no? Y bueno, evidentemente también hubo un momento en el que me acordé no solo de las advocaciones de las hermandades que forman parte de la nómina del Consejo, sino también de otras que tienen muchísima importancia en Cádiz y que a lo largo de la historia continúan en movimiento y en torno al cual muchísimas personas, muchísimos jóvenes, personas mayores, pues también muestran su devoción a la Santísima Virgen.
1: Te presentó Francisco Javier Lucero. Francis, ¿por algún motivo?
0: Bueno, especialmente es por la gran amistad, ¿no? Con la que nos unen, ¿no? Estamos

0: más de 25, casi 30 años de amistad. Hemos pasado por la Chicofrería de La Palma por todo, él en su cargo de hermano mayor, yo como cargador de la Virgen de las Penas, e igualmente, pues bueno, he tenido también la suerte de formar parte de la Junta de Gobierno de la Coronación Canónica. Entonces, al final era una cuestión de amistad, ¿no? Y una cuestión también porque entendía que un día muy importante que iba a ser para mí, necesitaba que alguien que es muy importante también para mí en el ámbito cofrade estuviera conmigo ese día y también darle su sitio, porque entiendo que a Francis es una persona a la que hay que agradecerle mucho en el mundo de las hermandades y cofradías, por su visión, por su manera de entender todo esto, que no tiene por qué coincidir con la que puedan tener todo el mundo, pero es cierto que por su valentía y por muchas veces su visión, pues también entendía que era el momento y también era el día en el que estuviera junto a mí y también participar y disfrutar de un gran día para la familia.
1: Además del Rocío, eres de La Palma, hermano, ¿y de alguna más?
0: Soy hermano también de la Esperanza Macarena de Sevilla, porque bueno, mi origen natural es de Sevilla, de donde somos toda la familia, y bueno, por tradición familiar, por parte de mi abuelo, que por donde yo heredo esa devoción, pues soy hermano de esas tres cofradías.
1: ¿Pero eres de los 5.000 que salen en el cortejo o no?
0: No, no, reconozco que no, porque bueno, tengo mi opinión al respecto de todo ese tema y no
1: compártela con
0: soy.
1: nosotros.
0: Bueno, entiendo la estación de penitencia, todo el mundo coincidiremos en que tiene un sentido en el que, bueno, estamos en una circunstancia, no solo en la Macarena, sino en muchas hermandades,
1: General.
0: principalmente en Sevilla, en lo que los números están completamente desbordados, los tiempos son los que son y estamos sobrepasando algunos límites. Con lo cual, bueno, esto daría lugar para una tertulia de muchísimas horas y, bueno, quizá se pelea mucho y esa palabra de números clausus no se quiere pronunciar porque se quiere defender al nazareno, el nazareno, el nazareno, pero quizá a lo mejor con ese tipo de decisiones o con esos planteamientos no se esté mirando tanto por el nazareno porque se ven imágenes que quizá no sean las más idóneas para una estación de penitencia que al final es para lo que salen los hermanos acompañando a sus imágenes.
1: Juan Carlos.
2: Bueno, yo espero que dentro de muchos años hablemos de números clausus en Cádiz, pero bueno,
0: vamos por el buen camino,
2: vamos por el
0: ¿eh?
2: Buen camino porque los cortejos están aumentando, así que,
1: Ha
2: bueno,
1: sido
2: esperemos que
1: la
2: sea.
1: tónica general este año en Semana Santa,
0: Y
1: ¿no?
0: sobre todo una cosa muy sorprendente que a mí, por ejemplo, me pasó, ¿no? Hermandades que en el mes de enero ya anunciaban repartos de túnicas y se paraba uno pensando y decía, oye, a lo mejor, pero es que esas hermandades les ha permitido agotar las túnicas que tenían para ceder a los hermanos y han tenido el tiempo suficiente para confeccionar más túnica, con lo cual ha supuesto un incremento considerable en los cortejos, que es lo que comentaba Juan Carlos. Ojalá el día de mañana también tengamos ese problema, o bendito problema, en nuestra Semana Santa.
2: Bueno, yo voy a decir una cosa, y como muchos decimos abiertamente muchos cofrades, que hay que salir en las hermandades y hay que vestir la túnica, pero también hay que salir las glorias, ¿no, Jesús?
0: Sí,
2: Porque
0: hombre, sobre todo vivirla. Hay que vivirla. Es otro tiempo muy importante también del ambiente en este caso, también del ciclo cofrade, ¿no? Y sobre todo la extensión que tiene. Estamos hablando que comienza ahora a principios de mayo con la Madre del Buen Pastor y finaliza el 1 de noviembre con la salida de la Virgen de La Palma. Estamos hablando de casi 7 meses en los que prácticamente cada 2 semanas tenemos una vocación de gloria procesionando por nuestras calles y también es motivo de alegría y de llamamiento para que los cofrades acompañen, vivan la gloria y disfruten de un tiempo que para nada tiene que desperdiciarse.
1: Bueno, martes 19 es el inicio de ese camino, la salida del Sin Pecado. El día antes era el traslado del mismo al altar mayor. Cuéntanos un poco en qué momento estáis ahora. Yo recuerdo que hablaba contigo el Domingo de Ramos a las puertas de San José y me decía ahí, estamos prácticamente en nuestra propia
0: Cuaresma.
1: Cuaresma. Ya estaréis prácticamente en la
0: Prácticamente
1: recta
0: sí, ¿no?
1: final.
0: Hoy, yo vengo haciendo desde el Domingo de Resurrección, vengo haciendo una cuenta atrás en el grupo de WhatsApp de la Junta de Gobierno y les voy poniendo nervioso toda la mañana. Lo primero que hago al levantarme pues es poner la cuenta atrás. Entonces, hoy marcaba el calendario que nos quedan 15 días.
1: 15 días,
0: 15
1: qué
0: días
1: maravilla.
0: para salir. Entonces, pues bueno, imagínate, ¿no? Acabamos de celebrar el Triduo y el oficio principal, los cultos la semana pasada en San José, unos cultos que nos ha predicado el padre Antonio Garrido, que han sido maravillosos. Y bueno, el sábado culminamos con la oficio principal, con nuestro director espiritual Alfonso. Y bueno, ahora mismo estamos completamente preparados a nivel espiritual, preparados el alma y el corazón para disponernos a los caminos. Nos quedan 2 semanas de últimos preparativos, últimas reuniones del Plan Romero. El próximo miércoles haremos una visita al Parque Nacional de Doñana para conocer el estado en el que se encuentran los caminos y también para, bueno, ubicar un

0: poco las zonas donde cada una de las hermandades vamos a realizar nuestras pernoctas. En la Semana Santa se hacen los acoples de los horarios, pues en esa reunión lo que se intenta cuadrar son los horarios de la llegada, de la salida a las diferentes zonas donde las hermandades pernoctan o hacen las paradas de los esteos para el almuerzo,
1: Espero
0: con
1: que
0: lo cual
1: sea.
0: estamos ya en la fase final.
1: Espero que esas reuniones sean más cortitas que la de los
0: Se
1: acoplamientos.
0: prolongan durante todo el día, pero es verdad que es un ambiente completamente distendido porque al final va recorriendo todo lo que es el parque. De hecho, llegamos hasta el Rocío prácticamente, nos da tiempo a ver a la Virgen y regresamos nuevamente por el parque, con lo cual es un día en el que se vive con mucha
1: Convivencia, ¿no?
0: fraternidad, mucha convivencia y sobre todo porque, bueno, empieza a palparse ya el nerviosismo de que esto está a la vuelta de la esquina.
1: El administrador apostólico me decía que estará presente el día 19 en San José o.
0: Va a estar predicando la misa de Romero, como es tradicional desde hace muchísimos años, pues el obispo de la diócesis ha presidido siempre la misa de Romero de la Hermandad del Rocío, y este año también, el próximo domingo día 10, en la novena que realiza la Hermandad Matriz del Monte a la Virgen del Rocío, estará también don Ramón predicando la novena allí en el monte, y bueno, una comitiva de la Hermandad del Rocío de Cádiz, encabezada por el director espiritual, el padre Alfonso, pues también estará allí acompañando, haciendo presente a la ciudad y también acompañando a nuestro administrador en un día que también es muy importante para el pueblo del Monte.
2: Bueno, si se me permite decirlo, hablando de los cultos que hemos hablado anteriormente, un pasito más en la mayordomía, ¿eh? La
0: Sí,
2: verdad que ha gustado
0: bueno,
2: bastante.
0: este año hemos intentado dar un pasito más, ¿no? Yo reconozco que soy muy exigente en todos los ámbitos en los que la hermandad puede mejorar, ¿no? Se han mejorado muchísimas cosas, a nuestro entender, y con respecto a la mayordomía, pues es otro punto a sumar, ¿no? Todo un año pensando, organizando y preparando, y creemos que este año, pues el resultado que se ha obtenido ha sido muy satisfactorio. Nos llegan muchísimas felicitaciones, y yo desde aquí no tengo más nada más que agradecer y felicitar al cuerpo de mayordomía por todo el trabajo que han llevado a cabo.
1: ¿Es nuevo ese dosel que habéis puesto en el altar mayor?
0: Una parte es propiedad de la hermandad y otro ha sido cedido por la Hermandad del Resucitado de Sanlúcar de Barrameda.
1: Oh, mira.
0: Entonces, hemos al final hecho una conjunción de piezas entre lo que la hermandad posee y en lo que también hemos podido tener cedido. También hemos contado con la cesión de la candelería por parte de la Hermandad del Nazareno, dos credencias también que la Hermandad Vecina de Jesús de la Paz también nos han cedido, con lo cual hemos intentado que al final el resultado pues vaya acorde un poco con lo que también queríamos plasmar, teniendo al sin pecado siempre presente.
2: Me llega también que hay novedades en la carreta, porque Ildefonso Oñate también está haciendo un gran trabajo con ese
0: Sí.
2: proyecto de carreta que tenéis, ¿no?
0: De hecho, mañana precisamente recibimos el techo de la carreta que se encuentra en el taller para presentar a los hermanos compromisarios pues las nuevas piezas, ¿no? Este año la carreta también tiene varias fases de estreno. Estrena 24 piezas que llevan de ornamentación en los varales, que son unos dragones marinos. Lleva luego unos escudos frontales y traseros en el techo de la carreta. El remate también del techo en la parte exterior. Y también unas piezas más de ornamentación que lleva en torno tanto en la frontal como en la trasera. Todo ello, pues bueno, se podrá disfrutar el martes de la salida. Y bueno, y en eso estamos, en seguir avanzando, en intentar que el proyecto continúe y con ese grupo de compromisarios maravillosos que permite económicamente afrontar
1: Claro.
0: todos estos trabajos.
1: Bueno, ahora seguiremos hablando y seguiremos dando más datos de la salida de ese martes 19. Pero este año, Juan Carlos, hay una hermandad que está de aniversario en el barrio del Mentidero, la Virgen del Patrocinio. Se cumplen 50 años, no de su hechura, porque, como ya saben, como nos ha contado la propia Gema en sus capítulos, es una imagen antigua que fue adaptada a un candelero. Y se bendijo, pues de esa bendición sí que se cumplen 50 años como titular de la Hermandad del Prendimiento. Tenemos cuarto capítulo en el día de
2: Además, una virgen que la propia hermandad va a marcar historia, porque el año que viene se irá a los talleres de Laura Pérez a restaurarse, y eso estamos viendo que las hermandades cumplen años y además van marcando hitos en la historia. Dentro de 50 años más, pues hablaremos de que Laura Pérez acometió esa restauración en el 2027 y sucesivamente con muchas otras cosas.
1: Comentaba Laura Pérez, por lo visto, que cuando fue allí a la capilla y estuvo examinando la imagen, valorándola, había dicho que tenía muy poco retoque de la imagen original.

0: Que lo que hizo el propio
1: Alfonso
0: Alfonso
1: Guerrero,
0: Barraquero es lo que se mantiene en la imagen. Por lo
1: sí.
0: tanto, es un tema también a celebrar, ¿no? Que las
1: Sí.
0: imágenes se toquen cuanto menos mejor. Bueno, pues vamos a ofrecer el cuarto capítulo de esta hermandad del emprendimiento. En este caso, pues el trabajo que nos ofrece nuestra compañera Gema Freire Martel.

0: El lunes santo no empieza cuando se abre la puerta de la iglesia. Empieza meses antes, en los fríos eneros de la casa de hermandad y en las tardes sacrificadas durante meses. Hay un evangelio que no se escribe con pluma, sino con algodón y paciencia. Es el evangelio de las manos que no figuran, de los rostros que el día de la salida se pierden en el cortejo bajo un antifaz, pero que son los verdaderos guardianes del tesoro. Porque para que el sol saque destellos al varal o para que la cera llore con orden sobre el candelabro, ha tenido que haber antes un pequeño ejército de sombras benditas a las que hoy venimos a ponerles nombre o al menos a darle las gracias.
1: Yo ya ni me acuerdo, pero hace muchísimos años de ser hermano. No he podido salir muchos años porque trabajaba en el bar. Y mi tía desde chica, y vinculada a la hermandad, porque además es que yo soy de Mentidero, o sea, que es de mi barrio. Empezamos ya después de Reyes, prácticamente, porque no solo en los pasos, son en seres, hay que limpiar mucho. La verdad que hacer esas cosas no se trata de que haya mucha gente, sino que sepan lo que tienen que hacer. Entonces es difícil encontrar a todo el mundo y además que cada uno tenga un horario que no le salga de sus obligaciones. Todas las tardes. Nos perdemos muchas veces, los que nos implicamos más, lo que sea, nos perdemos hasta muchísimas cosas también de la ciudad, como es cosas del carnaval, inclusive yo este año, por circunstancias mías laborales, después y el tiempo que le he podido echar, pues me he tenido que perder, por ejemplo, lo que sea, el Vía Crucis oficial de cofradía de este año, de otras cosas. Pero bueno, la labor nos comprometemos, y ya que nos comprometemos, tenemos que hacerlo. Si no, yo soy una persona que empiezo una cosa y estoy soñando hasta que no termino con ella, porque soy así.

0: Bueno, hay varias personas, entre ellas somos 6 o 7 ahora mismo, y cada uno con sus posibilidades, claro, ¿sabes? Cada uno en sus tareas y en lo que pueden hacer. ¿Sí? Ten en cuenta que además que son chavales todos, exceptuando Ramón, a lo mejor que es más mayor y eso, yo que tengo ya cerca de 59 años, lo cumplo ahora en abril, es que yo ya no puedo estar tampoco a la altura de
1: pero
0: de
1: le eso. Estás transmitiendo el cariño.
0: Sí, hombre, claro, claro, claro, claro, claro.
1: Y le está enseñando.
0: Claro, claro, claro, por supuesto, esto es una familia, en verdad, es una familia y después pues nos tomamos un refresco o lo que sea, una cervecita, lo que se encante, y después allí charlamos ya y nos desahogamos y cada uno tiene su forma de pensar.

compromiso que ya te crea, el cariño que se le tiene a los titulares, que por supuesto son los protagonistas en todos los momentos, ¿no? Y después eso, que siempre digo de un año para otro que este ya es mi último año, que tengo que soltar las botas, pero que va, después cuando llega otra vez la cuaresma, te tiene que enchufar, porque sabemos que la hermandad necesita de muchas manos y entonces no son tantas las que quisieran falta, entonces pues hay que colaborar. Para mí es de una devoción, es una devoción. Le he pedido en su momento las cosas que tengo que pedirle y a mí me ha escuchado, me ha escuchado. Entonces yo, si te estoy hablando ahora mismo, me están hasta escalofríos, ¿sabes?

0: lo siento y lo vivo y lo tengo presente todo el año, no solo en Cuaresma, todo el año, que creo que es lo que hay que tenerlo, aquí y aquí, que mientras que Dios me dé salud y el tiempo no falle, seguiré saliendo hasta que pueda, porque es una promesa la que yo tengo con el Señor. Y la hermandad necesita a todo el mundo, todas las personas que están en la hermandad, tanto de afuera por dentro, son granos de arena, que todo el mundo colabora de una forma o de otra, seguro, y todo el mundo está ahí, a la hora de la verdad, sí. Que sé que le da mucha bronca, que me ponga alguna vez espitoso, pero que son muy buenas personas y que son gente que por lo menos en sus posibilidades cada uno se entrega al máximo. Eso sí que es así, y es verdad, y son muy buenas personas.
1: Cuando el Lunes Santo se hace calle y el barrio estalla en clamores, nadie pregunta quién pule el respiradero o quién mide la distancia exacta de las piezas de la candelería. Y a ellos no les importa, les basta con saber desde su rincón anónimo que esa belleza que el pueblo admira lleva un poco de su propio cansancio. Por eso, gracias a todos los invisibles que ha tenido la Hermandad del Prendimiento a lo largo de estos 50 años, los que a lo largo de nuestra historia han hecho posible cada Lunes Santo. En una cofradía lo más grande no es lo que se ve, sino el amor que se esconde detrás de lo que brilla. Y es que cuando la cruz de guía cruza el dintel, estos invisibles pueden decir en lo más hondo de su pecho que todo está en su sitio. Porque en ese orden perfecto, en esa pulcritud sagrada, en esas horas y días de esfuerzo y trabajo invisible, han encontrado su forma más hermosa de rezar.

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0: De vuelta de la publicidad, continuamos en Luz de Pasión en este programa que estamos dedicando hoy a la Hermandad del Rocío, aunque también en parte al pregón de las glorias que pronunció hace poco más de una semana nuestro compañero, nuestro amigo Jesús Manuel Montaño. Estáis ahora, pues como bien apuntabas al inicio, con ultimando detalles, ¿no?, de cara a la salida de este año, que se producirá el martes 19. El día 18 es el traslado del Sin Pecado. Cuéntanos un poco ese acto, porque tengo entendido que es un acto, creo que estaba en alguna ocasión, es un acto entrañable para los romeros, ¿no?
1: Sí, claro, al final, bueno, pues estamos en la víspera de la salida de la hermandad el martes, ¿no? Y bueno, es un acto en el cual se vive con mucha intensidad, porque bueno, aquellos hermanos que no pueden hacer el camino, que no pueden acompañar a la hermandad en la romería, pues ese día viven un poquito o un trocito de rocío, ¿no? Entonces preparamos un acto muy cuidado, donde intentamos que participen los hermanos más veteranos, los hermanos más jóvenes, contamos también con los cantos del coro de la hermandad que acompañan,

0: Bueno, consiste principalmente en trasladar el sin pecado desde la capilla donde está durante todo el año hasta el altar mayor. Y bueno, una vez allí, pues intentamos hacer también un pequeño acto de reflexión, de paz interior, para poner todas las cosas en orden, porque ya el martes es prácticamente todo está exultante, todo gozoso. Y bueno, es un momento también que te permite un poco situarte en la casilla prácticamente de salida, ¿no? Para ese martes de la misa de Romero, en los que la hermandad inicia su peregrinar.
1: Has hablado anteriormente del plan Romero de este año. No sé si ya es conocido o se presenta en estos días.
0: Nosotros las hermandades a nivel interno conocemos ya principalmente las novedades, ¿no? Sobre todo aquellas que nos pueden afectar, ¿no? En lo que puede suponer el dispositivo de seguridad, principalmente en el embarque en Sanlúcar de Barrameda, o algunas consideraciones que tengamos que tener durante el tránsito por el parque, ¿no? La presentación oficial del plan Romero se hace durante la semana previa al domingo de Pentecostés, es decir, prácticamente cuando nosotros las hermandades estamos de camino, y bueno, se presentan en la propia aldea del Rocío con la presencia de todas las autoridades, pero es cierto que nosotros a nivel interno ya tenemos conocimiento de todo aquello en lo que tenemos que tener en cuenta, ¿no? Hay que también considerar que llevamos prácticamente desde el mes de enero realizando todo tipo de reuniones a nivel comarcal, provincial, a nivel también de todas las hermandades en Almonte hemos tenido también encuentros y al final eso nos permite un poco encontrarnos, ¿no? El poner en común todas las partes interesadas, pues todas las circunstancias que este año pueden parecer novedosas, ¿no? Bueno, este año no sabemos lo que nos podemos encontrar el miércoles en el parque, pero vamos a estar también un poco en alerta a la situación por el tema del riesgo de incendio, que a pesar de que haya llovido muchísimo y que el campo esté verde, eso también requiere mayor precaución porque hay mucho pasto y entonces en un riesgo de incendio la posibilidad de que haya este tipo de circunstancias aumenta, con lo cual el miércoles prácticamente finalizaremos con este tipo de situaciones que nos podemos encontrar y en una posterior reunión que dará por finalizados todos estos encuentros, donde también se nos hacen entrega de las diferentes acreditaciones para el tránsito, como de los dispositivos de prevención contra incendios, un desfibrilador que lleva también, la carretera del sin pecado lleva un extintor, lleva un desfibrilador también, para, bueno, es un rocío cardioprotegido, e intentar también pues que todo esté al menos bajo control, que luego es cierto que hay muchísimas cosas que pueden ocurrir, pero bueno, siempre contamos con la protección de la Santísima Virgen.
2: Particularmente hay uno de los momentos del Rocío que me tocan verdaderamente porque el momento del rosario previo a que la Virgen salten los romeros y los almonteños a la reja para sacar a la Virgen en procesión. Con esas velas, cada una de las hermandades filiales recorriendo toda la aldea, son momentos muy especiales y además me gustaría preguntarte cómo lo vive el hermano mayor y cómo lo viven los hermanos esa noche mágica.
0: La verdad es que coincido completamente contigo porque es mágico y sobre todo es muy curioso porque la aldea evidentemente se encuentra en un tono festivo durante todo el fin de semana, pero es cierto que cuando comienza a oscurecer el domingo parece como que cambia, el aura de la aldea cambia, ¿no? Y una vez que ya está la noche bien entrada y comienzan a sonar los campaniles, empiezan a sonar los cohetes de las hermandades que ya van transitando hacia la plaza de Doñana, comienza el trasiego de todos los sin pecados situándose según el orden de antigüedad, comienzan a salir las hermandades, el rocío queda completamente mudo, ¿no? Hay una sevillana que describe muy bien este momento que dice: es noche de estar con ella, no de cantar y bailar. Estemos dispuestos y preparados porque al monte centinela nunca sabremos cuándo saltará. Es decir, al final es uno de los momentos donde la tensión se puede cortar prácticamente con un cuchillo, donde el pueblo ya está preparándose para el salto, para la gran noche esperada, y donde las hermandades que participamos de ese rosario percibimos ya ese nerviosismo en el ambiente, ¿no? Entonces, es prácticamente como yo digo, es como la antesala del sábado de pasión, en la que uno está deseando que rompa el domingo de Ramos y a la vez no, porque sabe que ya se escapa, ¿no? Entonces, pues esto prácticamente es una situación de sentimientos encontrados, pero es verdad que ese aura de la aldea cambia por completo en esa noche del Rosario.
2: Ese aura del que hablabas, que yo además lo he vivido varias veces, lo igualaría un poco a esa venia de esos nazarenos del gran poder entrando en la basílica, o a lo mejor también el Jueves Santo en la salida del nazareno, ese nerviosismo y también esa tensión de que todo salga bien, porque es verdad que

0: en un acto tan multitudinario con tantísimos factores, que todo salga bien, es muy importante y creo que todos los romeros, los millones de romeros que cada día se acercan a la aldea, que son devotos de la Virgen del Rocío, quieren que esa noche sea una noche de las más especiales del año.
1: No, está claro que todos estos días así tan intensos para los creyentes tienen un halo divino, ¿verdad? Esos prolegómenos que tú comentas de la noche de víspera de Pentecostés es muy similar a la que tú comentabas, vísperas del Domingo de Ramos, cuando casi tradicionalmente te veo siempre en la puerta con tu guión. Y es algo, es como si la ciudad se transforma, ¿no?
0: Y sobre todo por eso, porque estás viviendo con intensidad todos los días previos, ¿no? Y es cierto que, bueno, la romería al final te permite prácticamente casi adelantar, ¿no?, ese gozo con la salida de tu hermandad, con el peregrinal y tal, pero es cierto que una vez que uno llega a la ermita, a la aldea el viernes, durante el fin de semana, conforme se van sucediendo los actos, esa tarde-noche del domingo es un momento completamente de escalofrío, cuando ya notas dentro que dices tú, ha llegado el momento por el que tantísimo tiempo hemos soñado y el momento en el cual ya lo único que importa y lo único que realmente capta la atención de todos los romeros es la presencia de la Santísima Virgen por las calles de la aldea.
1: ¿Y qué se siente, Jesús, cuando... No sé si esto lo he preguntado alguna vez, porque siempre me hago la misma pregunta. Yo sé qué es lo que siento yo cuando veo a mi Cristo de la Paz salir el Domingo de Ramos por las puertas de San José. ¿Qué sientes tú como hermano mayor del Rocío en Cádiz cuando llega esa noche y se produce ese momento de la salida de la Virgen de su ermita?
0: Bueno, pues imagínate, ¿no? Yo lo veo desde el punto de durante todo el año, son los hijos los que van a ver a la madre, en multitud de actos, peregrinaciones, porque bueno, una hermandad del Rocío no es solamente en el tiempo este de gloria previo
1: Es
0: ni
1: todo el
0: durante
1: año.
0: la romería, estamos prácticamente durante todo el año celebrando todo tipo de actos, misas, peregrinaciones, vía crucis incluso también, quiere decir que entonces, durante todo el año somos los hijos los que vamos a ver a la madre y ese día es tu madre la que sale, ¿no? Y cuando la ves aparecer por la concha peregrina a hombros de sus hijos los almonteños, pues imagínate la sensación que te genera de decir, la Blanca Paloma está otra vez en la calle. Y el momento indescriptible de la salve, ¿no? Ante tú sin pecado, porque es lo que te comento. Ese día es la Virgen la que va a buscar a la hermandad y es la que va a reflejarse en el sin pecado, a cargarlo de su rocío, a cargarlo de su devoción para que durante todo el año podamos repartir esa devoción en Cádiz y mantener siempre viva la llama de la devoción.
1: Vellitos de punta, ¿eh? Lo cuenta muy bien Jesús también, ¿no? Ha sido pregonero de las glorias este año. Bueno, hoy tenemos paseo cofrade también, lo tenemos de la mano de nuestro compañero Francisco Borja Chamorro. Vamos a quedarnos con él. La verdad es que es pura sorpresa, no sabemos con qué nos va a sorprender Borja esta noche. Adelante.

0: Bueno, pues claro que sí, bendita sorpresa la de Borja Chamorro, que nos ha hecho un buen trabajo de la madre del buen pastor, que como en tiempo de gloria es que estamos, pues será, no sé si la primera, pero sí de las primeras en salir a las calles. Creo que tenemos fecha para...
1: Sí, bueno, la salida de la Madre del Buen Pastor, que saldrá a mitad de mayo aproximadamente, y ya hemos tenido la primera procesión de gloria, que, bueno, no procesión, sino que fue un rosario vespertino de la Virgen del Poder Divino de la Cofradía de Piedad, que como
0: Correcto.
1: un año, segundo año consecutivo, no sé muy bien, pregonero, si ha sido la Hermandad de Piedad o ha sido
2: Creo que ha sido
1: el
2: seminario.
1: seminario,
2: El seminario
1: exactamente.
2: quien ha promovido la salida de la Virgen.
1: El poder divino, y bueno, la verdad que dejó estampas muy bonitas con la Virgen del Poder Divino en una parihuela y acompañada por mucha gente y muchos devotos de la Virgen de Gloria. El 8 de mayo saldrá la Virgen Madre del Buen Pastor por las calles de Cádiz,
0: Ya mismo,
1: ya mismo,
0: ¿eh? 4 días.
1: y además acompañada por la Filarmónica de Conil, que siempre suele estar en todas las cosas que haya de Cádiz, que además estuvo en el pregón de las Glorias, suele estar la banda.
0: Bueno, pues allí estaremos nosotros, como no cabe pensar de otra manera, en esa procesión de la Madre del Buen Pastor, para seguir con esa hilera de glorias que a lo largo de todo el año pues van a ir sucediéndose en el calendario. Estamos prácticamente fuera de tiempo. Antes de despedirte, Jesús, me gustaría saber qué le pides a este Pentecostés, a este año, a este camino.
2: Bueno, pues mira, yo siempre pido que la hermandad llegue, disfrute del fin de semana allí en la aldea y con la participación de los hermanos y regresemos igual, en el sentido de, sobre todo por cuestión de la seguridad, ¿no? De que la Virgen nos proteja, de que no tengamos ningún tipo de incidente, ¿no? Eso en el plano, como yo digo, de la responsabilidad que supone, ¿no? Como hermano mayor. Luego, como romero y como devoto de la Santísima Virgen, pues lo que normalmente siempre uno suele pedir, ¿no? Que es salud para volver muchas veces a la Santísima Virgen. Y bueno, este año especialmente tengo la suerte de que mi hijo Gonzalo, con un añito y un mes, pues vendrá junto con mi mujer, haremos el camino los tres juntos, con lo cual, pues con mis padres, toda la familia, pues imagínate también lo que supone para nosotros que la tercera generación de los montaños ya esté
0: Ya estén
2: en la vereda,
0: de
2: ¿no? Ya
0: lleno,
2: esté en el
0: ¿no?
2: camino, con lo cual este año pues va a ser muy especial. Y principalmente eso es pedir la salud a la Virgen y protección para la hermandad para que podamos disfrutar de unos días que hemos trabajado mucho.
0: Por cierto, vimos a Gonzalo, ¿se llama?
2: Sí.
0: Vimos al señor Gonzalo en sus brazos el día del pregón en el escenario. No sé si eso fue también una premonición de que nos va a salir pregonero en un
2: Bueno, al
0: futuro, quién sabe,
2: final
0: ¿no?
2: es verdad que lo hice espontáneamente porque, bueno, el pobre aguantó ahí
0: Estoicamente.
2: estoicamente en bambalinas, y cuando terminé el pregón y miré hacia la bambalina, pues estaba allí él también prácticamente casi que aplaudiendo y sonriendo. Entonces pues cogí, lo saqué y también pues bueno, para que los asistentes pues disfrutaran un poco de él, que también ha estado en la salida de Jesús de la Paz también en mis brazos y ha disfrutado, con lo cual estamos intentando, como siempre se dice, el arbolito desde chiquitito y que todas las tradiciones que en casa vivimos, porque no solo el Rocío, sino que también vivimos muy intensamente la Semana Santa, pues empieza a correr por sus venas y por qué no decirlo, ¿no? El día de mañana, pues quién sabe lo que le puede deparar su vida cofrade.
0: Bueno, ¿te ha dicho Juan Carlos Jurado cuándo te va a dar el pregón de la Semana Santa o todavía no te lo ha dicho?
2: Bueno, yo reconozco que ahora mismo necesito un tiempo de retiro, porque reconozco que, y así lo he transmitido también, que ha supuesto muchísimo esfuerzo escribir el pregón de la Gloria, no en sí por el pregón de la Gloria, sino porque,
0: Por la cercanía
2: y
0: de
2: tú
0: la...
2: realmente me vas a dar la razón, es porque cuando uno se convierte en padre, el tiempo queda completamente
0: Totalmente.
2: suprimido para poder hacer otras cosas de las que ya hacemos, quiero decir. Y actualmente ahora, pues bueno, las circunstancias profesionales, las circunstancias familiares, la hermandad que me requiere mucho tiempo, pues entonces encontrar tiempo para escribir un pregón ha supuesto un esfuerzo titánico, un pregón que, repito, se ha escrito de madrugada a altas horas, sin horas de sueño prácticamente, y intentando entre biberón y biberón, pues hilvanar todas las letras y todas las páginas que ha tenido. Entonces, ahora, si me lo permiten los cofrades, me tengo que echar un ratito al lado, respirar un poco, porque en esto también de la...

0: de la escritura, uno necesita también depurarse un poco.
1: Claro,
0: Y es
1: sí.
0: cierto que muchas veces donde uno encuentra esa salud para seguir escribiendo y esa liberación también a nivel mental, pues quedarse un poquito a la retaguardia. Y hay muchos cofrades, ¿eh?, merecedores del pregón de la Semana Santa y sobre todo de los muchos pregones que hay por toda nuestra ciudad.
1: Pero si a ti te lo propusieron para 2027, ¿tú qué dirías?
0: No, ahora mismo no.

0: Mucho esfuerzo, mucho sacrificio y sobre todo lo que te comentaba, mentalmente y sobre todo por cuestión de riqueza a nivel de escritura, hay que echarse un poquito al lado y depurar un poco.
1: Un hombre auténtico, un hombre con las cosas muy claras. No sé si tú quieres apuntar algo más,
2: bueno,
1: o despedimos
2: pues,
1: a nuestro invitado.
2: Que disfrutes de la romería con todos los hermanos, que además me consta que la Hermandad del Rocío de Cádiz tiene muy buenos jóvenes y muy buen ambiente dentro de la hermandad. Y además que dentro de la Casa Hermandad, según hemos visto por redes sociales, pues hay muy buen ambiente siempre y que disfrutáis mucho de la romería y también del día a día de la hermandad. Así que disfrutes de la romería del 26. Tú y todos tus hermanos y también, por supuesto, la Junta de Gobierno.
1: Jesús Manuel Montaño, hermano mayor del Rocío, pregonero de las glorias, gracias por estar con nosotros.
0: A vosotros.
1: Buen camino y te obsequiamos como cada vez que nos visitas con un poquito de incienso. Creo que es la última vez que te lo llevaste, ¿no? Te lo llegaste a llevar,
0: nosotros,
1: ¿no?
0: Nos lo llevamos al camino y lo quemamos, porque bueno, que no hace falta decirlo, pero que durante toda la peregrinación celebramos nuestra misa por la mañana antes de iniciar el trayecto, Ángelus, Rosario, pues en todos esos actos en los que requiera la presencia del incienso, pues estaréis con nosotros y vendréis también peregrinando.
1: Pues este que te damos, pues que te sirva para inspiración para próximos pregones, no sé, el de 2027, el del 28.
2: O para hacer la lista de la compra también.
1: El del 29.
0: Ahora mismo que me permita mantenerme, como yo digo, en paz, en relajación, y una vez que pase el rocío, pues también liberar un poco la mente y desconectar un poco, que muchas veces viene bien.
1: Claro que sí, Jesús, gracias por estar con
0: gracias
1: nosotros,
0: de
1: buen camino. Nosotros no nos vamos, nos vamos, pero a las redes sociales, porque con nuestro compañero Juan Carlos damos la bienvenida a la sección La Pasión en la Red. Venga, pues te despedimos para que...
2: Pues una semana más de La Pasión en la Red, edición Glorias, y sin más dilación, vamos a darle a la primera foto ya, nada más empezar.
1: Pues vamos, porque además tenemos poco tiempo. ¿Qué me traes hoy?
2: Pues te traigo un recorrido, porque parece que en el San José de San Fernando, el otro día, el 1 de mayo, pues salió a las calles de San Fernando,
1: sí,
2: el patrón, con novedades, porque salió con a costal por primera vez en toda su historia, dejó el estilo tradicional de la Semana Santa de San Fernando, que es la almohada, para sacar costaleros, una cuadrilla de costaleros de San Fernando, que no es la única hermandad que lo hace en San Fernando, ¿eh?
1: Sí.
2: Que también la pastora el 15 de agosto sale con costaleros. Y ha causado bastante polémica hasta el punto de que, si vemos la siguiente foto, se han dado lugar este tipo de vandalismo en contra de la hermandad con ese arco que preparó la hermandad para engalanar las calles de San Fernando, y esa misma mañana se despertaron los cofrades con...
1: Pero está relacionado entonces el vandalismo con el tema de la carga.
2: Sí.
1: Ah, mira. Miedo me da esto se contagia, ¿eh?
2: Pero lo que me llama la atención, que esos carteles con IA que se habían hecho en la Plaza San José, vamos ahí a una protesta, una manifestación, y después ve... Yo que estuve allí en San Fernando y lo vi, la gente estaba perfecta, o sea, muchísima devoción, una gran procesión por todo lo alto y no hubo ningún problema. Así que no sé si es que tienen cobardía.
1: Mucho ruido, mucho
2: ruido.
1: O al
2: final hacen esas cosas para llamar la atención, creo yo que es lo segundo.
1: Bueno, corramos un tupido velo, y vamos con la siguiente foto.
2: Esto también es vandalismo. Y es lo que ha pasado en la Hermandad de San Gonzalo en Sevilla, que el otro día se levantó con estas pintadas de egoístas en la parroquia de San Gonzalo, quizás llevado por ese supuesto retraso del Lunes Santo, y parece que la Hermandad del Museo ha tomado cartas en el asunto, creo que han recogido firmas y van en el próximo pleno de hermanos mayores, van a llamar la atención, porque es verdad que la hermandad del museo está haciendo estación de penitencia en la catedral el Martes Santo.
1: Claro, porque entran ya de madrugada.
2: Claro, y bueno, nosotros condenamos,
1: lo que no es
2: óbice
1: para esta mamarrachada, a la que nos está acostumbrando esta nueva sociedad de Twitter y de redes sociales. Sí. Pero es lo que nos toca, tenemos que convivir con esta nueva generación, de personas que no entienden absolutamente de nada, pero que están

0: en todo.
1: Con luces y con sombras también.
0: Sí, con más sombras, con más sombras que luces.
1: Pasamos a la siguiente foto y esto es el pequeño accidente que hubo en la Hermandad de la Macarena cuando hubo un cambio de la Virgen del Rosario Glorioso. Pues parece que se le desprendió el dedo meñique de la Virgen del Rosario y Pedro Manzano, el médico de cabecera de la Hermandad de la Macarena, de urgencia, fue a la Basílica, inspeccionó y dijo que no tenía más importancia y subsanó ese incidente. Y lo que me gustaría poner en valor fue el ejercicio de transparencia que hizo la Junta de Gobierno, que a las 2:04 de la madrugada ya habían puesto ese tuit o esa comunicación a los hermanos de todo lo que pasó, además declamado de una vez a la hora que llegó Pedro Manzano, a la hora que se intervino a la Virgen. O sea que
0: a mí se me vienen dos preguntas a la cabeza. La primera, ¿está agafada la Hermandad de la Macarena últimamente? Y la segunda, ¿es necesario publicar en Twitter un incidente de este tipo interno? Es mi pregunta, no sé, lo mismo tú piensas que sí.
1: Yo lo que pienso es que se debe de comunicar a los hermanos.
0: Claro, pero
1: primero
0: en Twitter,
1: los hermanos.
0: En Twitter están también los de las pintadas, ¿sabes? Entonces corremos ese riesgo de que opinen todos de lo que a lo mejor ha sido pues un incidente sin importancia. Estas cosas han pasado de toda la vida, ¿eh? Sí. En el mundo de las hermandades. Pero bueno.
1: Pasamos a la siguiente foto. Y esta es el cartel de la Romería del Rocío, este programa que hemos dedicado al hermano mayor de la Hermandad del Rocío de Cádiz, pues del Monte, que además es obra de Daniel Franca, que estuvo aquí en este mismo plató.
0: Amigo de esta casa, hombre.
1: Sí, sí, hablando del Cristo de la Buena Muerte y de otras muchas cosas, de la Semana Santa de Cádiz. Y la verdad que, bueno, es la perspectiva de la Virgen del Rocío de su de la romería.
0: Bueno, pues nos quedamos sin tiempo, Juan Carlos. Tenemos muchas anotaciones más que las vamos a posponer para la semana que viene, ¿sí te parece?
1: Por supuesto, ¿eh? Sí, sí.
0: Pues muchísimas gracias por estar con nosotros. Nos vemos el lunes que viene, que por cierto, ya adelantamos que estará con nosotros Juan Carlos Torrejón Belza, hermano mayor de Piedad, amigo de esta casa, con el que hablaremos de muchísimos temas también de actualidad.
1: Además, un hombre muy de glorias.
0: Sí, también, y de penitencia.
1: Y de penitencia.
0: Lleva las dos. Bueno, pues esto ha sido todo por hoy. Que muchísimas gracias por estar ahí al otro lado de la pantalla. Ya les hemos anticipado quién nos acompañará la semana que viene. Estará presente la Hermandad de Piedad con nosotros. Hasta entonces, reciban un cordial saludo de todo este equipo y de un servidor, Jesús de Besa, que les habló en nombre de todos. Les esperamos el próximo lunes aquí, en Luz de Pasión, la luz que nunca se apaga. Buenas noches.

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0: Buenas noches al Café del Correo, una tertulia en la que analizamos la actualidad política con discrepancia, pero con muchísimo respeto. Nos acompañan esta noche los contertulios habituales, por mi izquierda Manuel Gómez de la Torre, Emilio de la Cruz, Manuel Pérez Fabra y Daniel López Marujuán. Estamos en el Ecuador de la primera semana de la campaña Las Elecciones Andaluzas, que se celebran el próximo día 17 de mayo. Yo siempre digo que las campañas electorales son como las fiestas de cumpleaños de la democracia y se apaga la tarta pues el día de la votación. No sé cómo estáis viviendo estos primeros días. Hemos tenido el pasado lunes un primer debate de los cinco candidatos de las formaciones políticas con representación parlamentaria. Ha sido, desde mi punto de vista, además, un debate vivo. Estamos acostumbrados a debates políticos en las televisiones muy marcados, que al final se convierten en monólogos. Esta vez hemos visto confrontación y bueno, ¿cómo veis este primeros días de campaña electoral? ¿Hay partido? ¿No hay partido?
1: Sí, yo creo que, de todas formas, el otro día en el Centra, que hizo un estudio sociológico de las posibles votaciones, decía que casi el 60% de la gente, los electores, decide su voto antes que empiece la campaña oficial. Claro, si eso es así, pues lo que el otro día se estuvo viendo en el debate que tuvieron los cinco contertulios, si la gente ya, el 60% ya tiene su voto, ¿para qué sirven esos debates?
2: Hombre, en 40, hay un 40 todavía.
0: Sí, hay un 40.
1: Sí,
3: sobre todo.
1: Pero me refiero que ¿para qué sirven? No que haya que suprimirlos, por supuesto, sino que yo creía que era menos la gente que antes de empezar la campaña electoral, no según los resultados de cómo vaya la campaña o de cómo vayan esos debates, sino que antes, cuando ya vaya a empezar la campaña, ya la gente tiene decidido su voto y para ello pues se fija en el programa electoral, aspectos en el candidato también y también en la gestión que se ha realizado si le ha tocado gobernar al que se presenta ahora a las elecciones. Es decir, que son muchas las variantes y las variables que se juegan antes de que la gente decida su voto, pero que hay cosas que son que sorprenden, porque antes se decía es en las campañas electorales donde se decide. Otros decían las campañas electorales no sirven de mucho porque la gente ya ha tomado su decisión. Es decir, que
0: bueno, tenemos aquí un experto en la materia, ¿no, Emilio? ¿Sirven o
2: bueno,
0: no sirven las campañas electorales?
2: Pues sí. Mira, precisamente escuchando a Manolo, y yo tengo mi experiencia propia o mi criterio propio, pero escuchaba casualmente hace unos días a una catedrática, creo que era de ciencias políticas, le estaba

0: comentando en la radio y coincidía plenamente en lo siguiente. Primero, no existe, al igual que las encuestas, no existe ningún criterio objetivo de decir que es un 7, un 8, un 20 lo que influye, ¿no?, una campaña en esto. Después, yo considero que depende. Es decir, imaginaros, no es lo mismo que un presidente, imaginaros, ha fallecido y que de buenas a primeras se presenta otro nuevo, que las expectativas son distintas, hay una movilización de otra manera, o sencillamente un partido nuevo que está en ascenso en un momento determinado. Es decir, hay muchas variables, como tú decías, sí, sí, muchas sí. variables en el que hace. Sí es verdad que hay un porcentaje muy elevado de que la gente tiene más o menos decidido su voto por la trayectoria de 4 años de una legislatura, ¿no? Hay un porcentaje. Ahora, el exacto no se sabe. Pero vamos, entiendo que hablaremos después del debate.
1: Sí, sí, ¿no? Vamos a seguir.
0: Por lo tanto, yo creo, y lo que sí me gustaría es comentar, que como he dicho en otros programas, creo que esta es unas elecciones muy interesantes, porque va a ser, además de elecciones, una encuesta previa a elecciones generales.
2: Sí, una cosita, hay acontecimientos que pueden dar un vuelco. Acordaros la campaña en la que muere el líder del Partido Comunista Italiano, Berlinguer, sí. Y hace que está en plena campaña de unas elecciones europeas y por primera vez gana el Partido Comunista las elecciones, seguramente pues tuvo que ver
0: los atentados de Atocha.
1: Esperemos que en este momento no fallezca nadie.
3: Yo por sumar, es decir, totalmente de acuerdo con lo que están diciendo los compañeros, quizá por sumar un poco al para qué sirve, ¿no?, la campaña o los debates de último momento, creo que una de las cosas que sí puede ocurrir en las campañas electorales y en los debates es que las posiciones que estén más o menos asentadas, algún partido pueda cagarla, y permitidme la expresión, porque estoy pensando en las últimas elecciones generales, ¿no?, donde la candidatura del Partido Popular, de Feijóo, iba en cohete para arriba, y sin embargo hubo una serie de errores en la campaña. Es decir, el voto estaba
0: perdón, es lo que consideramos, pero no bueno, sabemos si ese voto estaba.
3: No, pero Emilio, pero luego se chequeó con encuestas que hubo a posteriori y demás, ¿no? Entonces, y ahí fue donde, bueno, pues hubo un tuerce, digamos, de las previsiones. En el caso de lo que pueda ocurrir en las andaluzas, no olvidemos que también hace 4 años algunos de los diputados, de los parlamentarios andaluces que se consiguieron por muy poco margen, con lo cual un pequeño movimiento, digamos, por una mejor, sobre todo en partidos, no voy a hablar del debate todavía, pero sí en partidos que pueden estar jugando en la misma cancha. Estoy pensando en la izquierda, por ejemplo. Entonces, o incluso lo que pueda ocurrir también en la derecha y la ultraderecha de Vox, ¿no? Entonces, ahí sí puede haber, en ese margen, algunos movimientos que hagan que tectónicamente se mueva algo de lo que en principio puede estar asentado, ¿no?
4: Sí, yo creo también que las encuestas, y en este caso toda la campaña electoral, es absolutamente útil, ¿no?, porque orientan el voto, por así decirlo, ¿no? Y es verdad que han cambiado ya, digamos, las herramientas, por ejemplo, de influencia en el voto. Es decir, ya la televisión tiene mucha menos influencia, aunque es verdad que luego se reproduce, por ejemplo, en redes sociales, a nivel, por ejemplo, ya de sketch y tal, ¿no? Por supuesto, la cartelería en la calle cada vez tiene menos sentido, aparte de ensuciar ciertamente las fachadas, no tiene mucho sentido y tal, y por supuesto también la publicidad de la prensa, puesto que ya la gente lee menos prensa, también tiene menos influencia, ¿no? Pero sí es importante, fundamentalmente, para, digamos, aumentar o disminuir la credibilidad de los partidos políticos. Otra palabra, credibilidad, es lo que bascula fundamentalmente el voto. Es la diferencia entre lo que digo y lo que practico. Es decir, personas que son, independientemente de su atractivo, digamos, personal o su atractivo de su mensaje, que son capaces, por ejemplo, de lanzar un mensaje creíble, convincente, eso es precisamente en la campaña cuando se va a dilucidar, ¿no? Entonces, yo creo que sí son útiles y son necesarias.
2: Sí, bueno. Hay una cosa que también es verdad que, y que creo que es algo novedoso. Antes, en las campañas electorales, cercano a las campañas electorales, había pues mucho movimiento, solía haber mucho movimiento. Ahora es que esa polarización está desde el día de la noche electoral que se celebra hasta cuando empiezan, están siempre.

0: Siempre en campaña electoral. Eso es lo que hace que también haya a veces, cuando llega la campaña, la gente ya está harta,
1: Saturada,
0: cansada,
1: sí.
0: está cansada de
1: Un
0: vivir
1: hartazgo,
0: una
1: sí.
0: polarización que antes era durante las
1: Se limitaba
0: campañas
1: la
0: un
1: campaña,
0: poquito
1: sí,
0: previo,
1: además.
0: pero ahora es que desde la noche electoral empiezan a darse zascas y hasta las elecciones siguientes.
2: Bueno, vamos a hablar del debate. Yo he comentado yo antes que a mí me pareció un debate
1: Interesante,
2: interesante,
1: sí.
2: me ha parecido vivo, tenía muy pocas expectativas por los debates televisivos porque ya están tan encorsetados que no hay. Y en esta ocasión me ha parecido que no ha sido así, ¿no? O sea, respetándose los tiempos, se ha llevado. Bueno, ¿cómo habéis visto, qué valoración hacéis? ¿Cómo habéis visto a cada uno de los candidatos? No voy a opinar yo, que estoy de moderadora, me encantaría, pero no puedo. Voy a empezar por Daniel ahora, para
1: Bueno,
2: cambiar.
1: yo lo vi todo el debate y efectivamente fue un debate muy interesante y vivo. Lo de, por ejemplo, aquilatar y limitar los tiempos, yo creo que es positivo para que, digamos, se atengan directamente y no lancen monólogos, como suele ocurrir en muchos debates y tal. Y yo voy simplemente, para dejar tiempo a mis compañeros y tal, a decir una crítica de cada uno de los participantes. Yo creo que Moreno Bonilla estuvo desacertado, se equivocó fundamentalmente, lo comentaba con Emilio, por actuar como don Tancredo, ¿no? Es decir, ponerse de perfil y considerar que tiene ya todo el voto prácticamente ya conquistado y solamente lo que quiere evitar es que no consiga la mayoría absoluta. Entonces se equivocó y no respondió fundamentalmente a muchas de las críticas y de las acusaciones que le lanzaron todos los demás, digamos, participantes, ¿no? En el caso de María Jesús Montero, yo creo que tiene un hándicap muy importante y que no supo responder tampoco, y es que ella se proclama como, ya lo dice en el lema, en defensa de lo público. Pero es que resulta que la privatización, por ejemplo, de la sanidad, de la que ella fue su máxima responsable cuando fue consejera de salud, empezó con ella, empezó con el PSOE. Entonces, ese tipo de acusación que le lanzaron muchos de sus, digamos, contrincantes y tal, no fue capaz, por ejemplo, de responderla, ¿no? En el caso de José Ignacio, yo creo que estuvo bien, la verdad que es un político que tiene muchísima frescura y tal, pero también se enfrascó demasiado, por ejemplo, en las acusaciones directamente con Moreno Bonilla, utilizando una herramienta que yo creo que no funciona, que es la herramienta de los papeles, las fotografías, las estadísticas y los gráficos. Los gráficos no demuestran nada, es un elemento de apoyo nada más, pero no es el elemento irrebatible, por ejemplo, a la hora de hacer una acusación, ¿no? Pero yo creo que en ese caso, yo creo que estuvo un exceso, por ejemplo, de una especie de sobreabundancia, ¿no? De tipo de acusación. Mi opinión particular es que efectivamente el mejor candidato fue efectivamente el de por Andalucía, Maíllo, estuvo muy centrado y además que hizo una acusación tremenda, bueno, una especie de crítica a la que Moreno Bonilla no pudo responder cuando dijo: yo soy un profesor de instituto, yo estoy en la política solamente por un compromiso social, ¿usted dónde ha trabajado? Y usted ha vivido siempre de la política desde su época más joven, ¿no? Y Moreno Bonilla con esa sonrisita no supo responder nada al respecto, ¿no? ¿Y quién me queda? Y Gavira, el responsable de Vox, yo creo que estuvo a son de faltón. Hablar de la banda del PSOE, yo creo que eso no se debe hacer en un debate electoral y tal. Por la banda estamos hablando de una actitud ya, una acusación criminal. Y luego la redundancia, por ejemplo, en la prioridad nacional es una auténtica falacia, ¿no? Entonces ahí yo creo que él no fue capaz, por ejemplo, de eso, en qué se demostraba, ¿no? ¿Cuál es, digamos, una especie digamos, de sentimiento nacionalista también que tiene que tener preferencia por los andaluces? ¿Qué tipo de andaluces? ¿En qué circunstancias? No fue capaz de responder y fue una especie digamos, de martillo pilón que no demostró absolutamente nada.
2: Manuel.
3: Sí, bueno, yo coincido con lo que decía Carmen, es decir, fue un debate interesante para los que somos televidentes y nos gusta
1: la política,
3: la
1: la política,
3: política,
1: ¿no?
3: nos gusta la política,
1: Interesa.
3: pero nos gusta también, digamos, seguirla por algunos medios ya tradicionales, como es la televisión. O sea, nos guste o no, pues pertenecemos ya a unas generaciones boomers, ¿no? De cómo seguimos esto de la política y las elecciones. Coincido en buena parte, no en todo, con lo que ha comentado Daniel, pero bueno, es normal, porque al final somos cada uno, pues, hijos de nuestros gustos políticos y podemos pensar. Pero voy a intentar abstraerme de quién fue para mí el mejor, ¿no? Yo no voy a decir quién fue el mejor, pero sí me gustaría decir tres cosillas. Moreno Bonilla, impostado, no sé cuánto, normal, decía el presidente que se somete, digamos, a la presión, digamos, de todos los demás. Cometió algunos errores, yo creo que podía haber entrado en algunas cuestiones que no
1: No
3: respondió,
1: respondió.
3: no respondió.

0: Respondió, pero también fue incisivo. Yo entiendo que con quien se está jugando los cuartos, que es con la candidata del Partido Socialista, y fue capaz de ponerla en algún momento contra las cuerdas en algunos temas, ¿no? Como la financiación y lo que tú mismo tú has comentado, Daniel, de la privatización de la sanidad, ¿no? En el marco de la izquierda, yo voy a discrepar de tu valoración. Además, lo hicimos en el grupo ayer cuando precomentábamos lo del lunes. Creo que Maíllo, leyendo el artículo del martes de Pedro y Guillermo en Diario de Cádiz, yo me reía mucho. No sé si lo habéis leído, sí, pero es genial. Sí. ¿No? O sea, sí, ese debate entre Maíllo y el Gafa y Nacha, ¿no? Y entonces Maíllo todo el tiempo hablando en latín, tan arriba, tan vos, no sé cuánto, tan. O sea, yo si hay engolamiento, yo creo que Maíllo fue muy engolado. Y hablo de la comunicación. Y no solo la comunicación visual, sino también la comunicación en las redes. O sea, yo creo que en ese sentido, el candidato de Adelante me parece que ha demostrado que el por qué las encuestas le están dando, digamos, esa subida a la izquierda. Y termino con lo de Gavira, pues hizo lo que tenía que hacer de candidato de Vox, al igual que en el resto de elecciones. Es decir, una persona que no tiene discurso, que lo que ha hecho es repetir las tres cosas que desde la fábrica de ideas, si es que hay algunas ideas en el partido en Madrid, y ya está. No lo hizo ni bien ni mal, simplemente estuvo allí porque tiene que estar, pero no. Ya.
1: Emilio.
2: Bueno, efectivamente coincido con vosotros en que fue un debate fresco, cuando es complicado un debate a cinco, que siempre sabemos que si no se hace bien suele ser bastante tostón, porque sin embargo yo creo que acotaron muy bien los tiempos. Y yo aguanté los 90 minutos, que es difícil aguantarlo, ¿no?
1: Oye, a mí se me hizo hasta corto.
2: Sí, sí, sí, sí, la verdad es que tal. Entonces, por seguir un poco la línea de Daniel que estábamos comentando antes, yo creo que sí, que Maíllo estuvo en una posición muy correcta. Yo me pongo como espectador, sin ningún tipo de, simplemente como, digamos, como el técnico que he sido en estas historias, y he seguido y he trabajado con candidatos de todo tipo, y creo que Maíllo daba quizás el de Adelante un poco más populista, es un tema un poco de más gesto, pero Maíllo estuvo bastante bien. Sabíamos todos, creo yo, ¿no?, que a priori la posición de la señora Montero va a ser complicada, porque no solamente por parte de la derecha, sino por parte de la izquierda, no va a ser bien acogida. Por lo tanto, yo creo que el papel que tenía es más o menos con el que salió, ¿no? Y con respecto a tanto a Gavira como a Juanma, he dicho en varias ocasiones que estas son unas elecciones que vamos a ver si determinados experimentos salen bien. Uno de los experimentos es ese buenismo y esa estrategia de intentar captar a votos de izquierda, cómo le puede ir a Juanma Moreno. Lo vamos a saber en unos días. Y yo creo que en la parte de Vox, siendo un candidato que tiene, o sea, Gavira, sorprendentemente vimos en las encuestas que sacaba Diario de Cádiz el otro día que era el tercero más valorado. Estaba primero Juanma Moreno, después José Ignacio.
1: Ignacio.
2: Y el tercero era, primero, es un perfil de una persona hecha a sí mismo, que ha trabajado, pero que ha tenido una trayectoria personal con muchas dificultades, y es un hombre que se ha hecho a sí mismo, pero para mí tiene un gran respeto. Lo que ocurre es que, igual que decía Manolo, creo, vamos a ver, el tema de prioridad nacional es un mensaje que se ha puesto, que lo ha hecho Vox, como lo podía haber hecho cualquier otro, y se ha puesto en la mesa y ha servido para un debate nacional donde todo el mundo se ha pronunciado, que además hay un porcentaje muy elevado donde la gente interpreta en aspecto positivo, pero creo que se abusa de él. Es decir, hubiera hecho, si ese es el mensaje que te manda el partido, muy bien, ¿y ahora qué? Porque lo que está esperando muchos votantes indecisos del PP es que de alguna manera la posición del PSOE, perdón, de Vox, sea sobre aquello que interpreta el votante del PP que no está haciendo correcto. Por ejemplo, publicidad institucional. La publicidad institucional que se ha incrementado muchísimo, no entró, por ejemplo, en temas de los chiringuitos que se mantienen. Entonces, eso no se entró. Yo creo que hay un exceso de seguir la directriz nacional, y entonces quedarte con ese mensaje nada más va a quedar muy, muy corto. O sea, yo creo que

0: tenía muchas más herramientas que no tenía. Y por terminar, repito, Juanma, hay muchas veces, y ha pasado ya, acordaros con Javier Arenas y tal, esa estrategia de tú eres el único que estás gobernando, no te quemes, no respondas, eso puede tener también problemas, porque evidentemente, como bien decía, hay cosas perfectamente que podía haber salido y salido muy reforzado en la respuesta, y hay que tener cuidado con esas cosas, porque si te quedas plano, llegó un momento en el que yo me abstraía de todo y parecía que no existía.
1: Sobre todo a mí, ya lo voy a comentar ya, sí, de una manera, me molestó sobre todo la media sonrisa cuando se habló de lo del cáncer,
2: eso le perjudica,
1: que lo mismo habla del cáncer de mama,
2: correcto,
1: que de esto
2: la yo creo que sobraba.
3: Sonrisitas eso, hubo muchas, no creo que
1: Manolo,
4: no sé. Ya coincido con gran parte de las cosas que se han dicho, pero yo me haría una pregunta. ¿La mentira vale? ¿Se puede utilizar la mentira en este tipo de debate? Porque es que
2: se puede, se miente, pero no se debe.
4: Pero es que se miente.
0: Sí, imputado, sí.
4: Se miente y además en cosas que son fácilmente detectables. Por ejemplo, en la última segundos ayer, el candidato Gavira de Vox le decía y le repetía al candidato de Adelante Andalucía, sí, que era un subvencionado,
2: sí,
4: de
1: asalariado
4: del PSOE. Él sabía, por la, además, la sonrisa que tenía, de que sabía que estaba en ese momento haciendo daño, pero haciendo daño con la mentira, sí, porque no estaba diciendo la verdad. La verdad que se había producido es que en un momento determinado los grupos parlamentarios
2: una
4: tienen en el
2: de
4: Parlamento
2: fondos,
4: de Andalucía,
2: claro,
4: según el número de diputados, claro, tienen un dinero para sus gastos, para los gastos que tiene que tener.
3: Perdona, flaco favor que le hizo El País, que fue el que sí, sacó ese sí, titular.
4: Sí, pero que
3: fue El País.
4: A partir de ahí, ¿qué se vio? Que había un grupo que por tener dos diputados iba a quedar fuera de la posibilidad de tener lo mínimo para que durante esos cuatro años que dura una legislatura tiene que tener. Y como lo sabía y le volví a repetir y riéndose le volví a enseñar. Y entonces yo me pregunto, si vale mentir impunemente, este tipo de debates entonces se convertirán en dentro de poco y cada vez más en una especie de lodazal. Porque una cosa es que alguien diga, bueno, utilice argumentos que contradicen los argumentos que dice el otro, y otra cosa es que se mienta a sabiendas que se mienta, porque decir continuamente y en la etapa final en la que ya no tiene la posibilidad tampoco de contestar.
0: Bueno, finalmente reconoció Juanma que sí, que ellos habían cedido eso.
4: Pero claro, es que dicho así, que es un asalariado que te está manteniendo, claro, tú qué vas a decir, si es que es tremendo.
2: Yo en el tema
4: entonces
2: de
4: yo maíz, en eso no estoy de acuerdo. Y en cuanto a lo demás, yo a Maíllo lo vi algo tenso,
2: sí,
4: tenso, y además no dominaba bien la duración de los tiempos y se quedaba a veces, pues tuvo incluso un conato con el que actuaba de árbitro porque no es fácil controlar los tiempos en este tipo de debate. A la candidata del Partido Socialista la vi curiosamente bastante más tranquila.
0: Hombre, lleva muchas tablas,
4: bastante más, y utilizó muy bien sus tiempos para que en determinado momento le diese suficiente tiempo a enfrentarse con el presidente o el candidato a la presidencia de la Junta, que era lo que ella iba buscando, no estar en la melee de los otros, sino que en determinado momento pareciese que el debate estaba entre los dos únicos que pueden ganar, diríamos, ¿no? Y eso también bueno, pues,
2: decir,
4: se notó.
2: En
4: en cuanto
2: de
4: sí, es verdad que el candidato de Adelante Andalucía pues es un candidato ágil, es un candidato que tiene buena respuesta, que sabe cómo debatir, incluso en el Parlamento, con la dificultad que es supervivir cuando se tienen dos diputados nada más y esto. Pero sí, fue lo que yo vi, y como colofón, un debate bastante más ágil y bastante más que otros que parecen que
2: monólogo nada más. Sí. Yo simplemente a mis amigos maillistas, que veo que hay muchos en esta mesa, decirle que Maíllo tiene una dificultad que se notó ayer mucho, y es que él es

0: copartícipe, sí, sí, digamos, de lo que está haciendo el gobierno de España. Se paseó solo con el tema de la financiación, dándole la razón a la ex ministra de Hacienda y candidata del Partido Socialista. Es decir, no fue capaz de tener un discurso, digamos, distinto al acuerdo al que había llegado previamente Sánchez y Junqueras en materia de financiación general, ¿no? Entonces, ahí lo tiene complicado. Y yo creo que también fue inteligente, yo creo, que Moreno, cuando Maillo fue muy duro, bien, con el tema de la privatización, pero le dijo, es que vosotros gobernabais con el Partido Socialista, Izquierda Unida gobernaba en aquel momento cuando se hicieron las privatizaciones. O sea que también hay rémora, y por eso yo creo que el candidato más liberado de mochila es precisamente el de Adelante Andalucía. No tiene ninguna mochila, con lo cual puede hacer ese tipo de discurso.
1: Sí, pero el debate de los presupuestos es muy complejo y no se ha, sí, sí, no se metió en el fondo del asunto, porque la verdad que tenía razón, por ejemplo, que ese debate es desigual y no es un debate, es un, no es una asignación equitativa, porque efectivamente hay una situación, aparte de privilegios de los fueros de Navarra y País Vasco, una situación privilegiada, digamos, de ordinalidad, efectivamente, a favor de Cataluña. Y eso es una
0: mochila. No olvidemos que Maillo es el candidato de Sumar.
1: Evidentemente,
0: es de Sumar
2: El actual presidente supo con fuerza el decir el por qué
1: renunciaba a esa asignación,
2: por qué renunciaba a esos dineros que habían sido siempre, porque son muchos millones y entonces sí, eso no supo explicarlo, sí, sí. El por qué sí, que sí, pero cuando se le preguntaba,
0: pero todos los presidentes autonómicos, y lo dijo, yo creo que con no buena supo, eso, es decir, todos no quieren entrar en vuestro juego de justificar pero es lo mismo que Page, que el de Asturias, en fin, es que yo creo que ahí.
2: Pero yo creo que no ha sabido, y de hecho no ha sabido explicar el porqué de esa situación.
3: Yo creo que estos debates son siempre el previo para, porque el siguiente es el de Canal Sur.
0: Canal Sur.
3: Y de alguna manera este es el entrenamiento, se supone, para
1: el calentamiento.
4: Vamos a hacer una pausa, después seguiremos hablando de campaña electoral.

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1: Buenas noches de nuevo. Aquí donde nos ven, hemos seguido discutiendo y hablando del debate en esta pausa, pero me gustaría cerrar ese tema del debate, porque vamos a tener muchos debates todavía por delante. Incluso en esta cadena, después de este programa, se va a producir también un debate que comienza a las 9 de la noche, de 9 a 11, de los candidatos y candidatas, candidatos, ¿no? Pues son todos. Ah, no, hay una candidata.
2: Sí, hay una candidata.
1: Una candidata. Provinciales. Así sí, que.
2: La que mandan de Sevilla, ¿no? De...
1: Efectivamente. y me gustaría que planteásemos algunas ideas, algunas también las podéis sacar vosotros, de ideas políticas que hayan surgido en estos primeros días de campaña. Por ejemplo, en el debate a mí algo me llama la atención es la diferencia de modelo respecto a lo que es la derecha y la izquierda frente al impuesto de sucesiones y donaciones. Tenemos en estos momentos 17 comunidades autónomas donde en 7 comunidades, al menos las grandes fortunas, sí que pagan estos impuestos, donde más se paga precisamente es en Cataluña, y hay 10 comunidades donde prácticamente se ha o eliminado o bonificado hasta el punto de que no se abona nada. Hay una propuesta, yo creo que

0: Compartida por la izquierda de que al menos las grandes fortunas a partir de un millón de euros paguen impuestos.
1: Yo subiría un poco más, pero bueno.
0: Eso, ¿qué pensáis, ¿qué pensáis de esta...?
2: O sea, que tú a Broncano le diría que tienes un millón, ¿no? Si fuera...
1: No,
2: ¿de cuánto
1: no,
2: tienes en la cuenta?
1: No, vamos a ver. No,
0: si es que me parece un tema importante y un tema
1: que
0: hay que pronunciarse.
1: Es muy importante y es tan importante que yo creo que, por ejemplo, uno de los temas que debería sacar... Moreno Bonilla, es eso, a explicarlo claramente, porque es que la inmensa mayoría de las personas que se benefician, la mayoría es gente humilde o gente de clase media.
2: Totalmente.
1: Y claro, cuando te digo un millón, no es porque hoy no es del valor anterior. Dice, hombre, es que tengo un millón, y a lo mejor una persona o una familia de clase normal le dejan un millón de euros, una tía que o quien sea. Y no vea el problemón que tiene, ¿no? Con los impuestos. Porque hoy, incluso en Madrid, que ha bajado, lo que son no las generaciones directas, se pagan unas cantidades que ya se han pagado anteriormente. Entonces yo creo, hoy por ejemplo, el impuesto de donaciones, pues me parece muy bien que en la inmensa mayoría, por lo menos donde está el PP, así es, en Madrid y aquí, que sean unas cantidades normales. Porque ahora te están poniendo uno. O sea, hoy, a partir de 2.000 euros, que le puedas ingresar a tu hijo. Antes tenías un problema increíble. Vale, ahora te pueden decir que es una donación. Vale, perfecto. Pero es una donación que es mínimo lo que pagas, ¿no? Lo que me parece una brutalidad es que tú le vayas a dar a tu hijo 5.000 euros, puedes decirte algo, y pagues un pastizal. Pero ¿dónde estamos? ¿No? Eso, y no solamente, y te hablo de donaciones. Pero el otro exactamente igual. Has pagado cuando has comprado la casa, has pagado tus impuestos.
2: Y luego los hijos cogen el piso y tienen un problema de tener.
1: Un problema gordísimo. Yo muchas veces le digo a mis hijos, porque tú sabéis que a partir de los 65 años no pagas impuestos a la hora de vender tu casa, ¿no? Entonces dices, bueno, y si nos dejan la casa, digo, bueno, yo dejo un problema. Porque si los hago liquidez, tal, pero si te la dejan la casa, al igual que si tú la vendes antes. No te cuesta dinero si lo dejas a tus hijos un pastizal. O sea, que yo creo que eso debía estar suprimido. Ahora, entiendo perfectamente que dices las grandes fortunas, perfecto, pero con muchos, bueno, al igual que siempre he sido partidario de que no todos somos iguales, cuando Zapatero dijo pues se le paga y se subvenciona a quien tenga hijos tanto dinero, no recuerdo lo que era, ¿verdad?
0: 600 euros, ¿no?
1: Bueno, y decía, bueno, pues, o sea, le llega igual a la hija de Botín que a una persona. Mira, eso es lo que yo entiendo, ojo. Al igual que las subvenciones. Yo me he quedado siempre alucinado que los fraudes, porque han venido. Cuando usted dé una subvención, tienes que tener el arraigo. El arraigo. ¿Cuántos años lleva? Si has pagado la seguridad social, ¿no? Y eso debe ser un valor calificable. ¿A qué no? Salen subvenciones. ¿Toque qué se puede presentar?
0: A ver, Manolo.
3: Sí, no, yo lo que no llego a explicarme es ese afán de menos impuestos. Pero más prestaciones. Eso es como se le piensa dar solución. Porque cada vez que se dice, sí, pero que los que tengan más paguen más, pero es que resulta que eso nunca ocurre. Eso nunca ocurre. Entonces yo no necesitaría que en estos debates se diga claramente cómo se puede compaginar el que se reducir impuestos, pero aumentar prestaciones, porque son cada vez más la gente que necesita de ese tipo de prestaciones. Entonces, no hay una explicación que para mí sea convincente cada vez que veo esa dupla entre no nos preocupemos, que vamos a bajar impuestos. Pero por otra parte, cuando se hablan de las prestaciones, pues bueno, ese tema ya lo hablaremos cuando llegue.
2: Yo me parece bien lo que dice Manolo respecto al tema este, pero voy más en la línea de Emilio. Yo creo que es bueno el que en estos temas se haga un poco de pedagogía fiscal, es decir, lo que plantea Emilio, ¿no? Porque está bien, ¿no?, cuando Carmen empieza las grandes fortunas y tal, y bueno, pero es que luego está la realidad con la que te encuentras con impuestos que, bueno, lo vemos a lo mejor, la Ayuso con las grandes fortunas y tal y cual. Bueno, pues yo algún ejemplo puedo poner. Así que en mi caso, le he dado, mi hija, como sabéis, lo he comentado alguna vez, está trabajando en Madrid y está buscando, digamos, el tema de poder adquirir una vivienda y tal, y algún ahorro que yo le he podido dar usando

0: Cuando digamos la fiscalidad madrileña, pues no ha pagado los impuestos por la donación que le ha dado el padre para adquirir una vivienda. No, pero cero euros.
1: En tu caso, porque sí, ¿dónde está el donante?
0: En Madrid. Está. Ella tiene domicilio fiscal en Madrid.
1: Sí, pero la donación la haces tú desde aquí.
0: No, no. Es una donación hecha en Madrid y el domicilio. Vamos, está hecha.
1: Ya, pero que yo entendía que. O es al revés, el que dona
0: No, da igual, quiero decir, no es el domicilio caso, el que dona caso se la donación y además es para la finalidad. Y bueno, pues eso está bien, ¿no? Parece que es que todo lo que tiene que ver con los impuestos, como la derechona y la izquierda positiva, yo creo que los temas fiscales hay que verlos muchas veces en su conjunto. Y por supuesto, los que más tienen, que lo hacen ganando, pues evidentemente a costa, digamos, del trabajo, del esfuerzo, digamos, de los que menos tienen, pues tienen que aportar más. Yo creo que hay que hacer un debate no tan blanco y negro con el tema de la fiscalidad, ¿eh? Me parece.
2: Sí, la clave está en lo que se llama la progresividad fiscal, bueno, efectivamente. Claro. Es decir, que los que más tienen más paguen. Y eso es lo que nos está ocurriendo en la actualidad. Es decir, prácticamente frente a la tributación de los asalariados y pensionistas, que puede ser un 17 o un 20%, muchas de las grandes fortunas y las grandes empresas pueden, simplemente por la enorme cantidad de instrumentos fiscales que tiene para justificar esa baja tributación, puede pagar a lo mejor un 2 o un 5%. Eso es absolutamente inadmisible. Y eso es lo que hay que atajar, ¿no? Y efectivamente introducir el tributo, el impuesto, por ejemplo, para patrimonio, donaciones, etcétera, etcétera, hay que efectivamente incrementarlo, pero ojo, intentando discriminar lo que son pequeñas, por ejemplo, donaciones y tal, frente a padres a hijos, por ejemplo, pequeños capitales y tal, que no deben estar grabados con un tipo suficientemente alto, y frente a las grandes fortunas, esos grandes fondos de inversión, esas grandes empresas transnacionales que hacen, digamos, no solamente utilizar los mal llamados paraísos fiscales, ¿no?, que había que llamarlos guaridas fiscales, ¿no?, esos sitios de refugio de dinero en B, pues evidentemente ahí crujirlo literalmente incluso con tipos de interés hasta cercanos al 50%. ¿Por qué no, no? No puede ser, por ejemplo, como han dado las estadísticas de la OCDE, de los países desarrollados de todo el mundo, el que prácticamente el 1% de la población acapare prácticamente el 50% de la riqueza mundial, ¿no? Y al revés, el 50% de la población tenga acceso solamente al 1%, por ejemplo, de los recursos. Es una situación totalmente descabellada, y la fiscalidad ambiental progresiva, por ejemplo, y la fiscalidad en general, debería contribuir precisamente a evitar ese desajuste. Hablo de la fiscalidad ambiental, pues otro ejemplo palmario de cómo se está haciendo las cosas mal o no se están haciendo. El principio que contamina paga no lo estamos ejerciendo. Las basuras, por ejemplo, todo el mundo paga por lo mismo. Evidentemente, de que era lo mismo que se recibo de. Sí, ahora se empieza con la tasa de basura. Y en Puerto Real también. Los únicos sitios que introducen la tasa, porque la ley de residuos ya lo introduce. Pero en la práctica, por ejemplo, la inmensa mayoría pagamos igual. Igual que en el caso del agua, por ejemplo, todo el mundo pagamos igual, independientemente la cantidad de agua que consumimos. No tiene ningún sentido, ¿no? No hay fiscalidad ambiental progresiva en nuestro país, y debería haberla.
3: Sí, es que es curioso, ahora estamos en la época de las declaraciones de Hacienda, y sigue llamando la atención a veces cuando cogen a personas que han defraudado a Hacienda. Resulta que presentaban declaraciones en las que le salía a devolver. Y tú dices, pero ¿esto cómo es posible?
0: Está lo que se ha reintegrado, es decir, que las retenciones tampoco. Es que muchas veces a devolver.
4: Es sorprendente.
3: Sí, muy sorprendente.
1: Y escandaloso. Como mi asesor fiscal es muy pedagógico, cada vez que dice. Le dice, no, te deja devolver, no, vamos a ver, sí, pero que es que tú lo has pagado de más, nadie te está dando nada, es que eso es que tú lo has pagado.
0: Es que lo de devolver,
4: yo he de decir que me ha producido un poco de bochorno hacer la desgravación con el tema del gimnasio, me parece una medida.
0: Pero confiésate, ¿la has hecho?
4: Claro,
0: pues
4: tengo un montón además, estoy alto, pero sin embargo, pues no la
0: veo. Mal,
4: pues,
0: tenías que haber pagado.
4: No veo que los que vayamos al gimnasio, entonces podamos pagar un gimnasio.
0: Las grandes fortunas como Carmen Morillo desgrabándose por el gimnasio.
4: Yo pago impuestos muy a gusto.
1: Bueno, que fue lo que le dije también ayer, ¿no? Habló de eso.
4: Yo soy de las que pago los impuestos con alegría. Que vamos a cambiar de tema.
1: Como ébole.
4: Eso. Un temita local que ha sacado Antonio Sanz, que a mí me ha llamado la atención, porque ha rescatado una idea del anterior alcalde de Cádiz, José María González, que solicitó a la Junta de Andalucía el balneario de La Palma, la reversión de la titularidad al Ayuntamiento de Cádiz. La idea de Kichi era destinarlo a fines turísticos, en concreto un restaurante, ¿no?

0: declarando en relación a algo que ya dais por sentado, de que todo es mentira, lo de Aldama, o por lo menos Daniel lo ha dicho. Bueno, vamos a ver, Aldama está ahí, digamos, cantando la Traviata, la Fiscalía, que por cierto es curioso
1: prueba,
0: que ayer...
1: No, Manolo,
0: sí,
1: no.
0: Sin prueba, y por eso está todo el mundo sentado en un tribunal.
2: Es que eso, sin prueba... Las pruebas no le va a dar un plato de televisión,
0: vamos a ver,
2: las pruebas las está dando.
0: Y las está sacando porque, entonces, la Fiscalía Anticorrupción sin prueba, el Tribunal de Instrucción sin prueba, todo, vámonos que nos vamos. O sea, cuando resulta que cuando se juzga, digamos, a gente... Yo, me parece muy bien lo de la Kitchen, leña. Es decir, todo lo que se ha hecho ahí me parece indecente. Es decir, usar los mecanismos del Estado para cubrir, digamos, un tema político que tenía una necesidad, que tenía hace 10 años el Partido Popular. Muy bien, pero también leña a los que están ahora, ¿no? Es que todo es mentira, todo es no sé qué, todo, y ya saldrá.
3: El número 2 no lo ha aprobado.
0: Y el año que viene, después de la condena, tendremos a Évole entrevistando a Ábalos, también diciendo para blanquearlo y hacer... Hombre, yo creo que hay cuestiones que si están donde están, y lo que me parece también tremendo es que ayer mismo, la Fiscalía General del Estado haya mandatado a sus fiscales en el Supremo para decir, oye, no le ofrezcáis más a Aldama, es decir, le ha puesto los límites de los posibles beneficios.
2: Que no baje de 7 años.
0: Que no baje. Y es que el propio informe, si lo visteis ayer, sale en rojo lo que le ha dicho la fiscal general a su fiscal, que está ahí dando la cara, que no, por aquí, no te pases de aquí, Hombre, por favor.
2: Hombre, como está jerarquizado, se supone que desde arriba.
0: Sí, pero claro, es que a Sánchez le ha molestado que lo hayan mencionado varias veces como la cabeza de todo el tema. Y a Manolo, Sánchez le ha molestado que hablen de Begoña. Manolo, y entonces la fiscal dice, quieto, parado.
2: Acuérdate lo que ha dicho el ex fiscal general, que le perseguirá toda la vida la frase de Sánchez, de quien depende la...
0: Sí, pero vamos, lo del fiscal general, el otro día, me pareció tremendo cuando dijo, no, es que el fiscal general del Estado está para defender los postulados que se hacen desde una opción política. No sé si lo escuchaste, dijo que estaba para defender lo que políticamente el poder que tenga. No para defender la ley, no para defender, digamos, contra los delincuentes, no, sino para, según dice, claro, por eso hay fiscales de derecha.
3: No lo dijo así exactamente, pero dijo que sí, efectivamente, supone
0: lo dijo muy claro,
3: el tema de la elección, no del funcionamiento de la elección, que si uno depende directamente de quien le nombra,
2: para el funcionamiento no. Estando entendiendo a lo que nuestra coordinadora no ha puesto, y si estuviera Fernández, diría balón al pasto, con el tema, primero, por resumir lo que habíamos comentado el último día, evidentemente son dos juicios distintos y tal. Uno de ellos, en la inmensa mayoría del caso de Bárcenas, que fue lo que sacó, está juzgado, ha estado en la cárcel y tal, y bien, y esto que viene se denunciará. Ahora, lo que no podemos comparar es porque en la actualidad lo que estamos viendo es la agonía de un líder de un gobierno que no han tenido la valentía de dimitir, porque hay una cosa grandísima, hay una responsabilidad política tan grande que es que no puede salir.
3: Sí, ahí estamos de acuerdo, Emilio.
2: Y eso lo hemos hablado muchas veces.
3: Estamos de acuerdo.
2: Es que además de cómo salga el porque para eso está la justicia, gracias a Dios, ¿no? Con la presunción de inocencia, es que no es normal. O sea, lo que está haciendo Pedro Sánchez le va a perseguir toda su vida. Le va a perseguir toda su vida, porque es que, claro, lo que se transmite es, nadie dimite, porque dimitir significa reconocer, y el significar reconocer no se puede. Entonces, esa teoría que se ha seguido se está haciendo de tal manera que yo creo que va a perjudicar muchísimo, sobre todo a la democracia, va a perjudicar mucho a la democracia.
4: No, yo creo que efectivamente está clarísimo que son dos casos de una gravedad
3: extrema, ambos.
4: Extrema. Y yo creo que efectivamente al presidente actual le va a perseguir esto siempre, igual que a Felipe González el tema de los GAL. Ese tema está ahí. Luego, cuando pase el tiempo, ¿se dedicarán encima a dar lecciones a los demás? Pues no lo sé si se atreverán, pero en el caso de Felipe González está clarísimo que se atreve y parece como si lo que se vio en su momento y que le afectaba a él, pues no tuviese

0: importancia. Yo creo que son dos temas de una gravedad extraordinaria. Aquí, llegando la corrupción a límites en los que es muy difícil sortear, porque son personas que estaban muy, muy en el día a día contigo, y parece mentira que no supiese con quién te la estaba jugando. Pero es que eso ha sido la tónica que mediante la que se han exculpado a mucha gente de situaciones muy comprometedoras. Y yo creo que se utilice en el caso de la Kitchen, al aparato del Estado, para quitar de en medio todo aquello que podría perjudicar al que era entonces el que llevaba las finanzas en el Partido Popular, pues yo creo que es tremendo. Y en este caso, en el actual, lo que se está viendo ahora, no ya en el tema de la Kitchen, que hace ya 13 años, sino en el tema que se está viendo, que se está buscando ahora, pues resulta llamativo. Pero también me gustaría apuntar una cosa. Me resulta llamativo en los dos casos, antes se los estaba diciendo, el trato distinto que veo que determinados jueces tienen dependiendo de a quién se está juzgando en
1: ¿Pero qué significa
0: en cada
1: eso,
0: momento.
1: Manolo?
0: Bueno,
1: ¿trato en qué?
2: ¿Qué
1: trato?
2: Un trato
0: que llama hasta la atención a gente que se mueve en el ámbito de lo jurídico, que dice, ¿cómo es posible que a veces se sea tan inflexible en la aplicación de determinados mecanismos y otro no? Y a mí eso pues lo noto y lo observo.
2: Queda un tema abierto para la próxima tertulia, en la que ya contaremos aquí con Fernando Santiago. El momento dedicatoria.
3: ¿Tú tienes alguna?
1: No, hoy no tengo ninguna, Emilio.
3: Pues yo quiero hacer una dedicatoria especial a todo el equipo de protocolo de la Diputación, el cual encabeza Ángel Plaza, en especial a María Jesús, a Susana, que nos atendieron de maravilla en un recorrido que hicimos con un familiar que vino de Estados Unidos, Martín Burri, que le hizo un recorrido de Cádiz, y la verdad es que hay que reconocer que es un equipo excelente. También a Nicolás Aragón, al buen amigo de Chiclana, que está en otras aventuras políticas, y deseándole mucha suerte.
1: Yo me acabo de acordar, y lamento no haberlo dicho, a la familia de Rafa Benavente, chico. Un buen chico. También. Auditor responsable de la empresa Audisur, fallecido repentinamente de un día para otro, y que el otro día comentaba con el interventor del Ayuntamiento de Cádiz, que también lo conocía y lo habían tratado, que fue un magnífico profesional, y la verdad que mucha gente, tú también, Carmen,
2: sí.
1: Nos quedamos todos un poco
2: impactada.
1: Perplejos, ¿no?
2: Además lo vi el jueves,
1: sí,
2: o sea que sí, ya me he quedado muy impactada por ese fallecimiento. Bueno, pues hasta aquí hemos llegado. No desconecten con esta cadena, que después seguimos sigue un debate electoral que sin duda será muy interesante. Buenas noches, muchas gracias a todos los patrocinadores, un saludo a Fernando Santiago, que creo que está disfrutando.
3: Y gane el Atleti, ¿no?
2: Eso.
1: Sí, está jugando ahora a la vez que estamos aquí nosotros.
2: Y nada, les esperamos aquí la semana próxima.

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1: ¿Usted qué desea, caballero?
2: Mi mejor amiga está saliendo con mi ex. Y yo me voy a casar. ¿Por qué habría de importarme nada de esto?
3: Esto está bien, ¿no? Es una conversación racional, civilizada, comprensiva. Todo lo contrario a lo que pasó de verdad.
4: ¡Y tú no puedes dejar de ponerte ciego a cacahuetes!
5: ¡Emilio!
6: Emilio, escucha, tienes que tranquilizarte.
2: Eres idiota.
3: Por favor,
2: esto no va contigo, bonita.
7: Así hablas a tus amigas.
2: ¿Se puede saber a ti qué te importa? ¡Eres un crío!
7: No como Rodrigo. ¿Cuántos años tiene? ¿80?
2: 55, imbécil.
7: Supongo que será que el tiempo pasa más despacio en Palencia.
2: ¡Vete, Burgos!
3: Emilio y yo estamos saliendo. Esta historia es tan tuya como mía y como de Emilio. ¿Y qué cojones? Es también la historia del camarero.
1: Pues gracias.
8: ¿Cómo hemos llegado a esto?

0: Hola, buenas tardes, bienvenidos a Espacio Innovación, un espacio en el que cada semana, como saben, intentamos abrir una ventana a lo nuevo, al futuro. Hoy vamos a hablar de sanidad y de investigación científica, dos temas que, como saben, también nos apasionan porque juntan las dos cosas que más nos gustan en este programa. Por un lado, la innovación, como no puede ser de otro modo, y otra de las cosas es innovar para mejorar la vida de las personas, sobre todo en un ámbito tan fundamental como es el ámbito de la salud, que a medida que la sociedad va envejeciendo, porque es lo que tenemos con la pirámide poblacional que tenemos ahora mismo, pues cobra cada vez más peso, ¿no?, la importancia de la salud y de la investigación científica, como decía al principio. Para hablar de todo esto tenemos a un profesional andaluz, bueno, lo presento ya, tenemos con nosotros a Santiago Velázquez. Tú eres radiofísico del Hospital Virgen del Rocío, de Sevilla.
1: Sí.
0: Vale. Y aparte, bueno, ahora vamos a ir hablando de por qué estás aquí en Espacio Innovación, porque aparte de tu profesión habitual, ¿no?, dentro de lo que es este hospital, ¿no?, y dentro de lo que sería el Servicio Andaluz de Salud, uh-huh, bueno, que como que tienes una, has montado una spin-off, ¿no?, que ahora explicaremos bien lo que es, y a raíz de eso vas creando pues adelantos científicos, digamos, como he dicho al principio, ¿no?, con patentes incluso, ¿no? Pero antes de entrar en todo eso, si quieres, vamos a hacer un poco perfil profesional de Santiago Velázquez, ¿no? ¿Tú cómo resumirías tu carrera?
1: Bueno, lógicamente lo principal es que soy físico, de los que es más conocido como particulero, ¿no?, de lo que la cuántica, la física nuclear, física partícula, y que toda esa trayectoria, pues al final lo he aplicado a la oncología, ¿no? Entonces, pues mezcla esas dos disciplinas y ya me tienes a mí, ¿no? Uh-huh. Dentro de ese contexto, pues lógicamente los físicos tenemos un perfil investigador, aparte de clínico, porque nosotros hacemos clínica también en el hospital, pero tenemos un perfil investigador, y en el caso mío en particular, pues me ha llevado a desarrollar equipos y sustancias que al final tienen una aplicabilidad mucho más allá de nuestras fronteras. Y el último paso, que ya tiene 15 años, no es una novedad, ha sido desarrollar una empresa que no solamente, como es costumbre, se desarrollen tecnologías dentro del ambiente sanitario que generan patentes, que ya es complicado, y terminamos derivándolo a otras grandes empresas que lo desarrollan fuera de nuestras fronteras, ¿no? Uh-huh. En este caso, con el apoyo de todo el mundo, todas las fundaciones que están alrededor del mundo sanitario público, hemos conseguido desarrollar una empresa que produce aquí en Sevilla para el resto del mundo toda esta tecnología.
0: Esta empresa es lo que yo decía, una spin-off, ¿no?, que es cuando sale de la propia...